0: funeraria. Están siendo despedidos Jonathan, de 38 años, tecladista de Camino Séptimo, así como su esposa Ana Paula, y también con 4 meses de embarazo, y por supuesto su hija Sofía, de 3 años. A este lugar han llegado familiares y amigos, quienes están, pues primero que nada, bien resguardados por la Policía Estatal del Estado de México. Asimismo, hay un cerco de seguridad privada que está no solo impidiendo el acceso y controlando el acceso a medios de comunicación, sino también a los fans que han llegado hasta este punto, y por supuesto se ha pedido que tengan en consideración a la familia. Asimismo, también pues en San Martín, Cuautlalpan, Chalco, familiares y amigos también están despidiendo a Leida Romero, de 21 años, quien era su trabajadora doméstica y que prestaba servicios a esta familia. Su servicio funerario estaba previsto para iniciar al filo del mediodía de hoy, y por supuesto tendrán su cierre el día de mañana. En esta funeraria, también a través de un obituario, podemos confirmar que el día de mañana será un traslado el que se llevará a cabo de estas 3 personas hasta el cementerio de los Cipreses al filo del mediodía, toda vez que termine este servicio funerario a las 11 de la mañana. No se tiene prevista alguna exequia más allá de algún memorial que realicen los familiares. Por supuesto, Primitivo, también te puedo comentar que por este caso permanecen detenidos Diego Sebastián N. y Gerardo N., quienes en estos momentos permanecen pues prácticamente en una agencia ministerial, toda vez que se espera que se tenga una orden de aprehensión por este caso. Gerardo era el chofer y hombre de confianza de Diego Sebastián y había trabajado con él alrededor de 20 años, y como te lo comentaba ayer, pues todo indicaba que pues no tenía ni la menor idea de lo que pasaría en el departamento de Lomas Esmeralda. Déjame decirte que en estos momentos la Fiscalía del Estado de México sostiene que hay 2 hipótesis. Primero, el débito de una fuerte suma de dinero, y también un tema con una casa en la zona de Valle de Bravo. Déjame decirte que Diego Sebastián, quien es el perpetrador de este hecho, es de origen argentino y se naturalizó mexicano y llegó a nuestro país desde que tenía 15 años. En cuanto a la fuga, este automóvil tipo sedán, que era presuntamente utilizado por los responsables, fue localizado en Tecámac, en el Estado de México, y ahí fue en este mismo domicilio donde fue detenido el chofer. Déjame decirte que en cuanto al niño de 6 años, que pues hijo de la pareja y que fue hallado con vida en este departamento, pues se está esperando a que rinda su denuncia de manera detenida. La familia y las autoridades no van a presionar para que esto ocurra, y sobre todo por el tema psicológico y por todo lo que ha vivido en las últimas horas, Primitivo.
1: Correcto, él va a ser, bueno, está recibiendo atención, está con su familia, por supuesto, y está recibiendo atención. Se había manejado, se había dicho que no rendiría declaración, sin embargo, todavía no está establecida la manera, ¿no?, en que se va a retomar el testimonio de este pequeño, que tiene que ser, por supuesto, protegido por la justicia y por las leyes. Mi querido Ulises, hablabas tú de el chofer, de este hombre llamado Gerardo N., quien fue capturado en Tecámac, y quien, como tú lo mencionaste ayer, había señalado que no tenía idea de qué es lo que iba a pasar. Se han dado a conocer algunos avances en la investigación, y en ellos sí se confirma que Gerardo N. fue enviado por su jefe, por Sebastián Rosen, el presunto autor de este multihomicidio, fue enviado hace unos días a comprar cinta industrial, guantes de uso rudo y también cinchos de plástico. Otro dato importante es que el arma utilizada en el crimen es una pistola calibre 9 milímetros con silenciador. Se ha dado a conocer, además, otra versión en torno a una reunión previa sostenida por Sebastián Rosen y su víctima, Jonathan Meléndez, horas antes de que se diera este hecho terrible en el departamento de la familia de Jonathan. Ellos se habrían reunido para jugar pádel unas horas antes del crimen. También se publica a través de Milenio Diario que Freddy Núñez, este sujeto, este hombre al que Jonathan le había dicho que si no tenía noticias de él hablara con la policía, bueno, Milenio Diario ha publicado que Freddy Núñez, a quien Jonathan alertó sobre la presencia de Sebastián Rosen en su departamento, este hombre buscó ayuda con los guardias de seguridad del condominio, quienes inicialmente negaron el auxilio, y fue hasta después cuando llamaron a la policía local y fueron estos agentes los que encontraron la escena del crimen. Todavía mucho por saber, mucho por confirmarse. Ulises, vamos a estar muy pendientes de lo que arrojen las investigaciones y de lo que se vaya conociendo a través de la Fiscalía del Estado de México.
0: Claro que sí, Primitivo, nosotros estaremos muy pendientes de estos hechos y también, por supuesto, ya se tienen planeados algunos homenajes de parte de las fans y de los fans de esta banda Camilo VII. Uno de ellos se realizaría el próximo 6 de septiembre en el Ángel de la Independencia y otro más estaría planeando para el día 27, puesto que tienen una canción relacionada con esta fecha y es por lo que se llevaría a cabo. Pues aún se está por confirmar la ubicación de este homenaje, sin embargo, pues ya se está planeando con motivo de esta canción y por supuesto para honrar la memoria de Jonathan, su esposa y su hija. Primitivo.
1: Muy bien, muchas gracias. Gracias, Ulises.
0: Lo tenemos pendientes. Buena tarde.
1: Muy buena tarde, Ulises Soriano, desde el Estado de México. El presunto asesino, Diego Sebastián Rosen Ferlini, de origen argentino, se naturalizó mexicano hace 5 años, en 2021, y contra él han sido presentadas varias denuncias. Hay al menos 11 personas que lo han denunciado por fraudes cometidos en un supuesto esquema de renta de paquetes vacacionales a través de la empresa Nomad, de la que también era socio Jonathan Meléndez. Son denuncias por cientos de miles de pesos. De hecho, anoche mi compañero Juan Pablo Pérez Díaz presentó el testimonio de uno de los denunciantes, quien fue estafado con algo así como 400 mil pesos. Esto fue parte de lo que le dijo esta persona que pidió el anonimato al denunciar un fraude cometido por Diego Sebastián Rosen Ferlini. Escuchemos.
2: Ya sabemos que podemos denunciar, hay personas que tienen más de un año, no sabemos si puede lograr proceder en las estafas que nos han llegado a hacer a todas las familias que estamos de por medio.
3: Sí. Oye, pues ni pensar en su momento cuando tenía usted comunicación con Paola y con la empresa en general, ni pensar de los alcances criminales que podían llegar a tener.
2: No, ni pensarlo, la verdad sí es algo que sí ahorita nos da miedo, nos da terror, o sea, estamos muy en shock porque pues nosotros estamos vivos, ¿no? Y esto sí nos toma pues muy mal y no queremos desearle esto a nadie, ¿no? Tristemente esperamos que las autoridades puedan hacer algo. Y de verdad lo pedimos porque tiene que haber un fin para esto.
3: Claro.
2: Bueno. Nosotros sí. Pues no tenemos, pues la verdad sí da mucho miedo con toda la situación que hay, de que a veces todo puede ser muy impune.
3: Sí, y por otro lado, pues más allá del terreno judicial, ¿Cómo una máscara puede aparentar algo que no lo es? Y nos decía usted en la información y en el mensaje que nos hacía llegar que eran cautivadores, es decir, Sebastián y su esposa Paola eran cautivadores en la conversación, en el negocio, y al final terminaban estafándolos.
2: Eran personas muy agradables, muy serviciales. Te ofrecían experiencias maravillosas.
1: Bueno, ahí está el testimonio de una de las presuntas víctimas de fraude de Sebastián Rosen, el presunto asesino de el músico Jonathan Meléndez. Se habla de varios fraudes en un esquema de rentas vacacionales, fraudes en Cuernavaca, en Tequesquitengo, en Acapulco y también en Valle de Bravo, un tema que podría alcanzar incluso los 2 millones de pesos en estafas. Hasta ahí van las cosas, las investigaciones sobre el crimen y luego estos datos que surgen en torno a las actividades que sostenía Sebastián Rosen y por la cual pues está siendo señalado más allá del multihomicidio del pasado martes en el Estado de México. Vamos a hacer una pausa, vamos a regresar para platicar con Antonio Nieto. Usted lo conoce bien, ayer hablamos con él, periodista, experto en temas que tienen que ver con temas policíacos, y vamos a platicar sobre los avances en esta investigación y qué más se sabe sobre el crimen múltiple cometido en Atizapán de Zaragoza. Volvemos después de mensajes.
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3: 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Impulsa su programa de atención a las causas, con el esfuerzo combinado de todas las secretarías de Estado, especialmente en los municipios considerados prioritarios, destacó la presidenta Sheinbaum.
4: Nosotros tenemos identificados 40 municipios prioritarios, en donde ocurren alrededor del 35% de los homicidios del país. Entonces, ahí trabajamos coordinando a todas las secretarías para el programa de atención a las causas. Y la verdad es que incluso tenemos cuántos jóvenes hemos rescatado. Es un trabajo que tiene indicadores muy claros y lo que buscamos, pues, es el apoyo a los jóvenes.
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0: 6 de la tarde con 16 minutos. En la línea telefónica se encuentra Antonio Nieto, periodista, reportero de investigación, escritor, experto en temas que tienen que ver con la seguridad y la justicia. Ayer platicábamos con Antonio sobre estos primeros datos que se sabían sobre el crimen cometido contra la familia del músico Jonathan Meléndez. Antonio, ¿cómo estás?
1: Primitivo, ¿cómo estás tú? Buenas tardes de nuevo a todo tu auditorio.
0: Bien, con el gusto de saludarte, como siempre, y agradeciéndote estos minutos para platicar con la audiencia de Grupo Fórmula. Antonio, poco a poco se van sumando elementos que podrían llevarnos a confirmar lo que tú adelantabas ayer. Este fue un crimen cometido con total premeditación.
1: Claro, sí, por supuesto. Y ahora lo que estamos en espera es que se libre la orden de aprehensión por homicidio calificado diversos 4. Y con eso sería suficiente para que iniciara el proceso contra estos dos sujetos, que como ya lo habíamos comentado, tenían toda la intención de entrar, de irrumpir en este penthouse, de acabar con la vida de la familia de Jonathan, llevarse un recurso. Que ahora está surgiendo esta versión de los 30 millones de pesos en bitcoins. Uh-huh. Y por supuesto, dejar ahí la licencia del conductor fue, a mí, desde mi punto de vista, no es un error, sino también parte del plan que tenían para inculpar al chofer. Y ahora que hemos podido confirmar en la mañana uh-huh. que la esposa de este sujeto detenido, Diego N., se encuentra en España, lo okay. cual... Sí, esto es una primicia que logré obtener en la mañana y que ya ha sido confirmada la Fiscalía Estatal de que esta persona está en España. Entonces, pues hace pensar que el punto a donde iba a fugarse Diego N. es justamente este país de Europa.
0: Iba a fugarse a Europa. Ahora, Diego N. fue capturado en su casa, ¿no te llama eso la atención?
1: Yo pienso que el actuar de las autoridades fue rápido, gracias en parte al Freddy N., que es el amigo de Jonathan, que lo reporta como en situación de riesgo, y también que hubo un seguimiento de cámaras y una rápida coordinación con la Secretaría de Seguridad Pública Federal y la Policía Municipal de Atizapán. Entonces él pienso que por algunas cosas a su casa para justamente salir del país.
0: Correcto. O sea, fue una operación muy bien hecha de parte de las autoridades, digo, a pesar de que no lograron llegar a tiempo.
1: Fortuita, Primitivo, fue fortuita. O sea, hay que aclararlo.
0: Cuéntanos.
1: Sí, fue una coordinación. Claro que hay coordinación sí. en el Estado de México, sobre todo. Hay mucha intervención en este tipo de casos, o va de la mano mucho en este tipo de casos la Policía Municipal con la estatal o con la federal.
0: Ajá.
1: Sin embargo, de no haber sido por Freddy, que había tenido una conversación previa con Jonathan, uh-huh. alertando de lo que podría suceder en ese encuentro que tuvieron en el PH de Zona Esmeralda, pues las autoridades hubieran tardado mucho más tiempo en reconstruir a través de videos de cámaras del edificio y a través de cámaras del C5 estatal, pues hubieran tardado más y quizás este sujeto se les hubiera ido a España y ya sería otro cantar. Porque si tú recuerdas, Primitivo, y a tu auditorio se lo señalo, hace poco también hubo un feminicidio, si recordarás, muy viral en Polanco, uh-huh. donde una señora le dispara a su nuera.
0: Así es.
1: Esta señora se fue, se ocultó en otro país y es fecha en la que no la han podido extraditar.
0: Sí, la señora viajó a Sudamérica después de que el crimen quedó grabado, ¿no?
1: Es correcto.
0: Y de repente ella, pues hubo unos pretextos, algunos argumentos, entre comillas, muy raros, ¿no? En torno a la señora, viajó a Sudamérica y es, como bien lo dices, pues no la han podido traer. ¿Eso debe haber ocurrido hace, qué, 3 meses?
1: Es correcto, no, yo creo un poquito más. Uh-huh. Ahorita no tengo la fecha a la mano, pero sí tiene 4 meses y es fecha en la que esta persona no ha sido extraditada. Entonces yo pienso que ese era el plan de Diego N., salir del país. Tengo entendido por testimonios que me han llegado a mi cuenta de X7 y un bajo letras, uh-huh. que no era la primera vez que hacían algún tipo de fechoría. En este caso habían hecho fraudes con el tema de las rentas de España. Sí. Y me parece que no hay otra, porque la esposa, ajá. y esto te lo digo en primicia, información fresca de las 6 de la tarde de este jueves, ajá. Ya la Fiscalía Estatal confirmó a través de los registros aduanales, los registros del aeropuerto, que ella dejó el país antes de que se cometiera el multihomicidio. Uh-huh. Entonces, da a pensar que hubo algún tipo de planeación antes y que en algún momento dado se indagará profundamente si esta señora que se fue, la esposa de Diego N., sabía lo que iba a ocurrir. Porque correcto, de pronto tienes tu modus vivendi en México y ahora te vas a España y no son por vacaciones. Entonces habrá que transparentar esta indagatoria, habría que reportearle como lo hemos venido haciendo contigo para saber exactamente el motivo que esta persona salió y si la Fiscalía Estatal logra reunir más denuncias en cuanto al fraude para que la puedan requerir a través de la Interpol. Pero correcto, insisto mucho en esto, el tema de la extradición es un tema engorrosísimo, es un tema que ha puesto, digamos, ahí pues una piedrita en el zapato en las autoridades para extraditar a los mexicanos que están siendo buscados mediante una orden de aprehensión, que en este caso todavía ni siquiera hay una orden de aprehensión contra esta mujer, pero vaya, por los antecedentes y cómo se dio su salida antes del multimicidio, pues va a pensar que este era el plan de Diego N.
0: Correcto. Oye, Antonio, justamente este esquema de fraudes con la renta, ¿no?, de algunos destinos turísticos, ¿no?, en un esquema como de Airbnb, pero que incluía, según las víctimas de estos fraudes, incluía algunas experiencias. Esa podría ser la clave para encontrar el vínculo con Jonathan Meléndez, quien tenía propiedades allá en Valle de Bravo.
1: Sí, por supuesto. Insisto mucho en que ya está acreditado que sí estaban la víctima y su victimario en un acta constitutiva de una empresa. Evidentemente es la que se dedicaba a la renta de estos espacios. Y ahí está, digamos, el meollo del asunto, porque aparentemente era un esquema de fraudes planeado. Es decir, un sistema de fraude que se le llama fraude genérico. Uh-huh. Es decir, que se repite, que es continuado, que tú ves un modus operandi y que tú lo que haces es montar una situación de fraude, en este caso la renta de estos espacios, y después desapareces. Pero también hay otros testimonios que se montaban empresas de publicidad, por ejemplo, sí, y que para distintas compañías, empresas perfectamente constituidas, incluso empresas grandes, y que hacían contratos de publicidad y que de pronto esta desaparecía, ¿no? Y en el acta constitutiva aparecía Diego N. o Ana N., que es la que se fugó a España. Lo que ha pasado aquí, lo que sucede regularmente, es que las víctimas en un tema de fraude generalmente se desisten, a menos que se junten. Esto ha pasado, si tú recordarás, con el tema de Ticketmaster. Claro. Había muchas personas defraudadas por un esquema de delincuencia organizada donde te vendían boletos que no existían o espacios que no existían a través de estos espejos de Ticketmaster o a través de personas que decían trabajar en Ticketmaster. Uh-huh. Fueron fraudes millonarios. Hasta que no se juntaron las cientos de víctimas y se integró en una sola carpeta, pues no se pudo procesar. Es difícil, es complicado ese tipo de esquema. ¿Por qué? Porque se ve desde un punto jurídico separado cada uno de los casos. Entonces es difícil atar los cabos de que estos personajes están relacionados con más si las personas no continúan con su denuncia. Claro. Que es lo que hasta el momento, y a través de nosotros los medios, la Fiscalía del Estado de México está solicitando, que más gente vaya a denunciar, ya no solo a Diego N., sino a Ana N., que es quien está en España. De esta manera, este vínculo, digamos, de defraude y este esquema de fraude podría derivar en más de en fincarles más delitos. Ya Diego N. está más que vaya, es una condena.
0: Por supuesto, este delito brutal que ha cometido lo coloca ya en un estatus especial, ¿no? Entre esos criminales que quedan en la historia, hombre.
1: Exactamente lo que yo he dicho desde el primer día, si hubo otra partícipe que tuviera uh-huh. un, un, digamos, se llama copartícipe,
0: claro,
1: de homicidio calificado, que en este caso es Ana. No quiero yo decir que yo la estoy fincando la responsabilidad, sí, sí, pero sí tiene que indagarse. Y para eso necesita la fiscalía reunir todo el material evidencial posible, y en este caso, aunque sea de otro delito. ¿Para qué? Claro. Para poder requerirla. Claro. Y ahora que está en España, pues es complicado este asunto. Entonces, bueno, vamos a esperar, Primitivo, a ver qué pasa en las próximas horas.
0: Y vamos a esperar y vamos a estar muy al tanto de lo que tú publiques, Antonio, porque a cada hora, a cada minuto, van surgiendo nuevos datos que al final nos van a ayudar a establecer, pues armar el rompecabezas, ¿no? De qué hay detrás de, claro, este crimen y cuál ha sido la historia de Diego N. y su relación con Jonathan y con su familia, que al final pues son las víctimas de esta brutal masacre. Siento, Antonio, que van surgiendo datos de manera muy acelerada. ¿Tú cómo lo percibes?
1: ¿A qué te refieres con acelerada?
0: Sí, a que todos estos elementos se primero de la reconstrucción del hecho, y posteriormente estos elementos sobre el fraude, sobre las 5 o 6 empresas que había fundado Diego Sebastián, de repente nos están llegando de una manera muy rápida, y a veces, como suele ocurrir, y eso también hay que decirlo, con poco rigor de ciertas fuentes, ¿no? Sobre todo quienes, claro, estamos en las redes sociales, y por eso es importante dirigirnos a profesionales como tú, ¿no?
1: Claro.
0: Pero, ¿tú cómo percibes este flujo informativo?
1: Mira, siempre en casos de alto impacto, y yo los he vivido desde hace 20 años, desde el caso de la Mataviejitas, que fue lo primero que me tocó en mi carrera profesional, el caso Narvarte, el caso del Bar Heaven, de los 13 secuestrados, lo primero que la autoridad busca es resolver el caso lo más rápido posible. Aquí el tema de cómo ocurrieron los hechos, lo que ayuda es que por lo menos en tiempo y lugar, que es lo primero que para imputarle a alguien de un crimen se busca acreditar, que sí, estuvieras en tiempo y lugar, está muy bien confirmado por los videos del edificio donde vivía en estos departamentos de Zona Esmeralda. Estos videos no dan lugar a dudas de que a las 5:20 de la tarde arribó Diego N., que es el principal sospechoso y que está detenido.
0: Sí.
1: Entonces, pues no hay mucho más, porque en los videos no aparece un segundo criminal. Recordarás que en el caso Narvarte, durante un tiempo, los abogados de las víctimas insistían en que además de los 3 detenidos había un cuarto, porque las huellas de sangre que había en el piso no concordaban con el calzado o con el número de calzado de los 3 detenidos. A final de cuentas se acreditó que uno de los detenidos usaba un calzado más amplio.
0: Correcto.
1: Y se pudo acreditar con una colección de tenis que tenía y que fue asegurada tras un cateo. Entonces, este tipo de información que rápidamente empieza a caer como cascada en algunos periodistas, pues bueno, los que tenemos más fuentes y experiencia en temas de seguridad casi siempre somos los mismos, un par,
0: sí,
1: ¿no? Por no decir que somos dos.
0: Se cuentan con los dos de una mano que sobren.
1: Pero aquí es eso, la autoridad, yo creo que aunque en mi caso, no, yo no me senté ni con el fiscal ni con el área de comunicación social para que, oigan, pásenme la carpeta. Uno, claro, busca sus fuentes, pero creo que desde las fuentes que te comparten la información, ya saben, ¿no? Que entre más rápido se enfríe el asunto, es mucho mejor, porque les quita presión.
0: Claro.
1: Si no comentan esas mismas fuentes, los agentes que traen el caso, oye, ya hay 2 detenidos, puta, en esas horas en las que no se sabe, se va a especular que no hay detenidos y la presión social,
0: claro,
1: es mucho más intensa. Entonces aquí afortunadamente existe este testigo, Freddy N., que gracias a él llegó al lugar primero personal de seguridad y después la policía municipal. Gracias a él la acción reactiva ante un probable hecho delictivo fue veloz.
0: Sí.
1: Y además contando con las cámaras del lugar. Me imagino que si hubiera sido un crimen donde trasladan a la víctima a un descampado, a la Jusco, claro, a la Marquesa, y ahí lo tiran, hubiera sido mucho más difícil encontrar la rapidez de encontrar el cuerpo, de identificarlo y después de buscar al probable responsable.
0: Correcto.
1: Aquí fue demasiado fácil el hecho de que ven a un amigo, al que ya estaba bajo advertencia, que tenía un problema con la víctima, pues lo vieron en las cámaras. Y después con un seguimiento, oye, ¿en qué vehículo llegó? Si hasta dejaron la credencial, la licencia. Llegó en un Kia gris, tal, síguelo con las cámaras, lo encuentran en Tecámac, abandonado el coche, y de ahí hacen una reconstrucción rápida, dando el probable destino de tanto de Gerardo, el chofer, y Diego N., ¿no? Entonces, entre más rápido los medios sepan que se hizo ese trabajo, le quita mucha presión a la autoridad. Y en este caso, yo te puedo confirmar, Primitivo, que por lo menos no hay dudas sobre si hay un otro autor material.
0: Correcto.
1: Que en todos los casos siempre hay esa duda. En el caso de Narvarte fue un super tema todo el tiempo. ¿No? Y que estos no son, y chivos expiatorios, y que no, hasta que yo personalmente vi los videos de cuando llegan al departamento y se les ve las caras a los tres. Así entonces es. Dices, puta, pues son estos, ¿no? No, pero que los coches, que, o sea, en fin, la autoridad busca, en este caso, no creo que ni a mí ni al otro colega que ha traído la información nos llamen de comunicación social. Miren, aquí están. Jamás en la vida. Ojalá fuera así de fácil.
0: Sabemos cómo operan las cosas, ¿no?
1: Pero, digo, me imagino que para, no sé, para los conductores de noticias que tienen un peso específico en los medios, pues quizás para ellos sí, ¿no? Oye, ahí te va, porque necesito que salga en el noticiero de las 10 de la noche del canal más visto en la abierta. Pero en este caso, nosotros que somos reporteros, que siempre hemos estado de a pie, pues no. Información se genera por fuentes. Pero sí, efectivamente, ha sido rápido el flujo de la información por las propias circunstancias del crimen, ¿no? Los videos sobre todo, y la efectividad que tiene el C5, ¿no? Hace 10, 12 años el Estado de México no había manera de hacer un seguimiento de cámaras. O sea, eso se ha ido modernizando en los últimos años. Y en la Ciudad de México, pues también, si tú recordarás, en la década de 2010, 2009, pues no había tantas cámaras. No, no era tan rápido el tema de dar seguimiento.
0: Así es, pues ahí está. Gracias, Antonio, por la información y también por ponernos al tanto de cómo se opera, ¿no? Y cómo funciona este flujo informativo, cómo se trabaja en la medida de lo posible a través de un periodista con tanta experiencia y con tan buenas fuentes como lo eres tú, ¿no? Y con ese, no solo comente con el olfato, sino con el oficio que te dan tantos años investigando y investigando en serio, ¿no? Eso es muy importante. Muy bien.
1: Gracias, Primitivo.
0: Al contrario, Antonio, muchas gracias. Un gusto siempre saludarte y escucharte, por supuesto. Gracias.
1: Gracias.
0: Ahí está Antonio Nieto con lo más reciente que se ha generado en torno a este multihomicidio en el Estado de México. Los ojos ahora de la autoridad y la atención de la autoridad, además de continuar con las indagatorias alrededor de Sebastián Rosen y sus motivos para asesinar a Jonathan Méndez y su familia, los ojos de la autoridad están en España, tratando de localizar a la esposa, la pareja de Diego Sebastián Rosen. Hagamos una pausa, volvemos con más en Grupo Fórmula.
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0: Secretaría de Salud confirmó un brote de gastroenteritis provocado por una bacteria, ¿no? En el Hospital General de México, uno de los hospitales más importantes de la Secretaría de Salud. Se trata de un caso, de un brote que ha afectado a 125 médicos infectados con salmonela. De acuerdo a la información oficial, esto se debió al consumo de alimentos contaminados en el comedor del nosocomio, que ha sido subrogado o que permanece subrogado a una empresa privada. 15 médicos residentes se encuentran en terapia intensiva debido a esta infección. Andrea Meraz, tú tienes más datos. Buenas tardes.
1: Buenas tardes, primo. Actualizamos la información y primero decir que sí son 135 pacientes que reportaron gastroenteritis, síntomas, vómito, diarrea, febrícula y también dolor abdominal. Hasta el momento 41 están hospitalizados, pero dice la Secretaría de Salud, ninguno está en terapia intensiva. ¿Qué fue lo que pasó? Un grupo de médicos fue trasladado a esa unidad debido a que otras áreas del hospital estaban saturadas. Entonces, sí se fueron a la unidad de terapia intensiva, pero no recibieron, digamos, un tratamiento médico que ameritara este tipo de terapias de rehabilitación. Que es también lo que nos dice la Secretaría de Salud, que se detectaron dos bacterias, Salmonella y Escherichia coli, y también que ya se suspendió de manera inmediata el servicio subrogado de comedor para médicos residentes, que todo esto comenzó el pasado 31 de agosto, cuando súbitamente después de haberse servido huevo con en salsa roja, los médicos reportaron estos dolores de abdominales, diarrea, febrícula y vómito. ¿Qué sabemos también de la empresa? Trabajaba para el Hospital General desde el año pasado y tenía un contrato vigente hasta 2027 por una cantidad de 112 millones de pesos. La Secretaría de Salud, en estos requisitos que le dan en las licitaciones, les pedía a todas las empresas y en específico a esta, que fue la que ganó, que cada 3 meses se hicieran pruebas de la microbiología con parámetros que justamente vieran si o no había bacterias en al menos 3 alimentos, 3 superficies inertes y de agua y de hielo, y todos tenían que ser realizados y acreditados ante la entidad mexicana
0: cada 3 meses.
1: Los 6 meses previos. Exactamente. ¿Qué es lo que cobró? Precios unitarios, 94 pesos por desayuno, 94 pesos por comida, 89 pesos por cena y 82 pesos por box lunch, primo.
0: Correcto. Pues ahí está la versión de la Secretaría de Salud. Aclara que sí fueron, bueno, hay fotos en donde se ven a los médicos ahí en zonas del hospital, pues en donde tenían que sentarse en algunas sillas porque no había camas. Lo que pasa con los hospitales públicos, ¿no? Con la saturación de los hospitales públicos, señalas que ninguno enfermó de gravedad y que simplemente fueron a parar a terapia intensiva porque no había más camas en donde pudieran atenderlos. Hemos buscado, Andrea, a algún vocero de la Secretaría de Salud. Nos dicen que no tienen nada que decir más allá de lo publicado en esta tarjeta informativa, pero también tengo que decirlo, hemos buscado a personas afectadas, a médicos residentes, y hay un tema preocupante porque varios de ellos nos han dicho que no pueden hablar porque están amenazados por personal, no sé si de la secretaría o del hospital directamente, pero dicen que están amenazados de que si toman la palabra podrían quitarles la residencia.
1: Sí, de hecho, algunos de ellos nos comentaron que para evitar que se filtrara la información, que al final del día ya es muy pública, bueno, pues evitaron que los médicos acudieran al ISSSTE porque ellos, digamos, tienen la prestación médica justamente ahí, y ahí es donde se les hace, digamos, este tema de las constancias médicas, de las incapacidades, pero no les permitieron ir al ISSSTE y por eso fueron atendidos directamente en el Hospital General, y eso algunos nos indicaron tuvieron que haber hecho sus labores de rutina, sus rondas, su trabajo diario, a pesar de haber tenido pues en principio estos síntomas y ya después ser atendidos y hospitalizados. Sí, hay un tema de temor entre los residentes en el que denuncian este tipo, pues, de prácticas coercitivas para que eviten, pues, hablar, y no solamente estamos hablando de este tema, sino también, pues, de la falta de medicamentos, claro, de la falta de insumos, y también, pues, en este caso también del comedor, que ya también habían reportado que había algún tema de temperatura en los alimentos, que no estaban bien servidos, y que, pues, se hicieron caso omiso a estas denuncias. Que sí sabemos también que esto que ya habían reportado los médicos no llegó a las oficinas centrales de la Secretaría de Salud, entonces es un tema propiamente del Hospital General.
0: O sea, es un tema que detuvo la pues la dirección del Hospital General para evitar que se difundiera, porque hay que tomar en cuenta que esto ocurrió a partir del lunes. Pasaron cuatro días para que se hiciera público.
1: Sí, justo ese fue el tema, y pues he tenido cercanía con varios de estos médicos, y sí, ellos nos dicen, quisiera poderte hablar en cámara, incluso en audio, pero pues cuesta mucho trabajo también tener una residencia médica, ¿no? Entrar y quedarte años ahí estudiando, y a veces, digo, denunciar es muy complejo para ellos.
0: Estoy de acuerdo, y se entiende el temor de los médicos residentes. Lo que no se entiende es la actitud de quienes en el interior del hospital están ejerciendo estas acciones, pues, para censurar a los médicos y para tratar de callarlos. Lo mismo que tú nos has comentado es lo que percibimos nosotros. Héctor García, nuestro coordinador de entrevistas, entró en contacto con varios de ellos. Yo estuve presente en ese momento, y todos nos decían lo mismo, ¿no? Al final de cuentas. Y eso es muy, muy preocupante. Ojalá la Secretaría de Salud aclare las cosas en los dos términos, ¿no? ¿Qué pasó con estos alimentos infectados y por qué la actitud de ciertas personas que impiden que los médicos tomen la palabra bajo amenaza de que serán despedidos? Andrea, como siempre, muchas gracias.
1: Estamos pendientes, primo, muchas gracias.
0: Estamos pendientes. Hagamos una pausa, volvemos con más en Grupo Fórmula. Ya está listo el doctor Luis Carlos Ugalde con su comentario semanal.
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12: 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Agrega chayote, zanahoria, calabacitas picadas y un toque de cilantro fresco. Es una comida hidratante y perfecta para mantener una digestión ligera.
13: 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Tras la reforma integral a la Ley de Aguas Nacionales, el Gobierno de México privatizó más de 5,000 millones de metros cúbicos de agua que pertenecían en manos de particulares. Con esta medida, la Conagua otorgó 12,346 títulos de concesión directa a comunidades agrícolas y municipios. La vocal ejecutiva de la Junta Local del INE en Chiapas, Flor Pérez, informó que mantienen monitoreadas las regiones donde se han presentado dificultades para el desarrollo de las actividades electorales, como los Chimalapas, Tila, Chenaló, Péntalo y Chicomucelo. La Suprema Corte de Justicia aplazó el análisis del caso relacionado con la reparación del daño a una víctima indirecta del transfeminicidio de Paola Buenrostro, asesinada en 2016. Esto luego de que activistas trans exigieran que el crimen sea reclasificado como transfeminicidio. Informó Itzel Vanegas. 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

0: en contacto con el doctor Luis Carlos Ugalde, director general de Integralia Consultores, empresa de análisis de riesgo político. ¿Cómo estás, Luis Carlos?
1: Bien, Primitivo, ¿cómo estás? Buenas tardes.
0: Bien, muy buenas tardes. Muy atentos a tu punto de vista y a tu análisis. Semana de informe, una ceremonia, un mensaje que cada vez parece más cuestionable por su función, ¿no? Toda vez que muchos de los datos que se ofrecen ya los conocimos en la mañanera, evidentemente conocemos un lado de la historia que ofrece la presidenta de la República, pero ¿cuál es el saldo? ¿Con qué te quedas? ¿Cuál sería tu punto de vista sobre lo que percibimos ya hace más de 48 horas?
1: Mira, primero, es un mensaje político que para la mayor parte de la población pasa inadvertido. Primer tema que hay que señalar. Segundo, ha perdido su carácter de rendición de cuentas, porque hace 20 años el informe se tenía que dar ante el Congreso de la Unión y había intervenciones de los partidos para fijar una postura. Ya no ocurre eso. La presidenta hizo un informe con sus amigos en un entorno favorable de aplausos, y eso creo que es algo que le resta el carácter que tiene un informe de gobierno. Tercero, claramente los informes siempre tratan de pintar una buena faceta, una buena cara. Y quiero decirte las cosas que parecen creíbles, correctas, y las que me parecen que son mentiras.
0: Correcto.
1: Yo creo que hay dos cosas fundamentales dentro de lo que podríamos decir que es cierto o parcialmente cierto. La primera es el concepto de bienestar. Sí es cierto que este gobierno y el de López Obrador han llegado a mucha gente, 42 millones de beneficiarios. Sí es cierto que el salario mínimo se incrementó de 2,000 pesos a 9,000 pesos y eso ha generado un enorme bienestar. Se ha disminuido la desigualdad. Eso es real y es además lo que la gente más valora del gobierno. Eso lo dijo, eso es real. Hay una discusión, Primitivo, de que a la par no hay medicinas, las escuelas están peor, es decir, te dan hoy, pero te quitan mañana. Pero sin tomar en cuenta esa discusión, el que hay más bienestar hoy, más dinero en tu bolsa es real. Lo segundo es la disminución del homicidio en 51%. Muchos cuestionan el número, y es cierto porque han aumentado las cifras de desaparecidos, porque se comenta que las cifras pueden estar maquilladas, pero sí es real que las cifras de homicidios han disminuido. Hay otros problemas como la extorsión, como la captura política del crimen organizado, pero eso también es real, parcialmente real. No es 51%, pero es una cifra que sí hay reducción. Ahora, hay muchas cosas que me parecen que son falsas y que hay que señalar. La primera es la aseveración de que es un gobierno honrado. Creo que es evidente de que en la 4T y el gobierno, los gobiernos estatales, locales, en el concepto del liderazgo de Morena, hay muchos pillos, hay muchos oportunistas, hay gente insaciable, vulgar, degradante, que no solamente está robando, sino está exhibiendo de manera grotesca su riqueza nueva. Y ese tema me parece que no tengo que explicarlo, porque todos los días en las redes sociales y en los medios aparece esto de la corrupción y la ostentación, de tal forma que esa aseveración me parece incorrecta. El segundo tema es el uso selectivo de los datos, y aquí hay un gran problema. Por ejemplo, la presidenta presumió que Tren Maya ha transportado 2.5 millones de personas, como si eso fuera un logro. No habló de la cantidad de dinero que se tiene que dedicar para que el Tren Maya funcione, las enormes pérdidas que ha representado el Tren Maya, el hecho de que va vacío y que se ha descarrilado de más. Luego dijo que Mexicana Aviación había transportado 1 millón de personas, como si eso fuera un mérito cuando los aviones van a la mitad del transporte, cuando tiene enormes pérdidas. Luego presumió, por ejemplo, el tema del tipo de cambio. El tipo de cambio está, el peso está muy fuerte, no porque el gobierno tenga una economía boyante, está fuerte porque el dólar está débil. Y esto no tiene nada que ver con un asunto de el logro del gobierno. luego una gran ausencia que todo el mundo ha comentado, el tema de los desaparecidos. Correcto. No hubo ningún gesto, ninguna cortesía, ninguna situación de sensibilidad respecto a esto. Y finalmente el tema de la economía. La economía está estancada, la economía está frágil, los ingresos se están deteriorando y la presidenta pintó un país de otra forma. De tal forma que esta es mi perspectiva de cómo se ve el informe a 3 días de haber sido rendido.
0: Es que es fundamental, Luis Carlos, el contrastar, ¿no?, las cifras que se presentan de manera selectiva, y esto lo hacen todos los gobiernos, con lo que hay del otro lado, ¿no?, de la realidad. Los subsidios a Mexicana, el subsidio al Tren Maya, lo que pasa con Dos Bocas, ¿no?, que no termina de funcionar y aún así se presenta un panorama brillante, aunque todos conozcamos que no pasa, ¿no?, que no es así lo que ocurre con la otra gran obra, el tren interoceánico. En fin, hay muchos datos que se presentan de manera parcial y pues que al final hay que desmenuzar, y afortunadamente eso se puede hacer gracias a análisis como el tuyo y a que constantemente, a través de las mañaneras, pues ya nos ofrecen ese lado de la historia y ya es mucho menos complejo revisarlos todos en un día, sino que es un trabajo que se tiene que hacer cotidianamente. Luis Carlos, como siempre, muchas gracias.
1: Gracias, Primitivo. Buenas tardes.
0: Buenas tardes. Es Luis Carlos Ugalde, director de Integralia Consultores. Y sí, es fundamental tener los dos lados de la historia. ¿Cómo se muestra un logro del gobierno y cuánto cuesta al final de cuentas, ¿no? ¿Qué tanto existe el balance entre lo que se inyecta a diversos proyectos y lo que generan? Porque lo que está en juego son los recursos públicos que emanan de su bolsillo y el mío. Vamos a hacer una pausa, regresamos en Grupo Fórmula. Ya salió de su detención Luis de Llano. Entraremos en contacto con mi compañero Juan Antonio Jiménez en unos minutos y también le voy a comentar cómo está el asunto de las lluvias aquí en el Valle de México.
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1: El coordinador regional de Protección Civil en el sur de Tamaulipas, Rafael Chirinos Aguilar, señaló que fue un incendio de pastizal en terrenos de Asipona, muy cerca de Playa Tesoro, y no una caída de avioneta, lo que inicialmente se reportaba en redes sociales. Manifestó que todas las corporaciones de emergencia del sur de Tamaulipas se movilizaron para atender la emergencia, que al inicio se rumoraba sobre la caída de una avioneta en el área portuaria. Vecinos del fraccionamiento Castores denunciaron un robo registrado en uno de los edificios ubicados en el primer nivel sobre la calle Camino del Arenal, esquina con Puerto Manzanillo de Ciudad Madero. 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

0: El productor de televisión y de música, Luis de Llano, salió del Centro de Sanciones Administrativas y de Integración Social allá en el sur de la Ciudad de México poco después de las 6 de la tarde, tras cumplir solamente de manera parcial el segundo arresto administrativo ordenado por la autoridad de la Ciudad de México, esto por el incumplimiento a su condena derivada del juicio a favor de la artista Sasha Sokol. Juan Antonio Jiménez, tú tienes más detalles, cuéntanos.
1: Así es, gracias, primo. El productor Luis de Llano Macedo fue liberado este jueves luego de permanecer prácticamente detenido por espacio de 24 horas debido a dos órdenes de arresto que están relacionadas con el incumplimiento de una sentencia en el proceso civil que hay en agravio de Sasha Sokol. De Llano ingresó el día de ayer a las 18:13 horas y salió precisamente de este Centro de Sanciones Administrativas y de Integración Social de San Fernando en punto de las 6:07. Esto significa, para ser exactos, que fue nada más lo que estuvo detenido un espacio de 23:54. Y hay que recordar que la detención derivó de dos medidas de apremio de 15 horas cada una relacionadas con la negativa del productor de 81 años de edad a presentar ante el juzgado una disculpa pública dirigida a Sasha y también a publicar la síntesis de la sentencia. Al momento de su salida, en tan solo un par de minutos, los elementos de la Secretaría de Seguridad Ciudadana que se encontraban en este centro de sanciones, bueno, pues armaron un operativo, rápido ingresó de copiloto a una camioneta en color rojo y se subió sin dar declaraciones. Su abogado, hay que destacar, que había presentado durante la madrugada de este jueves un amparo en contra del arresto y cuestionó que esta medida, bueno, pues dijo que era ilegal. A fin de cuentas, no se pudo cumplimentar esta medida cautelar que habían solicitado y de ya no salió del centro de detención sin que se cumplieran las 30 horas que contemplaban estas dos órdenes. Por supuesto, primo, que esta situación va a continuar porque todavía quedan pendientes pues estas dos resoluciones que debe de cumplir, ¿no, primo?
0: Sí, sí, el tema de fondo es ese, ¿no? Se ha negado a cumplir las dos resoluciones en el tema donde ya se determinó su responsabilidad, en el caso de la denuncia interpuesta por Sasha Sokol, por estos hechos que ocurrieron ya hace muchísimos años, pero en donde pues él abusó finalmente, y así lo determinó, ¿no?, la autoridad al mandar.

0: tener una relación cuando él era un adulto en toda forma y ella una menor de edad. Entonces, bueno, pues esto seguirá en tanto Luis de Llano se niegue a cumplir con lo que ordena la ley.
1: Y que de aquí hay que también destacar que quien ya determinó esta uh-huh. situación fue la Suprema Corte, que es sí. la última instancia.
0: Así es.
1: Ya no hay más.
0: Sí, no hay de otra. No hay de otra, aunque no quiera, Luis de Llano tendrá que acatar lo que dictan las autoridades. Gracias, Juan Antonio.
1: Gracias, buenas noches.
0: Muy buenas noches. Vamos con Polo Espejel. Hay problemas por lluvias en Ecatepec. ¿Cómo estás, Polo?
2: ¿Cómo estás, Primitivo? Muy buenas tardes. Sí, ya lo había pronosticado el Servicio Meteorológico Nacional. Intensas lluvias para esta tarde en el Valle de México. Y fue justamente en la zona de Santa María Tultitlac, allá en el municipio de Ecatepec, donde la intensa lluvia de esta tarde y noche sorprendió a automovilistas, comerciantes, peatones y usuarios del transporte público de pasajeros, principalmente en la colonia Nuevo Laredo, ya que las fuertes corrientes de agua prácticamente convirtieron en auténticos arroyos las avenidas Río Bravo y la Avenida México, son las que bajan de la parte alta de Tultitlac. Los tirantes de agua superaron los 50 centímetros. Algunos vehículos fueron arrastrados por las corrientes de agua. Esto ha afectado severamente la circulación de la vía Morelos y también de la autopista México-Pachuca, justo en el bajo puente de El Jorobado, que conecta la vía Morelos con la parte alta de Santa María Tultitlac y pasa por debajo de la autopista de Joto. Una camioneta Primitivo quedó atrapada y sus tripulantes tuvieron que descender para ponerse a salvo. Para estos momentos, la lluvia ha cedido. Y bueno, pues es el trabajo ya del Cuerpo de Bomberos Protección Civil para llevar a cabo el censo y el arrastre de los vehículos que fueron afectados, Primitivo.
0: Muy bien, Polo, muchas gracias.
2: Buenas noches.
0: Muy buenas noches. Así está la situación. Tome precauciones si usted tiene que trasladarse o se encuentra en aquella zona del Valle de México. Vamos a entrar en contacto. Este tema es muy importante porque han concluido ya los foros para dar voz a las industrias aseguradoras de hospitales después de dos periodos de sesiones y de discusión en la Cámara de Diputados. ¿A qué me refiero? A que se han establecido estos trabajos a lo largo de prácticamente medio año para regular la emisión, el manejo de las pólizas de gastos médicos mayores. Ha habido pues una gran demanda de los usuarios, una gran demanda de miles de personas en torno a la arbitrariedad con que a veces se manejan estos pólizas de gastos médicos, que además, pues la verdad, son muy caras en muchos casos. Ha habido propuestas de parte de diversos partidos políticos y bueno, la intención es terminar con los excesos tanto de aseguradoras como de hospitales. Vamos a hablar del tema con el diputado Jericó Abramo Mazo, el secretario de la Comisión de Hacienda de la Cámara de Diputados. ¿Cómo estás, Jericó?
3: Primitivo, saludarte con mucho gusto a ti, a tu auditorio. Pues muy contento porque han sido un año, 5 meses desde que presenté las 9 iniciativas para terminar con los excesos y los abusos de aseguradoras y hospitales. Y a lo largo de este año, 5 meses, realizamos 3 foros. Me tocó presidir el grupo de seguros y fianzas en la Comisión de Hacienda y Crédito Público. Y después de que presentamos las iniciativas, se fueron sumando otras 16 iniciativas relacionadas con el mismo tema. Y pudimos construir un predictamen de ley, un anteproyecto de ley que está listo desde el 28 de abril para ser votado, que tiene el consenso de los 6 partidos que integra la Cámara de Diputados, de las 500 y 500 diputados, y que ya no hay excusa. El tiempo que aseguradoras y hospitales pidieron para volver a revisar la ley se les dio, les dimos 5 meses más de revisión. Y bueno, lo que te puedo decir es que este dictamen incluye que se podrá hacer la portabilidad de una empresa a otra, aunque la empresa hoy no te lo permita en las bases que un cliente lo requiere. 2, podrás escoger el médico de tu elección, sin que esté o no en el padrón de las aseguradoras. 3, los hospitales tendrán que garantizar que cada año con año tendrán que publicar sus tarifas de procedimientos médicos, prótesis de rodilla, operaciones de vejiga, corazón, hígado, riñón, etcétera.
0: Sí.
3: 4, se le va a quitar el impuesto de la renta a los personas arriba, en las pólizas de personas arriba de los 60 años. 5, se les va a permitir la deducibilidad del IVA, la acreditación del IVA cuando haya cualquier riesgo, percance o el pago de la póliza. Seis, las pólizas ya no podrán tener letras chiquitas.
0: Eso es muy importante, híjole.
3: Prohibidas las letras chiquitas y con quiachonita a bolsear.
0: Ajá.
3: Seis, sí. Los hospitales ya no podrán darte piquete de ojos cuando tú estás en una cuidados intermedios y tu familia pide un saldo. Ya no podrán decirte, no lo tengo, te lo doy hasta que salgas, porque ahí es donde en ese oscurantismo, en esa opacidad, es donde ellos triplican sus tarifas de costo y hace que las pólizas de los seguros se vayan a las nubes, porque no hay una garantía de precio y una prótesis de rodilla que cuesta promedio 80,000 pesos, te la suben a 500,000 pesos.
0: Sí, claro. Hay una gran arbitrariedad y discrecionalidad de parte de muchos hospitales, ¿no? Primero, lo que bien dices, la opacidad de que no sabes cuánto vas a pagar. Evidentemente uno llega a un hospital y en muchas ocasiones llega de emergencia y lo que menos pregunta es cómo va la cuenta, ¿no? Y cuando preguntas, te la hacen cansada.
3: Así es, Primitivo, por eso propusimos esta iniciativa de ley, por eso no he dejado yo en los últimos años 5 meses de seguir cabildeando, construyendo acuerdos, hablando con diputadas, diputados, convenciéndoles de que es lo mejor. Y al principio sí traíamos algunas cosas que pudieran interferir en el mercado, que las quitamos del dictamen, como que si ya cumplías 60 años y ya tenías 20 años pagando tu póliza, no podrán subirte la inflación más hasta 5 puntos el costo de tu póliza. Eso, bajo la opinión del sector actuarial, decían que era interferir en el mercado y podía poner en riesgo el sector asegurador. Lo quitamos del dictamen.
0: Sí.
3: Y incluimos como prioridad uno al paciente, porque hoy por hoy el paciente y el usuario de los sistemas de seguros de gastos médicos está en el último lugar de la fila. Correcto. Aunque en la retórica narrativa de los hospitales y las aseguradoras te vendan comerciales de que tú eres el primero en la lista, no es cierto, eres el último, porque cuando tú sales del hospital, para empezar, no te dan de alta y no te vas hasta que el seguro les pueda permitir tu alta.
0: Así es.
3: Y aunque eso viole el artículo 290 del Código Penal Federal. Dos, si tú quieres el estado de cuenta, no te lo dan, haciendo que te metan el caballazo. Tres, hoy le damos facultades a la Condusef y a la Profeco para que te puedan sancionar desde 500 hasta 2,000 UMAS por proceso de abuso. O sea, si en tu clínica tú sabes que la operación de corazón abierto vale 300,000 pesos y ponerte 5 stents vale 200,000 pesos, no te puedes pasar de un margen mayor o mínimo. ¿Sí me explico?
0: Sí, claro.
3: Y eso le va a dar la garantía al usuario de que su aseguradora no le va a decir año con año, tu póliza subió 60% porque la inflación médica fue del 15%.
0: Oye, ese es un tema fundamental, ¿no? Porque ese es un argumento de las aseguradoras. Ellos dicen, pues es que la inflación médica es lo que marca, al final de cuentas, el aumento de las propias primas. Y la verdad es que la inflación médica es algo que está disparado en México y en el mundo. Y es algo, además, que no queda muy claro por qué, ¿no? ¿Ah? Cuéntame.
3: ¿Sabes por qué?
0: ¿Por qué?
3: Porque la generan los hospitales y porque,
0: exacto,
3: cómodamente las aseguradoras lo han usado de argumento para triplicarte la tarifa. Es una especie de amaciato entre aseguradoras y hospitales que, aunque a una le perjudica, la compensa con que tú lo pagues en el excedente. Y esto se genera por la opacidad del sector de medicina privada, que hay muchos cochupos, hay mucha corrupción, hay mucho oscurantismo. Tú quieres que te van a operar con, por decir algo, con una prótesis A, y tú quieres y tu médico te quiere prender a veces la prótesis D.
0: O te ordena procedimientos que no son necesarios, ¿no? De repente
3: te pide 100 estudios cuando ocupas 2.
0: Exactamente.
3: Para darle jale al laboratorio, para que el laboratorio le dé comisión al hospital y al doctor. Lamentablemente, y no es el caso de todos los doctores, porque hay doctoras y doctores sumamente éticos.
0: Pero es que es cierto, así, a ver, lo voy a poner en estos términos, ¿no? Hay muchos hospitales que fijan una cuota, ¿no? A sus médicos.
3: Una cuota. Le dicen a los médicos, ¿viste la nota de la jornada de antier?
0: A ver.
3: Sale un informe del INEGI donde México es de los países del mundo que más deja a sus pacientes de hospitales privados en las pernoctas de la noche. Cuando ya posiblemente puedes estar sano, te dice el doctor, no, hombre, claro, quédate otro día, hombre. ¿Y por qué? Pues porque sí, el hospital le dice, pues déjame los 3 días más para meterles más suero, más, claro, sí, más cenita, que se quede más tiempo, y meto 2 noches de hospital más, lo cual hace que el seguro encarezca el costo de la póliza al final al usuario. Y que también viene una campaña de educación en la reforma, una campaña de educación financiera, para que también la gente pueda aprender a usar mejor sus seguros de gastos médicos, porque también, claro, el usuario a veces se pone de acuerdo en que quiere hacerse un procedimiento y termina que no era ese procedimiento el que se iba a hacer, pero se pone de acuerdo con el broker le vende que le puede hacer la tranza, y al final del día, ¿qué está pasando? Tú di que me vas a operar una rodilla, pero me voy a operar quizá una cuestión estética del muslo izquierdo, y no me lo quiere pagar el seguro porque es estético y lo metemos en la rodilla. Ese tipo de abusos se pueden evitar con educación financiera y con ética médica y ética ciudadana. ¿Y lo podemos hacer? Sí.
0: No. Se tiene que hacer, ¿no? Y además tiene razón. Tenemos que estar muy educados, los consumidores, ajá, pues para saber, primero para acercarnos a quien sea necesario para tener el mejor uso de estos instrumentos, ¿no? Que, insisto, son bastante caros.
3: Y vuelvo a insistir, Primitivo, México es el país más caro de América, desde Canadá hasta la Patagonia, en inflación médica.
0: Ese es
3: ¿Y increíble. ¿Y a poco tenemos la economía de Venezuela?
0: Pero por supuesto que no. O sea, realmente...
3: ¿Sabes cuál es la inflación médica de Estados Unidos del 2025?
0: No, a ver.
3: El 9%. ¿Sabes cuál fue la de Canadá? El 6.8. No. ¿Sabes cuál fue la de Colombia? El 8. ¿Sabes cuál fue la del Salvador? El 7.8. ¿Por qué México el 14.56?
0: Y no hay manera de controlar eso. Ya sé que está el tema de libre mercado, pero gran parte de la inflación tiene que ver con estas prácticas.
3: ¿Cómo lo controlas, Primitivo? Pues, metiendo nuevas reglas. Y las reglas se llaman transparencia. Que se abre el juego. Tú llegas a un restaurante. A ver, un día me decía un dueño de hospitales, un directivo de un dueño de hospitales. Me decía, es que usted no sabe, diputado. Nosotros somos el Rolls Royce de los hospitales. Usted no nos puede pedir que publiquemos al público nuestras tarifas, porque imagínese cómo el Rolls Royce de los hospitales va a publicar sus tarifas. Y yo le decía, con todo respeto, señor directivo, el Rolls Royce, cuando usted va a comprar un Rolls Royce o un BMW o un Nissan o un Chevrolet Tabeo o va a comprarse un Subaru,
0: sí,
3: a la agencia, está publicado el precio, es claro, público. Y lo regula la Profeco. Ah, es que el Rolls Royce cuesta 8 millones y el Aveo vale 250 mil pesos. Está bien, pero los dos tienen la obligación de publicarlo ante los libros de Profeco.
0: Desde luego.
3: ¿Estamos de acuerdo? Publique sus tarifas para que las aseguradoras, en base a su costo de tarifas, puedan tasar. Pero,
0: ¿sabes? Es que ahí está un punto, ¿no? Hay quien toma la salud como un artículo de lujo.
3: A ver, y quizás sí lo es para los que tienen la oportunidad de pagar su
0: póliza. Yo estoy de acuerdo, pero bien lo dices. Sí. Todos tenemos el derecho a saber cuánto podemos o no podemos pagar.
3: Así es. A ver, imagínese usted, mi querido Primitivo, una persona de 70 años, se lleva pagando su póliza 45 años ininterrumpido, se cuidó, estaba sano, no hay ninguna motivación para el que se cuidó, para el que corrió, para el que no comió sodio, para el que no comía grasas saturadas. Y para ese paciente que se hace un estudio anual, ¿no puedo meter un sistema preventivo que premie su salud? Y que le digamos, por haberte cuidado, a ti no te va a subir la tarifa más que la inflación y X porcentaje, porque tú no le generas un riesgo al sector de aseguradores. Claro que se puede, y lo estamos metiendo, intentando meter en un adendum de la ley. Y lo más importante es darle garantías a quien tiene 30, 40 años pagando, a que cuando ya llegó a viejo, ya no tiene la misma capacidad de ingresos, tú a sector asegurador, no lo vas a mandar al sector público pateándolo, claro, no, le vas a dar 3 opciones de cómo puede mejorar sus condiciones en base a su nivel de ingreso. Y ya la persona decidirá si se queda con la opción A, B o C. Eso sí se puede.
0: Claro.
3: Pero no le quieras decir que no hay opciones para esa persona que toda la vida pagó su seguro pensando que cuando se iba a llegar a viejo, se iba a enfermar, se iba a curar con las mejores capacidades hospitalares.
0: Por supuesto. Oye, nos hacen una pregunta aquí nuestra audiencia. Si se vale que en algunos hospitales, y aquí citan uno, el Hospital Infantil Privado, si se vale que te hagan firmar un pagaré en blanco si quieres que te atiendan por medio de aseguradora.
3: No es ilegal. El tema es que te van a argumentar que como no ha terminado la cuenta, no te pueden tasar cuánto vas a deber.
4: Sí es importante que si tú vas, es como cuando tú vas a comprar un auto, vas a sacar un auto, digo, no es el caso, o vas a comprar una mercancía o una refacción y te la vas a llevar y la vas a llevar a crédito, pues te hacen firmar un contrato.
0: Claro.
4: Para ellos el contrato pagaré, porque es un contrato pagaré, dice, pues me comprometo a pagar los gastos médicos que ocurran en este hospital. Lo que no se vale es que después de que te cures, Primitivo, te dejen como garantía.
0: Claro.
4: Y hoy en los hospitales en México, y te lo digo, en el 100%, ni uno se salva, cuando un paciente ya ha estado de alta por su médico, lo que estamos poniendo en la ley es que tú no te puedes, después de que yo te firme el contrato pagaré, o te dé una garantía con mi tarjeta de crédito, o tenga un seguro de gastos médicos que cubra en mi póliza lo que me estás haciendo, tú no tienes por qué retenerme y ponte de acuerdo en los esquemas de pago.
0: Sí, sí, sí.
4: Ah, por si, yo no tengo seguro y decidí ir a un hospital y firmé un... claro, lo estoy firmando, pero no. Lo que han hecho ellos con los pagarés es triplicar el costo de los precios y compensan su costo financiero.
0: Claro.
4: Y es lo que está mal.
0: Muy bien. Pues, Jerico, muchas gracias por tomarnos estos minutos. Es un tema súper importante que afecta a millones de personas y que se tiene que poner en orden. Muchas gracias por tomar la llamada.
4: Estamos para servirte y vamos a llegar a buen puerto, y primero Dios, en este periodo de sesiones estaremos haciendo esta ley realidad, porque todos los partidos están de acuerdo, Morena, PT, Verde, PRI, MC y PAN, todos están de acuerdo, todos presentaron iniciativa, todos abonaron la ley, y es un esfuerzo conjunto. Sería la primera iniciativa que sale del legislativo con el acuerdo unánime desde un inicio.
0: Muy bien, pues eso
4: ya lo dijo importante. El propio diputado Ricardo Monreal, que ellos están de acuerdo y que ya quieren votarlo. Esperemos que pues que esto continúe, pues que pase. no haya con que nos echamos para atrás.
0: Que pase cuanto antes. Gracias, diputado.
4: Un abrazo.
0: Fuerte abrazo, Jerico Abramo Mazo, secretario de la Comisión de Hacienda en San Lázaro. Regresamos después de mensajes con el maestro Alfonso Zárate y su comentario semanal.
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11: El rugido de un león adulto puede escucharse hasta 8 kilómetros de distancia en una noche clara y despejada.

0: 7:23 PM, ya está con nosotros Alfonso Zárate, el maestro Alfonso Zárate, con sus usos del poder, los ecos, Alfonso, del informe de gobierno, y esta insistencia, me parece, de parte de la presidenta, porque es un mensaje que se ha dado el martes durante el informe y posteriormente, ayer sobre todo, fue muy notable, este tema de establecer o dejar en claro que no hay una ruptura. Quizás fue el mensaje político más importante del informe, que no hay una ruptura con Andrés Manuel López Obrador. Ayer llamó mucho la atención la crítica al gobierno de Estados Unidos o a las agencias estadounidenses por apapachar a unos y no a otros. Dice que quieren dividir al gabinete federal, ¿no? En una clara referencia a los reconocimientos a Omar García Harfuch. ¿Cómo perciben las cosas, Alfonso? Te saludo, primero que nada. Buenas noches.
1: Hola, buenas noches, primo. Me parece que de los distintos enfoques que pueden hacerse a este mensaje que pronunció la presidenta con motivo de su segundo informe, quizá lo más interesante desde una perspectiva esencialmente política es esta afirmación o esta lectura que han hecho muchos analistas en el sentido de que ese texto marca el inicio de un deslinde entre la presidenta y su antecesor. Y yo me preguntaría, ¿qué lleva a los analistas a esta conclusión? Y creo que unos de ellos hacen una lectura incorrecta de la historia. El gran referente es el rompimiento del presidente Cárdenas con el jefe máximo Plutarco Elías Calles, quien, habiendo dejado la presidencia, seguía mangoneando a quienes formalmente gobernaban: Emilio Portes Gil, Pascual Ortiz Rubio, Abelardo L. Rodríguez. Entonces, en 1936, a 2 años de su administración, Cárdenas expulsa del país a Calles y se piensa mecánicamente que después de los primeros 2 años la doctora Sheinbaum había de hacer lo mismo. Pero creo que esta lectura parte de una ignorancia de la historia. Hay que recordar que Lázaro Cárdenas se sumó a la revolución a los 18 años, que antes de cumplir los 25 ya era general y que fue divisionario a la edad de 33 años. Entonces, cuando Cárdenas llega a la presidencia, ya había sido gobernador de su estado, ya había sido secretario de guerra, ya había sido secretario de gobernación, y desde luego era un hombre que había construido una relación con el factotum del poder, que en esos años eran los jefes de operaciones militares. Entonces, ¿qué manera tendríamos de contrastarlo con la presidenta Sheinbaum? Yo creo que no hay manera de establecer un paralelismo. Habría que recordar cuáles fueron las razones por las que Andrés Manuel, convertido en el gran elector, escogió a Claudia. Y yo diría que esas fueron, en primer lugar, porque carece de un capital político propio. Y en segundo lugar, porque de todos los aspirantes, ella era la que mejor le garantizaba la permanencia de su proyecto, su paso a la historia, la protección para él y para los miembros de su familia, y eso es lo que está haciendo. Entonces, creo que también algunos analistas dicen que el mensaje tuvo una ausencia notable, que es la de Andrés Manuel López Obrador. Eso no es cierto, eso es erróneo. En 3 ocasiones lo cita por su nombre, para destacar sus logros: la masificación de los maestros, la creación del IMSS Bienestar, el rescate de la producción de fertilizantes, y además hay que agregar las menciones que hace al humanismo mexicano, a por el bien de México, de los pobres, de los todos, primero los pobres, a la economía moral, y todo esto que reafirma la identidad obradorista de la presidenta. En conclusión, primo, no observo una ruptura. Creo que la doctora Sheinbaum ni quiere ni puede romper con su creador, que deslindarse de López Obrador generaría una convulsión entre la clase política morenista, implicaría ignorar quién puso y a quién se la deben los gobernadores, los legisladores, los principales funcionarios de la administración pública y, más importante, a quién responden las anchas franjas sociales beneficiadas con los programas sociales, que antes que morenistas son obradoristas. ¿Cómo lo ves, primo?
0: Muy interesante tu punto de vista, porque yo coincido, no hay una ruptura, no hay un deslinde de Andrés Manuel López Obrador, evidentemente de la Cuarta Transformación, del fundador de la Cuarta Transformación, porque además, pues, Andrés Manuel, con este juego de las famosas corcholatas, se ocupó de acotar la actuación o el margen de maniobra de la propia presidenta de la República, desde antes de que se definieran las candidaturas. Ahora, Alfonso, yo solamente te preguntaría algo. El proceso electoral, que ya inició de manera irregular, por supuesto, ¿no?, con la designación ya de los que serán los candidatos en varios de los estados de la República de parte de Morena, este proceso electoral no le puede permitir a Claudia Sheinbaum asumir un mayor control del movimiento.
1: Sí, yo creo que la presidenta tiene angostos márgenes de maniobra, los cuales se expresan, por ejemplo, en materia de seguridad. A mí no me cabe la menor duda que la estrategia de seguridad pública que encabeza Omar García Harfuch es 180 grados diferente a la de abrazos, no balazos.
0: Correcto.
1: La explico, obviamente, por la presión de nuestros vecinos del norte, la presión muy fuerte del gobierno de Donald Trump, y porque esto es posible todavía. En efecto, yo coincido en que a la hora de definir las principales candidaturas habrá una posibilidad de impulsar algunos legisladores que sean más cercanos a la presidenta Sheinbaum. Pero como decía hace un rato, el problema principal es que ella no tuvo las posibilidades o las capacidades de construir una base política propia. Recuerdo, por ejemplo, el caso de la sucesión de Luis Echeverría, en donde una de las razones de Echeverría para escoger a López Portillo es que no tenía capital político propio. Pero ¿qué es lo que ocurre? Que cuando llega a la presidencia López Portillo, se sacude Echeverría. ¿Por qué? Por la institucionalidad de la clase política priista.
0: Claro.
1: Puedo imaginar que cuando Echeverría le pide apoyo a don Fidel Velázquez, don Fidel le dice: presidente, nosotros somos institucionales, lo apoyamos a usted como presidente y ahora apoyamos a López Portillo, que es el presidente. Usted ya bailó, siéntese. Entonces, creo que sí tendrá un pequeño margen, pero como no tiene con quién, sus cartas son muy limitadas. Quienes la acompañaron en la jefatura de gobierno, quienes la acompañaron en la alcaldía Tlalpan. Entonces, en mi opinión, así como ha ocurrido en el pasado, el señor de Palenque seguirá teniendo mano en las principales decisiones de este gobierno.
0: Muy bien. Pues, Alfonso, muy interesante esta lectura que haces, porque tendrá que marcar los siguientes meses en relación a lo que todo va a estar en juego, ¿no? Es una elección muy importante, con relevo en muchísimas gubernaturas y, por supuesto, en el Congreso Federal. Como siempre, muchas gracias. Un abrazo.
1: Otro para ti, con mucho afecto.
0: Gracias, el maestro Alfonso Zárate. Regresamos.
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0: Seguimos en Grupo Fórmula cuando son las 7 de la noche con 35 minutos. Vamos a hablar de un tema que ha crecido muchísimo en los últimos años, que ha crecido en función de la derrama económica, pero también en función de los riesgos que acarrea por justamente la demanda de servicios de cirugía estética, de servicios estéticos que hay en nuestro país. México es el segundo país con mayor proporción de pacientes extranjeros en cirugías plásticas. Es decir, solamente Colombia nos supera en este tema de los visitantes que llegan pues, a hacerse cirugías plásticas, que llegan a realizarse cuestiones odontológicas, pero sobre todo estéticas. Y es un mercado que genera 8,000 millones de dólares al año. A pesar de esto, aún hay unas regulaciones muy laxas para tratar de verificar y garantizar que los servicios que se ofrecen muchas veces a través de las redes sociales cumplan y no pongan en riesgo a la vida de las personas que llegan pues para solicitar uno de estos procedimientos. Está en la línea, está en el Zoom, el doctor Porfirio Castillo Campos, cirujano plástico certificado, un médico con una larguísima experiencia. Él ha sido galardonado con el Premio Nacional de Cirugía y ha publicado en importantísimos revistas especializadas como el Aesthetic Surgery Journal allá de la Universidad de Oxford. Doctor, ¿cómo estás?
1: Bien, bien, gracias, Primitivo. Buenas noches a ti y a toda tu audiencia.
0: Al contrario, gracias a ti por tomarnos este enlace y platicar con la audiencia de Grupo Fórmula. Doctor, ¿qué también están regulados los servicios de cirugía estética, los servicios que se ofrecen a veces aparentemente muy baratos y que tienen una alta demanda, no solamente de parte de extranjeros, sino también del público mexicano, en tiempos en donde justamente el tema estético es tan importante? ¿Qué también están observados por parte de las autoridades?
1: Bueno, sí, de hecho la COFEPRIS ha dado ciertas alertas en algunas ocasiones donde ellos comentan que aunque hacen las revisiones y son bastante estrictos en sus lineamientos, siempre va a haber personas que se dedican a ofrecer ese tipo de procedimientos, como tú bien acabas de comentar, que se promocionan en las redes sociales. Lo que sí hay que estar muy pendientes es de que, a pesar de que la COFEPRIS está regulando este tipo de cosas, lo que sí hay que alertar al público es que deben de buscar siempre que el cirujano que lo vaya a operar sea un cirujano plástico certificado, porque no es lo mismo tener miles de seguidores en las redes sociales o en una cuenta de red social con respecto a una especialización, a una certificación y a una experiencia, y que tengan las instalaciones adecuadas como lo rige la COFEPRIS, ¿no?
0: Oye, es que de repente es muy fácil, ¿no? Tú te metes a tus redes sociales y ves algún influencer que recomienda a algún médico y piensas que ya es el genio, que es una garantía. ¿Cómo podemos verificar estas certificaciones? ¿Cómo podemos verificar la reputación de los médicos?
1: Sí, es muy fácil realmente. El Consejo Mexicano de Cirugía Plástica, Estética y Reconstructiva tiene un link en la red que si ponemos ese nombre, así, Consejo Mexicano de Cirugía Plástica, Estética y Reconstructiva, vamos a llegar a ese link y ahí podemos poner el nombre del cirujano, ya sea el nombre del cirujano por ciudad, por estado, y si aparece en ese directorio del Consejo Mexicano de Cirugía Plástica, Estética y Reconstructiva, es que está certificado. Si no aparece en ese directorio, es que no tiene los conocimientos, el entrenamiento ni las credenciales para poder realizar un procedimiento de este tipo, y por eso es que suceden tantas cosas que luego nos damos cuenta por los medios de comunicación,
0: ¿no? Ni aunque tenga millones de seguidores, ¿no? Lo importante es eso.
1: Lo importante es eso es lo importante, ¿no? Si está en ese directorio es que tiene los conocimientos y está avalado por el Consejo de que tuvo una preparación adecuada, porque para ser cirujano plástico se necesitan entre 6 y 8 años de posgrado. No es lo mismo una maestría o un diplomado, no tiene absolutamente nada que ver con el nivel de tener esos años de posgrado después de la carrera de medicina.
0: Son 8 años, es impresionante, es como estudiar 2 carreras más, ¿no?
1: Así es, exactamente.
0: Wow. Así oye, es. Y para desarrollar una técnica, tú has desarrollado técnicas muy interesantes, ¿no? Rinoplastia. ¿Cuántos años te lleva el investigar y además el esforzarte para pues ser ahora sí que revolucionario en este tema de la cirugía?
1: Sí, pues mira, realmente esto nos lleva muchos años de estudio, de prueba, digamos, de estar viendo que los resultados también a largo plazo, ¿no? De hecho, yo he diseñado, tres técnicas. Eso que tú mencionas de la retinoplastia a través de incisiones mínimas, que es un rejuvenecimiento facial donde se realizan pequeñas incisiones que sumado todo, estamos hablando de 13 centímetros contra 100 centímetros que puede ser una técnica tradicional. Uh-huh. Eso ya está publicado en una revista que se llama Aesthetic Surgery Journal Open Forum de la Universidad de Oxford, Inglaterra.
0: Sí.
1: Y estoy por publicar una segunda técnica con respecto al busto, en donde se hacen varias incisiones y lo que esta técnica evita es hacer esos cortes en la piel.
0: Correcto.
1: Es a través de punciones, de tal manera que no quedan los estigmas de la cirugía en la mama, ¿sí? En el busto. Y logramos subir, reafirmar, se puede reducir o aumentar si la paciente cuenta con tejido graso en diferentes áreas del cuerpo. Y en cuanto al contorno corporal,
0: sí.
1: Esto no lo diseñé yo porque es una tecnología que se utiliza, en este caso es lipoescultura láser, y se introduce una fibra óptica de menos de 1 milímetro de diámetro, uh-huh. Con lo cual reafirmamos la piel de los brazos, como estábamos viendo aquí en las imágenes. Uh-huh. Esto es las imágenes estas, estamos viendo cómo está descendido el busto y aquí ya se aumentó y se reafirmó sin que tenga cicatrices. Y a nivel corporal, esto es también a través de punciones, entra esta fibra óptica y reafirmamos la piel sin necesidad de cortar, ya sea en los brazos, en el abdomen, en la espalda, en glúteos o en muslos.
0: Correcto. Oye, Porfirio, te quería sí. preguntar, estamos en tiempos en donde la imagen lo es todo, y además estamos también en tiempos electorales. Yo cada vez veo más políticos que por vanidad o por imagen, por proyección de imagen, se acuden a los servicios de los cirujanos plásticos. ¿Tú percibes ese aumento en la demanda de este tipo de pacientes?
1: Sí, de hecho, bueno, lo que pasa es que estamos también en una sociedad que somos muy, muy visuales, ¿no?
0: Sí, sí, sí.
1: Y efectivamente la imagen cuenta mucho, y sobre todo en este tipo de áreas en donde, digamos, necesitan este tipo de personajes, pues tener una mayor aceptación con sus correligionarios, claro. ¿No?
0: No, pues, entonces, con los votantes, ¿no?
1: Con los votantes, exactamente, así es. Entonces, una buena imagen, uh-huh. De hecho, hace que nosotros en los primeros segundos aceptemos o no aceptemos a alguien, ¿no?
0: Claro.
1: Visualmente.
0: No, desde luego.
1: Entonces, eso es muy importante. Y efectivamente, muchos, no solo aquí, a nivel internacional, acuden a hacer cierto tipo de cosas para pues tener una mejor imagen y una mejor aceptación, ¿no?
0: Bueno, pues a muchos de los políticos mexicanos hay que recomendarles que vayan y verifiquen la certificación porque quedan pa'l bote de la basura, ¿no?
1: Sí,
0: no
1: pues
0: voy a
1: bueno,
0: decir nombres, pero ya cada quien que ponga ahí su fotografía preferida, ¿eh?
1: Sí, así es. Sí, lo que pasa es que aquí también depende de las técnicas que se utilicen.
0: Claro.
1: Y entre más natural sea un resultado, es mucho mejor.
0: Desde luego. Pues Porfirio, muchas gracias. Porfirio Castillo Campos, doctor, te agradezco mucho que hayas tomado estos minutos para platicar con la audiencia de Grupo Fórmula. Hay muchos temas
1: gracias
0: que tienen que
1: ti.
0: Ver con la cirugía estética y con procedimientos que hay que abordar porque pueden convertirse en un asunto de salud muy importante para las personas. No solamente es la estética, que es fundamental, pero es también saber en quién ponen las personas pues su vida, ¿no? ¿En manos de quién la ponen?
1: Sí, eso es muy, muy, muy importante. ¿Quién lo va a operar? ¿Dónde lo van a operar?
0: Sí.
1: ¿Y en qué instalaciones? Que tengan las certificaciones necesarias, tanto el cirujano como las instalaciones.
0: Muy bien. Porfirio, muchas gracias. Buenas noches.
1: A ti, muchísimas gracias por la invitación, Primitivo.
0: Gracias. Vamos a hacer una pausa y de regreso vamos a hablar de dinero. Porque pues, se viene ya la discusión del paquete presupuestal y ya lo dijo hoy Ricardo Monreal, no hay lana y créame, van a buscar hasta por debajo de las piedras. Ya está Pepe Yuste en el círculo de espera, listo para entrar a batear aquí en este espacio informativo. Volvemos.
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11: Fuerzas federales detuvieron en Lomas de Angelópolis, Puebla, a Goben Ulises N., alias El Amarillo, líder de la célula de los rusos que opera en Acapulco, Guerrero, dedicados a los delitos de extorsión, tráfico de drogas y homicidio. El Partido Verde Ecologista destacó la instalación de 20 arcos carreteros inteligentes en 20 estados del país como parte de las reformas tecnológicas que impulsó para combatir el robo al transporte. El proyecto contempla una inversión de 360 millones de pesos para monitorear autopistas clave en Puebla, Querétaro y el Estado de México. La presidenta municipal de Ecatepec, Azucena Cisneros, solicitó el apoyo del gobierno del Estado de México y del gobierno federal para reparar las cavernas subterráneas provocadas por drenajes colapsados. Advirtió que la reparación requerirá una inversión de 100 millones de pesos. Informó Itzel Vanegas. Más detalles en reforma.mx.
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0: Mi querido Pepe, y usted no había abierto el micrófono y ya estábamos platicando. ¿Cómo estás?
1: ¿Cómo estás, primo?
0: Buenas noches. ¿Bien? Pues aquí solicitando tu sapiencia y tu sabiduría, porque hoy la presidenta hizo un anuncio de en torno al combate al huachicol, ¿no? Dijo que para combatir, reforzar el combate al huachicol, se va a fijar la trazabilidad del IEPS a combustibles, es decir, del impuesto que se cobra a cada litro de combustible, de diésel, de gasolina, se va a instalar la trazabilidad. ¿Qué es eso de la trazabilidad? A ver, explícanos tú que todo lo sabes.
1: Que lo vas siguiendo todo el tiempo.
2: Correcto.
1: Lo vas siguiendo, ¿sabes en qué momento? Es el mismo IEPS que se cobró, bueno, es distinto, pero lo vas siguiendo desde que entra al país. ¿A quién se lo vendes? ¿Con qué IEPS? Que lo vas a tener que estar mostrando. ¿Quién lo lleva? Que debe ser Pemex. ¿A qué tipo de gasolineras llega? ¿Quién lo vende? Y ese IEPS tienes que demostrarlo. Y entonces esa trazabilidad la tiene que realizar el SAT. El SAT es el que va a saber hoy si este estuvo pagando, aquí pagó 8.50, aquí pagó 7.50, aquí pagó 10. Esa trazabilidad la va a tener que mantener el SAT. Ahora, el SAT tiene que estar listo para esto. Todavía no lo está, pero se espera que sea ahí.
0: ¿Y por qué no lo está? Eso se tendría que hacer ya de cajón, ¿no?
1: No, toda pues, la vida. Desde luego sí. El SAT como que ha tenido una situación quizá rara últimamente, porque la estrategia que trae a grandes contribuyentes se acabó en un momento, ya no puede cobrar más porque ya se acabó, ya cobró a los grandes contribuyentes. Hubo quejas de las empresas de Estados Unidos, que se les cobraba muy fuerte, que el SAT les cobraba muy fuerte. Entonces ha tenido que meter a otros temas. Está si va a haber una transición o no en el SAT. Está ahí, se rumora mucho una transición en el SAT. Entonces, sí, la verdad es que el Servicio de Administración Tributaria, pues sí, debe tener listo esto. Fue como para ayer, ¿no?
0: O ¿no? Para antier. Pues,
1: para antier. Pues,
0: ¿desde cuándo estamos hablando del huachicol? Hace años ya de este tema. El huachicol fiscal hace un par de años, más reciente. Pero pues es un tema ahí pendiente. El otro punto, Pepe, hablando justamente del tema de los impuestos, pues ya estamos en las puertas, ¿no?, de la discusión del paquete económico del próximo año, del presupuesto federal, pero sobre todo, ¿de dónde va a salir la lana para que el gobierno gaste? El gobierno está atravesando una situación difícil, ya lo dices, no hay dinero, hay pocas fuentes de dónde jalar. Hoy la presidenta dijo que se va a hacer más duro en contra de la evasión fiscal. ¿Para qué alcanza con combatiendo la evasión con el esquema que tenemos actualmente?
1: Mira, con el esquema que tenemos actualmente, y aparte, te la pongo más difícil, primo, es el esquema actual y con el compromiso con agencias calificadoras de seguir bajando el déficit público, el déficit fiscal.
0: Es que es tremendo.
1: Es tremendo. El que te dejó, la herencia que te dejó López Obrador fue el más elevado en 30 años, casi del 6% del PIB. Se metieron un ajuste muy fuerte la administración de Claudia Sheinbaum, hay que decirlo, muy responsable, y ahí bajaron el primer año 1.5 puntos del PIB, o sea, nadie lo ha hecho, la verdad, claro. Es que sí, y se nota, y de ahí han tenido que bajarlo de manera gradual, pero las agencias calificadoras te siguen diciendo, oye, acordaste bajarlo, tienes que seguirlo reduciendo, y eso le metes el problema de que no tienes ingresos. ¿Por qué no tienes ingresos? Por este mantra de la 4T, también he dado por López Obrador, ¿no?, de que no va a haber una reforma fiscal, no vas a mover los impuestos. Entonces, si no mueves los principales impuestos que te dan más ingresos, que es el ISR por mucho, el impuesto sobre la renta te da el 50%, no mueves el IVA, que te da casi el 30%, bueno, pues te quedan los IEPS. Los IEPS y aduanas. Entonces, en los IEPS es donde estamos viendo que tratan de hacer circo, maroma y teatro para moverlos y pues los escondes como impuestos saludables,
0: ¿no? Ya eso te iba a preguntar, ¿no? Porque ya no están anunciando. Y ese es el que más duele, el impuesto a la cerveza.
1: No, ahí sí, se pasaron en esa ocasión.
0: ¿No? Sí. Pero impuesto a la cerveza, impuesto a las sopas estas instantáneas, por ejemplo. ¿Qué dices? Son más y más impuestos. Y además los maquillan diciendo, son para desincentivar el consumo.
1: Sí, claro.
0: Como ocurrió con los cigarros, por ejemplo.
1: Sí.
0: Y
1: No, mira, el problema es eso. Elevan tanto el impuesto, que en el caso de los cigarros, ni desincentivaron tanto el consumo, y lo que ha pasado es que son tan caros que empieza a entrar contrabando más barato y lo consumes. Entonces hay un problema de salud porque empiezas a consumir el contrabando. ¿no? En el tema de los refrescos, ¿qué pasó el año pasado? Le metieron impuestos y también le pusieron que eran saludables para los que tienen azúcar, pero le metieron a los que no tienen azúcar, ¿no? A
0: todos los lados. Siempre, exactamente.
1: Todos los ceros les metieron, ahí no se entiende por qué. Entonces, la única forma que de entenderlo es que son pues impuestos que vienen a grabar, ¿no? Son recaudatorios de que necesitas dinero y lo están tratando de buscar. Y ahora, ¿por qué a la cerveza? En la cerveza sí había todo una disputa dentro de las compañías, porque decían, por ejemplo, los destilados y tequileros, oye, no me vayas a grabar a mí otra vez, ¿no? Porque en efecto, el tequila y los destilados,
0: bueno,
1: y el vino,
0: es mucho muy alto más. El impuesto. Yo conozco, yo tengo amigos que producen vino y que prefieren venderlo en Estados Unidos.
1: Claro.
0: Porque no les sale vendiéndolo aquí en México.
1: Está a la par lo que te graban para tequila, sí. Cualquier destilado, y el vino está a la par, y entonces la cerveza pues se había quedado rezagada en una buena estrategia que habían hecho las cerveceras de aquel entonces, Cuauhtémoc Moctezuma, Modelo. A ver, pero estamos hablando de quiénes cabildeaban de aquel entonces. Juan Sánchez Navarro te cabildeaba.
0: Pero por supuesto.
1: Te cabildeaban, ¿no? Aramburu Zavala, y del otro lado estaba el Diablo Fernández, te cabildeaba con Eugenio Garza Lagüera. Entonces lograron que en efecto que la cerveza no se grabara tanto. Te decían, es de consumo popular, lo cual es cierto, sí. es muy transparente, lo damos, es más sana, hicieron todas, ¿no? y claro, entonces el 94% del consumo de bebidas alcohólicas, el 94% es cerveza, y es el que te da pues apenas el 60%, quieren cambiar el 60% de ingresos, quieren cambiar eso. Bueno. Ahora la cerveza, pues vas a tener hasta, le van a incrementar hasta un peso por cerveza, por unidad.
0: Por unidad.
1: Por unidad.
0: Wow.
1: Y ya en los estadios ni te digo, primo.
0: No, bueno, es que haz cuentas, ¿cuánto te cuesta una cerveza en un estadio? 180 pesos.
1: Sí, sí,
0: ¿no?
1: Sí.
0: Que es el equivalente, a ver, te sirven dos cervezas, sí. ¿No? Que en la tienda te cuestan 20 pesos. Bueno, ya.
1: Sí, ya.
0: Ya. Ya no sé si no ir al estadio, no tomar cerveza, en fin. Pepe, muchas gracias.
1: Qué gusto, primo.
0: Como siempre.
1: Buenas noches,
0: te
1: primo, gracias.
0: Te escuchamos en unos minutos más en la Fórmula Financiera.
1: Cómo no, gracias.
0: Con Carmen Cortés, con Marco Mares y toda la información importante.
1: Ahí vamos a estar.
0: Económica, hasta la dolorosa también. Porque muchas veces así es, ¿no? Gracias, Pepe.
1: Primo, gracias.
0: Pues ya estamos llegando al final de esta emisión informativa de Grupo Fórmula. Gracias por acompañarnos a lo largo de estas dos horas. A nombre de José Cárdenas, lo invito a que se quede con la Fórmula Financiera, Pepe Yuste, Marco Mares, y también con mi querida Mari Carmen Cortés, y en tele con el doctor Leonardo Curcio. Yo soy Primitivo Olvera, le deseo buenas noches. Gracias.

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0: ignores.
1: Los ojos de las abejas tienen pelos microscópicos para recolectar polen mientras vuelan de flor en flor por campos.
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3: Vecinos de la colonia Las Flores se mantienen en alerta ante el reporte de presencia de pequeños cocodrilos, conocidos con la zona como Juanchos, en el canal del sector. A través de redes sociales se pide a los habitantes evitar acercarse al área donde presuntamente fueron observados los ejemplares. Tras registrarse un robo de cableado eléctrico y la apertura de un boquete en la barda perimetral de Jardín de Niños, el regidor Alejandro Osauli Martínez acudió al plantel para coordinar acciones inmediatas y llevar a cabo la rehabilitación, así como reforzar la seguridad del plantel. El evento de encuentro de pueblos mágicos que se llevará a cabo en Tampico espera la llegada de alrededor de 60,000 visitantes, mismos que esperan una derrama de hasta 70 millones de pesos durante el fin de semana.
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1: ¿Qué tal? Buenas noches, bienvenidos a Fórmula Financiera. Los saluda José Yuste, ya con mi querida Mari Carmen Cortés, que está por llegar ya aquí en cualquier momento. Y mi Marco Antonio Mares, que ya está también atorado en el tráfico, que hay un tráfico espantoso. Ahí al pobre de Marco Mares le habrá tocado también el tráfico pues muy fuerte en este instante. Estarán por llegar. Y desde luego, bueno, pues el día de hoy llamó la atención en las noticias del día, pues que México está exportando de manera récord, sigue exportando a Estados Unidos. 125 mil millones de dólares está exportando México en julio, es otra vez el récord, es de verdad de llamar la atención, y esto, bueno, pues lo hemos venido comentando, donde las exportaciones eran las exportaciones anteriormente automotrices las que lideraban, ahora son las exportaciones electrónicas las que lideran toda esta pues andanada de ventas al exterior que trae México. Se ha convertido por mucho en nuestro país en el principal socio comercial de Estados Unidos, en el principal proveedor de Estados Unidos, y sobre todo, bueno, por estas exportaciones, desde luego electrónicas, que sí llama la atención, pues la verdad que a pesar de todo, el motor que sigue estando encendido en México son las exportaciones, el motor externo. Mari Carmen Cortés, ¿cómo estás?
2: Creo que bien.
1: Esperemos que sí, Mari Carmen.
2: Ha sido un día muy aciago, pero bueno, ya estoy aquí. Y déjame decirle que en esto de las exportaciones, lo preocupante, muy buenas noches a todos, buenas noches, Pepe. Yo sé, lo preocupante es que no son las exportaciones que más valor agregado generan. Desde luego, sí es positivo que estemos exportando y armando equipos para inteligencia artificial en Estados Unidos. Marcelo Ebrard, ya lo decíamos, en el marco del G20, está impulsando mucho el desarrollo de inteligencia artificial en México, de hubs, para que se pueda armar aquí la inteligencia artificial. No solamente que seamos maquiladores de equipo de cómputo para Estados Unidos, sino que también podamos pues tener todo lo que es la inteligencia artificial, y creo que hace bien, pero el problema sigue siendo la industria automotriz, que no acaba de repuntar. Y por otro lado, pues todos estos dimes y diretes sobre el paquete económico 2027 que va a presentar el secretario de Hacienda el 8 de septiembre, y no sé si tú coincidas conmigo, Pepe, es el segundo presupuesto que va a entregar Jorge Amador, pero hay una gran, Edgar Amador, perdón, secretario de Hacienda, pero hay una gran especulación, expectativa de qué es lo que va a incluir y no va a incluir. No son nuevos impuestos, los han dicho hasta el cansancio, no sube el impuesto sobre la renta, pero si hay una reformulación del famoso IEPS a bebidas alcohólicas, y nos los ha dicho aquí el Consejo Regulador de Tequila, para cobrarle más a las, no es que se vaya dirigido solamente a las cervezas, pero son las que menos pagan y es lo que más se consume, porque se paga por ese concepto de valor, ad valorem que le llaman, y ahora va a ser ad quantum, es en la cantidad de alcohol, y ahí es donde le va a llevar el tren a la cerveza y a los muchos millones de mexicanos cheleros.
1: A los muchos millones, por eso es donde no se entendía por qué la cerveza tenía poco impuesto. Yo creo que sí se entiende quiénes cabildeaban en aquel entonces, además eran empresas mexicanas.

0: mexicanas, la cerveza ganó muchos debates en todos los sentidos, y sí, en efecto, el 94% de lo que se consume en bebidas alcohólicas es de cerveza, el 94%, y aporta menos del 60% de ingresos al fisco, así que por eso, pues, decían los tequileros, oye, no nos vayan a cargar otra vez la mano nosotros, sino carguen la cerveza, y es lo que van a hacer con la cerveza. Pero bueno, ya tenemos a Marco Mares. Marco Antonio Mares, ¿cómo estás, Marco, en el tráfico? ¿Cómo te va?
1: ¿Qué tal, Pepe? Yo soy Mari Carmen Cortés, muy buenas noches. Creo que tu garganta necesita gritos, una chelita, mi querido Pepe. Yo
0: estoy... Antes de que te haya impuesto, Marco.
1: Los mexicanos bien cheleros y el gobierno con necesidad de recursos, pues, a que se materialice.
2: Marco, te estamos oyendo muy mal, muy cortado. Te vamos a volver a llamar, yo creo que también por lo menos la lluvia, te vamos a volver a marcar porque sí se oye cortado, para que nos cuentes, pero no hay nada más traumático para cualquier periodista de un programa de radio que no llegar a tiempo, créame que yo también ahorita
0: vengo. Es espantoso. Oye, bueno, y estaba el impuesto que comentábamos de cervezas y el otro impuesto, desde luego, a todos los alimentos que tengan alto contenido de sodio, o sea, sal, que son todos.
2: No necesariamente, son toda la chatarra. Sal, papitas, churrumais, toda la chatarra.
0: Pues ahí ya le metiste bastante, sí.
2: Eso, ya con eso de todo. Y todo lo que sean las sopas instantáneas. Pero, por ejemplo, y dicen que también vienen los embutidos.
0: Embutidos,
2: el jamón serrano, pero el jamón de pavo, ni modo que te lo vayan a enjaretar.
0: Embutidos, las salsas.
2: Todas las salsas tienen
0: sí,
2: mucho.
0: Casi sí.
2: A ver, Marco, ya te retomamos otra vez, a ver si ahora sí te escuchamos
3: así
2: mejor.
3: Así es, Maricarmen.
2: Ahora sí.
3: Pepe, les decía que sí, ahora sí se escucha bien.
2: Sí.
3: Es la maravilla de la tecnología, los watts y la comunicación a través de esta vía. Les decía que seguramente se va a combinar este doble factor de que la cerveza no venía pagando este impuesto y la necesidad del gobierno de incrementar sus ingresos, obviamente, pues será una de las puertas que tomará el gobierno para alcanzar pues los ingresos que se propone. Y por otro lado, quería comentarles, hay una nota que es interesante porque ya hay un cálculo de parte del sector energético de cuánto necesitaría México para desarrollar el fracking. México va a necesitar alrededor de 108 mil millones de dólares para esta técnica de extracción de petróleo y de gas a través de el fracking, y el cálculo es de la Asociación Mexicana de Hidrocarburos, que calcula que para desarrollar 24 proyectos de hidrocarburos no convencionales y aumentar la producción de gas mediante fracking, se necesitaría esa cantidad. Sin duda, México, el gobierno mexicano va a tener la necesidad de hacer contratos muy atractivos para atraer una cantidad tan importante como esta, menos la cantidad que pueda poner el gobierno, pero en virtud de la necesidad de avanzar en la consolidación y el ajuste fiscal, es muy probable que tenga que recurrir en gran medida a los recursos privados, Mari Carmen Pepe.
2: Ahora, el problema es que esta nueva ley de inversión, esta reforma de la ley de inversión extranjera directa, ya hoy la Coparmex alertó pues de que puede ser un freno a las inversiones. Habrá que ver cómo apenas envió al Senado, me parece que está en el Senado, cómo viene, cómo se aterriza, pero sí se pretende que el gabinete de seguridad tenga un visto bueno en todas las y entre los sectores que son estratégicos, como el energético.
0: Es el energético cuando más requerimos inversiones energéticas. Ahí es un símil lo que vamos a tener nosotros de Estados Unidos, es un símil idéntico prácticamente, pero pues a nosotros sí nos hace falta mucho la inversión extranjera directa, y en este caso del tema de petrolero, del fracking, pues desde luego más. Ahí yo creo que va a tener que haber mayor flexibilidad todavía, va a tener que haber mejoras en los contratos que hace Pemex sobre todo esto. Y bueno, también está todo el tema que he venido escuchando a lo largo del día, todo lo que pasó con Juan Domingo Beckman, que se reunió con Andy López Obrador,
2: con los dos hijos, ¿no?
0: Con Gonzalo López Obrador. ¿Qué le puede pasar? Porque en el caso de Andy, pues le quitaron la visa, que si eso le puede afectar o no. Pues mira, Juan Domingo Beckman es el principal tequilero de México.
2: Sí, Tequila
0: Cuervo.
2: No, la visa por
0: la verdad es que no lo veo por ahí, es el principal tequilero de México. Además, es un tequilero que no sucumbió a las compras que llegaron a la edad de compras de extranjeros. Todos los demás sucumbieron. Y por ejemplo, en el caso de Tequila Cuervo, al contrario, se fortaleció. Hoy en día, incluso la que denunció lo que pasaba con el presidente municipal de Tequila, que estaba enloquecido, realmente agarró el Museo del Tequila como su casa, y quería hacerse de todas las propiedades. Bueno, pues fue precisamente Tequila Cuervo. Así que bueno, estamos hablando de un empresario, además innovador, que han mantenido toda una industria. ¿Qué le va a pasar? Pues yo creo que en este caso, pues nada.
2: Yo creo que
0: va a plantearse, que es un buen empresario.
2: A ver, ni que fuera el esposo de Andy, ¿verdad? O sea, no hay manera de que le hagan, o sea, no tiene ninguna razón por sentarse a comer en un restaurante y gastar un ojo de la cara, que eso es lo que más se está cuestionando, las bebidas que bebieron, y creo que de 24,000 pesos la botella, y el costo del restaurante, pues son fifís, pero eso no es para que te quiten la visa.
0: Pues sí, no es. Marco.
3: Pues sí, definitivamente coincido con ustedes. Creo que lo importante por ahora es que pues se tienen que hacer las averiguaciones pertinentes respecto de lo que pudiera haber o no en materia de alguna especie de alianza, de asociación, pero por lo pronto pues no hay nada, y obviamente lo que llama la atención es que se trata de uno de los tequileros más importantes del país.
0: Sí, incluso el principal, Marco, yo lo pondría como el principal tequilero del país. Lo han hecho bien, es el que más exporta. De hecho, Tequila Cuervo, a través de todos sus segmentos, es el que más exporta. Así que bueno, pero bueno, estuvo en esta reunión, bueno, no esté complicada. Y bueno, pues sigue ya todo sigue para el 8 de septiembre. Parece que de repente todo va para el 8 de septiembre.
2: Yo te decía que el año pasado no sentí tanta especulacha.
0: Ahora sí.
2: Sobre lo que va a venir, y ahora sí. ¿Y por qué? Porque están muy presionadas las finanzas, más presionadas que el año pasado.
0: Fíjate que el gran tema, Mari Carmen, ahí es pues que va a tener que presentar una reducción de déficit fiscal la Secretaría de Hacienda.
2: Creíble.
0: ¿Cómo? ¿Y cómo?
2: Creíble, claro.
0: Sí, ¿y cómo lo presenta si están tan ajustadas las finanzas? No hay ingresos, decíamos que no hay IVA, no hay ISR, vas a depender del IEPS, ¿y dónde vas a ajustar todavía más el gasto ya está muy ajustado? La verdad es que es un reto muy complicado.
2: Pero quiere gastar más en infraestructura, más en gastos sociales, más en educación, y luego no quiere subir los impuestos, no hay una reforma fiscal, o sea, con la pura sal y las cervezas no nos va a salir. No creo que salga.
0: Los embutidos.
2: Pues cuánto jamón serrano comeremos los mexicanos. Vamos a un corte, no se vaya.
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11: París, Francia. París, la célebre ciudad de la luz, es un faro global de elegancia, arte, intelecto y romanticismo que ha cautivado a viajeros durante siglos. Sus amplios bulevares y la majestuosa Torre Eiffel enmarcan una urbe que es sinónimo de alta costura, diseño vanguardista y alta cocina sofisticada. 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
12: 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En 1896, por órdenes del gobierno federal, la histórica campana con la que Hidalgo convocó al pueblo fue trasladada desde Guanajuato hasta el balcón central del Palacio Nacional para ser utilizada cada año en la ceremonia oficial del grito.
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0: Regresamos aquí a Fórmula Financiera y nos da mucho gusto que tenemos en la línea Raúl Bolaños, él es el nuevo presidente de la Cámara de Diputados, diputado del Partido Verde Ecologista. Raúl, gracias por tomarme la llamada, espero que sea la primera de muchas. Muy buenas noches.
1: Muy buenas noches, Mari Carmen, un saludo a Marco, a Pepe, y por supuesto que sí, las veces que me inviten, con mucho gusto.
0: Gracias.
1: Platicar con ustedes y con su auditorio, es muy importante mantenernos informados.
0: Yo lo primero que quiero felicitarte es que has mantenido una total y absoluta apertura hacia los medios, lo cual me encanta, desde luego, como periodista, y también hacia los partidos de oposición. Eso me gustó mucho, mantener abierto el diálogo. No hubo ningún sainete en la entrega del informe cuando se anticipaba, pero te va a tocar bailar con, no sé si con la más fea, pero algunos feitos. Te va a tocar complicada la presentación del paquete, la discusión. Vienen algunas medidas que no van a ser muy populares, como el aumento del precio de la cerveza finalmente. ¿Qué sabes? ¿Qué medidas vas a tomar? O sea, ¿cómo vas a mantener? Se vuelven eternas estas discusiones del presupuesto.
1: Así es, Mari Carmen. Primero te agradezco con los comentarios. Es que para mí de la política, y es como a mí me gusta manejarme, la apertura y el diálogo. Si renunciáramos al diálogo como políticos, renunciaríamos a lo más esencial, Mari Carmen. Y el diálogo implica diálogo con los medios de comunicación, con la ciudadanía y, por supuesto, entre los políticos. Por eso logramos lo que pasó el martes en la sesión de Congreso General, porque platicamos con todas y con todos, construimos acuerdos y tuvimos una sesión ordenada, respetuosa, donde cada quien fue firme en su postura. Y yo espero que ese pueda ser el sello de este año legislativo. No canto victoria, insisto, voy un día a la vez, pero como tú bien lo dijiste al inicio, hablando con todas y con todos de manera cotidiana y permanente, se pueden construir acuerdos. Ahora, en el tema del presupuesto, yo estoy seguro, Mari Carmen, que vamos a construir un acuerdo político para hacer una discusión ordenada. Eso en cuanto al procedimiento. Y en cuanto al fondo de cómo vendrá el proyecto de presupuesto, la verdad es que las declaraciones que han hecho algunos colegas, escuché a Carol, que es muy bueno, el presidente de la Comisión de Hacienda, él debe de tener más información que nosotros mismos, porque él está en plena comunicación con la Secretaría de Hacienda. Nosotros no sabemos en realidad qué es lo que va a venir en el paquete. Sabemos lo que la presidenta ya mencionó hoy en la mañana, la trazabilidad para el tema de hidrocarburos, posiblemente creo que ajustes en el IEPS, pero el martes 8 de septiembre por la tarde recibiremos, ahora sí, en su totalidad, todo el paquete económico del secretario de Hacienda, y a partir de ahí lo turnaré a las comisiones de Hacienda y de Presupuesto y Cuenta Pública para su análisis. Hasta en tanto, Mari Carmen, yo la verdad te estaría mintiendo si te dijera que sé algo de cómo viene el paquete presupuestal.
2: Claro, Raúl Bolaños, ¿cómo estás? Te saluda Marco Antonio Mares. Muy buenas noches, Raúl.
1: Bien, Marco, qué gusto escucharte y gracias a ti por la oportunidad.
2: Felicidades en primer lugar, Raúl. Y en segundo, pues no saben, porque todavía no tienen el paquete económico, pero ¿qué es lo que, desde tu punto de vista, debería de tener el paquete económico en la medida en que México está en una situación complicada, con un crecimiento estancado, con unas finanzas públicas con muy poco margen de acción, la necesidad de reducir su nivel de déficit fiscal, un endeudamiento que no debe de rebasar su proporción del Producto Interno Bruto y pues ingresos que no están siendo lo suficientes como para alcanzar y cubrir las necesidades? Cuéntanos cuál sería o cuáles serían los puntos más importantes desde tu punto de vista que deberían de incluirse en el paquete.
1: Mira, Marco, con toda honestidad, sin ser un experto en el tema financiero, pero sí como responsable de esta facultad exclusiva de la Cámara de Diputados, para empezar, lo que esperamos es que sea un paquete presupuestal austero, en el que haya ahorros, pero que también haya una manera en la que el Estado pueda recaudar para obtener muchos más ingresos. Hay temas, por ejemplo, que tienen un gasto público muy importante, ustedes lo han comentado, ustedes son expertos en esto. El tema de los programas sociales, que ya son derechos constitucionales, pues es un tema de gasto público bastante alto, pero que le sirve a la ciudadanía. Entonces, ¿de qué manera retribuyes ese gasto? Pues a través de la recaudación, y ahí hay que estar muy atentos a lo que se ha venido comentando, que yo insisto, no quisiera yo dar ninguna declaración irresponsable porque no conozco más allá de lo que se ha venido diciendo en los medios de comunicación, qué impuestos van a ser nuevos o de qué manera va a haber mayor recaudación. Celebro mucho lo que la presidenta mencionó sobre la trazabilidad de impuestos especiales sobre productos y servicios, el famoso IEPS, a los combustibles, porque pues de esa manera también se va a poder combatir el huachicol fiscal. Pero por mi parte, Marco, yo lo que garantizo, y lo he venido mencionando en cada espacio, es que va a haber total apertura para que todos los grupos parlamentarios puedan expresar lo que ellos consideren conveniente, y vamos a comenzar en las negociaciones políticas mientras las comisiones, que son las expertas, realizan el estudio técnico del paquete presupuestal. Yo estaré haciendo mi trabajo político con las y los coordinadores para que podamos llegar a algún acuerdo y hacer este debate de manera seria y que no se convierta en un debate en el que a través de las reservas pues empiezan a hablar de temas políticos o electorales del 2027.
2: Fíjate que eso nos
1: podría confundir.
2: Ese es el tema, Raúl, qué bueno que lo comentaste. Hasta luego, José. ¿Y usted cómo estás?
1: Bien, Pepe, gusto en escucharte.
2: Qué gusto en escucharte, Raúl. Estamos platicando con el diputado Raúl Bolaños Cacho Cue, ya hoy presidente de la Cámara de Diputados, y justo ese es el reto, Raúl, que vas a tener, yo creo, y qué bueno que lo tienes muy muy claro, de evitar que se transforme esto en un ir y venir político solamente, cuando hay mucho que discutir y se puede discutir de manera pues con mayores alturas, ¿no?
1: Mira, yo decía en mi mensaje inicial, Pepe, que este tercer año legislativo es mucho más complejo que los dos previos porque se da en un contexto electoral. Y aun y cuando la competencia electoral es parte de la democracia, no debe de hacernos olvidar para qué estamos en la Cámara, que es para representar y legislar. Entonces, cada que yo tengo oportunidad de estar recordando y tratando de guiar el debate hacia los temas serios legislativos, lo haré. Y lo que sí no podemos perder es el diálogo con todas las fuerzas políticas para hacer este tipo de acuerdos con el que construimos el martes y llevar el debate al tema preciso que estamos discutiendo. Para mí lo más importante que viene en este periodo ordinario, y esta es una declaración bastante seria que estoy haciendo, es el paquete presupuestal. Más allá de las iniciativas que hemos recibido, el paquete presupuestal pues es el gasto de las y los mexicanos, y tenemos que verlo con esa seriedad, y con esa seriedad hacer buena política para que haya un debate serio y haya un dictamen bastante serio y responsable por parte de las comisiones que sea discutido a profundidad en el Pleno.
0: No, y además recordar que hay tiempos precisos para la aprobación del presupuesto, ya no se apaga el reloj, se para el reloj como en los tiempos del PRI. Aquí creo que es a fines de octubre cuando ya tiene que estar aprobado todo de egresos, corrígeme, y el 15 de noviembre ya todo el paquete con todo ingresos, y solamente ustedes los diputados ven ingresos y egresos, ¿verdad? Así es.
1: Es correcto, nosotros vemos ingresos y egresos. Tienes las fechas muy claras, Mari Carmen, quizá más claras que muchos compañeros.
0: Tantos años moviendo el abanico.
1: es correcto, pero bueno, lo que yo quisiera es que cuando ya vayamos a las fechas límites ya tengamos nosotros pues alguna especie de acuerdo con las y los coordinadores y las bancadas para hacer una discusión seria. Insisto, mira, si vamos a discutir el paquete presupuestal a su profundidad, vamos a las reservas que sean, las que me quieran decir, mil y tantas si quieres, pero que sean sobre el presupuesto, no sobre las campañas, no sobre las elecciones, no sobre las propuestas partidistas. Y eso es lo que vamos a procurar construir. No sé si lo vayamos a lograr, si no lo logramos, pues también seremos tolerantes, pero apelaremos a la buena política y al diálogo para tratar de hacerlo.
2: Pues vaya desafío que te tocó, Raúl Bolaños, lo decías bien al principio, en plenos tiempos políticos electorales, llevar la conducción en la Cámara de Diputados y tratar de evitar que el tema económico se contamine con las demandas o expresiones políticas, está complicado, pero pues ojalá que lo logres. La institucionalidad y la imparcialidad en tu encargo, pues sin duda tendrá mucho que ver, Raúl.
1: Te agradezco mucho los comentarios y mira, no me cuelgo ninguna medalla y aprovecho el espacio que me dan porque sí es importante mencionarlo, incluso hasta presumirlo, el buen ambiente político que hay ahora en la Cámara de Diputados. Primero, ayuda mucho cuando el coordinador de una mayoría como es Ricardo Monreal está abierto al diálogo con todos los grupos parlamentarios. Y segundo, cuando los demás coordinadores también quieren construir acuerdos con seriedad y tienen palabra, ayuda mucho más. Y eso es lo que está sucediendo ahora en la Cámara. La coordinadora de Movimiento Ciudadano, Ivonne Ortega, Elías Licha del PAN, Carlos Puente del Verde, Reginaldo del PT de Moreira, del PRI, todos tienen una relación cordial y con seriedad vamos construyendo acuerdos. Entonces yo tengo muy buena fe de que lo vamos a lograr. No podía no reconocerlos porque no es cuestión de Raúl Bolaños, es cuestión de la voluntad de todos.
2: Qué bueno que sea así. Entonces, bueno, todo listo ya para el 8 de septiembre, esperar el paquete presupuestal.
1: Ahí estaremos por la tarde recibiéndolo y a las órdenes de ustedes, si nos abren los micrófonos para
2: claro.
1: platicar un poco más.
2: Encantados.
0: Oye, y luego ya vendrá también el desglose del informe, ¿no? Con la presentación de los secretarios en comisiones, ¿no? Eso viene después.
2: Desglosas.
1: Sí. Ya viene ahora la glosa, el próximo martes por la mañana tenemos sesión y ahí ya se empezará a discutir la política interior y el próximo lunes, quizá martes, va a haber sesión de la Junta de Coordinación Política y acordará el calendario de las comparecencias de los funcionarios, algunos en comisiones, algunos en el pleno, claro. Otros en la Junta de Coordinación Política, pero eso le corresponde a ellos.
2: Pues qué bueno, Raúl Bolaños, muchísimas gracias por la entrevista.
1: Raúl, gracias.
2: Mucha suerte.
1: Gracias a ustedes y estoy pendiente aquí y a sus órdenes siempre.
2: Muchas gracias. Vamos a un corte, regresamos con más aquí a Fórmula Financiera.
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0: Regresamos aquí a Fórmula Financiera. Y bueno, hoy la presidenta Sheinbaum, que le preguntan todos los días que cómo viene el paquete, evidentemente, sobre todo con toda esta especulación de del impuesto a la sal, al yo creo que hasta el salmón. Entonces, si es hasta el salmón, y yo sé cómo vayan a hacerlo.
1: A todo, Mica, todo lo que hay en sal.
0: Se supone que era alto contenido de sodio.
1: Tú cuando vas al súper y ves en los sellos, casi todos tienen este alto contenido de sodio.
0: Pero bueno, tenemos en la línea a Gonzalo Monroy. Él es experto en temas de energía. Gonzalo, ¿cómo estás? Muy buenas noches.
2: Hola, Gonzalo. Hola, Gonzalo. ¿Cómo estás? Buenas noches.
3: Qué gusto platicar con los tres. Muy buenas noches.
0: Gracias. Oye, Gonzalo, pues ahí se fue un evento en el que estuvo ahí la Secretaría de Energía, el director general de Pemex, la directora de la Comisión Federal de Electricidad, organizado por el Consejo Coordinador Empresarial, en el que eran nuevos proyectos de inversión, muy optimistas de que, bueno, hay, no anunciaron más que los mismos 10 contratos mixtos, esta gran asociación que ahora ya la presumen como el logro chiquito igual de Pemex con la, creo que es australiana, Woodside. ¿Tú cómo la ves? ¿Qué oportunidades les ves que realmente se concreten más proyectos de inversión cuando a la vez están cambiando la ley para que no puedan invertir en sectores estratégicos sin autorización del Consejo de Seguridad?
3: Fíjate, qué bueno que estás tocando ese tema, Mari Carmen. Y mira, yo diría que por desgracia estamos empeorando las cosas, a pesar de estas intenciones de mostrar que ha habido algo diferente. Y la realidad es que no hay nada diferente. No hay una nueva convocatoria, por ejemplo, en términos de proyectos de energía renovable. Pemex prácticamente está rogando detrás de cámaras que alguien se les acerque con algún proyecto, proyecto que hay que decirlo, se los puede ir platicando, donde Pemex no tenga que invertir, donde Pemex pueda ser el que pueda vender y pues prácticamente negociar con el gobierno en algunas otras áreas, ser una especie de gestor de permiso, llamémoslo de alguna manera. El gran problema es que no hay ninguna oportunidad de allá afuera, no hay rondas petroleras para invertir en fracking o en aguas profundas o en la propia parte de la refinación. Toda la parte, la permitología sigue totalmente parada. Así que por más que hagan estos eventos, pues simplemente estamos rumiando los viejos proyectos.
2: Pues desafortunadamente, Gonzalo, ¿cómo estás? Te saluda Marco Antonio Mares. Muy buenas noches, Gonzalo Monroy.
3: Qué gusto, Marco, platicar contigo.
2: Igualmente, Gonzalo. Pues es desafortunado porque pues se abrió una expectativa positiva en la medida en que se anuncia este nuevo plan de inversiones en infraestructura, en el cual se tiene contemplado que una parte de los proyectos, una muy buena parte de los proyectos sea con inversión privada, pero lo que nos dices pues suena muy mal, Gonzalo. ¿Por qué estamos sin novedad alguna? ¿Los contratos que se están poniendo sobre la mesa no son interesantes? ¿Qué es lo que está ocurriendo?
3: Fíjate, ocurren dos fenómenos que yo marco. El primero, en el tema eléctrico, es que a pesar de que se hicieron esas convocatorias, que fueron relativamente positivas, todavía hay una gran, pero gran incertidumbre de poder cumplir con las ambiciosas metas, sobre todo los tiempos, que ha pedido Comisión Federal de Electricidad. Eso es importante porque un punto fino es que ahora te piden garantías, que termines, que empieces construcción a tiempo, que la construcción tenga el ritmo adecuado y sobre todo que termines a tiempo. El gran problema es que hay cosas, como todo mundo lo sabemos, que están fuera de su control. Si se llegan a tardar en una consulta pública, eso puede retrasar y tener un efecto catastrófico sobre todo lo demás. Obviamente estos intangibles no han sido ponderados por la autoridad, que sigue poniendo todavía las reglas en un mundo que, hay que decirlo, se aleja mucho de la realidad que vivimos día a día. Y por el lado de Pemex, pues por desgracia vemos una falta de liderazgo. No hay ningún proyecto nuevo, a pesar de que ya viene el presupuesto de egresos la siguiente semana, pues simplemente Pemex no ha mostrado si picha, cacha, ni tampoco deja batear.
1: Sí, eso es lo que está pasando, desde luego. Ahí, Gonzalo, te saluda José. ¿Y usted cómo estás, Gonzalo? ¿Cómo te va?
3: Querido Pepe, qué gusto, muy buenas noches.
1: Muy buenas noches, Gonzalo. Oye, el tema de fracking, de repente lo vemos, se está analizando, pero ahí Pemex tiene un enorme reto y ya salió la iniciativa privada a decir que, bueno, por lo menos van a ser más de 100 mil millones de dólares los que se van a tener que invertir en fracking. ¿Tú cómo lo ves? ¿Crees que, porque así como se ven las cosas, pues va a tener que sacar varios contratos de fracking y contratos flexibles para que las empresas privadas le participen?
3: Fíjate, ahí es que bueno que tocamos el tema del fracking, y yo te diré que por desgracia siguen todavía pensando en mecanismos que, te puedo adelantar, querido Pepe, no van a funcionar. Para el por ejemplo, para entrar en el tema de fracking, sobre todo que lo quieran hacer en el norte del país, entrar por una convocatoria no sirve. Entrar por proyecto tampoco sirve. Entrar incluso por concurso de bloques tampoco sirve. Aquí tenemos que hacer un rediseño muy bien pensado, dar una flexibilidad, que hay que decirlo, es todo lo opuesto a las dos administraciones pasadas, a las empresas, para que se puedan mover mucho más ágiles y mucho más flexibles. Se trata de abrir un mercado que no existe. Entrar incluso, me atrevo a decirlo, que entrarle de la mano de Pemex termina o puede terminar siendo más un obstáculo que un beneficio para desarrollar estos recursos.
0: Sí, bueno, y aquí está también la parte eléctrica, que ahí parece ser que hasta donde yo estoy viendo que está avanzando mucho más Emilia Calleja que Juan Carlos Carpio.
3: Absolutamente, y eso, fíjate, yo te
0: y no es para hacer comparaciones de la DEA, ¿verdad? Pero creo que está más suficiente Emilia, ¿no?
3: No, pero fíjate, yo te diría que es absolutamente cierto. Yo te diría de que esto es incluso y rebasa a los dos directores, e incluso al defenestrado anterior director de Pemex, Víctor Rodríguez Padilla. La realidad es de que la Secretaría de Energía se ha enfocado únicamente en el tema eléctrico, le ha dedicado recursos, le ha puesto mayor planeación, y en Pemex, pues por desgracia, parecería un barco a la deriva cuando enfrente tiene un huracán categoría 5.
2: Sí, Gonzalo, y bueno, lo que también vimos hace algunos días con esta nota de Bloomberg, en donde pues causó mucho revuelo, pero la médula de la información tenía mucho que ver con la situación, la delicada situación que vive Petróleos Mexicanos, y yo quisiera preguntarte al respecto, ¿cómo están siendo considerados los bonos de Petróleos Mexicanos en los mercados internacionales?
3: Esa es una excelente pregunta. Yo te diría de que ahorita, hay que decirlo, los bonos de Pemex están cotizando prácticamente ya como si fueran bonos basura. Y esto, hay que decirlo, no es ninguna sorpresa, no es ninguna novedad. Aquí el gran problema es de que se ha utilizado al gobierno para ir financiando los recursos de Pemex y que este vaya justamente moviéndose en alguna dirección. El mejor ejemplo son estos bonos precapitalizables que, en cierta manera, sin haber sido mencionados por la presidenta en su segundo informe, son la razón por la cual Pemex ha empezado a bajar su deuda. Obviamente no es suficiente para la escala de más de 80 mil millones de dólares que tiene en deuda, más todo lo que tiene de proveedores. El gran problema de esto es que no tenemos suficientes recursos para nuevos proyectos. Toda esta inversión, todo este apoyo es para pagar por cosas que ya ocurrieron en el pasado. Y eso obviamente acelera, o mejor dicho, perpetúa la parálisis que hemos visto en el sector energético.
1: Sí, claro, desde luego, Gonzalo, es lo que estamos viendo, una parálisis que es fuerte. Y ahora, bueno, fíjate que los datos que daban en el informe de Pemex decían ya se redujo un poco la deuda, un mucho 20 mil millones de dólares, llegó la producción a 1.77 millones de barriles diarios, también eso ya llamó la atención. En fin, algunos datos que trataban de solventar a Pemex, pero pues le falta mucho, ¿no, Gonzalo?
3: Totalmente, fíjate, yo te diría de que incluso ahí, y digo sin ponernos extremadamente quisquillosos, la realidad es de que algunos datos son muy malentendidos. Hablar de 1.77 millones de barriles de crudo o de petróleo crudo es algo que no hemos visto desde el año 2019. La realidad es de que hoy tenemos alrededor de 1.100.000 barriles de petróleo, de los que estamos prácticamente exportando, cosa que apenas salió ese dato ayer, de menos de 350.000 barriles, una de las cantidades más pequeñas desde 1979. Y te lo puedo decir, no es porque estemos refinando más, es porque la producción sigue cayendo.
0: Oye, pero en el caso de Dos Bocas, supuestamente ya ahora sí ya está funcionando, ¿no? Ya se elevó. O eso dice, o eso dice.
3: Exactamente.
0: No te rías, eso dicen, uno que es ingenuo.
3: Me recordó al anterior presidente que inauguró 21 ocasiones Dos Bocas, que nos prometía que ya estaba listo, que ya estaba funcionando, y cuando decía eso, al día siguiente o a la semana, teníamos un incidente, que un incendio, que una fuga, y pues bueno, se los puedo ir adelantando, Dos Bocas sigue todavía en pruebas, no está todavía operando de forma comercial, nacional, le faltan muchos certificados técnicos, y pues bueno, seguramente en algún momento del siguiente año ya la veremos llegar a este tipo de producción.
2: Claro, tenemos un minutito y medio, Gonzalo, pero no quiero dejar de preguntarte, ¿el apagón eléctrico, sabotaje, delincuencia común o delincuencia organizada? ¿Qué fue?
3: Yo te diría que es delincuencia organizada, encabezada principalmente por la falta de planeación de Manuel Barlet. Y es, hay que decirlo con todas sus letras, estos apagones que siguen ocurriendo en ambas penínsulas no es producto de otra cosa más que de la mala planeación. Para darle una idea muy rápida a la gente, todo lo que Manuel Barlet no invirtió en el sexenio pasado, pues hace que la península siga corriendo con la demanda de 2026, pero los cierros prácticamente de 2018. Obviamente esta insuficiencia que no se corrige hasta el año 2027 y 28, que lleguen nuevas plantas de ciclo combinado, pues va a hacer que recurrentemente veamos estas fallas catastróficas.
1: Así es, desde luego. Pues Gonzalo Monroy, qué gusto platicar contigo, experto en temas de energía. Gonzalo, muchas gracias.
2: Gracias, Gonzalo.
3: Al contrario, les mando un tremendo abrazo a ustedes y a todo su público.
0: Gracias.
1: Desde luego, gracias. Nosotros vamos a ir a un corte comercial. Gracias.
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2: El primer animal en órbita espacial fue la perra Laika, lanzada por la Unión Soviética en 1957.
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5: Ya habíamos hablado en estas cápsulas del oxímoron, que es justamente una figura retórica donde dos términos que son totalmente antónimos crean una nueva expresión. Y les comentaba de la graciosa torpeza de la que hablaba Borges en el Aleph. Graciosa torpeza, justamente dos términos. Pero a mí el que más me gusta de los oxímorones es mini súper. Mini súper, pues justamente mini súper. La palabra supermercado nace en los años 50 cuando se crean estos grandes almacenes de autoservicio y entonces es supermercado, un mercado enorme. Pero después nacen los mini súper, que ya son pequeños supers, entonces pequeños grandes. Es el oxímoron más bonito que yo me he encontrado.
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6: Jornada con mucha información en el cuadro masculino del Abierto de Estados Unidos, con Taylor Fritz y Flavio Cobolli clasificándose. El estadounidense mandó un mensaje claro después de aplastar a Bellucci por 6-0, 6-1 y 6-1 en solo 98 minutos de partido, y así es como el finalista de 2024 ya está en la ronda número 3. Flavio Cobolli tuvo que remontar al australiano Tristan Skulskate y ahora enfrentará al belga Alexander Blocks. La sorpresa del día llegó con Dan Sweeney de Australia, número 123 del mundo, que eliminó al 13º sembrado Lorenzo Musetti. A esta eliminación se suma la de Félix Auger-Aliassime. El canadiense, semifinalista del año pasado, sufrió problemas físicos y terminó cayendo ante Karen Khachanov. Así es como continúa la actividad en este, el último Grand Slam de la temporada. Esto es 1540, yo soy Mauricio Ávila en Fórmula Deportes.
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0: fórmula financiera. Y bueno, regresando al paquete, Ricardo Monreal dice que no va a haber alza a ningún producto, que no nos preocupemos, pero pues todo el mundo dice que sí viene este cambio en el IEPS de ad valorem ad cantum. Eso que suena así como muy inteligente y muy latín, en realidad implica que en lugar de cobrar por el costo de la bebida, lo cobren por la cantidad de alcohol. Y ahí, ¿qué pasa? Que la cerveza que tiene, que es muy barata, pues pagaba muy poquito IEPS y tiene casi la misma cantidad de alcohol, dependiendo que el tequila, y con una copa de vino, con una botella de vino. Entonces una botella de vino puede pagar IEPS muy caro, y una cerveza no, y entonces los productores de bebidas alcohólicas y destilados se llaman, ¿verdad?
1: Destilados.
0: Dijeron, no, pues no es justo, y entonces ahora pues no es justo, y págate a las representantes. Creo que es una propuesta que incluso viene de la propia industria.
1: Pues vamos a ver, Mari Carmen, porque sí, dicen que cuando el río suena es que agua lleva. Vamos a ver si realmente...
0: Es que es cuando la catarata suena.
1: Aquí se está escuchando muchísimo. Yo creo que es poco probable que no se cumpla este escenario. El gobierno mexicano tiene que buscar fuentes de dónde recaudar más impuestos, de dónde recaudar más ingresos. El gobierno mexicano tiene un margen muy, muy pequeño para lograr ese difícil equilibrio entre el avance en el ajuste fiscal, la consolidación fiscal, que las agencias calificadoras, los analistas económicos están muy atentos para ver a qué velocidad se va a llevar adelante, cuál es el compromiso que se va a hacer para en el 2027 continuar haciendo este ajuste fiscal, el cual hasta ahora pues no se ha podido cumplir, se ha realizado a una velocidad menor respecto de la que originalmente había planteado el propio gobierno, y en consecuencia pues tiene que buscar de dónde proveerse de más recursos.
2: Sí, el gran tema va a ser eso, ¿cómo te están viendo las agencias calificadoras? Con las agencias calificadoras, ahí, bueno, pues, en efecto, ahorita nos mantiene el grado de inversión, pero en dos de ellas ya estamos en el último escalón. En el último escalón, entonces, sí tienes que empezar a presentar, pues, una tendencia de que vas a reducir el déficit fiscal. Vas a reducir el déficit fiscal, que ya no te vas a seguir endeudando mucho más. Esto en una economía que casi no crece es difícil, porque es una economía que si no crece, pues la deuda se hace más grande. La verdad es que es una economía que se va haciendo más chiquita la economía, y la deuda más grande respecto de la economía, y el déficit igual es más grande. Entonces, bueno, pues ahí es un tema, uno que hay que esperamos que ya empecemos a crecer, pero si no crecemos, ¿cómo solventar toda esa situación? Bueno, pues con mayores ingresos. No tenemos reforma fiscal. Entonces, ¿de dónde sacan los mayores ingresos? Del ISR no va a haber, del IVA no va a haber. Entonces tiene que ser de los IEPS, que es la tercera fuente de ingresos, y es mucho más pequeña, y ahí los buscas. Ya vimos lo de cigarros del año pasado, lo de refrescos, y ahora vendrían lo de alimentos alto en contenidos de sodio, y vendría desde luego pues el tema de la cerveza. Eso es lo que estaremos viendo, y así nos vamos a seguir. La verdad es que vamos a ver cómo se presenta el paquete para el 8 de septiembre, pero es un paquete que debe presentar una reducción en el déficit fiscal, debe presentarlo. ¿De cuánto es el déficit fiscal? Pues el que dejó López Obrador es el más elevado. Esa fue la herencia maldita, ¿no? La de López Obrador, con el casi el 6% del PIB, 5.9% del PIB que dejó el déficit fiscal, el más alto, el más elevado en 30 años. Lo han bajado la presidenta Sheinbaum y Edgar Amador. La verdad es que de manera responsable lo han bajado a 4.3, la verdad es que bastante, más de 1.5 puntos del PIB. Sí, fue un ajuste muy fuerte el que hubo con eso, pero hay que seguirlo bajando, así que vamos a ver cómo lo presentan el 8 de septiembre.
0: Y bueno, ¿qué dijo Ricardo Monreal? Porque la diputada Vanessa López Carrillo del PT, y se lo comentábamos ayer, fue la que ya presentó la propuesta para cambiar el cobro ad valorem actual, de así a valor, hasta 53% sobre el valor del producto, por un modelo ad quantum, por la cantidad de alcohol, basado en los grados de alcohol. Y ya dijo Monreal, no se me aceleren. Les dijo a los del PT y a los de Morena, no hay que presentar ninguna iniciativa, hay que esperar, ya la presentaron, hay que esperar, esto no lo, ya está presentada la iniciativa por parte de la diputada del PT, que todos creemos que no la hizo ella, sino la, ahora resulta que sabe muchas cuánto ya valoren, ¿verdad? El PT, pero bueno, la presentó y creemos que estaba asesorada por Hacienda, ¿no? Pero hoy dice Ricardo Monreal que no, que no va a subir el peso de la cerveza, porque el para Morena es esencial, y para la 4T cuidar el bolsillo de los mexicanos, pues no lo cuidaban los refrescos, no lo cuidaban los cigarros, sí. No, o sea, ahí sí no, les valió.
1: Y además el cálculo es de que van a recaudar 6,500 millones de pesos adicionales el próximo año con el impuesto a la cerveza, y bueno, pues obviamente en los jaloneos, en las estiras y aflojes del sector político, pues se deja ver muy claramente para dónde va la pedrada, aunque en esta ocasión pudiera ser, como dice Ricardo Monreal, que espérennos tantito, todavía no, pero muy probablemente por ahí va.
2: No, Ricardo Monreal está haciendo tiempo, es un político muy aversado, Ricardo, y lo que hace es decir, oiga, no va por aquí cuando vamos a discutirlo, vamos a verlo, y al final, pues sí, así
1: lo discutimos,
2: hizo la legislatura.
1: Lo pusimos así a consulta.
2: Así lo quiso el mandato del pueblo.
0: El presidente lo mandó y el pueblo lo aclamó, queremos que nos
2: cuadren. Sí, ya lo hemos visto cuántas veces.
0: Como una que otra. Sí, y bueno, lo que sí dijo la presidenta, porque la pregunta de la mañanera es que viene, que también ya se había anunciado la trazabilidad del IEPS en los precios del petróleo, la gasolina y del diésel. ¿Y esto es para qué? Para auténticamente seguir el dinero. Para eso es la trazabilidad, ir trazando quién lo paga, quién lo vende, quién lo importa, porque el guachicol fiscal es el petróleo que viene de Estados Unidos y que a veces se importa como si fuera chicles y resulta que es petróleo y se vende más caro, porque aquí está más caro, ahorita no te ha dado tanto, pero está más caro aquí que allá la gasolina. Y entonces era parte del guachicol fiscal, evadían impuestos a través del guachicol. Entonces, no es el... Está el guachicol nacional, que es los tipos que llegan y perforan los ductos de Pemex y se roban. Y está el guachicol fiscal que viene de Estados Unidos, que es por el que está el gobernador Rufo en la cárcel, que lo están culpando de haber... Que él dice que no, pero es lo que lo culpa, de haber tenido la red más grande de guachicol, de que importaban bajo otras aceites o otras materias, y en realidad era petróleo y lo vendía como gasolina.
1: ¿No? Pues sí, la verdad es que la gran pregunta es por qué hasta ahora se decide el gobierno mexicano a hacer una estrategia como esta de seguir el dinero a través de la trazabilidad del impuesto sobre la renta. Yo creo que es algo muy importante que se tenía que haber hecho ya desde hace tiempo, y que pues más vale tarde que nunca, sin duda alguna. Pero bueno, esto del guachicol fiscal se viene registrando desde hace muchos años, no es algo nuevo, se ha venido incrementando de manera notable desde el sexenio pasado. Y ahora, pues lo que estamos viendo es que el gobierno ya ha entrado en conciencia, es que se tiene que perseguir, que se tiene que sancionar, y bueno, pues ojalá que esta sea una medida efectiva, aunque la presidenta misma dijo, pues no es de la noche a la mañana, todavía se tienen que preparar, pero por ahí viene.
2: Mira, el huachicol fiscal, sí, surgió el momento en que obviamente te cobran al empezar a importar tanto combustible, y lo hacían pasar como si fuera agua, y realmente era gasolina, y ahí venía el tema de no pagaba impuestos, y es el guachicol fiscal que no pagas impuestos en la aduana, y entonces para hacerlo, pues necesitas manejar las aduanas, y ese es el gran problema que se está viendo, y la situación que vemos con los sobrinos del que fue secretario de la Marina, precisamente si lo hicieron o no a través de esto, porque pues al fin y al cabo tú manejas la aduana. Si manejas la aduana, pues manejas esto. Entonces lo permitieron.
0: Y bueno, por otro lado, ahora sigue cambiando de tema. Donald Trump de verdad es que no tiene, de veras le vale todo lo que dice. Y lo están acusando de que México, la presidenta ya me lo ha dicho, lo dijo en su informe de gobierno, la no injerencia, que no permitir la injerencia de Estados Unidos en las elecciones. ¿Y qué dice hoy el señor Trump? Que gracias a él, desde que regresó al poder, Latinoamérica está regresando a la derecha y abandonando los regímenes de izquierda. Y que dice, gracias a su político, gracias a Donald Trump, es lo que él dice, ya ha ganado a la derecha en 7 elecciones presidenciales, que sí es cierto que ha ganado, Ecuador, Bolivia, Honduras, Chile, Costa Rica, Perú y Colombia. O sea, y dice, gracias a mi intervención, digo, qué horror, y el 4 de octubre son las elecciones en Brasil. Yo creo que ahí no va a perder Lula da Silva, no creo, pero y luego pues vienen las de México, las de medio término en aquí en México, ¿no? Y varios siete gobernadores, ¿no? Son los que van a cambiar. Y pues está todo muy preocupado de cuál va a ser la injerencia de Estados Unidos. Y él lo presume, no, mire, nada más lo que hago.
1: Pues sí, la verdad es que hemos visto que el presidente de Estados Unidos le ha gustado mucho alardear sobre muchos temas, aunque en la realidad sí es cierto, sí es una realidad que ha venido expandiendo su fuerza política en distintos países de la región latinoamericana. Esa sí es una realidad.
2: Sí, y bueno, por otro lado, le mandamos un fuerte abrazo a Altagracia Gómez, hoy murió su papá, murió Raimundo Gómez Flores, un empresario muy conocido, muy fuerte de Jalisco, de los empresarios jaliscienses, ser uno de los tres más fuertes, hoy fallece a los 74 años, él, bueno, pues se le conoció mucho
0: por
2: el tema de Minsa, por todo lo que hizo con Minsa, frente a lo que era Maseca, por otro lado, con Roberto González Barrera, y aquí era Minsa, en harina de maíz. Él tuvo el tema de Dina.
0: ¿De Dina?
2: Dina, cuando se producían camiones, se producían camiones con Dina, fue por un momento Raimundo Gómez Flores fue por un momento banquero, con Cremi, compró, después, bueno, obviamente, todo eso, que yo... terminó, estaba también en Estrella Blanca, era propietario también de Estrella Blanca.
0: Eso sí, no sabía.
2: Sí, de Estrella Blanca y de tema de inmobiliario, o sea.
0: De Minsa, pues de Altagracia y Gómez, de Dina, sin lugar a
1: dudas. Por el sensible fallecimiento de su señor
0: padre. Y Altagracia Gómez se queda al frente del consorcio del padre. O sea, es una mujer sumamente inteligente, es una de las principales asesoras de la presidenta Sheinbaum y desde hace ya varios años está al frente del consorcio. Por eso no aceptó ser parte del gabinete, entre otras cosas. Pero bueno, vamos a un corte.
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7: Ya habíamos hablado en estas cápsulas del oxímoron, que es justamente una figura retórica donde dos términos que son totalmente antónimos crean una nueva expresión. Y les comentaba de la graciosa torpeza de la que hablaba Borges en el Aleph. Graciosa torpeza, justamente dos términos. Pero a mí el que más me gusta de los

0: bordados de barro. Posee una profunda herencia purépecha que se manifiesta en sus coloridas artesanías y rica gastronomía tradicional. Durante la Noche de Muertos, el pueblo y la isla de Janitzio se iluminan con velas, creando un espectáculo ritual conmovedor.
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2: Los flamencos son rosados porque consumen crustáceos ricos en pigmentos llamados carotenoides, que cambian el color de sus plumas.
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3: Muy buenas noches, estamos aquí transmitiendo en vivo desde la Ciudad de México la segunda hora de Fórmula Financiera. Le damos la bienvenida al auditorio de Telefórmula que se incorpora a partir de este momento con nosotros en las frecuencias de Telefórmula en México y Estados Unidos. Y seguimos en el 103.3 de FM y el 970 de AM, aquí abriendo la conversación. Y bueno, uno de los temas que más están aquí en la boga de todo el sector empresarial tiene que ver con el paquete presupuestal, que es el paquete económico, la ley de ingresos, la miscelánea fiscal que se va a entregar, la va a entregar Edgar Amador, el secretario de Hacienda, el próximo martes. Y hay una gran especulación de qué tiene y qué no tiene, si trae o no trae los impuestos a la cerveza. No es, no es nuevos impuestos, es una nueva fórmula para medir el IEPS y calcularlo en lugar de el valor, calcularlo por el contenido alcohólico, con lo cual le dan en la torre a las cervezas porque son las que tienen menor precio y tienen mayor contenido alcohólico, y entonces solo serían las perjudicadas. Pero Ricardo Monreal dice que no nos preocupemos, que Morena no va a atentar contra el bolsillo de los mexicanos, que tampoco viene el impuesto a los productos con sodio, con elevado sodio, que ahí incluía toda la gama de chatarras que usted se puede imaginar, sopas instantáneas y hasta supuestamente embutidos. Todo esto son especulaciones. Lo que sí no es especulación es que el PT presentó una iniciativa, esa sí la presentó en la Cámara de Diputados hace 2 días, para precisamente cambiar la fórmula del IEPS. No viene aparentemente de Hacienda, pero todo el mundo creemos que sí, y vamos a ver cómo viene el paquete. Y sí dijo la presidenta Sheinbaum que viene la trazabilidad del IEPS en todo lo que es la venta de combustibles, lo cual sí está muy bien. Ayer también le decíamos que el embajador de Estados Unidos en México, el señor Ronald Johnson, ha dicho que la manera más eficiente de combatir al narcotráfico es a través del seguimiento del dinero, y la forma más eficiente de combatir el huachicol fiscal es siguiendo precisamente quién sí, quién no está pagando todo, darle la ruta del seguimiento al IEPS. Me parece que va a ser un acierto y que debe tener éxito. Marco Mares, muy buenas noches.
4: ¿Qué tal? ¿Cómo estás, Mari Carmen Cortés? Muy buenas noches. José Yuste, muy buenas noches. Y bueno, la Coparmex, este sindicato patronal, el más importante del país, cuestiona la reforma a la ley de inversión extranjera, esta reforma que busca que se integren las Fuerzas Armadas a la Comisión Nacional de Inversiones Extranjeras y que podría condicionar o negar la posibilidad de que se realicen inversiones en distintos sectores que se consideran como estratégicos para la seguridad nacional. La Coparmex advierte que, lejos de ayudar, esta iniciativa de ley, si se aprueba, puede complicar la atracción de capitales y pide, en consecuencia, frenar nuevas cargas a las empresas en el paquete económico del 2027, que no se convierta en una nueva carga para las empresas, está pidiendo la organización empresarial. Y dice que, aunque se prevé una discusión durante el actual periodo ordinario de sesiones, la propuesta ya está generando dudas entre el sector privado y la organización patronal. Considera que debe revisarse con mayor cuidado para evitar efectos negativos sobre la inversión. Podría abrir la puerta a mayores controles y márgenes de discrecionalidad, porque entre los puntos que generan preocupación están someter a revisión de instancias de seguridad, el ejército, la marina, entre otras, las inversiones superiores a 49% en sectores estratégicos, establecer la negativa ficta cuando una autoridad no responda dentro del plazo legal y prever multas de hasta 200,000 unidades de medida y actualización o UMAS. Así es de que, pues, es algo preocupante para la Coparmex esta reforma a la ley de inversión extranjera. José Yuste, ¿cómo estás? Muy buenas noches.
5: ¿Qué tal?

0: Buenas noches, Marco Mares. Sí, le comentábamos en la primera hora, Marco Mares y Mari Carmen Cortés, ¿cómo estás? Buenas noches.
1: Hola, hola.
0: Comentábamos sobre los temas de los empresarios. Lamentablemente hoy fallece Raimundo Gómez Flores, lo comentábamos, el empresario jalisciense. Le mandamos un abrazo a Altagracia Gómez. Ella está a cargo de pues este emporio que logró ser el papá. La verdad es que fue innovador y se metieron al tema de harina de maíz. Hizo industrializar harina de maíz con Minsa. Esa fue la competencia con Maseca. Tuvo Dina en su momento la producción de fabricación de camiones en México con tecnología mexicana. Eso se hacía en Ciudad Sahagún, incluso con Dina. Eso fue muy importante en su momento. Estrella se quedó con Estrella Blanca, la línea de autobuses que hay de Estrella Blanca. También fue banquero con Cremi. En fin, alguien importante, interesante, Raimundo Gómez Flores, fallece a los 74 años en Jalisco, su estado natal, así que bueno, pues un abrazo. Y lo otro que comentábamos de otro empresario, de Juan Domingo Beckman, que bueno, pues sí, estuvo en la cena con el hijo de López Obrador, con Andrés Andy, ¿no? Andy López Obrador, estuvo en la cena, y con Gonzalo López Obrador también. López Beltrán ellos, y el papá obviamente es el expresidente. Y ahí Juan Domingo Beckman, ¿qué sucede con él? Pues es un gran empresario, es un empresario tequilero, es el principal empresario que tiene el tequila Cuervo, que es también el principal exportador. Se enfrentó incluso al presidente municipal de Tequila, que quería extorsionar a todos los productores de la región, así se dio a conocer. Él no sucumbió a las ventas de las grandes tequileras, así que de lo que venga a suceder, pues la verdad es que él, yo creo que tiene una vida propia. Que ¿por qué lo vio? No sabemos exactamente. En efecto, está en el contexto de este impuesto a la cerveza y que no fuera a cargar a los tequilas, pero pues no sabemos si sea eso u otra cosa. Pero pues Juan Domingo Beckman tiene vida propia y está en Tequila Cuervo, y es una empresa pues realmente exitosa.
1: Los empresarios tienen todo el derecho al mundo a reunirse con quien quieran, pero sí llamó la atención que en el medio que está la polémica tan fuerte de Andy, se haya reunido con él, y además en medio de todo este exhorto que hace la presidenta Sheinbaum, a que no solamente hay que ser austeros, hay que padecerlos, o sea, que no estén siendo ostentosos, pues Andy le entra por un oído y le sale por el otro, y pues va a un restaurante muy fifí, muy costoso, toman bebidas muy caras, y le vale gorro, ¿no? O sea, la austeridad republicana. Que a ver, si no les gusta la austeridad, no estén en la 4T. Y aquí aprovecho para también la secretaria de Turismo, Josefina Rodríguez. Está muy enojada porque el periódico Reforma lleva 2 días exhibiendo su vida personal, que no tiene que hacerlo, fotos de ella en traje de baño con su novio. Pero el problema no es el traje de baño ni el novio, el problema es que en una foto trae un reloj Cartier y al lado, cuando la presume en redes sociales, y a la hora de lo que sube se la quita para que no vean que tiene esto ostentado. Y ella dice: esto lo he comprado con mi dinero. No importa si lo compró con su dinero, si se lo encontró en la calle, si se lo regaló su abuelita, no tiene que ponérselo cuando es representante del gobierno que está fomentando la austeridad. Y cuando la presidenta todos los días le dice: sean austeros, mira mi reloj. Esto, por cierto, no es para luego de 4 pesos. Y mira, ¿por qué usa bisutería? ¿Cuál es el problema? ¿Por qué tiene que usar un Cartier de no sé cuántos miles de pesos cuando hay miles de relojes que son baratos, que puede ponerse, que se ven bonitos? ¿Por qué tienen que ser ostentosos? Y si no les gusta, que no sean funcionarios públicos, ¿no?
2: Pues la verdad es que creo que son muchos los ejemplos de funcionarios del actual gobierno, del anterior también, que ostentan una gran cantidad de objetos de lujo, y que además no corresponden con los ingresos que pues estarían recibiendo, independientemente de que previamente hubieran podido tener o no la posibilidad de acumular recursos como para tener ese tipo de objetos. Lo cierto es que si están bajo la ideología del actual gobierno, que habla de tener un gobierno cuyos funcionarios se manejan en la medianía y que no deben ser ostentosos, como lo ratificó la presidenta de la República, pues obviamente si están en completa incongruencia con la señal, las directrices del propio gobierno que encabeza Claudia Sheinbaum.
0: Y mira, desde luego tú puedes darte algún lujo, una lo que sea, pero pues sí, si estás predicando que va a ser austero y que es un gobierno austero, Pues sí, salir con un reloj Cartier, que es realmente muy caro, ¿no? Muy, muy caro. Pues sí, sí, obviamente llama la atención. En eso no tiene que ver con que sea o no buena secretaria de turismo. A mí se me hace alguien, a mí me, incluso es agradable, es una buena secretaria de turismo, trata de fomentar el turismo, lo hace bien, Josefina Rodríguez, pero pues yo creo que aquí sí se equivocó. No puede salir con un reloj así, no. cuando es un cuando hay austeridad, y que tú ves a la presidenta que es austera, por ejemplo.
1: Claro, la presidenta nunca trae ni super joyas de oro, ni trae nada.
0: Ni su ropa parece, ¿no?
1: Su ropa sí es carilla, sí, es hecha a mano. Esa ropa es hecha a mano, es hecha a su medida exactamente, y no es baratita. No es de lujo, no es de marca.
0: Sí, pero no sería de lujo, y se ve elegante.
1: Sí, sí, yo no dije que no sea elegante.
0: Me parece bien, ¿no?
1: Sí, pero no es una ropa baratita. Sí, yo no me lo que digo, no la compró en Suburbia. O sea, es ropa hecha a mano, y muy bonita, se viste muy bien, pero no es barata. Pero bueno, vamos a un corte.
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4: Sheinbaum celebra 50 años del Colegio Militar. La patria es primero, reitera.
3: Eluniversal.com.mx.
4: Todo es legal. Sheinbaum asegura que departamentos del titular de Birmex están en su declaración patrimonial.
3: Milenio.com.
4: Brote de salmonela en Hospital General de México deja 135 médicos enfermos.
3: Elfinanciero.com.mx.
4: Nuevo récord en exportaciones. México hace envíos por más de 60 mil millones de dólares a Estados Unidos en julio.
3: Excelsior.com.mx.
4: Desapariciones son prioridad para el gobierno de México. García Harfuch.
3: Eleconomista.com.mx.
4: Confianza de los consumidores mexicanos creció en agosto ante mayor optimismo en los hogares.
3: Ford.com.mx.
4: Exportaciones tecnológicas de México superan al transporte. VS.
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1: El pez dorado. El pez dorado, también conocido como carpa dorada, es el habitante por excelencia de los acuarios domésticos en todo el mundo, debido a su belleza y sus llamativos colores. Este animal acuático destaca por su resistencia y longevidad, pudiendo vivir muchos años si se le proporciona un tanque espacioso con un sistema de filtración de agua eficiente y un mantenimiento regular. Contrario al mito popular de su mala memoria, los peces dorados son criaturas capaces de reconocer a sus dueños, asociar estímulos y aprender rutinas sencillas de alimentación. Observar su nado pausado y elegante tiene un comprobado efecto relajante y terapéutico, reduciendo los niveles de estrés y ansiedad en las personas. Son la opción de mascota ideal para quienes aprecian la belleza contemplativa de la naturaleza y buscan un compañero silencioso y estético.
2: Bloodhound Gang nos presenta esta canción que no necesita intro para atraparlos. Llegó en el 99 con ese ritmo juguetón y letras tan irreverentes como pegajosas. Un tema que mezcla humor, electropop y provocación. Y aunque se cuelen playlists que de pronto no tienen mucho en común, Bloodhound Gang nos parece una gran propuesta y es The Bad Touch.

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1: Los escorpiones brillan bajo la luz ultravioleta debido a una proteína especial presente en su exoesqueleto que los hace visibles.
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2: Regresamos con más de Fórmula Financiera.

0: Fórmula Financiera. Tenemos a Sara Pablo en la línea, reportera de Grupo Fórmula. Sara, tú cubres el Senado. Muy buenas noches. Ya se presentaron ahí algunas iniciativas, una muy controvertida que es la de inversión extranjera. Quería que nos platicara, pues, cómo está la discusión, qué está pasando ahí con esta ley.
1: ¿Cómo estás, Marica?
0: Buenas noches.
1: Buenas noches, un saludo a ti y a todos. Pues fíjate que ya se turnó a comisiones esta iniciativa de la presidenta Claudia Sheinbaum, que busca modificar la ley de inversión extranjera, ciertamente una iniciativa que ha causado polémica y sobre todo, bueno, pues hay quien dice que va a afectar las inversiones. Hoy el presidente de la Comisión de Estudios Legislativos, el senador de Morena, Manuel Huerta Ladrón de Guevara, por supuesto negó que esto vaya a afectar las inversiones. Fue turnada a las comisiones de Economía y Estudios Legislativos primera, y lo que dicen es que, bueno, pues en los próximos días se va a abrir, por supuesto, la discusión. Recordemos, esta reforma plantea cambios para ampliar la integración de la Comisión Nacional de Inversiones Extranjeras, incorpora a las y los titulares de las Secretarías de Seguridad, Protección Ciudadana, Defensa Nacional y Marina, y establece que cuando se analicen asuntos de seguridad nacional participen permanentemente con voz pero sin voto la Fiscalía, el Centro Nacional de Inteligencia, el Servicio de Administración Tributaria y la Unidad de Inteligencia. Sobre todo, bueno, pues lo que ha causado polémica es que esta comisión estará encargada pues de vigilar las inversiones y se crea en los hechos un régimen especial para determinados sectores considerados estratégicos. Se plantea que cuando un inversionista extranjero pretenda participar directa o indirectamente en más del 49% del capital social de una empresa mexicana, será necesaria una resolución favorable de la Comisión Nacional de Inversiones. Y bueno, hay tres escenarios: que se declare viable la adquisición al considerar que no hay riesgos para la seguridad nacional, autorizarla condicionándola o modificándola, o bien con medidas de mitigación, o impedir la adquisición por razones de seguridad nacional. Esto es lo que estará sobre la mesa en los próximos días. Y bueno, ¿cuáles son aquellas áreas consideradas estratégicas? Todo lo que tiene que ver con energía, transporte, sanidad, comunicaciones, también inteligencia artificial, robótica, semiconductores, ciberseguridad, tecnologías cuánticas y nucleares y biotecnología. Hoy el senador Huerta decía que lo que se busca pues es una regulación más precisa y no se pretende afectar la inversión extranjera, pero seguramente, bueno, veremos la discusión amplia en el Senado en las próximas semanas.
2: Claro. Sara Pablo, ¿cómo estás? Te saluda Marco Antonio Mares. Muy buenas noches, Sara.
1: Marco, ¿cómo estás? Buenas noches.
2: Bien, con el gusto de saludarte. ¿Podrías recordarle a la audiencia de Fórmula Financiera, a nosotros, el origen de esta iniciativa de reforma, de dónde emanó, y si nos puedes platicar con un poquito más de detalle la secuencia que de aquí en adelante se espera tendrá esta iniciativa de reforma en cuanto a su discusión y eventual aprobación?
1: Sí, pues esta fue una reforma enviada directamente por la presidenta Claudia Sheinbaum en el arranque justo del periodo ordinario de sesiones, es decir, llegó apenas hace un par de días. Ya fue turnada ahora a estas dos comisiones, la Comisión de Economía, que preside el senador de Morena, Manuel Reyes, y también la Comisión de Estudios Legislativos primera, que preside el propio senador Manuel Huerta, ambos de Morena. Lo que esperaremos en los próximos días es que se trace una ruta. Decía el senador Manuel Huerta que la próxima semana se va a reunir la Junta de Coordinación Política y ahí se van a definir las prioridades, porque está también pendiente una ley de protección industrial, y bueno, pues se van a definir qué es lo que viene primero, pero él esperaría que primero se apruebe esa otra iniciativa y después esta. Una vez que se defina la ruta, pues seguramente en las comisiones dictaminadoras, que son estas dos, se va a abrir el análisis y entonces tendrá que ser aprobada por las comisiones, después por el Pleno del Senado y turnada a la Cámara de Diputados, donde tendrá que ser pues ratificada o rechazada según se apruebe aquí primero en la Cámara Alta.
2: Sí, así es, Sara, te saluda José Yuste. Hoy, Sara, aparte de esta iniciativa de ley, porque hay varias iniciativas, ¿no? Ya nos narrabas que hay varias iniciativas que se van a lanzar.
1: Sí, y por ejemplo en la Cámara de Diputados está también pendiente esta iniciativa que busca prohibir la doble nacionalidad. Recordemos que, bueno, la presidenta ha señalado que ella iba a proponer que aquellos interesados en contender por una gubernatura o por la propia presidencia de la República, pues que no tuvieran esta doble nacionalidad. En todo caso, que si alguien cuenta con la doble nacionalidad, renuncie, por ejemplo, a la española o cualquier otra, y entonces se quede únicamente con la nacionalidad mexicana, para que pues se prioricen, por supuesto, los temas de México y no de otro país. Esa iniciativa está en la Cámara de Diputados, esa será la Cámara de Origen. Una vez que la aprueben en los diputados, vendrá al Senado también para su ratificación. Esa sí es una iniciativa de reforma constitucional, por lo que requiere las dos terceras partes, no así la de la inversión extranjera. Es una reforma legal que con la mayoría simple puede salir adelante, es decir, no está tan complicado que la aprueben Morena y aliados, pero la de doble nacionalidad, esa sí es una reforma constitucional y tendrían que pues tener la mayoría calificada, que hoy, digamos, la tienen a pesar de la situación del senador Enrique Insunza, que se separó de la bancada, pero también que ya ha adelantado pues que él va a votar junto con Morena las iniciativas que estén en discusión.
0: Oye, en toda la inversión extranjera directa, el objetivo es, si ya va a entrar comisiones, que pasaría el pleno, porque en el caso del presupuesto tienen hasta el 30 de octubre el Senado para aprobar la parte de egresos, según tengo entendido con el calendario, y no hay tanta prisa como si habría prisa con la inversión extranjera directa. ¿Hasta cuándo crees tú que pasaría ya el pleno?
1: Pues todavía no tienen la fecha. Yo hoy justo le preguntaba eso al senador que es presidente de la comisión dictaminadora. Dijo que no tienen una fecha, pero seguramente tendría que ser antes de esa fecha. Digamos, tienen todavía septiembre y octubre. Hay tiempo todavía, pero no tienen ya una fecha específica para subirla al pleno. Todavía están, digamos, viendo cuál sería la ruta legislativa y si es que abren algún tipo de consultas, ¿no? También.
2: Claro. En este sentido, Sara, en el tema de esta controversia alrededor de la ley de inversiones extranjeras que busca que se integre pues las Fuerzas Armadas a la Comisión Nacional de Inversión Extranjera para pues decidir si aprueban o autorizan o vetan inversiones que consideren que están relacionadas con la seguridad nacional. En el ámbito legislativo de análisis, de estudios, ¿cuáles son las posiciones que se han presentado? Porque ahí siempre hay posiciones un poco más ortodoxas, no tan políticas.
1: Sí, fíjate que todavía los partidos de oposición hasta ahora no se han pronunciado sobre esta iniciativa. Entiendo que la estaban estudiando para ver si realmente afectaba a las inversiones. No ha habido como un pronunciamiento definitivo por parte de los, en este caso del PRI, PAN y Movimiento Ciudadano. En Morena, bueno, pues yo creo que no va a haber ningún obstáculo, ¿no?, para que se apruebe, pero es un asunto que todavía están analizando, dado que apenas llegó esta propuesta. Los partidos todavía no fijan una postura. Se les preguntó en esta semana y se dice que estaban pues analizando los alcances de la propuesta.
2: Eso es. Oye, Sara, por lo que se ha visto, este Congreso parecería, pues hasta el momento parecería más constructivo, ¿no?, que la legislatura pasada, o me estoy equivocando.
1: ¿Lo dices por el nuevo presidente de la mesa directiva?
2: Sí.
1: Sí, bueno, Higinio Martínez, que asumió justo la nueva presidencia, pues él dijo que va a ser conciliador. Quizá vamos a ver más debate, más apertura, pero dudo mucho también que esto signifique que se refleje esa apertura en cambios a las leyes, ¿no?, a las propuestas. Lo cierto es que las reformas que se han aprobado hasta el momento por parte de Morena y aliados difícilmente han incorporado cambios que haya planteado la oposición. Entonces, pues sí, ha dicho el presidente que sí van a conciliar, pero de ahí a que incluyan sus propuestas, pues todavía
0: no. Los van a escuchar, les van a dar una palmadita.
3: Más elegante, pero no los van a tomar en cuenta.
0: Pues
3: claro.
0: Quería hacer a Pablo muchísimas, estamos hablando mucha lata, Sara, ahora ya con el presupuesto.
3: Muchas gracias, Sara.
0: Muchas gracias.
1: Claro que sí, un abrazo, buenas noches.
0: Buenas noches. Oye, y bueno, tú decías, Pepe, al principio del programa, una nota que hoy se dio a conocer, que viene de parte de la Oficina del Censo de Estados Unidos, que son los 60 mil millones de dólares de exportaciones mexicanas, un nuevo récord, pero la mayoría son, lo decíamos también, exportaciones que no generan un gran empleo, porque vienen de las armadoras que mandan todo el equipo de cómputo, que no está nada mal, ¿no?, enviarlo. Pero no es la industria automotriz, no son los fierritos que requieren generar empleo en México.
2: Pues sí, desafortunadamente no son pues prácticamente exportaciones que se originan en el ensamble de pues microprocesadores que vienen de Asia y que se envían a Estados Unidos.
3: Pero vamos a un corte comercial, regresamos.
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6: Google presentó su iniciativa Regreso a Clases 2026, un conjunto de nuevas funciones de inteligencia artificial diseñadas para ayudar a estudiantes y profesores a comenzar el nuevo ciclo escolar mejor preparados. Entre las principales novedades están las herramientas de Gemini, como Gemini Notebook, para organizar en un mismo espacio materiales de una clase o proyecto, los cuales estarán disponibles para consultar en cualquier momento, ya sea en presentaciones, programas de estudio o artículos de internet. Destaca que Google incorporó a su buscador cuestionarios personalizados para que los estudiantes puedan buscar y practicar con ejercicios sobre cualquier materia con preguntas interactivas, explicaciones de las respuestas y enlaces para continuar aprendiendo. Y en este ciclo escolar, Google anunció un año gratuito de sus planes avanzados de inteligencia artificial para estudiantes universitarios en Estados Unidos con acceso a Google AI Pro y para los estudiantes fuera del país con Google AI Plus. Soy Aide Rivera. 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

0: Aquí a Fórmula Financiera tenemos en la línea a Stephanie Henaro, ella es analista internacional. Stephanie, un gustazo, buenas noches.
1: Hola, buenas noches, Mari Carmen, Marco y Pepe.
0: Gracias. Oye, Stephanie, oye, había muchos temas que tocar contigo de la relación bilateral con Estados Unidos y México, pero hoy Trump hace alarde de que gracias a él, desde que llegó a su segundo periodo, han caído ya 7 regímenes de izquierda en Latinoamérica, gracias a él y su intervención en las elecciones, cosa que se me hace un escándalo que lo reconozca tal cual, cuando está además aquí en México toda la polémica de la que cómo quiere tener injerencia Estados Unidos en México. ¿Qué opinas? Porque yo no recuerdo que ningún mandatario de Estados Unidos ha hecho tal alarde.
1: Es algo que de alguna manera siempre ha ocurrido. Estados Unidos tiene intereses estratégicos en todo el continente, pero tal vez nadie lo había dicho de una manera tan descarada, ¿no? Sí. Y esto tiene que ver, Mari Carmen, con el nuevo marco mental que trae Estados Unidos para relacionarse con el continente, porque no hay que olvidar que en marzo de este año, en la conferencia contra los cárteles, Pete Hegseth, su secretario de defensa, habló de la Gran Norteamérica, que va desde el Ecuador hasta Groenlandia, y ese es el perímetro de seguridad de Estados Unidos. Entonces, va alineando a los 33 países que ocupan ese territorio para que, pues, cumplan los intereses de Estados Unidos y que no solamente se alineen en términos de seguridad e ideología, sino que luego también Estados Unidos pueda acceder a sus recursos naturales, como lo estamos viendo ahora con Venezuela.
2: Claro, Stephanie Henaro, ¿cómo estás? Te saluda Marco Antonio Mares. Muy buenas noches, qué gusto saludarte, Stephanie.
1: Buenas noches, Marco.
2: Ahora que mencionas el tema de seguridad continental que Estados Unidos pretende tener, quisiera preguntarte en torno a esta iniciativa de ley de reforma para reformar la ley de inversión extranjera directa en México y integrar a las Fuerzas Armadas para que revisen, autoricen o prohíban inversiones que pudieran poner en riesgo la seguridad nacional. Hay quienes han señalado que esto está prácticamente orientado a tener un guiño con el gobierno de Estados Unidos en la medida de que corresponde con el tema de seguridad nacional. ¿Tú cómo lo ves, Stephanie?
1: Así es, no hay que olvidar que Estados Unidos el día de hoy envió un fuerte mensaje diciendo que ya están desarticulando a los cárteles y que ahora van por la parte fuerte, que es la de el lavado de dinero. Y aquí hay que ver la naturaleza global de los cárteles, porque no solamente son mexicanos, ¿no? Como nos han hecho creer, tienen tentáculos por todo el mundo y son cárteles globales. Y pues mucho de la arteria financiera también viene de Asia y eso no hay que perderlo de vista.
3: Sí, sin lugar a dudas, Stephanie. Te saluda José Yuste. ¿Cómo estás, Stephanie? ¿Cómo te va?
1: Hola, Tata, aquí feliz de saludarlos.
3: No, hombre, qué gusto escucharte. Oye, Stephanie, ya decías tú de Estados Unidos en el continente y no podemos pasar por alto lo de Venezuela. No, lo de Venezuela es realmente un escándalo por el cinismo de Donald Trump en el interés económico que tiene solamente el petróleo. Le tiene sin cuidado la democracia, le tiene sin cuidado los derechos humanos de Venezuela, le tiene sin cuidado todo eso. Él quiere el petróleo de Venezuela y así quedó tal cual.
1: Tal cual, es impresionante cómo de un día para otro tuvo bajo su poder el 22% de las reservas del país, que tiene las mayores reservas petroleras del planeta, ¿no? Y esto es muy interesante porque la reserva energética de Estados Unidos está en su punto más bajo desde 1982, porque Estados Unidos ha tenido que meter muchos barriles para intentar hacer que el precio de la gasolina baje por el conflicto con Irán. Y fíjate, esto va de la mano con la manera en cómo está cambiando el mundo, porque prácticamente la pandemia mató a la globalización, después la guerra entre Rusia y Ucrania, después la guerra entre Israel, Estados Unidos e Irán. Y ahora lo que viene es una regionalización, por eso el mundo se está dividiendo en como pedazos de pastel entre las tres potencias. Este es el cacho que Estados Unidos está defendiendo, y como ya no se trata de tener solamente los recursos naturales donde te salga más barato, ahora hay que tenerlos donde estén más cerca y dentro de un área que puedas controlar. Y eso es lo que está haciendo Donald Trump con el petróleo de Venezuela. Es la respuesta al fin de la globalización.
0: Oye, pero en el caso del petróleo, hay quien dice que de Venezuela, que quedaron en el peor de los mundos, se quedó la dictadura y perdieron el petróleo.
1: Sí, definitivamente, y lo peor del caso es que tampoco le va a servir a Donald Trump para bajar el precio de la gasolina para las elecciones del medio término en noviembre. Y aquí el tema es que para que los venezolanos empiecen a ver un beneficio, se van a tardar por lo menos 20 años, porque está muy deteriorada su industria petrolera.
2: Pues sí, definitivamente, Stephanie, y para encuadrar un poquito más todo lo que está ocurriendo, todo lo que hemos venido conversando en este momento, pero lo que existe en el tablero, en la relación bilateral entre México y Estados Unidos, la revisión del T-MEC, todas estas presiones relacionadas con el combate al crimen organizado, el lavado de dinero, y el contexto también que incluye al G20, la buena relación que se ve que ha venido sembrando el secretario de Economía, Marcelo Ebrard, con sus colegas en Estados Unidos. ¿Cómo combinas todos estos elementos? ¿Qué tanto México puede avanzar en este G20?
1: Sí, es un evento bastante interesante donde México ha destacado por su interés en la inteligencia artificial. Nuestro secretario ha estado muy bien relacionado. Y fíjate cómo hablan del G20, en el G20 de la inteligencia artificial como si fuera solamente un tema digital. Pero mientras lo ven como del siglo XXI, puede acabar siendo un tema del siglo XX, porque la inteligencia artificial, para que pueda funcionar, necesita muchísima agua, tanto para refrigerar los servidores, ¿no?, como para producir la capacidad de terawatts, la energía que necesitan los centros de datos, y también cobre. Entonces, claramente, están hablando de los principios para que Estados Unidos pueda ganarle esta batalla a China, pero no se están poniendo a ver la parte de recursos naturales. Entonces Estados Unidos tiene que ver si puede dominar el área donde pueda tener un circuito cerrado de producción de inteligencia artificial, y nosotros que estamos tan entusiastas y necesitamos mucha agua para la inteligencia artificial, pues somos uno de los países que va a entrar en estrés hídrico para el 2030.
3: ¿Qué dato nos das, Stephanie? Porque esto es interesante. En efecto, quisiéramos entrarle precisamente a la inteligencia artificial. Pero pues sí, para entrarle y tener los servidores que son de inteligencia artificial, necesita sobre todo agua, sí, en efecto, agua para mantenerlos con esa temperatura, y es algo que no se está viendo, y México pues sí tiene varios retos, ahora en el G20 pues queda palpable.
1: Así es, porque la inteligencia artificial, Pepe, no está en la nube, la inteligencia artificial está en los centros de datos, ¿no? Sí, y eso a veces se nos olvida, y hay que tenerlo muy presente en el mundo, que ya está, no es el que viene, ya está.
0: Sí, además son centros que no solo requieren gran cantidad de agua, requieren gran cantidad de energía eléctrica. Hay todo un movimiento también de ecologistas que dice que la economía, que la inteligencia artificial, pues es uno de los causantes y va a ser uno de los principales causantes también del cambio climático, porque consumen demasiada agua y energía para poder funcionar, y que cada vez que tú estás ahí en ChatGPT o lo que sea jugando, pues estás consumiendo esos datos y esa agua y esa energía.
1: Sí, así es. Y los datos de consumo de energía son impresionantes, porque se está calculando que, por ejemplo, que para 2030, que ya no está tan lejos, se triplique la cantidad de terawatts que el mundo está consumiendo. Y esto solamente va a estar repartido entre Estados Unidos y China. Entonces, claramente va más allá de acuerdos, de principios, de buenas intenciones. ¿Qué pasa con la parte de recursos? ¿Cómo lo vamos a distribuir entre inteligencia artificial, entre agricultura, ¿no?, y entre uso corriente para la ciudadanía? Ese es el otro tema que tendrían que estar pensando los líderes en el G20 y que no se mencionó.
2: Así es, Stephanie, y más allá de lo que se piensa ya en el G20, ¿qué opinas? ¿Cuál es tu análisis respecto de la posición de México en torno a la construcción de bases de datos que se están construyendo en todo el mundo, y que dice que México no será un hub internacional de estos centros de datos? Y por el otro lado, pues se ha observado que han llegado inversiones importantes a nuestro país en ese sector.
1: Claro, es importantísimo que avancemos en la construcción del centro de datos, porque nuestros datos no se quedan en nuestro país. Y ahí es donde ves que lo que nosotros creemos que es un país donde empieza y donde acaba, ya no tiene nada que ver con lo que pasa cuando se trata de los datos, ¿no? Traspasan las fronteras que nosotros consideramos como fijas todos los días, y entonces hay que pensar en términos de soberanía digital. ¿Qué pasa con la información que producimos los mexicanos día a día con todo lo que usamos? Porque ya tenemos una experiencia de vida cada vez más digital.
3: Sí, la verdad es que sí, sí es cierto esto. Pues ahora en el G20 esto es lo que se vio, Estefany, el tema de inteligencia artificial es una carrera que ya todo el mundo quiere ganarla, pero particularmente Estados Unidos está vuelto loco contra China, se siente que va atrás. Entonces, pues es lo que estamos viendo, realmente esta disputa es la que estamos viendo.
1: Y claro, y es importantísima porque de alguna manera no, las grandes batallas son por la ideología. En algún momento tuvimos el capitalismo contra el comunismo, pero en este momento la tecnología se ha convertido en la nueva ideología. Y tú nada más piensa cómo maneja la información Estados Unidos, claro, a través de OpenAI, y cómo la maneja China a través de DeepSeek u otras compañías, ¿no? De alguna manera te moldean el pensamiento, moldean la percepción, claro, y eso es importantísimo.
3: Claro, claro.
0: Pues, Estefany Enaro, muchísimas gracias. Estefany. Como siempre, Estefany, muy interesante. Gracias.
3: Un abrazo, Estefany.
1: A ustedes, un placer.
0: Vamos a un corte.
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7: La historia comienza en Londres, tras una cena de escritores. Ian Fleming, creador de James Bond, recluta al cronista de viajes Norman Lewis como espía para viajar a La Habana, investigar las posibilidades de éxito de la Revolución de los Barbudos y buscar una entrevista con el líder rebelde Fidel Castro. Es diciembre de 1958 y la capital cubana es un hervidero. En sus hoteles, casinos y bares coinciden escritores como Ernest Hemingway y Graham Greene, mafiosos como Meyer Lansky y Santo Traficante, políticos como John F. Kennedy y un puñado de periodistas de largo colmillo y contactos infinitos. Es Desfila La Habana, la más reciente novela del escritor cubano Antonio José Ponte, quien nos muestra un retrato de la bulliciosa capital cubana en las semanas previas a la caída del dictador Fulgencio Batista, el triunfo de la revolución y los primeros meses de un régimen que muy pronto revelaría su verdadero rostro.
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4: Guadalupe Victoria y el decreto. En 1825, el primer presidente de México, Guadalupe Victoria, institucionalizó de manera oficial el 16 de septiembre como la gran fiesta nacional. Se realizó una ceremonia cívica en la catedral y un desfile militar por la capital.
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9: El estado de Alaska es el lugar de Estados Unidos donde hay más personas que caminan diariamente hacia su trabajo.
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10: El alcalde de Morelia, Michoacán, Alfonso Martínez, y Verónica Bernal, directora del 38 Festival Internacional de Música de Morelia, Miguel Bernal Jiménez, anunciaron que el festival se realizará del 13 al 22 de noviembre de este año y contará con la participación de la Orquesta Sinfónica Nacional y la Orquesta Sinfónica de Minería. El Partido Verde en el Congreso de la Ciudad de México respaldó la propuesta para reducir la jornada laboral a 40 horas semanales. El líder ecologista Jesús Sesma señaló que esta reforma busca mejorar la calidad de vida de los trabajadores. Expertos del descanso señalaron que uno de cada tres adultos en México no duerme las horas necesarias para llevar una vida saludable. Esto debido a diferentes situaciones como estrés, ansiedad o el colchón sin soporte adecuado, lo que puede generar interrupciones breves del sueño. Informó Itzel Vanegas. 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
0: Regresamos aquí a Fórmula Financiera. Tenemos en la línea y nos da mucho gusto, como siempre, a Carlos Serrano. Él es el economista en jefe del BBVA aquí en México. Carlos, ¿cómo estás? Muy buenas
11: Hola,
0: noches.
11: Hola, Carlos, ¿qué
2: buenas
11: tal?
2: Buenas noches. ¿Cómo estás?
12: Hola, buenas noches a los tres. Qué gusto saludarlos. Siempre un placer hablar con ustedes.
0: Oye, Carlos, hoy sacaron ustedes un análisis muy interesante sobre el salario mínimo. ¿Hasta dónde puede seguir subiendo? A ver, cuéntanos, porque eso me hace muy interesante, porque toda esta correlación de que mientras más sube el salario mínimo, más sube también la economía informal, pero cuéntanos.
12: Así es, Mari Carmen. Bueno, sacamos hoy un episodio de un podcast que estamos sacando en BBVA, y pudimos charlar con un experto en estos temas, que es Raimundo Campos, un profesor del Colegio de México, con el tirón Pablo Peña y yo, y lo que determinamos, y también nosotros hemos sacado análisis al respecto en BBVA, es que en México, Mari Carmen, creo que sí había espacio para subir el salario mínimo cuando empezó a hacerse de manera importante en 2018. ¿Por qué? Porque el salario mínimo era muy, muy bajo, lo ganaba muy poca gente, entonces esos aumentos no causaron tantas distorsiones, pero nos parece ahora que hemos llegado a un punto donde ha aumentado tanto, digamos, de 2018 a la fecha ha aumentado más de 150%, que me parece ahora que si se siguen aumentando el salario mínimo a lo mismo ritmo, vamos a empezar a tener problemas tanto de menor empleo como de mayor informalidad e incluso de presiones inflacionarias. Es decir, yo creo que ya se está agotando el espacio para aumentar el salario mínimo.
2: Carlos Serrano, ¿cómo estás? Te saluda Marco Antonio Mares. Muy buenas noches. ¿Cómo estás, Carlos?
12: Marco, siempre contento de hablar contigo.
2: Muchas gracias. Carlos, bueno, pues es un dato importante. El salario mínimo tenía espacio para aumentar. Podríamos ya estar en un momento de su punto de inflexión. ¿Qué tanto más podría continuarse con esa política de incremento que desde lo que se escucha en el gobierno, pues es la intención seguir aumentándolo? La pregunta clave es, ¿qué tanto puede seguir aumentándose sin que afecte al aparato productivo nacional, a las empresas en nuestro país?
12: ¿Cómo no, Marco? Yo creo que hemos llegado a un punto, y repito, yo creo, y yo así lo expresé cuando empezaron a subir en 2018, que era afortunado, que era bueno. Creo que los aumentos que se dieron hasta el año 23 o 24 pues no generaron distorsiones importantes porque veníamos de una base baja, pero ahora yo daré un número, que es que ahora el salario mínimo equivale al 77% del salario mediano. Entonces, ahora, cuando se aumenta en doble dígito el salario mínimo, se le está aumentando a una buena parte de la masa laboral, y eso afecta a las empresas, al grado que si nos fijamos desde 2024 a la fecha, han desaparecido alrededor del 10% de las empresas formales en México. Esto lo vemos en los registros del INE. Entonces, yo creo que si seguimos con estos ritmos, vamos a seguir en una situación donde las empresas van a salir de la formalidad, donde habrá empleos de menor calidad y habrá menor calidad de empleo. Entonces, creo que ya estamos en un punto donde seguirlo aumentando de estos ritmos de doble dígito va a resultar contraproducente y va a afectar a los trabajadores.
11: Carlos, te saluda José Yuste. ¿Cómo estás? ¿Cómo te va, Carlos?
12: Querido Pepe, muy bien a ti.
11: Bien, bien. Oye, escuchándote con atención, Carlos, pues la verdad es que se le ha aumentado el salario mínimo sin discutir productividad, sin discutir cómo darle incentivos a la micro y pequeña, sobre todo micro, pequeña y mediana empresa, que son las altas generadoras de empleos, pero la micro y pequeña empresa no tiene ningún incentivo, solo han tenido mayores costos laborales. Se ha aumentado el salario mínimo, que no está mal, desde luego todos queremos aumentar, que se aumente el salario mínimo, pero sin estas condicionantes, la verdad es que, pues sí, lo único que estamos haciendo es fomentar informalidad.
12: Así es, yo creo que en efecto, cuando se empezó a aumentar el salario mínimo, cuando se empezó en 2018, Pepe, solamente el 2% de los trabajadores ganaba el salario mínimo. Entonces, aumentarlo afectaba poco a las empresas, pero ahora, pues que hay un porcentaje ya mucho mayor de trabajadores que lo gana, cada aumento le pega, sobre todo, como bien dice, a las pequeñas y medianas empresas, que además de los aumentos al salario mínimo, ahora van a tener que enfrentar la reducción en la jornada laboral de 48 a 40 horas, y creo que ya llegamos al punto donde lo que estamos haciendo es encarecer mucho la formalidad, y esto ya no es una teoría, como les mencionaba. Si vemos los números en las encuestas, en los dos últimos años el número de empresas informales ha crecido en 11%, el número de trabajadores informales, que ya había bajado 52, regresó 55. Entonces yo creo que, como bien dices, todos queremos que suba el salario mínimo, pero ya llegamos a un punto en que esto solo va a ocurrir si se empiezan a dar mejoras en la productividad. Mientras no se haga, creo que lo que vamos a hacer es hacerle la vida más difícil a las empresas pequeñas y medianas, y eso va a significar que se creen menos empleos, por lo cual la medida pues puede salir peor para los propios trabajadores.
0: El problema es que la presidenta tiene entre sus 100 puntos de toma de posesión llegar a que el salario mínimo te alcance para dos canastas básicas, ¿no? Creo que esa es la meta, llegar a este punto. También en el caso de la frontera norte se subió tanto, que ahora ya lo están subiendo menos porque ya empezaron a ver estas distorsiones. Y creo que otra distorsión, Carlos, es que antes el que ganaba, había un gran porcentaje de la masa laboral que ganaba dos o tres salarios mínimos, y este hecho también se ha reducido, porque se ha incrementado el número de trabajadores que gana el mínimo y se ha reducido el número de trabajadores que ganaban hasta cuatro salarios mínimos.
12: En efecto, Mari Carmen, esto se ha comprimido, digamos, como ha aumentado tanto el salario mínimo, y por lo tanto, con su aumento de salario mínimo, pues se está aumentando el salario en doble dígito a una mayoría de trabajadores. Antes, cuando se aumentaba el salario mínimo, como bien dice, pues no afectaba mucho a aquel que ganaba tres salarios mínimos, pero ahora resulta que estamos aumentándoselo a una buena parte de los trabajadores, y ya estamos en un punto donde las empresas, sobre todo las pequeñas y medianas, que son los que más trabajadores contratan, ya no están pudiendo con esa carga laboral.
2: Sí, Carlos Serrano, ¿cuál sería la vía, cuál sería el camino a seguir para pues combinar el propósito político que sin duda pues tiene esta intención gubernamental de continuar aumentando el salario mínimo casi casi por decreto, y lograr que se vaya ligando con la productividad para que pues pueda evitarse en mayor grado las distorsiones que ya se vienen registrando?
12: Como Marco, yo creo que lo que habría que hacer es tener una agenda justamente de aumento en productividad y de aumento en la inversión. La mejor forma de crear más empleos, la única forma de hacerlo de forma sostenida, es con mayor inversión. Entonces yo creo que el gobierno debería ahora abocarse pues a reducir las incertidumbres que hay en cuanto a Estado de Derecho. Eso va a traer más inversión y mayor productividad, y eso es lo que va a tener aumentos en los salarios, no solo en el mínimo, sino en general en todo el espectro. Entonces yo creo que llegamos al punto donde lo que hay que hacer es fomentar la productividad, y para eso me parece que en buena medida hay que trabajar en fortalecer el Estado de Derecho, entre otras medidas, pero sobre todo esa.
2: Sí, fortalecer el Estado de Derecho y otra vez discutir productividad. ¿Cómo lo hacemos, Carlos? Porque no lo hemos discutido en muchos años, el tema de productividad, que es un tema clave, desde luego.
12: Desde luego, Pepe, no se ha discutido que llevamos 30 años en el país donde la productividad está estancada. Eso es dramático, y por razón el país crece poco, y si no entramos en serio el tema de la productividad, pues nos vamos a quedar entrampados en estos crecimientos del 1%, y eso va a significar que no se va a poder seguir avanzando en la lucha contra la pobreza. Ha sido muy afortunado lo que se ha hecho en términos de reducir la pobreza con transferencias sociales, con aumentos del salario mínimo. Me parece que esa estrategia, que repito, ha sido muy afortunada, se está agotando, y ahora la única forma de poder seguir reduciendo la pobreza de forma sostenida, me parece que será logrando aumentos en la productividad. Si no, no lo vamos a lograr. Eso debería estar en el centro de la agenda nacional.
0: Sí, porque además tú decías ahorita la reducción de la jornada laboral, que aparentemente no, pues qué pasa de 48, 46 horas el primer año, pero implica una serie de retos, sobre todo por la regulación, la inspección de la Secretaría del Trabajo, para que cómo estás cumpliendo, cuáles son las horas, hay muchas restricciones para cumplir las horas extras, y esto va a afectar mucho a pequeños chacarritos que tienen horarios muy amplios, como son los restaurantes, ¿no? Todo los salones de belleza, que a lo mejor la gente no se puede ir tan rápidamente en un pequeño salón de belleza porque están todavía en el tinte o en el corte, lo que sea, ¿no?
12: Exactamente, yo creo que eso, justamente ese tipo de negocios pequeños, esta combinación de aumento en los salarios mínimos, sí, de reducción en la jornada laboral, pues está encareciendo mucho la operación para estas empresas, y eso pues va a poder ser que salgan de la formalidad.
0: Pues Carlos Serrano, economista en jefe del BBVA, muchísimas gracias.
11: Carlos, nos vemos, gracias.
12: Gracias a los tres, fuerte abrazo a los tres.
11: Gracias.
0: Y rápidamente, antes de irnos, un milagro, están rescatando a dos personas con vidas de un túnel de agua en Nepal, una semana después de las inundaciones, con vida.
11: Y están con vida después de una semana.
0: Parece ser que hay más personas ahí en ese túnel.
11: Esperemos.
0: Esperemos que sí. Pepe, y usted, buenas noches.
11: Mari Carmen Cortés, Marco Mares.
13: Gracias, Mari Carmen, Pepe, muy buenas noches, hasta mañana.
0: La producción de Diana Cepeda, con la asistencia de Charles González, en los controles técnicos Lorenzo Gasca, el staff de televisión, Paco Huerta, David Méndez, Ciudadana Lerre, Francisco Hernández, en YouTube Jorge Cruz y Katy Hernández. Se quedan en Telefórmula con Juan Pablo Pérez Díaz, en Forma de Noticias, en Radio con Ya Salió el Peine con Pei Garza. Y nos vemos mañana.
11: Hasta mañana.
0: Gracias.
11: Hasta
14: mañana. 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
17: Londres, Reino Unido. Londres es una metrópolis fascinante, donde la historia milenaria de la realeza británica se funde perfectamente con una modernidad audaz e hiperconectada. Barrios emblemáticos como Soho, Camden Town y Notting Hill muestran una mezcla vibrante de culturas, mercados exóticos, expresiones artísticas callejeras y gastronomía internacional de primer nivel. Museos de renombre mundial con entrada gratuita y monumentos históricos como el Big Ben conviven con rascacielos futuristas a orillas del río Támesis. Londres es un imán intelectual y creativo global, un espacio inclusivo donde conviven pacíficamente tradiciones centenarias y las tendencias más vanguardistas del arte, la música y la tecnología contemporánea.
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7: La historia comienza en Londres, tras una cena de escritores, Ian Fleming, creador de James Bond, recluta al cronista de viajes Norman Lewis como espía para viajar a La Habana, investigar las posibilidades de éxito de la Revolución de los Barbudos y buscar una entrevista con el líder rebelde Fidel Castro. Es diciembre de 1958 y la capital cubana es un hervidero. En sus hoteles, casinos y bares coinciden escritores como Ernest Hemingway y Graham Greene, mafiosos como Meyer Lansky y Santo Traficante, políticos como John F. Kennedy y un puñado de periodistas de largo colmillo

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0: noches, hoy es jueves 3 de septiembre, yo soy Pei Garza y vamos a entrar en el mundo místico, por supuesto, mágico musical de la brujería. Yo te quiero preguntar si tú alguna vez, cuando has ido a estas tiendas de antigüedades, te llevas un espejo, un cuchillo, puede ser que incluso hasta un sofá, pues todo eso puede traer entes que estás dejando entrar directamente en tu casa. Si quieres saber de quién se trata, vamos a ver la siguiente cápsula.
1: La bruja más viral de todo internet que tiene un ente viviendo en su casa.
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1: Si aún son escépticos de la existencia de la magia, nuestra invitada de hoy les va a demostrar todo lo contrario. Ella viene de una familia muy peculiar, envuelta de misticismo y esoterismo. De hecho, su mamá es una premonitora, así que no fue sorpresa para nadie cuando nuestra invitada demostró tener sensibilidad para la magia. Aunque era evidente que ese era su destino, ella aún no daba ese salto de fe. No se decidió hasta que cayó en cuenta que estaba desperdiciando su potencial y que su trabajo era muy mal remunerado. Imagínense, solo cobraba 100 pesitos. Con el paso del tiempo, se fue adentrando más al tema y comenzó a ganar visibilidad a través del Witch Talk, el mundo de la brujería en las redes sociales. De hecho, a su parecer, la falta de amor en la sociedad es la principal razón por la que las personas la buscan para hacer amarres. Y si se preguntaban por su trabajo, ella se encarga de enseñar a otros a hacer amuletos y rituales de forma fácil para atraer abundancia, amor propio, armonía en el hogar y perdón. También ofrece consejos espirituales e incluso comparte sus experiencias paranormales, como aquella vez en la que confesó que adoptó un ente. Lo que ella cuenta es que una amiga le pidió limpiar las energías de su casa, pues le jalaban el cabello y la mordían.
3: Debajo de una cama, antes de yo empezar, todas vimos cómo se iba metiendo una mano negra y un pie.
1: Nuestra invitada se puso manos a la obra y descubrió que el responsable era una identidad de 2 metros de alto, delgada, totalmente negra y con el rostro de un híbrido entre un perro y un lobo. Después de realizar su trabajo, el ente dejó de molestar a la muchacha, pero se aferró a ella. Y es así como de cierta forma adoptó a este muerto para que no le hiciera daño a nadie más.
3: Mira, ¿sabes qué es lo que pasa? Que normalmente cuando haces algo así, pues lo tienes que desterrar. Y yo no lo hice. Entonces, de cierta manera, se sintió agradecido como conmigo, ¿sabes? Entonces, a mí no me molesta, a mí no me hace nada.
1: Además de su faceta brujil, nuestra invitada también ha incursionado en el mundo de la música. Hizo su debut con la rola Todo Está Bien y un tiempo después sacó el sencillo La Socia. Y por si fuera poco, tiene su propio podcast de terror llamado Te lo contó una bruja, un espacio donde las personas le pueden mandar su historia tenebrosa para que la conozca todo el mundo. Seguramente ya saben de quién estamos hablando. Por supuesto, nos referimos a la brujita más mágica, Diana Lemus, mejor conocida como Secreto de Bruja.
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0: Oigan, y atención a todas las mamás y a todos los papás que les da pánico hablar de sexo con sus hijos, porque hoy les vamos a dar esta guía infalible para poderlo hacer sin morir en el intento. Y para todos los que acaban de cortar, César Porto nos tiene un nuevo sencillo que viene musicalizado justamente para superar esa ruptura. Así es que no te atrevas a cambiarle, esto apenas comienza, ya sabes que estamos transmitiendo desde nuestra casa de Midnight Monkey. Agárrate, esto se llama Ya Salió el Peine.
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2: Los fuegos artificiales pueden parecer parte de la fiesta, pero para nuestros hijos pueden convertirse en un accidente que cambie su vida para siempre. Una chispa, una explosión inesperada o un descuido puede provocar quemaduras graves, lesiones en los ojos o incluso afectar su audición. Por eso, no permitas que tus pequeños manipulen pirotecnia aunque parezca inofensiva. Mantén estos productos lejos de sus manos y, si hay fuegos artificiales cerca, acompáñalos y vigílalos en todo momento. Enseñarles a cuidarse también es una forma de demostrarles cuánto los amamos. Disfrutemos las celebraciones, pero sin poner en riesgo lo que más queremos, porque ningún momento de diversión vale una lesión para toda la vida. 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
3: Estas son las Stevie Bites con Stevie de TV. Imaginen una ciudad donde los solteros tienen solo una noche al año para hacer lo que quieran sin tener que estar casados. Solo por una noche reúne a Mónica Bárbaro y a Colin Turner como Ali y Owen, dos desconocidos que conectan en Nueva York y pasan la noche intentando volver a encontrarse entre malentendidos, personajes excéntricos y situaciones cada vez más absurdas. La dirige Will Glock, responsable de ECA y Con Todos Menos Contigo. Sí, aquella película que ayudó a demostrar que la comedia romántica todavía podía llenar cines. Si extrañabas películas que te hicieran reír y suspirar, esta es la indicada, porque algunas historias de amor necesitan años para empezar, pero esta solo tiene una noche. Solo por una noche ya está disponible en los cines de todo el país. Estas fueron las Stevie Bites con Steve de TV.
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4: ¿Te agarramos en curva? 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

0: de usuarios anteriores. Y es por eso que le traigo a la mejor bruja de todo el internet, mi queridísima Diana Lemus. ¿Cómo estás, mi amor?
1: Venimos con muchos secretos de bruja el día de hoy.
0: Híjole, a ver, yo te estaba compartiendo una experiencia que me pasó hace algunos años en La Lagunilla, en donde estaban todos tus muebles, digamos, como curados, y la verdad es que a mí incluso me faltaba el aire de la carga energética que sentía en este lugar.
1: Es que hay cosas que no deberíamos de usar de segunda mano. Por ejemplo, las sillas.
0: ¿Ah, sí?
1: Oye, tú te sientas a comer, te sientas a descansar, tu energía se queda ahí.
0: Claro.
1: Y de repente se lo lleva otra persona, una de dos. O te roba tu energía, o tú absorbes alguna energía negativa que esa persona haya tenido.
0: A ver, yo había escuchado esa misma teoría también en los zapatos, ¿es verdad?
1: Claro, en la ropa de segunda mano. Mira, yo soy fanática de comprar en lo que es las pulgas, sí, en todo lo que es la paca.
0: La paca.
1: Me encanta. Pero yo siempre cuando llego a la casa, tu casa, a la casa de todos, la lavo y okay, siempre le pongo un chorrito de vinagre y un puñito de sal.
0: Ok.
1: ¿Para qué? Para limpiar cualquier mala vibra, envidias, mal de ojo, o sea,
0: importante
1: algo
0: que si ya lo van a hacer, con este consejo que le está dando Diana, por favor, hagan, por favor, sí, la limpieza, así como lo hacen por higiene, tienen que hacer la limpieza energética.
1: Y de verdad, eso para que si la persona anterior tuvo algún truncamiento, o sea, no le iba bien, o no sé, porque no sabemos de dónde viene.
0: No sabemos qué nos estamos poniendo, claro.
1: Así es. Y además, acuérdate que en lo específico, lo que es la paca, la mayor parte es americana y viene de las morgues.
0: Hijo, qué fuerte, porque además también yo sé de mucha gente que incluso agarran vestidos de novia y de todo, y tú no sabes cuál es la historia que tiene ese vestido detrás.
1: Ojo, no deberías de casarte con un vestido de novia heredado o regalado, a menos de que haya sido una relación perfecta.
0: Eso es bien bonito, qué bueno que lo dices, porque mucha gente dice, es que mi abuelita, es que la abuelita de mi novio me regalaron este vestido porque es la tradición familiar. Aguas.
1: Es muy bonito, pero si esa abuelita, tía, lo que sea, tuvo una mala relación, tu relación va a ser igual o peor.
0: Híjole, entonces te estás llevando esa carga energética.
1: Así
0: aquí
1: es.
0: ¿También hay algún ritual que podamos hacer? O mejor, de plano, no recomiendo.
1: No, en el caso, acuérdate que sí, lo que son los vestidos de novia es un tema sumamente muy delicado.
0: Sí.
1: En lugar de un ritual, totalmente yo preferiría evitarlo.
0: Ok.
1: Yo preferiría evitarlo porque, ¿sabes? Es que ya hablaríamos de un corte de lazos, pero como, ¿cómo te puedo decir? Es como un juramento, ¿sabes? O sea, que pasa de generación en generación. Entonces, no es tan fácil romperlo porque no todo el tiempo estamos listas o listos para romper el pacto familiar.
0: ¿Qué pasa con los coches antiguos que también de repente hay mucha gente que les encanta y no saben cuál es el legado y cuál es la historia de cada uno de estos coches?
1: Bueno, mira, en general los coches hay que recordar que tienen vida.
0: Sí.
1: O sea, los coches tú les hablas y el coche te escucha. Entonces, si fue un coche que todo toda su historia estuvo bien, realmente no hay ningún problema. Pero eso sería mientras sepamos su historia.
0: Y eso nunca lo sabemos.
1: Nunca lo sabemos. Entonces, ¿qué pasa? También no sabemos si qué tipo de persona se subió, qué tipo de persona lo manejó. En mi caso, bueno, yo personalmente...
0: Si hubo atropellamiento o no,
1: sí,
0: si hubo alguna desgracia, esas cosas pasan.
1: ¿Sabes yo qué?
0: Un asalto, cosas de estas que suceden todos los días.
1: Yo taté un chile ancho, y así que saque bien el humo,
0: sí,
1: y así por dentro del carro y por fuera. ¿Para qué? Para que se limpie. Eso lo pueden hacer ahí en casita. Pero, ojo, cuando ya un carro ya te dio dos molestias, no esperes la tercera.
0: Ojo,
1: véndelo.
0: Para los que están ahí neceándole, que es el típico eterno coche que siempre está dando miles de problemáticas, que ya se les compuso la válvula, ahora se les compuso el chicote, ahora se les compuso no sé qué, ojo.
1: Cambiarlo. Imagínate, a mí me pasó hace tiempo que mis papás hace muchos años compraron una camioneta.
0: Sí.
1: Ya pues viejita, allá en el pueblo. ¿Y qué crees? Que con esa camioneta nos íbamos a estrellar dos veces. Bueno, nos iban a estrellar.
0: No puede ser.
1: Mi papá alcanzó a maniobrar. Entonces mi papá dijo, una tercera,
0: ya no.
1: Y la vendió.
0: Entonces, eso ojo pasa con estas señales cuando la vida te está diciendo que por ahí no es, por ahí no es.
1: Por ahí no es, justamente. También las camas.
0: Las camas.
1: No, o sea...
0: A todos los que dicen, es que no le pasa nada, le doy al colchón acá una lavadita y ya está.
1: Tengan mucho cuidado porque recuerden que en la cama es donde se queda tu descanso. De hecho, en la cama hay muchas cosas que no deberíamos de hacer, como quedarnos en camas ajenas.
0: Sí.
1: O hasta contar el dinero. Porque si tú cuentas el dinero en tu cama, la energía del dinero se estanca.
0: A ver, eso está muy cañón porque qué bueno que lo mencionas. Yo me acuerdo que a mí desde chiquito en mi casa me decían, no cuentes el dinero en la cama por higiene, pero también tiene que ver entonces con un tema energético.
1: Sí, claro.
0: Con lo que estamos mezclando ahí, la cama con el billete.
1: Es que acuérdate, la energía del dinero tiene que fluir.
0: Claro.
1: Entonces, ¿qué pasa? Que en lo que es la cama, su fin es descansar.
0: Claro.
1: Si mezclas esta energía de fluir con el descanso, el dinero se traba.
0: Claro.
1: Porque el dinero se va a estancar ahí, a descansar.
0: ¡Qué fuerte! Que ya no sabemos ni qué. Esto, el tema de la joyería, ¿lo recomiendas o no lo recomiendas o cómo se tiene que limpiar?
1: Lo recomendaría siempre y cuando ya la persona que era dueña ya no esté en este plano astral.
0: Muy importante, ¿eh?
1: Muy, muy importante, porque hay que acordarnos que la joyería también se puede intencionar como protección. ¿En qué momento se rompe el lazo de protección? Cuando ya la persona ya no está.
0: Claro.
1: Entonces, si
0: y
1: ya...
0: Y mucho menos, ya no voy a entrar en el tema de las argollas de matrimonio, de los anillos de promesa. Todo esto que sucedió con una fulana o con un fulano que ya no está, por favor, ya hay que erradicarlo, ¿no? Porque eso también es importantísimo, que la carga energética que tienen esos anillos está muy cañón.
1: Sí, lo mismo que con los de novia. O sea, si te heredan unos anillos de una relación que se fracturó, sí, tu relación se va a fracturar totalmente.
0: ¡Qué fuerte! A ver, ¿qué pasa con todo el tema? Nos decías de las sillas, pero ¿qué pasa con los sofás, los muebles? Porque ahora también hay una nueva tendencia donde todo el mundo dice, bueno, voy a agarrar este mueble y lo voy a retapizar y lo vamos a dar una segunda vista.
1: Bueno, acabas de decir algo muy importante, el retapizarlos, el darles una segunda vida.
0: Okay.
1: Eso es bueno, porque de alguna manera le estás impregnando parte tuya.
0: Ya es tu esencia, ya le estás poniendo un poquito
1: así
0: de tu esencia.
1: Así es. Si te quedan las cosas así tal y como te las dieron ahí, sí tienes que tener muchísimo cuidado. Pero yo no sé por qué, Pey, ahorita que me estás preguntando eso, pienso en un sillón de segunda mano y pienso en un sillón feo.
0: Claro.
1: Hay dentro de las creencias allá en Asia, se cree que si quieres que tu casa sea abundante, tu casa tiene que ser bonita.
0: Claro.
1: Y ojo, bonita no es sillones nuevos.
0: Sí.
1: No, es bonita.
0: Sí.
1: Entonces,
0: tiene que ver con la estética, no con el
1: billete. Sí, justo. ¿Qué pasa si tú tienes ya el sillón todo roto que te regalaron o todo sumido? Pues obviamente la buena economía no va a entrar ahí.
0: Que eso pasa también, no sé si es verdad, con los calzones, ¿no? Porque dicen por ahí que entre los calzones agujerados también... Digamos el
1: se
0: amor.
1: Va la buena suerte.
0: Sí,
1: y
0: va
1: el amor, sí, claro. Pero si no, yo siempre le recomendaría, o sea, no busquen cosas nuevas, no busquen gastar millones. Definan un espacio donde ustedes se sientan en armonía para que el dinero pueda fluir bien. Además, mira, hemos estado hablando de que, digamos, hay cosas que obstruyen nuestra energía. Sí. Hay muchas cosas que también vienen con demonios, entidades, algunos muebles.
0: Y a ver, seguramente bueno, vieron a Anabel, la muñeca diabólica. ¿Qué pasa con las muñecas? Porque eso es bien importante. Sobre todo los peluches que están guardando mucha gente que nos ve, que nos escucha. Es que me lo regaló un exnovio de la secundaria y ahí tienen al maldito peluche que ya está poseído ahí con toda esa energía. Por supuesto, también las muñecas, los juguetes. ¿Qué pasa con eso? Porque además en las familias se hereda muchísimo, ¿no?
1: Sobre todo si practicamos alguna cosa extraña.
0: Sí.
1: Por ejemplo, hay personas que actualmente todavía juegan la Ouija. Si juegas la Ouija en tu casa y tienes muñecos, no dudes que alguno lo van a poseer. Si practicas alguna religión donde se tenga tratos con alguna entidad o algún muerto, pues también en algún momento se van a poseer. Entonces, mi recomendación también es no compren o tengan, porque hay mucha gente que le gusta comprar las muñecas igual de segunda mano.
0: ¡Qué horror!
1: Tengan mucho cuidado porque no saben si esa muñeca pudo haber estado en algún ritual.
0: ¿Y hay alguna manera de saber, por ejemplo, para todos los que son coleccionistas, que dicen, es que yo esta muñeca es la última que me faltaba, o a la gente que colecciona de repente, digamos, todos estos muñecos de acción, también que son muy comunes, que hay gente que tiene colecciones de eso, ¿hay manera de limpiarlo o no? Mejor no hacerlo.
1: No es, ahí sí, en cuestiones de muñecos y todo eso, no, porque ellos crean como una conexión energética con las personas, uh-huh. Entonces no estaría padre. Sin embargo, ¿cómo te das cuenta? Simplemente un muñeco jamás debe de dar miedo.
0: A ver, eso está buenísimo. Como consejo, si les dicen, es que esta muñeca que está espectacular y ya la ves que te empieza a poner los pelos de punta, ya te dio mala vibra, ya se te erizaron los pelos de la espalda, ya ahí sí ya de plano mejor ni
1: jugarla. Sí, no. Oye, hemos visto tantas películas como para ir sí. a comprar una así, ¿no? Que después veamos la muñeca ahí en el techo, oye, bájate, ¿no?
0: Claro, a ver, ¿qué pasa con el tema de los espejos? Que sé que es controversial, porque también son portales. ¿Qué pasa ahí?
1: Ahí sí. Espejos ni heredados, ni regalados, ni de segunda mano comprados, no. Mira, el espejo en toda la extensión de la palabra, haya o no haya un ritual ahí, es un portal. Entonces, ya cuando un espejo viene de otra persona, absorbió energía, absorbió peleas, absorbió, vaya, desde lo bueno hasta lo malo.
0: Claro.
1: Entonces, ten por seguro que esa energía se va a pasar a tu casa.
0: Qué fuerte.
1: Ahora, ¿quién sabe por qué los espejos liberan la energía negativa, pero consumen la positiva? O sea, no esperes que un espejo te devuelva así porque sí, algo positivo.
0: ¡Qué fuerte! Ya mira, se nos acaba el tiempo, pero por favor, para más información y para toda la gente que quiere saber más de esoterismo, brujería, hechizos y mucho más, ¿dónde te pueden encontrar?
1: Me encuentran en mis páginas que aparecen como Secreto de Bruja y en mi podcast Te lo contó una bruja en YouTube y Spotify.
0: ¡Eso! Gracias, mi amor, por siempre visitarnos y darnos las mejores recomendaciones.
1: Gracias a ti. Prontito. Un amor a tu familia.
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11: Adiós al rey Harald de Noruega. Se convirtió en el rey más longevo de Europa desde el 2022 a la muerte de la reina Isabel II. Harald V de Noruega, de 89 años, estuvo 35 años en el trono y se manejó por su lema que cumplió hasta el final. Todo por Noruega. Considerado el gran modernizador de su país, fue el primero en ser nacido en Noruega y también el primero que se casó con una plebeya, la reina Sonia, con la que estuvo casado por 58 años. Su gran sentido del humor, pero también su entrega a sus deberes reales, hicieron que gozara de gran popularidad entre el pueblo noruego. El rey Harald fue deportista de por vida. Representó a Noruega en vela en los Juegos Olímpicos en 1964, 1968 y el 72. Fue maravillosa su participación al presentar a la selección noruega en el Mundial al puro estilo vikingo. Ha terminado la era de un rey que amó a su pueblo. 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

0: ya estamos de regreso y vamos a ver estos 124 días que tiene mi querido invitado César Porto. ¿Cómo estás?
1: Muy bien, muchas gracias. ¿Y tú, Pei, cómo estás?
0: Oye, me encanta que vengas porque estás entrenando música. Aquí está la prueba fehaciente, por supuesto. Hay que decirle a todo el público de qué se trata estos 124 días de qué, César.
1: 124 días de pasarla mal. De pasarla muy mal ahí.
0: Y siempre te da, como bien dice mi Carol G, la tusa. Es decir, después de que te cortan, te da ese periodo raro en donde puedes andar, digamos, valiendo queso, en donde puedes estar llorando por los rincones, en donde puedes estar conectando en el inframundo, en las vibras bajas.
1: Exacto.
0: Eso nos pasa a todos invariablemente.
1: Pero lo importante es salir después.
0: Eso.
1: Sí, porque si no...
0: Muy importante.
1: Sí, sí, sí, muy importante. Pero mientras en esta canción... Pues justo fue una parte de sacar dolor ahí, justo para sanar.
0: Oye, a ver, pero eso está buenísimo porque entonces es un proceso que a todos nos ha tocado vivir, que de repente es también sumamente terapéutico porque es cuando dices, maldita o maldito, me hizo esto, esta otra cosa, y como que recrear las escenas, le hubiera dicho esto, ¿sabes qué? Hubiera puesto, y entonces pones ahí casi que a los peluches ahí formados a decir, ¿sabes qué? Vamos a recrear esta escena.
1: ¿Cómo se llaman estas sesiones donde pones como otra persona pero no es tu familia?
0: Sí, constelaciones.
1: Una constelación. Ahí con peluches.
0: Una constelación peluche. Sí.
1: Exacto, entonces, pues la canción, justo la música nos acompaña desde que nacemos, yo creo, hasta que morimos, ¿no? Ya ni estamos aquí y sigue la música ahí sonando. Y pues justo esta canción es para acompañar a estas personas que han vivido de alguna manera una ruptura, mentiras en la relación, que te enteras que andaba con alguien más y pues ese dolor, ¿no? Entonces, a base de repetición uno también puede ir sanando.
0: Oye, a ver, quiero que le cantes al público un pedacito, una muestra, porque sé que viene ronco. Yo sabía que
1: llegué de viaje, quiero
0: decir.
1: Acaba
0: de llegar de viaje, que decir, por favor, consideración, para que luego no digan que es autoturno.
1: Demasiado aire acondicionado, yo creo.
0: Los aires acondicionados, y aparte de ustedes, como cantantes, me imagino que además también es tu herramienta. Pero bueno, un pedacito por lo menos,
1: claro,
0: para darles
1: claro
0: un adelanto.
1: Sí, para que vean que no es autotune como esto. No va a sonar igual porque ando ronco, pero dice así.

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1: Ahí está.
2: ¡Ay, qué bonito! Oye, sí,
1: gracias.
2: Se convierte todo luego en exceso, ¿verdad?
1: Exacto.
2: O sea, como que dices, híjole, ¿cómo le hago para que se me olvide esta fulana o este fulano?
1: Pues metiéndote cosas. Sí, ¿no? Sí. Entonces, sí. Pero no, vayan a terapia.
2: Vayan a terapia. Qué bueno que lo dices. Vayan, por favor, a terapia.
1: Sí, sí, sí. Eso ayuda más.
2: ¿Cómo ha sido para ti también descubrir que esta canción puede ayudar a los procesos terapéuticos justamente de mucha banda que hoy está sufriendo esa ruptura?
1: Sí, a veces, justo cuando tenemos una ruptura, a veces nos da pena contarlo, ¿no? También como fracasé. Entonces, pues el ir a terapia o abrir tus sentimientos cuesta mucho trabajo. Entonces, escribir es algo muy personal donde se pueden desahogar y nadie lo ve, pero tú estás sanando. Entonces, hay muchas maneras de hacerlo. Entonces, la que más les acomode es abusen. Y si se puede que escuchen mi canción, mejor.
2: Oye, y a ver, hay que contarle al público que esto forma parte, por supuesto, sencillo, de un disco entero.
1: Sí, exactamente.
2: Digamos que se está conformando.
1: Sí, me faltan 3 temas después de 124 días. Y yo quiero, ahí ando en pláticas, para que la gente se pueda llevar algo físico a casa, un vinilo, un CD, algo para que digan, me lo llevo a mi casa, claro, y lo escucho. No nada más ya como ahorita todo es...
2: Y como se ha pedido también eso en la música, que yo me acuerdo perfecto que era como parte también de la experiencia de conectar con el artista, de saber desde los diseños, los artes,
1: exacto,
2: la música, la letra, como
1: trabajo.
2: Que se ha perdido todo ese trabajo, que es también pues parte esencial de la conexión con el artista.
1: Sí, no, y aparte entre amigos o familia se vuelve una conexión o un ritual, de que
2: claro,
1: llegabas y ponías te sentabas a echarte el refresquito, lo que sea,
2: claro,
1: ponías el disquito, escuchabas la canción, platicabas sobre lo que estaba escuchando o de otros artistas que te venían a la mente, y entonces se volvía más humano, ¿no? La convivencia, no tan individual de que yo mis audífonos escucho lo que yo quiera,
2: sí,
1: hagan todos lo que quieran y ya, no, se vuelve más, pues más humano, ¿no?
2: ¿Y cómo ha sido para ti, pues digamos, toda esa parte del proceso creativo que no se ve, pero que también sí se sufre, también en esta parte, digamos, de altísima tecnología, porque ahora hay gente que incluso ya está con la inteligencia artificial hace composición?
1: Sí, está muy cañón. Es una herramienta.
2: Sí.
1: La inteligencia artificial se puede ocupar como una herramienta, pero no al 100% porque se pierde lo humano.
2: Claro.
1: Entonces, ahorita ya nos podemos apoyar hasta en los videos musicales. Ya te toman...
2: Claro, hasta los videos.
1: Así, foto, tu 360 y te meten las fotografías y ya sales tú. ¿No? Yo me sorprendí en el último video, dije, yo no grabé eso, pero sí soy yo,
2: salí,
1: ¿no?
2: pero sí
1: soy yo. Entonces, igual en la música es una herramienta, pero tengo un equipo, amigos que son compositores, yo les cuento historias mías o ellos y todo, ahí es abrirse de par en par, la hayas regado tú o no, tienes que ser muy sincero para que salga algo bonito en la canción y puedas conectar con el público.
2: Y además lo has hecho en cualquier foro, porque lo has hecho desde el metro hasta, digamos, los foros más grandes. O sea,
1: está
2: cañón, porque
1: sí, está padre.
2: Creo que también hay que hablar de esa dualidad de esta profesión, y creo que es también parte de la maravilla del poder cambiar de repente de escenarios abruptamente.
1: Sí, estar, por ejemplo, en el Metropolitan o algo así, pues ves gente, mucha gente, pero a veces no los puedes ver bien qué está pasando con ellos, ¿no? Con su cara. Pero en el metro los tengo así como a ti. Entonces, ves si sí conectaste, ves si les gustó, si te felicitan, que se pongan a bailar a veces ahí un poquillo. Entonces, igual esa cercanía, y es donde pues enganchas con la gente y se conectan contigo. Entonces, todo tiene sus bemoles, pero la verdad es que la gira en el metro estuvo muy padre, muy, muy divertida.
2: Oye, y cuando de repente le dices este tipo de locuras así al equipo, ¿qué te dicen? César, ¿cómo crees? ¿Cómo es eso?
1: No, hombre, ellos a veces me dicen a mí.
2: Ellos proponen.
1: Como, ¿sabes qué? Tenemos una gira en el metro. Ah, bueno, pues vamos, no pasa nada. Y como yo hace muchos años me subí a los camiones en Tlalpan ahí a cantar, pues yo dije, pues ya lo he hecho. O sea, no.
2: Y que además
1: no
2: también eso es una constante que le ha pasado desde los grandes exponentes de la música internacional, que hay que decir también que siempre hay que mantener también esa humildad, ¿no? Es decir, puedo tocar desde el escenario con menos gente o hasta el Teatro Metropolitan, pasando por el Auditorio Nacional, al Estadio Azteca.
1: No, y tengo unas historias por ahí de que llegas y un borrachín. No, y tienes que salir y hacer lo mismo que si estuvieras en un escenario grande. Al final, pues tú lo que quieres es conectar con la gente, ¿no?
2: ¿Y cómo ha sido para ti, digamos, el ser tan apasionado en este mundo de la música, que de repente también, pues sabemos que pues es muy difícil, ¿no? Hacerte un nombre, el ganar notoriedad en esta industria.
1: Sí, pues a veces estás solo en casa y también los miedos de, y claro, si no, y si sí, y estás sí ahí en tu mente también. Entonces es mucho trabajar pues tu cabeza de decir, pues sí hay millones de personas, pero yo tengo algo que decir.
2: Y cambias del sí como mi Beli al a que sí.
1: A que sí, a que sí. Y cambias un chip en tu cabeza y dices, bueno, a alguien le va a gustar lo que yo hago y con alguien voy a conectar y yo voy a tener a mi público. A lo mejor no todo el mundo, pero con alguien voy a conectar. Y eso para ti tiene que ser suficiente para que puedas seguir avanzando.
2: Oye, y esa banda que ahorita está conectando contigo, que te está viendo, que te está escuchando, hay que decirle que descarguen, por supuesto, estos por 124 días y que también esperen muy pacientemente porque van a estar estas otras canciones que forman parte de este disco. Así es que muy pendientes, por favor, ¿cómo hay que descargarlo? Que ya está disponible en todas las plataformas.
1: Pues en plataformas digitales es César Porto, 124 días, y en redes sociales César Porto MX, ahí me pueden encontrar y pueden ver todo lo que estoy yo haciendo.
2: Eso, mi querido César, gracias por estar con nosotros.
1: Muchas gracias.
2: Gracias, muchas gracias por darle esos 124 días de aire a toda la gente que está pasando por esta aventura. Muchas gracias.

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1: Nuestra comida mexicana tiene algo maravilloso. Además de ser deliciosa, puede ayudarnos a alimentar muy bien a nuestros hijos. Ingredientes como los frijolitos, el maíz, los nopalitos y el aguacate nos ofrecen proteínas, fibra, vitaminas y grasas saludables que necesitan para crecer fuertes. Y lo mejor de todo es que podemos preparar comidas sencillas, llenas de sabor y muy nuestras. No tenemos que alejarnos de nuestras tradiciones para cuidar su alimentación. Podemos aprovechar todo lo bueno que nuestra tierra nos ofrece. Unos frijoles con tortillas, nopales y aguacate pueden convertirse en una comida nutritiva y deliciosa para toda la familia. Llevar nuestros sabores a la mesa también es enseñarles a querer nuestras raíces. Alimentarnos bien es otra manera de decirles cuánto los amamos. Sígueme en todas mis redes sociales como Gina Ibarra y Obajo TV.
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4: El coordinador de Morena en la Cámara de Diputados, Ricardo Monreal, aseguró que hasta el momento la aplicación de impuestos a la cerveza y productos con exceso de sodio son una especulación. Además, hizo un llamado a esperar la entrega del paquete fiscal 2027. La edición 38 del Festival Internacional de Música de Morelia, Miguel Bernal Jiménez, se realizará del 13 al 22 de noviembre de este año y contempla un total de 20 actividades para que los ciudadanos y visitantes puedan disfrutar del evento, informó el alcalde de Morelia, Michoacán, Alfonso Martínez. Durante su gira por Morelos para dar a conocer los resultados de su segundo informe de gobierno, la presidenta Claudia Sheinbaum dio a conocer que 246.776 personas reciben la pensión de adultos mayores, informó Itzel Vanegas. 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

0: Y ya estamos de regreso y les decía al inicio del programa que es sumamente importante hablar de sexualidad con los chavos, sobre todo porque hoy ya lo saben absolutamente todo, pero hay que explicarles bien y sobre todo darles todas las herramientas. Y es por eso que tengo a una invitada que tiene este libro que está espectacular. Ahorita vamos a descubrir también de la mano de las ilustraciones y de toda la historia justamente de la educación sexual en niñas y en niños. Ella es Julia Borbolla. ¿Cómo estás? Bienvenida.
1: Hola, muy bien, muy, muy contenta de estar aquí.
0: Oye, me encanta que vengas, sobre todo porque decíamos algo bien importante fuera del aire, que los papás creen que al no hablar de sexo, entonces los niños no lo van a hacer. Y entonces esto, la triste realidad es que lo van a hacer aunque tú les des o no les des la información.
1: Por supuesto, el compañero del salón le va a decir, la primita le va a hacer, y las redes sociales. 4 teclas en una computadora y tienen información 3X.
0: Oye, y además también hay que decir, porque mucha gente cree, es que yo les pongo todos los candados a mis hijos, no importa, se comunican, van a la escuela, en el WhatsApp muchas veces incluso están compartiendo material explícito.
1: En los videojuegos hay pederastas que los trasladan al TikTok o al Snapchat.
0: Sí.
1: Y para tener una conversación directa, y de ahí, olvídate, les piden imágenes, tómate foto de tu cuerpo tan bonito. O sea, estamos rodeados de peligros sexuales y sobre todo de que los niños tengan la idea de que la sexualidad es algo malo, es algo sucio.
0: Y que eso, tristemente, lo venimos acarreando de otras generaciones, porque yo me acuerdo perfectamente de no se agarre ahí, sí, ahí, como si fuera ahí. Déjese ahí.
1: Sí,
0: como
1: sí,
0: si fuera un área, hazte cuenta que fuera prohibido como el área 51 de Estados Unidos, bloqueado, no hay manera.
1: Entonces te entra la curiosidad,
0: sí.
1: ¿Por qué me voy a dejar ahí? ¿Qué
0: claro.
1: tiene eso, no? Y yo sí creo que así como le enseñas a tu niño de, a ver, tócate la nariz, ¿dónde están tus oídos? ¿Dónde está tu pene?
0: Claro.
1: ¿Dónde está tu vagina?
0: Y sobre todo también decir estas reglas, que hay que decir que la gente no puede tocarlos así abruptamente, porque como no hablamos de eso, muchas veces, digamos, estos abusos suceden en el término de la ignorancia, porque como nadie les explicó ni les dijo que no se podía, entonces hay que aclararlo.
1: Juega y me acaricia.
0: Claro.
1: Y es bueno y me da dulces, pues no pasa nada.
0: Claro.
1: O fíjate que sucede otra cosa, cuando el niño se va a ir al campamento,
0: sí.
1: entonces la mamá le quiere dar clase de educación sexual casi que en el escalón del camión.
0: El express, sí, antes de llegar, sí. antes de entregarlo.
1: Que nadie te toque nada, que no te bajen los pantalones, que no sé qué. Adiós, mijito, que te vaya bien. Y el niño se queda de a cuatro.
0: Sí, sí, diciendo, sí, todo friqueado de qué me estás diciendo,
1: ¿qué me
0: mamá?
1: Estás diciendo, ¿no?
0: Sí.
1: Entonces, no, hay que empezar desde que el niño es chiquito. La gente me pregunta, ¿cuándo empezar? Como le enseñas que esa es su nariz y esta es su oreja, le enseñas cuál es su pene, cuál es su vagina, su vulva, sus testículos. Le vamos a poner nombre real a las cosas, porque si empezamos con la florecita,
0: no.
1: El pilín, le pueden decir pilín si les gusta, pero es el pene. El niño sabe que es el pene.
0: Tiene que saber además.
1: Tiene que saberlo, sí. Para poder nombrarlo.
0: Claro.
1: Porque una niña te dice, mi papi me agarra mi cola. Y tú ya te estás mal vibrando.
0: Claro.
1: Y era la cola de caballo.
0: Claro.
1: No, pero
0: muy importante.
1: Muy
0: esta
1: importante.
0: Parte de la semántica en el término de los niños, sobre todo, que le llamen a las cosas por su nombre.
1: Ahora, hay que pensar que el pensamiento adulto está erotizado.
0: Sí.
1: Si yo te enseño una imagen de una boca tragando un plátano, tú puedes pensar muchas cosas.
0: Pero eso ya es porque eres adulto, ¿no?
1: Porque tú le das otra interpretación.
0: Tú le estás dando esa connotación.
1: Tu mente está erotizada, pero un niño ve una boca comiéndose un plátano.
0: Claro.
1: Punto. Entonces sí quiero que los papás sepan que el pensamiento de los niños no está erotizado. Es curiosidad desde que le quitas el pañal.
0: Está cañón. Y sobre todo ahora que están empezando una vida sexual, digamos, a tan temprana edad, que esto me parece alarmante, porque de verdad yo creo que es importantísimo señalar que de verdad hay niñas y niños que a los 10 años ya están teniendo relaciones sexuales.
1: Sí, no. Y es un poco por curiosidad.
0: Sí.
1: ¿Qué se siente o qué es, no? Me comentaban unos papás que el niño agarra dormida a la hermana y entonces la toca o la besa.
0: Claro.
1: Es como, necesito probar, tengo
0: claro.
1: duda, ¿a quién tengo? Pues a mi hermanita al lado.
0: Claro.
1: La prima chiquita, ideal.
0: Sí.
1: Para, ¿no? Con la prima chiquita, lo que vi en redes, lo voy a hacer con mi prima, al fin es chiquita y no sabe.
0: Claro.
1: Y entonces.
0: Y es donde viene ahí una cosa gravísima.
1: Gravísima.
0: Que hay que evitar, porque además, lo hemos dicho en este programa, la mayor cantidad de los abusos viene por parte de algún familiar.
1: Sí, y no respeta a nivel social.
0: No respeta a nivel social. En qué todos, bueno que lo mencionas, sí, porque sí. Eso es a todo nivel socioeconómico.
1: Porque además dicen, viven todos en un lugar muy apretadito y por eso. No, señores. No. Conozco mansiones, claro, en donde están en la sala y en el cuarto de huéspedes están teniendo una relación sexual.
0: Claro.
1: O sea, No, esto no tiene que ver con el rango social, tiene que ver con que hoy la sexualidad se ha destapado,
0: sí,
1: pero no la ha destapado los padres de familia, la ha destapado las redes sociales, los anuncios, las telenovelas.
0: Oye, a ver, Julia, qué bueno que mencionas esto, porque yo me acuerdo perfectamente que para yo tener, digamos, acceso al contenido de adultos, pues era una cosa de unas peripecias, ¿no? Hoy a un clic de distancia, pero yo me acuerdo cuando era chavito, yo nada más veía así de repente las revistas, cómo los tapaban y era
1: no
0: como...
1: No te los vendían.
0: No te los vendían.
1: No.
0: No.
1: No, yo, que soy todavía más vieja que tú, pues como no fuera la enciclopedia, no me enteraba cómo era, sí, el cuerpo humano, ¿no?
0: Claro.
1: Y claro que tienes curiosidad. Entonces, yo valido cuando un niño pregunta, le digo, claro, eres muy listo.
0: Claro.
1: Y tienes curiosidad. Y eso es de niños inteligentes. Y te voy a contar todo, porque además es la historia más importante. Es la historia que te hizo que tú vivieras, que viviera el presidente, tu papá, la maestra, todos nacimos con esta historia maravillosa, claro, ¿no? O sea, cambiar el giro en vez de algo sucio.
0: Claro.
1: Ahora, nuestras partes privadas, esto tan usado, son privadas porque son delicadas. Sí. Yo siempre les digo, miren, el ojo es delicado.
0: Sí.
1: ¿Pero qué crees? Yo te quiero picar el ojo y hay el párpado. El párpado.
0: Le cierras.
1: O el oído tiene unos huesitos chiquititos, pero tiene la oreja.
0: Claro.
1: Pero tu pene y tus testículos no tienen protección.
0: Está expuesto.
1: Entonces, por eso te pones ropa interior, por eso cuando vas a nadar te pones traje de baño, para proteger tus genitales. Claro. Esto. O la niña, ¿no? Para protegerlo. Porque son partes delicadas que debemos cuidar. Punto, ¿no?
0: Claro.
1: No jugamos con ellas. No, tú te las puedes tocar, pero no te las puede tocar alguien más.
0: Claro.
1: El tú te las puedes tocar, aquí muchos papás van a decir, ¿cómo que se
0: A ver, qué bueno que lo mencionas. Y explícalo bien, porque mucha gente piensa que esa es la apertura, como cuando las drogas, ¿no?
1: Sí.
0: Que dicen, la marihuana es la puerta de entrada a las drogas. Igual piensan, es que si se empieza a masturbar al ratito va a querer tener relaciones sexuales.
1: No, un niño se toca porque descubre... Pero por principio, ¿a qué edad le quitas el pañal? 2 años y medio, 3 años. Uh-huh. Y de repente voltea y dice, ay, ¿qué tengo ahí?
0: ¿Y esto qué es?
1: Y me lo toco y siento bonito.
0: Claro.
1: Eso es erotismo, punto.
0: Claro.
1: La piel no piensa, solo siente. Y yo siento bonito. Y entonces, ese es el punto clave, Pei. Decir, déjese ahí, cochino, niño. O decirle, siente rico, ¿verdad, mi amor? Sí, pues tu piel siente. Pero esto no lo hacemos en público. Lávate las manos. Vete a lavar las manos.
0: Claro.
1: Ya, lo mandas a lavar las manos. ¿Por qué? Porque es una parte delicada.
0: Claro.
1: Y tus manos están, que han tocado tantas cosas. Vete a lavar las manos. A la tercera vez que lo mandas a lavar las manos, el niño lo va a dejar de hacer enfrente de ti.
0: Claro.
1: ¿No? Pero tiene que saber que no hay un tabú, que no es algo diferente. Porque en la medida que los papás sean naturales, el niño lo va a ver natural.
0: Claro, y entonces vienen estas reglas y este constructo social, porque no se pueden andar uno masturbando por la vida como si fuéramos macacos. Hay que poner estas reglas de vivimos en una sociedad, ¿no?
1: Y yo les hablo de los 3 círculos concéntricos. El círculo más grande es lo público.
0: Claro.
1: Tu nombre, qué haces, qué te gusta, lo que todo mundo sabe de ti. El privado, que a lo mejor es qué comiste hoy, pues no sé, qué comiste hoy, y es algo pues privado que me puedes decir o no.
0: Claro.
1: Y lo íntimo. Y lo íntimo solo es tuyo.
0: Sí.
1: Los niños no comparten intimidad. Bueno, pueden con su mamá o con el médico, pero solamente.
0: Solamente.
1: Los niños no comparten intimidad. Y los adultos pueden compartir intimidad. Esto es que pueden unir sus cuerpos. Eso sí. Pero un niño no. Entonces, para que entiendan muy bien los niños lo que es algo íntimo, es decir, ¿te gustaría que yo te tomara un video haciendo popó?
0: Y yo digo, no, no.
1: ¿Por qué no? Pues es una función natural del cuerpo, es totalmente normal.
0: No, pero me da vergüenza, no me gusta.
1: Eso es íntimo, por eso no quieres que nadie lo vea.
0: Qué buen ejemplo, Julia, porque creo que esto de repente es donde a los papás se les hace calabaza la carroza. Entonces explico y no sé qué, y entonces aquí es como que no saben explicar. Ese es un ejemplo perfecto.
1: Porque además los niños, que yo veo niños todos los días, me dicen, cuando hablamos de sexo, mi mamá se pone muy nerviosa.
0: Y para todas las mamás y papás que de repente les da el telele, que dicen, ¿cómo le puedo hacer? Por eso existe este libro, que es la historia más importante, que además te decía, de verdad, que está espectacular las ilustraciones. Quiero que le cuentes un poco a la gente cómo hiciste esta joya de libro.
1: Pues mira, es que yo les cuento a los niños, muchas veces los papás me dicen, cuéntale tú, sí, cuéntale tú. Le digo, bueno, pero los quiero a ustedes presentes. Entonces ya sabrás la escena, papá, niño, mamá y yo, ¿no? Sí. Pero bueno, les explico, ¿no? Que el papá y la mamá se quieren tanto que quieren estar muy juntos, muy, muy juntos. Y lo más junto que puede ser es cuando papá mete el pene en la vagina de mamá.
0: Claro.
1: Eso es, los seres humanos estamos hechos exactamente, ¿no? Esto lo inventó, ¿quién crees? Dios.
0: Dios.
1: Dios no anda inventando cochinadas, ¿no? Siempre me...
0: Qué bueno que lo dices, porque además me choca desde decir, están haciendo cochinadas. Pues no se hace cochinadas, no son cochinadas.
1: Y por eso meto a Dios siempre, sí. Sean creyentes o no, yo
0: sean
1: meto a Dios.
0: Sean creyentes o no, nos vale.
1: Dios no inventa cochinadas.
0: Sí, sí.
1: Esto lo inventó Dios precisamente para generar vida, porque el papá, a través del pene, pasa una semillita de vida a la mamá. La mamá tiene una semillita que necesita otra parte. Y cuando se juntan esas dos semillas, nace un bebé. Ve nada más que...
0: La vida.
1: La vida. Y muchos niños, cuando lo oyen y muy bien, después de un rato dicen, pero ¿cómo entra la semilla? ¿Cómo entra?
0: Claro.
1: Y entonces por eso hice este cuento que habla de espermi. Están platicando las células del cuerpo, están platicando los glóbulos rojos con las neuronas, ya sabes, están platicando y todos hablan de mi chamba, es en la sangre, mi chamba es en el cerebro. Y espermi dice, pues yo vivo en el testículo de Noé, pero pues no sé qué me toca hacer.
0: Claro.
1: Tengo muchos compañeros, millones, es un condominio muy tupido, ¿no? Y vivo en un testículo de Noé, pero no sé qué me toca. Y por otro lado, en el cuerpo de Elia está ovulina, un óvulo, que dice, yo vivo en el ovario de Elia y mis hermanas salen cada mes. A mí no me ha tocado salir, pero no sé qué me va a pasar cuando salga.
0: Claro.
1: O sea, como una ignorancia. Entonces, el corazón y el cerebro, que son órganos, los órganos más importantes, se ponen de acuerdo para explicar. Y entonces le dicen a Spermi, tú tienes que hacer ejercicio y ponerte en forma porque vas a participar de una carrera. Con todos tus vecinos van a salir en una carrera,
0: todos.
1: Entonces tú tienes que ser el primero. Porque, y a Obulina le dicen, tú sales y te quedas en cierto lugar. Hay un lugarcito que sale ahí de la trompa, de un túnel, tú ahí te quedas esperando a que llegue Spermi.
0: Claro.
1: Hablo ahí en el cuento de que Noé, Noé y Elia se van a tomar helado y van al cine para darle una idea de vida adulta.
0: Claro.
1: ¿No? Se van al cine hasta que deciden que ya quieren unirse. Y entonces ocurre eso en privado. Y hablo ahí de responsabilidad, de intimidad. O sea, se necesitan esos ingredientes.
0: Y términos que además también y fundamental. Para poder explicar todo, ¿no?
1: Y entonces se ve a Spermi con sus gogles porque va a nadar y ya le están ganando. Y finalmente llega. Spermi llega en primer lugar, se une a Ovulina y ahí viene toda la evolución del bebé. Y el mensaje al final del cuento es, ¿qué crees? El triunfador de la carrera te hizo a ti.
0: ¡Qué maravilla!
1: Wow, ¿cómo? Sí.
0: Y además también este enorme privilegio de decir, tú fuiste el ganador, fuiste la ganadora
1: de millones de espermis que querían llegar,
0: sí,
1: pero el ganador te hizo a ti.
0: Punto. ¡Qué maravilla!
1: Somos gemelos, llegaron en empate.
0: Sí, es empate.
1: Llegaron en empate, ¿no? Pero lo cuentas de tal manera que el niño dice, ah, ok. Ahora, esta historia es exclusiva para contarla a los papás. Porque
0: sí,
1: es una historia bien importante, Pei. Y me vas a molar si tú se la vas a contar a tu amigo del colegio.
0: Claro.
1: A cada papá tiene el privilegio de contarle esta historia a sus hijos, porque es la historia más importante.
0: La más.
1: La más. Es como nacieron todos los seres humanos del planeta.
0: Claro.
1: Imagínate si hay una historia más importante que esa.
0: Totalmente de acuerdo.
1: Totalmente. No es cochina ni es sucia. Qué bueno que existe, porque si no, no existiríamos nosotros.
0: ¡Qué maravilla! A ver, se me acaba el tiempo, Julia, pero por favor, yo creo que le digas a todos los papás que todavía están patinando y que se les hace calabaza en la carroza, que no saben ni cómo expresarse en cuestión de las pláticas sexuales con sus hijos, que compre, por favor, el libro. ¿Dónde lo pueden encontrar?
1: En buscalibre.com.
0: Buscalibre.com se llama La historia más importante de Julia Borbolla. Y, por supuesto, además también que te sigan en las redes sociales. Y para toda la gente que hoy necesita también asesoría, que quiere que también o des pláticas, por ejemplo,
1: sí,
0: a los
1: mira,
0: chavos.
1: Tengo un taller de varias sesiones que se llama ¿Cómo hablar de sexualidad con tus hijos? Que está en www.juliaborbollaeducacion, y ahí tú te inscribes, lo abren a determinada, por ejemplo, yo creo que en noviembre lo abrirán, porque okay, lo abren una temporada, tenemos una generación, y luego lo cierran, porque yo quiero tener contacto con esos papás. O sea, se abre, ¿no?, una generación, están viendo a su ritmo los videos, pero luego tenemos un Zoom con los inscritos, un Zoom
0: uno a uno
1: de tengo esta curiosidad, o espérenme porque voy en el 3 y no he podido ver, claro, el 4, pero sí quiero que de verdad lo aprovechen, y ahí te hablo exactamente de todo esto, ¿no? Y por edad también.
0: Me encanta, Julia, por favor, gracias por estar con nosotros. Tienes que dar tus datos, dónde te pueden encontrar en las redes sociales y cómo pueden acceder a este curso.
1: En Instagram es Grupo Julia Borbolla, en Twitter Julia Borbolla, y en el curso es Julia Borbolla Educación. Y ahí vienen todos los cursos que voy dando, precisamente para eso, ¿no? Para que rasquen la información, la vean dos veces, apunten sus dudas y les pueda ayudar de verdad.
0: Ahí está la información, por favor, abran esta conversación con sus chamacos. Julia, gracias por estar con nosotros.
1: Gracias por la invitación.
0: Y ahora sí me despido de todos ustedes, no sin antes recordarles que tenemos una cita aquí mismo, en punto de las 10 de la noche. Mientras tanto, les mando besos, descansen y que tengan muy bonita noche.

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4: ¿Cuánto cuesta?
5: Eso sale en 60 pesos.
4: 60 pesos. Y entonces esta, ¿en cuánto me la puedes dejar?
5: En 50.
4: Para llevármela así como para animarme.
5: Así es.
4: ¿En 50 pesos?
5: 50 pesos.
4: Ok, ¿y si te compro dos?
6: ¿Cuántas veces has escuchado esa frase frente a un puesto de artesanías? Okay. Parece algo inocente, casi un juego. Pero, ¿alguna vez te has preguntado cuántas horas de trabajo, cuántas generaciones de conocimiento y cuántas manos están detrás de ese alebrije, de ese huipil, de ese barro negro que quieres llevarte por la mitad de su precio? El regateo es una práctica tan antigua como el comercio mismo. En México, tiene raíces profundas. Durante siglos, fue parte esencial de la vida en mercados y plazas. Un diálogo entre comprador y vendedor que iba más allá del dinero para convertirse en un vínculo social. Un acto de convivencia donde ambas partes salen ganando. Un centro de investigación ha estudiado el comportamiento de pequeños negocios artesanales que operan en condiciones de subsistencia y la conclusión es clara. El regateo indiscriminado que antes era juego, hoy tiene consecuencias graves.
7: El proceso es mucho tiempo. Por ejemplo, se tiene que hurrir, enrollar el hilo, pero es todo esa mano.
6: Detrás de cada artesanía hay una inversión que no se ve. Horas de trabajo meticuloso, materias primas que cada vez cuestan más y la aplicación de técnicas que son patrimonio cultural transmitidas de generación en generación. Una pieza de barro negro de Oaxaca puede llevar días de moldeado, secado y bruñido a mano. Un rebozo puede requerir semanas en el telar. Cuando regateamos sin considerar eso, no solo minimizamos el valor de un objeto, afectamos directamente el sustento de una familia. Las ganancias del día de un artesano se van en lo básico: comida, salud, escuela, techo. Y los números hablan. Según el INEGI, las artesanías representan casi el 18% del Producto Interno Bruto Cultural de México, la actividad que más aporta a ese sector. Se estima que más de 8 millones de mexicanos elaboran productos artesanales, la mayoría de manos de mujeres indígenas. Sin embargo, el salario promedio de un artesano en 2025 fue de apenas 6.580 pesos al mes. Y el problema es más profundo de lo que parece. Desde hace años, las artesanías se perciben como simples souvenirs, lo que fomenta la búsqueda de precios bajos y desconoce el esfuerzo, la creatividad y el tiempo invertido en cada pieza. El regateo sistemático contribuye a una consecuencia dolorosa. Las nuevas generaciones ya no encuentran económicamente viable continuar con el oficio de sus padres y abuelos. El legado se rompe. La próxima vez que tengas un alebrije de Oaxaca, un rebozo de Tenancingo, un barro de Mata Ortiz o un bordado de Tenango entre las manos, recuerda que no estás comprando un souvenir. Estás sosteniendo siglos de historia, identidad y oficio. La UNESCO lo dijo claro. La artesanía es quizá el sector cultural donde más se percibe la tensión entre economía y cultura. Pregunta cuánto tiempo le tomó hacerlo, qué materiales usó, de dónde viene la técnica. Y antes de pedir rebaja, hazte la pregunta que de verdad importa. ¿Cuánto vale para ti que ese conocimiento siga existiendo? Un guión de Leonardo Santiago con información del portal Ciencia UNAM. Les saluda Mónica Genis.
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0: vienes con la boca hinchada.
1: Sí, ni puedes hablar bien, estás todo adolorido, estás como que ya te quisiera a tu casa.
0: Y con anestesia en la cara.
1: Ajá, y ya te quisiera a tu casa, ya. ¿No? ¿A poco no te
0: Entonces pasa? Le dimos el día libre a Marquito. 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Bueno, porque después de la plática, que dura aproximadamente 2 horas, ajá, 2 horas y media, vamos a tener un grupo musical mexicano, probablemente un pequeño show, y vamos a dar pozoliza ese día. En vez de dar chilaquiles, vamos a dar pozoliza. Pero mucha gente nomás escuchó show y pozoliza.
1: Fiesta.
0: No escuchó.
1: Dijeron fiesta.
0: Lo de la plática que dura 2 horas y media.
1: Claro.
0: Y de lo de la compra de los productos. Y me han estado hablando, una señora me mandó un mensaje y me dijo, quiero reservarle para 3 personas. Le digo, a ver, señora, ya le explicó a las personas que es una plática de 2 horas y media
1: sobre los elementos,
0: donde explicamos para qué sirve cada uno y para la venta de los mismos a un precio preferencial, y que después de esas 2 horas y media de plática
1: ya viene
0: música mexicana, viene un pequeño show, y que en vez de darles chilaquiles vamos a dar pozole. Ah, no, entonces en otra ocasión.
1: O sea, quería,
0: se los digo de una vez para que los que no vayan a ir porque pensaron que era llegar a echar pachanga, se van a ir de espaldas cuando escuchen que hay una plática de 3 horas antes de la fiesta supuesta, ¿verdad? De la música de mariachis, del show que nos vayan a poner en Las Tertulias y todo este rollo. Me manden mensaje y me digan, no voy a ir. Para quien tampoco, y para que le hablen a sus amigos, porque hay quienes me dijeron, ya anóteme a 4 más, ya anóteme a 5 más.
1: Como si fuera fiesta, sí.
0: Como realmente. Si fuera la fiesta de la colonia, ¿no?
1: Sí, sí.
0: O sea, no va así, se los digo con todo respeto y con todo cariño. 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La única diferencia es que en este desayuno, donde vamos a dar la información, la plática de todos los productos, y donde los pueden ir a adquirir a un costo muy inferior, a un costo muy preferencial, y poder llevar a cabo la toma de sus elementos, va a haber después del desayuno música mexicana, un pequeño show. 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Pero no se confundan, no es, nos vemos para una fiesta el 14, no. Sí les quiero hacer mención para que no vayan a pensar que los estamos sorprendiendo. Incluso le voy a pedir a Sofi que me grabe este fragmento del programa, para que los que lo quieran escuchar y nos digan, yo no oí nada, no dijo nada, aquí está. Ese fragmento lo dije el día de ayer también, con otras palabras, pero lo dije también el día de ayer. Y voy a pedir que haga un pequeño inserto en el programa de mañana, en el programa del sábado, en el programa del domingo, para que las personas estén conscientes de que no los estamos nosotros sorprendiendo. Porque a mí, el sorprendido fui yo, Miriam.
1: Cuando de repente...
0: Y apúnteme a 5, y apúnteme a 4, y apúnteme, sí, ¿no?, a 3. A ver...
1: Y al mariachi colgá conmigo.
0: Sí, entonces ya cuando les dices, es la plática, se van a chutar sus invitados la plática de 2 horas y media. No, mejor vamos en otra ocasión. O sea, eso significa cuando haya nada más fiesta.
1: Claro.
0: Fiesta nada más va a haber el 18 de diciembre, que hagamos la posada de Navidad
1: así
0: en
1: es.
0: La maraca.
1: Pero normalmente siempre es la plática, y luego como una cortesía para ustedes que siempre nos escuchan, que van a las pláticas, que consumen
0: sus elementos,
1: se da pues para que festejemos todos el mes patrio, pero es por eso, ¿no?
0: Es por eso, sale. La que sí va a ser fiesta nada más va a ser Las Tertulias, la maraca, pero hasta el 18 de diciembre,
1: claro,
0: hasta la posada del 18 de diciembre. Entonces sí quise hacer referencia de esto para que no vayan a irse de espaldas.

0: Porque luego los que llegan ni los conocemos, ni nos conocen, ni nos oyen en radio, ni nos ven en tele, ni nos siguen.
1: Se
0: en
1: fueron redes. A la fiesta.
0: Ellos, a mí me invitaron a una fiesta.
1: Para celebrar el 15 de septiembre.
0: No, pues no hay esa fiesta. No, ¿no? Para que no se me vayan a sorprender. Y quienes ya me mandaron mensaje anotándose y que digan, no, si no me gusta, pues manden un mensajito, no sean malitos, para cancelar su asistencia. No me voy a molestar, en lo absoluto me voy a molestar, y me ponen, no, en esta ocasión no voy a ir, y ya, yo lo entenderé. Y los que sí quieran ir, porque ya saben que cuando hago esta reunión aventamos la casa por la ventana y que les damos unos super precios y que el desayuno va a estar riquísimo y que voy a dar una plática de todos los elementos.
1: Sí, es un evento especial.
0: Y que después viene la música mexicana y luego viene el probablemente bailables. Mándeme su mensaje para que apartemos su lugar.
1: Claro.
0: Porque no es lo mismo hacer chilaquiles que servir pozole.
1: Claro.
0: Entonces, si el pozole, necesitamos saber cuántos platos se van a servir de pozole. ¿Sale? El costo de la entrada es de 150 pesos.
1: No, pues
0: que no es el pago del desayuno.
1: No, por supuesto
0: la
1: que no.
0: La pozoliza está arriba de los 200 pesos. Entonces,
1: este no es una cortesía para todas las personas que nos siguen, ¿no?
0: Sí. 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
0: Bueno, y pues hoy vamos a seguir platicando sobre los elementos que normalmente nosotros ingerimos para nuestro uso personal y que generan alguna deficiencia en nuestro organismo. Recuerden ustedes que existen elementos que son indispensables para que nuestro cuerpo pueda funcionar bien. Y cuando tenemos nosotros una enfermedad producto de la carencia de estos elementos, ¿verdad? Entonces comenzamos a generar lo que nosotros llamamos enfermedades deficitarias. Y esas enfermedades deficitarias son el producto de la falta de estos nutrientes en nuestro cuerpo. Por eso necesitamos nosotros consumirlos de manera adecuada y frecuente. Ahora, hoy vamos a hablar del calcio. El calcio, que es un elemento del que muy pocas veces hablamos. Acuérdense que hay calcio orgánico y calcio metálico. Y muchos de los calcios que ustedes consumen son calcios metálicos. Los calcios metálicos son calcios hidrofóbicos. Esto no es que les dé miedo a nadar ni que les dé miedo al agua. Sino que no tienen enlace con el ion de hidrógeno. Ajá. Y por consiguiente no pueden deshacerse adecuadamente en el torrente sanguíneo. Los calcios son hidrofóbicos y hay calcios que son hidrosolubles, ¿verdad? Como es el calcio orgánico, que sí se puede metabolizar. Vámonos a un pequeño corte y estamos volando con César en su programa
1: Estilo de Vida.
2: 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Vamos a una breve pausa y regresamos a su programa Estilo de Vida.
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7: El hámster. El hámster es uno de los roedores domésticos más queridos y la opción predilecta para introducir a los niños en la responsabilidad de cuidar una mascota. Estos pequeños animales nativos de regiones semidesérticas destacan por ser criaturas predominantemente nocturnas, lo que significa que concentran toda su energía, juegos y actividades de exploración durante las horas de la noche. Son famosos por sus abultados abazones, las bolsas en las mejillas que usan para transportar alimento con gracia hacia sus nidos. Requieren una jaula bien acondicionada con túneles y, muy especialmente, una rueda de ejercicio donde puedan correr kilómetros para mantenerse saludables y liberar el estrés. Aunque son animales solitarios que prefieren vivir sin otros de su especie, desarrollan un vínculo muy cercano con sus dueños mediante la interacción diaria y el manejo suave.
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8: Una cosa de la que padecemos mucho los mexicanos por el colorido que hay en este país, desde una trajinera, el Día de Muertos, los puestos de la calle, el tianguis, en una ciudad el tráfico, los colores de la naturaleza, etcétera, es el horror vacui. El horror vacui es un sentimiento que nace del minimalismo en la arquitectura, es el horror a los espacios vacíos. O sea, no nos gusta a los mexicanos en general tener, por ejemplo, paredes donde no hay un cuadro colgado, un calendario. Si vas a un taller mecánico, siempre van a tener algo colgado en la pared, o una virgencita o algo. El horror vacui es horror al vacío y es un fenómeno que pasa muchísimo en los países donde hay mucho color.
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7: Pechuga de pollo a limón. Cocina una pechuga a la plancha sazonada con finas hierbas, ajo y abundante jugo de limón fresco. Acompáñala con una guarnición de espárragos tiernos al vapor. Es una comida alta en proteínas magras, ligera, saciante y deliciosa.
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0: Y ya estamos nuevamente con ustedes en su programa
1: Estilo de Vida.
0: Bueno, vamos a cerrar los ojos y vamos a pensar en nuestra niñez. Y seguramente todavía vamos a ver a nuestra mamá diciendo, tómate la leche.
1: Sí. ¿Verdad?
0: Lo primero que nos decía, yo me chocaba la leche.
1: ¿Sí?
0: ¿Sabes por qué? Porque la leche que yo consumía sí era de establo.
1: Ah, era más fuerte.
0: El olor era muy fuerte. Me gustaba a veces el olor cuando ordeñaban a la vaca.
1: Ajá.
0: Porque a mí me tocaba ir a la ordeña.
1: Ajá.
0: Para ver cómo la vaciaban en las cubetas, y de las cubetas con el cilindro de litro te la servían en las ollas que llevabas tú, ¿no? Uh-huh. ¿Te acuerdas que ibas con tu ollita a que te sirvieran la leche?
1: A mí en la casa llevaban, pero los
0: tambos.
1: Los de vidrio. ¿Te acuerdas que eran unos? No. Ah, esos son los que llevaban.
0: Tambos de la mina normales donde le echan la leche de la vaca.
1: A mí llegaba el señor lechero y dejaba los vidrios, los envases.
0: No, a mí me tocó ir a ver cómo leñaban a las vacas. Y por eso no me gustaba. Porque era ya servido en el vaso.
1: Ajá.
0: Era muy fuerte el olor. Ya después comencé a tomar la leche no leche, esta que inventaron.
1: Esta leche que inventada.
0: Agua pintada, ¿verdad? Que te dicen que es leche, no es leche. Ajá. Pero sí, la leche de vaca es muy fuerte el olor, es muy fuerte. Y hacía la nata. Y si no te la tomabas caliente, te tomabas las natas también. Entonces tenías que quitarle al café o a lo que te hicieran.
1: Sí, así también era.
0: La nata.
1: Así.
0: Y a mí la nata. Me encantaba la nata con azúcar en el pan.
1: Sí, a mí también. Y un
0: pero
1: poquito
0: no
1: de
0: la
1: vainilla,
0: nata del café ni la nata del chocolate.
1: Qué chistoso.
0: Esas me daban como que asquito. Entonces, puede ser que ahora usted le diga lo mismo a sus hijos, ¿verdad? Bueno, la mamá tenía razón y usted también. La leche es la mejor fuente de calcio. Y los niños necesitan mucho calcio para formar huesos fuertes. Ahora, cierre los ojos y piense de nuevo en el pasado, y esta vez en sus años de adolescente. Probablemente recordará que usted le decía a su mamá: ay, mamá, la leche es para niños, ¿no? Ella tenía razón y usted no. La leche, o más bien el calcio de la leche, no solo es para niños. Se necesita el calcio durante toda la vida para que los huesos se mantengan fuertes. Ahora, ¿por qué necesitamos el calcio? El calcio es indiscutiblemente el mineral más abundante en nuestro organismo. Uh-huh. Constituye cerca del 2% del peso total del cuerpo.
1: Si los huesos.
0: O sea, si tú pesas 100 kilos, de esos 100 kilos, 2 kilos son de calcio. Por darles un ejemplo, que no estoy muy alejado, ¿eh? Yo pesaba 94 kilos antes de empezar mi plan de alimentación. O sea, que quería decir que yo tenía 1,900 kilos de calcio, ¿no? Entonces, el calcio, ¿verdad?, del cuerpo está entre 1 y 1.5 kilos. Si usted es un adulto promedio, ¿no? Y casi todo el calcio, el 98% del calcio se encuentra en los huesos. El otro 1% restante está en los dientes y el 1% excedente, o sea, el 98% en los huesos, el 1% en los dientes y el 1% está en la sangre,
1: llevándola para todo el cuerpo.
0: Y aunque es muy pequeña la cantidad de calcio que circula en el torrente sanguíneo, es muy importante, tanto que el organismo que se encarga de extraer el calcio de los huesos para asegurarse de que haya suficiente calcio en la sangre esté en cantidades adecuadas. Hay dos tipos de células, unas se llaman osteoblastos y otras se llaman osteoclastos.
1: Uh-huh.
0: Las células osteoblastos son los que, como dice Miriam, las que construyen el hueso. Y el osteoblasto es el que roba el calcio de la superficie del hueso para llevarlo al torrente sanguíneo. El calcio es indispensable para muchas funciones dentro del cuerpo, ¿verdad? Y aunque es una cantidad muy pequeña de calcio que se extrae de los huesos, ¿verdad? Entre otras cosas, el calcio ayuda a regularizar los latidos del corazón.
1: Sí.
0: El calcio controla la presión sanguínea, coagula la sangre, contrae los músculos y envía mensajes a través de los nervios. El calcio es necesario para producir diferentes hormonas y enzimas, especialmente las que controlan la digestión. ¿Te acuerdas que cuál es el mejor antiácido que existe? El carbonato de calcio. Se llama salivas.
1: Luego te dan ese y el de magnesio, los dos, ¿verdad?
0: Sí, pero no, el otro era la magnesia de Philips.
1: Esa también.
0: No, pero el sal de uvas es el carbonato de calcio.
1: Ok.
0: Que ahora ya lo juntan con ácido acetil salicílico. No me gusta. Yo cuando consumo el carbonato de calcio, es solito, como toda la vida lo hemos consumido, ¿no? Entonces el calcio sirve también para producir energía y utilizar las grasas, y también ayuda a formar el tejido conectivo y a prevenir la presión alta y el cáncer de colon.
1: Mira,
0: para todo eso sirve el calcio. Ahora, ¿cómo fortalecer los huesos con calcio? ¿Cuántos huesos tiene el esqueleto?
1: ¿Cuántos son?
0: 206, que conforme vas envejeciendo se van haciendo menos.
1: ¿Se van juntando o qué?
0: Por ejemplo, el coxis, que son 12, se vuelve 1. El sacro, que son 3, se vuelve 1. Y así se van haciendo menos huesos, ¿no? Y cada uno de ellos contiene casi en su totalidad fosfato de calcio, que es una mezcla de calcio y fósforo. Así, ¿te acuerdas que cuando decíamos que el hueso está constituido por calcio, fósforo, magnesio, zinc, silicio, colágeno y vitamina D3, ¿no? Entonces, los huesos son duros, pero también son tejidos vivos. Los huesos viejos se desgastan paulatinamente y van formando unos nuevos. Aunque ustedes no lo crean, todo su esqueleto se volvió a formar. Así como la piel repiteliza cada 40 días. También, y que tu piel es nueva cada 40 días. Y que tus cabellos se caen y salen cabellos nuevos. Y que cada una de las células del cuerpo, por ejemplo, los glóbulos rojos, cada 48 horas toda tu sangre es nueva. La vida de los glóbulos rojos es 48 horas.
1: Qué padre, ¿verdad?
0: Entonces, cada 48 horas toda tu sangre, toda es nueva.
1: Se renueva.
0: ¿No? Entonces, también los huesos se van renovando. Desde el momento en que naces hasta que llegas a los 30 o 35 años, se forman los huesos con más rapidez de lo que se pierden.
1: Sí, claro.
0: O sea, cuando eres joven, es más rápido el proceso de regenerar un hueso que de perderlo. Así que se vuelven más grandes y más densos hasta que alcanzan lo que se llama la masa máxima del hueso. A los 35 años tú tienes la masa máxima del hueso. Por eso es importante que te cuides en esta edad. Tu mayor masa muscular y tu mayor densidad ósea es entre los 35 y los 40 años de edad. Esa es con la que vas a llegar anciano.
1: Así que hay que tenerla para que...
0: ¿Tú cómo la cuidaste?
1: Pues yo hacía ejercicio y me tomaba...
0: No, pero ¿sí llegaste con buena masa muscular?
1: No. Siempre he sido como más flaquilla.
0: ¿Sí?
1: Y sí he hecho ejercicio, pero no era así de que me hicieron un músculo gigante. Pero tengo buena masa muscular, o sea, sí puedo... Estoy bien, pues, estoy normalita.
0: Bueno. Entonces, después de los 35 años, ¿verdad?, comenzamos nosotros a desgastar los huesos. Y su reconstrucción es más lenta que el desgaste.
1: Sí, claro.
0: Se comienza a retirar algo de lo que ahorramos de hueso.
1: Claro.
0: O sea, todo eso que estuvimos ahorrando de hueso durante nuestra juventud.
1: Se queda como en bodega.
0: Se comienza a perder después de los 35 años. Entonces, parte del proceso de envejecimiento es la pérdida normal y paulatina de la masa ósea. Y si no se tiene suficiente calcio, esto puede ocurrir rápidamente. En especial en las mujeres que han llegado a la menopausia.
1: Ahí se te va, pero de volada, ahí sí tienes que tomar suplemento.
0: Ahora, si se pierde demasiado calcio, se va a hacer la cuenta de ahorro de los huesos.
1: Sí, pues sí.
0: O sea, ¿y cuánto tienes de ahorros? Nada, ya los gasté
1: todos. Y tampoco puedes dormir bien. Y el calcio algo tiene que ver también con...
0: El calcio interviene en el ciclo del sueño.
1: Sí.
0: Entonces, en este punto, los huesos se vuelven delgados, débiles y se fracturan con facilidad.
1: Porosos, ¿verdad?
0: Entonces aparece la osteoporosis.
1: Sí.
0: Aquí es donde el calcio entra en acción. Si los huesos son fuertes y si les sigues dando mucho calcio conforme van envejeciendo, vas a ayudar a que sigan fuertes durante toda la vida. Incluso si la osteoporosis, repito, incluso si la osteoporosis ya ha comenzado a aparecer, el calcio puede ayudar a retardarla.
1: Sí, claro.
0: Con pero hay que ver osteopenia, qué, ¿no?, tipo de calcio va a
1: ser. Es el que estás tomando, claro.
0: Porque hay calcio que cuando es hidrofóbico, cuando no tiene enlace con el ion de hidrógeno, no se puede absorber en el torrente sanguíneo. Y produce impactaciones en venas, vasos, arterias. Se impacta en las paredes del intestino y produce piedras en el riñón y en la vesícula.
1: Hija, híjoles, no se los recomiendo.
0: Pero vamos a un pequeño corte, estamos volando con ustedes aquí en su programa.
1: ¡Estilo de vida!
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9: Ácido alfa lipoico. El ácido alfa lipoico es un antioxidante que se produce de forma natural en el cuerpo. También se puede ingerir en alimentos y en suplementos. Es considerado como el antioxidante universal, ya que es tanto soluble en agua como soluble en aceite. Algunos de sus beneficios son brindar protección al cerebro y también ser útil en ciertas enfermedades del hígado, como la neuropatía diabética. El ácido alfa lipoico reduce los síntomas de neuropatía diabética, principalmente dolor, entumecimiento en extremidades inferiores y ardor. En la dieta de diabéticos tipo 2, aumentó un 30% los niveles saludables de insulina, incrementando notablemente la utilización de glucosa en la sangre. Para el caso de los diabéticos en particular, es un nutriente que mejora notablemente su calidad de vida. Vamos a una breve pausa y regresamos a su programa Estilo de Vida.
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17: Playa de las Conchas, Australia. Ubicada en la región de Shark Bay, Shell Beach es una de las dos únicas playas del mundo formadas enteramente por conchas en lugar de arena. Debido a la alta salinidad del agua, los depredadores naturales de un pequeño molusco local no pueden sobrevivir, permitiendo que su población crezca de forma desmedida. A lo largo de miles de años, billones de pequeñas conchas blancas se han acumulado, creando una capa de hasta 10 metros de profundidad que se extiende por más de 60 kilómetros.
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0: Y ya estamos nuevamente con ustedes en su programa
19: Estilo de Vida.
0: Bueno, entonces, el calcio tiene un papel muy importante en la prevención y tratamiento de la osteoporosis.
1: Sí.
0: Porque la osteoporosis es un problema de salud muy serio. Fíjate que la osteoporosis afecta a cerca de 25 millones de mujeres en México.
1: Sí, y en el mundo yo creo, me atrevo a decirte que también son muchas, ¿eh?
0: Y ahora, usted necesita calcio de ahora en adelante para evitar las fracturas de los huesos.
1: Así es.
0: A causa de la osteoporosis.
1: Junto con la vitamina D.
0: Que ese es otro apéndice, ¿eh?
1: Ajá.
0: Fíjense, la osteoporosis significa que los huesos se fracturan fácilmente porque son delgados, porosos, quebradizos. La osteoporosis se debe a varias causas relacionadas para ingerir poco calcio. En la alimentación diaria juega un papel importante.
1: Sí.
0: Pero muchas veces no consumimos suficiente calcio a través de la dieta.
1: Así es.
0: Entonces tenemos que consumir un calcio orgánico.
1: Uh-huh.
0: El calcio interviene en los procesos de coagulación. Cuando una abuelita tiene osteoporosis y no puede el osteoclasto robar suficiente calcio de la superficie del hueso, porque el osteoclasto no puede entrar al interior del hueso, la roba de la superficie del hueso. Cuando ya está muy poroso el hueso, pues dice, pues no pude agarrar nada. Entonces, ¿qué ocurre? Una viejita se corta y ahí te encargo que pueda coagularle la sangre, cicatrizar siquiera.
1: Cuesta mucho.
0: Le tienen que poner en vez de un curito un esparatrapo para pararle el sangrado. El calcio interviene en el ciclo del sueño.
1: Te digo.
0: Cuando las personas no tienen suficiente calcio, que están en la osteoporosis, duermen mal. Porque es un ion neutralizante que ayuda a transmitir los impulsos eléctricos del cerebro. El calcio neutraliza la acidez en el estómago.
1: También, claro.
0: El calcio sirve para producir hormonas. Pero si tú ya estás en la menopausia, los hombres en la andropausia, ¿qué hormonas van a producir?
1: Pues sí, ya no.
0: El calcio sirve también para los estímulos de los huesos, pero también para los estímulos de los músculos.
1: Y el músculo y el hueso están íntimamente ligados.
0: Cuando el músculo hace ejercicio y se comienza a contraer el músculo, libera osteoblastos.
1: Así es.
0: Que digamos que son las células madres de hueso, ¿no?
1: Y protege.
0: Y va generando una mayor densidad ósea.
1: Así es.
0: Y ese calcio se va al músculo y permite la transmisión de los impulsos eléctricos del músculo también. Sí. Una deficiencia de calcio produce calambres. También. Sí. Ahora, ¿para qué más nos ayuda el calcio? Para fortalecer el nervio óptico. Cuando las abuelitas van por la calle y dicen, ando como borracha, se me movió el piso, es porque no hay suficiente calcio en el nervio óptico. Entonces, el calcio tiene muchas cosas importantes, no nada más formar huesos.
1: Uh-huh.
0: Ahora, necesitamos también colágeno, vitamina D, silicio, zinc, magnesio.
1: Sí, todo
0: porque
1: se
0: si
1: suma,
0: todo es calcio, sino... nada más, si todo es calcio, llega un momento en que los huesos se hacen muy duros, pero se hacen porosos,
1: así
0: huecos
1: es.
0: Por dentro. Donde va el colágeno, no hay colágeno. Entonces se hace como el panal de una abeja, ¿has visto, no?
1: Sí, sí.
0: Que
1: sí.
0: Tiene sus huequitos. Entonces se rompe el hueso también con facilidad. Entonces tenemos nosotros que combinar el calcio con los demás nutrientes que necesitas para los osteoporosos,
1: claro.
0: Incluyendo incluso hasta las isoflavonas. Que ayudan a producir los osteoblastos, que te ayudan a llevar el calcio hasta el interior del hueso con el magnesio, ¿verdad? Entonces, tenemos nosotros que entender que hay una recomendación diaria de calcio para nuestro organismo. Y hay un panel de consenso de los niveles de calcio de acuerdo a la persona. Si es una persona recién nacida, hasta medio año de edad, necesita 400 miligramos de calcio. Si es una persona de medio año hasta un año de edad, 600 miligramos de calcio. Si es un niño de 1 a 10 años de edad, de 800 a gramo 200 de calcio.
1: Ven creciendo.
0: De 11 a 24 años, de 1200 a 1500 miligramos de calcio. Luego, mujeres de 25 a 50 años, ya se reduce la necesidad, nada más un gramo.
1: Sí, porque no estás creciendo.
0: Mujeres de 50 a 65 que toman estrógenos, un gramo. Mujeres de 50 a 65 que no toman estrógenos, gramo y medio.
1: Sí.
0: Hombres de 25 a 65 años, un gramo. Mujeres y hombres mayores de 65 años, gramo y medio. Mujeres embarazadas, gramo y medio.
1: Claro, porque para el bebito también se necesita.
0: Y mujeres en periodo de lactancia, gramo y medio.
1: También, en la producción de leche se va calcio para el bebé.
0: Tú sabes que en la dieta las personas consumen aproximadamente un gramo de calcio. Pero ese gramo de calcio no es suficiente. Por eso necesitan una suplementación adicional de 400 gramos, 600 gramos, 800 gramos, de 1200, de 1000, de 1000, de 1000, de 1500. Y eso es a través de suplementos o de algunos alimentos específicamente, ¿no?
1: Y no más, porque si toman de más también puede ser negativo, ¿eh?
0: Sí, porque se pueden endurecer
1: Y puedes tener piedritas en los huesos, riñón, ¿verdad?
0: Sí. Ahora, actualmente, cerca de la mitad de la gente joven no ingiere suficiente calcio.
1: Porque ya los alimentos ya ni tienen calcio, yo creo.
0: No sé, o incluso porque fuman.
1: Ya no toman leche.
0: Porque toman alcohol, porque no toman leche.
1: Ah, claro, claro.
0: ¿No? Pero esto significa que no se obtiene el calcio necesario durante los años cruciales de la niñez. Los años cruciales de la adolescencia, de la juventud.
1: Claro.
0: Entonces no forman la masa ósea que necesitan. Y si no obtienen suficiente calcio durante estos años, no podrán abrir su cuenta de ahorro de huesos, lo que duda el organismo, para poder estar en óptimas condiciones, para evitar muchos problemas a medida que vamos envejeciendo. En el caso de Linda, que tú la conoces, uh-huh, ella toda la vida fumó, le entraba a la copita, a la fiesta, a los refrescos, las bebidas carbonatadas, tomaba mucho café. Entonces, cuando llegó a los 35, 40 años, ya tenía osteoporosis.
1: ¿Cómo crees?
0: Además de que tiene problema de tiroides.
1: Super chava.
0: Que ahorita ya le estamos dando su T-Max para la tiroides y va muy bien. Pero una razón por la que en la actualidad la gente no obtiene suficiente calcio es que ya no toma leche. Antes se tomaba más leche.
1: Y las leches que hay, como tú dices, no son...
0: Es pura agua.
1: Sí. Adicionadas, imagínate, adicionada con calcio. Pues, ¿cómo?
0: Y adicionada con vitamina D.
1: Y con zinc.
0: Y con zinc. Fíjate, en el año de 1970, las personas en promedio tomaban 116 litros de leche al año. En el 94, según una tabla que tengo, ese número bajó a 92 litros. Y al mismo tiempo empezaron a beber más refresco. Yo conozco mucha gente que abre su refrigerador y en vez de tomar un vaso de leche, toma una Coca-Cola de dieta.
1: Eso es cierto. Y yo me acuerdo en mi casa, híjoles, cómo tomaban leches mis hermanos, qué barbaridad. Mi mamá tenía que comprar por lo menos para cada uno 3 litros diarios de ellos.
0: Pues mira, la Asociación Mexicana contra la Osteoporosis dice que hay que tomar 3 vasos de leche al día. Si no los tomamos, hay que tomar 1 gramo diario de calcio. Pero de calcio orgánico.
1: Claro.
0: No de calcio de coral, ni estas cosas. Ni de calcio de ostras. Porque eso es calcio metálico, no te va a beneficiar.
1: Ni sabía.
0: Muchos de los calcios. Bueno, ¿cómo no
1: calcios
0: vas a saber?
1: ¿Calcios de ostras?
0: Sí, es lo que anunciaban toda la vida en la tele.
1: ¿De ostras?
0: De ostras.
1: No, te juro que no me acuerdo de eso.
0: No es posible.
1: ¿Calcio de ostras? Yo tampoco, ella, ni él.
0: ¿Sabes quién anunciaba? Carmen Salinas.
1: Ni me acuerdo del anuncio de Carmen Salín. Vaya, de veras no sabía.
0: El calcio de coral anunciaba también ella.
1: Fíjate.
0: Bueno, a Miriam es pedirle demasiado que se acuerde de lo que pasó antier. Entonces, hay recomendaciones no solo para los niños que no tienen suficiente calcio. Muchas mujeres ingieren menos de 600 miligramos de calcio al día, cuando su normatividad debiera de ser 1.5 gramos. Y entonces el calcio, que es uno de los nutrientes que con toda probabilidad falta en la alimentación normal de México, comienza a generar estragos.
1: Claro.
0: Ahora, hay medicamentos que roban calcio.
1: Ah, además.
0: Si ya tener una alimentación deficiente es bastante malo, lo peor es que un buen número de medicamentos comunes le roben calcio al organismo. Y ese es un tema tan importante como las personas que toman café. Si tú tomas café y tomas estas bebidas carbonatadas, las cocas, las pepsis, todo esto, tú vas a eliminar el calcio a través de la orina. Se llama calcio sérico.
1: Sí, yo sabía. Entonces,
0: hay
1: café,
0: muchas personas que se descalcifican por el café, claro, y las gaseosas.
1: Claro, claro.
0: Que no, muchas personas se descalcifican por el café y los refrescos.
1: Sí, y toman mucho café.
0: Pero hay muchos medicamentos de prescripción médica que absorben cantidades muy importantes de calcio del organismo.
1: Ándale.
0: Y provocan osteoporosis. Y si los toman con regularidad, pues consulten al médico de la conveniencia de tomar también suplementos de calcio.
1: Claro.
0: Pero vamos a un pequeño corte y regresamos volando con ustedes aquí en su programa
1: Estilo de Vida.
9: 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Los probióticos equilibran tu flora intestinal, fortalecen tu sistema inmune y mejoran la absorción de nutrientes. Los probióticos pueden ayudarte a recuperar el equilibrio. Tu intestino es tu segundo cerebro. ¿Te sientes cansado, estresado o con calambres? Tal vez te falta magnesio. Este mineral esencial ayuda a relajar los músculos, mejorar el sueño y regular el sistema nervioso. Además, apoya la salud del corazón y reduce la fatiga. Inclúyelo en tu rutina y dale un respiro a tu cuerpo. Recuerda, magnesio, el mineral del equilibrio. Los ácidos grasos esenciales son clave para el corazón, el cerebro y la piel. Reducen la inflamación, mejoran la concentración y cuidan tu salud cardiovascular. Vamos a una breve pausa y regresamos a su programa Estilo de Vida.
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16: Y ya estamos nuevamente con César en su programa
1: Estilo de Vida.
16: Ay, cómo falta Marquito para gritar,
1: ¿verdad? Ay, es que Marquito le echa enjundia al grito.
16: Pero bueno, hoy tenía...
1: Yo le sirvo de coro.
16: Hoy tenía la boca hinchada.
1: Ay, pobre.
16: Y no precisamente
1: esto. Ay, gritando. Es que qué molesto es, ¿verdad? Cuando te hacen algo en la boca. Es muy molesto. A mí no me gusta.
16: Fíjate que...
1: Digo, es necesario y hay que hacerlo.
16: El dentista, el doctor que me atiende a mí, que es extraordinario. Yo le digo el doctor Nefertiti.
1: ¿Por qué Nefertiti?
16: Porque le encanta Egipto.
1: Ay,
16: entonces tiene estas invitaciones de la Embajada de Egipto a cenas y todo lo que ves en su consultorio.
1: Todo es de
16: Cleopatra, Nefertiti, Tutankamón.
1: Toda la historia de...
16: Sí. Todo, está muy padre su consultorio porque te tiene...
1: Oye, ¿quiere Egipto hace mucho? Yo también quiero conocerlo.
16: No, paso sin ver.
1: ¿No quieres conocer las pirámides?
16: Ahorita está horrendo.
1: Ah, bueno, ahorita no, pero hay que ir.
16: Tengo curiosidad de ver el nuevo museo que acaban de inaugurar, que es virtual el museo y que incluso creo que abarca parte de las pirámides dentro del museo.
1: ¡Ay, qué padre!
16: Pero sí, unas primas me regresaron del Cairo y me dijo, esta palapa está rey, ¿eh? O sea... Y eso se los digo en comparación porque son bien sangrones, ¿eh? Son bien payasos. Pero a lo que se quieren referir es que hay que tener mucho cuidado.
1: Claro.
16: Entonces, le mando besitos a la gente de Iztapalapa que se le inunda la casa cada rato. Deberían de hacer algo con eso, oye. Hay quien destape el drenaje.
1: Ya no hay quien se dedique a ello. Es que ya también hay cosas mucho más modernas que no pongan en riesgo la salud de un ser humano, imagínate.
16: Yo tengo muchos amigos por allá. Y luego hay unas tortas. Ay, no sabes qué tortas. Las tortas gigantes.
1: ¿Dónde?
16: Estas están por Rojo Gómez, allá adelante de la central de abastos. Las tortas del Azur se llaman. No, ay, Dios mío.
1: Deberías de hacer un
16: tortas. Les mando saludos a mis cuates de allá
1: un
16: también.
1: Un tour de los restaurantitos.
16: Voy a hacer un programa que se llame Me Quiero Comer a México.
1: Ándale.
16: Me Quiero Comer a México, se vaya. Así como Belén en caso Malacarregui, sí. Y así Me Quiero Comer al Mundo.
1: Así tú.
16: Yo voy a hacer Me Quiero Comer a México, un programa de alimentos. Porque hay tanto que comer en México, tan sabroso. Bueno, entonces decíamos que hay medicamentos que roban el calcio. La cortisona y otros medicamentos esteroides.
1: La cortisona hay que tener mucha precaución siempre.
16: Son malísimos para las personas así que tienen problemas de absorción de calcio. Mucha gente toma medicamentos llamados glucocorticoides, ¿no? Y no asocian que el glucocorticoide es cortisona.
1: Claro.
16: ¿No? Que son versiones sintéticas de las hormonas esteroides que produce el organismo de manera natural. Y esta amplia gama de fármacos incluye la cortisona, la hidrocortisona, la prednisona, la dexametasona. Todas esas son lo mismo, ¿eh? Les repito, la cortisona, la hidrocortisona, la prednisona, la dexametasona. Y que muchas vienen en cremas, ¿eh? En cremas te descalcifican igual que si fueran tomadas o inyectadas.
1: Yo, fíjate que yo me tomé, me di un tratamiento cuando la alergia estaba muy fuerte y el estómago me lo hizo. Bueno, ya ni te cuento, ya imagínate.
16: Fíjate que estos medicamentos, hablando de por qué están hechos, pues son salvavidas.
1: Sí, claro. O
16: sea, la cortisona, la prednisona, la dexametasona, la hidrocortisona, son salvavidas. Porque a mucha gente, por ejemplo, en la pandemia, ¿cuántos no salvaron?
1: A mi hija la salvó.
16: En México solamente, más o menos unos 15 millones de mexicanos padecen de asma severa.
1: Sí. Yo.
16: Otro tanto padece lupus, artritis reumatoide, enfermedades inflamatorias del intestino, problemas orgánicos. Pero ese es un gran pero. También puede causar la pérdida de la masa ósea.
1: Sí.
16: Desgastarla más rápido.
1: Sí.
16: Y más rápido de lo que se puede formar.
1: Claro.
16: Perdón. Porque ya estamos en una edad en que no podemos construir hueso más rápido de lo que lo destruimos.
1: Sí, no.
16: Empezamos a entrar en una edad en la que destruimos más hueso del que podemos construir.
1: Así es.
16: Por eso es tan importante tomar alimentos que contengan también isoflavonas, magnesio, silicio, zinc. Hay uno que nosotros manejamos, se llama Osteote Plus, uh-huh. Que tiene todo eso. Tiene todo eso el Osteote Plus. Te ayuda porque contiene calcio, magnesio, vitamina D3, K2. La vitamina K2 evita que se formen los depósitos de calcio en las venas y en las arterias. Y la vitamina D3 ayuda a fijar el calcio en el organismo. Entonces siempre deben de venir en dúo.
1: Ajá, que vayan juntos.
16: La K2 y la D3.
1: Para que hagan, potencialicen su acción.
16: La K2 y la D3. Entonces, sí debemos nosotros de tomar en cuenta que hay que tomar un complemento que tenga todo.
1: Claro.
16: No nada más calcio.
1: Es cierto.
16: Ahora, acuérdense que sin el silicio no se sintetiza el colágeno. Y hay gente que toma y toma colágeno, grenetina, dijeras colágeno, grenetina hidrolizada.
1: Sí.
16: Que ¿para qué sirve? Para engordar, ¿verdad?
1: Sí.
16: Y no todo el calcio que viene en la leche es un calcio bioaccesible también. Porque el calcio que hay contenido en la leche de vaca es muchísimo más vasto que el contenido en la leche humana. Y está asociado a la caseína. Hay muchas personas que son intolerantes a los caseinatos. Ahora también está asociado a la lactosa. La lactosa es un disacárido. Es una molécula de azúcar que tiene dos moléculas. Y que está asociado también a la leche de vaca. Ahora, la caseína que contiene la leche de vaca es 300 veces muchísimo más vasta que la contenida en la leche humana.
1: Claro, pues los becerritos necesitan más.
16: Lo cual muchas veces impide que el cuerpo la pueda absorber.
1: Claro.
16: Porque, como dices tú, no es lo mismo los huesos de un becerro que los huesos de un bebé.
1: Por supuesto.
16: Un becerro cuando va a nacer, la vaca se abre de patas y expulsa al becerro y el becerro se levanta y camina. Yo quisiera saber qué mamá se abre de piernas, expulsa al bebé y dice, ahí me alcanza en la recámara.
1: Sí, no.
16: O sea, no.
1: Ahí me buscas cuando tengas hambre.
16: Ahí, si puedes, gateas, ¿no? No. O sea, es distinta nuestra consistencia ósea.
1: Claro.
16: Entonces, por eso también es distinto el que tomemos leche de vaca y el que tomemos este tipo de alimentos, ¿no? Entonces, la leche de vaca en muchas ocasiones debe de ser consumida con mesura. Por eso ya vienen las leches deslactosadas, descremadas.
1: Es lactosada light.
0: Sin caseinatos. Mm. Que termina vendiéndote pura agua pintada, ¿no? Pero pero es que hay muchos pedos también en la toma de la leche. Y aunque mucha gente sí tomaba antes, como un servidor que a nosotros nos daban, a mí sí me daban mis 3 vasos diarios de leche. Porque me daban la leche de la mañana. Luego nos daban después de la comida o un licuado de fresa o un licuado de plátano. Y en la noche nos daban la leche otra vez.
1: Para merendar, tu vasito de leche también.
0: Ahora ya nos ocupan en los licuados, ¿verdad?
1: Pues quién sabe.
0: Sí.
1: Yo creo que sí, ¿verdad?
0: Yo me acuerdo que incluso
1: es más fácil para los niños.
0: Para llevar a la escuela. Si no me lo daban en la comida, me lo daban para llevar a la escuela en un termito. Me daban mi licuado de plátano o mi licuado de mamey o mi licuado de fresa. Era plátano, mamey, fresa y había otro más que nos hacía mi mamá. Y sabían ricos. Lo que no me gustaba era que le echaba huevo.
1: Ese a mí me lo daba mi mamá en la mañana, ¿no? Huevo. Y yo también. Entonces, se le veía el moco ahí cargando.
0: Mi mamá se apiadó de nosotros y dejó de echarle huevo a los licuados. Llegamos al final de esta hora. Muchísimas gracias por habernos acompañado. Cuídense mucho. Nos vamos después del himno nacional. Continuamos con ustedes aquí en este programa.
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20: ¿Sabías que practicar gratitud diariamente reduce el estrés y mejora tu bienestar emocional?
19: Vamos a una breve pausa y regresamos a su programa Estilo de Vida.
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23: Bienvenidas y bienvenidos a Revista del Consumidor Radio. Yo soy Leos.
24: Yo soy Chav.
23: Y hoy estamos aquí con todos ustedes para cocinar el platillo sabio de Profeco.
24: Les traemos una receta que combina sabores dulces, ácidos y saladitos. Atún a la vizcaína.
23: Tome nota. Para preparar nuestro platillo necesitaremos 5 latas de atún, ya sea en agua o aceite, pero bien drenadas. 1/2 kilogramo de jitomate, 1 cebolla, 2 dientes de ajo finamente picados, 3 papas medianas cocidas y cortadas en cubitos y 1/2 taza de puré de tomate.
24: También vamos a utilizar aceitunas verdes, alcaparras y chiles güeros en escabeche al gusto. Además, 3 cucharadas de aceite de oliva, 2 hojitas de laurel, sal, pimienta y un poquito de sazonador de hierbas a la italiana. Y si le quieren dar ese toquecito crujiente, 1/4 taza de almendras fileteadas. ¿Vamos a la preparación?
23: Para iniciar, en una cacerola u olla grande calentamos nuestro aceite de oliva y sofreímos la cebolla junto con el ajo hasta que estén transparentes y bien doraditos. Después agregamos los jitomates cortados en cubos pequeños y salpimentados.
24: Añadimos el puré de tomate, agregamos un poquito de sal, el sazonador de hierbas al gusto y las hojas de laurel. Dejamos cocinar a fuego medio por unos 10 minutos hasta que el jitomate reduzca un poco.
23: Pasado este tiempo, agregamos las aceitunas sin hueso y las alcaparras. Y aquí va un paso que es opcional, pero que le da un toque muy rico, la verdad. Unas almendras fileteadas. Mezclamos todo muy bien y lo dejamos al fuego unos 5 minutitos más para que todos los sabores se integren a la perfección.
24: Ahora vamos a agregar la papa precocida para que termine de cocinarse con el calor del guiso. Después incorporamos el atún y lo mezclamos con muchísimo cuidado. El secreto aquí es hacerlo suavemente para que no se nos bata la papa ni se nos deshaga el atún.
23: Y para el toque final, sazonamos con sal y pimienta al gusto, pero mucho ojo aquí. Les vamos a pasar un tip muy importante. Recuerden que las aceitunas y las alcaparras ya son bastante saladas, así que prueben su guiso primero para que no se les vaya a pasar la mano con la sal.
24: Para cerrar vamos a agregar chiles güeros enteros al gusto. Y un secretito es que le podemos poner un chorrito del mismo vinagre con el que vienen los chiles, que le va a dar un poco de acidez muy característica y muy deliciosa. Tapamos después la olla y dejamos a fuego medio por 10 minutos para que ahora sí todos los sabores se integren por completo. Y listo, ya quedó.
23: Ya podemos disfrutar de este espectacular atún a la vizcaína. Para presentarlo, decoren con unas hojitas de perejil fresco, un poquito más de almendras fileteadas y, por supuesto, acompáñenlo con unas buenas tostadas, puede ser también un bolillito.
24: Lo que quieran, galletitas. Queda buenísimo. Anímense a prepararlo y cuéntenos en nuestras redes sociales cómo les fue. No se les olvide que también pueden ver esta receta en el canal de YouTube Profeco TV. Yo soy Leos.
23: Yo soy Char y fue un gusto cocinar con ustedes aquí en Revista del Consumidor Radio.
24: Hasta la próxima.
23: Bye bye.
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1: Playa de Arena Verde, Estados Unidos. Conocida oficialmente como Papakolea, esta joya exótica se encuentra en la Isla Grande de Hawái. Es una de las cuatro únicas playas en todo el planeta que posee arena de color verde oliva. Esta tonalidad tan extraña se debe a la presencia masiva de cristales de olivino, un mineral pesado que se desprende del cono volcánico que rodea la bahía tras las constantes erupciones. El mar erosiona la roca volcánica, lavando los materiales ligeros y dejando este espectacular matiz verde que contrasta con el océano.
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1: Muy pero muy buenas noches, bienvenidos a este su programa Estilo de Vida de Jerry Medina. Nos da muchísimo gusto que nos hayan acompañado como noche a noche en este su programa Estilo de Vida. Gracias por estar con nosotros, estamos más que felices de saber que estamos contando con todos y cada uno de ustedes. Y bueno, el día de hoy no se despeguen, tenemos pues información importante, así que información que cura. El día de hoy nos acompaña el doctor Rubén Ventura Hernández Tejeda. Él es especialista en angiología, cirugía vascular y por supuesto también endovascular. Muy buenas noches, doctor, ¿cómo está?
2: Muy buenas noches, qué gusto saludarte, Marco. Muchas gracias por la invitación.
1: Cuéntenos un poco sobre esta situación. A ver, háblenos un poquito sobre la angiología. ¿Qué se dedica a la angiología?
2: La angiología es la ciencia que dedica al estudio de los vasos. Uh-huh. Y vasos, pues, realmente hay dentro del cuerpo. Uh-huh.

0: la patología venosa es mucho más frecuente que la arterial. Pero también depende por zonas, porque eso depende mucho de la alimentación. Uh-huh. Acuérdate que la aterosclerosis depende de lo que tú comas,
1: claro,
0: pero mucho de lo que tú vives.
1: Ajá, también.
0: Uh-huh. Entonces, yo siempre les digo a los pacientes, dice, es que ya dejé de comer y ya no estoy comiendo nada que me suban los triglicéridos, las microglobulinas, todas esas cosas. Y digo, no se preocupe, pero usted es una gente súper estresada.
1: El estrés también provoca.
0: Es maestra de parvulillos, ¿cómo se llama? Las instructoras de los niños chiquitos.
1: Ah, claro, ¿pediatra?
0: No.
1: La instructora.
0: Sí, en la escuela.
1: Ah, ok.
0: No, pobrecilla.
1: Estrés, pobrecilla. Sí. Aguas donde los niños, a los pequeñitos, les pase algo, porque imagínense, la verdad es que
0: horrible, ¿no? Horrible.
1: Es un estrés total, y aparte de los niños hiperactivos todo el tiempo.
0: Y groseros.
1: Y groseros también, dependiendo de cada educación, de cada familia, ¿verdad? Entonces se la pasa estresada.
0: Sí, pobrecilla.
1: Y eso también obstaculiza, pues obviamente.
0: Una buena respuesta al tratamiento.
1: Una buena respuesta. Ah, mire.
0: Lo que pasa es que tú tienes que darle un panorama amplio, uh-huh, en el cual ella sepa que no es nada más la pastillita,
1: claro,
0: ¿sí? Uh-huh. Que es una serie de factores para que esto no suceda, ¿sí? con el estrés que se hace, te aumentan las hormonas, las catecolaminas, empieza a haber mayor estrés a nivel vascular, pero arterial. Y acuérdate que todo el estrés a nivel arterial produce alteraciones a nivel endotelial, y eso provoca, haz de cuenta como es una ruptura.
1: Uh-huh.
0: Eso pasa, el flujo, y te va dejando su recuerdo, te va dejando lo que es grasa y lo que es calcio.
1: Oiga, por estrés, doctor, usted como especialista en angiología, entonces por estrés también pueden obstruirse las venas.
0: Definitivamente.
1: ¿Más que por la alimentación o va ahí por ahí va?
0: Mira, yo creo que es el estrés, es lo peor que puede haber. Es el enemigo número uno del
1: mundo que está reinando actualmente.
0: Así
1: mundo,
0: es, ¿no? Así es. Yo tengo un amigo que tiene 40 años, uh-huh, y tuvo enfermedad de tres vasos. Porque era su director, algún director de las cosas de las computadoras de los bancos.
1: No, bueno, y tenía que estar las 24 horas.
0: No, pero no podía ni dormir, uh-huh, terrible. Uh-huh. Y eso es muchísimo estrés.
1: Mucho estrés, ajá. Uh-huh.
0: Entonces, eso fue lo que le produjo esto. Y no se lo aceptaron como enfermedad.
1: Ah, y aparte de todo, cuando de ahí sale, viene el problema. Es el origen muchas veces, hasta porque las aseguradoras, hasta por ahí, te buscan las letras más chiquitas para decirte, esto yo no te apoyo. Y como es, se vuelve hasta crónico, porque fíjense el nivel de estrés que sostiene el tener que estar al pendiente de esas computadoras, y aparte ahorita con los hackeos y con la inteligencia artificial y con todo lo que está viviendo, pues tiene que estar todo el tiempo a las vivas, porque si no, cualquier filtración ocasiona problemas.
0: Pero fíjate una cosa que yo les digo sobre todo a la gente más allegada a mí, a mis amigos.
1: Sí.
0: Yo les digo, por ejemplo, ustedes tienen que oír a su cuerpo.
1: Uh-huh.
0: Tienen que oír las llamadas de atención. Pero bueno, este amigo no hizo caso porque el trabajo no tenía tiempo.
1: Claro.
0: Le digo, ahora tienes tiempo.
1: Claro.
0: Y eso está muy mal. O sea, no aprovechar el tiempo después de pasado la cosa, ¿no? Uh-huh. De que ya sucedió la catástrofe, porque es una catástrofe.
1: Claro.
0: Una enfermedad de tres vasos es catastrófico.
1: ¿Cuáles son? ¿Cómo es esa? A ver,
0: es cuando se enferman los tres vasos coronarios.
1: ¿Cuáles son?
0: El derecho, corazón, izquierdo y el anterior.
1: No, pues ahí ya está a punto.
0: Entonces, le tuvieron que poner bypass y toda la cosa. Entonces, por eso es lo que yo siempre les digo a las gentes que están cercanas a mí, ¿no? Oigan su cuerpo. El cuerpo habla, uh-huh, pero no grita.
1: Así es.
0: ¿Sí? Cuando te grita, uh-huh, es porque ya la situación es difícil.
1: Uh-huh.
0: Y no es lo mismo ir oportunamente a que te revisen, a que llegues con un pie podrido al consultorio, ¿no? Aquí son muchas, muchas cosas que pasan, ¿no? Por ejemplo, la incidencia del pie diabético, pues es más en gente que son diabéticos e hipertensos,
1: uh-huh,
0: ¿sí? Porque generalmente van de la
1: mano. Es el origen, ¿eh?
0: Uh-huh. Así es. Entonces, ¿qué sucede? El diabético con el tiempo pierde sensibilidad. Entonces, en ocasiones, un diabético puede tener una piedra en el

0: zapato que no se da cuenta.
1: Sí, o un clavo.
0: Así es.
1: Un clavo se le puede enterrar en el pie y ni le duele, ni siente. Así es, así es. Y la sensibilidad comienza exactamente. Ajá.
0: Pero fíjate que la gente debe estar acostumbrada, porque yo siempre les recomiendo a mis diabéticos que, por favor, véanse los pies. Revísense el pie, cada uno, dense 5 minutos para revisárselos. Los talones, el antepié.
1: ¿Con qué periodicidad hay que revisar?
0: Diario.
1: Diario.
0: Diario, diario.
1: Desde diario con la hora. Desde que se baña, seguramente cómo están sus pies, si trae algo o no trae.
0: Mira, Marco, no vas a creer, pero hay gente que no se conoce las piernas.
1: ¿Cómo cree?
0: Te lo juro.
1: ¿Por qué?
0: Pues, yo no sé, pero le dices, oiga, ¿y eso desde cuándo lo tienen?
1: No se habían dado cuenta.
0: Ay,
1: no, qué cosa, ¿no?
0: Entonces, es lo que te estaba comentando. En la época actual nos presiona tanto, nos come tanto todo, que cuando te das cuenta ya tienes un problemón. Siendo que empezaste con una cosa que era fácil de detectar y de resolver.
1: Claro. Oiga, a ver, ¿cuáles son esas primeras manifestaciones que empieza a presentar el cuerpo? Como dice, el cuerpo habla. ¿Qué es lo que primero que empieza a sentir alguna persona cuando empieza a tener como esta insuficiencia venosa o esta esté tapada las arterias? O, a ver, cuéntanos.
0: En la insuficiencia venosa, uh-huh. El diagnóstico tú lo hace el paciente. Uh-huh. Él te dice, doctor, tengo varices.
1: O sea, es el primer.
0: Así es.
1: Porque hemos visto que personas tienen, pero desde las varices normales hasta unas muy saltadas que hasta son enamoradas y que casi revientan las piernas, ¿no?
0: En esa situación es muy importante hacer hincapié con los pacientes de que no todas las varices son iguales. Uh-huh. ¿Sí? Porque mucha gente, por ahorrarse, van y ven a gente que no es gente calificada. Y eso con el tiempo trae consecuencias.
1: O sea, también en este negocio hay gente que no tiene, pues, la...
0: Hay gente que se dedica a inyectar las venas.
1: Sí.
0: Sí. Llega y el paciente llega, pásale por allá, ahorita le ponemos. Llega y le...
1: ¿Quién sabe que le inyectan, aparte?
0: Mira, esas gentes,
1: certificado.
0: Generalmente son médicos.
1: ¿Ah, sí?
0: Sí, pero médicos generales.
1: No, pues no tienen la especialidad, no tienen la especialidad para poder comprender cuál es el problema de los pacientes, es. Claro.
0: Y saber si las venas son de tipo primario o secundario.
1: Uh-huh, aparte.
0: Uh-huh. A mí me llegó hace poco tiempo un paciente con un tumor vascular, se llaman angiodisplasias. Uh-huh. Y llegó con el venólogo, a flebólogos que se dicen ellos. Uh-huh, uh-huh. Y me hizo inyectar la tumoración. Qué susto cuando le empezó a sangrar. No sabía ni qué hacer.
1: Pues, ¿cómo paras eso? Y si no sabes, no tienes ni idea.
0: Entonces,
1: especialidad, claro.
0: Es por eso es tan importante que la gente acuda oportunamente, pero con la gente que sabe.
1: Claro.
0: No con la gente que le dicen, ay, tengo una clínica de úlceras. Uh-huh.
1: Claro.
0: Una úlcera es una pérdida de sustancia que puede ser por miles de causas, ¿sí? Puede ser venosa, puede ser arterial, puede ser neurológica, puede ser por compresión. O sea, es muy amplio todo eso. Entonces, aquí lo importante es que cuando tú tengas algo, acudas, pero con la gente calificada.
1: ¿Por qué les parece si nos vamos a una brevísima pausa y regresamos a este su programa Estilo de Vida?
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2: Los fuegos artificiales pueden parecer parte de la fiesta, pero para nuestros hijos pueden convertirse en un accidente que cambie su vida para siempre. Una chispa, una explosión inesperada o un descuido puede provocar quemaduras graves, lesiones en los ojos o incluso afectar su audición. Por eso, no permitas que tus pequeños manipulen pirotecnia aunque parezca inofensiva. Mantén estos productos lejos de sus manos y, si hay fuegos artificiales cerca, acompáñalos y vigílalos en todo momento. Enseñarles a cuidarse también es una forma de demostrarles cuánto los amamos. Disfrutemos las celebraciones, pero sin poner en riesgo lo que más queremos, porque ningún momento de diversión vale una lesión para toda la vida. 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
3: La ninfa o Carolina. La ninfa es una pequeña cacatúa originaria de Australia que se ha convertido en una de las aves de compañía más deseadas del mundo gracias a su carácter afectuoso y su cresta móvil, la cual expresa sus diferentes estados de ánimo con total claridad. Estas aves son sumamente inteligentes y poseen una capacidad asombrosa para silbar melodías completas con una precisión increíble, interactuando activamente con los miembros del hogar. A diferencia de otros loros más grandes, las ninfas son pacíficas y disfrutan posarse en el hombro de sus dueños para recibir caricias prolongadas en la cabeza. Su mantenimiento requiere una jaula amplia, una alimentación variada y oportunidades para volar en espacios controlados y seguros. Su mirada expresiva y sus simpáticas mejillas anaranjadas conquistan de inmediato el corazón de cualquier amante de las aves.
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4: Playa Punalú, Estados Unidos. Esta es la playa de arena negra más famosa del archipiélago de Hawái. Su intenso color oscuro nació del encuentro violento entre la lava ardiente de los volcanes activos y las gélidas aguas del océano, provocando que la roca se pulverizara instantáneamente. Además de su espectacular contraste visual con las palmeras verdes, Punalú es un refugio vital para las tortugas marinas verdes, que suelen descansar bajo el sol sobre la arena negra calurosa, creando una de las postales silvestres más exóticas de la isla.
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5: Y ya estamos de regreso en este su programa Estilo de Vida de Jerry Medina aquí en Grupo Fórmula, abriendo la conversación. Y estamos hablando nada más y nada menos que con el doctor Rubén Ventura Hernández Tejeda. Él es especialista, él es angiólogo, de cirujano vascular y también endovascular. ¿De qué hablan estas especialidades, doctor? A ver, háblenos un poquito nada más de angiología, cirugía vascular y endovascular.
6: Cirugía vascular, el angiólogo es, como ya te comenté al principio de la entrevista, es la gente que se dedica al estudio de los vasos. Chicos, medianos y grandes.
5: ¿A ese le llaman las venas, vasos?
6: Así es, a los vasos en general.
5: Así es. Término técnico,
6: médico. Así es. Okay. Pero ya, por ejemplo, si tú hablas de una vena, pues ya es un vaso venoso.
5: Vaso venoso.
6: Si tú hablas de una arteria, es un vaso arterial. Entonces, a eso nos dedicamos nosotros. ¿Y qué diferencia tenemos con muchas otras especialidades? Por ejemplo, con el cirujano de corazón, nosotros no operamos corazón.
5: Sí, porque es otra especialidad.
6: Así es.
5: Un cardiólogo,
6: con el neurocirujano, pues nosotros no abrimos
5: cabezas,
6: entonces esa es la diferencia. Y esta especialidad no es porque es angiólogo, pero es una de las más amplias que existen en la medicina.
5: ¿Por qué, doctor? ¿Por qué tan amplia?
6: Porque te puedes meter desde el cuello hasta la punta del dedo, ¿cuerpo?
5: Menos corazón. Y de la cabeza para abajo, menos el corazón.
6: Entonces es muy amplia. Entonces tienes que saber manejar tórax, abdomen, miembro pélvico, miembro torácico. Es muy amplia, por eso esta especialidad me gusta mucho.
5: Oiga, ¿y cuál es la más recurrente que usted diga? Pues,
6: de las patologías. Ajá. Sí, las patologías más recurrentes es la varicosa primaria. ¿Y por qué decimos primaria? Ajá. Porque es secundaria a la herencia, a los factores que llaman de riesgo. ¿Sí? ¿Y cuáles son los factores de riesgo en la enfermedad venosa primaria? La obesidad, la multiparidad, el estar mucho tiempo parado, mucho tiempo sentado.
5: O sea, hay que moverse, hay que hacer ejercicio, hay que caminar.
6: Por ejemplo, tú si estás mucho tiempo sentado tienes que usar media elástica.
5: ¿Mucho tiempo? ¿De cuánto tiempo estamos hablando sentado? Para tener que utilizar...
6: 8 o 10 horas.
5: O sea, toda la gente como policías, sí, gasolineras, todas estas personas que se dedican a estar sentados.
6: Los policías, les voy a pasar un tipo, tienen clasificada la enfermedad venosa como profesional.
5: Okay.
6: Cosa que ningún otro lo tiene.
5: Mira, los policías.
6: Ah, sí,
5: pero. Eso sí la cubre seguro médico privado y el seguro.
6: Hijo, el privado, ya sabes.
5: Ah, ok.
6: Pero el seguro social. Mi alma mater es.
5: Sí, el seguro social.
6: Una chulada.
5: Y aparte, pues ahí están los verdaderos especialistas, porque como lo platicaba con un amigo mío que trabaja en un hospital privado, como dice, pues sí, aquí, que cardiólogo, que dice, pues sí, aquí en el seguro, ¿cuántas intervenciones te gusta que tengamos a la semana? ¿Y cuántas intervenciones de tipo exactamente como cardiólogo tienen en el privado? Pocas. Entonces la práctica.
6: Los precios, además,
5: ¿no? Ah, bueno, los precios ya ni, de eso ya ni hablamos.
6: Entonces. Esa es la diferencia, ¿no? Y yo qué te puedo decir, porque el Seguro Social es una institución tan noble, ¿no? que a pesar de todo sigue en pie.
5: Oiga, pero ¿qué es lo que falla ahí, por ejemplo, en la parte del Seguro Social, que tanto, pues que ha habido tanto
6: revuelo, porque...
5: Ajá, en cuestión del Seguro Social, mira, se habla de que deficiencias de todos,
6: deficiencias yo creo que va a haber y siempre ha habido. Uh-huh. La situación es, pues la gente no se da cuenta de que somos muchos. Uh-huh. Y nosotros somos uno, y nosotros vemos 20, 30 pacientes uh-huh. en el día. Uh-huh. Que eso no es verlos. Uh-huh. ¿Sí? Pero, la verdad, yo te vuelvo a comentar. El Seguro Social, mi alma mater, la amo.
5: O sea, el Seguro Social sí es bueno.
6: No, excelente.
5: Porque le digo, lo han satanizado demasiado el Seguro Social.
6: Es que no sabe quién lo sataniza.
5: Ajá,
6: pues,
5: ¿qué?
6: La gente que no sabe.
5: Que no hay medicamentos, que los médicos no están bien, y todas esas cosas.
6: ¿Qué puedes hacer?
5: Están indolentes, o sea, todas esas cosas se dicen en el Seguro Social, yo por eso le pregunto.
6: Tú viste 30 gentes.
5: Ajá.
6: Te llegan dos más.
5: Sí.
6: Uh-huh. Tú tienes otras cosas que hacer,
5: claro,
6: ¿no? Exactamente. Entonces, eso cuenta mucho para mí. O sea, no una gente que ve 30 gentes no es una gente indolente.
5: Pues no, claro que no.
6: Es una gente que ama su trabajo,
5: uh-huh.
6: que ama su institución.
5: Sí, es que incluso otra de las cosas que también se dice del Seguro Social es que llegas prácticamente y entonces te ve el médico, que me duele la cabeza, ya le hace la receta, vayas a la farmacia, si es que hay medicinas y ya. Y que no te hace una auscultación, una revisión exhaustiva que dure media hora, 40 minutos, una hora. Yo no lo sé, por eso yo le pregunto a usted como médico.
6: Mira, yo te puedo decir, ese es un primer nivel.
5: Ese es del primer nivel. Sí, las terceras es.
6: Nunca estuve en un primer nivel.
5: Ah, ok. Usted está en puras áreas de especialidad.
6: Así es.
5: Profesional.
6: Así es. Entonces, yo de ahí sí lo desconozco. Y la vez que me ha tocado ir a que me atiendan como paciente, pues me doy. Entonces.
5: Para la gente que nos está escuchando también, ¿podría hacer la diferencia entre una clínica de primer nivel a tercer nivel? Para que la gente sepa qué diferencia hay. Porque por decir tercero, ya decimos es de tercera, de cuarto, o sea, pensamos que ya está muy... Entonces quieren confundir eso, entonces mejor que usted como especialista.
6: El primer nivel,
5: ajá,
6: son las enfermedades generales.
5: General.
6: Gripa, catarro, tos, bronquitis, diarreas... Sí, es lo que obtiene el médico de primer contacto.
5: Es como de clínica.
6: Ándale, ajá, son las clínicas de primer nivel. En el segundo nivel,
5: ajá,
6: ya hay especialistas con la capacidad de hacer lo que tú haces a nivel del tercer nivel,
5: ajá,
6: pero que no tienen los recursos. O sea, no tienen, porque es un segundo nivel.
5: Ajá.
6: Y los niveles en el seguro social están bien definidos.
5: Ajá.
6: ¿Sí? Acá nosotros en el cuando estuve en el centro médico teníamos la oportunidad de tener todo y más. Ajá. Entonces la impresión que tú puedo dar la impresión que yo tengo de mi institución es de que es lo mejor y no pude formar el mejor hospital que en el que me formé.
5: No, pues sí, la verdad. Oiga, ahora, como angiólogo, o como especialista, además, ¿cuál la población en México con qué porcentaje tiene presente estos problemas?
6: Mira, acuérdate que el segundo y tercer lugar de mortalidad en México lo tiene la diabetes y sus complicaciones. Uh-huh. Y el tercero lo tiene el corazón y sus complicaciones. Entonces, de ahí vas a sacar el porcentaje tan importante que tenemos de pacientes. Uh-huh. ¿Eh? Y son pacientes que tienen que atenderse definitivamente en un tercer nivel en un momento dado. Uh-huh. ¿Sí? Por ejemplo, una cosa muy importante, el pie diabético es un pie que si llega oportunamente no hay problema.
5: ¿Qué es el pie diabético?
6: Es que el pie diabético es un pie infeccioso. Uh-huh. O un pie que tiene una lesión, un rasguño, que tiene una herida de por una piedra, pero que por muchos factores no atienden, no acuden oportunamente.
5: Pero el origen es la diabetes.
6: La diabetes y la hipertensión.
5: Son los dos en conjunto.
6: Así es. Porque uno graba el otro.
5: Diabetes,
6: pero
5: diabetes.
6: En el 80% de los casos, el diabético es hipertenso.
5: Okay.
6: Entonces, y esto es muy importante porque van de la mano.
5: ¿Y cómo se genera a este problema, por ejemplo, para poder llegar al pie diabético y no quizás que ataque otro órgano del cuerpo antes de llegar al pie?
6: Aquí entran muchos factores. El factor más importante es la educación. ¿Sí? Si tú no tienes una educación adecuada, ¿sabes cómo te vas a controlar? Nunca. Yo siempre les digo a los pacientes de reciente inicio, les digo, mira, la diabetes y la hipertensión son como tu mujer. Trátala bien, te va muy bien. Trátala mal, te va muy mal. Y yo pienso que en este momento muchas de las amputaciones, ¿sí?, pueden ser susceptibles de corregirse antes de. ¿Sí? Pero volvemos a lo mismo. Si tú tienes pacientes que tienen problema varicoso, tienen una úlcera isquémica, que tienen problemas más sencillos, te dedicas más para poder mover tus camas, como dicen ellos. ¿Sí? Entonces el pie diabético es así como el patito feo de todos. Pero el patito feo de todos sí puede tener remedio.
5: ¿Pero qué le parece si nos damos una brevísima pausa y regresamos a ese su programa Estilo de Vida?
7: 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Vamos a una breve pausa y regresamos a su programa Estilo de Vida.
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3: París, Francia. París, la célebre ciudad de la luz, es un faro global de elegancia, arte, intelecto y romanticismo que ha cautivado a viajeros durante siglos. Sus amplios bulevares y la majestuosa Torre Eiffel enmarcan una urbe que es sinónimo de alta costura, diseño vanguardista y alta cocina sofisticada. Más allá de su innegable herencia histórica, el París contemporáneo es un crisol multicultural sumamente diverso, donde comunidades de origen africano, asiático y árabe aportan dinamismo a barrios bohemios como el Belleville y Montmartre. Sus museos de clase mundial como el Louvre y sus icónicos cafés a la orilla del Sena siguen siendo el punto de encuentro de artistas, pensadores y estudiantes internacionales, consolidando su estatus como una de las metrópolis más influyentes del planeta.
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8: Adiós al rey Harald de Noruega. Se convirtió en el rey más longevo de Europa desde el 2022 a la muerte de la reina Isabel II. Harald V de Noruega, de 89 años, estuvo 35 años en el trono y se manejó por su lema que cumplió hasta el final: todo por Noruega. Considerado el gran modernizador de su país, fue el primero en ser nacido en Noruega y también el primero que se casó con una plebeya, la reina Sonia, con la que estuvo casado por 58 años. Su gran sentido del humor, pero también su entrega a sus deberes reales, hicieron que gozara de gran popularidad entre el pueblo noruego. El rey Harald fue deportista de por vida. Representó a Noruega en vela en los Juegos Olímpicos de 1964, 1968 y el 72. Fue maravillosa su participación al presentar a la selección noruega en el Mundial al puro estilo vikingo. Ha terminado la era de un rey que amó a su pueblo. 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
9: Los sentimientos de la nación. En 1813, José María Morelos y Pavón propuso formalmente en los sentimientos de la nación que el 16 de septiembre se declarara como Día Festivo Nacional para honrar el inicio de la gesta libertaria y recordar a sus héroes.
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5: Y ya estamos de regreso en este su programa Estilo de Vida, de Jerry Medina, aquí en Grupo Fórmula, abriendo la conversación. Estamos platicando con el doctor Rubén Ventura Hernández Tejeda. Él es especialista en angiología, cirugía vascular y, por supuesto, también en endovascular. Oiga, doctor, entonces estaba hablando de lo del pie diabético, el origen. Y además dice, si debe, hay dos cosas que me está diciendo, ¿qué es?
6: Aquí lo importante es un adecuado control de la diabetes. En México, a pesar de que es un país que tiene muchísima incidencia en diabetes, tienen diabetofobia.
5: Sí. Es cierto.
6: La gente dice, no, yo no soy diabético, soy prediabético.
5: Ajá, exacto. Que ya son pastores.
6: Ah, no,
5: ya son diabéticos. Ya están en el límite, claro.
6: Así es. Entonces, no se cuidan.
5: No se cuidan. Siguen tomando refresco, comiendo demasiados carbohidratos, llevando una vida sedentaria, o sea, todas esas cosas, ¿no?
6: Y yo digo, bueno, pues esto puede pasar en gente que no tenga preparación.
5: Ajá.
6: Pero pasa en gente preparada.
5: Bueno, hasta médicos.
6: Sí.
5: Han pasado, ¿no?
6: Que sí.
5: Entonces, oye, hay que cuidarse, dice el doctor, y lo ves de muy pasadito de peso, y no, yo también soy diabético, y si le ven sobre su escritorio el refresco de
6: coca. Sí, definitivamente. Esa es una de las causas muy importantes para el desarrollo del pie diabético. Y te vuelvo a comentar, es la falta de conocer tu cuerpo. No te percatas de las llamadas de atención que te dice, oye, aquí estoy.
5: ¿Cuáles son las enfermedades
10: más recurrentes que puede provocar precisamente este problema de
6: la diabetes.
10: Los problemas de las venas.
6: Los problemas.
10: ¿Cuáles son las más recurrentes que
6: usted? Las más recurrentes son, acuérdate, los factores de riesgo que ya te dije. Ajá. Multiparidad,
10: ¿sí?
6: Obesidad, uh-huh. Sedentarismo, uh-huh. Permanecer más de 8 o 12 horas de pie o sentado. Uh-huh. ¿Mm? Por eso te dije que los policías es enfermedad
10: y la multiparidad
6: la multiparidad es,
10: están ahí para,
6: pero fíjate que afortunadamente ahora ya la multiparidad ha bajado mucho,
10: sí. Y ya está regulada hasta por ley, ¿no?
6: Pero hay otros factores, ¿no? Uh-huh. Por ejemplo, las gentes que trabajan en los bancos, uh-huh. ¿Cuántas horas están sentados?
10: Sí, hasta 10 horas
6: sentados. Y luego les preguntas, ¿y por qué no te paras? Uh-huh, uh-huh. Porque no puedo pararme, no acabo.
10: Claro, es cierto.
6: Y esas gentes tienen otro tipo de problemas porque no se paran ni siquiera a sus necesidades básicas. Uh-huh. Y todo eso hay que comprenderlo para saber y poderte explicar cuáles son las situaciones estas, ¿no? Y, por ejemplo, si tú además tienes una carga genética, ¿a qué se refiere la carga genética? Uh-huh. A que tu mamá, tu abuelita, tu tía, tu hermana, tu hermano tienen varices, el porcentaje de que tú tengas varices es mucho más alto.
10: Claro. Oye, ¿qué se acumula en las varices, doctor? A ver, cuando ya vemos esas venas tan saltonas y demás, ¿qué es lo que se va acumulando? ¿Qué va pasando ahí en las venas?
6: Fíjate que la vena, acuérdate que es un tubo.
10: Ajá.
6: Es una liga.
10: Sí.
6: ¿Qué pasa con el problema varicoso? Se elonga, uh-huh. y se pone tortuoso. Uh-huh. Sí. Cuando se pone tortuoso no es que se deposite nada, sino que se produce turbulencia. El problema, el sistema circulatorio está desarrollado para correr por tubos rectos, no tubos anfractuosos. Cuando tú tienes tus varices así, como la carretera de Cuernavaca, tienes mayor predisposición a tener un cuadro de trombosis, una varicoflebitis. Acuérdate que hay factores que predisponen a los cuadros de trombosis. Uno es el aumento de la densidad en la sangre, la estasis o el estancamiento de la sangre, y alguna lesión del tipo vascular. Entonces, si tú comprendes esos tres conceptos, pues ya concibes todo lo demás, ¿no?
10: Pero, por ejemplo, para eso hay estudios, doctor. Que usted diga, ay, empiezo, ¿cómo es el cuerpo? Pues habla solo. Habla, perdón.
6: Pero hay la situación es que la gente no sabe con quién ir.
10: A ver, digo, ¿entonces con quién?
6: Sí, tiene que ir con gente calificada, uh-huh. gente certificada.
10: Sí.
6: Como somos 1,000 angiólogos que vemos en la República, uh-huh. certificados. Entonces, es muy importante que la gente sepa con quién va. Uh-huh. No es lo mismo que tú vas a tomar y tomas un curso de un mes. Uh-huh. Nosotros hicimos cirugía general. Hicimos angiología. Entonces, por lo menos la experiencia de estar ahí en el hospital es muchísima.
10: Muchísimo, pues claro.
6: Son muchísimos años.
10: Ajá. Y se tienen que estar capacitando siempre, todo el tiempo, ¿no?
6: Y tú te tienes que estar recertificando cada 5 años.
10: Recertificando, claro.
6: Ajá. Así es. Y tenga la edad que tenga, aquí no hay ajá. tope.
10: Exacto.
6: Mientras tú ejerzas, tienes que ser certificado. Y está muy bien.
10: Claro. ¿Qué tanto ha avanzado la angiología de cuando usted estudió a la fecha? ¿Qué aparatos nuevos, qué medicamentos, qué tratamientos? ¿Sabe cuenta?
6: Mira, lo más novedoso, por ejemplo, es que ahora nuestra arma fundamental es el ultrasonido doble-duplex.
10: Uh-huh. ¿Qué, en qué consiste esto?
6: Es un ultrasonido común y corriente, nada más que tiene el sistema duplex, que es un sistema en el cual tú lo ves y te dice cómo está la sangre, si hay algún trombo, si hay alguna suspensión en el torrente sanguíneo. Entonces, ese ha sido un avance muy importante. Uh-huh. Otro avance muy importante en la angiología ha sido el hecho de a través de cirugía de mínima invasión, poder resolver problemas muy grandes. Tú por una cirugía de mínima invasión puedes resolver un aneurisma. Uh-huh. ¿Sí? Tú con una cirugía de mínima invasión puedes resolver una enfermedad carotidia.
10: Uh-huh.
6: Sí. Qué bueno que me acordé de la enfermedad carotidia, porque es muy importante.
10: ¿Qué es, doctor?
6: La enfermedad carotidia es cuando hay alteraciones en las carótidas. Las carótidas son los vasos que llevan la circulación al cerebro, ¿sí? Muchas de las veces hay síntomas, es lo que te digo, la gente no conoce su cuerpo. O si lo conoce, no quiere comprender que algo tiene, ¿no? Cuando tú tienes, en la gran mayoría que tiene problema carotidio, empiezan con vértigo.
10: Uh-huh.
6: Y va con todo el mundo menos contigo.
10: Uh-huh.
6: Va con el otorrino, con sí, el internista. Uh-huh. Entonces, y es muy importante.
10: Entonces, para esos problemas, esos dolores, hay que ir con el angiólogo.
6: Ah, sí.
10: Primero.
6: Mira, no en primer lugar, pero hay muchas situaciones. Yo, por ejemplo, si yo lo estudio y no tiene nada vascular, pues vete con el otorrino.
10: Uh-huh.
6: O vete con el audiólogo. ¿Sí? Es que en determinadas situaciones hay gente que es que no canaliza a la gente como debe.
10: Uh-huh.
6: También es malo.
10: Claro. Oiga, doctor, y ahora, por ejemplo, muchas veces cuando se tapan las venas hay incluso problemas para lo del cerebro. ¿Pueden sufrir derrames o...?
6: Es la enfermedad carotidia.
10: A ver, cuéntanos un poco.
6: Acuérdate, porque la enfermedad carotidia es la que el flujo que lleva la sensación del cerebro.
10: Uh-huh,
6: si tienes alguna placa de ateroma que por el mismo flujo pasa y se lleva un pedazo de placa, te produce una ateroembolia.
10: ¿Sí?
6: Sí. Y eso te produce un infarto cerebral.
10: Ok, qué peligroso.
6: Ahora, cuando hay una placa de más del 50%,
10: uh-huh.
6: Muchas de las veces la placa puede vencerse, o entra el flujo y la diseca, o sea, la levanta, y entonces hace un flaco, o sea, te la tapa, uh-huh. totalmente. Y otra de las cosas muy importantes es, ¿cuántas veces la gente, por ejemplo, tiene así como que de repente sientes como que te mareas y no te sientes raro, ¿no?
10: Uh-huh.
6: Eso es porque tuvo un ateroembolismo. O si no lo tuvo, hay que descartarlo.
10: Claro.
6: Pero tu cuerpo te está hablando y está diciendo, oye, fíjate que necesito que veas esto. Pero la gente no le hace caso a su cuerpo.
10: Pero, por ejemplo, ¿podría llegar a tener problemas de las venas sin que tenga hipertensión ni diabetes o no?
6: Sí, de las venas sí.
10: ¿Ah, sí?
6: Sí.
10: O sea, no es
6: que... tienes el factor hereditario.
10: Ajá, sí.
6: Que es muy importante.
10: Ajá, sí.
6: Y si eso le agregas tabaquismo, sedentarismo,
10: alcohol.
6: Bueno, el alcoholito también es... Tiene su historia, vos.
10: Claro. Oiga, pero entonces el tabaco y el alcohol afectan también las venas, la circulación, entonces, ¿no?
6: Más que la circulación venosa, la circulación arterial.
10: Arterial.
6: Acuérdate que el cigarro afecta el endotelio, o sea, la parte interna del vaso.
10: Mira a Sofi, porque Sofi se echa su cigarrito. Aquí está, mira. Pero bueno, ¿qué les parece si nos vamos a una brevísima pausa y regresamos a su programa Estilo de Vida?
11: ¿Sabías que consumir pescado rico en omega 3 mejora la memoria y protege tu corazón?
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14: La historia comienza en Londres. Tras una cena de escritores, Ian Fleming, creador de James Bond, recluta al cronista de viajes Norman Lewis como espía para viajar a La Habana, investigar las posibilidades de éxito de la Revolución de los Barbudos y buscar una entrevista con el líder rebelde Fidel Castro. Es diciembre de 1958 y la capital cubana es un hervidero. En sus hoteles, casinos y bares coinciden escritores como Ernest Hemingway y Graham Greene, mafiosos como Meyer Lansky y Santo Traficante, políticos como John F. Kennedy y un puñado de periodistas de largo colmillo y contactos infinitos. Es Desfila La Habana, la más reciente novela del escritor cubano Antonio José Ponte, quien nos muestra un retrato de la bulliciosa capital cubana en las semanas previas a la caída del dictador Fulgencio Batista, el triunfo de la revolución y los primeros meses de un régimen que muy pronto revelaría su verdadero rostro.
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2: Los fuegos artificiales pueden parecer parte de la fiesta, pero para nuestros hijos pueden convertirse en un accidente que cambie su vida para siempre. Una chispa, una explosión inesperada o un descuido puede provocar quemaduras graves, lesiones en los ojos o incluso afectar su audición. Por eso, no permitas que tus pequeños manipulen pirotecnia aunque parezca inofensiva. 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
15: 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Las azules están de regreso, pero esta vez el uniforme ya no basta. 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
5: Y ya estamos de regreso en este su programa Estilo de Vida de Jer Medina, aquí en Grupo Fórmula, abriendo la conversación. Estamos platicando con el doctor Rubén Ventura Hernández Tejeda. Él es especialista en angiología, cirugía vascular y endovascular. Oiga, doctor, a ver, díganos, ¿tiene algún contacto, algún teléfono, algunas redes sociales? ¿O cómo lo puede contactar como angiólogo la gente? Porque ahorita que lo está escuchando, pues dice, pues sí, cierto, no sabía, no tenía conocimiento de que pues en estos problemas podría empezarlos a consultar con el angiólogo.
6: Sí, podría ser el correo doctor@hernandeztejeda.com.mx.
5: A ver, otra vez despacito.
6: Doctor completo.
5: Ah, doctor completo.
6: doctor@hernandeztejeda.com.mx.
5: ¿Y su consultorio dónde está?
6: En las calles de Querétaro.
5: ¿En la Roma?
6: En la Roma Norte, sí.
5: Ah, la Roma Norte.
6: Es Querétaro 147 y el despacho es 303.
5: ¿Y abre de qué hora a qué hora?
6: Estamos ahí de 2 a 6 de la tarde y de 7 a 9.
5: O sea, ¿por la tarde o también en la mañana?
6: No, en la mañana no, pues cuando operamos.
5: Es como operar. Pero en las tardes sí.
6: Así es.
5: ¿De 2 a 7?
6: De 2 a 7. De 2 a 5, porque hay que comer.
5: Ah, claro. Oiga, ¿y teléfono no tiene?
6: Sí.
5: Ah, pues no, despacito nada más para que la gente, porque hay gente que dice, yo no me adapto al correo tampoco, porque hay gente de todas las generaciones que dice, no, yo necesito agarrar el teléfono y marcar. A ver, ¿cuál es el teléfono?
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5: Claro. Oiga, ¿y cómo hay que cuidar las venas, doctor? Entonces, a ver, cuéntame.
6: Las venas. las venas, ¿cómo las vas a cuidar? Uh-huh. No es posible que cambies de profesión.
10: No, pues no, eso sí, ¿no?
6: Entonces, debes de acudir con una gente calificada para que te diga qué te puede ofrecer.
10: Sí.
6: Sí. Porque tú con ese traes un factor de riesgo muy importante. Uh-huh. O haces un trombo y haces una embolia pulmonar, o haces una varicorragia, o haces una úlcera. Entonces, es muy importante que la gente que tiene varices acuda oportunamente.
10: ¿Cada cuándo hay que ir con el angiólogo?
6: Pues por lo menos cada 6 meses.
10: Cada 6 meses.
6: Si tienes factores de riesgo.
10: ¿Y si no?
6: Y si no, pues una vez al año.
10: Una vez al año. Y es de...
6: Sobre todo si eres diabético, hipertenso.
10: Ahí si no hay,
6: no hay vuelta de hoja.
10: Tienen que estar sí o sí para que estén revisando.
6: Así es.
10: Porque como dices, si no, pues puede venir una hasta amputación, ¿no?
6: Así es. Sobre todo en el pie diabético.
10: El pie diabético.
6: El pie diabético tiene un alto índice de complicación en amputaciones.
10: Y, por ejemplo, en las intervenciones, ¿es con láser hoy en día, con medicamento, o cómo se van haciendo, dependiendo del problema que tenga la gente?
6: Dependiendo del grado.
10: Del grado.
6: Uh-huh. Es muy importante, por ejemplo, puedes hacerlo... hay gente, por ejemplo, que están en la provincia y no tienen láser.
10: Así es cierto.
6: Y no pasa nada. Si la operas, como se ha operado hace 50 años...
10: Uh-huh. Sí.
6: No pasa nada.
10: Mire.
6: Los puedes usar sin ningún problema. Tiene la ventaja el láser que, por ejemplo, te tratan de la rodilla hacia arriba.
10: Uh-huh.
6: ¿Sí? Como dicen los muchachos, te la sean, te la van quemando con el láser. Pero eso no te lo quitan. Eso ahí se queda.
10: ¿Y qué pasa con esa vena?
6: Se reabsorbe.
10: ¿Se reabsorbe? ¿El cuerpo la reabsorbe?
6: Sí.
10: ¿Y no la necesita el cuerpo?
6: Muchas de las veces, no. Por eso te estudian. A ti antes de decirte te vamos a operar de las venas, te estudian. Ven cómo están la perimetría de tus piernas, la colación de las piernas, si no tienes uno más varice en una pierna que en otra. Muchas cosas que hay que tener en cuenta para tomar la decisión de operarte, ¿no? Uh-huh. Porque es muy fácil llegar y decirte, te opero mañana.
10: Uh-huh. Exacto.
6: Por ejemplo, la gente muchas de las veces dice, te la sea, te pasa el ultrasonido de hasta la ingle.
10: Ajá.
6: Y de la ingle para arriba.
10: Así es.
6: Y no sabemos qué hay. Puede no haber nada.
10: ¿Qué pasa si no, por ejemplo, la gente sabiendo que trae problemas de venas o de vasos no se atiende, doctor? ¿A dónde puede llegar esto?
6: Pues puede llegar hasta la muerte.
10: ¿Hasta la muerte?
6: Hasta la muerte. Acuérdate que las venas, como te dije, longas y tortuosas, producen turbulencias y la formación de trombos, son trombóticas.
10: Uh-huh.
6: Y un trombo puede migrar a cualquier sitio. No al cerebro, porque son trombos venosos.
10: Uh-huh.
6: Migra generalmente al pulmón. Y ese se llama tromboembolia pulmonar. Esa es la catástrofe mayor que puede ocurrir con las. Pero es una catástrofe que no debe pasar.
10: Oiga, y ahí cuando esa trombosis pulmonar, ¿qué es lo que genera en el cuerpo? ¿Cuál es la reacción?
6: Pues estás muriendo, no puedes respirar.
10: Uh-huh.
6: Hay un infarto pulmonar. Si es masivo, por ejemplo, hay gente que se les van trombos enormes y tapan prácticamente toda la vasculatura del pulmón.
10: Uh-huh.
6: Entonces, ahí es cuando hay que ver qué se hace. Se le ponen una cosa que se llaman fibrinolíticos, si es las arterias pulmonares. Intentar hacer una trombectomía o hacer una trombolisis, ¿no? muchas situaciones que se pueden hacer, pero hay que estudiar el caso.
10: Claro. Y hay que decir, la gente tiene que atenderse sabiendo si es por herencia o es porque ya salió. Además, tienen que estar conscientes de que tienen forzosamente estar siendo atendidos por ustedes.
6: Sí.
10: 2 veces al año si es, o 1 vez al año, ¿no?
6: Así es,
10: dependiendo de,
6: así es,
10: de su problema. Y si tienen pie diabético, peor tantito, ¿no?
6: El pie diabético tiene muchas categorías, las principales. Infeccioso, mixto. Y mixto desde el punto de vista vascular, pues fuera arterial y venoso. Y entonces, entre más problemas, más apellidos tiene, más mal pronóstico tiene, ¿no?
10: Oye, la torre. Sí, porque sí tenemos que estar como muy atentos a toda esta parte. Y más hoy en día con todo lo que comemos.
6: Pero fíjate,
10: el estrés.
6: ¿Qué es lo que te digo? Realmente la gente, pues como que no le da la importancia que tiene a todo esto.
10: No. Ustedes ya no iban al médico.
6: Así es.
10: Empezando por ahí. Tengo un dolor de esto y nos automedicamos.
6: Así es.
10: Ya si vemos que es más severo que ya de plena vez, es cuando ahora sí corremos y queremos que el médico, así por arte es. De magia, con la varita mágica, sí, nos alivie. Ya está muy avanzado el problema, ¿no?
6: Yo creo que el punto clave de todo esto es saber escuchar tu cuerpo. Si tú lo sabes escuchar, puede pasarte cualquier cosa porque no estás exento de nada. Pero es más fácil que se resuelvan. Entre más pronto acudas a una gente calificada, mejor te va.
10: ¿Cómo podemos traducir esto de hay que saber escuchar el cuerpo?
6: Que cualquier situación anómala que tú sientas, que te den calambres, que sientas hormigueo, que de repente sientes caliente la pierna, que se te hincha una sola pierna, que vas caminando y te duele la una de las piernas, todo eso son llamadas de atención. Pero si tú preguntas, por ejemplo, ¿qué tanto le haces caso a tu cuerpo cuando tienes esas cosas? No les hacen caso.
10: No le hacemos caso.
6: Y entonces, por eso es la catástrofe que se presenta. Hay gente que llega y dice, yo vengo porque mis hijos me trajeron.
10: Así es, tal cual.
6: Pero yo no siento nada, pues no siento nada porque tiene la neuropatía diabética. Entonces, pero sí es importante que para las gentes de la nueva generación, pues sigue habiendo muchos y más diabéticos. Entonces, que esto quede como un mensaje importante de que la gente que es hipertensa y diabética tiene que estarse.
10: Se sigue incrementando, ¿verdad? Y siguen subiendo los índices mucho de hipertensión y también de diabetes, ¿no?
6: Así es. Sí, y la verdad son los dos factores de riesgo más importantes para enfermedades cardiovasculares, no de corazón, no de vasculares, sino cardiovasculares.
10: Doctor, nada más, entonces volvemos a repetir su nombre, doctor Rubén Ventura Hernández Tejeda. Él es especialista en angiología y cirugía vascular. ¿Nos puede volver a repetir sus números telefónicos?
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10: Pues le agradecemos en el alma que nos haya acompañado, doctor, y ahí la gente se puede poner en contacto con usted para alguna consulta.
6: Marco, muchísimas gracias por tu invitación.
10: Un verdadero placer, doctor, y bueno, en nombre de Jerry Medina, les agradecemos que nos hayan acompañado en este su programa Estilo de Vida.
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2: Una cosa de la que padecemos mucho los mexicanos por el colorido que hay en este país, desde una trajinera, el Día de Muertos, los puestos de la calle, el tianguis, en una ciudad el tráfico, los colores de la naturaleza, etcétera, es el horror vacui. El horror vacui es un sentimiento que nace del minimalismo en la arquitectura, que es el horror a los espacios vacíos. O sea, no nos gusta a los mexicanos en general tener, por ejemplo, paredes donde no hay un cuadro colgado, un calendario, si vas a un taller mecánico siempre van a tener algo colgado en la pared, o una virgencita o algo. El horror vacui es horror al vacío, y es un fenómeno que pasa muchísimo en los países donde hay mucho color.
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3: Estas son las Stevie Bites con Stevie de TV. Imaginen una ciudad donde los solteros tienen solo una noche al año para hacer lo que quieran sin tener que estar casados. Solo por una noche reúne a Mónica Bárbaro y a Colin Turner como Ali y Owen, dos desconocidos que conectan en Nueva York y pasan la noche intentando volver a encontrarse entre malentendidos, personajes excéntricos y situaciones cada vez más absurdas. La dirige Will Glock, responsable de Easy A y Con Todos Menos Contigo. Sí, aquella película que ayudó a demostrar que la comedia romántica todavía podía llenar cines. Si extrañabas películas que te hicieran reír y suspirar, esta es la indicada, porque algunas historias de amor necesitan años para empezar, pero esta solo tiene una noche. Solo por una noche ya está disponible en los cines de todo el país. Estas fueron las Stevie Bites con Steve de TV.
4: Presentó su iniciativa Regreso a Clases 2026, un conjunto de nuevas funciones de inteligencia artificial diseñadas para ayudar a estudiantes y profesores a comenzar el nuevo ciclo escolar mejor preparados. Entre las principales novedades están las herramientas de Gemini, como Gemini Notebook, para organizar en un mismo espacio materiales de una clase o proyecto, los cuales estarán disponibles para consultar en cualquier momento, ya sea en presentaciones, programas de estudio o artículos de internet. Destaca que Google incorporó a su buscador cuestionarios personalizados para que los estudiantes puedan buscar y practicar con ejercicios sobre cualquier materia con preguntas interactivas, explicaciones de las respuestas y enlaces para continuar aprendiendo. Y en este ciclo escolar, Google anunció un año gratuito de sus planes avanzados de inteligencia artificial para estudiantes universitarios en Estados Unidos con acceso a Google AI Pro, y para los estudiantes fuera del país con Google AI Plus. Soy Aide Rivera. 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
5: Los caballitos de mar machos son los que cargan los huevos y dan a luz a sus pequeñas crías marinas.

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4: Muy pero muy buenas noches, bienvenidos a este su programa Estilo de Vida de Jerry Medina. Nos da muchísimo gusto que nos hayan acompañado como noche a noche en este su programa Estilo de Vida. Gracias por estar con nosotros, estamos más que felices de saber que estamos contando con todos y cada uno de ustedes. Y bueno, el día de hoy no se despeguen, tenemos pues información importante, así que información que cura. El día de hoy nos acompaña el doctor Rubén Ventura Hernández Tejeda. Él es especialista en angiología, cirugía vascular y por supuesto también endovascular. Muy buenas noches, doctor, ¿cómo está?
5: Muy buenas noches, qué gusto saludarte, Marco. Muchas gracias por la invitación.
4: Cuéntenos un poco sobre esta situación. A ver, háblenos un poquito sobre la angiología. ¿Qué se dedica a la angiología?
5: La angiología es la ciencia que dedica al estudio de los vasos. Uh-huh. Y vasos, pues realmente hay en todo el cuerpo. Uh-huh. El angiólogo tiene ciertas limitaciones por la formación. Nosotros no nos metemos ni en la cabeza ni al corazón.
4: Que son otras especialidades.
5: Así es.
4: Ok. Oiga, pero cuéntenos un poco sobre, pues, esto de la angiología. A ver, ustedes ven exactamente vasos, venas y todo esto, ¿no?
5: Todo esto.
4: Ahora
5: cuéntenos. Todo eso. Por porcentaje, uh-huh, la mayor incidencia es venosa, como uh-huh, en todo el mundo. Uh-huh. Entonces, la patología venosa es mucho más frecuente que la arterial. Pero también depende por zonas, porque eso depende mucho de la alimentación. Uh-huh. Acuérdate que la aterosclerosis depende de lo que tú comas.
4: Claro.
5: Pero mucho de lo que tú vives.
4: Ajá, también. Uh-huh.
5: Entonces, yo siempre les digo a los pacientes, dices que ya dejé de comer, ya no estoy comiendo nada que me suban los triglicéridos, las microglobulinas, todas esas cosas. Y digo, no se preocupe, pero usted es una gente súper estresada.
4: El estrés también provoca.
5: Es maestra de parulillos, ¿cómo se llaman? Las instructoras de los niños chiquitos.
4: Ah, claro, ¿pediatra?
5: No.
4: La instructora.
5: Sí, en la escuela.
4: Ah, ok.
5: No, pobrecilla.
4: El estrés, pobrecilla. Sí. Porque aguas donde los niños, a los pequeñitos, les pase algo, porque imagínense, la verdad es que...
5: Horrible, ¿no? Horrible.
4: Es un estrés total, y aparte de los niños hiperactivos todo el tiempo.
5: Y groseros.
4: Y groseros también, dependiendo de cada educación, de cada familia, ¿verdad? Entonces, se la pasa estresada.
5: Sí, pobrecilla.
4: Y eso también obstaculiza...
5: una buena respuesta al tratamiento.
4: Una buena respuesta, mire.
5: Lo que pasa es que tú tienes que darle un panorama amplio, uh-huh, en el cual ella sepa que no es nada más la pasillita.
4: Claro.
5: ¿Sí? Uh-huh. Que es una serie de factores para que esto no suceda. ¿Sí? Con el estrés que se hace, te aumentan las hormonas, las catecolaminas, empieza a haber mayor estrés a nivel vascular, pero arterial. Y acuérdate que todo el estrés a nivel arterial produce alteraciones a nivel endotelial, y eso provoca, haz de cuenta como es una ruptura. Uh-huh. Eso pasa el flujo y te va dejando su recuerdo, te va dejando lo que es grasa y lo que es calcio.
4: Oiga, por estrés, doctor, usted como especialista en angiología, entonces por estrés también pueden obstruirse las venas.
5: Definitivamente.
4: ¿Más que por la alimentación o va ahí por ahí va?
5: Mira, yo creo que es... El estrés es lo peor que puede haber. Es el enemigo número uno del
4: mundo. Que está reinando actualmente.
5: Así es, así es. Yo tengo un amigo que tiene 40 años, uh-huh, y tuvo enfermedad de tres vasos. Porque era su director, algún director de las cosas de las... computadores de los bancos.
4: No, bueno, y tenía que estar las 24 horas.
5: No, pero no podía ni dormir, oye. Uh-huh. Terrible. Uh-huh. Y eso es muchísimo estrés.
4: Mucho estrés. Uh-huh.
5: Entonces, eso fue lo que le produjo esto. Y no se lo aceptaron como enfermedad.
4: Ah, y aparte de todo. cuando de ahí sale bien el problema. Es el origen muchas veces, hasta porque las aseguradoras, hasta por ahí, te buscan las letras más chiquitas para decirte esto, yo no te apoyo, y como es, se vuelve hasta crónico, porque fíjense el nivel de estrés que sostiene el tener que estar al pendiente de esas computadoras, y aparte ahorita con los hackeos y con la inteligencia artificial y con todo lo que está viendo, pues tiene que estar todo el tiempo a las vivas, porque si no, cualquier filtración ocasiona problemas.
5: Pero fíjate una cosa que yo les digo sobre todo a la gente más allegada a mí, a mis amigos.
4: Sí.
5: Yo les digo, por ejemplo, ustedes tienen que oír a su cuerpo.
4: Uh-huh.
5: Tienen que oír las llamadas de atención. Pero bueno, este amigo no hizo caso porque el trabajo no tenía tiempo.
4: Claro.
5: Le digo, ahora tienes tiempo.
4: Claro.
5: Y eso está muy mal. O sea, no aprovechar el tiempo después de pasado la cosa, ¿no? De que ya sucedió la catástrofe, porque es una catástrofe.
4: Claro.
5: Una enfermedad de tres brazos es catastrófico.
4: ¿Cuáles son? ¿Cómo es esa? A ver,
5: es cuando se enferman los tres vasos coronarios.
4: ¿Cuáles son?
5: El derecho, izquierdo y el anterior.
4: No, pues ahí ya está.
5: Entonces, le tuvieron que poner bypass y toda la cosa. Entonces, por eso es que es lo que yo siempre les digo a las gentes que están cercanas a mí, ¿no? Oigan su cuerpo. El cuerpo habla, pero no grita.
4: Así es.
5: ¿Sí? Cuando te grita, es porque ya la situación es difícil.
4: Uh-huh.
5: Y no es lo mismo ir oportunamente a que te revisen, a que llegues con un pie podrido al consultorio, ¿no? Aquí son muchas cosas que pasan, ¿no? Por ejemplo, la incidencia del pie diabético, pues es más en gente que son diabéticos e hipertensos.
4: Uh-huh.
5: ¿Sí? Porque generalmente van de la
4: mano. Es el origen de él.
5: Uh-huh. Así es. Entonces, ¿qué sucede? El diabético con el tiempo pierde sensibilidad. Entonces, en ocasiones, un diabético puede tener una piedra en el zapato que no se da cuenta.
4: Sí, o un clavo.
5: Así es.
4: Un clavo se le puede enterrar en el pie y ni le duele, ni pierde sensibilidad, como dice exactamente. Ajá.
5: Pero fíjate que la gente debe estar acostumbrada, por ejemplo, yo siempre les recomiendo a mis diabéticos que, por favor, véanse los pies. Revísense el pie, cada uno, dense 5 minutos para revisárselos. Los talones, el antepié.
4: ¿Con qué periodicidad hay que revisar?
5: Diario.
4: Diario.
5: Diario, diario.
4: Desde ahí, diario con la hora. Desde que se baña, se da cuenta cómo están sus pies, si trae alguno.
5: Mira, Marco, no vas a creer, pero hay gente que no se conoce las piernas.
4: ¿Cómo cree?
5: Te lo juro.
4: ¿Por qué?
5: Pues, yo no sé, pero le dices, oiga, ¿y eso desde cuándo lo tienen?
4: No se había ni dado cuenta.
5: No se había ni dado cuenta.
4: Ay, no, qué cosa, ¿no?
5: Entonces, es lo que te estaba comentando. En la época actual nos presiona tanto, nos come tanto todo, que cuando te das cuenta ya tienes un problemón. Siendo que empezaste con una cosa que era fácil de detectar y de resolver.
4: Claro. Oiga, a ver, ¿cuáles son esas primeras manifestaciones que empieza a presentar el cuerpo? Como dice, el cuerpo habla. ¿Qué es lo que primero que empieza a sentir alguna persona cuando empieza a tener como esta insuficiencia venosa o esta esté tapada las arterias? O, a ver, cuéntanos.
5: En la insuficiencia venosa, uh-huh. El diagnóstico tú lo hace el paciente.
4: Uh-huh.
5: Él te dice, doctor, tengo varices.
4: Ese es el primer.
5: Así es.
4: Porque hemos visto que personas tienen, pero desde las varices normales hasta unas muy saltadas que hasta las enamoradas se ven y que casi casi revientan las piernas, ¿no?
5: En esa situación es muy importante hacer hincapié con los pacientes de que no todas las varices son iguales.
4: Uh-huh.
5: ¿Sí? Porque mucha gente, por ahorrarse, van y ven a gente que no es gente calificada. Y eso con el tiempo trae consecuencias.
4: O sea, también en este negocio hay gente que no tiene, pues, la...
5: Hay gente que se dedica a inyectar las venas.
4: Sí.
5: Sí. Llega y el paciente llega, pásale por allá, ahorita le ponemos. Y llega y le
4: mensaje al inyectar, aparte.
5: Mira,
4: aparte
5: esas
4: que
5: gentes,
4: certificadas.
5: Generalmente son médicos.
4: Ah, ¿sí?
5: Sí, pero médicos generales.
4: No, pues de la especialidad. Necesitan la especialidad para poder comprender cuál es el problema del paciente, claro.
5: Y saber si las venas son de tipo primario o secundario.
4: Uh-huh, aparte. Uh-huh.
5: Uh-huh. A mí llegó hace poco tiempo un paciente con una un tumor vascular, se llaman angiodisplasias. Uh-huh. Y llegó con el venólogo, a flebólogos que se dicen ellos. Uh-huh. Y y me hizo inyectar la tumoración. Qué susto cuando le empezó a sangrar. No sabía ni qué hacer.
4: ¿Cómo paras eso? Y si no sabes, no tienes ni idea.
5: Entonces,
4: especialidad, claro.
5: Es por eso es tan importante que la gente acuda oportunamente, pero con la gente que sabe.
4: Claro.
5: No con la gente que le dicen, ay, tengo una clínica de úlceras.
4: Uh-huh. Claro.
5: Una úlcera es una pérdida de sustancia, que puede ser por miles de causas. Sí. Puede ser venosa, puede ser arterial, puede ser neurológica, puede ser por compresión. O sea, es muy amplio todo eso. Entonces, aquí lo importante es que cuando tú tengas algo, acudas, pero con la gente calificada.
4: ¿Por qué les parece si nos vamos a una brevísima pausa y regresamos a este su programa Estilo de Vida?
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6: Tokio, Japón. Tokio representa la fusión más espectacular y armoniosa entre las tradiciones ancestrales del continente asiático y el futurismo tecnológico más avanzado. Esta colosal e hiperactiva metrópolis sorprende al mundo con su impecable organización, seguridad absoluta y un orden civil ejemplar que contrasta con su alta densidad demográfica. El paisaje urbano transita con gracia desde los pacíficos santuarios sintoístas rodeados de naturaleza hasta los distritos de Shibuya y Shinjuku, iluminados por gigantescas pantallas LED y habitados por las últimas tendencias de la moda urbana global. Su capacidad para adoptar la influencia occidental sin perder un ápice de su mística identidad oriental la convierte en una joya cosmopolita verdaderamente única.
7: OpenAI presentó una versión de su inteligencia artificial con herramientas de estudio y controles parentales. ChatGPT for Teens fue diseñada para adolescentes de entre 13 y 17 años con el objetivo de apoyar el aprendizaje y ofrecer mayores medidas de seguridad. La herramienta incorpora Study Mode, un modo de estudio que ayuda a los jóvenes a comprender materias escolares y a desarrollar su propio razonamiento y no solo a recibir una respuesta, ya que explica conceptos, plantea preguntas y guía al estudiante paso a paso. Esta modalidad puede reconocer cuando un adolescente intenta acortar una tarea y lo redirige al modo estudio para resolver problemas de forma colaborativa. Unas study hours establecen horarios en los que el modo de estudio se activa de manera predeterminada. Estos tiempos pueden ser establecidos tanto por el adolescente como por sus padres o tutores vinculados para generar mejores hábitos de estudio en una rutina. Soy Aide Rivera. 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
8: Adiós al rey Harald de Noruega. Se convirtió en el rey más longevo de Europa desde el 2022 a la muerte de la reina Isabel II. Harald V de Noruega, de 89 años, estuvo 35 años en el trono y se manejó por su lema que cumplió hasta el final: todo por Noruega. Considerado el gran modernizador de su país, fue el primero en ser nacido en Noruega y también el primero que se casó con una plebeya, la reina Sonia, con la que estuvo casado por 58 años. Su gran sentido del humor, pero también su entrega a sus deberes reales, hicieron que gozara de gran popularidad entre el pueblo noruego. noruego. El rey Harald fue deportista de por vida. Representó a Noruega en vela en los Juegos Olímpicos de 1964, 1968 y el 72. Fue maravillosa su participación al presentar a la selección noruega en el Mundial al puro estilo vikingo. Ha terminado la era de un rey que amó a su pueblo. 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
4: Y ya estamos de regreso en este su programa Estilo de Vida de Jerry Medina aquí en Grupo Fórmula, abriendo la conversación. Y estamos hablando nada más y nada menos que con el doctor Rubén Ventura Hernández Tejeda. Él es especialista, él es angiólogo, de cirujano vascular y también endovascular. ¿De qué hablan estas especialidades, doctor? A ver, háblenos un poquito nada más de angiología, cirugía vascular y endovascular.
5: Cirugía vascular, el angiólogo es, como ya te comenté al principio de la entrevista, es la gente que se dedica al estudio de los vasos. Chicos, medianos y grandes.
4: ¿A ese le llaman las venas, vasos?
5: Así es, a los vasos en general.
4: Así es. Término técnico,
5: médico. Así es. Okay. Pero ya, por ejemplo, si tú hablas de una vena, pues ya es un vaso venoso.
4: Vaso venoso.
5: Si tú hablas de una arteria, es un vaso arterial. Entonces, a eso nos dedicamos nosotros. ¿Y qué diferencia tenemos con muchas otras especialidades? Por ejemplo, con el cirujano de corazón, pues no operamos corazón.
4: Sí, porque es otra especialidad.
5: Así es.
4: Un cardiólogo,
5: si tú con el neurocirujano, pues nosotros no abrimos
4: Entonces,
5: esa es la diferencia. Y esta especialidad, no es porque es angiólogo, pero es una de las más amplias que existen en la medicina.
4: ¿Por qué, doctor? ¿Por qué tan amplia?
5: Porque te puedes meter desde el cuello hasta la punta del dedo, gordo.
4: Menos corazón.
5: Menos corazón.
4: De la cabeza para abajo, menos el corazón.
5: Entonces es muy amplia. Entonces tienes que saber manejar tórax, abdomen, miembro pélvico, miembro torácico. Es muy amplia. Por eso esta especialidad me gusta mucho.
4: Oiga, ¿y cuál es la más recurrente que usted diga? Pues,
5: de las patologías.
4: Ajá.
5: Sí, las patologías más recurrentes es la varicosa primaria. ¿Y por qué decimos primaria?
4: Ajá.
5: Porque es secundaria a la herencia, a los factores que llaman de riesgo, ¿sí? ¿Y cuáles son los factores de riesgo en la enfermedad venosa primaria? La obesidad, la multiparidad, el estar mucho tiempo parado, mucho tiempo sentado.
4: O sea, hay que moverse, hay que hacer ejercicio, hay que caminar.
5: Por ejemplo, tú si estás mucho tiempo sentado tienes que usar media elástica.
4: ¿Mucho tiempo? ¿De cuánto tiempo estamos hablando sentado? Para tener que utilizar
5: 8 o 10 horas.
4: Pues 8. O sea, toda la gente como el banco, policías,
5: sí,
4: gasolineras, todas estas personas que se dedican a estar sentados.
5: Los policías, les va a pasar un tipo. Tienen clasificada la enfermedad venosa como profesional.
4: Okay.
5: Cosa que ningún otro lo tiene.
4: Mira, ¿y los policías?
5: Sí. Ah, sí, pero.
4: No sé si la cubre seguro médico privado y el seguro.
5: Hijo,
4: social.
5: El privado ya sabes.
4: Ah, ok.
5: Pero el seguro social. Mi alma mater es.
4: Sí, el seguro social.
5: Una chulada.
4: Y aparte, pues ahí están los verdaderos especialistas, porque como lo platicaba con un amigo mío que trabaja en un hospital privado, como dice, pues sí, aquí, que cardiólogo, que dice, pues sí, aquí en el seguro, ¿cuántas intervenciones te gusta que tengamos a la semana? ¿Y cuántas intervenciones de tipo exactamente como cardiólogo tienen en el privado? Pocas. Entonces la práctica.
5: Los precios, además, ¿no?
4: Ah, bueno, los precios ya ni, de eso ya ni hablamos.
5: Entonces. Esa es la diferencia, ¿no? Y yo qué te puedo decir, por ejemplo, el Seguro Social es una institución tan noble, ¿no? que a pesar de todo sigue en pie.
4: Oiga, pero ¿qué es lo que falla ahí, por ejemplo, en la parte del Seguro Social, que tanto, pues que ha habido tanto
5: revuelo, por
4: ejemplo. Ajá, en cuestión del Seguro Social, porque se habla de que deficiencias de todos.
5: Mire, deficiencias yo creo que va a haber y siempre ha habido. La situación es, pues la gente no se da cuenta que somos muchos. Y nosotros somos uno, y nosotros vemos 20, 30 pacientes en el día. Que eso no es verlos. ¿Sí? Pero, la verdad, yo te vuelvo a comentar. El Seguro Social, mi alma mater, la amo.
4: O sea, el Seguro Social sí es bueno.
5: No, excelente.
4: Porque le digo, lo han satanizado demasiado al Seguro Social.
5: La verdad es que no sabe quién lo sataniza.
4: Ajá,
5: ¿y pues
4: qué?
5: La gente que no sabe.
4: Medicamentos, que no sabe. Los médicos no están bien, y todas esas cosas.
5: ¿Qué puedes hacer?
4: Son indolentes. O sea, todas esas cosas se dicen en el Seguro Social. Yo por eso le pregunto.
5: Tú viste 30 agentes.
4: Ajá.
5: Te llegan dos más.
4: Sí.
5: Ajá. Tú tienes otras cosas que hacer.
4: Claro.
5: No, pues, hacer, exactamente. Entonces, eso cuenta mucho para mí. O sea, no una gente que ve 30 agentes no es una gente indolente.
4: Pues no, claro que no.
5: Es una gente que ama su trabajo,
4: uh-huh.
5: Que ama su institución.
4: Sí, es que incluso otra de las cosas que también se dice del Seguro Social es que llegas prácticamente y entonces te ve el médico, ah, ¿qué? Me duele la cabeza, ya le hace la receta, vayas a la farmacia, si es que hay medicinas y ya. Y que no te hace una auscultación, una revisión exhaustiva que dure media hora, 40 minutos, una hora. Yo no lo sé, por eso yo le pregunto a usted como médico.
5: Mira, yo te puedo decir, ese es un primer nivel.
4: Ese es del primer nivel. Sí, las de terceras es.
5: Nunca estuve en un primer nivel.
4: Ah, ok. Usted está en puras áreas de especialidad.
5: Así
4: por su
5: es,
4: profesión.
5: Así es. Entonces, yo de ahí sí lo desconozco. Y la vez que me ha tocado ir a que me atiendan como paciente, pues me he ido bien. Entonces.
4: Para la gente que nos está escuchando también, ¿podría hacer la diferencia entre una clínica de primer nivel a tercer nivel? Para que la gente sepa qué diferencia hay. Porque por decir tercero, ya decimos es de tercera, de cuarto. O sea, pensamos que ya está muy. Entonces quieren confundir eso. Entonces mejor que usted como especialista.
5: El primer nivel,
4: ajá,
5: son las enfermedades generales.
4: General.
5: Gripa, catarro, tos, bronquitis, diarreas. Sí, es lo que obtiene el médico de primer contacto.
4: Es como de clínica.
5: Ándale, son las clínicas de primer nivel. En el segundo nivel,
4: ajá,
5: ya hay especialistas con la capacidad de hacer lo que tú haces a nivel del tercer nivel,
4: ajá,
5: pero que no tienen los recursos. O sea, no tienen, porque es un segundo nivel.
4: Ajá.
5: Y los niveles en el seguro social están bien definidos.
4: Ajá.
5: Sí. Acá nosotros en el cuando estuve en el centro médico teníamos la oportunidad de tener todo y más.
4: Ajá.
5: Entonces la impresión que te puedo dar la impresión que yo tengo de mi institución es de que es lo mejor y no pude formar el mejor hospital que en el que me formé.
4: Sí, la verdad. Oiga, ahora como angiólogo o como especialista, además, ¿cuál la población en México con qué porcentaje tiene presente estos problemas?
5: Mira, acuérdate que el segundo y tercer lugar de mortalidad en México lo tiene la diabetes y sus complicaciones.
4: Uh-huh.
5: Y el tercero lo tiene el corazón y sus complicaciones. Entonces, de ahí vas a sacar el porcentaje tan importante que tenemos de pacientes.
4: Uh-huh.
5: ¿Eh? Y son pacientes que tienen que atenderse definitivamente en un tercer nivel en un momento dado.
4: Uh-huh.
5: ¿Sí? Por ejemplo, una cosa muy importante, el pie diabético es un pie que si llega oportunamente no hay problema.
4: ¿Qué es el pie diabético?
5: Es que el pie diabético es un pie infeccioso,
4: uh-huh,
5: o un pie que tiene una lesión, un rasguño, que tiene una herida por una piedra, pero que por muchos factores no atienden, no acuden oportunamente.
4: Pero el origen es la diabetes.
5: La diabetes y la hipertensión.
4: Pero son los dos en conjunto.
5: Así es.
4: Ah,
5: porque uno graba el otro.
4: Ah, ok, ya. Diabetes, o sea,
5: pero
4: diabetes
5: en el 80% de los casos,
4: ¿eh?,
5: el diabético es hipertenso.
4: Ok.
5: Entonces, y eso es muy importante porque van de la mano.
4: ¿Y cómo se genera a este problema, por ejemplo, para poder llegar al pie diabético y no quizás que ataque a otro órgano del cuerpo antes de llegar al pie?
5: Aquí entran muchos factores. El factor más importante es la educación.
4: Uh-huh.
5: Sí. Si tú no tienes una educación adecuada,
4: uh-huh,
5: ¿sabes cómo te vas a controlar?
4: Uh-huh.
5: Nunca.
4: Uh-huh.
5: Yo siempre les digo a los pacientes de reciente inicio, les digo, mira, la diabetes y la hipertensión son como tu mujer. Trátala bien, uh-huh, te va muy bien. Trátala mal, te va muy mal. Y yo pienso que en este momento muchas de las amputaciones, ¿sí?, pueden ser susceptibles de corregirse antes de. Uh-huh. ¿Sí? Pero volvemos a lo mismo. Si tú tienes pacientes que tienen problema varicoso, tienen una úlcera isquémica, que tienen problemas más sencillos, te dedicas más para poder mover tus camas, como dicen ellos. Uh-huh. ¿Sí? Entonces el pie diabético es así como el patito feo de todos. Pero el patito feo de todos sí puede tener remedio.
4: ¿Pero qué le parece si nos vamos a una brevísima pausa y regresamos a ese su programa Estilo de Vida?
3: 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Vamos a una breve pausa y regresamos a su programa Estilo de Vida.
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6: Nueva York, Estados Unidos. Nueva York es el epicentro cosmopolita por excelencia y la capital cultural del mundo moderno. Conocida como la Gran Manzana, esta metrópolis congrega a millones de habitantes de todos los rincones del planeta, quienes hablan más de 800 idiomas en sus 5 vibrantes distritos. Caminar por sus calles es realizar un viaje global ininterrumpido. Desde los imponentes rascacielos de Manhattan y las deslumbrantes luces de Times Square, hasta la riqueza comunitaria de sus barrios históricos como Chinatown y Little Italy. Nueva York dicta las tendencias globales en finanzas, arte, moda y gastronomía, gracias a una energía inigualable que nunca duerme. Es un crisol de culturas, donde la diversidad no solo coexiste, sino que define la identidad misma de una ciudad que constantemente se reinventa y da la bienvenida al futuro.
9: Pura energía noventera. Another Night fue un fenómeno de las pistas de baile en 1994 gracias a Real McCoy. ¿La recuerdan? Una mezcla irresistible de Eurodance, melodía pegajosa y esa voz robótica que se quedó grabada en la memoria colectiva. Perfecta para activarse aunque sea solo en la mente. Aquí Another Night en Sonido Brown.

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1: Inicia la era de Facundo VIII. A la muerte del rey Harald V, asumió en automático su hijo, quien pasó a ser el rey Facundo VIII de Noruega. Su hija Ingrid, de 22 años, es ya la princesa heredera. El 2026 ha sido el annus horribilis para la familia real noruega. La era Hakun inicia en este panorama con su esposa, la ahora reina Mette-Marit, que se recupera del trasplante de pulmón. El hijastro del monarca noruego, Marius Borg, permanece en arresto domiciliario. La hermana del rey, la princesa Marta Luisa, llora a su padre y a la vez tiene que estar cerca de su esposo, el chamán Darek Berret. Un día antes de la muerte del rey Harald, fue sometido a un trasplante de riñón. Hakun VIII, de 53 años, continuará, pese a escándalos familiares, con el lema de su padre: todo por Noruega. 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
2: Un solo rayo contiene suficiente energía para tostar 100.000 rebanadas de pan en una fracción de segundo muy pequeña.
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3: Ya estamos de regreso en este su programa Estilo de Vida, de Jerry Medina, aquí en Grupo Fórmula, abriendo la conversación. Estamos platicando con el doctor Rubén Ventura Hernández Tejeda. Él es especialista en angiología, cirugía vascular y por supuesto también en endovascular. Oiga, doctor, entonces estaba hablando de lo del pie diabético, el origen, y además dice si debe, hay dos cosas que me está diciendo, ¿qué es?
4: Aquí lo importante es un adecuado control de la diabetes. En México, a pesar de que es un país que tiene muchísima incidencia en diabetes, tienen diabetofobia.
3: Sí, es cierto.
4: La gente dice, no, yo no soy diabético, soy prediabético.
3: Ajá, exacto. Que ya son pastores.
4: Pero ya están
3: en el límite, claro.
4: Así es. Entonces, no se cuidan.
3: No se cuidan. Siguen tomando refresco, comiendo demasiados carbohidratos, llevando una vida sedentaria, o sea, todas esas cosas, ¿no?
4: Y yo digo, bueno, pues esto puede pasar en gente que no tenga preparación.
3: Ajá.
4: Pero pasa en gente preparada.
3: Bueno, hasta médicos.
4: Sí.
3: Han pasado, ¿no?
4: Que sí. Entonces,
3: oye, hay que cuidarse, dice el doctor, y lo ve de muy pasadito de peso, y no, yo también soy diabético, y si le ve sobre su escritorio el refresco de
4: coca. Sí, definitivamente. Esa es una de las causas muy importantes para el desarrollo del pie diabético. Y te vuelvo a comentar. Es la falta de conocer tu cuerpo. No te percatas de las llamadas de atención que te dice, oye, aquí estoy.
3: ¿Cuáles son las enfermedades más recurrentes que puede provocar precisamente este problema de
4: la diabetes?
3: Los problemas de las venas.
4: Ah, los problemas.
3: ¿Cuáles son las más recurrentes que
4: usted tiene? Las más recurrentes son, acuérdate, los factores de riesgo que ya te dije. Ajá. Multiparidad,
3: ¿sí?
4: Obesidad, sedentarismo, permanecer más de 8 o 12 horas de pie o sentado. Por eso te dije que los policías es enfermedad
3: y la multiparidad.
4: La multiparidad sí. Pero fíjate que afortunadamente ahora ya la multiparidad ha bajado mucho.
3: Sí. Y ya está regulada hasta por ley, ¿no?
4: Pero hay otros factores, ¿no? Por ejemplo, las gentes que trabajan en los bancos. ¿Cuántas horas están sentados?
3: Sí, hasta 10 horas.
4: Y luego les preguntas, ¿y por qué no te paras? Porque no puedo pararme, no acabo.
3: Claro, es cierto.
4: Y esas gentes tienen otro tipo de problemas porque no se paran ni siquiera a sus necesidades básicas. Y todo eso hay que comprenderlo para saber y poderte explicar cuáles son las situaciones estas, ¿no? Y, por ejemplo, si tú además tienes una carga genética, ¿a qué se refiere la carga genética? A que tu mamá, tu abuelita, tu tía, tu hermana, tu hermano tienen varices, el porcentaje de que tú tengas varices es mucho más alto.
3: Claro. Oye, ¿qué se acumula en las varices, doctor? A ver, cuando ya vemos esas venas tan saltonas y demás, ¿qué es lo que se va acumulando? ¿Qué va pasando ahí en las venas?
4: Fíjate que la vena, acuérdate que es un tubo.
3: Ajá.
4: Es una liga.
3: Sí.
4: ¿Qué pasa con el problema varicoso? Se elonga y se pone tortuoso. ¿Sí? Cuando se pone tortuoso no es que se deposite nada, sino que se produce turbulencia. el problema, el sistema circulatorio, ¿no?, está desarrollado para correr por tubos rectos, no tubos anfractuosos. Cuando tú tienes tus bares así, como la carretera de Cuernavaca, tienes mayor predisposición

0: tiene que ir con gente calificada, gente certificada.
1: Sí.
0: Como somos 1,000 angiólogos que vemos en la República certificados. Entonces, es muy importante que la gente sepa con quién va. No es lo mismo que tú vas a tomar y tomaste un curso de un mes. Nosotros estuvimos, hicimos cirugía general, hicimos angiología. Entonces, por lo menos la experiencia de estar ahí en el hospital es muchísima.
1: Muchísimo, pues claro.
0: Son muchísimos años.
1: Ajá. Y se tienen que estar capacitando todo el tiempo, ¿no?
0: Y tú te tienes que estar recertificando cada 5 años.
1: Recertificando, claro.
0: Así es. Y tenga la edad que tenga, aquí no hay tope.
1: Exacto.
0: Mientras tú ejerzas, tienes que ser certificado. Y está muy bien.
1: ¿Qué tanto ha avanzado la angiología de cuando usted estudió a la fecha? ¿Qué aparatos nuevos, qué medicamentos, qué tratamientos? Cuéntanos.
0: Mira, lo más novedoso, por ejemplo, es que ahora nuestra arma fundamental es el ultrasonido duplex.
1: ¿En qué consiste esto?
0: Es un ultrasonido común y corriente, nada más que tiene el sistema duplex, que es un sistema en el cual tú lo ves y te dice cómo está la sangre, si hay algún trombo, si hay alguna suspensión en el torrente sanguíneo. Entonces, ese ha sido un avance muy importante. Otro avance muy importante en la angiología ha sido el hecho de a través de cirugía de mínima invasión, poder resolver problemas muy grandes. Tú por una cirugía de mínima invasión puedes resolver un aneurisma. ¿Sí? Tú por una cirugía de mínima invasión puedes resolver una enfermedad carotidia. Sí, qué bueno que me acordé de la enfermedad carotidia, porque es muy importante.
1: ¿Qué es, doctor?
0: La enfermedad carotidia es cuando hay alteraciones en las carótidas. Las carótidas son los vasos que llevan la circulación al cerebro, ¿sí? Muchas de las veces hay síntomas, es lo que te digo, la gente no conoce su cuerpo. O si lo conoce, no quiere comprender que algo tiene, ¿no? Cuando tú tienes, en la gran mayoría que tiene problema carotidio, empiezan con vértigo. Y van con todo el mundo menos contigo. Va con el otorrino, con el internista. Entonces y es muy importante.
1: Entonces, para esos dolores, de problemas, de esos dolores, hay que ir con el angiólogo, ¿eh? Primero.
0: Mira, no en primer lugar, pero hay muchas situaciones. Yo, por ejemplo, si yo lo estudio y no tiene nada vascular, pues vete con el otorrino. O vete con el audiólogo. ¿Sí? Es que en determinadas situaciones hay gente que es que no canaliza a la gente como debe. También es malo.
1: Claro. Oiga, doctor, y ahora, por ejemplo, muchas veces cuando se tapan las venas hay incluso problemas para lo del cerebro. ¿Pueden sufrir derrames o...?
0: Es la enfermedad carotidia.
1: A ver, cuéntanos.
0: Acuérdate, porque la enfermedad carotidia es el flujo que lleva la sangre al cerebro. Si tienes alguna placa de ateroma que por el mismo flujo pasa y se lleva un pedazo de placa, te produce una ateroembolia.
1: ¿Sí?
0: Sí. Y eso te produce un infarto cerebral.
1: Ok, qué peligroso.
0: Ahora, cuando hay una placa de más del 50%, muchas de las veces la placa puede vencerse, o entra el flujo y la diseca, o sea, la levanta, y entonces te hace un flap, o sea, te la tapa totalmente. Y otra de las cosas muy importantes es, ¿cuántas veces la gente, por ejemplo, tiene así como que de repente sientes como que te mareas y no, te sientes raro, ¿no? Eso es porque tuvo un ateroembolismo. O si no lo tuvo, hay que descartarlo.
1: Claro.
0: Pero tu cuerpo te está hablando y está diciendo, oye, fíjate que necesito que veas esto. Pero la gente no le hace caso a su cuerpo.
1: Pero, por ejemplo, ¿podría llegar a tener problemas de las venas sin que tenga hipertensión ni diabetes o no?
0: Sí, de las venas sí.
1: ¿Ah, sí?
0: Sí.
1: O sea, no es...
0: Tienes el factor hereditario.
1: Sí.
0: Que es muy importante.
1: Sí.
0: Y si eso le agregas tabaquismo, sedentarismo,
1: alcohol.
0: Bueno, el alcoholito también es

0: tiene su historia, vos.
1: Claro. Oiga, pero entonces, el tabaco y el alcohol afectan también las venas, la circulación, entonces, ¿no?
0: Más que la circulación venosa, la circulación arterial.
1: Arterial.
0: Acuérdate que el cigarro afecta el endotelio, o sea, la parte interna del vaso.
1: Diga a Sofi, porque Sofi se echa su cigarrito. Aquí está, mira. Pero bueno, ¿qué les parece si nos vamos a una brevísima pausa y regresamos a este su programa Estilo de Vida?
2: ¿Sabías que consumir pescado rico en omega 3 mejora la memoria y protege tu corazón?
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4: El hurón. El hurón es un mamífero doméstico sumamente enérgico, inteligente y divertido, que ha ganado una inmensa popularidad entre quienes buscan una mascota activa y fuera de lo común. Pertenecientes a la familia de los mustélidos, estos animales poseen un cuerpo alargado y flexible que les permite deslizarse por cualquier rincón, motivados por una curiosidad insaciable que los lleva a explorar y robar pequeños objetos para esconderlos en sus refugios secretos. Los hurones duermen muchas horas al día, pero cuando están despiertos, despliegan una energía desbordante, disfrutando de juegos interactivos y piruetas cómicas que garantizan risas continuas a sus dueños. Son animales muy sociables, que requieren tiempo fuera de su jaula para ejercitarse y convivir con la familia, respondiendo al cariño con una lealtad y un afecto sumamente sorprendentes y gratificantes.
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5: Una cosa de la que padecemos mucho los mexicanos por el colorido que hay en este país, desde una trajinera, el Día de Muertos, los puestos de la calle, el tianguis, en una ciudad el tráfico, los colores de la naturaleza, etcétera, es el horror vacui. El horror vacui es un sentimiento que nace del minimalismo en la arquitectura, que es el horror a los espacios vacíos. O sea, no nos gusta a los mexicanos en general tener, por ejemplo, paredes donde no hay un cuadro colgado, un calendario. Si vas a un taller mecánico, siempre van a tener algo colgado en la pared, o una virgencita o algo. El horror vacui es horror al vacío, y es un fenómeno que pasa muchísimo en los países donde hay mucho color.
2: 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Explorando la naturaleza.
6: Playa de los Huevos de Dragón, Nueva Zelanda. La playa de Kuekohe es mundialmente famosa por las esferas de piedra gigantes que descansan sobre su arena, conocidas como las Mueraki Boulders. Según las leyendas maoríes, estas estructuras perfectas son los restos de canastas de comida que naufragaron de una canoa ancestral. Científicamente, son concreciones calcáreas formadas en el fondo marino hace 60 millones de años que la erosión costera ha dejado al descubierto. Su apariencia de huevos de dragón gigantescos otorga al paisaje playero un misticismo primitivo e inolvidable.
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4: Los astronautas no pueden eructar en el espacio porque no hay gravedad para separar el líquido del gas en el estómago.
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7: Y ya estamos de regreso en este su programa Estilo de Vida de Jerry Medina, aquí en Grupo Fórmula, abriendo la conversación. Estamos platicando con el doctor Rubén Ventura Hernández Tejeda. Él es especialista en angiología, cirugía vascular y endovascular. Oiga, doctor, a ver, díganos, ¿tiene algún contacto, algún teléfono, algunas redes sociales? ¿O cómo lo puede contactar como angiólogo la gente? Porque ahorita que lo está escuchando, pues dice, pues sí, cierto, no sabía, no tenía conocimiento de que pues estos problemas podría empezaros a consultar con el angiólogo.
0: Sí, podría ser el correo doctor@hernandeztejeda.com.mx.
7: A ver, otra vez despacito.
0: Doctor completo.
7: Ah, doctor completo.
0: doctor@hernandeztejeda.com.mx.
7: ¿Y su consultorio dónde está?
0: En las calles de Querétaro.
7: ¿En la Roma?
0: En la Roma Norte, sí.
7: Ah, en la Roma Norte.
0: Es Querétaro 147 y el despacho es 303.
7: ¿Y abre de qué hora a qué hora?
0: Estamos ahí de 2 a 6 de la tarde y de 7 a 9.
7: O sea, ¿por la tarde o también en la mañana?
0: No, en la mañana no, porque cuando operamos.
7: Es cuando operan. Pero en las tardes sí.
0: Así es.
7: ¿De 2 a 7?
0: De 2 a 7. De 2 a 5, porque hay que comer.
7: Ah, claro. Oiga, ¿y teléfono no tiene?
0: Sí.
7: Ah, pues no, despacito nada más para que la gente, porque hay gente que dice, yo no me adapto al correo tampoco, porque hay gente de todas las generaciones que dicen, no, yo necesito agarrar el teléfono y marcar. A ver, ¿cuál es el teléfono?
0: 55-55-84-0026 y 55-64-4538.
7: Claro. Oiga, ¿y cómo hay que cuidar las venas, doctor? Entonces, a ver, cuéntame.
0: Las venas, ¿cómo las vas a cuidar? Uh-huh. No es posible que cambies de profesión.
7: No, pues no, eso sí, ¿no?
0: Entonces, debes de acudir con una gente calificada para que te diga qué él te puede ofrecer.
7: Sí.
0: Sí. Porque tú con ese traes un factor de riesgo muy importante. Uh-huh. O haces un trombo y es una embolia pulmonar, o haces una varicorragia, o haces una úlcera. Entonces, es muy importante que la gente que tiene varices acuda oportunamente.
7: ¿Cada cuándo hay que ir con el angiólogo?
0: Pues por lo menos cada 6 meses.
7: Cada 6 meses.
0: Si tienes factores de riesgo.
7: ¿Y si no?
0: Y si no, pues una vez al año.
7: Una vez al año. Y es de...
0: Sobre todo si eres diabético, hipertenso.
7: Ahí si no hay
0: vuelta. No hay vuelta de hoja.
7: Tienen que estar sí o sí para estar revisando.
0: Así es.
7: Porque como dices, si no, pues puede venir una hasta amputación, ¿no?
0: Así es. Sobre todo en el pie diabético.
7: El pie diabético.
0: El pie diabético tiene un alto índice de complicación en amputaciones.
7: Y, por ejemplo, en las intervenciones, ¿es con láser hoy en día, con medicamento, o cómo se van haciendo, dependiendo del problema que tenga la gente?
0: Dependiendo del grado.
7: Del grado.
0: Uh-huh. Es muy importante, por ejemplo, puedes hacerlo, hay gente, por ejemplo, que están en la provincia y no tienen láser.
7: Así es cierto.
0: Y no pasa nada. Si lo operas, como se ha operado hace 50 años...
7: Uh-huh. Ah, sí.
0: No pasa nada.
7: Ah, mire.
0: Los puedes usar sin ningún problema. Tiene la ventaja el láser que, por ejemplo, te tratan de la rodilla hacia arriba.
7: Uh-huh.
0: Sí. Como dicen los muchachos, te lasean, te la van quemando con el láser. Pero eso no te lo quitan. Eso ahí se queda.
7: ¿Y qué pasa con esa vena?
0: Se reabsorbe.
7: ¿Se reabsorbe? ¿El cuerpo la reabsorbe? Sí. ¿Y no la necesita el cuerpo?
0: Muchas de las veces, no. Por eso te estudian. A ti antes de decirte, te vamos a operar de las venas, te estudian. Ven cómo están la perimetría de tus piernas, la colación de las piernas, si no tienes uno más varices en una pierna que en otra. Muchas cosas que hay que tener en cuenta para tomar la decisión de operarte, ¿no? Porque es muy fácil llegar y decirte, te opero mañana.
7: Exacto.
0: Por ejemplo, la gente muchas de las veces dice, te pasa el ultrasonido, hasta la ingle.
7: Ajá.
0: Y la ingle para arriba.
7: Así es.
0: Y no sabemos qué hay. Puede no haber nada.
7: ¿Qué pasa si no, por ejemplo, la gente sabiendo que trae problemas de venas o de vasos, no se atiende, doctor? ¿A dónde puede llegar esto?
0: Pues puede llegar hasta la muerte.
7: ¿Hasta la muerte?
0: Hasta la muerte. acuérdate que las venas, como te dije, enlugadas y tortuosas, producen turbulencias y la formación de trombos, son trombóticas. Y un trombo puede migrar a cualquier sitio, no al cerebro, porque son trombos venosos. Migra generalmente al pulmón, y ese se llama tromboembolia pulmonar. Esa es la catástrofe mayor que puede ocurrir con los, pero es una catástrofe que no debe pasar.
1: Oiga, y ahí cuando esa trombosis pulmonar, ¿qué es lo que genera en el cuerpo? ¿Cuál es la reacción?
0: Pues estás muriendo, no puedes respirar. Hay un infarto pulmonar. Si es masivo, por ejemplo, hay gente que se les van trombos enormes y tapan prácticamente toda la vasculatura del pulmón. Entonces, ahí es cuando hay que ver qué se hace. Se le ponen una cosa que se llaman fibrinolíticos, si es las arterias pulmonares, intentar hacer una trombectomía o hacer una trombolisis, ¿no? muchas situaciones que se pueden hacer, pero hay que estudiar el caso.
1: Claro, y hay que decir, la gente tiene que atenderse sabiendo si es por herencia o es porque ya salió de demás, tienen que estar conscientes de que tienen forzosamente estar siendo atendidos por ustedes.
0: Ah, sí.
1: Dos veces al año, si ya es, o una vez al año, ¿no?
0: Así es.
1: Dependiendo de,
0: así es,
1: de su problema. Y si tienen pie diabético, peor tantito, ¿no?
0: El pie diabético tiene muchas categorías, las principales. Infeccioso, mixto. Y mixto desde el punto de vista vascular, pues fue arterial y venoso. Y entonces, entre más problemas, más apellidos tiene, más mal pronóstico tiene, ¿no?
1: Oye, en la torre. Sí, porque sí tenemos que estar como muy atentos a toda esta parte. Y más hoy en día con todo lo que comemos.
0: Pero fíjate, Mario, ¿qué es lo que yo te digo? Realmente la gente, pues como que no le da la importancia que tiene a todo esto.
1: No. De hecho, ni van al médico.
0: Así es.
1: Empezamos por ahí.
0: ¿Eh?
1: Tengo un dolor de esto y nos automedicamos.
0: Así es.
1: Ya si vemos que es más severo que ya de plano, y es cuando ahora sí corremos y queremos que el médico, por arte de magia, con la varita mágica, nos alivie. Ya está muy avanzado el problema, ¿no?
0: Yo creo que el punto clave de todo esto es saber escuchar tu cuerpo. Si tú lo sabes escuchar, puede pasarte cualquier cosa porque no seas exento de nada. Pero es más fácil que se resuelvan. Entre más pronto acudas a una gente calificada, mejor te va.
1: ¿Cómo podemos traducir esto de hay que saber escuchar el cuerpo?
0: Que cualquier situación anómala que tú sientas, que te den calambres, que sientas hormigueo, que de repente sientes caliente la pierna, que se te hincha una sola pierna, que vas caminando y te duele la una de las piernas, todo eso son llamadas de atención. Pero si tú preguntas, por ejemplo, ¿qué tanto le haces caso a tu cuerpo cuando tienes esas cosas? No le hacen caso.
1: No le hacemos caso.
0: Y entonces, por eso es la catástrofe que se presenta. Hay gente que llega y dice, yo vengo porque mis hijos me trajeron.
1: Así es, tal cual.
0: Pero yo no siento nada, pues no siento nada porque tiene la neuropatía diabética. Entonces, pero sí es importante que para las gentes de la nueva generación, pues sigue habiendo muchos y más diabéticos. Entonces, que esto quede como un mensaje importante de que la gente que es hipertensa y diabética tiene que estarse.
1: Se sigue incrementando, ¿verdad? Y siguen subiendo los índices mucho de hipertensión y también de diabetes,
0: ¿no? Así es. Sí, y la verdad son los dos factores de riesgo más importantes para enfermedades cardiovasculares, no de corazón, no de vascular, sino cardiovascular.
1: Doctor, nada más, entonces volvemos a repetir su nombre, doctor Rubén Ventura Hernández Tejeda. Él es especialista en angiología y cirugía vascular. ¿Nos puede volver a repetir sus números telefónicos?
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1: Pues le agradecemos en el alma que nos haya acompañado, doctor, y ahí la gente se puede poner en contacto con usted para alguna consulta.
0: Marco, muchísimas gracias por tu invitación.
1: Un verdadero placer, doctor, y bueno, en nombre de Jerry Medina, les agradecemos que nos hayan acompañado en este su programa Estilo de Vida.
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1: 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Una chispa, una explosión inesperada o un descuido puede provocar quemaduras graves, lesiones en los ojos o incluso afectar su audición. Por eso, no permitas que tus pequeños manipulen pirotecnia aunque parezca inofensiva. Mantén estos productos lejos de sus manos y, si hay fuegos artificiales cerca, acompáñalos y vigílalos en todo momento. Enseñarles a cuidarse también es una forma de demostrarles cuánto los amamos. Disfrutemos las celebraciones, pero sin poner en riesgo lo que más queremos, porque ningún momento de diversión vale una lesión para toda la vida. 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
2: Presenta su iniciativa Regreso a Clases 2026, un conjunto de nuevas funciones de inteligencia artificial diseñadas para ayudar a estudiantes y profesores a comenzar el nuevo ciclo escolar mejor preparados. Entre las principales novedades están las herramientas de Gemini, como Gemini Notebook, para organizar en un mismo espacio materiales de una clase o proyecto, los cuales estarán disponibles para consultar en cualquier momento, ya sea en presentaciones, programas de estudio o artículos de internet. Destaca que Google incorporó a su buscador cuestionarios personales para que los estudiantes puedan buscar y practicar con ejercicios sobre cualquier materia con preguntas interactivas, explicaciones de las respuestas y enlaces para continuar aprendiendo. Y en este ciclo escolar, Google anunció un año gratuito de sus planes avanzados de inteligencia artificial para estudiantes universitarios en Estados Unidos con acceso a Google AI Pro y para los estudiantes fuera del país con Google AI Plus. Soy Aide Rivera. 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
8: De la mañana con 30 minutos tiempo del centro de México. Gracias por estar con nosotros esta mañana de viernes. Ya es viernes y es 4 de septiembre de 2026. A nombre del equipo que hace posible este espacio informativo, Adriana Romero, Claudia Arellano, Rogelio Miguel, Carlos Téllez y Ricardo Díaz, les saluda Juan Manuel de Anda. Estamos transmitiendo en vivo a través del 103.3 de FM, el 970 de amplitud modulada, y en todas las plataformas de Grupo Fórmula, en streaming a través de YouTube, en el canal de Grupo Fórmula Oficial. Les recuerdo mis redes sociales con mucho gusto. Usted me puede seguir a través de X, ahí me encuentra como arroba Juan M. de Anda, en Facebook Juan Manuel de Anda, y en Instagram como Juan Manuel de Anda G. Tenemos información importante que se ha generado en las últimas horas y que estaremos compartiendo con usted en la próxima hora y media. Ayer en la conferencia de prensa del pueblo en la mañanera, la presidenta Claudia Sheinbaum adelanta que el paquete económico del próximo año, del 2027, que será entregado al Congreso el próximo 8 de septiembre, buscará combatir la evasión fiscal, pues dijo que aunque han combatido el problema, aún existen o aún hay factureras y también mucha evasión al fisco. También la presidenta anunció que otro de los objetivos es que en el caso de los combustibles haya trazabilidad en el impuesto especial sobre producción y servicios, lo que ayudaría a combatir el tema del huachicol. Enrique Hernández tiene los detalles. Bueno, parece que no tenemos la nota con Enrique. En esta misma conferencia de prensa del pueblo, la presidenta Claudia Sheinbaum descartó que vaya a haber un aumento de impuestos a cigarros y a bebidas alcohólicas. Es un tema que ha causado y ha provocado muchísimo ruido. Y fíjese también, en la Comisión de Hacienda de la Cámara de Diputados hay información al respecto. Están negando que exista un acuerdo o una decisión ya tomada para aumentar el impuesto especial sobre producción y servicios, el famoso IEPS, a la cerveza o a los alimentos con alto contenido de sodio, esto de cara al paquete económico del próximo año. Tenemos ya la información con Enrique Hernández. Adelante, Enrique.
0: Adelanta la presidenta Claudia Sheinbaum que como parte del paquete económico para el 2027 que enviará la próxima semana al Congreso, habrá un endurecimiento de la política contra la evasión fiscal, luego de advertir que hay muchos sectores de la industria que insisten en evadir su responsabilidad con el fisco. Así lo dijo.
9: Vamos a esperar a la próxima semana. ¿En qué consiste esencialmente? Disminuir la evasión. Ese es el objetivo. Lamentablemente todavía sigue habiendo problemas de... ha disminuido, pero de factureras y de evasión al fisco. Entonces lo que queremos bajo distintos mecanismos es garantizar pues que no hay evasión.
0: Y pese a que trascendió que en la Cámara de Diputados se proyectaba un incremento para la cerveza y otras bebidas, la presidenta confirmó que no habrá aumento al IEPS, pero se anticipó que habrá trazabilidad de impuesto a la gasolina a fin de evitar más acciones de huachicol. Así lo comentó la presidenta.
9: Queremos que el IEPS a los combustibles tenga trazabilidad. Eso nos va a ayudar mucho con el tema que ha disminuido mucho, pero todavía se presentan casos de huachicol. Que por ejemplo el IEPS que pagas a la hora de la importación pueda tener trazabilidad a la hora de la distribución y hasta la venta en la gasolinera.
8: Gracias, Enrique, por tu información. Y vámonos con Maru Rojas. Le comentaba que la Comisión de Hacienda de la Cámara de Diputados dice no, siempre no. No hay una decisión tomada todavía sobre un posible incremento al IEPS, tanto a la cerveza como a los productos con alto contenido de sodio. Maru, adelante con tu reporte. Buen día.
10: ¿Qué tal, Juan Manuel? Muy buenos días. El pasado martes, en entrevista para Grupo Fórmula, el presidente de la Comisión de Hacienda nos adelantaba como exclusiva porque él sabe y ha cabildeado con los diputados de la Comisión de Hacienda y las autoridades hacendarias por dónde pueden aumentar los impuestos y que duela menos. Ellos consideran que con la bandera de la salud pueden ser las bebidas alcohólicas y los productos con sodio, siguiendo esta bandera de la salud que usaron el año pasado para aumentar impuestos en las bebidas endulzadas. Así nos lo decía Carol Antonio Altavirano, diputado de Morena y presidente de la Comisión de Hacienda de la Cámara de Diputados.
11: A partir de ese tema de salud, tendremos que revisar dónde ajustamos. Es por donde nosotros vemos que tanto el Ejecutivo como desde la Cámara de Diputados podemos hacer planteamiento en ese sentido, ¿eh? Porque ahí hay propuestas de varios diputados. Claro, o sea, todos. O sea, ahí tienes el tema del sodio, tiene el tema de las bebidas alcohólicas. Si somos congruentes en el sentido de cómo lo hicimos, cómo se anunció, cómo lo planteamos en el caso del IEPS de bebidas azucaradas, estos son los temas que quedarían pendientes y tendremos que discutir.
10: Este jueves, el presidente de la Junta de Coordinación Política en la Cámara de Diputados, Ricardo Monreal, aplacó las alertas de la Comisión de Hacienda y Crédito Público y aseguró que a pesar de que no se descarta en este momento la aplicación de IEPS a productos y alimentos con exceso de sodio como las sopas instantáneas y el ramen japonés, salsas, embutidos, entre otros, así como las cervezas, todo es mera especulación.
12: No adelanto vísperas. Siempre me gusta discutir sobre documentos formales. Ahora es una especulación si que los productos elevados de sodio, si la cerveza, si la sopa esta, cuyo nombre no quiero pronunciarme para que no promueva.
13: Marucho, y la cerveza sobre todo.
12: Mejor me espero para no generar reacciones inconvenientes innecesarias. Voy a esperar, pero les quiero decir a todos, los empresarios, empresarias, ciudadanos, ciudadanas, que vamos a actuar responsablemente.
10: Juan Manuel, mi reporte, y que tengan todos excelente fin de semana.
8: Muchísimas gracias, Maru, también para ti. Bueno, pues ahí está, se desdice el presidente de la Comisión de Hacienda de la Cámara de Diputados, el morenista Carol Antonio Altamirano, y dice, no, esto todavía no es una decisión tomada, no hay todavía esa, la certeza de que se pueda incrementar el IEPS, sobre todo en la cerveza y en los productos con alto contenido de sodio. Y es que también, ya le habíamos comentado también ayer por la mañana, el sector empresarial se pronunció en contra justamente de esta situación, porque dice, el hecho de que pues se incrementen los impuestos podría dar pie a que se incremente también el costo de los productos, y en todo caso el consumidor estaría pues optando en algunas ocasiones por consumir productos patitos o apócrifos. Jenny Valencia, tú tienes datos y tienes información sobre el pronunciamiento del sector empresarial. Buen día.
14: Hola, ¿qué tal, Juan Manuel? ¿Cómo estás? Te comento que el sector empresarial rechazó la intención de diputados de Morena en San Lázaro de incluir en la miscelánea fiscal 2027 la propuesta de aumentar el impuesto especial sobre producción y servicios a bebidas alcohólicas y productos con excesos en contenido de sodio, como las frituras, salsas, sopas instantáneas y embutidos, con el argumento de cuidar la salud de la población. El presidente del Consejo Coordinador Empresarial, José Medina Mora, advirtió que no se le puede castigar o cargar la mano al consumidor con más impuestos. El líder del sector empresarial a nivel nacional consideró que el gobierno debe mejorar su forma de gastar.
15: Esperemos que esa no pase. Por las condiciones en las que está el país, consideramos que no se le debe cargar la mano al consumidor. Esperamos que ese contenga reducción de gastos. El gobierno tiene que mejorar la manera en que gasta y que invierte. Y desde luego que los impuestos sean para aquellos que no pagan impuestos y no para los que ya estamos, tanto personas como empresas, pagando.
14: Asimismo, Octavio de la Torre, presidente de la Confederación de Cámaras Nacionales de Comercio, Servicios y Turismo, aseguró que por ley el gobierno y los legisladores están obligados a consultar cualquier propuesta que pueda afectar o traer un impacto negativo en los comercios formales que sí pagan impuestos.
16: Que hay una ley de cámaras empresariales y sus confederaciones que establece en el artículo 4, que se encuentra vigente, que los obliga a consultarnos. La consulta que tiene que hacer tanto el gobierno como el poder legislativo a cualquier cambio que impacte a nuestro sector es obligatoria.
14: El líder del comercio establecido a nivel nacional aseguró que están de acuerdo con que se cuide la salud de la población, pero sin afectar la economía de las familias mexicanas y de los negocios. La iniciativa privada indicó que es sabido que realmente no se destinan los impuestos saludables para combatir enfermedades. Es la información.
8: Muchísimas gracias, Jenny. Hoy aprovechando que estás en línea, ayer hubo también declaraciones, una conferencia de prensa del titular de la American Society de México, Larry Rubin, en donde, bueno, pues hace referencia, hace un llamado a Canadá, ¿no?, a que se sume a las mesas de negociación del Tratado de Libre Comercio, del famoso T-MEC, pero también pone ahí sobre la mesa, dice, en el sector empresarial de los Estados Unidos hay preocupación por las grandes cantidades de inversiones que están llegando a sectores estratégicos de México, Jenny.
14: Así es, y es que empresarios estadounidenses muestran su preocupación por la revisión anual del T-MEC y el riesgo de que no se concrete por la ruptura que se dio entre Estados Unidos y Canadá. Comentarte que Larry Rubin, presidente de la American Society México, llamó a Canadá vuelva a las negociaciones, ya que la revisión del acuerdo comercial se tiene que dar entre los tres países socios y antes de que termine este año.
17: Creemos que México jugará un papel importantísimo para asegurar que Canadá termine las negociaciones que le corresponden y se pueda firmar un tratado. Seguimos afirmando que el T-MEC sí será terminada la negociación en más tardar diciembre, sumando a Estados Unidos y sumando a Canadá.
14: En conferencia, Larry Rubin calificó como peligroso que México siga permitiendo la entrada de empresas chinas al país, al igual que de inversiones. Es la información que tengas. Excelente fin de semana, Juan Manuel.
8: Muchísimas gracias, Jenny. Igual para ti, hablando de México y de los Estados Unidos, pues fíjese, sí, nuestro país se mantuvo como el principal socio comercial de la Unión Americana durante los primeros 7 meses de este 2026, con una participación de 16.7% en el intercambio total, esto de acuerdo con datos de la Oficina del Censo y la Oficina de Análisis Económico. El saldo positivo de México en su balanza comercial con Estados Unidos asciende a 26.310 millones de dólares, esto al cierre del mes. Bueno, ¿cómo cerraron los mercados financieros el día de ayer, en el jueves, la cuarta jornada de la semana? La bolsa mexicana concluyó con un avance de 0.85%. En los Estados Unidos, en Nueva York, fue jornada alcista también. El Dow arriba 1.18%, el Nasdaq 1.40% de ganancia y el Standard & Poor's también positivo, 1.06 puntos porcentuales. En Asia han concluido operaciones los mercados financieros, ya la última jornada de esta semana, la de este viernes, y están concluyendo con resultados mixtos. Mientras tanto, en el viejo continente los mercados están en su apertura y también están pues en el terreno mixto. El dólar interbancario está en 16 pesos con 95 centavos en ventanilla, 16.41 a la compra y en 17.35 a la venta. El euro en 19 pesos con 65 centavos. Los precios del petróleo registraron movimientos mixtos, afectados justamente todavía, y esto va a continuar por las tensiones allá en el Medio Oriente. La mezcla mexicana está en 90.74 dólares por barril, el West Texas Intermediate en 91.30 dólares y el Brent del Mar del Norte, un dólar arriba, un dólar más de lo que cotizó ayer, está en 95.52 dólares por barril. Fíjese, y en este marco, dos funcionarios de los Estados Unidos informan que el ejército de su país escoltó a 40 embarcaciones comerciales que transportaban unos 18 millones de barriles de crudo a través del estrecho de Hormuz. Se trataría de la mayor cantidad de petróleo que han trasladado por esa vía desde el inicio de la guerra. En tanto, el gobierno de Irán informa de la muerte de 18 personas, incluidas dos mujeres y un niño, y aumentó a 142 los heridos a raíz de los ataques que ha lanzado el ejército de los Estados Unidos. Y vámonos ahora hasta La Habana con Diego Cárdenas de la agencia EFE, porque ayer se da un anuncio importante de parte del gobierno cubano. Ya están poniendo en marcha nuevas medidas para flexibilizar la inversión extranjera y también ampliar el espacio del sector privado. Diego, adelante con tu reporte. Buen día.
18: El gobierno cubano da luz verde a las empresas extranjeras para contratar empleados de forma directa sin pasar por agencias estatales y además abrir cuentas bancarias en el exterior sin autorización previa del Banco Central de Cuba. Las medidas fueron publicadas en la Gaceta Oficial y son parte de las 176 transformaciones económicas y sociales aprobadas por el gobierno en el Decreto Ley 128. Durante rueda de prensa, Óscar Pérez Oliva, viceprimer ministro y titular de Comercio Exterior cubano, se refirió al respecto.
19: Lo que tiene que ver con el comercio y las inversiones está relacionado, está estrechamente ligado al sector externo, ¿sí? A la economía internacional, a las relaciones económicas externas de nuestro país, y ahí es precisamente donde está incidiendo de manera más directa el bloqueo de los Estados Unidos y todas las acciones que ya sobrepasan los millones tradicionales.
18: Desde ahora en la isla, las compañías internacionales que estaban obligadas a contratar empleados locales mediante agencias empleadoras del Estado podrán contratar directamente, terminando con el monopolio estatal, y también podrán pagar bonificaciones o gratificaciones en moneda extranjera a sus trabajadores. Al tiempo, las empresas tampoco necesitarán permisos del Banco Central de Cuba para manejar cuentas en el exterior, sino que podrán abrir y operar en el extranjero sin autorización. El sector turístico también hace parte de las medidas anunciadas. A partir de ahora se podrán crear agencias de viajes privadas y para impulsar el ecoturismo se permitirán inversiones con reducción de impuestos en zonas priorizadas para conservación y en contextos patrimoniales. Las reformas aprobadas buscan liberar y descentralizar la economía cubana en medio de la grave situación económica de la isla.
8: Muchísimas gracias, Diego. Diego Cárdenas, de la agencia EFE. Y vámonos con mi querido Beto Campos, porque el día de hoy, este viernes, arranca la jornada 7 del fútbol mexicano. Hay un partido. Cuéntanos, mi querido Beto, buen día.
20: Juan, muy buenos días. Así es, el día de hoy comienza la fecha 7 de la Liga MX Apertura 2026. Ya prácticamente estamos llegando a la mitad del campeonato mexicano y el equipo de Bravos de Juárez estará recibiendo al Pachuca, mientras que para el domingo Cruz Azul hace lo propio con Santos Laguna. Así también habrá que mencionar que hay 4 partidos que fueron aplazados por el tema de las semifinales y la final de la Leagues Cup, en donde Monterrey estará enfrentando al Toluca y América se mide con León en el duelo por el tercer lugar. En el Abierto de Estados Unidos, dentro de la categoría de dobles femenil, destacar lo de la mexicana Juliana Olmos, quien terminó avanzando a la siguiente ronda en conjunto con Ingrid Neal de Estonia. En la NFL, los Halcones Marinos de Seattle le hicieron oficial el cambio de dueños. La familia Koch la tomó el control del vigente campeón con inversión de empresarios de nuestro país, mientras que en la Fórmula 1 en estos momentos se está desarrollando lo que es el Gran Premio de Italia, pero los detalles los tendremos más adelante.
8: Así es, mi querido Beto, regresamos contigo un poco más tarde en torno al asesinato hace 2 días de Jonathan Meléndez Ochoa, el tecladista de la banda Camilo VII, y de su familia y de una mujer que les ayudaba, a Leida Romero. Estos hechos ocurridos en Atizapán, en el Estado de México. Ayer la presidenta Claudia Sheinbaum abordó el tema en la conferencia de prensa del pueblo, lamentó justamente la muerte de estas personas y dijo que las autoridades conocen ya las posibles causas del crimen y al mismo tiempo están brindando todos los apoyos a los familiares.
21: En efecto, una situación muy triste, lamentable. Ya hay detenidos y ya se conocen también las causas de una disputa que tenía la familia con otra familia. Incluso ya sale en los medios una publicación y se está apoyando a las familias por parte del gobierno del Estado de México y lo que podamos hacer desde Secretaría de Gobernación.
8: Vámonos con Polo Espejel. Polo, a ver, tú estuviste justamente cubriendo la despedida que le dan a este artista Jonathan Meléndez Ochoa y a su familia. Fueron velados en una agencia funeraria de Tlalnepantla, en el Estado de México, mientras que la joven que trabajaba con la familia fue velada en su domicilio allá en Chalco, también en el Estado de México. Polo, adelante, buen día.
22: Juan Manuel, te saludo esta mañana y te informo que en una agencia funeraria de Santa Mónica en Tlalnepantla, aquí en el Estado de México, son velados Jonathan Meléndez, su esposa e hija, en medio de una estricta privacidad y a la que asisten personas de su círculo más cercano, en contraste en un domicilio de la colonia La Loma, en San Martín Cuautlalpan, en el municipio de Chalco, aquí en el Estado de México. También es velada a Leida Romero, la nana de los hijos del fundador, productor musical y tecladista de la banda de rock Camilo VII, en tanto que el responsable de este crimen, Diego Sebastián Ross, y su cómplice y chofer Gerardo, serán enviados a un penal de un momento a otro. Las indagatorias de la Fiscalía Juan Manuel se han extendido a otra línea relacionada con una serie de fraudes que junto con su esposa Paola Mandri, también de origen argentino, habrían cometido a través de una razón social nómade en una plataforma digital donde habrían defraudado a varias personas con la renta de inmuebles o tiempos compartidos en Acapulco, Tepoztlán y Valle de Bravo, y es justo en este renglón y por diferencias económicas en donde estarían en juego cifras importantes en dólares y bitcoins, lo que provocó el trágico desenlace donde al socio fundador, productor musical y tecladista de esta banda, Camilo VII, Jonathan Meléndez, a su esposa con 4 meses de gestación, su hija de 3 años y la nana de la familia, así como la mascota de la familia, fueron acribillados a tiros. El reporte que tengo.
8: Muchísimas gracias, Polo. Pues sí, lamentable este crimen ocurrido, repito, allá en Atizapán, en el Estado de México. Juan Antonio Jiménez, a ver, cuéntanos, porque todo parece indicar que hay una nueva carta de parte del ex vicealmirante Manuel Roberto Farías a la presidenta Claudia Sheinbaum. Cuéntanos, buen día.
1: Gracias, Juan Manuel. Muy buenos días. El ex vicealmirante Manuel Roberto Farías Laguna, quien se encuentra bajo proceso por delincuencia organizada y por su presunta participación en una red de contrabando y tráfico ilegal de combustible, pidió a la presidenta Claudia Sheinbaum ordenar al titular de la Secretaría de Marina, Raimundo Pedro Morales Ángeles, entregar la información que se le solicitó sobre este caso, ya que sigue sin acatar los mandamientos judiciales al negarse a entregar documentos necesarios para su defensa. En una carta escrita desde el penal del Altiplano, Farías Laguna sostiene que la dependencia sigue sin acatar ordenamientos judiciales y ministeriales intransigentemente. Por ello, dirige la solicitud a la mandataria por ser su superior jerárquica. Dijo que se trata de documentos cuyo único objetivo es demostrar su inocencia y a su vez dejar al descubierto a los responsables que orquestaron la farsa que se montó al utilizarlo como chivo expiatorio, pues afirma existe evidencia documental que señalan a personajes relacionados con este asunto y que no han sido requeridos ni investigados. Personajes que forman parte de las Secretarías de Estado, del Senado de la República y miembros de Morena que en este momento están en busca de cargos públicos. El exmarino, Manuel Roberto Farías Laguna, insistió en que fue utilizado y que se usó la institución como si fuera una organización criminal para encubrirse ellos mismos, pero quedaron al descubierto y exhibidos por la propia investigación. Juan Manuel, el reporte.
8: Muchísimas gracias, Juan Antonio, por tu información. Déjeme comentarle también que el Instituto Nacional Electoral aprobó ya finalmente la denominación y el emblema del nuevo partido político nacional Somos. Va a utilizar letras rosas sobre fondo blanco. Laura Itzel Castillo ya asumió la titularidad de la Secretaría de las Mujeres con el compromiso de dar continuidad y profundizar las políticas públicas orientadas a garantizar la igualdad sustantiva y el derecho de las mexicanas a una vida libre de violencia. Y el gobierno de México, fíjese, también ya presentó la nueva Estrategia Nacional de Búsqueda de Personas Desaparecidas. Contempla 10 acciones para fortalecer el registro nacional, las investigaciones, la búsqueda en vida y la identificación de personas fallecidas. El director del Instituto Nacional de Migración, Sergio Salomón, informa que los 2.900 connacionales que fueron deportados por Estados Unidos a Guatemala, Honduras y Costa Rica, pues están externando su preocupación por esta situación. Frente a esta medida, dijo que nuestro país activó traslados terrestres y aéreos hacia el AIFA para garantizar su regreso seguro. Fíjese, otra información que también ha llamado mucho la atención: el Hospital General de México, Eduardo Liceaga, ha detectado un brote de gastroenteritis infecciosa aguda que afectó a 135 médicos residentes y de alta especialidad. Esto después de consumir alimentos en el propio comedor, de este hospital. Se hicieron pruebas de laboratorio y se confirmó la presencia de salmonela y también casos de coinfección con E. coli. Así la situación en el Hospital General de México. Hay datos en relación al fenómeno meteorológico del Niño. Investigadores del Instituto de Ciencias de la Atmósfera y Cambio Climático de la UNAM están alertando que este fenómeno ya registra actividad en el Pacífico mexicano y se prevé que alcance una intensidad muy fuerte hacia finales de este 2026. Señalaron que esto podría atraer una mayor cantidad de lluvias en el noroeste del país y sequía en el sur durante los meses de septiembre, octubre y noviembre. Así el tema de este fenómeno climatológico, meteorológico, el fenómeno del Niño. Y por cierto, Mari, se intensificó a huracán categoría 2 en la escala Saffir-Simpson y se localiza a 755 kilómetros al oeste-suroeste de Cabo San Lucas, en Baja California Sur. Este ciclón, en interacción con otros fenómenos, provocará lluvias muy fuertes en una buena parte de la República Mexicana. Para la capital de nuestro país, el servicio meteorológico está pronosticando temperaturas que estarán oscilando entre 13 y 15 grados como mínima y entre 26 a 28 como máxima. En este momento el termómetro marca 13 grados. El programa hoy no circula para este viernes. Aplica para todos los autos con engomado color azul y terminación de placas 9 y 0. Bueno, antes de la pausa, déjeme comentarle que Shakira fue una de las máximas ganadoras de los premios Juventud 2026. Alcanzó 3 galardones. Otros artistas que se llevaron también 3 trofeos fueron Prince Royce y Romeo Santos. Bad Bunny conquista 2 reconocimientos. En este momento nos despedimos del auditorio que nos escucha a través de nuestras estaciones hermanas en el interior de la República y que continúan con su programación habitual. Que tengan un excelente fin de semana aquí en la capital del país. Volvemos después de

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1: La historia comienza en Londres, tras una cena de escritores. Ian Fleming, creador de James Bond, recluta al cronista de viajes Norman Lewis como espía para viajar a La Habana, investigar las posibilidades de éxito de la Revolución de los Barbudos y buscar una entrevista con el líder rebelde Fidel Castro. Es diciembre de 1958 y la capital cubana es un hervidero. En sus hoteles, casinos y bares coinciden escritores como Ernest Hemingway y Graham Greene, mafiosos como Meyer Lansky y Santo Traficante, políticos como John F. Kennedy y un puñado de periodistas de largo colmillo y contactos infinitos. Es Desfila La Habana, la más reciente novela del escritor cubano Antonio José Ponte, quien nos muestra un retrato de la bulliciosa capital cubana en las semanas previas a la caída del dictador Fulgencio Batista, el triunfo de la revolución y los primeros meses de un régimen que muy pronto revelaría su verdadero rostro.
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1: Muy buenos días, qué gusto saludarle, gracias por estar con nosotros en Radio Fórmula Tampico en el 103.9 FM. Yo soy Cynthia Khan, iniciamos. Y vamos a información de Ignacio Aceves, y es que enfrenta Comapa Victoria presión en la red por fugas y caídas en la producción de agua.
2: La Comisión de Agua Potable y Alcantarillado de Ciudad Victoria atiende más de 100 fugas de agua por semana en la red de distribución. Las condiciones de la infraestructura sumadas al tandeo y la variación de presión en las tuberías continúan originando nuevos desperfectos que el organismo busca atender con celeridad para evitar la pérdida del recurso. El gerente del organismo, Fernando García Fuentes, explicó las complicaciones operativas actuales y el balance de las fuentes de abastecimiento que surten a la capital del estado.
3: Por semana un poquito más de 100 fugas, sí, pero nacen otras tantas, ¿verdad? La idea es irle ganando al número de fugas que nacen. Las condiciones de nuestras redes, la falta de agua, el tandeo, nos generan presiones a la tubería que finalmente se generan, ¿no? Pero bueno, las atendemos todas, no nos podemos dar el lujo de tener una importante fuga, porque bueno, pues es desperdicio de agua.
2: Aunado al deterioro de las tuberías, la producción de las fuentes en suministro registran reducciones considerables, mientras que la presa mantiene una aportación tope permitida de 900 litros por segundo. La fuente de la Peñita cayó de casi 800 litros por segundo registrados meses atrás a únicamente 300 litros por segundo actuales, lo que imposibilita el llenado continuo de los tanques para generar la presión suficiente en las zonas altas. A estas limitantes de suministro se sumaron imprevistos técnicos recientes, como la reparación de una fuga mayor en el fraccionamiento de Las Flores y el daño causado al acueducto en la zona norte por parte de una empresa contratista, situaciones que obligaron a pausar temporalmente el bombeo en diversos sectores.
3: La presa está en muy buen nivel, nada más que no olvidemos que nosotros de la presa solamente nos podemos traer 900 litros, o sea, ni un litro más. Y de la Peñita sí ha bajado mucho, de casi 800 litros que estuvimos hace 6, 7 meses, y en este momento están produciendo 300 litros nada más. Entonces, sí, claro que nos ayudan esos 300 litros, pero no son suficientes, ¿verdad? Y nos genera problemas para poder llegar a ciertas zonas.
2: Las autoridades de Comapa prevén que con la llegada de próximas lluvias y el descenso paulatino de las temperaturas, baje la demanda del servicio entre la población, permitiendo estabilizar los niveles en los tanques de almacenamiento de la ciudad. En Radio Fórmula, Ignacio Aceves.

0: Y los problemas de interrupción de suministro de energía y las fallas en la red de distribución de la entidad son consecuencias de décadas de falta de planificación, ausencia de inversión y decisión administrativas de pasadas administraciones que fragmentaron la Comisión Federal de Electricidad. Así lo aseguró Walter Ángel Jiménez, quien es secretario de Energía en el estado.
1: Son temas de abandono de décadas a la red de distribución, de falta de planificación, del aumento de la capacidad y, pues eso es lo que decía, y además problemas administrativos que en su momento padeció la Comisión Federal de Electricidad, por ejemplo, con lo que se le llamó la estricta separación legal de la reforma del año de Peña Nieto. Entonces, todos esos problemas se fueron acumulando y las acciones que está haciendo en este momento la Comisión Federal pues van sacando adelante temas, actualizar los sistemas energéticos. Lamentablemente no son inmediatos. De hecho, muchas veces para poder ver el impacto de una obra en los sistemas, a veces llegan a pasar 5 o 6 años, una década. ¿Por qué? Porque justo hay muchas cosas que se

0: Turismo, Benjamín Hernández Rodríguez. El funcionario explicó que una restricción relacionada con un periodo de 120 días que mantenía detenidas las negociaciones con la plataforma está por ser eliminada una vez más concluye el proceso legislativo en el Congreso del Estado. Con esta modificación se podrán reactivar las negociaciones con Airbnb para establecer el mecanismo mediante el cual la plataforma realizará el pago del impuesto sobre hospedaje en Tamaulipas.
1: También vamos a seguir, no los vamos a dejar, no los vamos a soltar, vamos a seguir promocionando, les vamos a hacer videos promocionales, vamos a tratar de que estén en nuestras redes sociales y para tratar de fortalecerlos de alguna manera con promoción.
2: ¿Hacia dónde son estas rutas?
1: Ahorita te las digo. También algo importante que estuvimos haciendo toda la semana es lo del Encuentro Nacional de Pueblos Mágicos. Hemos estado trabajando muchísimo para poder traer este evento aquí, que la verdad es un evento muy grande, que nos va a traer a casi 6,000 personas acá al sur de Tamaulipas. Vienen los 177 pueblos mágicos y nos toca también el 25 aniversario del programa de Pueblos Mágicos aquí en nuestro estado. Vamos a ser privilegiados, va a haber un cambio también de este evento, en donde se va a sumar mucho la capacitación, la profesionalización a los pueblos mágicos, a los productos de los pueblos mágicos.
0: Hernández Rodríguez señaló que actualmente se tiene un estimado de alrededor de 2,400 anfitriones o prestadores de servicio de alojamiento en todo el estado, aunque la cifra exacta será confirmada una vez que se concrete el convenio con la plataforma. Destacó la incorporación de estos alojamientos al pago de impuesto permitirá generar una mayor recaudación, al mismo tiempo establecer condiciones más equitativas entre los hoteles y los servicios de hospedaje ofrecidos mediante plataformas digitales. El secretario también mencionó que en otras entidades la recaudación proveniente de este sector ha llegado a representar hasta el 40% adicional del impuesto sobre hospedaje, aunque Tamaulipas todavía no cuenta con una estimación precisa. Informó para Radio Fórmula Tampico, Lucero Reyes.

0: encuentro de pueblos mágicos que se llevará a cabo en Tampico, se prevé la llegada de alrededor de 60 mil visitantes y una derrama económica de hasta 70 millones de pesos durante el fin de semana. Así lo señaló Carlos Alberto, coordinador de Destinos del Sur de la Secretaría de Turismo del Gobierno de México.
1: Hay mucha infraestructura hotelera, hay mucha oferta de habitaciones, de cuartos, y estamos esperando una visita de alrededor de unos 60 mil visitantes a la Expo Tampico. Eso incluye también personas locales, de foráneas, nacionales y quizá algunos internacionales. Sí, bueno, los 60 mil, algunos son flotantes, son locales, o sea, no necesitan hotel, pero los que sí necesitamos hotel, vamos a ser gente de Sectur, los 177 pueblos mágicos. Ahí estamos contando a los presidentes municipales, sus asistentes, cocineras tradicionales, artesanos, guías de turistas, prestadores de servicios turísticos, etcétera. Entonces yo creo que con toda esa invitación que vamos a hacer con todas estas personalidades, se va a llenar la plaza de Tampico.
2: ¿Y la derrama económica que espera que se genere aquí en Tampico?
1: El año pasado se llevó a cabo en Pachuca, Hidalgo, y hubo una derrama económica como de 69 millones de pesos, más o menos. Entonces estamos, queremos que se supere esa derrama económica y creo que lo vamos a lograr. Este año estamos cumpliendo, déjenme decirles, 25 años con la marca de Pueblos Mágicos, y queremos que sea un evento memorable.
2: ¿Y qué consiste el tianguis?
1: El tianguis es, bueno, no es, ya no se llama tianguis, es un encuentro precisamente, porque antes que se llamaba tianguis era para ofrecer venta de artesanía, etcétera, ¿no? Y los prestadores de servicios turísticos ofrecer sus servicios. Ahorita estamos enfocados más que nada en las mesas de negocio. Queremos que hagan negocio los pueblos mágicos, que vendan servicio, que vendan productos.

Y la presidenta de la Comisión de los Derechos Humanos del Estado, Taide Garza, pidió que las madres y mujeres buscadoras sean reconocidas oficialmente como defensoras de los derechos humanos, con el propósito de garantizar protección y seguridad, acceso efectivo a la justicia durante las labores de búsqueda. También señaló que este reconocimiento va a permitir que los integrantes del colectivo puedan acceder al mecanismo de protección para personas defensoras de los derechos humanos y periodistas. Seis de la mañana con 12 minutos, pausa y regresamos.

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8: La consumación de la independencia. Aunque el movimiento inició en 1810, la independencia de México se consumó el 27 de septiembre de 1821. El ejército trigarante, encabezado por Agustín de Iturbide, entró triunfante a la Ciudad de México, poniendo fin a 11 años de guerra.
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9: El gobierno de Tamaulipas impulsa la profesionalización de los prestadores de servicios turísticos mediante el programa de capacitación y acompañamiento para fortalecer ofertas que brindan a los visitantes. Así lo informó la presidenta municipal, Mónica Villarreal.
10: Donde desde hace año y medio nosotros contratamos una colaboración con Incubatours para desarrollar productos turísticos para nuestro municipio, y que Tony Yarto, que es el encargado de hacer estos programas o proyectos, productos que podamos ofrecer a quienes nos visitan, se estuvo trabajando en una incubadora que se llamaba Colmenas, y en este sentido invitamos a muchas personas que se dedican a prestar servicios turísticos y quienes se inscribieron muchos. En un año pues fueron disminuyendo el número de personas que vinieron o que pudieron concluir el producto turístico que querían ofrecer. Se acompañó a estas empresas para hacerlo pues de manera profesional, que estén debidamente constituidos, que tengan todo lo necesario para poder ofrecer los productos, y se les dio la orientación de cómo presentarlos en base a estudios de mercado, a imágenes que atraen más la atención de quienes nos visitan, los nombres que debía de tener cada uno de estos tours para captar la atención, y de simples atractivos turísticos que tenemos, convertirlos en experiencias de viaje para que en un viaje posterior vuelvan a querer venir a realizar estas acciones. Y en ese sentido, pues quienes nos ayudaron, hoy nos acompañó Paseos Tancol, hoy nos acompañó otra empresa que se dedica a tours en el centro histórico, Bus Tren, que también tiene una oferta turística. Y hoy ellos ya tienen su producto turístico terminado para poder ofrecerlo, y llega en un momento, tenemos 6 productos adicionales hoy con un planteamiento de mercadotecnia estratégica para quienes nos van a visitar en el próximo Encuentro Nacional de Pueblos Mágicos. Nos da muchísimo gusto ir profesionalizando las acciones turísticas que prestamos, y esta es una muestra a través de Incubatours y el programa de Colmenas.
9: La defensa de Dana Yanina y otra menor de edad que denunció violación al interior del colegio militarizado, Doenix, anunció que van a interponer un recurso de apelación contra la resolución de la juez de control, quien determinó no vincular el proceso a Estrella N, señalado que el delito se trata de personas, aunque si fuera víctima por violencia familiar equiparada.
11: Se resolvió la situación jurídica de esta segunda persona vinculada, bueno, procesada, se le vinculó a proceso por el delito de violencia familiar equiparada. En la intervención solicitamos que se vinculara a proceso por el delito de trata de personas, atendiendo esta ley especial, específicamente en el artículo 10, sección primera, y el artículo 22. Estos preceptos legales consideramos que sí encuadran en una hipótesis delictiva. No coincidimos con la resolución dictada por el juez. Él hace una observación ahí en el sentido de que, como bueno, esta víctima ingresó de manera voluntaria, en ese sentido dice que no se da esta cuestión. Sin embargo, atendiendo el significado de esclavitud, dice que cuando obviamente a una persona se le privan de sus derechos, y en ese sentido consideramos que haya o no haya una voluntad de haber ingresado, lo cierto es que sí estuvo sometida, obviamente privándola de sus derechos. En ese sentido consideramos que sí, evidentemente vamos a interponer el recurso de apelación porque no estamos de acuerdo. Cito como un ejemplo, como bien saben, en muchas ocasiones en las redes sociales aparece, ¿no?, que citan a un trabajo a ciertas personas, sobre todo mujeres, y dicen ciertas características. La chica llega, o la mujer llega, o la persona llega, y en ese sentido llega, y obviamente a veces es víctima. Digo, es un ejemplo parecido a esto, ¿no? O sea, no porque va a una supuesta entrevista de trabajo significa que ella ya está aceptando esta situación. Es similar en ese sentido.
9: Y tras concluir la audiencia relacionada con el caso de su hija, una adolescente que denunció abuso en esta academia, Graciela Rosas hizo un llamado al secretario de Educación del Estado para que se resuelva la falta de documentación escolar de los alumnos afectados. La madre señaló que su hija cursaba el cuarto semestre del bachillerato, pero no recibió las boletas ni un certificado parcial que permita acreditar las materias cursadas y continuar con sus estudios en otra institución.
12: Me reservo y son los abogados, los expertos. En este momento yo quiero más bien hacer un llamado al secretario de Educación Pública del estado de Tamaulipas, ya que no nos han dado solución con respecto a boletas, certificados parciales o certificados, y no podemos hacer la inscripción y la continuidad de los estudios de cada uno de nuestros hijos, ya que yo no soy la única afectada, sino que somos bastantes papás afectados. Y bueno, desde el día 1 que yo inicié con la denuncia, no ha habido acercamiento por parte del gobierno del estado, como víctimas para algún apoyo o para algún respaldo.
13: ¿La Comisión de Víctimas no se ha comunicado con usted?
12: No, no ha habido ningún tipo de acercamiento y en este momento pues nos encontramos en una situación donde no podemos hacer la inscripción en ninguna institución, ya que no nos han querido aceptar pues de palabra nada más, porque no hay papeles, no hay ningún documento para que podamos hacer la continuidad de sus estudios.
14: ¿Su hija a qué grado aspira?
12: Se quedó en cuarto semestre de bachillerato, pero no nos entregaron boletas, no hay absolutamente nada. Lo único que nos hicieron llegar fue un PDF de un supuesto CARDEX de calificaciones, pero en cualquier escuela me piden para hacer la revalidación de materias, la malla curricular. Tampoco no me la pueden proporcionar, ya que tiene que ser firmada y sellada por la escuela, pero la escuela sabemos que está clausurada por el acontecimiento de fallecimiento de

0: Y la Secretaría de Educación Pública trabaja con autoridades educativas de los 32 entidades de acuerdo en un acuerdo nacional para establecer reglas sobre el acceso y el uso de teléfonos celulares y pantallas en las escuelas. Así lo informó su titular, Mario Delgado. La propuesta se construye mientras 17 estados ya cuentan con alguna regulación en la materia, después de que más de 114 países han adoptado medidas relacionadas con plataformas digitales, redes sociales o dispositivos móviles. De acuerdo con este dato de la UNESCO citado por el funcionario, esto significa que poco más de la mitad de la entidad mexicana, 17 de 32, ya han avanzado por su cuenta en establecer algún tipo de regulación, mientras la SEP busca definir criterios de alcance nacional. Y el gobierno de Ciudad Madero entregó dos obras de pavimentación con concreto hidráulico en la colonia 15 de Mayo y el fraccionamiento Camichines, con una inversión conjunta de 4,448,743 pesos.
1: Nos sumamos a la felicitación, a todo, agradecer al cabildo de la ciudad, a la síndica, gracias al síndico, gracias regidoras, regidores del cabildo. Hoy estamos también de manteles largos porque están aquí los legisladores y las legisladoras al Congreso del Estado de Tamaulipas. Me da muchísimo gusto que vengan, como siempre, aquí con la gente, con el pueblo, que ahorita en este periodo de receso activo que tienen, pues estén aquí en su distrito y en Ciudad Madero. Muchas.
2: Con el pueblo todos y el pueblo nada.
1: Ya lo dijo Conrado. Gracias, diputada Cintia Jaime, Úrsula Salazar Mujica, diputado Adrián Cruz y también al diputado Claudio Aleja, los cuales les pido le den un fuerte aplauso por todo el trabajo que hacen con la transformación de Tamaulipas en el Congreso del Estado. Y son grandes aliados de los presidentes municipales, porque acuérdense que ellos son los que aprueban el presupuesto del gobierno del Estado de Tamaulipas, que hay que decirlo, el gobernador, el doctor Américo Villarreal Anaya, nos apoya con actividades muy propias de pavimentación, mejoramiento de vialidades, con infraestructura urbana, con obra pública como esta. Quiero también mencionarles que estamos muy agradecidos por todo el apoyo y el respaldo que hacen desde sus dependencias todos los funcionarios del gobierno del Estado de Tamaulipas que están aquí presentes.
0: Y el Poder Judicial del Estado fortalece el nuevo sistema de justicia familiar para privilegiar la mediación y evitar que las niñas, niños y adolescentes se enfrenten a un proceso judicial que afecte su bienestar emocional. Así lo informó la presidenta del Supremo Tribunal de Justicia en el Estado, Tania Contreras López. La estrategia contempla jueces con un enfoque más conciliador, el uso de herramientas tecnológicas y la implementación gradual de la oralidad en materia familiar y civil. 6:27 a.m, pausa y regresamos.
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6: Gracias, Cintia. Excelente día para todos ustedes. Les cuento.

eso pues no se le hace correcto. El día de ayer se dio a conocer un comunicado llevando a cabo todo el proceso de Luis N., un famoso productor de 80.

0: no sabía nada y hasta el momento pues los abogados no han dado declaraciones.
1: El grupo Matiz está esperando bebé. Así es, Melissa la anunció con una foto hermosa, preciosa, dándolo a conocer las 19 semanas que tiene de gestación, esperando a este bebé con todo el amor y cariño del mundo. Para los que no sabían, dos de los integrantes de este grupo son pareja desde hace mucho tiempo.
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4: Y vamos a los deportes con Eduardo Ortega.
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5: Hola Cintia, te saludo con mucho gusto. Estas son las breves deportivas. Guillermo Almada, técnico de las Águilas, no escondió su molestia después del partido. El técnico reconoció el esfuerzo de sus futbolistas, pero consideró que hubo decisiones arbitrales determinantes que perjudicaron a su equipo. Almada apuntó directamente al trabajo del árbitro y al apoyo del VAR, señalando que esos errores terminaron influyendo en el desarrollo y resultado del encuentro. Matías Almeida respondió a las declaraciones de Guillermo Almada después de la polémica arbitral de la Leagues Cup. El técnico argentino evitó entrar en confrontaciones y aseguró que respeta la opinión del estratega americanista. Y hablando de Almeida, dejó claro que su equipo no se conforma con haber llegado hasta las instancias finales de la Leagues Cup. El entrenador aseguró que existe un deseo permanente de ganar y que esa mentalidad se trabaja todos los días dentro del plantel. Después de quedar eliminado ante Toluca, Javier Gandolfi asumió la responsabilidad por la derrota de León. El entrenador argentino señaló que como cabeza de grupo le corresponde responder por el resultado y mantener la confianza dentro del plantel. A pesar de despedirse de la Leagues Cup en semifinales, Gandolfi respaldó el trabajo de sus futbolistas y pidió mantener la unión para los próximos compromisos. El América hizo oficial la incorporación de Carlos Álvarez como su nuevo refuerzo para la temporada. Después de varios días de rumores y negociaciones, las Águilas confirmaron la llegada del futbolista, quien se integra al proyecto encabezado por Guillermo Almada. Buenas noticias para el fútbol femenil mexicano. Rebeca Bernal fue anunciada como nueva jugadora del Manchester United. La defensora y capitana de la selección mexicana continuará su carrera en Inglaterra, dando uno de los pasos más importantes en su trayectoria profesional. Bernal llega a uno de los clubes de mayor tradición en Europa y se convierte en una nueva representante mexicana dentro del fútbol inglés. Y es lo que tenemos en información deportiva. Yo soy Eduardo Ortega. Me pueden encontrar en mi cuenta de ex @educharlesmty. Ahí me pueden dejar todos sus comentarios y pronósticos.
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6: Y esta mañana saludo con mucho gusto a mi compañero Ignacio Aceves. Hola Ignacio, muy buenos días. Adelante con la información.
7: Hola, ¿qué tal Cintia? Muy buen día para ti y para todo el auditorio. Desde Ciudad Victoria te comento.
8: Gracias a la intensificación de las campañas de vacunación y al cerco epidemiológico implementado en la entidad, Tamaulipas se mantiene como el único estado a nivel nacional sin casos registrados de sarampión. Así lo afirmó el secretario de Salud en la entidad, Ricardo Guerrero Morales. El funcionario estatal destacó que en coordinación con la Secretaría de Educación se han fortalecido las estrategias de prevención en los planteles escolares y adelantó que para el próximo mes de octubre se reforzará la aplicación de vacunas contra influenza, COVID-19 y neumococo en las unidades médicas de los 12 distritos sanitarios del estado.
9: En este año, el estado de Tamaulipas sigue siendo el único estado a nivel nacional que hasta el día de hoy no tiene ningún caso reportado de sarampión, gracias obviamente al cerco epidemiológico que se llevó a cabo y a la vacunación tan intensiva que se hizo. Y vamos a reforzar mucho a partir obviamente del próximo mes de octubre, en donde las campañas de vacunación para influenza, COVID y neumococo, tenemos obviamente que impulsarlo en todos los centros de salud, en los 12 distritos y sobre todo en todas las escuelas públicas.
8: Por otra parte, Guerrero Morales dio a conocer que la administración estatal autorizó una inversión superior a los 40 millones de pesos destinada a fortalecer las condiciones laborales del personal y equipamiento operativo. Detalló que este paquete económico contempla la homologación al salario mínimo con pago retroactivo al mes de enero para trabajadores eventuales, además de un bono especial para el personal jubilado.
10: Actualizar los sistemas energéticos, lamentablemente no son inmediatos. De hecho, muchas veces para poder ver el impacto de una obra en los sistemas, a veces llegan a pasar 5 o 6 años, una década. ¿Por qué? Porque justo hay muchas cosas que se dejaron de hacer no hace 10 años, no hace 15 años, simplemente cuando se dejó de invertir en esta región porque se quería privatizar esa componente. Hoy ya son más de 2.500 millones de pesos de la Comisión Federal de Electricidad y seguimos insistiendo para mejorar.
8: El titular de la dependencia confirmó que durante este mes de septiembre se realizará la entrega de indumentaria y equipo de trabajo para el área de lectores y más de 5.000 empleados del sector. Asimismo, informó la llegada e instalación del acelerador lineal en el hospital oncológico, equipo que iniciará operaciones en las próximas semanas tras concluir la capacitación del personal especializado.
7: Ese es el reporte que te tengo desde la capital de Tamaulipas. Cintia, regreso contigo al estudio y de nueva cuenta, muy buen día.
6: Gracias, Ignacio, por tu reporte. Que tengas excelente día.

0: esta mañana saludo con mucho gusto a mi compañera Lucero Reyes. Lucero, muy buenos días.
1: Hola, ¿qué tal, Cintia? Muy buenos días. Te informo. A pesar del incremento al salario mínimo registrado en los últimos años, la economía de las familias continúa enfrentando dificultades debido al aumento en el costo de los servicios y la canasta básica, situación que se reflejó en las bajas ventas durante el reciente regreso a clases, señaló Roseri de Antes Martínez, presidenta de ARCIM. La representante del sector comercial indicó que muchas familias optaron por reciclar cuadernos, útiles escolares y mochilas para reducir sus gastos, mientras que otras incluso decidieron cambiar a sus hijos de escuelas privadas a planteles públicos ante las dificultades económicas.
2: Mira, aun cuando digan que el salario mínimo creció, sí creció el salario mínimo efectivamente de años para acá, pero también creció los gastos, los servicios y la canasta básica. Entonces, yo siento ahorita la economía en cuestión familiar un poquito abajo, porque nos dimos cuenta, yo tengo una papelería y escucho a mis clientes y la gran mayoría recicló cuadernos, recicló útiles, recicló mochilas. ¿Y por qué se dio esto? Precisamente porque la falta de economía, así es. Muchos sacaron a sus niños de los colegios. Entonces, aquí es donde, cuando en una familia no se ve reflejado el gasto, quiere decir que ahí hay un punto rojo que hay que tratar, porque efectivamente sí subieron los salarios mínimos, pero subieron mucho los servicios, la luz, el agua. Viene saliendo una cosa con otra. Si ustedes se dan cuenta, transporte público carecemos. ¿Qué tienen que hacer las familias para transportarse si no tienen vehículo? Tienen que contratar una de las plataformas para poder transportarse. Cuando antes se gastaban 10 pesos para transportarse porque se iban en un micro, en un carro de ruta que le llamamos, ahora tienen que contratar una plataforma que el que menos te cobra 50. Entonces, de ahí ya estamos mal. No hay suficiente transporte público, es complicado, son uno de los gastos máximos de una familia. Entonces, esta es la razón por la cual, sobre todo los negocios establecidos,
1: De Antes Martínez señaló que los negocios establecidos esperan un incremento importante en sus ventas durante la temporada escolar, incluso de hasta un 100%. Sin embargo, aseguró que en los últimos casos el aumento apenas alcanzó el 30%. Hasta aquí mi reporte, que tengas un excelente día.
0: Gracias, Lucero, que tengas excelente día.
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4: Datos musicales. El famoso rapero Eminem obtuvo el récord de la canción con más palabras, donde utilizó 1560 en 6 minutos y 4 segundos que dura la canción llamada Rap God.
3: Dato curioso.
4: El escarabajo Hércules puede medir hasta 18 centímetros de largo y pesar 100 gramos.
5: 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Mantén estos productos lejos de sus manos y, si hay fuegos artificiales cerca, acompáñalos y vigílalos en todo momento. Enseñarles a cuidarse también es una forma de demostrarles cuánto los amamos. Disfrutemos las celebraciones, pero sin poner en riesgo lo que más queremos, porque ningún momento de diversión vale una lesión para toda la vida. 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
6: Letras con Primitivo Olvera. La historia comienza en Londres. Tras una cena de escritores, Ian Fleming, creador de James Bond, recluta al cronista de viajes Norman Lewis como espía para viajar a La Habana, investigar las posibilidades de éxito de la Revolución de los Barbudos y buscar una entrevista con el líder rebelde Fidel Castro. Es diciembre de 1958 y la capital cubana es un hervidero. En sus hoteles, casinos y bares coinciden escritores como Ernest Hemingway y Graham Greene, mafiosos como Meyer Lansky y Santo Traficante, políticos como John F. Kennedy y un puñado de periodistas de largo colmillo y contactos infinitos. Es Desfila la Habana, la más reciente novela del escritor cubano Antonio José Ponte, quien nos muestra un retrato de la bulliciosa capital cubana en las semanas previas a la caída del dictador Fulgencio Batista, el triunfo de la revolución y los primeros meses de un régimen que muy pronto revelaría su verdadero rostro.
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5: De acuerdo con la UNICEF, en México, 53 de cada 100 niñas y niños menores de 6 años sufren algún método de disciplina violenta en sus hogares, lo que puede afectar el desarrollo neurológico y la capacidad de empatía de los menores. El gobierno de la Ciudad de México informó que entre noviembre de 2024 y el 23 de julio de 2026 se han emitido más de 2 millones de licencias permanentes, lo que ha permitido recaudar más de 3 mil millones de pesos que serán empleados en inversión pública. Baja California acumula 56 defunciones asociadas a las altas temperaturas durante la actual temporada de calor. 53 casos corresponden a golpe de calor y 3 a deshidratación, informó la Secretaría de Salud local, mientras que el país registra 99 muertes a causa de las temperaturas extremas. 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
0: Y esta mañana saludo con mucho gusto a mi compañera Diana Alvarado. Diana, muy buenos días.
8: Buenos días, Cynthia, buenos días al auditorio de Radio Fórmula Tampico. Te saludo con gusto para informarte. Con el inicio del pago de las pensiones para adultos mayores y personas con discapacidad, autoridades de bienestar hicieron un llamado a los beneficiarios a evitar largas filas y no exponerse a altas temperaturas. El director regional de programas para el bienestar, Rodolfo Rodríguez Bojorques, informó que cerca de 90 mil adultos mayores reciben actualmente el apoyo en la región, cifra que se incrementa cada bimestre debido a las nuevas incorporaciones. Señaló que aunque las alcaldías de Tampico, Ciudad Madero y Altamira, así como Protección Civil, han apoyado con carpas, sillas e hidratación para reducir las condiciones de espera, algunos beneficiarios continúan acudiendo desde temprana hora a las sucursales

0: de personas que llegan a realizar las filas con problemas de glucosa o presión arterial, aunque destacó que se cuenta con el apoyo de Protección Civil para atender cualquier situación.
1: Sí hemos tenido, porque de pronto llega gente que tiene problemas de glucosa, problemas de presión, y llegan a hacer las filas. Sin embargo, también debo decir que tanto por parte de las alcaldías como por parte de la Coordinación Regional de Protección Civil, hemos contado siempre con el apoyo prácticamente inmediato.
2: Es decir, exhorto entonces a no exponerse, ¿no?
1: Sí, exhorto a no exponerse, a que vengan también fuera del horario. Si lo que necesitan es disponer del efectivo, que vengan en la nochecita, en la tarde, que ya no hay tanto sol, que ya no hay fila, y de preferencia que vengan acompañados de un familiar. Si ellos tienen pase, híjole, me agarraste de bajada, no traigo el total ahorita, pero con gusto te lo hago llegar. Pero son 6,400 pesos para los adultos mayores, 3,100 para las mujeres y 3,200 para las personas con discapacidad.
3: Exacto. ¿Aún hay chance para seguir inscribiendo a mujeres de 63 y más?
1: 60, 64, solo que es hasta el mes de octubre. Ahorita está cerrada la incorporación. Siempre las incorporaciones son en el mes que no hay pago. Un mes hay pago y otro mes hay incorporación. En cualquiera de los tres módulos de los centros de bienestar y paz, de Tampico, de Madero o de Alto.
3: Ya debes de tener 60 años cumplidos entonces.
1: Yo no.
3: No, digo la señora.
1: Sí, claro, la señora. Deben tener 60 años cumplidos para incorporarse al programa de Pensión Mujeres Bienestar.
0: Actualmente el apoyo bimestral para adultos mayores es de 6,400 pesos, mientras que para las personas con discapacidad son 3,200 pesos. Muchas gracias a ti, Cintia, al auditorio. Muy buenos días.
4: Gracias.

0: presencia de un pequeño cocodrilo en el canal de la colonia Las Flores.
1: Vecinos de la colonia Las Flores se mantienen en alerta ante el reporte de la presencia de pequeños cocodrilos conocidos en la zona como Juanchos en el canal del sector. A través de redes sociales se pidió a los habitantes evitar acercarse al área donde presuntamente fueron observados los ejemplares, así como mantener a niñas y mascotas alejados para prevenir cualquier incidente. El reporte también solicita a los vecinos informar si han observado cocodrilos en otros puntos de la colonia, con el objetivo de mantener a la población enterada sobre su posible presencia. Ante este tipo de avistamientos, se recomienda no acercarse, intentar capturar o alimentar a los animales y reportar su ubicación a las autoridades correspondientes para que personal capacitado determine las medidas necesarias. En el sur de Tamaulipas existe una población importante de cocodrilos de pantano, particularmente en el sistema lagunario que comprende Tampico, Ciudad Madero y Altamira. La especie utiliza lagunas, canales y otros cuerpos de agua como hábitat. La presencia de estos reptiles en zonas urbanas tampoco es nueva. La Profepa ha documentado en distintos años la captura de ejemplares que salieron de su hábitat y llegaron a sectores habitacionales. Han sido capturados cocodrilos cerca de las colonias Las Flores y Ampliación de la Revolución Verde en Ciudad Madero para posteriormente ser trasladados al sistema lagunario del puerto de Altamira. Las autoridades han señalado que uno de los factores que favorecen estos desplazamientos son las lluvias y el incremento de los niveles de agua, ya que los ejemplares pueden abandonar sus áreas habituales y desplazarse hacia canales y zonas urbanas. Informó para Radio Fórmula Tampico Diana Alvarado.
0: ¿Y adquirir un cilindro de gas hechizo o reparado representa un grave riesgo para las familias, ya que este tipo de recipientes puede convertirse en una verdadera bomba de tiempo y explotar en cualquier momento, lo que provocaría una tragedia? El comandante del Cuerpo de Bomberos, Héctor Guzmán Curiel, advirtió que un cilindro en estas condiciones puede originar una explosión o un incendio.
2: Pues no es recomendable porque, mire, para comenzar, la empresa gasera no se los va a cargar. Sí, como están reparados esos cilindros, puede ocasionar que haya una falsa soldadura o que la soldadura no esté bien colocada y en este caso tengamos una explosión o que se reviente el cilindro en el momento que está siendo cargado. Entonces la gasera no se los va a llenar y van a perder su dinero. Entonces, lo recomendable es que no compren ningún cilindro reparado con una soldadura artesanal. Sí, todos los cilindros vienen de fábrica, sabemos que es más caro, pero es más recomendable a que tengan un accidente por un cilindro reparado.
3: ¿Qué puede provocar en este caso una explosión de este tipo?
2: Pues precisamente la ocasión puede ser que en el momento que se reviente el cilindro, si no se incendia el gas, nomás puede ser la reventada del tanque y sale, se esparce el gas va a llegar a un punto donde hay ignición, donde alguien que tenga un boiler, que tenga prendiendo basura, o que esté haciendo la cocina, su comida, se va a inflamar y se va a empezar a quemar todo lo que está a su alrededor. Pues no es recomendable que lo haga.
3: La ciudadanía, digo, a veces decimos es caro, pero mil veces a eso que a un accidente.
2: Claro que sí, más que nada que ponga riesgo a la familia, a sus hijos, a su esposa, a gente que pues en realidad va a correr un riesgo haciendo este tipo de maniobras.
3: Aquí no ha habido accidentes, sin embargo en Altamira sí. ¿Tienen el registro de alguno?
2: Nosotros lo que hemos tenido son las reventadas de los cilindros, ¿sí? Más no hemos tenido personas lesionadas, pero sí hemos tenido, nosotros tenemos unos cilindros que tenemos ahí, que nosotros los enseñamos para que vean.

0: Y el encuentro de Narcóticos Anónimos se llevará a cabo el próximo 24 de septiembre en el Centro Cultural Bicentenario, esto en Ciudad Madero.
1: Este evento se va a llevar a cabo el día 24 de septiembre a las 10 de la mañana ahí en el Centro Cultural Bicentenario.
2: ¿De qué se trata?
1: Este trabajo lo viene realizando, que es una convención del área noreste de Narcóticos Anónimos. Ajá. En la cual es impartida por relaciones públicas de esta agrupación. Es una agrupación que está representada a nivel mundial y es una junta informativa pública que al final del camino está dirigida a funcionarios, jueces y voluntariados vinculados con las áreas de atención a la ciudadanía y a la juventud de los sectores vulnerables. El propósito de todo esto es que conozcan la existencia de un espacio seguro

0: conocimiento de causa. Sabemos perfectamente que hoy por hoy las drogas son muy accesibles, para, sobre todo para los adolescentes. Y vamos a enfocarnos a los padres de familia también, así como a los mismos funcionarios que están en atención ciudadana.
1: ¿Cuándo sería, Marejona?
0: El 24 de septiembre a las 10 de la mañana en el Centro Cultural Bicentenario.
2: Ya 2 años de la administración del gobierno de Ciudad Madero ha alcanzado la transformación a 101 calles.
3: Sí, tenemos entre el programa 2025 y el 2023-26, en 2 años, tenemos el alcance de más de 100 avenidas, son 101 calles reconstruidas, transformadas, construidas con pavimento hidráulico, algunas menos con concreto asfáltico. Esto habla del énfasis que tenemos precisamente en esta administración municipal, y estamos muy contentos de que los vecinos, como en este caso, en estas 2 colonias que hemos estado hoy atendiendo aquí en Camichines y también en la 15 de mayo, podamos entregar obras importantes. Viene ahora el proceso de inauguraciones, entonces vamos a continuar en Ciudad Madero entregando estos resultados en este segundo año de gobierno.
2: ¿Para el año que entra, qué se proyecta?
3: Vamos muy bien, porque afortunadamente no ha llovido. Digo, también el agua es muy buena, pero hemos tenido 2 meses, julio y agosto, de lluvias que no las tenemos ahorita presentes, que nos han favorecido para que los trabajos, sobre todo el arreglo sanitario, continúen con el tema de la carpeta de concreto hidráulico para tener el fraguado correspondiente. Estamos muy contentos, tratando de ganarle a las lluvias y poder concluirlas antes de fin de año, porque ese es el objetivo. Hoy solamente son muy pocas ya, serán tres calles, yo creo 2 o 3 calles que estamos por arrancar nada más, pero ya todo lo que es el proyecto de pavimentación, que son más de 50 vialidades, ya está prácticamente concluido en sus arranques. Vamos ahorita a proceder a las inauguraciones.
2: Gracias por habernos acompañado en este espacio informativo. Los esperamos el lunes con más información. Que tenga usted un excelente día.
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9: Datos musicales.
10: Datos musicales.
11: El famoso rapero Eminem obtuvo el récord de la canción con más palabras, donde utilizó 1560 en 6 minutos y 4 segundos que dura la canción llamada Rap God.
10: Dato curioso.
11: China es el mayor productor de oro del mundo.
4: Territorio animal.
12: El pez dorado. El pez dorado, también conocido como carpa dorada, es el habitante por excelencia de los acuarios domésticos en todo el mundo, debido a su belleza y sus llamativos colores. Este animal acuático destaca por su resistencia y longevidad, pudiendo vivir muchos años si se le proporciona un tanque espacioso con un sistema de filtración de agua eficiente y un mantenimiento regular. Contrario al mito popular de su mala memoria, los peces dorados son criaturas capaces de reconocer a sus dueños, asociar estímulos y aprender rutinas sencillas de alimentación. Observar su nado pausado y elegante tiene un comprobado efecto relajante y terapéutico, reduciendo los niveles de estrés y ansiedad en las personas. Son la opción de mascota ideal para quienes aprecian la belleza contemplativa de la naturaleza y buscan un compañero silencioso y estético.
4: Cuida lo que comes.
12: Brochetas de camarón y pimientos. Ensarta camarones limpios intercalados con trozos de pimiento morrón y cebolla morada en palitos de madera. Cocínalas a la plancha con un toque mínimo de ajo en polvo. Una opción marina elegante, rápida de preparar y muy magra.

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0: 7 de la mañana, gracias por estar con nosotros en esta mañana de este viernes, 4 de septiembre de este 2026. Qué gusto poder saludarle, darle la bienvenida a través de las frecuencias de Grupo Fórum en la República Mexicana, por supuesto, nuestras plataformas digitales, nuestro canal de YouTube. Muy buenos días a todos. Muchas gracias por estar con nosotros. Bienvenidos y bienvenidas. Todo el equipo de Ciro Gómez Leiva listo para llevar hasta usted toda la información que tenemos preparada en esta mañana. Bueno, el Hospital General de México informó que identificó la gastroenteritis infecciosa aguda en 135 médicos residentes y de alta especialidad. Los primeros reportes asocian la infección al consumo de alimentos proporcionados, pues, por el propio servicio del comedor del hospital. La alerta sanitaria se dio desde el lunes, cuando aumentaron de manera súbita las infecciones estomacales entre los médicos. Hasta ayer, 41 personas permanecían hospitalizadas. Regresando de la pausa, regresando del corte, vamos a hablar de este tema precisamente con el secretario de Salud, con el doctor David Kersenovich. Bueno, vamos tras lo que más les duele a los cárteles: su dinero. Las drogas y las armas pueden ser reemplazadas, pero cuando les quitamos los recursos que les permiten comprar fentanilo y precursores químicos, adquirir armas, reclutar, reconstruir sus redes y financiar otros delitos, golpeamos el corazón de sus operaciones. Así lo aseguró ayer el embajador de los Estados Unidos en México, Ronald Johnson, durante un foro internacional de delitos financieros. El ejército de los Estados Unidos derribó al menos 100 drones en la frontera con nuestro país, con México. Estos drones, pertenecientes a grupos de la delincuencia organizada, solo en el mes de agosto, informó ayer Fox News. De acuerdo con la cadena de noticias, cada derribo de aeronave no tripulada se coordinó previamente con las autoridades mexicanas y con autoridades fronterizas. De acuerdo con el periodista estadounidense Bill Melugin, esta es la primera vez que el Pentágono anuncia la frecuencia con la que tiene que utilizar tecnología para derribar aeronaves del crimen organizado. Bueno, los diputados en la Cámara de Diputados, los diputados de Morena, frenaron la iniciativa para aumentar impuestos a bebidas alcohólicas y productos con un alto nivel de sodio, como papas, salsas, embutidos. La propuesta buscaba recaudar 12 mil millones de pesos para el 2027 con un impuesto especial para la producción y servicios, el IEPS, le digo, para todos estos productos, ¿no? Para cervezas, para papas, para salsas, embutidos. Aunque líderes de la bancada reconocieron que hay un problema de ingresos, detallaron que prefieren combatir la evasión fiscal y acortar el margen de acción de grandes empresas que eluden el pago del ISR. Vamos a estar precisamente en el tema. 85 mujeres han sido asesinadas de forma violenta en Sinaloa en lo que va del año, de acuerdo con cifras de organizaciones no gubernamentales en el estado. Solo entre julio y agosto se registraron 37 homicidios, 43% del total. Esto coloca a Sinaloa como la entidad con más asesinatos violentos de mujeres en el país. Los tres municipios más violentos: Culiacán con 44 homicidios y Mazatlán con 18. Bueno, vamos a ir a pausa. En este momento el dólar interbancario se cotiza en los 16 pesos 91 centavos. Pausa, volvemos.
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4: 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Explorando la naturaleza.
6: Playa de Arena Rosa, Bahamas. Ubicada en la isla Harbour, esta playa parece salida de un cuento de hadas debido al color rosa pálido de su arena. Este fenómeno óptico tan singular es el resultado de la mezcla de la arena blanca convencional con los restos pulverizados de millones de foraminíferos, unos minúsculos organismos marinos de caparazón rojizo que habitan en los arrecifes de coral cercanos. Con sus aguas tranquilas y cálidas, este destino caribeño ofrece un paisaje visualmente idílico, exótico y sumamente fotogénico para los viajeros.
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7: Las hormigas nunca duermen en el sentido humano. Toman siestas de pocos minutos distribuidas a lo largo del día.
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8: Las 7 de la mañana con 9 minutos. Gracias por estar con nosotros. Sirva el comentario, sirva el arranque del programa para recordarle que Ciro Gómez Leiva, bueno, ausente durante esta semana precisamente por periodo vacacional, el lunes va a estar de regreso aquí Ciro en punto de las 7 de la mañana. Muchas gracias por sus comentarios, por sus preguntas. Lunes regresa Ciro de periodo vacacional. Bueno, le agradezco mucho la oportunidad al secretario de Salud, al doctor David Kersenovich, que esté con nosotros esta mañana. Doctor, ¿cómo está? Buen día, secretario.
9: Muy bien, gracias. Mucho gusto estar con ustedes.
8: Muchísimas gracias, doctor. ¿Qué pasó en el Hospital General, doctor? Empezamos por ahí. ¿Qué pasó en el Hospital General, en el Hospital Doctor Eduardo Lisiaga?
9: Lo que sucedió es que hubo un brote de gastroenteritis, que quiere decir diarreas en forma importante, que afectó a 141 residentes. Quisiera señalar de entrada, sí, que todos ellos están bien, no tenemos ningún paciente grave, no tenemos ninguno de ellos en terapia intensiva, y lo que tenían era fundamentalmente deshidratación por las diarreas. Anoche tuvimos oportunidad de visitarlos y están todos ellos bien, terminando su hidratación, 41 de ellos todavía. Esto afectó a 135. Uno también es importante considerar que el número total de residentes que tiene el hospital es de 1,194.
8: Correcto.
9: Tan pronto supimos lo que estaba sucediendo, nos dimos a la tarea de

0: recibirlos en el hospital, hospitalizarlos, empezar su hidratación, y al mismo tiempo estamos averiguando la causa que motivó este brote de gastroenteritis.
1: ¿Cuándo fueron los hechos, doctor?
0: Los hechos ocurrieron en la tarde del 31 de agosto, empezaron a llegar primero 2, después 5, y así empezaron a llegar, probablemente relacionado con la carga en la ingesta, porque pues no todos comemos exactamente la misma cantidad.
1: Así es.
0: Porque también hubo otras personas expuestas, pero que no resultaron afectadas. Entonces, probablemente con la carga. Ahora, lo que hicimos fue de inmediato, primero atenderlos y después de inmediato empezar a recolectar muestras de ellos para saber cuál era la causa, y ahí identificamos la salmonela, y también hemos hecho una recolección por el servicio de epidemiología de todos los alimentos que se ingirieron esa mañana, y actualmente el día de hoy tendremos ya la confirmación en los alimentos, pero en las personas sí hemos aislado la salmonela.
1: En las personas ya está aislada la salmonela. Entonces nos dice, doctor, que de las 145 personas residentes afectados, de originalmente a partir del 31 de agosto, solo quedan 41 de ellos que están siendo atendidos. ¿Es así?
0: Así es, y los hemos visitado, sus condiciones clínicas son buenas, satisfactorias ya, las diarreas prácticamente están desapareciendo, y lo que era muy importante y que se afortunadamente se logró fue la rehidratación de estas personas de inmediato con aplicación de sueros, y también se les dieron, tan pronto supimos la causa, antibióticos.
1: Ahora, se está señalando en notas periodísticas, doctor, a una empresa, la que opera las comidas para este hospital, el restaurante es Groggy SADCB. ¿Serían los primeros, digamos, investigados por estos hechos?
0: Sí, en este momento lo que hicimos fue recolectar la muestra de todos los alimentos. Sospechamos probablemente que tenga que ver con los huevos, porque la salmonela frecuentemente infecta precisamente huevos. Pero vamos a tener la corroboración científica de la causa el día de hoy, corroborando. Pero clínicamente parece un brote, no parece, es un brote de salmonela el que ocurrió.
1: Un brote de salmonela. Ahora, ¿qué va a pasar con esta empresa, doctor? Porque me imagino que ahora suspendida por lo pronto, debieron hacer cosas emergentes para que el resto de los integrantes del hospital, me imagino que también los pacientes, pudieran tener sus alimentos.
0: Sí, mire, el hospital es un hospital, como usted sabe, el más grande que tenemos.
1: Sí, claro.
0: Tenemos alrededor de 6,800 empleados que hay que alimentar. Tenemos aproximadamente 800 camas que hay que alimentar. Pero este brote no ocurrió en el comedor central, que es el que surte a estos empleados y el que surte a los enfermos hospitalizados. Ahí no hemos tenido ningún problema. Este es un comedor subrogado dedicado fundamentalmente a los residentes. Entonces, pues en este momento nosotros estamos haciendo todas las averiguaciones, y tan pronto estén los resultados, pues tendremos que el órgano interno de control decidirá las medidas que habrá que tomar con la empresa.
1: Correcto. Esto se resuelve con una sustitución de empresa, me imagino, doctor.
0: Sí, se resuelve, y como le digo, la parte importante es que el comedor central que tiene el hospital, ese no ha tenido problema, y no se ha visto afectado ningún paciente y tampoco ninguno de los otros 6.800 empleados del hospital.
1: Entonces, quedan todavía 41 empleados por hospitalizados. Hay algunas notas que he visto, doctor, estamos platicando y pues, escuchando con atención al doctor David Gersenovich, el secretario de Salud. He visto algunas notas, doctor, que dicen que algunos pacientes incluso llegaron a terapia intensiva. ¿Esto sí sucedió?
0: No, sí y no. Permítame sí. Explicarle. Lo que sucede es que cuando las residentes, nuestros residentes empezaron a llegar, pues había que tener espacio para poderlos recibir e hidratar. Y entonces se habilitó, conforme fueron llegando, cualquier espacio que tuviéramos.
1: Correcto. En incluido terapia intensiva.
0: Incluido terapia. Pero todos ellos están fuera de terapia. No tenemos ningún paciente ya en condición delicada.
1: Fue para ocupar espacios.
0: Fue para ocupar espacios porque pues había que inmediatamente recibirlos y ponerle su catéter y poder dar las soluciones para hidratar. La parte más importante es que ninguno de ellos tuvo necesidad explícita de ir a terapia intensiva.
1: Correcto. En consecuencia, ninguno estuvo en riesgo de perder la vida.
0: No, afortunadamente ninguno, hemos platicado con ellos y ninguno. Hubo incluso quien no se quiso hospitalizar y que ha tenido que regresar cuando tenía un poco más de diarrea para hidratarse. Todos, bueno, no todos, pero los que hemos en algún momento tenido algún brote de diarrea que nos causa deshidratación, sabemos que nos sentimos mal,
1: claro,
0: pero afortunadamente en este momento todos están en buena, no en buenas condiciones, sino recuperándose en forma adecuada.
1: Perfecto. Pues le agradecemos mucho, doctor. No sé si quiere usted comentar algo más, pero la información que nos da es muy valiosa para actualizar precisamente todo esto que se ha vuelto pues una burbuja informativa muy importante.
0: Pues cosa que yo quisiera decir es que con transparencia estamos informando todo lo que está sucediendo y la parte muy importante es que desde que sucedió empezamos la recolección de muestras y queríamos tener toda la confirmación de la causa porque suponíamos que era alguna cosa infecciosa, pero el ya haberlo demostrado nos da una mayor certeza en poder resolver el problema.
1: El brote de salmonela.
0: Así es.
1: Perfecto. Doctor, muy agradecidos por esta oportunidad de poder escucharlo.
0: Muchas gracias y gracias por recibirme.
1: Gracias a usted, el doctor David Gersenovich. Gracias, muchísimas gracias. Muy buenos días, el doctor David Gersenovich, el secretario de Salud. Entonces, bueno, de 145 residentes, 41 están todavía hospitalizados. No hay uno que está de grave, no hay uno que haya estado en riesgo de perder la vida. Son 1.194 el total de residentes que hay, 6.800 empleados en el Hospital General de México, 800 camas, y los hechos se dieron en un comedor subrogado dedicado a los residentes. Información actualizada. Volvemos.
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1: De la mañana con 24 minutos, gracias por sus comentarios. Efectivamente, pues ya está actualizada la información, gracias a la información que nos dio hace unos minutos el doctor David Kersenovich a propósito de esta, pues de esta brote de salmonela que se dio en el Hospital General. Ya le hicimos las preguntas que teníamos que hacerle o que consideramos que había que hacerle. Si nos faltó alguna, pues le ofrezco una disculpa, pero pues creo que nos dio la información pertinente. Entonces, bueno, pues se suspendido el servicio de subrogación de restaurantes Grogui. Todo parece indicar entonces que el problema había sido con el consumo, con la ingesta de huevo, precisamente en este brote de salmonela, específicamente dedicado a un comedor, este trabajo de este restaurante, a un comedor subrogado dedicado a los residentes. De 145 residentes que se vieron afectados en su totalidad por esta brote de salmonela, ya ubicado así, entonces permanecen todavía 41 que están hospitalizados. Efectivamente se utilizaron camas de terapia intensiva, pero no por la circunstancia de gravedad, sino por la oportunidad del espacio, que es lo que nos ha dicho el doctor Kersenovich. No ha afectado a ninguno de los 6.800 empleados que tienen administrativos este hospital, este enorme hospital general, ni tampoco para los pacientes que hayan ocupado alguna de las 800 camas que están en este hospital. Total de residentes, por cierto, esa es una cifra buena, 1.194 total de residentes, 1.194, de los 1.194 total de residentes que hay, 145 fueron los afectados. Bueno, cambio de tema, Maru Rojas, ¿cómo estás? Buen día.
2: ¿Qué tal, Manuel? Muy buenos días. Me gustaría que hiciéramos un poquito de historia para ver por qué llegamos a las declaraciones que tenemos.
1: Venga.
2: Fue el domingo pasado cuando tuvieron la plenaria los morenistas y una de las autoridades que estuvo frente a ellos fue el secretario de Hacienda. Al final de su participación, que primero fue pública y luego se convierte en privada para las preguntas y respuestas, yo platiqué con el presidente de la Comisión de Hacienda y le dije, ¿cómo viene el paquete del próximo año? Dígame como por dónde va a ir la nota, ¿qué es lo que va a cambiar? Porque siempre tenemos entendido, no va a haber nuevos impuestos, el discurso es el mismo, no se crean impuestos, no suben los que existen. Pero hay una parte, le digo, donde siempre el gobierno federal aprovecha para la recaudación. Dice, pues nos habló de cifras de recaudación, pero yo creo que el IEPS sí se va nuevamente a modificar con la bandera de la salud. Si el año pasado funcionó el aumento a bebidas endulzadas, se ha recaudado una buena cantidad por este aumento a impuesto que ya se tenía. Bueno, pues también ya hay un impuesto a los productos con sodio y productos, bebidas alcohólicas. Ahí en el IEPS se puede aumentar este impuesto. Y le pregunté cuándo me lo podía decir a micrófonos. Esto sucedió el martes. Ahí okay. Se vuelve una nota, todos los medios lo retoman, te lo platiqué al aire.
1: Sí.
2: Pero ayer salen en conferencia primero Ricardo Monreal, la que le llama la mañanera del pueblo legislativa, y después en una plática a medios ahí en la sala de prensa de la Cámara de Diputados, Alfonso Ramírez Cuellar, quien es secretario de la Comisión de Hacienda, pero yo hablé con el presidente.
1: Uh-huh.
2: Y después el martes
1: con Carol Antonio Altamirano,
2: micrófonos, que es una respuesta a foros que hizo la propia comisión y que será la sugerencia legislativa, la sugerencia de los diputados al gobierno para que por ahí se pueda recaudar más. Y ayer desmienten tanto Ricardo Monreal como Alfonso Ramírez Cuellar que esto ya sea un hecho. Y te lo he venido diciendo, no está uh-huh. en el papel, no ha sido aceptado, no se ha presentado siquiera el paquete económico, pero será la sugerencia del legislativo hacia la autoridad que veremos reflejada. Uno, saber si ya viene incluida el 8 de septiembre que presenten el paquete económico, y dos, saber qué tanto la industria alcoholera y también de los productos con sodio puede llegar a cabildear ante diputados y qué tanto se pueda modificar, porque ni siquiera se ha hablado de porcentajes, Manuel, entonces de eso hay que estar pendientes.
1: Correcto, y así están las cosas, pero por lo pronto resulta que no pasó nada.
2: Resulta que dicen que no hay nada, que no se pueden adelantar cosas que no existen.
1: Correcto. Pues nos mantenemos atentos, Maru.
2: El aumento.
1: Como siempre, muchísimas gracias.
2: Estamos pendientes.
1: A ver qué pasa el día de hoy y atentos a tu reporte. Muchísimas gracias a tus diferentes reportes aquí en Grupo Fórmula. Le agradezco hoy a uno de los integrantes de la Comisión de Hacienda y Crédito Público de la Cámara de Diputados, a Homero Niño de Rivera, que nos tome la llamada esta mañana. Homero, qué gusto saludarte. ¿Cómo estás? Buen día. Hola, Homero. Creo que no está en la línea telefónica, creo que se cortó. Vamos a tratar de establecer la línea telefónica. Intentamos hacer contacto también con el presidente de la Comisión de Hacienda. Nos dijeron inicialmente que sí, luego que probablemente estaría ocupada su agenda. En fin, si hay oportunidad de poder hablar con Carol Antonio Altamirano, pues también lo haremos. Por lo pronto te saludo, Homero. Qué gusto, Homero. ¿Cómo estás?
3: Hola, Manuel, igualmente, buenos días y a la orden, como siempre, gusto saludarte.
1: Oye, Homero, pues, ¿qué pasó? ¿Qué pasó de ahora sí que de la información que tienes tú de esto que ha sucedido desde el fin de semana, en el sentido de que estaban pensando efectivamente ponerle allá un impuesto a las bebidas alcohólicas, específicamente a la cerveza y a los productos con exceso de sal, con exceso de sodio, y que de repente llegamos a media semana o a fin de semana con que siempre no?
3: Sí, mira, Manuel, lo que pasó es que el gobierno está desesperado porque no haya de dónde encontrar más dinero. Creo que eso es lo importante, lo que hay que recordar. Es un gobierno que despilfarra, que cada obra, cada capricho, cada ocurrencia, pues pierden dinero. Aquí ustedes lo han mencionado, todas las obras que tenemos años perdiendo miles de millones de pesos.
1: Las obras faraónicas.
3: Las obras faraónicas. Entonces, efectivamente es un gobierno que en papel podría decirse que está quebrado, que necesita más ingresos, y por supuesto, cada año salen a decir que no habrá más impuestos y que no habrá más deuda, y cada año aumentan los impuestos y cada año se endeudan más. Y lo que pasó es lo siguiente, Manuel. Efectivamente hay unos foros que llevamos a cabo dentro de la Comisión de Hacienda, y diputados de Morena en esos foros propusieron aumentar impuestos. Pero yo te diría que no creo que haya sido una ocurrencia y una idea de los diputados de Morena. Estoy seguro que están coordinados con el gobierno. Y es por eso que el presidente de la comisión, Carol Altamirano, comenta hace unos días que efectivamente vienen estos impuestos. Como ustedes dijeron bien en la nota, Ricardo Monreal ayer lo desmiente. Pero no hay ninguna duda de que el gobierno, ya sea directamente o diciendo que fueron los diputados de Morena, al final da igual, yo estoy seguro que van a subir impuestos y a endeudarse más, como ha sido cada año.
1: Aquí la cosa es saber por dónde, ¿no?
3: Sí, pues es muy probable que sea por ahí, con el mismo argumento, como bien dijo el presidente de la comisión, con el mismo argumento del año pasado, que es un impuesto por salud, es un aumento al IEPS. La verdad, Manuel, es que no lo vamos a saber porque el documento, la propuesta de ley de ingresos dentro del paquete económico la vamos a recibir en la Cámara de Diputados.
1: Hasta el martes.
3: Hasta el martes, es correcto. Y ahí empezaremos la discusión, pero insisto, no me parece raro porque cada año ha sido lo mismo. Este gobierno cada año aumenta los impuestos y este gobierno cada año se endeuda más.
1: Y cada año nos dicen, Homero, cada año nos dicen que los impuestos no aumentan.
3: Es correcto. Todos los años dicen que no aumentarán impuestos y todos los años dicen que no se endeudarán. De verdad parece un chiste y todos los años lo han hecho. Entonces no veo cómo necesitan dinero, Manuel. No hay, ellos tienen claro que no van a eficientar sus administraciones, no van a dejar de invertir en estas obras faraónicas que realmente son caprichos. Incluso anteriores de la anterior administración, y lo que van a hacer es cobrar más impuestos a los mexicanos.
1: Correcto.
3: Y se les ocurre, hay que decirlo, no solo en la cerveza, sino que cuando hablamos de alimentos altos en sodio, pues estamos hablando de pues muchos tipos de papitas que se consumen,
1: papitas,
3: botanas,
1: de salsas, de sopas.
3: Sí. Entonces decirle a los mexicanos que el próximo año este gobierno quiere cobrar más para la botana y la cerveza.
1: Está bien. Pues muchísimas gracias, Homero. Qué gusto poder saludarte.
3: Igualmente, a la orden, Manuel.
4: Gracias, saludo. Gracias, Homero, que estés muy bien. Homero Niño de Rivera, integrante de la Comisión de Hacienda y Crédito Público de la Cámara de Diputados. Como le decía, si hay oportunidad de escuchar al diputado Carol Antonio Altamirano, que es el presidente de la Comisión de Hacienda, que le digo que ayer nos dijeron que sí, podíamos hablar con él, y después nos dijeron que a lo mejor estaba ocupado porque su agenda no se lo permitía. Bueno, si sí se lo permite su agenda, bienvenido. Aquí lo escuchamos, ¿no? Por supuesto, integrante del Partido Morena, que son realmente por la mayoría de los presidentes de las comisiones, los integrantes del Partido Morena. Bueno, pues aquí bienvenido. Bueno, vamos a ir a pausa. Sofía Enríquez, buenos días.
5: Buen día, Manuel. Acaba de comenzar la conferencia. Recordar que la presidenta está hoy en Zacatecas.
4: En Zacatecas. Hoy nos ha ofrecido la presidenta un mensaje de alguno de los integrantes del Gabinete de Seguridad.
5: Sí, que está el Gabinete de Seguridad.
4: Precisamente sobre el hecho del autobomba, ¿no?
5: El autobomba del domingo. Ojo Caliente.
4: En Ojo Caliente, Zacatecas, al sur de la capital, precisamente a unos 50 minutos al sur de donde está precisamente hoy la presidenta Sheinbaum en esta conferencia de prensa. Bueno, vamos a pausa en la zona militar, me imagino.
5: Sí.
4: En la zona militar. Pausa, volvemos.
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24: La Fiscalía de Oaxaca detuvo al regidor de Hacienda Abelino N. y al síndico municipal Jorge N. por su probable responsabilidad en el delito de violencia política agravada contra las mujeres por razón de género, cometido contra Dolores Luciana Valadez, alcaldesa de Santiago Choapam, en la región de la Cuenca. La jefa de gobierno, Clara Brugada, entregó 97 viviendas dignas, sustentables y asequibles para familias de las alcaldías Azcapotzalco y Gustavo A. Madero. Detalló que cuentan con ecotecnologías como calentadores solares y captación de agua de lluvia para cuidar y proteger el medio ambiente. La organización Amnistía Internacional señaló que la presidenta Claudia Sheinbaum dejó fuera de su segundo informe de gobierno la crisis por desapariciones, la violencia y los riesgos que enfrentan las mujeres buscadoras, así como las agresiones contra periodistas y personas defensoras de derechos humanos.
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4: Siete de la mañana con 39 minutos. Bueno, ya está platicando allá o ya está hablando David Monreal, el gobernador de Zacatecas, allá en la conferencia de prensa precisamente en Zacatecas. Poquito más adelante, después de platicar con Guadalupe Acosta Naranjo, nos vamos a Zacatecas, Sofía, para ver qué es lo que ha dicho el gobernador, porque le entró pues evidentemente derechito al tema de la inseguridad. Y le agradezco mucho a Guadalupe Acosta Naranjo, como quedamos precisamente, dirigente nacional de Somos, que nos pueda atender este viernes, tomar la llamada. Guadalupe, muchísimas gracias.
1: Muchas gracias a ti, Manuel. Un gusto saludarte, como siempre.
4: Pues finalmente parece que las cosas en el INE se destrabaron. Ya aprobada la propuesta, creo que es la propuesta número 3 del logo de Somos México.
1: Así es, en la tercera fue la vencida, Manuel. El día de ayer, por la noche, se aprobó ya nuestro emblema, que quedará de manera definitiva. Solo quedan las palabras Somos. Sobre fondo blanco y letras rosas. Ese será ya nuestro emblema definitivo. Ayer se aprobó por unanimidad de los 11 consejeros del Instituto Nacional Electoral, y a partir de hoy podremos ya comenzar a trabajar en el posicionamiento de nuestra imagen. Estamos a 9 meses de la elección, entonces tenemos un trabajo muy intenso por delante para poder dar a conocer el emblema que va a aparecer en la boleta electoral. Eso es muy importante.
4: Así es.
1: Y para que la gente identifique cómo votar por nosotros, quien así desee hacerlo, Manuel.
4: ¿Termina gustándoles, Guadalupe?
1: Mira, la verdad, nosotros nos gustaba el nombre original, el de Somos México, y nos gustaba tener un color rosa más intenso, más extendido. Es un rito fundacional, dicen que los partidos todos deben de tener algún origen, y el nuestro estaba en las movilizaciones que se hicieron en defensa del Instituto Nacional, precisamente electoral, del Tribunal del Poder Judicial de la Federación, las movilizaciones grandes de la Marea Rosa. Pero bueno, ya sabremos trabajar con lo que quedó. Somos, mucha gente lo identifica, y logramos rescatar por lo menos que las letras sean rosas. Entonces, con este vamos a trabajar, y con este vamos a posicionarnos, y con este vamos a hacer nuestra oferta política para el proceso electoral del 27 y para, espero yo, muchos años por delante en la vida política nacional, Manuel.
4: Ya platicábamos la última ocasión, el miércoles, sobre el tema del uso de la palabra México. En el caso de Somos, así como queda, ¿les permitiría utilizarlo, digamos, de manera pública, de manera informal, como Somos México, o también estaría prohibido?
1: No, espero que no. nosotros vamos a seguir conjugando la palabra Somos con lo que son nuestras causas. Claro. Nosotros hemos dicho, somos madres buscadoras, somos defensores de la ecología, somos demócratas por México, en fin, somos México. Y en nuestro discurso seguiremos manejando nuestro concepto original. En la boleta aparecerá solo Somos, pero no nos pueden prohibir cuáles son los discursos, cuáles son las líneas argumentativas nuestras, y en ellas siempre estaremos recordando que somos parte de esta nación, que todos somos México, que ya basta de polarización. Era parte de nuestra intención esto de chairos contra fifís, de seguir polarizando. Sí, claro. Todos somos México, independientemente de que tengamos posiciones políticas distintas. En su momento todos somos mexicanos y deberíamos de evitar seguir polarizando a México, de reconstruir el tejido social, de que todo mundo nos sintamos parte de esta nación y nadie diga yo soy el representante de la patria y los demás son traidores a la patria. Eso le ha hecho mucho daño a la sociedad. Hoy se discute en las casas, en las comidas, en las familias, se ha polarizado de más. Tenemos que reconstruir el tejido social, Manuel, y por eso nosotros seguiremos insistiendo que todos somos México.
4: Correcto. Pues estaremos muy atentos. Muchas gracias por ayudarnos a dar este seguimiento a la información. Y qué bueno que finalmente ya Guadalupe, un palomeo al final, ¿no? Qué difícil entender lo que está haciendo el INE, ¿eh? Qué difícil entenderlo.
1: Sí, oye, ayer mismo, nomás por no dejar de mencionar, ¿sí?, que nuestros representantes de otros partidos planteamos que si llegaban boletas sin doblar a la urna, pues eso era imposible de meter una boleta sin doblar. Pues
4: sin doblar, ¿cómo entra la urna si no se dobla la boleta?
1: ¿Cómo entra? Y entonces decíamos, esto es un síntoma de que puede haber sido una trampa y hay que reservarlas para anularlas. Se negaron. Así que si hay boletas que no sabemos cómo van a entrar, porque tienen el orificio de la entrada de la urna, no permite que una boleta entre planchada, como se dice coloquialmente, pues dijeron que las van a contar. Bueno,
4: lo que no se entiende, Guadalupe, es
1: hay mayores decisiones
4: inexplicables. ¿En qué anda la gente del INE? ¿En qué andan los consejeros? ¿En qué andan las consejeras? Porque ellos son los que piden que esto suceda o vaya a suceder.
1: Pues sí, fíjate nada más, pero bueno, de las muchas decisiones absurdas, como el de haberse metido con nuestro nombre, nuestros colores, y permitirnos solamente tener una identificación faltando 9 meses para el proceso electoral. Pero bueno, sí, de verdad que están mal las cosas y hay que volver a luchar para rescatar la independencia, la autonomía, el profesionalismo del Instituto Nacional Electoral, que debe ser el garante para todos los ciudadanos y no solamente para una parte de la población. Pero bueno, tendremos que dar la batalla, Manuel, en estos meses, en estos años, por recuperar un órgano electoral autónomo que le sirva a todos los mexicanos.
4: Pues sí, pues sí, pues sí. Guadalupe, muchísimas gracias, de verdad, muy agradecidos.
1: A ti, muy amable.
4: Muchas gracias. Guadalupe Acosta Naranjo, dirigente nacional de Somos. Ya por fin tiene un logo. Bueno, cambio de tema, informó Arturo Ángel. Ojo, México ya pidió a Estados Unidos, nuestro compañero periodista allá en Nueva York, México ya pidió a los Estados Unidos la detención urgente con fines de extradición de Cristina Pereira. Cristina Pereira es la esposa de Genaro García Luna. Los delitos, lavado de dinero y delincuencia organizada. ¿Qué más nos puedes decir de esto, Arturo? Qué gusto saludarte. ¿Cómo estás? Buen día allá en Nueva York.
2: Hola, ¿cómo están? Muy buenos días, Manuel. Buenos días, Sofía. Saludos desde acá, desde Estados Unidos. Bueno, pues que se ha pedido, luego de 3 años, por cierto, de girada la orden de aprehensión. Porque recordemos que a Pereira Gálvez la acusaron desde octubre del 2023, a Cristina Pereira y a varios familiares de Genaro García Luna de participar en este entramado de presunto lavado de dinero. La investigación de la Fiscalía General de la República, Manuel, habla de más de 10 contratos, ¿no?, que Genaro García Luna, sus socios, su familia obtuvieron, de hecho, posterior a que él deje el cargo, ¿no? Esto sucede sobre todo en el sexenio del expresidente Peña Nieto, contratos que se habían obtenido con irregularidades, con presunta corrupción y que, según la Fiscalía General de la República, dejaron un daño superior al erario de 5,112 millones de pesos, Manuel, y que con parte de ese dinero, Cristina Pereira y Genaro García Luna adquirieron propiedades en Florida, ¿no? Uh-huh. Compraron propiedades que ahora México, con mucho trabajo, con muchos juicios civiles, ha venido recobrando en Florida algunas de estas propiedades. Y es de los recursos que la presidenta Claudia Sheinbaum ha estado hablando de que se ha recuperado. Bueno, pero el tema es que 3 años después, Secretaría de Relaciones Exteriores, en respuesta a una solicitud de información, nos confirma que finalmente se ha presentado esta solicitud de detención provisional con fines de extradición para Linda Cristina Pereira Gálvez, presentada esta solicitud ante los Estados Unidos, porque recordemos, Linda Cristina vive con sus hijos aquí en los Estados Unidos. Es una solicitud, Manuel, que se pide al amparo del artículo 11 del Tratado de Extradición vigente entre México y Estados Unidos, que es exactamente el mismo artículo en el que Estados Unidos le pidió a México la detención de Rubén Rocha. Es decir,
4: el mismo.
2: Considero que hay razones urgentes para detener a esta persona. Deténmela y una vez detenida va a correr un plazo para que yo te mande las pruebas completas. Entonces, lo que ha hecho México a través de Relaciones Exteriores y a petición de la Fiscalía General de la República es presentarle esta solicitud a los Estados Unidos. En su respuesta, vía Transparencia de Relaciones Exteriores, nos dice que el estatus actual de la solicitud, y aquí le cito textual a la Cancillería, es: se encuentra en estudio por parte de las autoridades competentes estadounidenses, ¿no? Entonces, está analizando Estados Unidos la solicitud. El hecho importante y la nota es que finalmente se pidió esto, porque este es un tema, Manuel, al que yo particularmente le he dado seguimiento desde el 2024 a través de varias solicitudes de transparencia de este caso, y no se presentaba la solicitud de Linda Cristina Pereira hasta ya finalmente este año. Parece ser que fue pues en este verano que se presentó la solicitud. La Cancillería no nos da la fecha exacta, pero nos dice está presentada,
4: es
2: está bajo análisis de Estados Unidos. Sí, es muy reciente, está bajo análisis de Estados Unidos. Vamos a ver qué responden. En su momento, por ejemplo, México siguió la misma ruta con Genaro García Luna. Le mandó a Estados Unidos las solicitudes de detención provisional, porque García Luna también tiene varias órdenes de aprehensión de México, y Estados Unidos le dijo que no. Le dijo que ellos ya tenían detenido a Genaro García Luna por narcotráfico y que mejor le mandara los expedientes completos. México entonces mandó solicitudes formales de extradición, que es ya todo el expediente, y hasta el momento todo eso sigue bajo análisis, porque además el caso de Genaro García Luna todavía no se cierra, tiene una apelación aquí en Estados Unidos, pero Linda Cristina está libre, o sea que ahí podría proceder la detención. Pero bueno, vamos a ver, hay una complejidad importante que nos confirmaban el día de ayer. Cristina Pereira tiene la nacionalidad estadounidense, Manuel, al igual que sus hijos. La presidenta Claudia Sheinbaum ha dicho en algunas ocasiones recientemente que Estados Unidos no necesariamente es proclive a entregar a ciudadanos que tienen la nacionalidad de este país, pero bueno, vamos a ver qué sucede. Por lo pronto, finalmente, México da el paso y pide la detención de Linda Cristina Pereira.
4: Esto es importante lo que nos dices. Cristina Pereira, sus dos hijos que ya son mayores, es decir, son adultos jóvenes, ¿no? Son adultos jóvenes, sí. Tienen la nacionalidad estadounidense.
2: Exactamente, o sea, ninguno de ellos tiene problemas migratorios, ¿no?
4: Así es.
2: O sea, que ahí no operarían.
4: Y viven, por ejemplo, en diferentes estados, por lo que entiendo, viven en diferentes estados.
2: Sí, exactamente. En algún momento radicaron en Florida, pero recientemente, hasta lo último que supimos, es ya más bien estaban no tan lejos del área de Washington, Maryland,
4: así
2: y
4: es,
2: esa parte.
4: Así de hecho, es.
2: Originalmente por eso se había pedido que Genaro García lo mandaran ahí, finalmente lo mandaron a Colorado, pero bueno, ellas están localizables en Estados Unidos porque su residencia aquí es absolutamente legal. Vamos a ver entonces qué ruta tiene esta solicitud, evidentemente de un caso que para México es importante, aunque sí me llama la atención todo el tiempo que transcurrió, Manuel, para que en el caso de Linda Cristina Pereira, México pidiera esta detención. La última vez que vimos a Cristina públicamente, por cierto, fue en octubre del 2024, en aquella audiencia aquí en Brooklyn, donde sentenciaron a 38 años de prisión a Genaro García Luna. Fíjate, para ese momento ya la orden existía en México de aprehensión, pero no se había pedido a Estados Unidos ningún tipo de trámite.
4: No había ocurrido el trámite que pidió Estados Unidos.
2: Exactamente.
4: Claro, el trámite largo.
2: Exactamente.
4: Muy bien. Pues como siempre, muchas gracias, Arturo. Muchas gracias por compartirnos tu información.
2: No, aquí estamos a darle buenos días.
4: Un abrazo. Gracias, buen viernes, buen fin de semana, Arturo Ángel, nuestro compañero periodista allá en Nueva York. Bueno, vámonos a Zacatecas, Sofía.
3: Vámonos a Zacatecas, porque el gobernador David Monreal comienza a hablar y le dice a la presidenta que por primera vez se ve una estrategia firme y decidida en el estado. Dice que ha habido
4: eso
3: un...
4: dice David Monreal.
3: David Monreal, el gobernador de Zacatecas, tal cual. Por primera vez se ve una estrategia firme y decidida. Continúe así, presidenta, le dice. Dice que hay un proceso de regresión en los temas que le preocupan a Zacatecas. Con regresión se refiere a que los están corrigiendo. Dice, por ejemplo, el tema de la seguridad. Dice que si no fuera por la Guardia Nacional, si no fuera por el Ejército, estarían lejos del anhelo de la paz, pero que en Zacatecas ha sido clave el trabajo coordinado, y le dice también a la presidenta que no claudique en su estrategia de seguridad, que están muy agradecidos allá en Zacatecas. Y después toma la palabra el secretario de Seguridad, Omar García Harfuch. Él habla un poco de lo que se ha hecho en Zacatecas y dice falta mucho por hacer, pero reconoce que dice falta mucho por hacer y persiste la confrontación entre células delictivas que buscan controlar rutas, territorio y actividades ilícitas, lo que continúa generando episodios de violencia, dice el secretario de Seguridad, Omar García Harfuch. Dice que la presidenta les ha pedido que continúen con, pues obviamente, todos los trabajos de seguridad, todos los trabajos de para prevenir estos episodios violentos, para combatir estos episodios violentos. Y empieza también el secretario de Seguridad a hablar sobre lo que ocurrió el fin de semana, el domingo, ya le entró. Dice precisamente uno de estos episodios violentos es la cobarde agresión en contra de la comandancia de Ojo Caliente en Zacatecas. Dice que fue utilizado un artefacto que se puso en un vehículo y podemos escuchar cómo lo dijo.
5: Venga. En estos episodios violentos quisiera referirme a la cobarde agresión registrada el pasado 30 de agosto contra la comandancia de la Policía Municipal de Ojo Caliente, en la que fue utilizado un artefacto explosivo colocado en un vehículo, lo que provocó lesiones a integrantes de la corporación y a civiles, además de diversos daños materiales. De acuerdo con las investigaciones encabezadas por la Fiscalía General de Justicia del Estado de Zacatecas, alrededor de las 7:50 de la noche se detonó un artefacto explosivo improvisado colocado en un vehículo que contaba con reporte de robo en Jalisco. Las primeras diligencias estiman que se usaron aproximadamente 200 kilogramos de material explosivo. La agresión dejó 11 personas lesionadas. También provocó daños severos en 10 viviendas, daños menores en otras 53 y afectaciones en 15 vehículos, además de los daños ocasionados a las instalaciones de la corporación, unidades particulares y patrullas. Desde el primer momento, las instituciones que integran el Gabinete de Seguridad, Secretaría de la Defensa Nacional y Guardia Nacional principalmente, acompañan a las autoridades estatales en las investigaciones para esclarecer los hechos, identificar y detener a todas las personas involucradas. Por instrucciones de la presidenta Claudia Sheinbaum se ha fortalecido la seguridad en Zacatecas. Tras la agresión en Ojo Caliente, la mesa de seguridad acordó reforzar el operativo en la zona con las participaciones de todas las instituciones del Gabinete de Seguridad Federal en total coordinación con las autoridades estatales. Gracias a este despliegue coordinado y el desarrollo de trabajos de investigación, así como el análisis de las cámaras de videovigilancia y otros indicios que registraron el ataque, se pudo identificar a personas relacionadas en estos hechos. El 31 de agosto fue detenido Juan Pedro N., señalado como el responsable principal de la colocación de artefactos explosivos improvisados en la comandancia.
4: Parte de la información de lo que ha estado dando Omar García Harfuch. Poquito más adelante rezamos para seguir escuchando. 200 kilos de explosivos en este autobomba. Pausa, volvemos.
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10: Ya habíamos hablado en estas cápsulas del oxímoron, que es justamente una figura retórica donde dos términos que son totalmente antónimos crean una nueva expresión. Y les comentaba de la graciosa torpeza de la que hablaba Borges en el Aleph. Graciosa torpeza, justamente dos términos. Pero a mí el que más me gusta de los oxímorones es mini súper. Mini súper, pues justamente mini súper. La palabra supermercado nace en los años 50 cuando se crean estos grandes almacenes de autoservicio y entonces es supermercado, un mercado enorme. Pero después nacen los mini súper, que ya son pequeños supers. Entonces, pequeños grandes. Y es el oxímoron más bonito que yo me he encontrado.
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0: Continuamos con Ciro Gómez Leyva por la mañana.

0: damos la bienvenida a quienes se incorporan en este momento a la señal de televisión de Grupo Fórmula. Muchísimas gracias en Telefórmula. Muy buenos días a todas y a todos. Le damos también las gracias a quienes desde las 7 de la mañana están a través de las frecuencias de Grupo Fórmula en la República Mexicana. Por supuesto, nuestras redes sociales, nuestras plataformas digitales, nuestro canal de YouTube, por supuesto. Muy buenos días a todas y a mí y a todos. Y nuestra página de Grupo Fórmula también. Nuestra muy exitosa página de grupofórmula.com.mx. Bueno, son las 8 de la mañana con un minuto. Vámonos al resumen con Lourdes Murría.
1: Manuel, buenos días. Esta es la información. En el coche bomba que explotó frente a la comandancia de Ojo Caliente, Zacatecas, se utilizaron 200 kilos de material explosivo. Hasta el momento hay 3 personas detenidas por este hecho, aseguró esta mañana desde Zacatecas el secretario de Seguridad, Omar García Harfuch. El gobernador David Monreal dijo que por primera vez se ve una estrategia del gobierno federal firme y decidida contra la violencia en el estado. Aún hay 41 residentes internados de los 135 que resultaron afectados por el brote de salmonela en el Hospital General de México. Ninguno de ellos tuvo el riesgo de perder la vida. Los hemos visitado y todos están recuperándose de forma adecuada, aseguró por la mañana el secretario de Salud, David Kersenovich. Dijo que el brote se dio en un restaurante subrogado que está dedicado al servicio de los residentes y que no hay pacientes contagiados. El gobierno está desesperado por encontrar más dinero. Despilfarran en cada obra, capricho y ocurrencia y terminan por perder miles de millones de pesos. Aunque ya no vaya el impuesto a las bebidas alcohólicas y a la botana, esta no fue una ocurrencia de los diputados. Están coordinados con el gobierno federal, aseguró por la mañana Homero Niño de Rivera, integrante de la Comisión de Hacienda y Crédito Público. La tercera fue la vencida y ayer por la noche se aprobó nuestra última propuesta de emblema. Solo quedó la palabra Somos con fondo blanco y letras rosas. A partir de hoy comenzaremos a trabajar en el posicionamiento de nuestra nueva imagen, aseguró por la mañana Guadalupe Acosta Naranjo. Agregó que la decisión de rechazar los logos anteriores fue absurda, pero que no les pueden prohibir seguir conjugando las palabras Somos con sus causas originales. Ayer fueron asesinadas 42 personas en México, de acuerdo con cifras preliminares publicadas esta madrugada por la Secretaría de Seguridad y Protección Ciudadana. Los estados más violentos fueron Sinaloa, donde se registraron 9 homicidios dolosos, y Tabasco, donde las autoridades reportaron 7 asesinatos. En estos momentos, el dólar interbancario se cotiza en 16 pesos con 90 centavos.
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0: 8 de la mañana con 3 minutos. ¿Qué más en la conferencia?
3: Podemos seguir escuchando lo que dice el secretario Omar García Harfuch de Ojo Caliente, Zacatecas.
4: Le aseguró una granada de fragmentación, un artefacto explosivo improvisado, 70 cartuchos, cargadores, dosis de diversas drogas, un teléfono.
0: Al detenido, al primer detenido por el caso del coche bomba.
4: Posteriormente, en otra acción del gabinete de seguridad con las autoridades locales, fueron detenidos Hipólito N. y Miguel N., quien cuenta con orden de aprehensión por homicidio. Ambos están relacionados con una célula delictiva con operación en Aguascalientes y Zacatecas. De acuerdo con los datos recabados, ambos habrían realizado labores de vigilancia para realizar la agresión. Estas detenciones y las tareas de investigación han permitido avanzar en el esclarecimiento de los hechos y en la identificación de otras personas que participaron en el traslado y la colocación del vehículo. Esta no es una investigación terminada y se está apoyando en toda la Fiscalía General de Justicia hasta detener a todos los responsables y eliminar estas células delictivas que generan violencia.
0: Todo lo que nos informa el secretario de Seguridad Ciudadana del gobierno federal, Omar García Harfuch, es que van 3 detenidos, Sofía.
3: 3 detenidos.
0: 3 detenidos por el hecho de la instalación de este coche bomba, de este auto bomba, allá en Ojo Caliente el domingo pasado. Volvemos.
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5: San Cristóbal de las Casas, Chiapas. Este pueblo mágico, envuelto en la neblina de los altos de Chiapas, enamora con su ambiente colonial y bohemio. Sus coloridas casonas, templos barrocos y andadores peatonales conviven con la vibrante riqueza cultural de las comunidades. Disfrutar de un café local mientras se aprecian los textiles tradicionales artesanales envuelven al viajero en una atmósfera mística e inolvidable.
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6: Las lunas de Marte se llaman Fobos y Deimos, nombres que significan miedo y pánico en la mitología griega antigua clásica.
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8: Ocho de la mañana con 9 minutos, Sofía.
9: Y termina, nada más para concluir, la idea de lo que decía el secretario de Seguridad, Omar García Harfuch, sobre el coche bomba que explotó frente a la comandancia de Ojo Caliente, Zacatecas. Dice que no es una investigación terminada, que están todavía investigando, que persiste la violencia entre cárteles delictivos, de células delictivas en la región, y que la principal línea de investigación sería una disputa entre el cártel Jalisco y el cártel del Pacífico. Esa es la principal línea de investigación que están siguiendo. Una disputa entre cárteles donde se ven involucrados ataques a las autoridades.
10: Entre el cártel Jalisco
9: y el del Pacífico.
10: Cártel del Pacífico,
9: que son células,
10: las autoridades se ven involucradas.
9: Sí, que generan episodios violentos contra la población o contra autoridades. Y dice justamente que son células que operan entre Aguascalientes y Zacatecas, que están buscando a personas involucradas en estos hechos, no solo dentro de Zacatecas, también ampliaron la búsqueda hacia otros estados.
8: Muy bien. Bueno, muchas gracias, Sofía. Seguimos gracias. Pendientes y atentos a esta conferencia que se está llevando a cabo ahí en Zacatecas. Pues cumplió la presidenta lo primero a lo que ha entrado realmente como tema, es el tema de la seguridad, y en eso vamos a estar. Cambio de tema. Miriam Moreno, buenos días.
11: Buenos días, Manuel. Se cumplen mañana 11 meses de la privación ilegal de la libertad de Carlos Emilio Galván. El Galván, recordemos, Venezuela. Él desapareció después de que fue al baño en el bar Terraza Valentino en Mazatlán, Sinaloa, y desde entonces lo único que hay, o de lo que sabemos públicamente de la investigación, Manuel, es un video que meses después se supo que existía, de Carlos Emilio llevado,
8: saliendo del lugar.
11: Exactamente, lo conducen un par de hombres afuera del bar, se sube a una camioneta, y esa es la última imagen que logran las autoridades de Carlos Emilio, y desde entonces nada. Su mamá, Brenda Valenzuela, ha platicado con nosotros mes con mes de este infierno, de la búsqueda de no solamente de Carlos Emilio, sino de buscar, de lograr que las autoridades la atendieran y tomaron cartas en el asunto. Ayer estuvo la presidenta de la República en Durango, en la ciudad de Durango, y me decía Brenda por la mañana que tenía la intención de irla a buscar, de tener una cita con ella, que nos ha platicado en varias ocasiones que es necesario.
8: Porque Brenda vive en Durango.

0: Brenda vive en Durango y es originaria de Durango. Ahí vivía Carlos Emilio, uh-huh. él estaba de vacaciones. Era el día de su cumpleaños, el 5 de octubre, en este festejo, en estos días de descanso, es que se da su desaparición en Mazatlán, Sinaloa. Y tenemos en la línea a Brenda Valenzuela, justo para 11 meses, y ver qué sucedió ayer. ¿Pudiste tener contacto, acercarte, Brenda, con la Presidenta de la República?
1: Brenda, como siempre, la oportunidad de poder escucharla y saludarte. ¿Cómo estás? Buen día.
2: Buenos días, Manuel. Muchas gracias a ustedes. Efectivamente, como lo comentan, son ya 11 meses de búsqueda, 11 meses partida en dos, suspendida entre la ausencia y la incertidumbre. Y 11 meses después, pues logro finalmente este acercamiento con la Presidenta Claudia Sheinbaum. Sí pude el día de ayer tener acercamiento, abordarla, platicarle brevemente del caso de mi hijo, que considero es algo que no es ajeno a su conocimiento, más sin embargo, pues sí fui muy precisa en solicitarle, pese a que pues era un evento masivo, un evento público que ella está manejando como parte de su informe de gobierno, más sin embargo, pues lo vi como una posibilidad y nuevamente lo intenté, algo que ya desde muchas maneras y por muchos medios había estado intentando lograr. Tuve ese acercamiento, le puntualicé la posible atención, el posible espacio para una audiencia, para que me pueda escuchar, para que el caso pueda ser revisado personalmente por ella, para que se puedan tomar acciones que nos lleven a la localización de mi hijo Carlos Emilio, porque son 11 meses que no han sido fáciles y que pese al trabajo de las fiscalías y de otras instituciones, pues mi hijo no ha podido ser encontrado.
1: Brenda, ¿cómo sería entonces este encuentro con la Presidenta?
2: Acudió al estado de Durango, uh-huh, como parte de su informe de gobierno. Fue ahí donde pues ahora sí que me di a la tarea entre la multitud de gente para poder tener este acercamiento y abordarla.
1: ¿Y hubo oportunidad entonces de tener un intercambio con ella?
2: Sí, efectivamente, me pidió mis datos, los cuales pues yo ya llevaba en una solicitud, en una petición que yo le hice por escrito, donde pues básicamente entre otras cuestiones le solicitaba más que nada pues un espacio para poder platicar con ella, un espacio para hablarle de cómo se han venido dando pues toda la investigación sobre el caso de mi hijo, para que pues ella de cierta manera pueda asumir un compromiso personal, sí como presidenta, pero pues también como ser humano, como madre, que entienda que el contexto que nos es momento de que nos voltee a ver a todas las madres, a todas las familias. Acaba de pasar también el Día Internacional de las Víctimas de Desaparición. Y yo creo que, como lo he comentado también en ocasiones anteriores, el caso de mi hijo Carlos Emilio no es algo aislado. Nos podemos dar cuenta que es un país entero el que tiene familias incompletas, el que está atravesando por toda esta crisis, que es momento de que la voltee a ver, de que sea nombrada como lo que es y que se actúe.
0: Oye, Brenda, a lo largo de estos 11 meses hemos visto, y tú nos has narrado los avances y no avances de la investigación. Hasta donde nos quedamos el mes pasado, tú nos dijiste que había ya claramente señalamientos o ya se sabía muchas cosas sobre cómo habría operado la desaparición de Carlos Emilio, posibles presuntos responsables, pero no se estaba actuando, estaba como atorada la situación ahí en fiscalías. ¿Tú crees que platicar con la Presidenta de la República en ese ámbito de confianza, ella pueda tomar decisiones que sean necesarias para que avance tu caso en este contexto de que ya hay varias líneas establecidas y lugares y presuntos responsables? ¿Sería determinante, decisivo?
2: Sin duda considero que sí, Miriam. En meses anteriores también tuve reunión con la fiscal Ernestina Godoy, que también mostró una apertura y una disposición para que se siguiera atendiendo el caso y se tomaran las medidas necesarias para que mi hijo fuera localizado. De igual manera, creo que pues ahora sí la presidenta Claudia Sheinbaum pues es el cargo más alto que tenemos en el país, y considero que sí sería muy importante que ella pueda revisar personalmente el caso y que instruya o que determine acciones, estrategias de búsqueda al nivel de la crisis que estamos padeciendo muchas familias, y que finalmente esto pueda resolverse.
1: Brenda, pues como siempre, te abrazamos, te agradecemos mucho la oportunidad de poder platicar contigo. Qué bueno que se dio este encuentro ayer. Ojalá tenga consecuencias favorables, consecuencias positivas en lo que necesitas tú, que es información, que es la verdad, ¿no? Que es avanzar en esta triste historia. Y muchas gracias, como siempre, Brenda, por estar, pues ahora sí que por tomarnos la llamada y por platicar con nosotros cada mes.
2: Muchas gracias a ustedes por el acompañamiento estos 11 meses ya, Manuel y Miriam. Muchas gracias.
1: Gracias, Brenda. Gracias. Saludos. Saludos, Brenda. Miriam.
0: Pues es esta crónica que hemos estado haciendo con este caso en particular.
1: Así es.
0: De Carlos Emilio. Son 11 meses de un seguimiento de cómo se da el inicio. Y aquí es muy importante cómo el sistema de justicia del estado de Sinaloa retrasa toda la investigación. ¿Te acuerdas? No aseguraron el VAR.
1: No investigaron, no hicieron nada.
0: No investigaron las cámaras. Pasaron varias semanas y meses para poder establecer que algunas servieran, unas no servían, y lograr un video en donde se ve por fin a Carlos Emilio guiado por unas personas, incluso la misma Fiscalía del Estado de Sinaloa, un poco haciendo tratando de permear la duda de que a lo mejor se había ido por cuenta propia, ¿no? Entonces, es duro que ahora sea la única alternativa fuerte la Presidenta de la República.
1: Es correcto.
0: La carta fuerte en esta investigación.
1: Bueno, gracias, Miriam. No nos despedimos, tenemos un pendiente otro tema, ¿no? Un tema lo vamos a desarrollar un poquitito más adelante. Bueno, por lo pronto vamos a pausa, estamos por la mañana, gracias por sus comunicaciones. Hacemos un corte, volvemos.
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14: La bandera y sus orígenes. Los colores patrios que adornan las fiestas nacieron con el ejército trigarante en 1821. El verde simbolizaba la independencia, el blanco la fe y el rojo la unión entre mexicanos y españoles, formando la base de la identidad actual.
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15: La vestimenta de Hidalgo. Contrario a la imagen popular de Miguel Hidalgo levantando un estandarte en la madrugada, los historiadores señalan que el cura no vestía sus hábitos religiosos, sino ropa civil cómoda al convocar al pueblo a tomar las armas.
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16: Continuamos con Ciro Gómez Leiva por la mañana.
1: De la mañana con 24 minutos, que se llevó una felicitación el gobernador de Zacatecas, David Monreal, por parte de la presidenta Sofía.
17: Sí, fueron felicitaciones recíprocas. Tanto el gobernador David Monreal felicita y le agradece a la presidenta.
1: Felicidades, presidenta, por su estrategia de seguridad, que ahora sí, como dijo, que ahora sí es una estrategia firme y decidida.
17: Por primera vez es una estrategia firme y decidida.
1: Nótese, la de López Obrador, por supuesto que no era ni estrategia.
17: No lo dicen directamente, pero a eso suena realmente, la verdad. Pero sí, la presidenta felicita al gobernador por el trabajo que se ha hecho en Zacatecas. Dice que es un trabajo continuado. De hecho, hacen un esquema de la ruta de la pacificación en Zacatecas y la presidenta le cede la palabra al gobernador David Monreal para que sea él el que explique cómo se ha dado esta ruta de pacificación.
1: Y así
17: ahí,
1: se da
17: ahí se da ese reconocimiento.
1: Muy bien. ¿Qué más, Sofía? Y, ¿algo más o nos esperamos?
17: Pues rápidamente le preguntan a la presidenta sobre esto que ya comentabas temprano con Arturo Ángel, esta solicitud de detención urgente con fines de extradición de Cristina Pereira, esposa de Genaro García Luna. México le pide a Estados Unidos que la detenga para extraditarla hacia México y la presidenta simplemente responde que es parte de una investigación que viene desde hace tiempo en la Fiscalía General de la República. Eso es lo que tiene que ver con temas judiciales. En temas políticos, le dicen a la presidenta que el coordinador de los diputados de Morena, Ricardo Monreal, declaró por ahí que prevé unas elecciones complicadas para 2027, que la oposición se ha fortalecido, le hace un llamado a Morena a pues, que refuercen quizá las operaciones porque viene complicada la elección. Le dicen, presidenta, ¿usted coincide con eso? Y ella dice, la verdad, no tanto. Se ríe un poco la presidenta, dice, ya no me toca a mí hablar de la elección, es un proceso del INE, pero creo que va muy bien el movimiento del que provenimos, dice la presidenta, hay un reconocimiento muy grande de parte de la gente, van bien los programas del bienestar, el tema de seguridad, el tema de economía. Entonces, no coincide con la observación de Ricardo Monreal, la presidenta.
1: Bueno, que por cierto, por ahí anda. Porque publicó uno de sus videos diciendo o caminando por alguna de las calles del centro de Zacatecas, diciendo precisamente que había recibido la invitación de la presidenta para acudir y para acompañarla a esta presencia ahí en la capital del estado de Zacatecas. Bueno, entonces fue referido y él escuchó directamente eso.
17: Él no coincidió tanto.
1: Mira, ahí está el video, ¿ves? Ahí, ese es el video que te digo de esta mañana, donde está caminando él por alguna de las calles del centro de Zacatecas. Bueno, cambio de tema, Vania Pasarán, ¿qué pasa con estas mantas que están llegando? En algún momento las vimos en Ciudad Juárez, estas mantas que dicen muerte y Morena es lo mismo. Morena se retuerce cuando ve este tipo de cosas, pero llegaron a la Ciudad de México, así sea brevemente.
18: Así es, Manuel.
1: ¿Cómo estás? Buen día.
18: Buenos días, Sofía. Solo para hacer un recuento rápido, el lunes 10 de agosto nosotros hablamos en este espacio con Daniela Álvarez, quien es la presidenta del PAN en el estado de Chihuahua, y nos informó que había colocado, bueno, que habían iniciado como PAN estatal una campaña con dos espectaculares, uno en Ciudad Juárez y otro en Chihuahua Capital, donde decía Morena y muerte es lo mismo en letras blancas con un fondo color guinda. Y más tarde las tuvieron que retirar por instrucciones del Instituto Electoral del Estado de Chihuahua y también porque interpusieron una queja ante el Instituto Nacional Electoral. Ahora, el domingo pasado iba por circuito interior a la altura de la Condesa, poco antes de llegar a Chapultepec, todo esto con sentido hacia el norte, y pude ver precisamente una lona similar a la del estado de Chihuahua. Letras blancas, fondo guinda, con la leyenda muerte es igual a Morena. Por la ubicación de esta lona y donde estaba colocada, pude ver que era el comité delegacional, así se llaman todavía, delegacional, del Partido Acción Nacional de Cuauhtémoc. Entonces, yo regresé el día martes, esto fue por la noche, el domingo por la noche, regresé el día martes para poder tomar fotos y pasarles precisamente la información sobre lo que había visto. Sin embargo, mi sorpresa fue que la lona ya no estaba. En un primer instante no tuve información por parte del comité, pero después pude contactar a algunos integrantes del comité y particularmente...
1: ¿Del comité del PAN?
18: Del comité, así es, del comité del PAN de ahí, de Cuauhtémoc, y particularmente al representante del Instituto Electoral de la Ciudad de México, a Aníbal Cáñez, y él me indicó que el diputado federal de Morena, quien por cierto es representante del Distrito 9 de Chiapas, Guillermo Santiago, promovió una queja sobre esta lona que se ubicó precisamente en la Condesa. Esta queja se promovió en la Unidad Técnica de lo Contencioso Electoral por calumnias a Morena, porque se colocó precisamente a las afueras del comité delegacional del PAN en Cuauhtémoc. La lona que decía Morena y muerte es muerte y Morena es lo mismo. Hasta esta mañana la información más actualizada que tengo, Manuel, es que no ha habido avance de esta queja, y por lo que me explicó el representante Aníbal Cáñez fue que en realidad esta queja solo se interpone, aún no ha sido turnada, no saben si se va a discutir, esta decisión puede pasar semanas o meses, entonces por ahora claro, solo
1: lo que le surge es que quitaran
18: pero
1: la manta.
18: Así es, la retiraron, y ante esta información que él me explicó de que aún no procedía, digamos, yo le dije, bueno, si no procedía, ¿por qué la retiraron? Y su respuesta fue que él no tenía esa información, que no sabía quién la había puesto, pero que en realidad el comité de Cuauhtémoc la puso a petición de vecinos de la alcaldía Cuauhtémoc, quienes también habían pagado la lona y que incluso ya habían dado respuesta a solicitudes de información hechas precisamente para saber de dónde habían sacado el PAN de Cuauhtémoc esta lona. Y pues esta mañana la lona aún no la colocan de nuevo. Insisto, esta queja no ha procedido en el INE ni en el Instituto Electoral de la Ciudad de México, pero bueno, se vio el primer avistamiento de una campaña similar, al menos aquí en la Ciudad de México. También fue muy específico con que esta no era una acción institucional ni del Comité Ejecutivo Nacional del PAN, ni del PAN de la Ciudad de México, y mucho menos del PAN en Cuauhtémoc, pero bueno, se da este antecedente de que ahí en el PAN de Cuauhtémoc colocaron una lona que decía muerte y Morena es lo mismo. Vamos a ver qué es lo que pasa.
1: Oye, ¿y si una de estas mantas, por ejemplo, se pone en vez de en un comité distrital, como los fue en el caso del PAN, se pone en un domicilio, también opera de la misma manera? ¿Sabes?
18: No tengo información al respecto. Yo pensaría que no, porque es un domicilio particular, o sea, es una cuestión civil,
1: no
18: es electoral, no es un tema electoral, pero lo consulto y te doy la información.
1: Sí, sobre eso. Se me ocurre, ¿no? Pues porque a lo mejor la gente, como dicen ahí en el comité, así dice, ¿no? En el comité distrital de Cuauhtémoc, la gente nos pidió que la mandáramos a hacer.
18: Así es.
1: Bueno, pues entonces a lo mejor pueden hacer las suyas y ponerlas en sus ventanas, ¿no? Como en muchas otras ocasiones se han puesto manifestaciones populares para expresar alguna idea.
18: Así es. Hace unos días también la presidenta del PAN de la Ciudad de México, Luisa Gutiérrez, publicó un video donde expresaba que habían intentado colocar algunos espectaculares, pero las personas dueñas de estos espacios, al saber qué mensaje querían dar o qué propaganda querían poner, no se lo permitieron y denunciaba, bueno, acusaba un poco a Morena que estaban censurando, pero nunca hablaron de replicar el mensaje que se había visto en Chihuahua o que se vio en Chihuahua a principios de agosto de esta, con esta leyenda, ¿no? De que Muerte y Morena
1: es lo mismo. ¿Y las de Chihuahua también las terminaron bajando?
18: Sí, las terminaron quitando. De hecho, colocaron ya luego otros mensajes, solamente con, me parece que eran letras blancas y fondo negro, pero haciendo referencias al temas de seguridad, que Chihuahua no iba a ser como Sinaloa, si no estoy equivocada, esa fue la última lona que colocaron en Chihuahua.
1: En Chihuahua.
18: Así es, uh-huh. Sí. Pero aquí en Ciudad de México, pues solo retiraron esa y vamos a ver cómo avanza esta queja que interpusieron en el INE.
1: Muy bien, muchas gracias, Vania.
18: Gracias, Manuel, muy buen día.
1: ¿Algo más allá en la conferencia en Zacatecas que está dando bastante información?
17: Pues le preguntan a la presidenta relacionado con el tema de Ojo Caliente, cómo apoyar a las personas afectadas y sobre todo qué mensaje mandarle a la gente en Zacatecas, ya que tiene miedo después de estos eventos. Y dice la presidenta que lo primero es garantizar que no haya impunidad, que ya hay detenidos en estos hechos, eso manda un mensaje de cero impunidad, no es que ocurra un hecho violento y no haya detenidos, dice la presidenta. Y en segundo lugar, esclarecer cómo se dieron los hechos, dónde se compró la pólvora, cómo se adquirió, cómo se dio toda esta estructura, dice la presidenta. Entonces, así es como se garantiza que la gente no tenga miedo combatiendo o esclareciendo estos hechos, dice la presidenta. Y nada más para retomar el tema de lo que decía el secretario de Seguridad, Omar García Harfuch, de las líneas de investigación en este coche bomba, lo que dice el secretario de Seguridad, Omar García Harfuch, en este tema de los hechos delictivos, dice el secretario que son hechos delictivos que van contra la población y en contra de las autoridades. Estas células delictivas del Cártel Jalisco y el Cártel Pacífico que están en medio de una disputa.
1: Ya no le entró al fondo, por ejemplo, pero me imagino que tiene que ver con lo que nos decía nuestro compañero corresponsal Omar Hernández, ¿no? Algunas referencias sobre detenciones que se hicieron y sobre algunas ejecuciones, una cosa así de los que nos platicaba precisamente Omar Hernández y que afectaban a uno de los cárteles, ¿no? Y entonces por eso se le adjudica originalmente al Cártel Jalisco Nueva Generación esta acción, pero ya vimos que el secretario
17: lo limita a células de cárteles que operan en la región, que operan en la frontera entre Aguascalientes uh-huh. y Zacatecas, que están en esa zona, que realizan, dice, sí reconoce el secretario que continúan estas disputas, que es lo que está atendiendo el Gabinete de Seguridad.
1: Bueno, vamos a pausa, estamos por la mañana, en esta mañana de este viernes 4 de septiembre de este 2026, hacemos un corte, no le cambie.
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26: Tequila, Jalisco. Ubicado a las faldas del imponente volcán homónimo, este destino es la cuna de la bebida más emblemática de México. El paisaje azul de los campos de agave, declarado Patrimonio de la Humanidad, enmarca un pueblo de haciendas antiguas y destilerías históricas. Recorrer sus calles permite reconocer el proceso artesanal del tequila, fusionando historia, sabor y una fiesta cultural constante.
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27: Conagua advirtió que el huracán Mary, el cual se intensificó a categoría 2, se desplazará gradualmente al suroeste de las costas de Baja California Sur, lo que generará lluvias puntuales en el centro y sur de la entidad, así como vientos de 30 a 40 kilómetros por hora con rachas de 50 a 70 kilómetros por hora en ese estado. El indicador mensual del consumo privado, esto es, la evolución del gasto realizado por los hogares en bienes y servicios de consumo, se ubicó en junio en 113.4 puntos. De acuerdo al INEGI, representa un retroceso mensual de 0.4% respecto a mayo. Autoridades de la Secretaría de Salud, encabezados por su titular David Karsenovich, visitaron el Hospital General de México para revisar el estado de salud de los médicos residentes contagiados por salmonela luego de consumir alimentos en dicha institución. Informó Amy Arriaga. 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

0: 8:39. Bueno, vamos a leer un poquito más adelante esta carta que hace pública los medios, pero realmente es objetivo de la publicación que hizo ayer el periódico El Universal de patrimonio que tiene y los viajes que el señor Carlos Ulloa ha hecho, el director de Birmex. Ya tarde, después de las 7:00 p.m, hizo la publicación de una carta. Ahora la vamos a leer, donde él explica, efectivamente, pues un poco lo que el Universal había informado, ¿no? Que estos departamentos que ha comprado por una cantidad muy superior a sus ingresos, pues tienen una explicación, ya sabe, todos heredan algo, ¿no? Todos estos casos siempre salen con que ya les heredaron un dinero, les heredaron propiedades. Siempre se resuelve igual. Pero bueno, la leemos ahora. Miriam Moreno, regresamos al tema de la señora Celia, porque el lunes termina pues el plazo de la investigación complementaria que hemos visto, la señora que fue el 5 de agosto atropellada en la alcaldía Benito Juárez por un camión de la RTP. Producto de eso, pues muy lastimada quedó la señora, tanto así que le tuvieron que amputar una pierna, la pierna derecha. Platicamos con ella esta semana, platicamos con su abogado, pero el lunes viene una audiencia importante.
1: Así es, y el asunto es, se vence el término de investigación complementaria. Recordemos que gracias a que entra a la defensa de este caso el nuevo abogado Edgar Fabián Hidalgo, porque no era su abogado inicial.
0: No lo platicó
1: él. No, uh-huh. Entonces, él entra, ve la carpeta de investigación, ve que ya está el término para ir al proceso en las audiencias intermedias, y dice, no puede ser porque la carpeta tiene vicios, tiene irregularidades, está incompleta, no se hicieron investigaciones, algo tan básico como los datos del autobús que atropelló a la señora.
0: Por ejemplo.
1: ¿No? ¿Qué ruta cubría? Por ejemplo, un dato tan básico, indispensable, no aparece en la carpeta de investigación. Logró, gracias a que interviene, tiene la sensibilidad del juez, que les llegan 2 meses de investigación complementaria, los cuales se vencen este lunes 7 de septiembre. Sin embargo, como nos expuso en las 2 entrevistas que hemos tenido con él, no hay todavía elementos suficientes para llegar a un proceso, llevar a juicio al responsable, al presunto responsable. Por eso lo tenemos en la línea telefónica.
0: Para saber exactamente entonces cómo viene la audiencia del lunes, abogado Edgar Fabián Hidalgo, precisamente abogado de María Celia Migoni Iglesias. Abogado, adelante, buen día.
2: Muy buen día, Manuel. Muy buen día, Miriam. Muy buen día a todo su auditorio que nos hace favor de escucharnos. Gracias por la invitación. Y sí, como lo dice Miriam muy acertadamente, el periodo de investigación complementaria vence este 7 de septiembre, ya muy próximo. Lo que pasa con el periodo de investigación complementaria propiamente no es que se vaya a llevar una audiencia ese día 7, sino que ese día corta, hace como un corte, y a partir de ahí tiene 15 días hábiles el Ministerio Público para presentar una acusación. Esa acusación se lleva ante el tribunal, y en el tribunal, ya una vez que se presenta, es cuando ya empieza la otra etapa, que será la etapa intermedia. Pero, obviamente, adelantándonos con esto, ya se presentó el día de ayer, se presentó ante la unidad de gestión judicial que le corresponde, la solicitud de reapertura. ¿Qué es esto? La reapertura, se busca que la carpeta nuevamente nos puedan conceder. En este caso, porque la anterior vez fue por, como bien lo decía Miriam, por vicios, por temas de cuestiones de nulidad, que de hecho un juez de control generó o señaló que tenía que ser nulo a partir de un punto en específico del proceso para que se retrotrayera, y en ese momento se retomaron los 2 meses o propiamente el periodo de investigación complementaria. Lo que se hizo, porque se tiene que solicitar antes de que termine el periodo de investigación complementaria, es precisamente en esas fechas, previo a que sea el 7, solicitar esta reapertura, y tendremos que esperar a lo que nos informe el juzgado, si está de acuerdo, que yo espero o confío en que sí, porque ya ha sido muy sensible en este tema y la verdad ha sido muy, muy humano, por así decirlo, uh-huh. Sobre todo con la atención a la señora Celia y esperemos que sí nos puedan dar nuevamente esos otros 2 meses, que lo más seguro es que nos van a citar una audiencia y se va a tener que dirimir con las partes procesales.
1: Oiga, abogado, esto es por el lado del juez, digamos, en el proceso. ¿Qué está pasando? ¿Ha habido sensibilidad también de la Fiscalía de Justicia de la Ciudad de México para verificar lo que no se hizo, revisar la actuación del Ministerio Público?
2: La realidad mínima es que desde que hemos tenido trato con el Ministerio Público en las distintas áreas que corresponden, sí nos dan, por así decirlo, la atención, pero al momento de dar la respuesta formal, o sea, sí nos atienden, nos dicen aquí está la carpeta, pase usted, pero ya al momento de dar las respuestas a las peticiones pasa lo que les comentaba en una entrevista pasada. Se solicita, tenemos 2 meses, se solicita un día y nos los tardan un mes completo para contestar o para acordarnos y nos niegan la mayor parte de las peticiones, pues entonces ahí obviamente no hay sensibilidad. Hasta el momento no hemos tenido más contacto. Lo que sí se está haciendo y debe estar por entregarse el día de hoy es un dictamen pericial que ya se logró hacer en materia de medicina a favor de la señora Celia, y se estará presentando obviamente de un perito particular, porque todos los dictámenes que hay en ese, bueno, propiamente serían informes, no ha habido un dictamen porque no se ha dado una información, digamos, certera de la situación que tendría la señora Celia que enfrentar en un futuro. No solo cómo se encuentra ahorita, porque te dan como el diagnóstico, te dicen, mira, le pasó todo esto, le hicieron esto y actualmente se encuentra así. No, pues eso, estoy seguro que la señora Celia está más que consciente de cómo se encuentra.
0: Claro.
2: Pero lo que necesitamos es que nos digan, ah, bueno, pero derivado de todo esto, pues sabes qué, precisamente pues no puede caminar, necesita una silla de ruedas especial, cuáles son las características de esa silla de ruedas, la prótesis, qué prótesis requiere. Es más, algo tan sencillo que nunca lo contemplaron, que en ese dictamen sí viene, porque se tiene que hacer de una manera muy, muy integral. ¿Cómo puede andar en su propia casa? Porque parece mentira, todos dirán, ah, pues en tu casa estás cómodo. No, ¿qué tal si en tu casa tienes que subir escaleras? O en tu casa, por eso lo han de haber visto en algún momento en algún cuarto de hospital, tienen unos barandales de acero que están muy bien empotrados en las regaderas para que no se puedan caer las personas. Y eso hablando de personas que se pueden valer por sí mismas. Si no, ¿qué cuidados requiere ella? Porque va a tener una persona que le dé una terapia, una persona que requiera tener un cuidado permanente, porque si la hija la va a cuidar para siempre, pues la hija ya no va a hacer su vida.
0: Claro.
2: Y no creo que ella ande buscando eso para su hija. Todo eso nunca se ha contemplado, nunca. En todo el tomo de la carpeta y los tomos, 2 tomos médicos que fue de las intervenciones quirúrgicas y médicas que tuvo la señora Celia, nunca se contempló. Pero en este dictamen que se está presentando, yo creo que en unos minutos más debe estarse presentando en la oficina de partes de la fiscalía, estaríamos esperando que lo analicen, lo retomen y nos permitan presentar al perito especializado para que lo ratifique y lo tomen en cuenta. Como ven, lo que estamos haciendo es que independientemente de que nos ponen ciertas trabas o nos dicen que no, nosotros continuamos con el proceso, no nos podemos parar y estamos atacando a todos los frentes al mismo tiempo, porque pues la señora Celia no puede esperar. ¿Cómo? Necesitamos que ella pueda ya tener una vida, si no resuelta, por lo menos lo más acorde a sus posibilidades,
0: a su circunstancia
2: y que pueda
0: actual.
2: Continuar con ella. Es correcto.
0: Es correcto. ¿Cómo está ella, abogado? ¿Cómo está ella? Platicamos con ella hace dos días, o hace 3 días, evidentemente pudimos escucharla, pero ¿cómo ha estado al paso de estas horas?
2: Yo sí le tengo que hacer un reconocimiento a la señora Celia desde que la conocí. Obviamente, como ustedes vieron, tiene la sensibilidad a flor de piel, no es para menos. La situación que ella vive es muy, muy dramática, muy trágica. Pero yo sí le reconozco su esfuerzo. Cuando yo la conocí, tuvimos que vernos porque para ver la carpeta de investigación, ya se imaginarán, yo no la podía ver porque no era el abogado que estaba nombrado en ese momento. Tuvo ella en silla de ruedas con su hija, y una en silla de ruedas que no le ayuda porque la pierna que tiene todavía roza con el piso y pues la lastima. Entonces, ese tipo de situaciones yo la vi su fuerza, vi su necesidad, en mi opinión, para mí, es la necesidad de justicia. Ella quiere que esta situación no quede impune, no solo por ella, yo lo veo más por su familia, Porque hay veces que al principio decía, pues me hubiera convenido más morirme, ya no estaría yo padeciendo esto, o viendo cómo están las circunstancias. Pero la verdad he visto que desde que estamos trabajando de esta manera en el proceso, la veo muy fuerte, la veo muy convencida, y pues sí, no hay de otra más que ella es realmente el soporte del pilar, porque como le decía, si usted no está conmigo, no nos acompañamos, el proceso no va a avanzar, y la verdad sí se lo tengo que reconocer, es muy valiente.
1: Oiga, abogado, yo me quedé con una duda ahora que estuvimos con ustedes, que los entrevistamos, que platicamos. ¿La señora María Celia recibe algún apoyo de gobierno económico, una ayuda que además de los apoyos que recibe de la gente, doña Celia pueda tener un apoyo ya de una institución de gobierno, no sé, de discapacidad, algo? A nivel alcaldía o gobiernos de la Ciudad de México o gobierno federal.
2: Es algo curioso, ahora sí que el tema, no la pregunta, se entendería que sí. Lo voy a tratar de explicar muy rápidamente. A la señora Celia, justo cuando pasa el accidente, que fue en agosto, ella propiamente cumple años en septiembre. De hecho, ayer, el día que se llevó a cabo la entrevista con ustedes, si no mal recuerdo fue el 2.
1: Sí.
2: Ese día era su cumpleaños. Precisamente cumplía 61 años. Ella cumplió 60 años cuando estaba con este proceso y que seguía en el hospital, en la atención médica, que como regalo fue que se quedara sin una pierna. Sí. Entonces, en ese inter, su hija le ayudó a tramitar la pensión de adulto mayor. Y hasta apenas, creo que hace una semana, 3 días más o menos, se la acaban de entregar. Apenas. Pero apenas en el plástico. De ahí todavía no ha recibido dinero. Hasta este momento.
1: Híjole. Y eso es todo. Bueno, un plástico.
2: Eso es todo. El plástico, nada más. Y obviamente tuvo que ir. Le hicieron visita y además tuvo que presentarse al lugar donde tenía que ir a registrarse, porque pues decían, pues si no, ¿quién es, no? Si no, no queremos que sí sea la señora. Y ahí tuvo que ir como pudo para que dieran fe de que sí es ella. Y después de todo esto, y realmente porque también su hijo presentó una queja, es que le dan todo este trámite. Pero si ven, prácticamente se aventó un año.
0: Claro, sí. Sí, en la circunstancia extrema que ya platicamos el día de la entrevista y por lo cual tuvimos una expresión muy amplia de las personas interesadas en tratar poder, ojalá se haya podido de alguna forma ayudar a doña Celia. Pues nos mantenemos atentos, abogado, nos mantenemos atentos, y ahí están los recursos que se están poniendo, los recursos que tienen que continuar. De la Fiscalía no sabemos nada, ¿verdad, Miriam?
1: No, de la Fiscalía, ayer habíamos recibido el mensaje de que habían turnado y revisaban nuestra solicitud, que sí sabían del caso, que estaban revisándolo, pero no sucedió.
0: Pero no más.
1: No llegó información. Yo supongo que siguen revisando bien de qué se trata, cómo está la carpeta a los ministerios públicos, porque los señalamientos que hizo el abogado obviamente son muy serios en cuanto, claro, en cuanto a que no hicieron su trabajo de manera exhaustiva y lo hicieron también de manera irregular, ¿no?
0: ¿Algo más, abogado?
2: Pues solamente nuevamente agradecerles a usted, y si me permiten externar el agradecimiento a todo su auditorio. La verdad tengo que reconocerlo, a partir, no me acuerdo si fue ayer, creo que fue ayer cuando me mandó un mensaje la señora Celia, efectivamente le están llegando los apoyos por parte de la gente.
0: Pues muchas gracias.
2: Verdaderamente muchas gracias, es exclusivamente para ella. Bueno, estaba llorando porque me decía, bueno, ya voy a poder pagar algo de la renta.
0: Qué bueno, porque ella debe un año de renta.
2: Así es, con la verdad también agradecerle a las personas que le rentan, porque han tenido la paciencia, claro, de todo este tiempo y mantener pues a su familia en un techo por lo menos. Y en segundo, pues mire, yo estoy seguro que la Fiscalía que conoce el asunto lo conoce, porque me consta que porque he ido físicamente y lo hemos visto. Pero si hasta este momento no se han pronunciado, quiero pensar que no mentimos. Porque además la carpeta
0: no,
2: está.
0: No, porque ya había llegado
2: y alguna, así está, alguna, porque así no las dieron, ¿no? Sí, así está. Y de hecho, como bien lo decía Miriam, yo no estuve al principio. No. Yo no tendría por qué inventar algo que ni siquiera estuve. Así está, tal cual, así me la entregaron, así está. Y así están las cosas. A mí lo que me sorprendió cuando la vi, precisamente fue eso. Viendo todo eso, dije, bueno, ¿y por qué no es posible que estuviera? No es que no hubiera avanzado, es que no avanzó adecuadamente. Jamás se pusieron a valorar las necesidades de la víctima ni su reparación integral del daño. Era, síguele el proceso, porque tenemos una persona, pero con todo respeto, ¿de qué servirá que el chofer pues, esté en la cárcel? Si es que ya está, porque no puede llegar a pagar o no puede hacer una reparación del daño. Al final
0: claro,
2: del caso,
0: si es un delito lo importante. Culposo. Exacto.
2: La víctima, ¿qué va a pasar con la víctima? Que es una señora de edad adulta, es una señora que es mujer y que además era el sustán de su familia. Nadie se puso a pensar nada en eso, nada de eso. Eso es lo que sí resulta muy impresionante o muy increíble.
0: Pues nos mantenemos atentos, abogado. Muchas gracias. Gracias como siempre. Gracias una vez más.
2: No, estoy completamente a sus órdenes. Muchas gracias a ustedes y que tengan un excelente fin de semana.
1: Muchas gracias.
0: Gracias, Edgar Fabián Hidalgo, abogado de María Celia Migoni Iglesias. Miriam.
1: Pues nada, seguimos muy atentos a la investigación, a ver qué nos dice la fiscalía. Y pues el lunes, fundamental, a ver si se cambia la fecha para que tengan 2 meses, Manuel. A ver si aparece.
0: Para que se amplíe, ¿no? El periodo de investigación.
1: Y a ver si aparece el periodo de investigación complementaria. Importantísimo que aparezcan los datos de la concesión de este camión.
0: Sí, pues
1: que
0: a ver aparezca. Si es real, o es pirata, ¿no?
1: El seguro, ¿no? De gastos de para cubrir daños a terceros.
0: Gracias, Miriam.
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11: El gato. El gato doméstico es un felino fascinante que combina a la perfección elegancia natural, independencia indomable y un magnetismo misterioso que ha cautivado a la humanidad desde el antiguo Egipto. A diferencia de otros animales de compañía, los gatos conservan intactos sus agudos instintos de cazadores solitarios, lo que se refleja en su agilidad superior, su oído hiperdesarrollado y su visión nocturna impecable. Son mascotas extremadamente limpias, que dedican gran parte del día a su aseo personal y demuestran su afecto de maneras sutiles pero profundas, como el reconfortante ronroneo o el suave roce de su cabeza. Su capacidad para adaptarse a espacios pequeños como apartamentos, sumada a su naturaleza silenciosa y pacífica, los convierten en compañeros ideales para la vida urbana moderna, aportando una serenidad única y un toque de misterio al hogar.
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13: El cerebro humano genera más electricidad en un día que todos los teléfonos móviles del mundo juntos actualmente en funcionamiento.
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15: Continuamos con Ciro Gómez Leiva por la mañana.

0: 9 de la mañana, Deyanira Pérez Baena, buenos días.
1: Hola Sofía, muy buen día, vamos con un resumen de la información. En el coche bomba que explotó frente a la comandancia de Ojo Caliente, Zacatecas, se utilizaron 200 kilos de material explosivo. Hasta el momento hay 3 personas detenidas por este hecho. Aseguró esta mañana desde Zacatecas el secretario de Seguridad, Omar García Harfuch. Dijo que una de las líneas de investigación es una disputa entre células del cártel Jalisco Nueva Generación y el cártel del Pacífico, disputa que sigue generando estos episodios de violencia y agresiones contra las autoridades. Aún hay 41 residentes internados de los 135 que resultaron afectados por el brote de salmonela en el Hospital General de México. Ninguno de ellos tomó el riesgo de perder la vida, los hemos visitado y todos están recuperándose de forma adecuada. Aseguró por la mañana el secretario de Salud, David Kersenovich. Dijo que el brote se dio en un restaurante subrogado que está dedicado al servicio de los residentes y que no hay pacientes contagiados. El gobierno está desesperado por encontrar más dinero. Despilfarran en cada obra, capricho y ocurrencia y terminan por perder miles de millones de pesos. Aunque ya no vaya el impuesto a las bebidas alcohólicas y a la botana, esta no fue una ocurrencia de los diputados. Están coordinados con el gobierno federal. Aseguró por la mañana Homero Niño de Rivera, integrante de la Comisión de Hacienda y Crédito Público. La tercera fue la vencida y ayer por la noche se aprobó nuestra última propuesta de emblema. Solo quedó la palabra Somos con fondo blanco y letras rosas. A partir de hoy comenzaremos a trabajar en el posicionamiento de nuestra nueva imagen. Aseguró por la mañana Guadalupe Acosta Naranjo, dirigente nacional de Somos. Agregó que la decisión de rechazar los logos anteriores fue absurda, pero que no les pueden prohibir seguir conjugando la palabra Somos con sus causas originales. Y en estos momentos el dólar interbancario se cotiza en 16 pesos con 88 centavos.
0: 16 pesos con 88 centavos y sigue bajando. Empezamos el programa 16, como en 16.91, ¿no?
1: Sí, 16.91.
0: Bueno, pues, pendientes a ver con cuánto lo cerramos. Muchísimas gracias, Deyanira.
1: Gracias, Sofía.
0: Vámonos ahora contigo, Ulises Soriano, porque viernes de manifestaciones aquí en la Ciudad de México. ¿Ahora en dónde y por qué? Ulises, buen día.
2: Sofía, muy buenos días, qué gusto saludarte. Nos hemos trasladado hasta el eje central y el cruce con Avenida Juárez, donde integrantes de la Normal Rural de Teteles Puebla sostienen un plantón. Déjame decirte que ellos arribaron desde la 1 de la tarde del día de ayer y hasta hoy mantienen este plantón. Ellos exigen la liberación de un abogado y que se detengan las agresiones en su contra. Durante la madrugada tuvieron reuniones con autoridades, sin embargo, no hubo acuerdos favorables. En esos instantes, la Avenida Juárez está utilizando de manera reversible todo esto para liberar la carga vial rumbo al Paseo de la Reforma. Sin embargo, en esos instantes también el Paseo de la Reforma, Avenida Hidalgo, a la calle de Artículo 123, su ayuntamiento, son las alternativas viales para todos aquellos que quieren circular por el centro de la Ciudad de México. Y en estos momentos, pues todos estos jóvenes ya están pidiendo apoyo, entre ellos papel de baño e insumos para poder continuar con este plantón que sostienen aquí y que tienen al menos unas 5 o 6 casas de campaña, así como 2 autobuses, y todos ellos están en estos momentos plantados en esta importante avenida. Mientras tanto, Sofía, es la información que te tengo a bordo de la motocicleta de Grupo Fórmula.
0: Muchísimas gracias, Ulises, pendientes de cómo se complica la situación con el tráfico en esa zona más adelante. Muchísimas gracias, Ulises Soriano. Nosotros hacemos una pausa y regresamos aquí por la mañana.

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2: Continuamos con Ciro Gómez Leiva por la mañana.
3: 9:09, vámonos hasta Venezuela, Lourdes.
4: Sí, ayer se cumplieron 8 meses ya de la detención y extracción del expresidente Nicolás Maduro de Venezuela a Estados Unidos. 8 meses, Manuel, y hace unos días pues se publicaron en sus cuentas de redes sociales algunas fotografías del expresidente ya preso allá en Estados Unidos, que al principio decíamos que si eran falsas, no eran falsas estas fotografías. Después se confirmó que no, que sí, el expresidente publicó estas fotografías. Pero bueno, vamos a Venezuela para saber cómo están allá a 8 meses de esta detención. ¿Qué ha pasado? ¿Qué han avanzado? ¿Cómo están las cosas por allá, Ronnie Zamora? Buenos días, periodista venezolano en Caracas.
5: Buenos días, Lourdes, Manuel.
3: Hola, Ronnie.
5: Muchas gracias.
3: Pues, ¿cómo se siente? ¿Cómo ves tú? ¿Cómo describes el panorama 8 meses después? ¿Cómo están las cosas?
5: Bueno, el panorama en Venezuela no es muy lejano del que teníamos antes del 3 de enero. El tema económico sigue siendo el punto central, lo que más padece la población acá en Venezuela. Y 8 meses después, pues, es poco la mejoría que se puede palpar de esa, digamos, ilusión que tenía la población venezolana. La mayoría de la población venezolana después del 3 de enero, pues, el pueblo venezolano enfrentando una dura realidad económica que todavía no pareciera mejorar en el futuro cercano. Hay muchas expectativas con el tema petrolero. Hemos visto que el gobierno de los Estados Unidos ha firmado un acuerdo bastante oscuro con una empresa venezolana y el gobierno venezolano para explotar unos campos petroleros que hay hacia el sur de Venezuela. Pero estos acuerdos, la opacidad de estos acuerdos, la manera en que esto se dio casi introspectivamente, sin conocimiento de la población de qué es lo que estaba sucediendo, pues nos lleva o lleva a pensar que no van a ser acuerdos beneficiosos, al menos en el corto plazo, para el pueblo venezolano, Manuel.
4: Y es más o menos esto que nos comentas, Ronnie, es parte de lo que dijo ayer María Corina Machado en un video que subió a sus redes sociales, que no sabían quién había firmado este acuerdo, con qué fines, en cuánto tiempo, pues que la gente de Venezuela tenía como esta idea otra vez de que era alguien más quien decidía lo que iba a pasar con los recursos del tierra, de la tierra venezolana, y no los venezolanos. Esto es más o menos lo que nos cuentas que está pasando allá.
5: Es correcto, Lourdes, porque este acuerdo, para darles un poco de contexto en México rapidito, este acuerdo, la empresa que está involucrada, la empresa por parte de Venezuela que está involucrada en este acuerdo, es una empresa que se llama NAPBET, cuyo director principal es una persona de nombre Alejandro Betancourt, que ya estuvo involucrado en un caso de corrupción muy grave hace aproximadamente 15 años, cuando se le entregó la concesión para que trajera algunas empresas termoeléctricas y aliviar el grave problema eléctrico que hay en

0: Venezuela y 15 años después, pues las poblaciones siguen sufriendo hasta 6 horas de cortes diarios. Entonces, esta misma persona es la que está involucrada, reconocido por el Departamento de Estado, reconocido por el gobierno de Estados Unidos, está involucrada en la negociación de estos campos petroleros, lo que lleva a esta opacidad de la cual habla María Corina Machado, porque no se sabe en qué términos se están firmando estos contratos, cuál es la duración, cuáles son las regalías que podría obtener el pueblo venezolano, y sobre todo quién va a administrar estos recursos, porque el miedo es que sigan las mismas personas, pues aquí no ha habido un cambio institucional realmente, un giro con respecto a lo que había antes del 3 de enero a niveles de instituciones políticas, instituciones jurídicas, Lourdes.
1: Ronnie, no, y entendible perfectamente bien el planteamiento que se está haciendo por el tema petrolero, pues sin duda que sí. ¿Alguna nostalgia por el tema de Maduro que tú percibas?
0: Bueno, el chiste de las calles es quién es Nicolás Maduro. O sea, la gente no habla de Nicolás Maduro. El gobierno interino ha hecho un esfuerzo bastante importante en ir, digamos, desplazando la imagen que estaba de Nicolás Maduro, que estaba en todas partes, en todos rincones, en todas calles de Venezuela. Poco a poco ha ido desapareciendo del día a día del venezolano. Y con respecto a las fotos que mencionabas, Manuel, al principio, pues bueno, fue un poco sorpresivo el tema de las fotos para nosotros acá en Venezuela. Uh-huh. Pero también empiezan las teorías un poco de conspiración, porque la foto aparece justamente el día después de que se habla de este contrato. Eso fue el viernes pasado, que se habla de este contrato con Estados Unidos, este polémico contrato, y bueno, hay voces que dicen que esa foto aparece para recordarle a los venezolanos que mientras estaba Nicolás Maduro enfrente del gobierno, pues no se estaban entregando los recursos a los Estados Unidos.
1: Es correcto.
2: Y si regresan, del regreso de María Corina, que se ha dicho desde que ella salió de allá de Venezuela, que va a regresar, pero no dice cuándo. ¿Allá se escucha algo, Ronnie, de si regresa, no regresa, y como cuándo sería más o menos?
0: Bueno, se ha hablado en varias oportunidades del regreso de María Corina Machado. Han ido regresando parte de su equipo principal, el equipo que estaba exiliado, e inclusive personas que estuvieron por mucho tiempo alojadas en la Embajada de Argentina, que sufrieron cortes de luz, que se les bloqueara el acceso a alimento y medicina, y que después salieron en una operación bastante confusa, pero lograron salir de Venezuela. Estas personas de su equipo principal han ido regresando, lo cual está, para todos es evidente, se está preparando el terreno para el regreso. El ministro del Interior y Justicia, Diosdado Cabello, el polémico ministro del Interior y Justicia, dijo en su programa del miércoles que asomó la idea de que ella estaba preparando el regreso para finales de este mes, y también dijo que bueno, que el gobierno se está preparando para que, si eso se da, pues afrontar esta situación. ¿A qué se refiere exactamente? Pues siempre queda la duda, porque creemos que el gobierno no está en posición en este momento de atentar de ninguna manera, ni jurídica, ni bajo presión de ningún tipo, contra la figura de María Corina Machado, Lourdes.
1: Claro, correcto. Pues gracias, como siempre, Ronnie. Uno más,
2: Ronnie, porque el tema de la salida de los presos políticos, ¿sabes cuántos quedan todavía en las cárceles y han estado, pues, paulatinamente saliendo poco a poco?
0: Después de aquellas oleadas que estuvimos hablando nosotros en programas previos, la última oleada importante de presos políticos fue hace aproximadamente 3 semanas. Se calcula en estos momentos, las organizaciones no gubernamentales que manejan esta información hablan de aproximadamente 400 presos políticos todavía en las cárceles, pero también es importante decir que no solo es los presos políticos que están en las cárceles, sino aquellas personas que han salido, que se mantienen judicializadas, digamos, sin razón o con razones dudosas sobre las causas que se les imputan. Estas personas todavía, algunas tienen, digamos, estos sensores para saber si están realmente recluidos en su casa, o tienen medidas de presentación constante ante el Ministerio Público. Esa situación también debería, en el futuro cercano, normalizarse, si es de verdad que se va a lograr o se van a entregar los derechos políticos que fueron restringidos a este grupo de venezolanos.
1: Correcto. Pues muy atentos, como siempre, muy agradecidos con tu reporte, Ronnie.
0: No, gracias a ustedes. Estamos siempre a la orden.
1: Saludos allí en Venezuela, Ronnie Zamora. Bueno, 9:17, cambio de tema, Leopoldo Espejel, te escuchamos, buen día.
3: ¿Cómo estás, Manuel? Buen día. Poco antes de las 9:00 a.m. partió el convoy blindado del complejo central de la Fiscalía del Estado de México en la ciudad de Toluca, con destino hacia el penal de Barrientos, donde es trasladado el multihomicidio y el cómplice del asesinato de la familia del fundador, productor musical y tecladista de la banda de rock Camilo VII, Jonathan Meléndez. Se trata de Diego Sebastián Rosen Perlini y de Gerardo Cisneros, quienes en punto a las 10:00 a.m. deberán quedar puestos a disposición de un juez de control para que determine la situación jurídica de estas dos personas que, como sabemos, cometieron este crimen el pasado martes en un complejo residencial de Atizapán de Zaragoza en agravio de la familia del tecladista de Camilo VII, Jonathan Meléndez. En estos momentos, el traslado continúa en proceso y, te repito, de acuerdo con la Fiscalía del Estado de México, el plazo constitucional de 48 horas vence a las 10:00 a.m, Manuel, para que queden a disposición de un juez de control. Por otra parte, poco después del mediodía también se da el último adiós a Sebastián, a su esposa, a su hija, en un cementerio del municipio de Naucalpan, y en contraparte lo harán a Leida Romero, la nana de la familia, en un cementerio del municipio de Chalco. Lo que tenemos al momento, Manuel.
1: Atentos con la información entonces se está desarrollando. Muchas gracias, Leopoldo.
3: Buenos días, Manuel.
1: Muy buenos días. Bueno, vamos a ir a la pausa. Se ha referido el secretario de Seguridad Ciudadana, Omar García Harfuch, a este tema, Sofía.
2: Sí, lo que...
1: Si te parece, lo podemos ver después del corte. Lo podemos escuchar después del corte para que no parezca algo atropellado en este reporte. Bueno, ¿tiene usted algo que hacer esta noche? ¿Tiene plan? ¿Ya tiene plan? Si no tiene plan, le invitamos. Tenemos 4 boletos dobles para ir a ver a las Pumitas contra las Chicas del América. Así que Pumas América en la Liga Femenil de Fútbol, el partido es a las 9:00 p.m. en el Estadio Olímpico de Ciudad Universitaria, hoy en la noche. ¿Quiere usted ir? Tenemos 4 boletos dobles, le doy el número telefónico para que nos hable luego de la pausa. Volvemos.
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20: Continuamos con Ciro Gómez Leiva por la mañana.
21: 9 de la mañana con 24 minutos, ahí le va el número telefónico. Si es que usted quiere boletos, tenemos cuatro para ver a las Pumitas contra las Niñas del América, las Señoritas del América. Es la Liga Femenil de Fútbol. Le digo, el partido es hoy en la noche, hoy viernes 4 de septiembre a las 9 de la noche en el Estadio Olímpico de Ciudad Universitaria. Llámenos al 55 52 79 22 91. Repito, 55 52 79 22 91. Simplemente nos dice que usted quiere ir a ver el fútbol femenil esta noche, Pumas América, y se lleva su boleto. Muchísimas gracias. Ahora sí, Sofía, decíamos antes del corte que el secretario de Seguridad Ciudadana se ha referido al tema del multihomicidio de Atizapán.
22: Sí, este caso que ha sido tan trascendental, tan impactante, que incluso el Gabinete de Seguridad entró al tema, informaron desde las primeras detenciones, y hoy le preguntan al secretario de Seguridad, Omar García Harfuch, un poco sobre el móvil, sobre cómo se dieron los hechos y sobre las investigaciones, y el secretario responde.
23: Ayer justamente, bueno, desde el primer momento entramos en comunicación, desde el primer momento de este lamentable multihomicidio, entramos en comunicación con el fiscal, con el licenciado José Luis Cervantes, Pablo Vázquez, secretario de Seguridad, y en menos de 12 horas estaban los primeros detenidos. Todo indica, nos pidió a la fiscalía también reservar para que pueda llevarse bien la primera audiencia, no compartir tanta información hasta que se lleve a cabo la primera audiencia, pero definitivamente pues el homicida tenía una relación comercial, por decirlo así, o de cierta sociedad con el padre de familia.
24: ¿Se conoce qué cantidad de dinero le exigía el agresor a la víctima?
23: Desconozco, pero lo pregunto a la fiscalía. Lo que sí es un hecho es que estaba exigiendo dinero, hubo una exigencia, hubo ciertas amenazas y se comete este lamentable multihomicidio.
24: ¿Faltarían personas por detener? ¿Hubo apoyo de otras personas?
23: Los principales responsables están detenidos. Más bien, el principal responsable, el que comete los homicidios, está detenido. Hay otra persona que le ayudó. Y de todos modos estamos agotando todas las líneas de investigación con la Fiscalía del Estado de México para saber si hay más responsables. Pero el principal está detenido. Estuvo detenido en menos de 12 horas.
24: ¿El agresor Diego N. Tiene otras carpetas de investigación? ¿Tiene denuncias por otros ilícitos, secretario?
23: Me parece que tiene antecedentes. También en el Estado de México. Voy a pedir a la Fiscalía que lo aclare.
24: Ok, finalmente, secretario, déjeme preguntarle, respecto a Juan Carlos Valencia González, quien es señalado por Estados Unidos como el nuevo líder del campo.
22: Y hasta ahí lo que refiere el secretario sobre el caso de Atizapán. Dice, no sabemos exactamente cuánto dinero era lo que le estaba pidiendo, pero sí había una exigencia de dinero y sí había amenazas de por medio en este caso.
0: Se ha estado hablando del tema de dinero en efectivo y criptomonedas, ¿no?
22: Sí, hay dos hipótesis. Una que debían 300 mil pesos, que había una deuda de 300 mil pesos, y otra que dice que iba a buscar dólares en efectivo dentro de la casa y un tema de criptomonedas, una cuenta millonaria en bitcoins. Y dice también el secretario, el principal responsable, la persona que lo habría cometido, ya está detenido. Está detenida también la persona que lo habría llevado, que es su chofer, y están investigando a ver si alguien más estuvo involucrado en estos hechos.
0: Bueno, ahora regresamos al tema de la conferencia. Cambio de tema, Moisés, buen día.
1: Manuel,
0: Moisés,
1: buenos días. Buen día. Sí, buenos días también. Hace poco más de una hora, Manuel, Donald Trump publicó el siguiente tweet que voy a leer. Dice, acaba de anunciarse una gran cifra de empleo, rompiendo todas las estimaciones por el doble y hasta el triple, y todavía no han visto nada. Los empleadores añadieron 162 mil puestos de trabajo en agosto. Bajen las tasas de interés, porque Estados Unidos es un acreedor mucho más sólido de lo que era hace apenas poco tiempo. Un país fuerte significa una tasa de interés más baja. Es un mejor crédito, muy sencillo. Deberíamos tener la tasa más baja de cualquier país del mundo, como en los viejos tiempos. Si Estados Unidos no aceptara permitirle a los demás países tener superávits, podríamos detener eso de inmediato. Esos países dejarían de ser considerados financieramente de élite. Bajen la tasa de interés o dejaré de comerciar con los países con los que tenemos déficit. Algo que la Suprema Corte en Estados Unidos, en su ridícula y muy costosa decisión sobre los aranceles, reconoció claramente que el presidente tiene derecho absoluto de hacer. Es decir, Donald Trump estaría amenazando, porque no creo que llegue a un anuncio, estaría amenazando que dejaría de tener relaciones comerciales con los países con los que tenga superávit. Y aquí entra algo muy interesante, Manuel, porque en junio México tuvo el mayor superávit con Estados Unidos, es decir, México exportó mucho más de lo que importó de Estados Unidos. Estamos hablando, de hecho, de una cifra récord, una cifra de 26 mil millones de dólares. México exportó a Estados Unidos 60 mil 500 millones de dólares, pero importó 34 mil 240 millones de dólares, es decir, un déficit de 24 millones, y bajo esta amenaza de Donald Trump, México estaría sin comercio con Estados Unidos. Falta que se cumpla y falta que el presidente Trump quiera hacer esto, porque Estados Unidos tiene superávit con 135 países alrededor del mundo, entonces suena algo muy improbable, pero la amenaza de Donald Trump en términos comerciales vuelve a estar ahí y vuelve a reprocharle a la Suprema Corte que al tirar los aranceles, bueno, él tiene la facultad de imponer estas condiciones con los países justamente con los que tenga superávit.
0: Como siempre, vago el mensaje del presidente Trump, ¿no?
1: Sí,
0: para
1: sí.
0: Da a entender o suponer ciertas cosas.
1: Sí, sí, bueno, deja poco interpretación, concretamente dice que terminaría el comercio con los países con los que tenga superávit.
0: Es decir, no importa México, si tienes un tratado de libre comercio.
1: Pues habrá que ver si se mantiene el tratado de libre comercio por esta disputa de Canadá. Hasta ahorita se mantiene. Creo que no importaría, sería cancelar, sí, el tratado de libre comercio bajo esta supuesta amenaza de Donald Trump. Y principalmente con México, que es el país con el que Estados Unidos tiene mayor superávit a nivel mundial. México es el país número uno en el ranking internacional dentro de los 135 países con los que Estados Unidos tiene superávit. México abarca el lugar número uno con cifras, Manuel, de hace un par de semanas, del mes pasado, de hace unos meses, de julio. México en julio tuvo el mayor superávit con Estados Unidos por un déficit de 26 mil millones de dólares.
0: Bueno, pues ya veremos. Ahora sí que en qué se traduce, ¿no?
1: Pues habrá que ver si continúa con esta amenaza. Donald Trump ha mantenido una disputa con la Suprema Corte de Estados Unidos, principalmente desde que le tiraron los aranceles, y ha estado buscando cómo pegarle comercialmente a diferentes países para tener a Estados Unidos como la mayor potencia comercial, y esta podría ser una de las estrategias que use. Es la primera vez que lo dice. Sabemos que Donald Trump amenaza varias veces antes de sí hacer algo, si es que lo hace. Entonces habrá que ver si esta se cumple.
0: Oye,
1: y si continúa con
0: esto. Y cuando se refiere al tema de las tasas, ¿se refiere a sus tasas?
1: A las tasas de interés de Estados Unidos.
0: Las que insisten que tienen que bajar.
1: Sí, desde que subió a la presidencia en 2024 ha sido parte fundamental del discurso de Donald Trump bajar las tasas de interés de Estados Unidos, algo que la Reserva Federal de Estados Unidos no le ha cumplido. Y bueno, esta sí es una amenaza simultánea a los países con los que Estados Unidos tiene superávit, pero también a la Suprema Corte, porque dice el presidente tiene toda la facultad de tomar este tipo de decisiones. Recordemos que con los aranceles la Suprema Corte dijo que el presidente no tenía la facultad completa para imponerlos y por eso se fueron para abajo. Donald Trump reitera que para esta decisión de cortar lazos comerciales con los países que tenga superávit, el presidente tiene toda la facultad de tomar esa decisión.
0: Muy bien, gracias Moisés.
1: Al contrario, Manuel.
0: Bueno, regresamos a la conferencia de prensa. ¿Ya acabó?
22: Ya terminó. Y le preguntan, bueno, a las 10:30 de la mañana tiene la presidenta el evento en la Plaza de Armas, allá en Zacatecas, ya como su informe legislativo. Le pregunta Israel Aldave a la presidenta sobre las investigaciones de huachicol fiscal, en las investigaciones en las que están involucrados los hermanos Farías. Y le pregunta puntualmente, Israel le pregunta, ¿Adán Augusto López y Andrés Manuel López Beltrán están en esa investigación? Y la presidenta dice, no hay, hasta donde nos ha informado la Fiscalía General de la República, alguna investigación en contra de ellos. Dice la presidenta que hay varias líneas de investigación en este tema. Dice, una es la que viene de ese buque de Tampico que decomisaron en febrero del año pasado. El buque este enorme que decomisaron. Y el otro, el tema son los ferrotanques que entraron por Piedras Negras. Esas son, digamos, las dos líneas de investigación. Y dice la presidenta que alguien dentro de esta investigación, en alguno de los testimonios, pudo haber mencionado alguno de estos nombres, que es lo que se ha dicho, lo que se ha dicho mucho, que hay una mención a Andy, ¿no?, en esta investigación, pero dice la presidenta, la fiscalía es quien tiene que investigar, quien tiene que verificar si ese testimonio tiene validez o no tiene validez, si hay pruebas o no hay pruebas. Pero puntualmente no hay algo en contra de Adán Augusto López ni de Andrés Manuel López Beltrán en lo que tiene que ver con la fiscalía. Le insiste Israel Aldave y le dice, ¿la Secretaría Anticorrupción tiene alguna investigación en contra de ellos? Y dice la presidenta que de entrada, pues la Secretaría Anticorrupción investiga a funcionarios. Andrés Manuel López Beltrán no es ni ha sido funcionario, entonces pues a él lo descarta. Y lo que tiene que ver con Adán Augusto López, dice la presidenta, pues hasta donde yo sé, tampoco hay nada en este caso que tenga que ver con investigaciones en la Secretaría Anticorrupción. Entonces así los deslinda de esta investigación por huachicol la presidenta.
0: Ya de plano.
22: Pues hasta el momento no hay nada. Quizá hay algún testimonio donde se mencionen sus nombres, pero hay que verificar si es válido el testimonio, si hay alguna prueba confiable o prueba sólida en contra de ellos.
0: Y la Fiscalía de la República, por supuesto, que no va a tocar al hijo del expresidente.
22: No, porque ni la anticorrupción, porque ya dijo la presidenta, no es ni ha sido funcionario.
0: Ni es funcionario. Muy bien. Bueno, vamos a pausa. Gracias, gracias por todos sus mensajes, gracias por todas sus comunicaciones. @ Ciro Gómez L, nuestra cuenta de X, Facebook, Instagram y Thread Ciro Gómez Leiva. Por X y por TikTok, @ Radio-Fórmula. Por Facebook, Radio Fórmula. Por Instagram y Thread Radio Fórmula MX, nuestro sitio para que nos visite, radioformula.com.mx. Y la línea telefónica que ya le platicaba que tenemos, 5552-7922-91. Pausa, volvemos.
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11: Un solo rayo contiene suficiente energía para tostar 100,000 rebanadas de pan en una fracción de segundo muy pequeña.
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13: La consumación de la independencia. Aunque el movimiento inició en 1810, la independencia de México se consumó el 27 de septiembre de 1821. El ejército trigarante, encabezado por Agustín de Iturbide, entró triunfante a la Ciudad de México, poniendo fin a 11 años de guerra.
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17: En el espacio de Azucena Oresti, en Grupo Fórmula, el presidente de Acción Nacional, Jorge Romero, afirmó que las dirigencias estatales en entidades con elecciones en 2027 exploran una alianza PAN-PRI. Sin embargo, señaló que podría dar luz verde a la coalición solo donde represente una opción real de triunfo. La Fiscalía de Guerrero informó que en una mega operación federal contra la extorsión fueron detenidos el director de movilidad de Tlapa, Simitrio Álvarez, y 71 falsos policías preventivos en los municipios de la región de la montaña, Chilapa, Tlapa y Atixtlac. El INEGI informó que en junio de 2026 la inversión fija bruta en México registró un aumento mensual de 1.3% respecto a mayo. El indicador sobre la compra de maquinaria, herramientas y bienes a corto plazo registró un crecimiento a tasa anual de 5.9%. Informó Emi Arriaga. 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
13: Continuamos con Ciro Gómez Leiva por la mañana.

0: violento que es.
1: Y esto tan violento, Manuel, estamos escuchando a una banda mexicana integrada por tres mujeres mexicanas, se llaman The Warning, y las escuchamos a ellas por dos razones. Primero, porque se convirtieron en la primera banda mexicana, primera banda de mujeres en llegar al número uno de Billboard, a la lista de canciones de rock más escuchadas en radio, esto por la revista Billboard, pero además ellas también van a estar en el medio tiempo del partido de la NFL aquí en la Ciudad de México entre los 29 San Francisco y los Vikings de
0: ellas?
1: Minnesota. ¿Son ellas? 49. Y son ellas las que van a estar en este medio tiempo, entonces por eso las estamos escuchando. Y hasta hoy en la mañana el secretario de Economía, Marcelo Ebrard, publicó en sus redes sociales, las felicitó, pues por lo menos las felicitó.
0: No me digas,
1: las
0: ¿no?
1: felicitó.
0: Es la cómoda revina secretaria,
1: a él le gusta,
0: ¿no? Que el cake, que
1: a él
0: el K-pop,
1: le gusta el K-pop.
0: ¿Cómo se llama
1: a él
0: estos?
1: Le gusta muchísimo el K-pop.
0: ¿Pero cómo se llaman estos chavos?
1: BTS.
0: Los BTS acomoda al secretario, ¿no? ¿Estas señoritas se llaman?
1: No, se llaman The Warning, pero...
0: The Warning se acomoda al secretario.
1: No, pero con...
0: Ay, secretario, usted se acomoda a todas.
1: Con BTS sí hay pruebas de que le gusta y que es súper seguidor. Con ellas las está felicitando, la primera banda mexicana conformada por mujeres.
0: ¿Y ya quiere boletos?
1: No,
0: ¿no?
1: Quiere no ha dicho si quiere boletos.
0: Ay, secretario. Bueno, secretario de ¿cómo se llama? De Economía.
1: De Economía.
0: Ebrard.
1: Marcelo.
2: No, estoy buscando algo para ponerle seriedad a esto. Porque...
0: Derivó después en de relajo. Saludos,
1: bueno,
0: al secretario Marcelo Ebrard. Que por cierto, me decían que lo vieron en un vuelo que venía de Washington. Pues, ¿dónde andaba? En Carolina del Norte.
1: Pues que
0: o
1: ya
0: sea,
1: sé.
0: Lo volaron hasta Washington y luego regresaron de Washington a México, que llegó anoche. Bueno,
2: Washington,
0: muchas gracias.
2: Central de Operaciones.
0: Yo supongo, ¿no? De la línea aérea que lo mandaron.
2: Y rápido,
0: bueno.
2: Hablando de la...
0: Saludos al secretario Marcelo Ebrard.
2: De la Secretaría de Economía, están informando que el 22 de septiembre arranca la segunda fase de la Ruta Logística MX 2026, México, la nueva ruta del mundo, una iniciativa coordinada por la Secretaría de Economía, donde participan especialistas nacionales e internacionales, académicos. Dice que esta busca articular la participación de instituciones públicas, privadas y educativas en un programa formativo estructurado, gratuito y con valor curricular para sus participantes. Es lo que está informando en este momento la Secretaría de Economía para darle seriedad a antes de que llegue el señor.
0: Pues vámonos entonces con el señor Enrique Burak.
3: ¿Cómo están?
0: Muy buenos días.
3: Fíjate que esta
2: ponte
3: chica...
2: serio, por favor.
3: No, claro, es de eso se trata. No, pero esta chica la tuve la oportunidad de... Digo,
0: ¿las viste?
3: Se refería a Lourdes. De entrevistar en Santa Clara en el Super Bowl pasado.
0: ¿Ah, sí?
3: Pero lo curioso es que, y bueno, curioso y además penoso por mi ignorancia absoluta del tema.
0: Bueno.
3: Pero bueno, no, nos comentaba la persona que las traía, que pues si queríamos platicar con ellas, entrevistarlas. Y bueno, pues la verdad es que entiendo que son un hitazo. Entonces,
0: pues es lo que estamos viendo, ¿no?
3: Les irá bastante bien en ese partido de San Francisco contra Minnesota. Bueno, hablando acerca de la Fórmula 1, este fin de semana se renueva la temporada y va a ser con el Gran Premio de Italia en el circuito de Monza. Veremos si es que Checo Pérez y el equipo Cadillac son capaces de tener su primer punto en la temporada junto con su compatriota, con su compañero de equipo Valtteri Bottas. Hoy se llevan a cabo los dos primeros ensayos libres, habrá uno tercero el día de mañana. Charles Leclerc, Lewis Hamilton y George Russell fueron los tres más rápidos en el primero de los ensayos. Y Colton Herta ocupó el sitio de Checo Pérez en esa primera práctica. Y es que así lo exige la Fórmula 1, en donde un piloto joven, novato, tiene que ocupar el sitio de uno de los pilotos titulares de las escuderías al menos una vez en las prácticas. Hoy le tocó a Checo Pérez en esa primera práctica. Checo ya estuvo en la segunda, pero terminó en la posición número 20. George Russell fue el más rápido, seguido por Charles Leclerc y luego Kimi Antonelli, que es el líder del campeonato, que tiene 242 puntos por 183 de George Russell y de Lewis Hamilton, que están empatados en el segundo lugar con esas 183 unidades. Bueno, en el Abierto de Tenis de los Estados Unidos, el número uno en la siembra es el alemán Alexander Zverev, pero le ha pasado bastante mal. En sus dos primeros partidos son casi 9 horas en la cancha. El día de ayer enfrentó a Quentin Halling, que es un tenista francés. El primer set lo gana Zverev 6-4, pero luego gana el segundo set Halling por 6-4. Luego Zverev gana el tercero 7-6, pero luego Halling gana el cuarto 7-6. Y el quinto y último lo gana Zverev por 6-3.
0: Oye, ¿por qué acabó el juego?
3: El partido ahora de Nueva York finalizó 2 de la mañana con 15 minutos.
0: A la medianoche de aquí.
3: Sí, a las 12:15 de acá. El primer partido en contra de Lorenzo Sonego también fue larguito, así que pues este desgaste pues muchas veces llega a causar daños en los jugadores. Y por lo pronto a quienes les fue mal, que perdieron en este partido correspondiente a la segunda ronda, fue Félix Auger-Aliassime, que es el tenista canadiense número 3 en la siembra, y Alex de Minaur, el australiano número 6 en la siembra, con lo cual ya quedaron fuera 4 tenistas del top 10. Y por cierto, el día de hoy juegan las hermanas Williams, que están de regreso haciendo pareja. Serena de 44 años de edad y Venus de 46. Entre las dos ganaron 14 títulos de Grand Slam, siendo haciendo pareja las hermanas. Y en el Abierto de Estados Unidos se impusieron en 1999. O sea, ahí estamos hablando del siglo pasado. Y también en 2009. Ahora pues vamos a ver cómo les va en contra de la pareja de Xin Shan y Janet.
0: ¿Perdón? ¿Sabes cómo era?
3: El partido es como a las 5 de la tarde, una cosa.
0: Por ahí de las 5, ok.
3: Más o menos. Bueno, y también fue eliminada Renata Zarazúa en dobles, y la que sí gana en dobles es Juliana Olmos, también mexicana. Liga Mexicana de Béisbol, el día de ayer se puede jugar en Puebla. El partido entre los Pericos y el conjunto de los Olmecas de Tabasco es el juego número 4, en donde Jeremy Rhodes tiene un buen trabajo en el centro de diamantes, 7 entradas y un tercio para el conjunto de los Olmecas, recibiendo 5 imparables y una carrera, y el relevo fue bueno también de Francis Peguero en una entrada y 2/3, sin recibir carrera. Con ellos los Olmecas ganan 2-1, toman ventaja en la serie 3-1. El día de hoy es el partido número 5 también en Puebla. Mientras tanto, los Toros de Tijuana pues están esperando a su rival. La serie del Reyes va a iniciar en Tijuana porque ellos fueron el mejor equipo en la temporada regular. Bueno, los de la FIFA son maravillosos.
0: ¿Infantino?
3: Pues va, el señor es el presidente.
2: ¿Estás aprovechando que nadie te va a regañar hoy?
3: No es regañar, es un intercambio de opiniones, pero luego pues también... Pues es una forma de incomodar, ¿no? Pero bueno,
2: el molestar, caso es que...
0: Se llama censura, mi querido Enrique.
3: No, censura es cuando dices algo y te dicen que no lo digas.
0: Ah, bueno.
3: Pero en este caso sí se dice y causa molestia, pero pues nos divierte, ¿no?
0: El caso échale a la FIFA.
3: Recuerden ustedes que la UEFA interpuso una serie de demandas contra la FIFA, pues por toda esta serie de prácticas que se establecieron en el Mundial de Fútbol, la opacidad en la venta de los boletos. Bueno, pues la FIFA contraataca. Y ahora ellos están acusando a la UEFA de una campaña de desprestigio.
0: No puede ser. ¿Pero quién le puede ganar el desprestigio a la FIFA?
3: Sí, no. Mira, que se vea Infantino al espejo y ya se está desprestigiando. Pero bueno, entonces, habrá que ver en qué finaliza esto. Pero bueno,
0: sí, perdón, ¿y en qué consiste el desprestigio de la UEFA?
3: Pues en una campaña que están haciendo en contra del presidente de la FIFA, el honorable Gianni Infantino.
0: De eso se trata, ok.
3: Exactamente, y que pues ellos desde luego están en contra de que venga una reelección, que sabemos que noviembre, el 18 de noviembre es la fecha límite para que se presente algún candidato, para que le haga oposición a Infantino, y que la designación del presidente, ya sea nuevo o una nueva reelección de Infantino, va a ser en marzo próximo en Marruecos.
0: Ok.
3: Pero ya lo veremos, pero sí, la verdad vi la nota y me causó risa porque qué bárbaros. Bueno, la jornada 7 del fútbol mexicano se pone en marcha el día de hoy. El jueves sotanero con el partido de Juárez en contra de Pachuca. ¿Qué dije jueves?
0: Jueves sotanero.
3: Como diría el rápido Esquivel, con quien tuvimos...
0: No, a veces estabas poniendo atención.
3: Sí, es... A ver si me estás poniendo atención. Bueno, hoy es viernes sotanero y juega Juárez en contra de Pachuca a las 9. Mañana hay 3 partidos: San Luis contra Chivas a las 5, Atlas contra Atlantes a las 9 y antes a las 7 Tigres en contra de Necaxa. Y él después estará jugando el partido de Puebla en contra de Toluca, Querétaro contra Monterrey. No es cierto. Eso no le hagan caso. Me voy a regresar porque es un desastre.
0: Entonces, si era el jueves, sotanero, regresamos al jueves sotanero.
3: Viernes sotanero.
0: Viernes sotanero.
3: Al fin todavía nos quedan como 3 minutos.
2: Sí.
3: Lo que pasa es que hay partidos que son pospuestos por la Leagues Cup. O sea, este error de mi parte es culpa de la Leagues Cup.
0: Patrocinado.
2: Todo es culpa de la Leagues Cup.
0: Patrocinado por la Leagues Cup.
3: Bueno, me regreso.
0: Venga.
3: Hoy Viernes sotanero. Entonces, por hacer el chistecito.
0: No, nos salió re mal.
3: Bueno, Juárez en contra de Pachuca a las 9. Mañana juega San Luis en contra del equipo de las Chivas a las 5. Tigres contra Necaxa a las 7. Atlas en contra de Atlante a las 9. El domingo vamos a tener el partido de Cruz Azul en contra de Santos a las 5. Ahí vamos bien.
0: Uh-huh. Vamos bien.
3: Pero, debido a que viene el partido por el tercer lugar de la Leagues Cup y que viene el partido por el título de la Leagues Cup, entonces hay partidos que se posponen. Para más adelante, Puebla, Toluca, Querétaro, Monterrey y América, Tijuana.
0: Eso es quién sabe cuándo.
2: Aquí.
3: Eso es más adelante. Ya está el calendario, ya está todo esto. Si usted está muy pendiente de todo esto.
0: Muy interesado.
3: Exactamente. Bueno, pues resulta que el partido de Pumas contra León de la jornada 7 se va a jugar el jueves.
0: Ok.
3: Pero, el partido de Puebla contra Toluca se va a jugar el 15 de septiembre.
0: Martes.
3: ¿No? Son muy patriotas. Luego el América contra Xolos se va a jugar el 28 de octubre, en plena Serie Mundial.
0: Ya ni quien se acuerde.
3: El Querétaro contra Rayados va a ser el 14 de noviembre. Eso okay. Se llama patear el balón. Y el 14 de septiembre, o sea, ya nos regresamos en el tiempo, es el León en contra de San Luis.
0: Muy bien.
3: ¿No? Para que lo pongan en su agenda. Muchas gracias, Sofía. Y, ¿qué otra cosa era? Ah, bueno, pues son los partidos que se suspenden. Y el domingo, 4 de la tarde, León contra América, que es por el tercer lugar de la Leagues Cup, y luego es el Toluca contra Monterrey a las 7:15.
0: No, bueno,
3: ya le dediqué mucho tiempo a esto. Dentro del fútbol americano profesional, que la campaña inicia el miércoles, con el partido de Seattle en contra de Nueva Inglaterra, ojalá nos puedan acompañar 6:15 de la tarde por Canal 5. Los vaqueros de Dallas liberaron más de 19 millones de dólares en el tope salarial. Esto, pues, esperando a que venga alguna contratación antes de que venga el límite para hacer cambios entre los equipos. Reestructuraron los contratos de tackle defensivo Kenny Clark, también del esquinero Darren Bland, también del ala cerrada Jake Ferguson. Tenían 14.2 millones de dólares, ahora tienen 19 millones. Y esto lo aprovecharon el año pasado también. Tenían un espacio, un guardadito. Y se trajeron a Quinnen Williams, que es un liniero defensivo que estaba con el equipo de los Jets de Nueva York, y Anthony Richardson ha sido designado como el mariscal de campo suplente de los Potros de Indianapolis detrás de Daniel Jones. Y bueno, también mencionar acerca de, es que hay mucha gente que nos ha preguntado acerca de las transmisiones de la NFL que tendremos en Televisa.
0: Sí, sí, sí.
3: Entonces, ya que tenemos tiempo. El miércoles, ya decía, es el partido de Seattle en contra de los Patriotas, 6:15 de la tarde a través de Canal 5. Vamos a tener el famoso Blitz, ahora se va a VIX.
0: Okay.
3: Todos los domingos. Y entonces el primer partido que tendremos a las 11 de la mañana de la jornada 1 va a ser Buffalo contra Houston. Dos equipos de postemporada, muy buen partido. 11 de la mañana. Y después a las 2:35 de la tarde veremos a Filadelfia en contra de Washington. También por
0: correcto.
3: Entonces, esa va a ser la semana 1 de la NFL. Ojalá nos puedan acompañar. Y la verdad es que pinta para que sea una campaña realmente extraordinaria. Y a tus Santos de Nueva Orleans los veo como que puede ser un equipo sorpresa.
0: ¿Crees?
3: No para llegar
0: ¿crees?
3: Lejos.
0: No.
3: Pero
0: no,
3: sí
0: ni,
3: quizás
0: ahora sí
3: para
0: que ni de lejos.
3: Pues no, pero quizás inclusive hasta para ganar la división.
0: ¿Te gustó lo poquito que sí se vio en la pretemporada?
3: Bueno, digo, perdió sus dos primeros, luego le ganó a los vaqueros, no te dice vaqueros, mucho la sí, pretemporada, no. Pero sí es un equipo que con Kellen Moore en su segundo año me gusta, Tyler Shock, su mariscal de campo, se me hace interesante. Habrá que ver si es que alguien en Camara está sano, pero en esta división donde, pues, con Tampa nunca sabes, Carolina, pues, es un equipo que ahí va más o menos. El equipo de Atlanta tiene muy buen personal, habrá que verlos ahora con Kevin Stefanski como entrenador en el jefe, pero bueno, puede ser.
0: Pues ahí, ojalá, o te voy a decir que ojalá tengas voz de profeta, porque la verdad ha sido un poquito frustrante, ¿no? Verlos jugar
3: pues
0: como cada tanto.
3: Y los Patriotas de Sofía ahora van a tener que enfrentar calendario de equipo ganador de división, entonces
0: eso,
3: la cosa va a cambiar.
0: Pa que le
2: tenemos toque a Drake May para hacerle frente al calendario de equipo ganador.
3: No, la cosa es que necesitas quien lo defienda, porque la
0: ya,
3: línea...
0: Cierrenle el micro a la señorita.
2: El viernes no vamos a estar
3: discutiendo. Ok, no discutimos.
0: Cierrenle el micro a la señorita.
2: El lunes, el martes discutes.
3: Bueno, ¿quieren que les diga otra vez la jornada 7? No, ya.
0: No. Okay. No. Muchísimas gracias, Enrique.
3: Bueno, pásenla bien. Adiós.
0: Buen fin de semana. Buen
3: beso,
0: Tenero.
3: Bye.
0: Bueno, vámonos al resumen, lo que queda de tiempo. Lourdes.
1: 9:53 por la mañana. En el coche bomba que explotó frente a la comandancia de Ojo Caliente, Zacatecas, se utilizaron 200 kilos de material explosivo. Hasta el momento hay 3 personas detenidas por este hecho, aseguró esta mañana desde Zacatecas el secretario de Seguridad, Omar García Harfuch. Dijo que una de las líneas de investigación es una disputa entre células del Cártel Jalisco Nueva Generación y el Cártel del Pacífico. Aún hay 41 residentes internados de los 135 que resultaron afectados por el brote de salmonela en el Hospital General de México. Ninguno de ellos tuvo el riesgo de perder la vida. Los hemos visitado y todos están recuperándose de forma adecuada, aseguró por la mañana el secretario de Salud, David Kersenovich. El gobierno está desesperado por encontrar más dinero. Aunque ya no vaya el impuesto a las bebidas alcohólicas y a la botana, esta no fue una ocurrencia de los diputados. Están coordinados con el gobierno federal, aseguró por la mañana Homero Niño de Rivera, integrante de la Comisión de Hacienda y Crédito Público. La tercera fue la vencida y anoche el INE aprobó nuestro emblema, solo quedó la palabra Somos con fondo blanco y letras rosas. A partir de hoy comenzaremos a trabajar en el posicionamiento de nuestra nueva imagen, aseguró por la mañana Guadalupe Acosta Naranjo, dirigente nacional de Somos. En estos momentos el dólar interbancario se cotiza en 16 pesos con 86 centavos.
3: Sofía.
2: Y rápidamente, Manuel, en la conferencia del secretario de Seguridad, Omar García Harfuch, dijo que se habían registrado 23 ataques como el del coche bomba en Zacatecas en lo que va de la administración. Está precisando en estos momentos el gabinete que son solo 6 con vehículos, son 23 agresiones en general hacia autoridades. O episodios violentos, con vehículos únicamente 6.
0: 6.
2: Sí, es lo que, y no de esta magnitud, pero lo está precisando en este momento para que no quede el dato incorrecto de parte del secretario.
0: Perfecto, bueno, muchas gracias, tenga buen fin de semana, lo espero así el próximo lunes en punto de las 7 de la mañana, que es de Chumel Torres, que le vaya muy bien.
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12: OpenAI presentó una versión de su inteligencia artificial con herramientas de estudio y controles parentales. ChatGPT for Teens fue diseñada para adolescentes de entre 13 y 17 años con el objetivo de apoyar el aprendizaje y ofrecer mayores medidas de seguridad. La herramienta incorpora Study Mode, un modo de estudio que ayuda a los jóvenes a comprender materias escolares y a desarrollar su propio razonamiento y no solo a recibir una respuesta, ya que explica conceptos, plantea preguntas y guía al estudiante paso a paso. Esta modalidad puede reconocer cuando un adolescente intenta acortar una tarea y lo redirige al modo estudio para resolver problemas de forma colaborativa. Con las study hours se establecen horarios en los que el modo de estudio se activa de manera predeterminada. Estos tiempos pueden ser establecidos tanto por el adolescente como por sus padres o tutores vinculados para generar mejores hábitos de estudio en una rutina. Soy Aide Rivera. 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
9: El evento de encuentro de pueblos mágicos que se llevará a cabo en Tampico espera la llegada de alrededor de 60,000 visitantes, mismos que esperan una derrama de hasta 70 millones de pesos durante el fin de semana, señaló Carlos Alberto Presenda Jiménez, coordinador de destinos del sur de la Secretaría de Turismo de Gobierno de México. El gobierno de Tamaulipas avanza la regulación de viviendas de alquiler temporal y busca concretar durante este año. El gobierno de Tamaulipas avanza en la regulación de las viviendas de alquiler temporal y busca concretar durante este año el cobro de impuestos sobre el hospedaje a través de plataformas digitales como Airbnb. Así lo dio a conocer el secretario de Turismo, Benjamín Hernández Rodríguez.
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1: Ya estamos de regreso, señora bonita, amigo de casa. Bienvenida sea usted a No Son Horas. Ya estamos aquí en el grupo Fórmula. Le saludo como cada día, Chumel Torres. Me acompaña como siempre mi... muy puntual.
2: Siempre.
1: Siempre.
2: Sí.
1: Que hoy te ha reclamado Ferrerín porque le pones un tuit diario pidiéndole una canción y te fallaste.
2: No, lo he hecho un... no a diario.
1: ¿No diario?
2: No, siempre.
1: ¿Pero qué? ¿Qué le haces?
2: No, pues le mando... es que Peregrino, usted no está para saber ni para contarlo.
1: Ajá,
2: yo.
1: Ajá, muy bien.
2: Y quiero empezar diciendo que lo respeto ampliamente, se me hace una persona súper profesional y la neta lo quiero mucho. Pero siento que a esa
1: perdón,
2: hora...
1: es que, no, ya no.
2: A la hora en la que empieza...
1: Le está tomando el café.
2: Y a la hora en la, sí sabes que empieza súper temprano, que llega aquí a abrir la cortina.
1: Es que la taza está...
2: Entonces a veces siento que solo somos Manuel y yo contra el mundo a esas horas de la mañana.
1: Solo él y yo como Pandora.
2: Entonces le mando un mensaje de... Manuel, te estamos oyendo acá desde la Guadalupe Tepeyac.
1: Te estamos oyendo aquí desde la Agrícola Oriental.
2: ¿Puedes ponerme una canción, por favor?
1: Ayer... ¿Me ayer lo señor locutor?
2: Ayer lo felicité por su programa que tuvo tantos años allá, el de A Quien Corresponda.
1: No, es él,
2: que,
1: pero...
2: No, era él, que pegaba y decía, no se deje.
1: El momento más aburrido de la
2: mañana. Así empezó Manuel Peregrino, luego ya se hizo una...
1: Una vez sí conocía a Garralda y sí me quedé como, ay, me va a reclamar algo. Así, ¿sabes qué me pasaba? Que cuando estaba chiquillo pues sentí que estaba bien enojado siempre. Y dije, ah, nomás es como Loreto.
2: Pues es que siempre estaba enojado.
1: ¿Sí va?
2: Sí, como sí. Peregrino.
1: No, Fer,
2: sí,
1: sí está
2: por eso pena. Come tanta botana, güey, por...
1: Sí, para bajarse el...
2: Sí, para que no le... Para el azúcar.
1: Para el azúcar.
2: Para el azúcar.
1: Oye, hoy en la mañana, esto no lo traemos, pero ya dijo la doctora que no se está persiguiendo de la fiscalía ni a Adán ni a Andy por el tema de huachicol fiscal, y pues los únicos sorprendidos fueron, pues nadie.
2: Adán y Andy.
1: Adán y Andy dice, ah, no lo está persiguiendo. Bueno, muchas gracias, seguiremos, ¿va?
2: Sí,
1: vamos
2: sí.
1: Rápidamente con el Hospital General, porque el Hospital General de México, en el Hospital General de México, el doctor Eduardo Liceaga, se llama el hospital.
2: Sí.
1: Sí. Es cierto, no me pidas demasiado, güey, no me pidas, estás pidiendo muchísimo. Se detectó un brote de gastroenteritis infecciosa aguda.
2: Chorrillo, se dice.
1: Chorro.
2: Con todas sus letras.
1: Es lo que tiene ánimo.
2: Turbochorro.
1: Por eso ha bajado.
2: Turbochorro.
1: En México tenemos súper normalizado el...
2: ¿Sabes cómo se le llama el término científico?
1: No. ¿Cómo?
2: Aguacaca.
1: No,
2: sí, ese es el término.
1: El cagazagua. No. Es gastroenteritis infecciosa aguda.
2: Cuídese del estornudo, de la tos.
1: No, hombre, imagínate esa combinación acá inmortal acá.
2: Aquí lo gacho.
1: Ajá.
2: Es que fueron los doctores los que se enfermaron.
1: Los doctores, güey.
2: Los doctores se enfermaron.
1: A ver, recétese.
2: Alguien llame a un doctor, por favor.
1: Y se llama a sí mismo. Así.
2: 135 para, médicos.
1: ¿A qué se enferman? No me dan sus apuntes.
2: 135 médicos residentes.
1: Si quieren enfermar, nomás cheque su cuaderno.
2: 40 de ellos siguen.
1: 135, pues sí, ¿qué copiaron?
2: Pues luego. Es lo que pasa, muchachos.
1: Beso de 100.
2: ¿No les hierven, los sopes?
1: No. A mí se me hace que se están infectando por ahí.
2: Ahorita vamos con eso porque está... Digo, está muy bueno, para que todo el mundo fuera ahí a pagar
1: fuego. Sí, exactamente. Vamos a un corte de comercial y regresamos a usted. No se nos vaya.
3: La maldición de extrañar.
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13: Playa de las Conchas, Australia. Ubicada en la región de Shark Bay, Shell Beach es una de las dos únicas playas del mundo formadas enteramente por conchas en lugar de arena. Debido a la alta salinidad

0: aunque duela.
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9: Señora bonita, mi amigo amo de casa, ya vi el reloj, ya son las 10. Es viernes, sobrevivimos la semana de milagro y con el hígado en pausa y la fe puesta nomás en el fin de semana. Pero aquí seguimos, tercos y de una pieza, ya sabe qué hacer. 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Salmonela a domicilio. El comedor del Hospital General enfermó a 135 médicos y hospitalizó a 41. ¡Alguien llame a un doctor! ¿Traes cambio? El director de Birmex se compró 2 departamentitos de riguroso contado y sacó 19 viajes. ¡Qué rendidor sale el sueldito del servicio público! Perdió, pero ganó. En Matamoros registraron a un bebé como Isisí por el meme mundialista y nadie le preguntó a los papás, ¿y si no?
10: Esta parte de mi vida. Esta pequeña parte. Se llama felicidad.
9: Siquiera con sacapuntas. Diputado de Morena se adorna con la entrega de 2 lápices por alumno. ¡Qué bárbaro, qué generoso y detalloso!

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0: señora bonita, amigo de casa, le estamos tratando de explicar. Estoy confundido yo, güey.
1: El doctor Lisiaga.
2: Está bien, no es usted de aquí, señor.
0: No soy de aquí, perdóname, sí, sí.
2: Del que el hospital se llama Eduardo.
0: El hospital se llama Eduardo Lisiaga. Es el Hospital General de México. Y resulta que había un brote de gastroenteritis infecciosa aguda, dicho por sus siglas. ¿Verdad?
2: Sí.
0: Y afectó a 135. El tema es que afectó a 135 médicos residentes y de alta especialidad, dejando 41 de ellos internados en sus propias instalaciones. No, perdón que me ría, porque me dio nervios. Para recibir tratamiento de deshidratación, fiebre, náusea y vómito.
2: Al menos no tuvieron que ir a correr, no corrieron lejos, pues. O sea,
0: exacto.
2: Te agarró el correte que te alcanza, pero ahí.
0: No, imagínate. Sí, güey. No, es que no sales. ¿Te acuerdas de mi carretera?
2: La cosa es que fue en un
0: comedor. De Querétaro hasta acá, gordo. Pero mira, bendito, yo tengo toda la suerte del mundo. Todos los baños eran impecables.
2: Eso dices,
0: Andrés. No, de verdad, como no, de verdad, no, te diría, no tengo ningún
2: empacho. Como el de Trainspotting.
0: No tengo ningún empacho, te hubiera dicho al momento, pero mira, a la derecha del padre. Y el tema es que están ahorita, dices que están apagando fuegos.
2: Todo este asunto fue en un comedor para residentes operado por una tercera.
0: Que se llama...
2: Una empresa privada.
0: Ajá.
2: Restaurante es Grogi.
0: Grogi.
2: Es Grogi. Grogi. S-A-D-C-B.
0: Grogi. Ajá.
2: Sí.
0: No ya. Confío, no confío. ¿O sí?
2: Pues no sé qué pudo haber causado una...
0: No, hay mil cosas, no, es que el mexicano come pura bacteriota, güey, así. Sí, no, ya el mexa ya come...

0: toma agua del charco y no te pasa.
1: Bueno, la cosa es que pues les estuvieron diciendo, oigan, pero ya ni la chiflan, como que en sus propias instalaciones y todo. Y luego fue ahí don Kersenovich, don Eduardo Clark. Fueron hoy ahí a
0: los dos
1: a cotorrear en
0: el. Es que ya cuando van en un dúo dinámico, ajá.
1: Alma Rosa Sánchez Cornejo, director de
0: fueron Marty y Doc.
1: Sí, se fue.
0: ¿Verdad que sí?
1: Oye. Sí. Pero sí, ahorita ya están, no, muchachos.
0: Fueron Ricky Morty.
1: No estén confundiendo las cosas.
0: ¿Por qué?
1: Pues están apagando fuegos, ¿no? Ya cuando el secretario de salud tiene que estar yendo ahí a explicar qué es lo que está sucediendo.
0: Sí, sí, sí. Todo. Sí, la verdad es que sí.
1: Pero bueno, pues nada más, o sea, está bien, nosotros entendemos, vivimos en México, a todos nos ha dado la venganza de Moctezuma.
0: No, hombre, pues, claramente, vale, no.
1: Pues sí.
0: El beso de Neptuno, pues, sí. Ándale. No.
1: Pues sí, o sea, a todos nos ha tocado. Y yo soy el guarro.
0: ¡No! El retortijón bailarín.
1: Sacarle la lengua al diablo, no, también.
0: Ubicas el retortijón bailarín, sí, que ya estás llegando y lo haces así, sí, como.
1: ¡Oh! El de sudor, okay, que te empieza así.
0: Ya flotas así como X-Men.
1: Un sudor frío, así que sí, te recorre todo el espinazo.
0: Ese es el peor. Ese es el peor. Sí.
1: Y vas apretando.
0: Y es justo cuando falla el elevador, cuando no sirve la llave.
1: Cuando te hablan, te hacen agacharte por algo, güey.
0: ¿Le puedes subir a la tele, por favor? Gracias. Ante el escándalo del secretario de Salud, David Kersenovich, y el subsecretario Eduardo Clark, y la directora del hospital, Alma Rosa Sánchez, acudieron a supervisar la situación y prometieron deslindar responsabilidades administrativas. No es culpa de nadie.
1: No es culpa, al menos no.
0: El chorro lo pagamos todos.
1: Lo que intentaron hacer fue, pues, que no se culpara a la Secretaría de Salud, ni mucho menos al excelente servicio de salud que tenemos en México.
0: Digo, lo dijeron así como muy suelto, pero la verdad es que yo no sé, ¿eh?
1: Sí.
0: Le faltaba consistencia al mensaje. Sí.
1: Pues digan, a todo mundo nos pasa, güey.
0: Sí, pues sí, nos pasa a todo mundo. Ahora, fueron 135 doctores.
1: Imagínate, al mismo, o sea, en los mismos días, no, que hombre, a 135 vatos se les afloja el mastique, güey.
0: Sí. No. Imagínate decir de repente que aquí al hospital, hijo, pero es que es de gobierno. Ay,
1: ¡ah! Yo no voy a ese, güey.
0: Sí, güey, no fuera una clínica privada.
1: Búscame, no habrá en Los Ángeles una camisa.
0: Exacto. Quiero ir a Houston. No, no llega. No, hombre, no llega. Un vuelo. No hay manera, ¿eh?
1: Bueno, pues ahí está, Dios nos los guarde.
0: Sí,
1: a los,
0: no, hombre, aliméntense sanamente, siempre cobran fibra, los pan blanco, pan tostado.
1: Sólidos, líquidos.
0: Nada de lácteo. Sí.
1: Ni irritantes.
0: Ni irritantes.
1: Eso les digo, ustedes han de saber.
0: Pan tostado, ¿no? Es el aglutinante.
1: Sí, nada de picoso.
0: No, hombre, no.
1: Ni grasoso.
0: Ni café.
1: ¿Café? ¿El café?
0: Sí, el café irrita.
1: No, ¿sí irrita? No, hombre, tapa el. ¿Cómo? ¡Tunas! Muchas tunas, muchachos. Muchas tunas sin masticar.
0: Cacho, pero... No, es cierto. El tema es que el mexicano tiene muy normalizado...
1: Un mango. De hacha. No,
0: Vamos rápidamente con el servicio público, porque está rindiendo muchos frutos. Vamos hasta Birmex. No son las bicis, ¿verdad? Es Bimex.
1: No,
0: es el actual... otra vez que tiene que ver con los medicamentos. El actual director... General de Laboratorios Biológicos y Reactivos de México, el señor se llama Carlos Alberto Ulloa Pérez, anda de acaudalado jugando al Monopoly de la vida real porque adquirió de riguroso contado, pagó en cache, dos departamentos de lujo con un valor de 22.4 millones entre 2020 y 2023. De acuerdo con las declaraciones patrimoniales en Declaranet, la primera propiedad fue de 123 metros cuadrados. Fue comprada el 24 de febrero del 2020 en plena pandemia. Es que el señor...
1: Un mesecito antes.
0: Sí, fue en marzo.
1: Mesecito antes.
0: Y luego, por 7.450.000, cuando fungía el señor como secretario particular de la Jefatura de Gobierno de la Ciudad de México. La segunda dijo, 123 no me son suficientes. Échenme uno de 230, del doble.
1: Sí.
0: 236 metros cuadrados, la liquidó de un solo pago. 15 millones pagados de una...
1: En una exposición.
0: En una sola exhibición. Esto fue en 2023 y ahora ya encabezaba la Secretaría de Desarrollo Urbano y Vivienda de la capital. Yo creo que está bien.
1: Y luego...
0: Porque si vas a ser secretario de vivienda, tienes que tener varias viviendas.
1: Y luego, a la par de estas compras de chantes,
0: ajá,
1: se aventó unos viajecillos, 19 viajes internacionales a Norteamérica, Europa,
0: pues, para
1: y América Latina.
0: Pues para ver si había casas en otros lados, Gabriel.
1: El asunto es que usted se preguntará, bueno, ¿y a ti qué te importa todo lo que compra el caballo?
0: A mí no me importa nada.
1: Pues que el señor gana 100,000 varos nomás.
0: Es que te digo, yo creo que deberían de pasarnos sus planes financieros, o sea...
1: Son muy organizados. No,
0: aquí es que Rey Finamex, ¿cómo crees, güey? Estos señores, güey, con un sueldo de 100,000 varos, dos depas de 22 millones, gordo. Y luego viajecitos acá, 15 millones de contado, güey.
1: ¿Cómo le hacen?
0: Yo creo que es una coincidencia.
1: Son genios.
0: No es corrupción.
1: ¿Qué hacen en Birmex y no en la Secretaría de Economía?
0: Esto debe ser sin duda una coincidencia porque el señor es muy cercano al gobierno y ya dijo... En Cuernavaca, la Claudia Sheinbaum dijo, si todo está en su declaración, todo es legal. Vámonos. Tenemos el baita, se va. Ah, bien, no me cabe, ¿verdad? No, ya no me cabe. Pero el tema es ese, güey. O sea, 22.4 millones de pesos con un sueldo de 100 mil. Es que esta gente hace magia. A mí lo que se me hace bien chistoso ya es que estamos teniendo notas cada vez más evidentes de corrupción. Y ya nomás se dice, pues si lo declaró, ¿está bien?
1: Pues sí.
0: Ah, bueno. O sea, en otros tiempos esto hubiera sido hasta impensable, inconcebible. Así que, no, sí lo declaró. Entonces la verdad es que no tiene nada que esconder este señor de Birmex, ¿eh?
1: Ahí está, pues para que no andes de hocicón.
0: Qué belleza.
1: Para que no andes de hocicón.
0: Vamos a un pequeño corte comercial y regresamos en No Sonoras. Usted no se nos vaya.

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1: Ya estamos de regreso, señora bonita, amigo de casa. Le estábamos platicando en el bloque pasado acerca de este señor Carlos Alberto Ulloa Pérez, que adquirió dos departamentos por 22.4 millones de pesos en dos años, en tres, entre 2020 y 2023, de acuerdo con Declaranet. La presidenta Claudia Sheinbaum ya dijo, pues si los declaro, no hay corrupción, hay honestidad. El tema es que aquí lo único que está en contra de este señor es dos cosas muy simples: la lógica y las matemáticas. Porque si tú ganas 100 mil pesos mensuales, Gabriel,
2: sí, señor,
1: para poder juntar 22.4 millones de pesos, necesitarías ganar 100 mil pesos sin gastar un solo peso y ahorrar 18 años con 8 meses.
2: No, ¿cómo crees?
1: Feliz, feliz. Ah. O sea, entiéndase que estás ganando 100 mil pesos mensuales.
2: Sí.
1: Y los ahorras,
2: íntegros.
1: Íntegros.
2: O sea, así como.
1: Para,
2: así como,
1: para 22.4 millones.
2: Así como chilla la rata. Así los guardas, no le pellizcas para nada.
1: No le pellizcas para nada.
2: ¿Cuántos años?
1: 18 años con 8 meses. Porque tú al año...
2: Y no estás contando los viajes, mi hermano.
1: No, esa es aparte, porque debe tener otra chamba.
2: Eso ha de ser con...
1: O sea, el señor o es corrupto o tiene una máquina del tiempo donde puede ir y venir en 3 años, viajar y ganar lo de 18.
2: ¿Pero por qué pensar lo peor siempre?
1: Pues es que no, más bien es por la matemática. A mí
2: ¿qué tal si es una persona muy disciplinada, muy ahorrativa?
1: Exacto, debería haber ganado eso desde hace 18 años, cosa como cuando tenía como 15, este señor, y ahorrar todo ese dinero para podérselo comprar.
2: ¿Y si sí?
1: ¿Y si sí?
2: ¿Qué tal si sí?
1: Yo creo que sí, Gabriel, fíjate.
2: Tú eres muy desconfiado.
1: Y la fiscalía dijo así de, pues sí,
2: yo eres una mira, no eres una persona desconfiada, eres una persona envidiosa.
1: ¿Envidiosa?
2: Envidiosa sobre todo.
1: No, sí me da mucha envidia, que en 3 años te puedes comprar 2 depas. Híjole, no puedo.
2: ¿Por qué le ha fregado más que tú, obviamente?
1: Y cuando
2: alguien trabaja más que tú, ¿por qué no, güey?
1: Trabajó 18 años en 3, güey.
2: Lo de 18 años en 3.
1: Exacto.
2: Y sin gastar un solo...
1: Trabajó 6 años cada año, güey.
2: Con una disciplina.
1: Con una disciplina y una... sin gastar un solo peso.
2: Porque es difícil.
1: Budista el
2: caballero. Es difícil no pellizcarle ahí al ahorro.
1: Es difícil, es casi, yo diría que es imposible que alguien que gana 100 mil pesos se compre 2 depas que suman 22.4 millones. Yo diría que es imposible, pero la realidad se dobla cuando estamos hablando de la 4T. O sea, el concepto de física
2: se rige por otras.
1: Se rige a través de otras físicas, de otras mecánicas, Gabriel.
2: Bueno, pues ahí está.
1: Al cumplirse el primer año de operaciones de la nueva Suprema Corte del Acordeón, cuyos juzgadores rindieron protesta el 1 de septiembre de hace 2 años.
2: Del año pasado. Oye, ya un año.
1: Ya tenemos un año de esta flamante Suprema Corte.
2: Qué padre.
1: Qué
2: muchas
1: padre.
2: Felicidades.
1: Les mandamos un abrazo a ustedes. Se levantó un chistorín.
2: Reapareció.
1: Sí. ¿Quién? Ella.
2: Ella.
1: Norma Pineapple.
2: Y don Laine.
1: Laine, extraño. Tixtriñi.
2: Sí, ese. Era un buenazo. Deberían regresar.
1: Deberían de meternos a casa de los famosos, güey.
2: Ándale,
1: porque hay que verlo.
2: Buenas puntadas se aventaban.
1: Sí.
2: Bueno, ¿qué hizo doña
1: Empezó
2: Norma?
1: Empezó doña Norma diciendo que sostuvo las notas ahí frente al público con
2: fue un foro de la Escuela Libre de Derecho.
1: Un conversatorio y luego dijo, ay, se me olvidaron, no sé qué. Y dijo, como estoy a la moda, pues traigo mi acordeón. Y era.
2: ¿Te imaginas entre ellos? No, ¿qué se han de decir entre ellos?
1: Metamos ese chat.
2: Norma,
1: ándale.
2: Invítenos ahí.
1: Sí.
2: Mire, yo le picho un pozolito.
1: ¿Va?
2: Un pozolito. También a Lainez.
1: Sí, mi Lainez.
2: Unos pozolitos ahí. Joder, y luego, acabando de comer, bueno, pues.
1: ¿Qué ha habido?
2: Para el desempance,
1: un espadín. Un espadín con agüita mineral. Un
2: carajillo, mi rey.
1: Dale tu carajillo.
2: Carajillo doble.
1: Sí.
2: Que eructes fuego.
1: Ajá.
2: Y pues, ¿qué ha pasado, muchachos?
1: ¿Y qué ha pasado? ¿Cómo han visto? ¿Cómo?
2: Año.
1: Ahora sí, ¿qué ruido trae el chicharrón? Sí, se me hace que ese chisme se debe poner. Deberíamos hacer un ventaneando legislativo, algo así, ¿verdad? Chotzer Pedrito.
2: Me adhiero.
1: ¿Tienes el tweet de la señora Piña? Vamos a verlo para que usted se una a nuestro regocijo. Échalo.
3: Muy buenos días a todas y a todos. Hay que irnos adaptando a la sociedad en la que estamos y mandos abogados, siempre guardando ciertos principios y valores que cada uno de nosotros tenemos. Pero bueno, como estoy a la moda, pues traigo mi acordeón, ¿verdad? Entonces, hay que adaptarse, ya vengo con acordeón.
1: Qué diferente es.
2: Doña Norma añadió que no estuvo bien pensada, hablando de la elección. Ah. Incluso ni siquiera hubo un diagnóstico.
1: No.
2: Y pues
1: no.
2: Sí, tiene toda la razón. ¿Estás bien? Pero también apareció don Javier Lainez.
1: ¿Mi Lainez?
2: Sí.
1: Ay, te extraño.
2: ¿Te acuerdas cuando con Azucena? ¿Cómo estás? Pues muy mal, Azucena.
1: Muy mal, gracias.
2: Muy mal, gracias.
1: No, cuando le digo, pues aquí
2: hasta
1: la mandaría.
2: Sticker tenemos, dice,
1: tenemos un sticker, Lainez.
2: Sí, usamos
1: hasta el sticker. Sí. Pues aquí la Margarita que dice, Margarita Ríos Farhat. No, hombre, antes era otra sala, güey.
2: Era otra.
1: ¿Te acuerdas que era no? Otro. Y esto es una. Hicimos un sketch, ¿te acuerdas del pulso? De Normita Piña. Y en vez de enojarse, en vez de. Me mandó la carta. Estuvo muy chistoso tu.
2: Sí, sí.
1: A ver, tenemos el otro, ¿eh?
2: A ver, el de.
1: A ver, échalo.
2: Don Javier.
1: Échalo.
4: Por eso no es que vaya a haber jueces buenos o malos en ese sentido. O de buena me mala G. Es que esos son los incentivos que creó la elección y que para mí está en la raíz. No puedes arrancarlos. ¿Cómo sacas eso? ¿Con qué reforma esto se corrige? Mandándolos a capacitación obligatoria, pretendiendo que se capaciten, si ese no es tu aliciente para lo que sí a lo largo de tu vida. Entonces, ahora va a haber que cuidar también. Ahí está nueva iniciativa, pues hay que dar de seguimiento. Para todos son paliativos, para todos son una aspirina para un cáncer terminal.
1: Milagre, güey. Lo teníamos todo.
2: Lo teníamos todo y lo dejamos ir. Bueno, pues ya vendrán.
1: Gente
2: otros.
1: Preparada, güey.
2: Eso es lo que.
1: Eso es lo que se extraña, güey.
2: Porque hasta cotorreando son gente muy,
1: sí, no,
2: muy
1: no,
2: inteligente.
1: Olvídate,
2: muy
1: sí,
2: inteligente.
1: Sí.
2: Muy...
1: Es gente que dice a la postre.
2: Así, ya, a la limón.
1: Ajá, dicen así como, y esto es de contentillo. Ah, sí, sí, no.
2: Qué bonito pero... habla don
1: no, Javier. No, no, y ahorita es una verdulería. Sí. Sí,
2: don Javier.
1: O sea, digo, no por desestimar.
2: Es el Arjona de la Suprema Corte.
1: El Arjona de la Suprema Corte. Si el norte fuera el sur, ¿verdad? Se extraña, Gabrielito Mimi.
2: Pues sí, ni modo.
1: Recula.
2: Es lo que hay.
1: Es lo que hay, ni modo, pues ahí nada. Pues ahí hay días buenos y hay temporales y temporales.
2: Sí, digo, ya
1: vendrán.
2: Todos sí. Ellos cambian.
1: Decía la profeta Yuri, siempre verdad.
2: Uno es el mejores, que se queda aquí a sufrirle.
1: Oye, el impuesto a la cheve.
2: Regulation.
1: A una propuesta surgida de la Comisión de Hacienda para elevar el IEPS. Esto se le conocía como el impuesto GAP, porque estaba sobre todo aplicando un gravamen especial a la cerveza y a las sopas instantáneas, ramen y embutidos.
2: Hubo absolutamente
1: hubo lágrimas en el estudio, no lo voy a negar.
2: Toda mi onda.
1: Es mi pirámide alimenticia, mi juego. No, pero dijeron que no, ya te tuvieron.
2: Por el momento.
1: Y sí, el tema es que eran 60 centavos, a un peso.
2: Sí, sí, sí.
1: Por la Shaver.
2: Y por cantidad, güey. No.
1: En este país hay dos cosas que yo le dije yo a un cuate que le tenía. Y le decía, Kuma, aquí no te puedes meter con dos cosas. Para dejarlo en secreto.
2: A un cuate que cambió mucho
1: de bandera. Le decía Pedro Kumamoto. Ay. No te puedes meter con dos cosas, ni con el fucho, ni con la cheve.
2: Sí, sí, sí.
1: ¿Te acuerdas al principio del sexenio del licenciado? Que querían que no estuviera la chela fría en los Oxxos.
2: Ah, sí, para que no te incentivara a comprarla. Sí, claro.
1: Tomamos corona.
2: Del cenicero hemos tomado la
1: tomamos
2: cerveza.
1: Tomamos corona zorrillada en los festivales, güey. Sí, entonces sí. Es como que nada, que claramente ya está pútrida y así sin
2: ni,
1: problema.
2: Ni siquiera es de esta década.
1: En los cigarros, así. A ver, dame el de la rata porque el del feto ya lo tengo. Así es como, o sea, no hay manera. O sea, no, históricamente no se puede con los vicios. Ya dijeron que no, pero... Ya Monreal dio a conocer...
2: Le echaron para atrás por el momento.
1: Ey.
2: Digo, no nos vamos a meter. Le echaron para atrás por el momento.
1: Por el momento.
2: Y todo fue por la polémica. Uh-huh. Y porque también doña presidenta les dijo, ¿qué pasó, qué pasó? Pues si dijimos que no va a haber más impuestos. No lo vean como un impuesto, muchachos. Es un ajuste. Es un ajuste.
1: Es de que es algo que se mire. Sí, pero, es una cuestión de
2: todos dijeron, está bueno, pues, por el momento, porque ya saben que esto...
1: No,
2: exacto. La cosa es que quedó clara que le están rascando ahí hasta entre los cojines del sillón, a ver si encuentran varos.
1: Le están rascando la cazuela.
2: Tan así... Que don Monreal, Ricardo Monreal, ¿qué dijo el caballero?
1: Dijo, ¿saben qué? No vamos a generar mayores cargas que afecten, aunque sí tenemos un problema de ingresos.
2: ¡Ah! No nos habíamos fijado.
1: No lo habíamos notado.
2: No lo habíamos visto.
1: Justo Machu Picchu, ¿cómo se llama la señora que dijo? Y no digan que lo están saliendo de los impuestos. Bonita.
2: Como aquellos juguetes. Ya nos habíamos dado cuenta, que nada más están buscando por dónde meterle estocada.
1: Sí, ya están en... No tengo dinero.
2: ¿Sí? ¿Sí? ¿Por qué? ¿A dónde se irá todo, tú?
1: A los jóvenes y a los viejitos y a las tarjetas. A Pemex, sin fondo, el Tren Maya.
2: Se irá a los baches.
1: Exacto.
2: Saneamiento.
1: Es más, se nos había dado si rellenaras los baches con varo.
2: Vámonos.
1: Vamos a un corte comercial y regresamos.
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8: La historia comienza en Londres, tras una cena de escritores, Ian Fleming, creador de James Bond, recluta al cronista de viajes Norman Lewis como espía para viajar a La Habana, investigar las posibilidades de éxito de la Revolución de los Barbudos y buscar una entrevista con el líder rebelde Fidel Castro. Es diciembre de 1958 y la capital cubana es un hervidero. En sus hoteles, casinos y bares coinciden escritores como Ernest Hemingway y Graham Greene, mafiosos como Meyer Lansky y Santo Traficante, políticos como John F. Kennedy y un puñado de periodistas de la largo colmillo y contactos infinitos. Es Desfila La Habana, la más reciente novela del escritor cubano Antonio José Ponte, quien nos muestra un retrato de la bulliciosa capital cubana en las semanas previas a la caída del dictador Fulgencio Batista, el triunfo de la revolución y los primeros meses de un régimen que muy pronto revelaría su verdadero rostro.
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11: Los humanos nacen con 300 huesos, pero de adultos solo tenemos 206, porque muchos de ellos se fusionan naturalmente.
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12: La presidenta Claudia Sheinbaum confirmó que México solicitó al gobierno de Estados Unidos la detención con fines de extradición de Linda Cristina Pereira, esposa de Genaro García Luna, exsecretario de Seguridad, como parte de la investigación del FGR sobre corrupción y lavado de dinero. La gobernadora Delfina Gómez reconoció la transformación que vive el Poder Judicial del Estado de México. Durante el primer informe de actividades del magistrado Héctor Macedo, presidente del Tribunal Superior de Justicia Estatal, la mandataria dijo que la justicia salió del escritorio para acercarse a la gente de manera transparente y efectiva. El secretario de Seguridad, Omar García Harfuch, señaló que una de las líneas de investigación sobre el atentado contra la comandancia de Ojo Caliente Zacatecas del 30 de agosto apunta a una disputa entre el cártel Jalisco Nueva Generación y el cártel del Pacífico. 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

0: Acabo platicando de reggaetón, ¿no? Exactamente.
1: Cállate, productor, carajo. Estamos trabajando.
0: Estamos trabajando, estamos platicando,
1: no,
0: hombre.
1: Con tus cosas.
0: Cámaras y micrófonos con la señora Macarriba. ¿Cómo estás?
2: Oigan, ¿cómo están? Hoy no traigo nada de tecnología, traigo todo de negocio y algo.
0: Hoy no traigo
2: nada. Hoy no traigo nada. Hoy quiero platicar de Niurka y Galilea como la vez pasada. No, no es cierto.
0: Pey, salte de ese cuerpo chambeador.
2: Pey, sal de mi cuerpo. No, ahí les va.
0: A ver.
2: Hoy traigo una historia de negocios muy curiosa. A ver, ¿qué tienen en común Reebok, Champion, Juicy Couture y Guess? Y ahí les va.
0: Los 90.
2: Que todos están bajo el paraguas de una marca que se llama Authentic Brands Group. Pero necesito regresarme a Reebok porque de ahí va a partir nuestra historia, ¿ok? Ahí les va. Reebok acaba de firmar a Karol G. Así le doy paso a Pei, ¿ok? Así Pei sale de su cuerpo. Reebok acaba
0: todo,
2: de firmar
0: todo se relaciona con Pei. O sea, todos los caminos conducen a Pei.
2: Todos los caminos conducen a Pei. Pero Karol G acaba de firmar con Reebok y ustedes pensarán, a ver, ¿qué? ¿Reebok es cool? ¿Qué hace con Karol G? No, Reebok había muerto. ¿Cuál es la historia de Reebok? Y ahí les va. Les voy a dar un poquito de contexto. El primer contexto es que Reebok en algún punto de la historia, por ahí de los 80s, fue más popular que Nike. ¿Por qué se hizo más popular que Nike? Una marca inglesa de zapatos que se hacían con piel hechos a mano. O sea, ¿cómo se hace la marca más popular de tenis de la historia? Y la realidad es que tiene que ver con los aerobics. Cuando llega la era de los aerobics, Reebok tiene una visión muy clara, que es que las mujeres dentro del mundo de los aerobics no están siendo, o sea, no hay ninguna marca de tenis que llegue a ellas. Todas las marcas son de correr, son toscas, no están planeadas para este look de aerobics de el leotardo, las mallitas, los calcetines hasta arriba y toda esa era aerobics, ¿no? Entonces Reebok crea un tenis que está diseñado específicamente para el mundo de los aerobics, que era un tenis mucho más ligero, nada tecnológico, funcionaba perfecto.
0: Y luego que tenía un talonzote, ¿verdad? ¿Te acuerdas que tenía, era como tobillera,
2: ¿sí?
0: Casi?
2: Sí, yo te acordaste el freestyle, Reebok, se llamaba. Chumel, de que yo tenía uno.
0: ¿Yo tenía?
2: Sí.
0: Claro que tenía. ¿Tú tenías Reebok? Claro que sí.
3: Sí.
2: Pero no freestyle.
0: ¿Eh?
2: No el freestyle.
0: No, o sea, teníamos el tenisote ese que era así como.
3: El de bota, sí,
0: claro, era super
2: no, cool. Pero ahí les va. Ese llega después. Porque Reebok se hace famoso con los aerobics.
0: Y no que yo sea aerobics, ¿no?
2: Se consolida en la vida del básquetbol.
0: Ajá.
2: O sea, cuando ellos encuentran este nicho dentro del básquetbol y firman a Shaquille O'Neal y firman a muchos grandes, se vuelven la marca oficial del equipo de básquetbol de Estados Unidos cuando ellos ganan la medalla de oro en los Juegos Olímpicos. Entonces, en ese momento, Reebok se vuelve muy cool. Sacan una versión de sus tenis con 50 Cent, sacan una versión de sus tenis con Jay-Z, y entonces realmente llega esta segunda ola, o sea, como que los aerobics los crean, y crean la marca, y crean la moda, y crecen. Pero el básquet los consolida como una marca muy poderosa. Y cuando están en la cima de la montaña, Adidas los compra. Y los compra por una millonada. Les deja 32% de prima de lo que valían en ese momento en bolsa. ¿Ok? Adidas dice, esta es la oportunidad de nuestras vidas. Voy a dar 32% más de lo que vale la acción. ¿Y qué creen que hace Adidas, señores?
0: Lo suprime.
2: Los deshace. Literalmente lo que sucede es que sustituyen todos los contratos que tenía Reebok en ese momento con las grandes, ¿no? Con el hockey, con el básquetbol, y dicen, nosotros ya vamos a hacer la marca oficial, y Reebok se va a regresar a hacer la marca de las mujeres, del gimnasio, de los aerobics, no van a ser la marca principal. Y entonces Adidas empieza a agarrar esos contratos, ¿y qué sucede? Que Reebok pasa de vender 3.700 millones de dólares a vender 1.700 millones de dólares bajo el reinado de Adidas. Un desastre absoluto. Y entonces entra esta marca y esta compañía que se llama Authentic Brand Group y dice, yo quiero comprar a Reebok y lo quiero revivir. Y básicamente, ¿qué es lo que hace esto? Porque es, o sea, creo que es una historia de negocio interesantísima. Lo que hacen estos cuates es que son los dueños de la marca, pero no hacen absolutamente nada del producto, ni de la distribución, ni de la operación. Literalmente ellos tienen la marca, se la dan en licencia a Estados Unidos, a un productor de zapatos, al desarrollador que está en Estados Unidos, se las dan a alguien en Asia, a alguien en México para que distribuyan la marca y ellos cobran regalías. Para este momento, después de que Reebok ya lleva un tiempo abajo de Authentic Brand Groups, Reebok está reviviendo niveles que los reportes dicen que vende 5.000 millones de dólares. O sea, significativamente más de lo que Adidas la compró en ese momento y del por supuesto, muchísimo más de lo que Adidas fue diluyendo el valor de la marca.
0: Uh-huh. Ahora, eran unas cosas que la gran guerra de las marcas de tenis, que era Puma, Nike, Adidas, y estábamos todos, porque hasta se peleaban. Me acuerdo que si el de Korn traía Puma, pero el de Limp Bizkit traía Nike, o sea, era el tiro 2000ero, noventero de eso, güey.
2: Pero en los 90s Reebok era más grande que todos. Sí, o sea, era el rey. Uh-huh. Ahora, chécate este dato que está buenísimo. 67% de los adultos saben qué es Reebok, ¿ok? O sea, la marca sigue viva, lo tienen en la cabeza. Uh-huh. Pero solo cerca del 5% lo han considerado para comprarlo.
0: Ah, sí, no.
2: Entonces, en realidad es una marca muy interesante para un portafolio como el de Authentic Brand Groups, que dice, ok, es una marca que la gente sigue teniendo en la cabeza, pero hoy en día nadie se cuestiona si va a comprar un Reebok o no. Muy poca gente, pero existe la posibilidad. Porque además, cuando tú los comprabas, que te gustaban, que eran los Chunky, también, o sea, la princesa Diana fue la que creó la marca Reebok.
1: Ah, sí, ese nombre la...
0: Sí, sí, ella traía su Reebok ahí.
1: Ah, mira.
0: Pero es
2: obviamente
0: que...
2: a la princesa Diana Reebok no le pagaba, ¿no? Eso asumo que es ilegal en la realeza. Ay, no sé, hoy Meghan Markle hace sus cosas. Pero en realidad a ella le gustaba.
0: La princesa mucho Diana la haciendo menciones, ¿verdad, güey? Muchos han preguntado por mis tenis, que se quitaron.
1: Que los tenis sean eternos.
0: Exacto. Aquí con mis tenis Reebok en una cascada.
2: Así literalmente. Entonces, Diana creó toda esa cultura dentro de Reebok, pero luego Reebok lo que hizo fue un poco irse por todos lados dentro de su estrategia de marca. Por un lado se va con las que hacíamos aerobics. Bueno, no sé si tú hacías aerobics, Chumelo, tú, pero las que hacíamos, o sea,
1: evidentemente
2: aerobics.
1: Yo no.
0: Está bien que soy de dudosa procedencia, pero el aerobic ya era demasiado.
1: Que soy marca libre.
0: Sí, güey, porque lo que había muchos es que hacían mis tías el step. ¿Te acuerdas de que?
1: No.
0: Era un escaloncito nomás que se
1: hacía. Es que esas mujeres son más sofisticadas que nadie. Esas señoras, esas santas.
0: Sí, güey, no, sofisticadas. Mis tías eran de
1: Así. Ah, claro, el banquito.
0: Era un banquito.
2: El banquito. Sí, los veo.
0: Te subías y te bajabas así. Y era muy de ese look. No, hombre, luxazo, güey.
1: Ah, mira, ahí está Diana.
2: Luxazo,
1: sí,
2: la güey, Diana. Luxazo, gran imagen, que escogió el Uriel. Muy gran, muy buena imagen. Ahora, fue una marca que tuvo una identidad que no hacía mucho sentido. ¿Cómo pasas de la princesa Diana a 50 Cent? Entonces, el reto que tiene hoy la marca es cuál va a ser esa nueva identidad. En teoría se están yendo por todos estos atletas que son los rebeldes, los cool, ¿no? Se fueron con un cuate que es como el rebelde del golf, se van con Karol G. En teoría están creando esta identidad que está alrededor de ser los rebeldes, los cools, la nueva generación que va a usar Reebok, pero veremos qué pasa. Ahora, pensar, nada más quiero hacer una mención de todas las marcas que tiene Authentic Brand Groups que siguen este modelo, donde están reviviendo marcas muertas. Chéquense estos: Aeropostal, Nine West, Brooks Brothers, Juicy Couture, Vince Camuto, Dockers, o sea, marcas que sí tienes en la cabeza, Roxy, Forever 21, pero que hace mucho, mucho no compras. Y es un modelo interesantísimo.
0: Ahora, Reebok tiene mucho de la cultura del hip hop, porque a los hip hoppers, iba a decir una palabra que no debo decir, no les alcanzaba para los Nikes, porque los Air Force One estaban bien caros y los jugadores que todavía no te dan tan cool estaban firmados con Reebok. O sea, los del básquet, como Pablo, así digo, no que fuera malo, pero un Larry Bird, por ejemplo, él traía Reeboks. Entonces, como no te alcanzaba para un Nike, comprabas el Reebok, y por eso era un movimiento urbano importante. Digo, yo no soy tan sneakerhead, pero sí sé que era porque no te alcanzaba para los chunky Nikes. Que tenían hasta, ¿te acuerdas que tenían la bombita?
1: La bombita.
0: Sí, güey, hasta se me saca el pináculo. Era el iPhone de los tenis, güey.
1: Sí, era el modelo Andrés García. Sí, le decían.
0: Ajá,
1: sí.
0: Y luego que según esto que brincabas más. Sí, exactamente.
2: Ahora, les doy un dato curioso rápido.
0: Ajá.
2: Antes de que ya me corran. Cuando Reebok inicia, eran los tenis más caros del mercado. Los Nike costaban $14 y los Reebok costaban 60, porque se veían como una marca de lujo inglesa hecha a mano con piel, y Nike ya fabricaba en Asia y en ese momento Reebok no. Entonces me gusta que lo digas, porque es curioso que esa sea la percepción, cuando en realidad fue ya el momento de declive que tal vez les dio el coolness. Está cool.
0: Ay, qué cabrón. Es que me acuerdo de Dr. J y los primeros basquetbolistas, cuando no, ni siquiera había guerra de tenis. ¿Eso es que le puso de moda Jordan?
1: Sí, no, se hicieron así. O sea, los Nike se dispararon cuando Jordan.
2: Los Nike se disparan con Jordan.
0: Sí, con Jordan, y luego están Nike, los Pippen, y luego están los de ¿cómo se llama? Esos son mis favoritos. El Air Warm, que tiene un zipper.
1: Ah, sí, no, esos son
0: el Rodman, los Rodman. Ah, Dennis está Rodman. Está súper cool. ¿Tú redes, mi Maca bebé?
2: @ soy Maca arriba y los veo el próximo viernes ya ahí en persona.
0: A ver si es cierto. A ver si es cierto, ya no queremos nada. Exacto. No somos la princesa Diana, que ni siquiera apelamos a la prensa. Muchas gracias, mi Maca. Vamos a un corte comercial y volvemos rápidamente aquí en No Son Horas, no se nos vayan.

0: sabemos cómo va el país. Ahora veamos con qué van a salir mañana.
1: Ya estamos de regreso, señora bonita, amigo Mo de Casa. Vamos con México contra la IA, Gabriel. Yo creo que la IA ve a México y dice, no, de aquí no voy a jalar.
2: O sea, aquí no la voy a hacer.
1: Aquí no la voy a armar.
2: Estos cuates me superan.
1: Sí. Hoy, la oficialía primera del registro civil en Matamoros, allá en Tamaulipas, una familia registró formalmente a un recién nacidito con el nombre de pila de Isisi. Así es, querido Zapata. La adaptación de la frase Isisi.
2: Te respondo, mi
1: y
2: querido
1: Zapata. Te respondo, Zapata. Querido Zapata, nada más a ti, a la señora que se le cayó la taza así. Y entonces a mí se me hace que ese niño fue producto de una apuesta. El lema
2: no,
1: que...
2: no digas, güey, no, no, eso sí no se me había ocurrido. Mira, fíjate.
1: Chin.
2: No.
1: Chin, chin.
2: Chin, chin,
1: chin, chin. Chin, chin, ¿qué le dijo?
2: No había pensado en eso.
1: A ver, Carmela, si gana, si pasa México 2-0. Después del partido de Ecuador, le ponemos y sí, sí.
2: A que no te creo, viejo.
1: Claro que no, Humberto, vas a ver. Y de repente, ¿qué? ¿Qué hubo? Ese viejo. Niño fue producto de una apuesta.
2: No,
1: güey. Sebastián Goku y sí, sí. No,
2: es con I. Hay que decirlo.
1: Ajá,
2: y
1: está sí, bien.
2: O sea, y sí, sí.
1: Está bien. Y sí, sí.
2: Y sí, sí.
1: Bueno, está bueno.
2: Sí, sí es niño y sí, sí. Si
1: ¿cómo,
2: niña,
1: ¿cómo era la chava del Twitter
2: si
1: que se llamaba Aveame? ¿Te acuerdas que había una muy famosa en Twitter que su papá le ha puesto...
2: ¿Anif de la Ref?
1: No, una que le ha puesto Aguiame o Aveame, que era de las Áricas de la América, güey. Sí, no, realmente, no.
2: Esto se da mucho, se da mucho en México.
1: El
2: Mexa tú le
1: das libertad y hace unas cosas bien...
2: Los Onedoyar.
1: ¿Qué?
2: Los Onedoyar.
1: ¿Onedoyar?
2: Sí, sí, sí. Hay gente que se llama Onedoyar.
1: ¿Por qué?
2: Porque en el billete de un dólar dice...
1: ¿One dollar? ¿Onedoyar?
2: Sí, sí, sí. Sí, no es real, ¿eh? Es real, te lo prometo, güey. Es real.
1: Quítale el internet a Venezuela, güey. Sí. No, 1000% Onedoyar es venezolano.
2: Sí, suena
1: así como... Vamos al clima con Onedoyar Ramírez. ¿Ah? Sí, sí, sí.
2: Si, es real.
1: Si
2: es
1: tu nombre
2: real.
1: Tiene más de una Y o TH.
2: Porque, digo, antes.
1: Cono Sur.
2: Antes a falta
1: Cono
2: de.
1: Sur.
2: Antes a falta de internet, pues estaba o el calendario o la cosilla ahí que estaba. Porque antes, en los días, estaba el santoral.
1: El santoral.
2: Que
1: sí,
2: luego
1: sí.
2: Tuvieron a bien cambiar. A mí me pusieron el nombre de mis santos.
1: ¿Ah, sí?
2: Sí, sí.
1: ¿Gabriela?
2: O sea, antes.
1: Ay, sí, Patricia.
2: ¿Osiris? ¿Nancy? No, Santa Nancy. ¿Cómo es Santa Nancy?
1: ¿Isabel?
2: No, y luego cambiaron el santoral.
1: No, a mí me hubieran puesto Flavio, no manches, no. Flavio Chumel, ¿no?
2: Flavio Torres. Flavio suena
1: Torres,
2: bien,
1: no,
2: güey.
1: No,
2: tiene
1: no,
2: música,
1: no.
2: Güey.
1: Flavio, no, por sí, güey.
2: Flavio Torres.
1: No, güey. Flavio Torres es así como de... Y entonces ahora el índice de cotización está... Digo, de ICC a Flavio mil veces. Pero a mi profe Flavio le mando un abrazo.
2: Bueno, pues ahí está. Neta, vamos, es real que hasta el funcionario ahí lo dio su declaración a los medios.
1: Ajá.
2: Se les hizo original y a nosotros pues nos llamó la atención particularmente que se pusiera y sí, pero...
1: No, se les hizo original. El vato llegó con el señor Omar Javib, que era el titular de la oficina regional, registral, y le dice, ¿cómo la pone el niño? Y sí, y le hace...
2: ¿A que no?
1: Al children. Y te dejó tu señora. Y lo así, doña Pati. Pues sí, pues ni modo. ¡Qué bárbaro! Oye, ¿no me regañarán? Nah, ahorita vemos. Y lo,
2: no, pero pues, si le dices, ¿no? O sea...
1: ¿A quién?
2: Yo, por ejemplo, a mí sí me tocó una vez, digo, no están para saberlo,
1: ajá.
2: De alguna noviecilla que tuve ahí, fui al bautizo de su primo.
1: Ajá.
2: Era su primito, pues lo iban a bautizar.
1: Ajá.
2: La neta, no me acuerdo cuál era el nombre, pero sí estaba así bien zarrote.
1: Sí.
2: Y el padre sí les dijo.
1: ¿Ah, sí?
2: Les dijo, oigan, ¿sí lo pensaron?
1: Ajá.
2: Pero la mamá se enojó mucho porque le dijo...
1: Le cae la agüita y ya valió.
2: Padre, ¿qué no vio? Porque creo que hay como una, no sé, la orden del día para los padres, los bautizos y todo eso. Y ahí viene el nombre. O sea, para el padre no debería ser una sorpresa.
1: No debería. Sí,
2: el nombre que escogen. Sí, sí. Pero a mí me tocó que suspendió la misa. Para decirles, piénsenlo bien, o sea, yo sé que ya lo registraron y todo.
1: Herculano, así
2: le digo. Sí, güey, digo, Gabrielito es un muy buen nombre.
1: Gabrielito es muy bonito.
2: Pero sí hay unos nombres que va.
1: Mi papá tiene
2: Tristán,
1: unos...
2: Tristán, güey. ¿Eh? Tristán.
1: No, mi papá tiene unos amigos, güey, que dice que... O sea, hippies, claramente. Que le puso a sus hijos Universo e Infinito. ¡Hombre, vato! Sí, sí, mejor sí, ponles sí, así. Quiero que fumes mota. Es que... Sí, la verdad.
2: Sí, los 60, ¿eh? Los 60 están llenos de...
1: O sea, lluvia, que te, el Doctor Universo.
2: Que te llames tormenta.
1: No, no, güey.
2: Lluvia.
1: No, no, no,
2: no. Ajá. Hay que pensarlo muy bien. Es que gente, yo... piénsenlo porque el nombre marca, o sea.
1: Sí, marca. Marca. Hablando de marca, mi papá sí tenía una. Yo la conocí. A Dina.
2: ¿A Dina?
1: Dina.
2: Dina.
1: Su papá era trailero y le puso Dina.
2: No, güey, no te creo.
1: Yo
2: no
1: la
2: te
1: creo. Yo la conocí.
2: Le hubiera puesto Mercedes.
1: Ah,
2: pues manejaba sí un Dina, ¿no?
1: Es que manejaba Dina. Sí. ¿Qué te digo? A mí no va a dar exacto. Bueno. Toyota Ertiga. ¡Altima! ¿Por qué no llega? Y el pequeño Spark.
2: ¿Phantom?
1: ¿Eh?
2: ¿Un Phantom?
1: No.
2: Que me llame Phantom. Phantom
1: no,
2: no. Mimi.
1: No, ay, ¿qué bien suena? Dina, güey. Así. Yo la conozco. Phantom Mimi.
2: Güey, Phantom Mimi. Mimi. ¿Por qué te llamas Karen? Karen.
1: Exacto. No sé. No sabe. Porque a mi papá, porque a mi papá le gustaban mucho las
2: ¿por
1: Karens?
2: ¿Nadie? ¿Por una tía? ¿De quién? ¿Tuya? ¿Ella te bautizó? ¿Fue tu madrina? Ah, estás intentando que no haga un chiste de eso, ¿verdad?
1: Ya se nos acabó el tiempo. Muchas gracias por acompañarnos antes de que Grecia que meta más en problemas con nuestro staff. Nos vemos el lunes en punto de las 10 de la mañana. Usted ya se puede ir a trabajar y disfruta del Pulso de la República que está en YouTube. Nosotros ya nos vamos.

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8: Con el inicio del pago de las pensiones para personas adultas mayores y personas con discapacidad, autoridades de bienestar hicieron un llamado a los beneficiarios a evitar largas filas y no exponerse a las altas temperaturas. El director regional de programas para el bienestar, Rodolfo Rodríguez, informó que cerca de 90 mil adultos mayores reciben actualmente el apoyo en la región, cifra que se incrementa cada bimestre. El gobierno de Tampico impulsa la profesionalización de los prestadores de servicios turísticos mediante programas de capacitación y acompañamiento para fortalecer la oferta que se brinda a los visitantes. Así lo informó la presidenta municipal, Mónica Villarreal Anaya. La alcaldesa explicó que desde hace año y medio, el municipio mantiene una colaboración con Incobatur para desarrollar nuevos productos turísticos.
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10: Buenos días a toda la República Mexicana, soy Marco Antonio Regil desde los estudios de Grupo Fórmula. Aquí los saludo en todo México y en el sur de los Estados Unidos. Pues hoy es viernes y el cuerpo lo sabe y tenemos temas adaptados a este día, la vamos a pasar muy bien. Primero que nada vamos a analizar en forma muy divertida a un personaje histórico con base en una obra de teatro que se está reestrenando sobre él. Es un personaje, voy a decir su nombre, pero no crean que vamos a tener una sección cultural así, muy seria. No. Es Leonardo da Vinci. Hoy vamos a hablar del genio de Leonardo da Vinci. Este genio que pues está reconocido como uno de los seres humanos más inteligentes en la historia. Aquí tengo un libro. Fíjate, estos libros muy bonitos. Este es de Mario Iván Martínez, que le mandamos un abrazo, que es un fregonazo, Mario Iván Martínez. Se llama De niños, inventos y pinceles, la infancia de Leonardo da Vinci. Y aquí pues sintetiza con dibujos cosas muy divertidas, pero dice, Leonardo da Vinci se esforzó en valerse por sí mismo y se convirtió en, escuchen, pintor, anatomista, arquitecto, paleontólogo, botánico, científico, escritor, escultor, filósofo, ingeniero, inventor, músico, poeta y urbanista. Y uno anda como Cristian Castro pensando en acabar la prepa abierta. Bueno, pues aquí Leonardo da Vinci nos inspira, no viene a humillarnos, viene a inspirarnos. Llegó a ser lo que se llama un verdadero polímata, es decir, alguien que ejerce muchos oficios con excelencia. Yo alguna vez hace mucho tiempo leí un libro que no recuerdo el nombre del autor, pero se hablaba de cómo pensar como Leonardo da Vinci, porque Leonardo da Vinci lo que tenía es algo muy poderoso que nos conviene entender y tal vez desarrollar en alguna medida a todos los seres humanos, y es usar nuestro lado izquierdo y lado derecho del cerebro. Un lado del cerebro, el derecho, es el creativo, el que encuentra soluciones, el que puede hacer arte, música, inventa cosas nuevas, crea cosas nuevas, y el izquierdo es el lógico, el analítico. Y entonces en la escuela tradicional muchas veces nos han hecho pensar que somos o lado izquierdo o lado derecho, o que servimos para ingenieros, o que servimos para poetas, en lo que no podemos hacer las dos cosas juntas. Pero muchos genios a través de la historia lo que nos han demostrado es que esa interconexión entre nuestros dos lados del cerebro es donde está el verdadero y máximo potencial de los seres humanos. Entonces hoy hablaremos sobre un poquito y en forma divertida sobre la historia de Leonardo da Vinci para inspirarnos. Y viene Rodrigo Murray, que es actor, director, productor y profesor de actuación en la Facultad de Filosofía y Letras de la UNAM. Él está reestrenando una obra que se llama Leonardo en el Teatro Milán, en la Colonia Juárez, que habla justamente de la vida de Leonardo da Vinci. ¿Qué podemos aprender de Leonardo da Vinci? ¿En qué nos podemos inspirar más allá? Obvio, si después de escuchar esto no conoces su obra y te dan ganas de conocerla, o de leerte un libro, aunque sea para niños, aunque no seas niño, leérselo a tus hijos, a tus nietos, este de Maribán. Hay que invitar a Maribán Martínez a que venga, es buenisísimo Maribán Martínez. O hay libros de adultos de Leonardo da Vinci. Si este programa o esa primera sección del programa te inspira a entender más a este genio y ver qué puedes adaptar o traer a tu vida, pues tendremos la misión cumplida. Y además, en la segunda parte del programa, DJ Andrea hace que suene la música, porque esto que se escucha, escuchen. ¿Quién es eso? De Bon Jovi. Hoy estaremos hablando de Bon Jovi con Luis Meijueiro y Benjamín Salcedo, nuestros expertos en música. Bon Jovi empezó a trabajar como conserje, así, en un estudio trabajaba como conserje, y pasó de ser conserje, que es un trabajo muy digno, a vender más de 130 millones de discos en el mundo. Y hoy estaremos repasando su música, su obra, sus éxitos y cómo llegó a donde está. Así que Luis Meijueiro, productor y experto musical, y Benjamín Salcedo, el dúo dinámico de la música, especialista en música, productor y exdirector de Rolling Stone México, estarán con nosotros. Nos vamos con música de Bon Jovi a la pausa y arrancamos con Leonardo da Vinci. Ah, y con un segmento de el podcast y otras reflexiones después de mensajes.

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0: cuando salió Cuñas. ¿Cómo estás, Andrea?
1: Rebelde. Bien, DJ.
0: ¿Cómo estás? Podcastera rebelde ahora.
1: Ay, escuchen mi podcast. Es todos los miércoles a las 7. Listo.
0: ¿Cómo se llama?
1: El Desagüite.
0: El Desagüite. Muy bien. No se pierdan ahí, Andrea. Pues resulta que en homenaje al gran Freddie Mercury, que estamos escuchando ahí con Queen de fondo, va a dar un homenaje a Freddie Mercury en el Estadio Wembley. El día de ayer, artistas y autoridades locales inauguraron una imponente intervención de homenaje a Freddie Mercury a pocos pasos del Estadio Wembley en Londres para conmemorar el legado del legendario vocalista de Queen y su histórica actuación en dicho escenario durante el concierto Live Aid de 1985, cuando yo tenía 15 años de edad y estaba empezando mi carrera en radio.
1: No, ya le cuelga.
0: Y no había
1: ¿cuántos
0: celular.
1: Años tenías?
0: 15.
1: 15.
0: ¿Sabes en esos tiempos qué hacíamos? A ver, los que están escuchando estaban vivos. Mira, si te gustaba alguien, le pasabas por su casa y le pitabas.
1: ¡Ay!
0: Sí, pasabas con el carro y pitabas.
1: ¿Y luego, si no tenías coche, qué? ¿Tocabas el timbre?
0: No, pues el de tu amigo o el de alguien. Alguien tenía que tener coche. No, el timbre no. Pero le pitabas, entonces ya, si estaba ella con sus amigas ahí. Es que tenías que investigar, en la casa de la que te gusta, ahí están, entonces pasabas y picabas, entonces ellas luego salían a ver de quién era el carro, entonces el jueguito era ver si alcanzaban a ver quién les había pitado. Entonces decían, me pasaron.
1: Ah, wow.
0: Me andan pasando.
1: Wow.
0: Digo, en ciudades chicas, ¿no? No en Ciudad de México, aquí se haya usado eso.
1: Bueno, quién sabe.
0: Aquí no, dice Luisito, nuestro ingeniero. Y aquí no, Marcos.
1: Aquí
0: no,
1: aquí es acoso.
0: Cuando yo vivía en Ciudad Obregón, Sonora, que éramos 500,000 habitantes, ahí decíamos eso. O llamabas y colgabas.
1: Esa yo me sabía que llamabas y colgabas.
0: O llamabas y le ponías la rola, una rola así que te gustaba. ¿Cómo está?
1: O sea, agarrabas el teléfono y jalabas a la radio así que mira esta canción.
0: Sí, pero tenía que contestar ella, porque si contestaba el papá, pues colgaba.
1: Sí, colgabas, claro.
0: Pero está Carolina, de parte de quién, pues ya no podías, ¿no?
1: No.
0: Pero si te contestaba ella, bueno, y tú le ponías ahí no sé,
1: una rola.
0: Guamo.
1: Oye, y una pregunta, ¿alguna vez tú hablaste a la radio y así que
0: claro,
1: le quiero dedicar esta canción?
0: Claro, a cada rato.
1: Ana.
0: Yo me ganaba discos en Radio Felicidad de Grupo Asir. Era tener un programa que se llamaba El Regalo Fácil y me encantaba.
1: Wow.
0: Y yo llamaba y ganaba discos a cada rato. Iba ya a la estación a recoger los discos.
1: Ay, qué
0: ya,
1: padre.
0: Ya no existe Radio Felicidad. Es Radio Felicidad.
1: 90. Radio, creo que me suena el jingle. Ajá.
0: Sí, y ahí. Yo era activo.
1: Chido.
0: Fan de la radio y todo.
1: Ay, yo era y dedicaste canciones.
0: Dedicaba
1: todo.
0: Canciones. Y luego ya que me hice locutor de radio, pues ya yo ponía las canciones.
1: Oye, cuando tú eras locutor de radio. Sí. Y tenías noviecita y así le ponías también sus canciones.
0: Claro que sí.
1: ¿Y pero decías nombre o nada más era así como un
0: decía
1: guiño?
0: Su nombre. No te acuerdas que era monaguillo, le mandaba yo a decir misa.
1: Es que Marco ha sido todo. Nada más le falta ser padre.
0: ¡Epa!
1: ¡Ay!
0: Pero hubiera sido como el padre Amaro.
1: ¡No!
0: No, gracias. Bueno, pues homenaje a Freddie Mercury. Nos da mucho gusto que lo hayan hecho. Y a DJ Andrea tiene buenas noticias internacionales para las mujeres, logros de las mujeres, o nacionales también,
1: ¿no? Les voy a decir primero la que me da mucho gusto, que es el Uber lanza Uber Mujeres en Tijuana para permitir a usuarias elegir conductoras y programar viajes anticipados.
0: O sea, puedes pedir una mujer de chofer.
1: Exacto, o sea, por ejemplo, yo me meto a Uber y pido mi Uber y te sale una opción que dice Uber Mujeres, entonces son puras conductoras. Y te sirve, obviamente, normal ahí en Uber, o puedes programar tu viaje de que ahí voy a salir en 2 horas y también te agarra Uber Mujeres.
0: ¡Qué buena onda!
1: Y está padre, sobre todo cuando sales de noche.
0: Claro, pero eso...
1: Y en Tijuana justo se acaba de inaugurar como esta función en la aplicación, que a partir del 8 de septiembre ya las mujeres de allá de Tijuana van a poder usar Uber Mujeres.
0: ¿Pero ya está en toda la República y nada más faltaba Tijuana?
1: Sí.
0: O sea,
1: sí, aquí en México empezó, yo lo empecé a ver como a mediados de agosto, que
0: entonces,
1: me salía.
0: Te están incorporando ciudades.
1: Poco a poco, y ahorita ya le toca a Tijuana, que es el 8 de septiembre.
0: Saludos a Tijuana, justamente. Oigan, otra buena noticia. Estudios Universal Orlando anuncian el cierre permanente de su histórico show Animal de Actores. ¡Qué buena onda! El día de ayer, Universal Studios Orlando Resort anunció el cierre permanente del espectáculo Animal Actors on Location tras 36 años de explotación animal en esa cartelera, fijando su última función para el 2 de noviembre en su parque temático de Florida. La empresa tomó la decisión de retirar este show inaugurado en 1990 para dar paso a la construcción de una nueva experiencia de entretenimiento, garantizando que trabajará junto con sus proveedores para reubicar los animales entrenados y asegurar sus cuidados continuos. ¡Qué bueno!
1: ¡Qué bueno!
0: Que poco a poco vayan retirando a los animales explotados de los espectáculos.
1: Y hay que darle seguimiento a dónde los van a mover después de noviembre,

0: la jirafa? ¿Dónde va a estar?
1: Claro. Y eso, ¿no?, es muy importante. Sin embargo, te voy a decir algo que es duro aceptar, pero evidentemente esos animales ya no pueden reintegrarse a la naturaleza. Claro. Y se les debe colocar en el mejor lugar posible. Pero aquí lo más importante no son esos animales justamente que se retiran, aunque sí son importantes, sí, es que se rompe la cadena de explotación. Claro. Porque si no, se van muriendo y llegan otros, se van muriendo y llegan otros, sí, se van muriendo, y los entrenamientos crueles y todo. Entonces, el reemplazo es lo más importante. Claro. Como sucedió aquí en México con los circos con animales, que ya se rompió la cadena de explotación. Entonces ahí, sí, está, ahí
0: pero es importante que lo digas, porque te acuerdas que cuando pasó lo de los delfines, la gente decía, pues que los regresen al mar.
1: No, no pueden.
0: Se mueren luego, ya no pueden.
1: Ya no saben cazar en mar abierto, uh-huh, ni nada. Y entonces es la misma cosa, qué buen ejemplo das, Andrea, es la misma cosa con los delfines. Los que están ahorita, se trata de que ojalá se puedan ir a un santuario, sí, pero lo más importante es que ya no va a haber nuevos delfines, claro, casados, arrancados de sus familias, metidos a estos tanques. Por favor, no fomentemos la crueldad animal, no la patrocinemos, no vayamos a espectáculos, a estas cosas, desde corridas de toros, peleas de gallos, espectáculos de delfines, cosas horribles. En fin, no, uh-huh, no las fomentemos. Los animales merecen estar en libertad.
0: Claro.
1: En su hábitat natural, y no estar siendo explotados para el
0: entretenimiento.
1: O el enriquecimiento de nadie.
0: Mejor vayan al cine o al teatro. Sí,
1: exactamente.
0: La verdad.
1: Bueno, ¿qué otra noticia?
0: Rebeca Bernal se oficializa como nuevo refuerzo del Manchester United. Wow. Woman. El día de ayer, la futbolista mexicana Rebeca Bernal fue anunciada oficialmente como nueva jugadora del Manchester United Woman, de la Women's Super League de Inglaterra. Qué tras buena culminar una exitosa etapa con el Washington Spirit, se va para allá y dice que con esto se convierte en la primera futbolista mexicana en la historia en llegar a la máxima categoría del fútbol inglés.
1: Sí, qué buena onda.
0: Qué chido.
1: Felicidades, ojalá que más mujeres mexicanas se vayan a jugar a Europa también, uh-huh, que siga mejorando el nivel de juego de las mexicanas. Oye, algo muy interesante, el miércoles pasado el presidente de Brasil, Lula da Silva, sostuvo un encuentro con el actor y activista ambiental Leonardo DiCaprio.
0: Mi novio.
1: Tu novio DiCaprio. Tú sí lo hubieras dejado que se subiera ahí a la balsa y que no se hubiera ahogado.
0: Le doy mi lugar.
1: Sí cabía, es la controversia. Sí cabía.
0: Sí cabía
1: en la maderita del Titanic.
0: Sí cabían.
1: Lo dejaron, Rose lo dejó morir, pobre.
0: O por lo menos tomas turnos, ¿no? Así que 15 minutos tú, 15 minutos yo.
1: Pues, ¿se mueren los dos?
0: Ay, qué maldita sea, romántico eres, de veras. No, pero Leonardo DiCaprio.
1: Si yo hubiera sido Rose, yo no lo dejo que muera, me muero con él.
0: Es que qué fuerte vivir después de eso, ¿no? Así, claro, que, pues se me quedó ahogado ahí el marido.
1: Sí, ¿no? Bueno. Sí. Pero Leonardo DiCaprio se juntó con Lula da Silva y con activistas ambientales en Brasil para coordinar acciones de la defensa de la Amazonia, este pulmón del planeta entero, en el combate de la deforestación y la garantía de los derechos de los pueblos originarios. La reunión se celebró con el fin de reforzar las alianzas con la Fundación Ambientalista del actor para canalizar recursos e impulsar políticas internacionales de conservación ante la próxima cumbre climática. Y ustedes dirán, ¿y a mí qué me importa Brasil? No.
0: No.
1: Lo que le afecta a Brasil y a Amazonas nos afecta al planeta
0: entero.
1: Claro. Es un pulmón del planeta.
0: Claro.
1: Así que qué bueno, cuando gente buena se junta.
0: Oye, ¿te acuerdas cuando Leonardo DiCaprio vino a rescatar a la vaquita marina?
1: Sí.
0: Aquí en México, que estaba creo que Peña Nieto,
1: sí,
0: y que se reunió con él y que hablaron de la vaquita marina. Es que Leonardo DiCaprio, yo sé que cada quien tendrá sus cosas de que, ay, anda con pura chavita, ya, pero es muy activista.
1: Es muy activista.
0: Y dona millones de dólares al año para causas así.
1: Exactamente. No, es un buen chamaco.
0: Es un buen chamaco.
1: Él y Natalie Portman.
0: Bon Jovi. Que vamos a hablar de él.
1: Hoy vamos a hablar
0: más
1: de Bon
0: tarde.
1: Jovi. Oigan, y fíjense, el pasado miércoles el Distrito Escolar Unificado de Los Ángeles, o sea, LA, el segundo más grande de los Estados Unidos, implementó una moratoria temporal para bloquear el acceso y herramientas de inteligencia artificial generativa, como ChatGPT en laptops y tabletas a todos los estudiantes. 378,000 alumnos por todo el ciclo escolar. Nada más de entrada por todo el ciclo escolar y van a evaluar si le dan en permanente. Uh-huh. La medida restringe el uso únicamente de los equipos institucionales, mientras una comisión especial, o sea, le están quitando el ya
0: sí,
1: para tanto.
0: Si tu computadora o tu tablet te la dio, sí, la escuela, justo va a tener esa restricción.
1: Sí.
0: Son equipos de la escuela.
1: Eso es algo bonito. Y los Seattle Seahawks, ya empezó la pretemporada de la NFL y esta semana ya hay partidos de la National Football League. ¿Y sabes quién tiene nuevos dueños? ¿Mexicanos?
0: ¿Quién?
1: Los Seattle Seahawks.
0: Ah.
1: Los Seattle Seahawks no son dueños de todo el equipo. Son
0: una parte.
1: Son una parte del equipo, pero no importa. Se están
0: ¿cuánto
1: metiendo.
0: Les costó eso?
1: Una lana. Aquí dice, ayer el empresario mexicano Gonzalo Evia Balleres se convirtió. Balleres no son los dueños del Palacio de Hierro y de. Son los
0: no
1: dueños
0: sé.
1: De. Son, sí. Porque ya ves que ay, pasas no por sé. El Palacio de Hierro que está en Polanco, hay una B muy grande. Y ahí llega un helicóptero. Es la según yo es la familia Balleres. Bueno,
0: o ahora, es de Belinda.
1: Sí, o es de Belinda. Son los de Cervecería Modelo también, ¿no?
0: ¿A grupo, poco? Ahorita le sacamos Modelo. El dato.
1: Sí, pues son las familias más importantes.
0: De dueños de Media Ciudad Peluche.
1: Se convirtió en copropietario de los Seattle Seahawks de la NFL. Los felicitamos al adquirir por una cifra récord de 9,612 millones de dólares. O sea, un montón de pesos mexicanos, una participación accionaria.
0: Me voy a poner a leer la cantidad porque tú me pusiste a leerla a mí.
1: No, está muy larga. Mejor, 9,612 millones de dólares. Una participación accionaria dentro del grupo propietario de la franquicia estadounidense. Ya nos vamos y los felicitamos. Volvemos después de la pausa.
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0: día como hoy nació el gran Javier Solís, y ahí lo estamos recordando. Esta era música. Chúpate esa, Bad Bunny también. Perdón, traigo campaña. Sí. No soy fan de Bad Bunny, pero ya me río nada más. ¿Cómo estás, Rodrigo Murray? Bienvenido al programa.
1: Encantado de la vida. Y fíjate que, para sorpresa de todos, Bad Bunny es un gran activista.
0: Es un gran activista.
1: Yo comparto tu gusto musical con él, ¿eh?
0: Yo también. Como activista lo apoyo.
1: Sin duda.
0: Aquí lo hemos apoyado mucho.
1: Es un gran
0: mucho.
1: Ser humano.
0: Pero la música sí está bien.
1: Sí, lao. Sí, no, bueno. O sea, es otra cosa. A mí no me gusta, ¿no?
0: A mí no, tampoco. No,
1: yo prefiero Javier Solís.
0: Yo también lo prefiero a Javier Solís.
1: Se lo entiende, por lo menos.
0: Fíjate que a mí Bad Bunny me hizo muy feliz durante mi infancia, porque no lo conocí. Tuve una infancia libre.
1: Qué gacho eres.
0: Qué gacho eres, ¿verdad? No, pues es con cariño. Un día como hoy, hace 95 años, nació Javier Solís, uno de los grandes exponentes del bolero ranchero, conocido como el rey del bolero ranchero. Y también un día como hoy, en 1969, ¿qué pasó un día como hoy, hace 57 años, en la Ciudad de México?
1: Híjole, estaba, yo tenía 3 meses de nacido.
0: Sí, se inauguró el metro, amigo.
1: Ah, mira.
0: La línea 1 del metro se inauguró.
1: Ay, qué padre.
0: Ahí está, a ver, el tururú que se... Tururú.
1: Tururú.
0: Ah, ahí está el tururú. Ahí está, de ahí salió el tururú para las nuevas generaciones que luego oyen al Víctor y a otros comediantes diciendo tururú. Pues de ahí salió.
1: Claro.
0: Del tururú del metro, ¿no? Y un día como hoy se inauguró en la Ciudad de México, era la línea Zaragoza-Chapultepec, que luego ya se expandió a Pantitlán Observatorio, y fue un 4 de septiembre del 69, y pues de ahí nació la historia del metro y la Ciudad de México. ¡Tururú!
1: Gran obra del que era entonces presidente, que no tuvo un gran paso por nuestros por la gente, ¿no?
0: Pero algo bueno hizo. ¿Quién era? Bueno, era...
1: Pues nada más el maestro del 68, ¿no?
0: Ándale, o sea, antes de Echeverría.
1: Justamente, sí. Y bueno, pues no... Lástima que no se le recuerde por haber inaugurado el metro y por haber mandado a hacer la construcción del metro.
0: No, pues que venían las Olimpiadas y se...
1: Exactamente.
0: Se echó al plato a los estudiantes de Tlatelolco.
1: Básicamente.
0: Y, qué horrible.
1: Bueno.
0: Díaz Ordaz, ¿no?
1: Sí.
0: Díaz Ordaz.
1: Don Gustavo.
0: Don Gustavo Díaz Ordaz. Qué mello hablar de esa gente, pero bueno... En fin, hablemos de cosas bonitas. Hablemos de Leonardo da Vinci.
1: ¡Órale!
0: Porque Rodrigo Murray, actor, director, profesor de actuación de la Facultad de Filosofía y Letras de la UNAM, y también conocido por ser la voz oficial de Teletón, aquí está con nosotros.
1: Orgullosamente tercos.
0: Ya viene el Teletón. A ver, anuncio cuándo viene. ¿Te sabes la fecha?
1: Sí, me parece que es el 10 de octubre.
0: Pues grabaste la campaña, ¿no?
1: Sí. Dime. Pero no me acuerdo exactamente de la fecha, pero creo que sí es el 10 de octubre.
0: ¿Cómo anuncia Teletón 10 de octubre?
1: Me parece que es un movimiento extraordinario y que hay que apoyarlo con todo.
0: Pero haznos el anuncio, haznos el anuncio.
1: Cuando vean el cochinito, no duden, ¿no?
0: Claro.
1: Vayan y colaboren con el Teletón.
0: Pero haznos el comercial.
1: Estamos orgullosamente, somos orgullosamente tercos y vamos por otro, Chris. Vamos, venga Teletón.
0: Teletón.
1: Orgullosamente tercos.
0: ¡Ay! Teletón. ¡Es él! ¡Es la voz de Teletón! No puedo creerlo, Rodrigo Murray, que está trayendo a escena nuevamente una obra de teatro que ya has puesto con mucho éxito en la Ciudad de México, en el Teatro Milán de la Colonia Juárez, que se llama Leonardo, y habla justamente no de Leonardo DiCaprio, sino...
1: Ni tampoco de Leonardo de Lozán.
0: No, sino de Leonardo da Vinci.
1: Sin duda alguna, el gran Leonardo.
0: El gran Leonardo da Vinci, que estábamos leyendo aquí en el libro, a ver, la onda es, ahorita hablamos también, obvio, de la obra de teatro, pero en el libro de Maribán Martínez, buenísimo, que le mandamos un abrazo a Maribán Martínez, que era Leonardo da Vinci, pintor, anatomista, arquitecto, paleontólogo, botánico, científico, escritor, escultor, filósofo, ingeniero, inventor, músico, poeta y urbanista.
1: Así es. Bueno, entre otras
0: genio.
1: Cosas, ¿no?
0: Entre
1: otras cosas, sí. De hecho, Leonardo creo que lo toma todo. Leonardo nace de un amorío entre dos personas que no estuvieron juntas toda su vida.
0: Ajá.
1: La madre, que era Caterina, era una esclava doméstica, por llamarlo menos.
0: ¿Qué?
1: Así es.
0: ¿Leonardo da Vinci era hijo de una esclava?
1: Bueno, sí, de una esclava doméstica.
0: Ah, ok, perdón, una ama de casa.
1: Pero,
0: pues,
1: sí, pero en esa época, bueno...
0: Ah, pero no era literalmente una esclava.
1: Pues literalmente sí lo era.
0: Bueno, sí era.
1: No,
0: no oficialmente, pero literalmente sí era una esclava.
1: Y su padre, Ser Piero... Se acostó con esta mujer y tuvo a Leonardo.
0: Ah, no estaban casados.
1: Nunca se casaron. Leonardo nació como un bastardo. Y como bastardo no pudo obtener claramente el oficio de su padre, que era notario. Y como no podía tener un oficio, dada su condición de bastardo, pues su padre, a muy temprana edad, lleva una serie de dibujos, porque dibujaba muy bien desde chavito, desde muy niño, al que va a ser el gran maestro de Leonardo, que es Verrocchio.
0: O sea, no se desapareció. Embaraza a la mamá, no se casa con ella.
1: No, fue muy responsable.
0: Pero fue un papá...
1: Sí, preocupado por ese
0: hijo. No lo abandonó. Qué bueno.
1: Y él mismo lleva al taller de Verrocchio a Leonardo. Y ahí, ahora sí, ahí lo abandona. Y dice, ok, yo ya te conseguí chamba, bye, ¿no? Ya me deshago de ti.
0: ¿A qué edad lo deja ahí en el taller?
1: Era menor de 15 años. Estaría cumpliendo 13, 14 años. Era okay. Muy niño todavía.
0: Entonces, la familia de Leonardo, pues, no tenía dinero, porque la mamá, pues, no tenía el soporte del papá.
1: Leonardo toda la vida vivió sin dinero.
0: Sin dinero.
1: Sí, siempre estuvo apoyado por mecenas y por gente con la que él hacía cierto tipo de cosas o encargos, ajá, pero en realidad fue un hombre que vivió al margen del dinero.
0: Pero eso ya fue más adelante. ¿Cómo pasa de ser este niño estudiante que el papá lo deja ahí en la escuela?
1: Hay una anécdota fantástica que es parte de la historia. La cúpula de la Catedral de Florencia.
0: Ahí nace.
1: No, él nace en Vinci.
0: Por eso Da Vinci.
1: Exacto,
0: porque ¿cómo decir?
1: Es de ahí.
0: Marco de Tijuana, exacto. Leonardo Da Vinci, ok, exacto. Ya.
1: Rodrigo del DF, exacto.
0: De la Cuauhtémoc.
1: Más o menos, más de la del Valle.
0: De la del Valle,
1: Él nace
0: de la Benito Juárez.
1: Él nace en Vinci, que está muy cerca de Florencia, y en Florencia, Verrocchio va a poner la cúpula de la Catedral de Florencia, y tendría como 15, 16, 17 años, no más, Leonardo le corrige los planos porque se iba a caer. Siendo muy chavito, le corrige los planos ni más ni menos que a Verrocchio.
0: Wow.
1: Y Verrocchio termina poniendo la estructura de una cúpula gigantesca en una catedral, gracias a Leonardo da Vinci.
0: ¿Pero él cómo sabía que se iba a caer? ¿Qué había estudiado? Estaba bien chiquito.
1: Pues,
0: y no tenía dinero, ¿a poco había estudiado ya arquitectura?
1: Era un hombre que tenía una gran curiosidad y una observación gigantesca por todas las cosas. Entonces tenía conocimientos y tenía... pues evidentemente estaba tocado por dedos divinos, pero seguía siendo un ser humano, y eso es lo más interesante finalmente, creo que del monólogo. ¿Cómo lo sabía? Pues había hecho estudios y claramente a los 17 años ya sabía que esa estructura se iba a caer, y finalmente sí ayuda a Verrocchio, y la cúpula de la Catedral de Florencia, ajá, sigue ahí.
0: Ahí sigue,
1: ahí sigue.
0: Pie.
1: Ahí
0: todavía
1: está. Sí, no se ha movido.
0: Es cuando ves, si algún día vas a Florencia, o has ido a Florencia, ves esa catedral y dices, esta cúpula se hubiera caído, ¿ves?, si no hubiera sido por Leonardo da Vinci.
1: Así es, no lo hubiéramos visto, no lo hubiéramos conocido.
0: Ahora, la presentación de esta obra, Leonardo, es un monólogo.
1: Sí, señor.
0: Eres tú haciendo, sí, Leonardo. Tú eres a Leonardo.
1: Yo hago a Leonardo, pero también hago a un actor que se llama Rodrigo, que es un actor medio frustrado que quiere hacer un monólogo sobre Leonardo da Vinci.
0: Ah, ok. Te haces a ti mismo.
1: Me reinterpreto y también hago a Leonardo y hago... Es un bululú, porque es un actor haciendo muchos personajes.
0: ¿Ese es el género, bululú?
1: Sí, el bululú es justamente un actor haciendo muchos personajes. También hago a Verrocchio, también hago a Nicolás Maquiavelo, también hago a la esposa de Rodrigo. En fin,
0: okay.
1: Son como veintitantos personajes.
0: Te transformas en escenario, y eso se llama bululú.
1: Así es.
0: ¿De ahí aventaron el bululú?
1: No creo.
0: ¿De ahí
1: no,
0: se inspiraron?
1: No lo sé, pero puede ser.
0: Ok.
1: Es interesante, el reto es muy divertido, está lleno de humor, ajá, este monólogo, y en efecto son muchos los personajes que hago.
0: Qué interesante. Esto se va a estrenar
1: con Leonardo.
0: Se reestrena este lunes, ¿verdad?
1: El lunes 7, y voy a estar 4 lunes, 7, 14, 21 y 28 de septiembre en el Teatro Milán a las 8:30 de la noche.
0: De la Colonia Juárez.
1: Exacto.
0: Y los boletos están a la venta
1: en Ticketmaster.
0: Y vamos a regalar en este momento 5 pases dobles.
1: Ya estás.
0: Para la función del 14.
1: Del 14 de septiembre.
0: De septiembre.
1: Exacto. Y de ahí nos vamos a dar el grito.
0: 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Y si no los consigues ahí, pues en las taquillas del teatro en la Colonia Juárez.
1: Sí, y lléguense los que consigan los boletos.
0: Lleguen temprano.
1: Una media hora antes.
0: Sí, sí, porque están aquí.
1: Con
0: ya,
1: una identificación.
0: Y ahí se hace una hora, yo diría.
1: Ah, con media.
0: Pues como una, para que tomen los boletos, vayan al baño, se compren unos cacahuates, tomen un café.
1: Perfecto.
0: Ay, yo soy muy estresado con los tiempos, amigo.
1: Sí, a mí también me gusta llegar siempre muy temprano a todos lados.
0: Sí, igual al aeropuerto, a todas partes.
1: A todas partes.
0: Oye, bueno, ahorita seguimos hablando de Leonardo...
1: Da Vinci.
0: Da Vinci es DiCaprio.
1: Da Vinci.
0: Leonardo Da Vinci, tengo en la punta de la lengua, Leonardo DiCaprio. De Leonardo Da Vinci. Entonces, en la obra tú puedes aprender de la vida de Leonardo da Vinci.
1: Sin duda alguna, yo durante el transcurso del monólogo, que dura una hora y diez, una hora y cuarto, ajá, hablo de tres grandes tropiezos que tuvo Leonardo da Vinci a lo largo de su vida. Sí, tres grandes fracasos.
0: ¿Podemos hablar de ellos ahorita después de mensajes?
1: Absolutamente.
0: Tres grandes fracasos, porque lo que me gustaría, además de que estamos obviamente promoviendo tu obra de teatro y que quiero ir a verla, voy a ir a verla, que aprendamos algo de Leonardo da Vinci, que tú que te has metido en esto para interpretarlo, para producir y dirigir una obra, que nos dijeras cuáles son tus conclusiones de esos fracasos y de qué podemos aprender. Hubo un libro por allá muy famoso que se llamaba ¿Cómo pensar como Leonardo da Vinci? Porque sabemos que tenía los dos hemisferios del cerebro
1: pegados,
0: pegaditos,
1: digamos.
0: Entonces ahorita hablamos de eso.
1: Sin duda.
0: Lecciones de Leonardo da Vinci, los errores que cometió, los tres errores de los cuales podemos aprender. Estamos con Rodrigo Murray, actor, director, profesor de actuación de la Facultad de Filosofía y Letras de la UNAM, que está realizando esta obra que se estrena, Leonardo, en el Teatro Milán, Colonia Juárez, y con la voz de Teletón, mándanos al corte y volvemos después de una pausa.
1: Vamos a un corte después de la pausa. Seguimos en Marco Antonio Regil en Fórmula.
0: Eso, eso. ¡Qué voz! ¡Qué voz! ¡Es él! Ya volvemos.

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4: El origen del desfile militar. La tradición del desfile del 16 de septiembre nació formalmente en 1935 por decreto del presidente Lázaro Cárdenas. Se estableció para exhibir la lealtad y poder de las Fuerzas Armadas ante el pueblo en un ambiente de fiesta nacional.
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5: La consumación sin armas. La independencia de México no se logró tras una gran batalla, sino mediante la firma del Plan de Iguala y los Tratados de Córdoba. Tras 11 años de guerra, la alianza entre Iturbide y Guerrero trajo la paz definitiva.
6: Cuida lo que comes.
5: Pechuga de pollo a limón. Cocina una pechuga a la plancha sazonada con finas hierbas, ajo y abundante jugo de limón fresco. Acompáñala con una guarnición de espárragos tiernos al vapor. Es una comida alta en proteínas magras, ligera, saciante y deliciosa.
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5: Los chiles en nogada. Este platillo patrio fue creado por las monjas agustinas de Puebla para celebrar a Agustín de Iturbide. Sus ingredientes representan los colores del ejército trigarante y de la bandera: el verde del poblano, blanco de la nogada y rojo de la granada.
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8: La presidenta Claudia Sheinbaum subrayó los buenos resultados económicos durante junio de este año, pues la inversión en el país tuvo un crecimiento anual de 7.7% gracias a la iniciativa privada y a la inversión gubernamental.
9: Impulsada por la inversión pública, 18.1%, que acumuló 2 meses de crecimiento de doble dígito, y por un repunte en la inversión privada, 6%. Y en el primer semestre, la inversión pública creció 10.9% anual, apoyada por el avance de diversos proyectos estratégicos de infraestructura y buenos resultados.
8: Diego Sebastián N. y Gerardo N., presuntos implicados en el multihomicidio de Jonathan Meléndez, tecladista de la banda Camilo VII, y su familia, fueron trasladados al Centro de Reinserción Social de Barrientos, en Tlalnepantla, Estado de México.
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11: Esta semana en el podcast tenemos a Jorge Cantero, que estuvo ayer con nosotros aquí en el programa. Gran psicólogo clínico. De esos hombres que tiene la habilidad, el regalo, no solo del conocimiento, porque es un gran estudiante, un gran maestro, pero que tiene la habilidad de explicar algo complejo en forma sencilla, y eso es maravilloso. En el podcast de la semana, que se llama No estás bien, solo aprendiste a funcionar así, él nos pide que dejemos de normalizar y de pensar que está bien no estar bien, lo digamos, de que lo aceptemos, de que lo confrontemos, de que dejemos, ¿cómo estás? Pues muy bien, nomás para no hacer que no crear problemas. Bueno, en este segmento del podcast que les vamos a compartir, habla de qué se oculta abajo de la gente que trabaja y trabaja y trabaja y trabaja y llena su vida de trabajo, trabajo, trabajo y trabajo. Yo le preguntaba si había un dolor abajo de ese trabajo. Escuchen y veamos lo que él nos dice. Cuando nos volvemos trabajólicos o workaholics, ¿qué es lo que estamos tratando de adormecer cuando estamos nada más trabajando, siendo productivos y únicamente nos sentimos hombres y mujeres valiosos en la medida en qué producimos, qué logramos, a quién salvamos, a dónde escalamos, qué reconocimiento tenemos, etcétera?
12: Va a depender mucho de la persona, pero en general yo te diría que un sentimiento profundo de inadecuación, de estar estropeados, de no ser suficientemente buenos, un temor persistente de que si fueras más, podrías acceder a éxitos mayores, podrías ascender en escalas mayores de éxito, podrías tener más recursos, podrías tener menos dificultades. Hay mucho temor también de desilusionar, de decepcionar. Decepcionar a nuestros padres que se esforzaron tanto para darnos nuestra carrera, nuestros estudios. Decepcionar a nuestra familia que nos apoya. Decepcionar a nuestra esposa, a nuestro esposo. Decepcionar. Hay mucho miedo a decepcionar. Desde luego hay mucho miedo de algo mucho más concreto, que es el hambre, el frío, la falta de recursos. Hay un número impensable de personas que no tienen suficientes recursos para sobrevivir, que apenas lo hacen, ¿no? Se mueren de miedo. Y entonces lo voy a decir como lo siento. Hay días que voy en el coche y de pronto volteo y veo las paradas de los autobuses, ¿no? ¿A cuántas horas le toma a una persona llegar a su trabajo? Y para cuando ya llegó, ya se aventó 2 o 3 horas en el transporte, ya se arriesgó a que lo asalten o lo asaltaron, ya madrugó, no desayunó, está hacinado, espacios terribles, un transporte público espantoso, y encima tiene que rendir porque tiene miedo. Como dice mi gran amigo David Pastor Vico, es muy difícil hacer filosofía con hambre. Entonces, claro, ellos ni piensan a qué tienen miedo. O sea, estas personas en este nivel de sufrimiento ni siquiera están pensando que temen. Lo único que saben es que algo aquí dice, muévete, aunque te estés muriendo, aunque sea terrible, porque si no mañana, ¿qué vamos a hacer?
11: Supervivencia.
12: Supervivencia. 100%. Supervivencia que ahora se convierte en arma a través de este tienes que tener éxito, ¿no? Es decir, es evidencia de falta de ganas si no lo haces además sonriendo, ¿no? Si no lo haces además contento. A ver, no es que lo critique, simplemente creo, vuelvo a repetirlo, que todos hacemos los mejores esfuerzos que podemos conforme vamos tapando ahí huecos, ¿no? Las empresas hacen serios esfuerzos por recursos humanos, calidad, bienestar, y de pronto se entrevista a los empleados y se les pregunta qué necesitas y se trata de mejorar el ambiente y ponen letreros de sonríe, pásate la viente en un buen día. A ver, están haciendo esfuerzo por tratar de tapar un agujero terrible, pero lo cierto es que la mayoría de la gente ve estos letreros y dice sonríe tu madre, cuando en realidad estoy cansado, desesperado, claro, y con miedo. Y eso también puede verse a niveles más altos, ¿eh? Porque hay que decirlo, en la medida también en la que vas adquiriendo más responsabilidades y más, a ver, también la presión aumenta. Estamos en esta carrera de la rata, es tremendo.
11: Ahí está Jorge Cantero, psicólogo clínico, maestro en psicoterapia psicoanalítica. El podcast está completito y disponible en mi canal de YouTube, Marco Antonio Regil TV, y en cualquier plataforma de podcast. Qué fuerte, ¿no, Rodrigo Murray? Eso que dice Jorge Cantero. Es muy difícil hacer filosofía con hambre.
0: Sin duda. Yo me acuerdo mucho de mi hermano que decía, hola, ¿cómo estás? ¿Bien? ¿O tienes tiempo? No, porque justamente no... Lo decimos como para pasar, justamente lo que hay que hacer es hablar de lo que sentimos y de lo que tenemos, sin duda. Hablar,
11: pero cuando no tienes dinero estás sobreviviendo.
0: Cuando tienes hambre lo único que piensas es en eso.
11: Oye, yo siempre digo, en broma, que yo me di cuenta de las cosas que me caían mal al estómago cuando tuve dinero. Porque cuando no tuve dinero, pues yo no las comía. Comía, no, amigo, comía, pues como uno lo que puede. Y si se te inflama el estómago, tienes molestias o gases, pues tú dices, así ha de ser, esto es normal. Hasta que ya tienes dinero y te vas refinando y dices, ah, caray.
0: Ah, eso no tenía
11: que ver. Esto no, el pan de masa madre no me cae mal como el pan de barra blanco ese.
0: Pues sí, pues
11: hay vida más allá de los gansitos.
0: Sin duda alguna.
11: Entonces uno va aprendiendo, pero pues es muy bueno el podcast de la semana, se los recomiendo para que lo vean. Rodrigo Murray, actor, director y profesor de actuación de la Facultad de Filosofía y Letras de la UNAM, pasó más de 12 años estudiando a Leonardo da Vinci. ¿Por qué lo estudiaste tanto?
0: De hecho, no he terminado de estudiarlo, siempre hay algo nuevo.
11: Ajá.
0: Porque me fascina, tengo una... Mi padre me presentó a Leonardo hace muchos años y desde entonces tengo una fascinación por él, por sus diseños, por sus estudios de mecánica, de ingeniería, de todo lo que dijiste al principio, porque era un filósofo, porque era ingeniero, porque era urbanista, porque era paleontólogo, porque era un todólogo. Y este hombre que estudió todo, a mí me parece que como actores, de alguna forma, también nos lleva a que no tenga límites la imaginación.
11: Claro.
0: Y entonces este hombre que inventó nuestra era, porque todo lo que se mueve en este universo que actualmente nos rige en el siglo XXI, pasó por las manos de Leonardo, ¿no?
11: Uh-huh.
0: Es decir, los submarinos, la bicicleta, la máquina de volar, todas las entramadas increíbles que tiene la ingeniería para hacer movimientos mecánicos. Era un hombre verdaderamente adelantado a su época. Y este hombre, de alguna manera, empezó siendo apoyado por un personaje muy particular que era pues la familia de los Medici, Lorenzo de Medici.
11: Y porque no tenía dinero, es lo grandioso también de Da Vinci, nace sin dinero.
0: Sin dinero.
11: Entonces es muy difícil hacer filosofía y lo que sea cuando no hay dinero.
0: Exactamente.
11: Y él no tenía dinero.
0: Pero sin embargo tenía amigos como Verrocchio, por ejemplo, que fue su maestro, que le presentó finalmente a Lorenzo de Medici.
11: Que era una familia poderosísima.
0: Una familia muy poderosa y con mucho, prestigio y lana.
11: Y oscura, ¿no? Y corruptona también.
0: También.
11: De todo ahí.
0: Había de todo.
11: Sí.
0: Sin embargo, él crece y hace muchas cosas para la familia Medici. Ajá. Después trabaja para Ludovico Sforza, ya no en Florencia, sino en Milán. Ajá. Quiere construir, entre otras cosas, un caballo fundido de 60 toneladas de bronce. Si eso es difícil el día de hoy, imagínatelo hace más de 500 años. Era verdaderamente genial su cabeza. Estudió diversos procesos de fundición que incluían 4 hornos gigantescos para fundir el bronce y hacer un solo colado. Eso el día de hoy es difícil hacerlo. Imagínate entonces.
11: ¿Y los Medici lo pagaron?
0: No, eso ya estaba con Ludovico Sforza.
11: Okay.
0: Ya no estaba en Florencia, ya estaba en Milán. No se realizó nunca ese caballo porque los franceses invadieron Milán.
11: Ajá.
0: Y todo el bronce destinado a ese caballo se utilizó para fundir cañones.
11: Ok.
0: Y entonces pues entraron en guerra y los cañones no sirvieron para nada porque los franceses finalmente invadieron.
11: Ya.
0: En ese interés, en ese pedazo de su vida, pintó uno de los cuadros más hermosos que conocemos el día de hoy, que es la mujer con el armiño.
11: Okay.
0: Una mujer que está sosteniendo una especie como de, a ver, ¿qué es un armiño?
11: ¿Es un armiño?
0: Es como una especie de es un roedor un poquito más grande, más bonito, más tranquilo. Y es un cuadro muy hermoso, muy significativo de toda esa época. Esta mujer
11: como
0: era
11: un tlacuache o algo una, así.
0: Sí, digamos que un tlacuache, pero bonito.
11: Okay.
0: Este señor que le manda a hacer este cuadro, Ludovico Sforza, la mujer esta se llama Cecilia Galerani, era una de sus 7 amantes. Entonces, es realmente interesante, podría ser una telenovela.
11: Claro, ¿no? Que te iba a decir, es una novela, una serie de Netflix.
0: Sin duda alguna, es una vida muy interesante la de Leonardo. Finalmente,
11: una de 7 amantes de Ludovico Sforza.
0: Sí, para que no
11: Exacto.
0: nos confundamos. Ludovico Sforza lo manda a pintar una de las cosas más importantes que hace Leonardo y que el día de hoy todo el mundo conoce, que se llama La Última Cena.
11: Uh-huh.
0: En esta pared que mide 9 metros de largo por 4.5 de alto, pinta él La Última Cena. Tiene en su haber, para pintar un fresco hay que ponerle yeso. Y él hizo otro tipo de cosas y la pintura no se quedó impregnada en la pared, se empezó a caer. Hacia el final de la vida de Leonardo, toda esa pared estaba totalmente resquebrajada y caída. Lo que vemos el día de hoy es una reconstrucción especulativa de lo que fue La Última Cena.
11: Especulativo, o sea, ni siquiera
0: no,
11: sabemos.
0: Ni los colores, ni las formas. Medianamente se cree que es así.
11: Ni el tema de Juan, el apóstol, que está recargado, y que a lo mejor es María Magdalena.
0: Todo eso sí, por supuesto. Pero eso es parte de algo que Leonardo no necesariamente dejó impreso para que nosotros hiciéramos esas conjeturas. Ajá. Pero es uno de los grandes fracasos de Leonardo. Ya te conté dos.
11: Ajá.
0: Uno es, mira, ahí se ve, ¿ves la puerta esa que está allá abajo?
11: Para los que están viendo, hay una puerta abajo de la mesa de La Última Cena, donde está Cristo.
0: Esa puerta la abrieron los monjes en 1652, 100 años después del nacimiento de Leonardo, o sea, Leonardo ya estaba muerto. Y abrieron esa puerta porque es un acceso a la cocina, es un refectorio.
11: ¿Y se encontraron?
0: Lo abrieron y les valió absoluto queso.
11: La obra.
0: Sí, le cortaron los pies a Jesús.
11: Espérame, la puerta no existía. O sea, cuando dices
0: no existía la abrieron, puerta, la abrieron 100 años después.
11: Hicieron un boquete abajo de la Última Cena de Leonardo da Vinci.
0: Porque era más fácil pasar por la cocina por ahí y dijeron, pues córtale los pies, ¿no? Y ahí nos metemos.
11: Hay un lugar en el infierno reservado para esos monjes.
0: Sí, tal cual, ¿no?
11: Le cortaron los pies a los pies de La Última Cena.
0: Los pies de Jesús.
11: De Jesús.
0: Nadie los ha visto.
11: Ah, que herejes, hijos de la.
0: Porque no existen, ¿no? No. Si alguien de pronto te pregunta, ¿cómo son los pies de Jesús en La Última Cena?
11: Pues hay una puerta.
0: Muy parecidos a una puerta, exacto.
11: ¿Les valió? ¿Destruyeron la obra?
0: Pues no sé.
11: No completa,
0: no tenían a lo mejor la.
11: No
0: Leonardo,
11: sabía.
0: Leonardo se fue haciendo famoso a lo largo de toda esta historia. Sí. Hace más de 500 años que se murió.
11: No tenían el contexto de lo que estaban
0: Por
11: haciendo.
0: Por supuesto que no.
11: Padre, perdónalos, no saben lo que hacen.
0: Exactamente, no sabían. Y lo que estaban haciendo era pues, tratar de vivir más fácilmente. Claro. ¿No? Necesitamos un acceso a la cocina, vamos, ahí está. La última cena es una extensión del refectorio, donde comen los monjes, ¿no?
11: Ya.
0: Y es una extensión, tú ves... Están las vigas del refectorio y la última cena es como una extensión de esa, con una ventana al final y con un
11: pasaje. Sí. Era una cosa, no sabían lo que hacían. También los sacamos del infierno, los perdonamos ya, que se regresen.
0: Finalmente, este es otro de los dos pues, grandes fracasos ¿no? de Leonardo, porque fracasó, no le puso la pintura exacta ni la técnica adecuada para que eso se mantuviera el día de hoy el fresco.
11: Se despintó. ¿Y el tercer error?
0: Y el tercer error es la Mona Lisa.
11: ¿Error la Mona Lisa?
0: Es un fracaso.
11: ¿La Gioconda? ¿Por qué un error la Mona Lisa?
0: ¿Quieres saber?
11: Sí.
0: Vayan al teatro.
11: Oh,
0: estoy cagada. Todos los lunes a las 8:30 en el Teatro Milán. Y ahí les voy a contar por qué es un fracaso de Leonardo da Vinci, la pintura más famosa de todos los tiempos.
11: ¿Cómo va a ser un fracaso? ¿Cómo? Bueno, vamos a ver la obra de teatro.
0: Ahí te lo platico.
11: Cuatro lunes, Teatro Milán, Colonia Juárez. Está Rodrigo Murray con esta obra que se llama Leonardo. Es ya este lunes que viene.
0: Así es. Mira, ahí está la mujer con el armiño.
11: El armiño, ya apareció.
0: Es que es una especie de roedor extraño.
11: Para los que nos están viendo en Telefórmula o en redes sociales, los de radio, imagínenselo, por favor.
0: Actualmente tenemos la facilidad de tener un celular
11: y
0: inmediatamente le dices la mujer con el armiño Leonardo da Vinci y pum, te aparece la imagen.
11: Y te lo busca. Te sale eso
0: bello.
11: O algún video grupero que hayan tomado el nombre para hacer una canción. No sabemos.
0: O alguna cosa salvaje, pero
11: cosa
0: si ven una mujer que está volteando hacia su izquierda y el animalito que tienen en las manos, eso es un armiño.
11: Ese es un armiño. Muy bien. Entonces, ¿qué podríamos aprender en estos? Nos quedan tres minutitos. ¿Qué podríamos? Tú que le has dedicado 12 años a estudiar a Leonardo da Vinci, que lo interpretas, que lo admiras y que le has aprendido mucho. ¿Qué te gustaría que la humanidad no olvidáramos o aprendiéramos de él más hoy en día en un mundo dividido, de conflictos, donde el futuro no se ve muy prometedor si seguimos así, amigo, etcétera?
0: Claramente yo diría que aprendamos a abrazar el fracaso.
11: Okay.
0: El fracaso tiene que ser un aliado, no una derrota. El fracaso es algo que te permite volver a levantarte e intentarlo. Y aquellos que fracasaron es porque tuvieron los arrestos de intentarlo.
11: Claro.
0: Creo que Leonardo tiene una frase maravillosa, creo que te va a gustar, que dice, el éxito es una cadena de fracasos. El éxito es una cadena de eslabones fracasados.
11: Sí, claro.
0: Es decir, no puedes llegar al éxito de primera, así de pum pum, ¿no?
11: No.
0: Y creo que esa es la gran lección, por lo menos que yo me llevé durante todos estos años.
11: Uh-huh.
0: Leonardo estuvo buscando, con todos sus estudios, según mi interpretación, la inmortalidad.
11: Uh-huh.
0: ¿Y lo logró?
11: Sí.
0: El día de hoy, para nosotros, ver a Leonardo da Vinci está vivo en escena.
11: Sí.
0: Seguimos conmigo. Hablando de él.
11: Uh-huh.
0: Sí, conmigo, pero a través de todo el pensamiento de nosotros.
11: Sí.
0: La mortalidad, tal cual, nosotros somos finitos, pero somos finitos en la medida que otro no piense en nosotros, ¿no?
11: Sí, sí, sí.
0: Podríamos estar muertos en vida.
11: Sí.
0: Y afortunadamente no es así. Creo que es una obra que tiene ese tipo de reflexiones. En efecto, durante 1 hora y 10 minutos no van a ver el teléfono celular.
11: Por favor.
0: Y eso creo que es ya de entrada ventajoso.
11: Ya con eso ganamos.
0: Algo,
11: lo
0: ¿no?
11: que sea. Pónganse a ¿cómo se llama? A farmear la obra o algo.
0: Órale.
11: Después de la obra de teatro, que sea, pero no regresen al celular durante un rato.
0: Vayan a ver la pieza también que estoy moviendo en escena, que es esta pieza maravillosa del maestro Sebastián.
11: Ajá.
0: Sebastián es un yo creo que es el escultor vivo más importante del planeta.
11: ¿Te la prestó para la obra? ¿La hizo para la obra? No.
0: Es un modelo original de finales de los años 60 y principios de la década de los 70,
11: que
0: tiene 30 centímetros de lado. Y nosotros la sobrescalamos a 2 metros.
11: Ah, ok.
0: Y eso, yo voy transformando el espacio y paso de la Italia renacentista al México contemporáneo con un solo movimiento.
11: Ah, ok. Entonces eso es una obra muy divertida. Yo sé que tú la disfrutas muchísimo y
0: mucho.
11: Por lo tanto la gente la disfruta. Pero es algo muy adaptado a la vida moderna. No es con que vamos a ver algo clásico
0: para
11: gente muy culta nada más.
0: No. La solemnidad a mí me da un poco de H y termina con hueva. No, para nada.
11: Okay.
0: Tiene que ser divertido el arte, tiene que ser divertido lo que aprendes, tiene que ser divertido. La mejor tarjeta de presentación que puede tener una persona es una sonrisa. a través de eso uno aprende con mucho más facilidad. Si los niños van a la escuela y de pronto tienen una clase que les entusiasma y les apasiona, la aprenden mucho más rápido que una clase que no entienden y que no les gusta, evidentemente. Entonces,
11: es divertida.
0: Totalmente. Leonardo era un hombre con un grandísimo sentido del humor.
11: Sí.
0: Lo último que escribió Leonardo fue: dejo de escribir porque se enfría la sopa. Y esa noche se murió.
11: Ajá. Y nos llevamos entonces la lección de atrévete a equivocarte.
0: Sin duda.
11: Una de tus obras maestras, se te puede despintar y descarapelar porque te equivocaste de pintura, pero inténtalo.
0: Una y otra vez, exacto.
11: Ya.
0: Nosotros nacemos con el fracaso y vamos a morir con él.
11: Ya.
0: Entonces, pues que sea nuestro aliado, que sea nuestro amigo. Yo con los alumnos que tengo en la universidad, cada vez que fracasan, cosa que es muy común,
11: pues sí,
0: los aplaudo.
11: ¡Qué bueno!
0: ¡Qué maravilla! ¡Bienvenido sea el fracaso! Vamos a volver a intentarlo.
11: ¿Qué material estás dando? Ya nos vamos, pero
0: actuación.
11: Actuación.
0: Doy actuación 3 y 4, tercer y cuarto semestre en la facultad.
11: En la de Filosofía y Letras, allá en la gloriosa UNAM.
0: Hace un poquito más de 10 años.
11: ¡Qué buena onda! Rodrigo Murray, entonces tuvimos...
0: De hecho, de ahí vengo, mira, traigo la camiseta puesta.
11: Sí, traes la camisa oficial de la UNAM. 7, 14, 21 y 28 de septiembre, 8:30 de la noche, boletos en Ticketmaster, Leonardo con Rodrigo Murray, y los boletos es en el Teatro, perdón, Milán, que está en la Colonia Juárez, en la taquilla o en Ticketmaster o en la promoción que hacemos nosotros. Gracias, amigo. ¿Tus redes sociales para seguirte?
0: Ay, no uso.
11: ¿No usas? Ah, no, perfecto. Pero por eso tienes tiempo de estudiar, Leonardo.
0: Yo estoy chapado a la antigua. Sí, hay por ahí un Instagram o algo así.
11: No,
0: pero
11: ni lo usas, así déjalo.
0: Yo no lo uso. Soy muy sincero.
11: Hay una de tu obra de teatro que se llama Leonardo-obra.
0: Es correcto, sí. Arroba... Hay una de Leonardo y hay también una de Rodrigo Murray, pero yo no las uso.
11: Pues ¿para qué lo siguen? Sigan las obras de teatro. Arroba Leonardo-bajo.
0: Les va a gustar.
11: Obra. Gracias.
0: A ti, querido.
11: Niño Teletón, gracias por estar con nosotros.
0: Orgullosamente terco.
11: Bueno, gracias, amigo. Se quedan en Telefórmula con Max Ingleside, Radio Fórmula. Continuamos después de una pausa y vamos a tener a Bon Jovi. Vamos a ver música de Bon Jovi y a los expertos. Volvemos.

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7: Los perros tienen 3 párpados en cada ojo para proteger y mantener lubricada la superficie de su córnea constantemente.
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8: Tras concluir la audiencia relacionada con el caso de su hija, un adolescente que denunció abuso en la academia militarizado en Itz, Graciela Rosas hizo un llamado al secretario de Educación en Tamaulipas para que se resuelva la falta de documentación escolar de los alumnos afectados. La madre señaló que su hija cursaba el cuarto semestre de bachillerato, pero no recibió sus boletas ni un certificado parcial que permite acreditar las materias cursadas y continuar sus estudios en otra institución. Adquirir un cilindro de gas hechizo o reparado representa un grave riesgo para las familias, ya que este tipo de recipientes puede convertirse en una verdadera bomba de tiempo y explotar en cualquier momento. 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

0: banda es una maravilla.
1: Estamos de regreso y fíjense que... ¿Qué dijo Eduardo Yáñez? ¿Tú sabes qué dijo Eduardo Yáñez?
0: Eduardo Yáñez habló, Max, de que obviamente está en contra... Ayer tuvo un evento que está en contra del maltrato a la mujer, refiriéndose a lo que ha pasado entre José Manuel Figueroa y Ninel Conde. Ya ves que José Manuel tuvo unas...
1: Ah, porque desatinas... dijo que el Botox ya le había afectado el cerebro. Ajá.
0: Entonces Yáñez dijo eso, pero también por otro lado le tiró zarpazo a la prensa. Dijo, no, pues no estamos obligados a dar entrevistas, y menos en el aeropuerto, y no sé qué tanto... Yo pienso, si un artista no hace conferencias, no hace eventos, no hace presentaciones, y el único lugar que hay es el aeropuerto, o aquí Fórmula, o aquí abajo en el café, nosotros lo hemos hecho, Max. El otro día estaba Manuel Velasco, te acordarás, Liz,
2: sí.
0: Y yo,
2: ah, sí,
0: dijimos,
2: sí,
0: está Manuel, sí, Velasco, sí, aquí, ¿qué hacemos? Pues lo entrevistamos, claro, porque ese
1: es nuestro trabajo. Para que les contara de Anahí.
0: De Anahí. Entonces,
1: fue yo cuando Anahí tenía el problema del oído.
0: Del oído.
2: Sí, cuando vino con López Dóriga, ¿no?
0: Ajá, y estaba ahí abajo, y él súper lindo dijo, bueno... No estaba programado, era un café, de hecho se veía el café y todo, y él dijo, pues sí, yo pienso que la persona que es una celebridad puede decir, no, pues si está ahí, hay 20 medios. Poncho Herrera nos lo dijo aquí, las únicas veces que les digo, espérenme, es cuando traigo a mis hijos, cuando no, pues ya agárrenme.
1: Claro.
0: Pero bueno, eso dijo más.
1: Sí, entonces acuérdate que cuando tenían ahí el problema del oído... que el que dio toda la información que le había pasado
0: fue su esposo. Sí. No lo dio aquí en
1: Exclusiva. Él estaba bien informado que era, porque unos decían que se iba a quedar sorda, los otros que le habían reventado el tímpano. Claro. O sea, había miles de versiones. El que realmente dijo exactamente lo que tenía fue su esposo, Manuel Velasco, que él sí sabía qué era lo que tenía.
2: Claro.
0: Sí.
1: No especulando. Bueno, vamos a ver qué dijo Eduardo Yáñez.
3: Eduardo Yáñez apadrinó la obra en la que debutó Enzo, el hijo de Rey Grupero, y Nanda Rocha, y ahí dijo darle gusto que Ninel Conde se haya quejado de la actitud de la prensa en lugares como el aeropuerto u otros lugares públicos que no son aptos para hacer una entrevista.
4: A ver, ¿cuántas veces nosotros nos hemos encabronado con ustedes? O sea, a lo mejor es un momento, ¿no? ¿Qué está pasando? Algo habrá sufrido, sentido presionada, sobre todo que ustedes son muy, muy de preguntar sobre la vida personal. Y hay que acordarse que nosotros lo que queremos hacer es anunciar nuestro trabajo y explicárselos hasta donde quieran, ¿no? Pero nuestra familia no es, no caen en el derecho de información, como ustedes pretenden a veces, ¿no? Que si la hija de no sé quién, que si la prima de no sé dónde, que si el no sé qué de no sé cuándo, se pasan de lanza también ustedes.
5: Pero cuando ventilan en un documental como el caso de ella, que habló de su vida personal, de sus
4: ¿quién?
5: Parejas, Ninel, por ejemplo,
4: pero... Yo creo que ahora a ella le ha tocado usarlos a ustedes, ¿no? Y hay que aceptarlo. Eso es todo, o sea, ustedes también nos agarran de piñata, ajá, y ahora le tocó a ella, y está bien, ella también les ha dado a ustedes unas grandes entrevistas, y todos los chismes y todas las jaladas, ¿no? Entonces, pues ahora tiene, yo creo que le tocó a ella ponerse así, hay que a veces entender.
3: Para Grupo Fórmula, Benice Ortiz.
0: Está Max, pues ahí está Lalo Yáñez. Bueno, yo difiero un poco, creo que al final, bueno, sí está bien, hay muchos temas que se engloban a una figura pública, pero también se habla del trabajo, pero muchas veces hay temas que si no están hablando de trabajo, pues es importante decir, oye, hay una situación en la que señalaste a José Manuel Figueroa de esto, ¿cuál es tu punto de vista?
1: Claro.
0: O José Manuel dijo esto, ¿qué quieres tú responder?
2: Pero luego como que lo que decíamos, abrir la boca como que te da miedo, dices, mejor me espero tantito, sí, ¿no? O lo pienso, o digo, chin, o te agarran infraganti y no sabes qué contestar.
1: Solamente mejor, Adame,
2: sonreír,
1: no tiene
2: y decir
1: pelos en la lengua.
2: Ay, sí, mis respetos, ¿eh?
1: Adame dice cada cosa que te quedas con la boca abierta.
2: Sí.
1: Ayer lo que dijo de Aldo.
0: De Aldo Renato. No, bueno.
1: Me quedé, dije, ¿qué dijo?
0: Cada día se reinventa.
1: ¿Sí?
0: Dicen que soy el vocero. Bueno. No, si a mí hasta me demandó. No
2: ¿te
0: soy
2: demandó a ti?
0: A mí me demandó Alfredo Adame, igual que a Marifer Centeno, hace ya algunos años, pero por un programa que estábamos con Adela Micha, en un programa que se llamaba La Saga Live, creo que los jueves, miércoles.
2: Cuando pasó lo de Niurka, ¿no?
0: Cuando pasó lo de Niurka, ahí Adame nos demandó a todos los del panel. Entonces no soy su vocero, no soy su RP, lo trato porque al final es una figura pública, porque siempre hay unos haters que me dicen lo mismo, es que damos las notas porque él está ahí.
1: Claro.
0: Pero bueno, les cuento que a 48 horas max de la granja VIP, sé que ahora la granja ha innovado en los realities. ¿En qué sentido? Me enteré por unas personas que trabajan en la producción que hay un, que dentro de tu contrato, en tu contrato tú dice que yo no puedo atacar a Jonathan Tonatiu por una cuestión que no tenga que ver con lo que está pasando en ese momento en el reality. O sea, si Jonathan se robó 100,000 pesos, yo en el reality no puedo agarrar y decirle, tú eres un ratero porque te robaste 100,000 pesos de Maxim. Eso está penadísimo dentro del contrato. Entonces, lo que están haciendo...
1: O sea, nada más lo que pasa ahí entre
0: nada
1: ellos.
0: Nada más, o sea, yo puedo atacarlo de que sea flojo, de que no limpie esto, de que esto, de lo que
1: no
0: te dijo a ti.
2: De que no cocine, de algo así.
0: Exactamente. Entonces, están súper blindados y justo me dijeron lo mismo, me dijeron, es una cuestión que la granja ha querido hacer para evitar meterle mano, como en la casa de los famosos le meten mano todo el tiempo, desde el contrato te dicen, a ver, tú puedes atacarlo de lo que quieras, de lo que sea dentro del reality, si sucede una pelea, confrontación, pero tú no puedes venir y sacar que es un deudor, que es un... que es
1: que me hizo, me dijo,
0: que se peleó con tal...
1: Que no fuera dentro del reality,
0: sí,
1: también.
0: Y dentro de eso también, en ese blindaje que hace Fremantle Media, todos ellos también pasaron por una serie de exámenes, revelan a Pablo Montero el domingo, o sea, sí va a haber un, como un ramillete...
1: También por, Pablo va a entrar.
0: No sé cuánto aguante,
2: Pablo,
0: pero
2: va a entrar.
0: Es ranchero.
1: Es ranchero.
0: Sí, sí, es ranchero, entonces él para eso mandado a hacer. Entonces yo creo que si la Casa de los Famosos no hace algo el domingo...
2: Va a entrar alguien, dicen que va a entrar
0: Va a entrar Yerimoa, que dice que no.
2: O Adrián Marcelo.
0: Dice que va a entrar Adrián Marcelo. Yo me inclinaría como visor del reality de que si entra... Bueno, y el otro que dicen que entra es Ari Boroboy.
2: Y Mariana Seguane.
1: O Imelda Tuñón.
0: Imelda Tuñón no puede, por lo legal. Imelda Tuñón no puede porque tiene varias audiencias en el caso de Maribel y tiene que salir sí o sí. Entonces, ella la saquemos la granja. Ari Boroboy no creo que se preste al mercado.
1: Es no creo empresario. Que Ari Boroboy entre.
0: No, yo Yerimoa creo. Sí creo que podría
2: pero
0: ser.
2: Pero no creo que...
0: Pero ahora, ¿usted cree que el domingo, si Yerimoa entra a la casa, automáticamente 5 millones de personas se van a ir de un canal al otro a ver a Yerimoa?
1: No.
0: Yo no creo.
2: Yo tampoco.
0: Yo creo que la gente se va a quedar a ver el brete de Adame con Trejo, se va a quedar a ver a Pablo Montero con Manelik, se va a quedar a ver a Niurka con Ivonne Montero,
2: qué
0: con
2: Natalia
0: Alcocer. O sea, eso es

0: están peleando el nombre de la
1: Sonora Santanera.
0: La Sonora Santanera, ajá. La Internacional.
2: Ajá. O sea, la Internacional Sonora Santanera.
1: La que es la auténtica, ¿no?
2: La Internacional. Es que Sonora
1: María
2: Santanera
1: Fernanda.
2: Es una marca que tiene la viuda de Carlos Colorado. Y que ya tiene la Sonora Santanera de Carlos Colorado. Los exsantaneros hacen la Internacional Sonora Santanera. Uh-huh. Lo que se pelea es el nombre de la marca, Sonora Santanera. O sea, si la Sonora Santanera se cambia y quita el nombre y se pone la Internacional Sonora de los nombres de los dueños, cantan lo mismo, pagan sus derechos, pero el hecho de usar el nombre en los shows es lo que afecta, porque en hecho el documento que salga la próxima semana incluso puede afectar la gira de Europa. En Europa, la Internacional Sonora Santanera registró su nombre.
1: Okay.
2: Pero hasta donde yo sé, cuando salga este documento, la viuda de Carlos Colorado y su defensa podrían decir, bueno, este es un tema de marca que nos pertenece en México y que se está explotando en otro país, y podría estar la gira de Europa comprometida, así como el Auditorio Nacional que se canceló, donde iba a estar Lucía Méndez, Angélica María, ajá, Angélica Vale, Rocío Banquels. Entonces, ahí hay un tema.
0: Pues a mí los santaneros me dijeron que ellos tienen el derecho de usar la Internacional Sonora Santanera.
1: Pues a ver qué pasa.
2: Vamos a tener más información, porque sí, ya ven que les dije que se iba a mover el auditorio.
0: Que porque ellos habían ya ganado ese nombre, la Internacional Sonora Santanera.
1: Pero si la gente no va a la granja a verle, ni va a la Casa de los Famosos, que vaya a ver el Fantasma de la Ópera.
2: 20
1: quedan
2: funciones.
1: 20 funciones nada más del Fantasma, sí. Max.
0: Ya se va.
1: Imperdible ir a ver todos los efectos.
2: Y estrena protagonista, ¿no?
1: Así
2: el
1: es.
2: Fantasma, sí.
1: Ahorita
2: más sí. Regresando les decimos
0: quién. Tienen otro protagonista, pero ¿saben qué? Ya se ve el Fantasma y no se pueden quedar sin verlo,
1: sí.
0: Porque es una súper obra de teatro con una producción espectacular. Vamos a corte y volvemos.

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0: Está bien,
1: estamos de regreso y Lalito nos tiene noticias de esta película que se llama La Guerra de los Últimos.
2: Sí, pero antes de
1: con el guapo de Jacob Elordi.
2: Exacto, pero antes de entrar de lleno al cine le queremos contar que las 20 funciones que tiene El Fantasma de la Ópera van a estar muy bien engalanadas porque hay un nuevo protagonista. Lo vamos a mostrar aquí en, bueno, son las últimas 20 funciones y tenemos la foto del nuevo protagonista,
0: Gonzalo.
2: La verdad está muy guapo, que se llama
1: muy
2: Gonzalo.
1: Muy guapo y canta precioso.
2: Sí,
1: ¿eh?
2: La
1: ahí está,
2: es que
1: mira
2: sí.
1: Qué guapo.
2: Ahí está
0: Gonzalo Aburto.
2: Gonzalo Aburto de la Fuente, él es el nuevo Raúl y la verdad es que, bueno, Ernesto, ¿tú tienes
3: él es Raúl, es
2: el novio de Cristina?
3: Ah, el novio logra, de Cristina, sí.
2: Exacto, es el que logra como rescatarla.
1: No,
2: es el fantasma.
1: No. Es el novio.
2: El novio de Cristina.
3: El novio de Cristina.
2: Ya ve que todo
1: que
2: el proceso.
1: Al final la rescata.
2: Se enamoran porque se conocieron cuando estaban niños.
1: Sí.
2: Luego la deja de ver, regresa, la encuentra en el teatro, se vuelve a enamorar de ella, obviamente. Y él es el que intenta rescatarla.
3: Ajá.
2: De toda la...
3: No, y es muy bueno.
2: Que la verdad es que sí es un trauma psicológico que el fantasma le hace a Cristín. La verdad, es un bullying psicológico bastante fuerte que le hace para tenerla atrapada.
3: Sí.
2: Porque le dice que es su ángel y él... Raúl es el que se encarga de decirle no,
3: que
2: nada, Ángel, nada, tú vete conmigo porque...
3: Que de hecho estaba en Raúl Luis...
1: El fantasma se la lleva.
3: Se la lleva. Luis Anduaga era el que estaba. Felicidades a Luis por esta temporada brutal, de los que más aplaudidos porque además tiene un gran vocal, pero también estrena Fantasma porque el fantasma es Ricardo Estrada.
0: Uh-huh.
3: Ricardo Estrada comenzó a dar funciones este fin de semana y bien, yo sé que el Teatro Domingo... Lleno una de la tarde, entonces va a haber gira, ¿no?
0: Sí, va a haber gira.
1: Del fantasma.
0: Puebla, van a Monterrey.
1: Sí, pero hay que verla en el Teatro Insurgentes y ya se va.
3: Sí.
1: Nomás quedan 20 funciones.
3: Hay que ir, Max. Hay que ir todos.
1: Aprovechar.
3: A verla, ¿cómo que? No hay que organizar nosotros y nos vamos un
0: aparte, el fantasma está inspirada en hechos reales. Hay que decir que esta novela sí tenía abajo todos esta presa del agua y ahora esta presa allá en París, en la Ópera de París, lo ocupan los bomberos. Toda esta cosa de que existió el fantasma, pues era porque se habían encontrado un esqueleto. Entonces la gente va a ir a ver una historia real, pero basada, obviamente, con esta, ¿cómo se llama? Músicos en vivo, toda la escenografía, toda la
2: historia. Recordarle a la gente que Andrew Lloyd Webber pensó en el papel para quien era su esposa en este momento, que es Sarah Brightman, que tiene una voz privilegiada, inmensa. Entonces, realmente es que como que la gente, pues además de ver esta historia que es más o menos real, pues va a ver como la oda que Andrew Lloyd Webber quiso hacerle a Sarah Brightman.
3: Sí.
2: Particularmente en la canción, además, también. Entonces, pues es como... como una maravilla.
3: Y sabes también que justo yo conocí la Ópera de París, Max, es el número 5,
2: sí,
3: es turístico.
0: Cuando
3: entras tú a la Ópera de Garnier, la primera parada que haces es el palco del
0: número
3: fantasma,
0: cinco,
3: número 5. Digo, qué mal, qué gacho, es que siempre está cerrado, pero por lo menos lo ves ahí al lado de otros palcos.
1: Sí.
3: Y tiene una placa especial que te dice aquí fue inspirado el fantasma de la ópera.
0: Sí.
3: Pero hay que también felicitar, yo creo que a Claudio Carrera,
0: a Morris,
3: a Gorta Galindo, porque ya es una experiencia, no nada más es entrar y ver, entra una experiencia culinariamente, es el único teatro al que tú vas y te compras por una cantidad muy económica, la verdad, una tablita de quesos y carnes frías o algo, si te gusta lo gourmet, te echas un vino, los refrescos, todo lo que hay está al alcance, porque lo interesante es que puedes entrar con esos alimentos a ver la obra, ¿no? Entonces, mientras estás viendo el primer acto, que es el más poderoso, pues te puedes estar echando tu jamón serrano y tu vino, sintiéndote ahí. Y creo que sí, le pusieron un lobby precioso y además las mesitas del lobby están muy cómodas, entonces esa es una experiencia.
0: Sabes que ahí en el lobby puedes ver la historia del fantasma, de todo lo que ha pasado, los hechos que han vivido, lo que estamos contando, cuántas veces ha puesto en México, entonces la gente también va a aprender de todo eso del fantasma.
3: Entonces gran temporada y gran, sobre
1: y gran
3: todo,
1: producción. También, qué bárbaro, qué buena producción.
3: Yo creo que la máscara de
1: lo del candil está súper bien.
2: Sí, muy bien logrado.
0: Nunca se ha sabido cómo se hace, Max, nunca hemos
1: podido. El final es impresionante.
3: 20 funciones, Max, a partir de 23, entonces habrá que ir a una de esas 23. Pero bueno, te fuiste con Chávez ayer.
1: ¿Sí? Ahora sí, cuéntanos de la peli.
2: ¿Qué quieren? ¿Que les cuente primero?
0: ¿Sí? Chávez,
2: ¿o que el evento que tuvimos con usted, Julio César Chávez, que se va a estrenar una... Diego Sorno hizo una docuserie acerca de Chávez versus Chávez, se llama la serie, y la verdad es que dice que es porque ya ve que Diego Luna hizo una parte también de la historia de Julio César. Hay varios documentales que también están por ahí rondando. Sí. La vida de Julio César se ha retomado en muchos otros documentales también, pero Diego dice que todo eso son como caricaturas, que son más bien como apenas pinceladas de lo que pasó realmente Julio César. Y Julio César ayer decía que es real, porque vio la docuserie y dijo que se sintió incómodo, que le dolía muchísimo ver muchas cosas de las que él ya no se acuerda, y particularmente algo que decía, que es que su mamá estaba pues muy bien durante la grabación de esa docuserie y ahora está muy enferma. Entonces dice que le duele muchísimo pues ver a su mamá bien en esa, en ese programa, y pues ahora ya saber que está pues prácticamente luchando por su vida. Y lo más interesante es que tuve la oportunidad de preguntarle que cuál fue el momento que él consideró que fue ese ya, el que dijo, no puedo más, tengo que surgir para adelante. Y él nos cuenta bastante, bastante fuerte, que fue cuando su esposa y su hijo decidieron internarlo, y que incluso en algún momento dado él quiso matarlos por todo lo que implicó que lo encerraran en la rehabilitación. Y tenemos acá la nota.
3: A ver. Vamos a verlo.
2: Julio César Chávez presentó su serie con ViX, Chávez versus Chávez, con la que recordó muchos momentos que se habían olvidado y que le resultaron muy incómodos, por lo que dijo que no le gustó mucho el proceso y el material. A pregunta expresa de Todo para la Mujer, el boxeador reveló cuál fue el momento más duro que vivió.
4: Ese fue una jugada que en su momento quise matar, con todo respeto le menté a la madre, la aborrecí, ¿me entiendes? Tanto a ella como a mi esposa Miriam y a mi hijo Julio, que ellos tuvieron el valor para internarme, ¿me entiendes? Lógicamente en ese momento pues yo los quería matar, no los quería ver, ¿no? Porque pues me habían quitado la sustancia, ¿me entienden? Entonces yo sentí que me moría, ¿me entienden? Pero entonces con el tiempo pues fui reconociendo, ¿no? Y que ellos estaban en lo correcto, ¿no? Y ahora, pues, la verdad, lo único que les he pagado es darles las gracias. La verdad, siempre he dado las gracias a mi señora. Por aquí anda mi señora, la verdad. No quiero decir más porque voy a llorar, yo soy bien llorón. Pero la verdad, gracias a mi señora, que ella dio ese paso fundamental en mi vida, ¿me entiendes? Porque si no fuera por ella, pues no estuviera con ustedes platicando, porque me hubiera muerto.
2: Julio César también habló de su gran amiga Yolanda Andrade y compartió que no sabe qué fue lo que le pasó y dijo que a lo mejor podría ser hasta brujería.
4: Que no se explica cómo está ahí, ¿me entiendes? Que no le haya, ¿me entiendes? Yo no sé si fue realmente brujería o no fue brujería, pero pues ella estaba muy agarrada también a Dios, ¿me entiendes? Entonces yo lo único que le digo es, arte de Dios, Dios todo lo puede en esta vida, ¿me entiendes? Si te curó la enfermedad de la revolución, ¿por qué no estaba con este pinche enfermedad?
2: Para Grupo Fórmula, Eddie Gutiérrez.
1: Bueno, pues ahí está.
2: Y pues rápidamente les contamos que este fin de semana ya está disponible desde hace La Guerra de los Últimos con Jacob Elordi, que la verdad es que está muy bien lograda. Y la verdad es que, bueno, tenemos por ahí, si quiere regresar,
3: tenerlo.
2: La entrevista que nos dio.
1: Nos también da tiempo. Está.
2: Si nos da tiempo,
1: sí,
2: pues,
1: si nos da tiempo. A ver, vamos con Jacob Elordi.
2: De una vez y todo. Ya es fin de, y por eso te presentamos Qué Ver en el Cine. En una charla con Jacob Elordi y Margaret Qualley, nos contaron cómo fue formar parte de una cinta que habla de un apocalipsis real en La Guerra de los Últimos. Mientras que también platicamos con Omar Chávez, quien protagoniza el documental Everest a Oscuras. Y hablamos con Jeon Song-ho acerca de su nueva cinta Zona Cero. Por fin, Hollywood hizo un retrato real de lo que podría pasar si hay un apocalipsis, mientras que Jacob Elordi logra demostrar su valía como actor y que es capaz de sostener una cinta prácticamente en solitario. Tanto él como Margaret Qualley compartieron su gusto por formar parte de esta historia.
5: One thing that was really special, I think, was
6: algo que es realmente
5: really
6: especial
5: shot,
6: es la manera en la que Ridley filmó el espacio y la naturaleza. En especial cuando voy en el avión, fue todo muy real, porque había un helicóptero detrás del avión haciendo todas las tomas. No hay casi CGI y podemos ver todas estas grandes cámaras y cómo filmaban mientras el Cessna daba saltitos. Fue algo impresionante.
7: Escuché acerca de Ridley Scott y fue una experiencia genial poder verlo y ser parte de su cinematografía. Creo que logra una gran combinación de tener esta confianza, ese fluir, porque tiene tantas películas que son geniales y que es algo que pareciera que es muy natural para él.
6: Platicamos con Omar Álvarez, un alpinista que ayudó a Rafa Jaime a convertirse en el primer latinoamericano invidente en conquistar la cima de la montaña más alta del mundo, y mostraron sus aventuras en el documental Everest a Oscuras, una pieza llena de momentos emotivos y con un mensaje muy poderoso.
8: Esta experiencia para mí significó el entender que para alcanzar sueños, para alcanzar metas extraordinarias, necesitas tener primero claridad de qué meta y qué montaña de la vida quieres escalar, pero más importante, Eduardo, ¿por qué queremos escalar esa montaña y con quién la vamos a escalar? Y eso es lo que Everest a Oscuras va a mostrarte, ¿no? Everest a Oscuras viene a confrontarte con tus propias montañas, viene a hacerte reflexionar qué montaña estás escalando hoy, por qué la estás escalando y con quién la estás escalando.
6: Esta semana llega al cine Zona Cero, del mismo director de Tren a Busan, y platicamos con Jeon Seung-ho acerca de esta nueva aventura en la que explota al máximo su talento.
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0: Estamos de regreso y vamos a platicar con Rodrigo Murray porque...
1: Si quieres, en una de esas hablamos con Guillermo, ¿eh? Además que habría que meternos ahorita en una...
0: A ver, contéstanos,
2: Guillermo. Sí. Es tan guapo tu papá.
1: Jefe.
2: Sí, un señorzazo.
1: Trabajó de guapo toda su vida.
0: Toda la vida trabajó de guapo tu papá.
1: Sí, trabajó de guapo, no tenía de otra.
0: Qué guapo era.
1: Y era guapo también por dentro.
0: Era un caballero.
1: Era linda persona.
0: De los que ya están en extinción.
1: O estamos algunos en peligro de extinción, sin duda alguna.
0: Sí, tu papá verdaderamente guapo, guapo.
2: Siempre estaba en Televisa, ahí en la puerta 2, ahí donde estaba la banquita en la esquina, siempre lo entrevistamos. Yo lo vi hace muchos años, era un tipazo, siempre hablaba de todo lo que sea. Y hasta sus últimos años, antes de, digamos, de lo que pudo, iba y trabajaba y estaba.
1: Sí.
2: Y
1: hacía... Bueno, de hecho... Sí. A tal grado que el día que se murió, llegó caminando al hospital.
2: Okay.
1: Ajá. Sí, llegó caminando diciendo, pues es que no me siento muy bien y no sé qué. El doctor le dijo, a ver, acuéstese aquí. Se dio la vuelta el doctor para agarrar el estetoscopio y revisarlo. Ajá. Y cuando regresó y volteó la vista, estaba muerto mi papá.
0: ¿Cómo que?
1: Qué bendición, ¿no?
0: Sí, qué bendición.
2: La muerte de los
0: Oye, la muerte de los justos.
1: Evidentemente yo no estaba ahí, eso me lo contó el doctor. Yo estaba grabando justamente un capítulo de nuestro querido Renta Congelada, de nuestro querido Puerky. Y me habló el doctor y me dijo, pues está, véngase para acá porque no creo que vaya a llegar. Y yo le pedí permiso a Pedro Ortiz de Pinedo, que obviamente que el productor de ese mundo, Pedrito, se portó como un caballero, como todo lo que es, y me dijo, sí, hombre, vete, ¿no? Eso es fundamental y prioritario en la vida de todos. Ya. Y cuando llegué, pues ya no llegué.
2: Ya no lo viste.
1: Ya no lo vi.
0: Pero mira, llegó caminando, ¿qué tal?
1: Sí, sí, no, siempre fue un hombre que no hizo escándalos, ¿no? Ni para morirse.
0: O sea,
1: nada, porque luego hay gente que está, sí, qué sé yo, sí, meses con un escándalo, es que, o sea, y nada.
2: No sufrió,
1: así era mi viejo, discreto para todo.
0: Sí, pero aparte lindo y guapo y caballeroso y...
1: Qué padre que estaría cumpliendo en este momento, para el año que viene, 100 años. Mi padre era del 27.
0: No,
1: o sea que ahorita estaría cumpliendo 99.
0: Fíjate.
1: En junio.
2: ¿Qué siglo?
1: Ajá, está a punto de cumplir 100 años de nacido.
2: Qué lujo, ¿no? Haber tenido a...
0: Y aunque familia, no era tan alto, sí, como tú, era tan derechito que se veía más alto de lo que...
1: Sí, era derecho, era
0: muy
1: espigado.
0: Derechito.
1: Sí, y guapo, ¿no? Oh, eso, wow, también lo hacía verse.
0: Más alto.
1: Casi a los 94 años se murió.
0: Sí,
1: siempre trabajando y bien. Sí, qué lindo. Qué lindo recuerdo. Qué bueno que lo conociste tanto tú también, Maxi, ¿no? Digo, ustedes, sí, también, sin duda alguna, sí, pero pues ustedes fueron entrañables durante mucho tiempo.
0: Sí. Por mi hermana y por Joaquín,
1: por
0: que
1: supuesto,
0: eran muy amigos de tu mamá y de tu papá.
1: Sí, sí. Otro México, ¿no?
0: Otro México, completamente.
1: Ya cambió mucho.
0: Entonces es otra cosa ya. Desde las redes ya no somos los mismos.
1: Ya, sí, quizás desde antes, sí.
0: Ya desde las redes ya...
2: Todo.
0: Es otra cosa, ¿verdad?
1: Yo como soy tan chapado a la antigua, yo no uso redes.
0: Ay, qué bueno.
1: ¿No? Sí, no. Bueno, tengo un par, pero la verdad es que yo no debería decir esto al aire. Pero yo no las uso. Es decir, no las manejo.
2: No las manejas.
1: No.
0: No.
1: Sé que es una herramienta útil para muchas,
0: sí,
1: cosas.
2: Fundamental hoy en día.
1: Sí tengo ahí un montón de seguidores. Y obviamente, pues las fotos que aparecen ahí son mías y los videos son míos y ese tipo de cosas.
2: Pero no son tuyas, ¿no? O sea, no,
0: y
2: no
0: puedes
2: las
0: promocionar tu obra de teatro o las obras que
1: por
0: hagas.
1: Por supuesto, sí.
0: O todos sus trabajos, pero...
1: Como lo que estoy haciendo de Leonardo, ¿verdad?
0: Sí, es realmente una buena herramienta, sí, pero de doble filo.
1: A veces la herramienta, si se mal usa, llega a convertirse en algo que estamos,
0: sí,
1: ahí metidos...
0: Letal.
1: Todo el día subiendo cosas totalmente inútiles, ¿no? Inservibles. Y te voy eres un fanático de las redes. Hay gente que ya se siente mal si no sale con el teléfono celular a la calle.
0: Y además te puedes pasar horas y dices, ¿cómo? Tengo una hora o dos horas aquí viendo pura tontería. ¿Qué es esto?
1: Tal cual. En lugar de agarrar un libro.
0: Un libro y leer.
1: O ver la tele, o irte a ver el cine, al cine o al teatro.
0: ¿Sí? Al teatro. Ay, bueno, cuéntanos de Leonardo.
1: De estornudar. ¿Qué? Leonardo, ay, te mando saludos. No.
0: Oye, vas a cumplir 150 representaciones.
1: Sí, con Leonardo da Vinci. Y voy a estar en el Teatro Milán lunes 7, 14, 21 y 28. Son 4 lunes, es una temporadita corta. Sí. Luego ya sabrán que.
0: ¿Pero no te fuiste hasta Francia o Italia con la obra?
1: Sí, pero justamente
0: con todo y la el cambio de,
1: con
0: y
1: todo el, con toda la pieza de Sebastián, en el momento en el que iba a salir de gira y que tenía justamente un maletín ¿cómo se llama? Diplomático.
0: Ajá.
1: Para poder salir con eso, con la ayuda evidentemente del gobierno y Bellas Artes y el consulado de Nueva York, de México en Nueva Ajá. York. Vino el cambio de gobierno.
0: Oh, entonces ya. Bailo.
1: Sigue siendo la 4T, pero la 4T ahora con menos, con más restricciones. Y bailó, y entonces no me pude ir a ningún lado. Si alguien tiene ganas de ver Leonardo en por ejemplo, en Vinci, ¿por qué no? Avíseme, ¿no? Porque sí, les voy a llevar el mamotreto este es carísimo, es realmente complejo. Pero la obra no se puede hacer sin la caja. Yo le digo mamotreto de mucho cariño, porque es una pieza entrañable del maestro Sebastián.
0: Pero cuéntanos cómo fue que esa pieza llegó a tu obra.
1: Después de una entrevista con Sebastián, le digo, oiga maestro, tengo ganas de hacer un monólogo sobre Leonardo da Vinci. Ajá. Y me dice, ¿tú conoces Leonardo IV? Porque así habla el maestro Sebastián. ¿Qué es eso? Entonces me enseña una pieza de la colección que tiene de transformables, de 30 centímetros de tamaño, ¿no? De medida, de largo el cubo, y empieza a manipularlo y empieza a mover el espacio con esta pieza transformable que es verdaderamente maravillosa. Yo enloquezco y digo, claro, esa debe ser mi escenografía. Y con esa escenografía yo paso de la Italia renacentista de finales de 1400 Ajá. y 1500 al México contemporáneo haciendo solamente un movimiento, porque el monólogo lo cuento a la limón. Uh-huh. Una parte la cuenta Leonardo da Vinci y otra parte la cuenta Rodrigo, que es un actor frustrado que quiere hacer un monólogo sobre Leonardo da Vinci.
3: Oye, pero fíjate, ha pasado Leonardo cuatro años, en el 2022 estrenas. Has estado en diferentes teatros, en el Xola, en el Helénico, en todo esto. Pero qué padre que puedas llevar al público a través de la comedia conocer a Leonardo da Vinci, que fue arte, ciencia, anatomía y tecnología.
1: Qué bueno que lo preguntas, Tony, que lo dices, porque tú ya la viste y finalmente, claro, cuando entiendes de qué va, es después de haberla visto, porque yo puedo contar muchas cosas sobre Leonardo da Vinci. Puedo decir que sí, es en efecto un monólogo muy divertido, que tiene momentos muy entrañables, que en efecto se mueve la pieza del maestro Sebastián de forma extraordinaria y alucinante, porque cuando tú ves que de pronto hay un cubo que se convierte en una esfera,
3: es correcto.
1: Dices, perdón Max, pero dices, ah chinga.
2: ¿Cómo pasó? ¿Cuánto mide esa?
1: Dos metros.
2: Ah, esa es del maestro Sebastián.
1: Sí.
2: ¿Cómo
1: sí.
2: es viajar con una pieza del maestro Sebastián?
1: Bueno, porque esa pieza particularmente si se desarma,
2: sí.
1: Yo tengo 8 cajas,
2: sí.
1: En las 8 cajas vamos poniendo de alguna manera cubos de 1 metro por 1 metro Ajá. cada uno, y en una mudanza. Yo transporto todo eso en un camión de mudanza, ¿no?
2: Sí, pero qué padre,
1: y he estado
2: ¿no?
1: en sí. casi todos los estados de la República.
2: Sí, recuerdo que sí,
1: desde Tijuana ¿Sí? hasta Veracruz. Digo, sí, he estado en muchos lugares y es y tengo muchas ganas de seguir haciéndolo. Me gusta mucho la reacción de la gente, me gusta mucho quedarme platicando con ellos después de la función. Me gusta mucho lo que hago, lo disfruto y creo que el teatro es muy terapéutico, no solamente para los que lo hacemos, sino también para la gente.
0: Que va a ir, claro.
1: Y Leonardo tiene finalmente habla del fracaso humano. Uh-huh. Leonardo era un genio, sin duda alguna. Pero para llegar a ser genio, pues tuvo que haber fracasado muchas veces. Y yo cuento 3 momentos en la vida de Leonardo donde fracasó. Que son momentos pues que nosotros, los de a pie, no conocemos normalmente, sí. ¿no? Siempre se habla de la genialidad de Leonardo, de la mujer con el armiño, de la última cena, de la Mona Lisa, ¿no? De los grandes diseños. Uh-huh. Pero de las cosas que acabo de mencionar, todas en el momento de la vida de Leonardo, para él fueron fracasos. Y se volvió a levantar. Cosa que el día de hoy sí tendríamos que tener muy en cuenta. El fracaso no es un enemigo, es un amigo que nos permite volver a intentarlo. Y creo que ahí está el secreto también de ser mejores personas.
0: Ah, dale.
1: A mí me gusta mucho lo que hago y creo que eso lo puedo transmitir al público.
0: Yo creo que sí.
1: Sí, yo espero que así sea, porque
3: así
1: bueno,
3: ha sido.
1: Después de 150 sí, representaciones, claro, infiero que a la gente
2: y regresa por algo, al final sabes que cada una de las temporadas ha sido muy exitosa, entonces sabes que sí, el público está esperando.
1: En un teatro precioso, el de Mariana Garza y
0: el Milán, que es precioso.
1: Sí, precioso, precioso teatro cómodo ahí en Milán y Lucerna.
0: Sí.
1: Y ahí están los boletos en Ticketmaster. Empiezo el 7, tengo función el 14, el 21.
0: O sea, todos los lunes durante 4 lunes.
1: Los lunes de septiembre.
0: De septiembre.
1: Sí, y quiero regalar 5 boletos dobles en tu programa, ¿puedo?
0: Para el primer.
1: No, para el 14.
0: Para el 14, ok.
1: Sí, porque el 7 ya está sold out.
0: Sold out. Entonces, el 14 de septiembre, para que vayan a ver Leonardo.
1: Al Teatro Milán, 5 pases dobles. ¿Y qué más, Max? Yo soy...
0: 5 pases dobles, qué maravilla, claro.
1: Me va a encantar verlos y platicar, que bueno también saber. Agradezco mucho tu invitación y la oportunidad que me das para platicar con la gente, porque es un medio extraordinariamente bien escuchado y bien recibido. La gente te quiere muchísimo y entonces siempre que estoy contigo... salgo a la calle e inmediatamente me dicen, te voy con Maxine.
0: Ay, gracias. Oye, pues estaremos ahí los lunes. Algún lunes, yo creo que el 14 mejor.
1: Conste.
0: Porque ya el 7 lo tienes agotado.
1: No,
0: el 14.
1: Pero para ti lugar tengo.
0: Ah, bueno, entonces guárdame un lugarcito y voy
1: para
0: el lunes.
1: Para ti lugar. Para ti ese teatro tiene lugar siempre.
0: Ay, gracias. No. Es un teatro precioso.
1: Sí. Bienvenida.
0: Y con una obra como la tuya.
1: La vas a
0: una noche redonda.
1: Así será.
3: Así ha sido.
1: Les agradezco muchísimo el tiempo.
0: No, hombre, al contrario. Gracias a ti, Rodrigo, por haber venido.
1: Y luego tampoco se pierdan la telenovela que está todavía al lado.
0: Ay, me encanta.
1: ¿Te encantó?
0: Me encanta. Que tengas ese romance. Me encanta.
1: A mí también.
0: El guardián de mi vida. No.
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8: El perezoso de tres dedos. Este mamífero arborícola es famoso por su extrema lentitud al desplazarse por las ramas altas. Su pasividad le permite pasar completamente desapercibido ante peligrosos depredadores como el jaguar.
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10: El corazón de una ballena azul es tan enorme que un ser humano podría nadar fácilmente por sus arterias principales.
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11: El presidente de Estados Unidos, Donald Trump, presionó a la Reserva Federal para que baje los tipos de interés. De no hacerlo, amenazó con cortar el comercio con países que venden una gran cantidad de productos al país americano, pero que no compran tanto a productores estadounidenses. El presidente ucraniano, Volodymyr Zelensky, informó que un dron ruso impactó la sede central del Servicio de Seguridad de Ucrania en Kiev. uno de los edificios gubernamentales más importantes del país. Según las autoridades, 5 personas resultaron heridas. Luego de 9 días de la riada en Nepal y tras perder la esperanza de encontrar sobrevivientes, 2 trabajadores de una central hidroeléctrica fueron hallados y rescatados. Las autoridades continúan la búsqueda de al menos 42 personas que podrían seguir con vida en pasadizos subterráneos. Informó Diana Cruz. 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

0: estamos de regreso. ¿Y qué creen? Que ya llegó Roel. Entonces, nos va a contar qué fue lo que hizo este viernes.
1: ¿Cómo estás, Max?
0: ¿Cómo estás?
1: Aquí de verde, mira.
0: ¿Tú de verde? ¿Cómo estarás de maduro?
1: No, maduro no, todavía soy un chavo, soy un chamaco.
0: Bueno, así se dice.
1: ¿Cómo estás, mi Max?
0: Si así estás de verde, ¿cómo estarás de maduro?
1: Oye, qué padre traes el pelo ahorita, ¿eh?
0: ¿Verdad?
1: Me encanta el color de pelo. ¿Sabes qué es lo que más me gusta? Que tú solita te puedes peinar y toda la gente siempre
0: me
1: pregunta.
0: Yo me peino.
1: Ay, ¿quién peina
0: ahora,
1: Maxine?
0: Ahora dale del otro lado, no, porque si no, me dejas un lado más y el otro menos.
1: No, es que estás perfecta.
0: Ahí está.
1: O sea, ve.
2: Ahí está.
0: Ya me despeino.
1: No, es que
0: no,
1: así debe de ser, o sea, digo, no importa la edad, mi man. Yo siempre he dicho que entre más alocado tengas el pelo, con más movimiento, eso se va a ver muy
2: y
1: bien.
2: Y es un look que tiene Max, ¿no? Ya es como el look Maxine.
0: Pero aparte, cuando él me corta el pelo hace muchos años, y yo me peino sola, siempre me dicen... Todos los días vas con Rel, no, ojalá me diera tiempo, ¿no?
1: Ojalá.
0: Pero yo.
1: La verdad tienes un pelazo, mi Max, entonces hay muchas señoras que se identifican contigo y tengo dos que las han confundido en la calle con tu look.
0: Ah, sí.
1: Así contigo. Maxine, no soy Maxine, pero te queda muy bien. Entonces yo creo que los cabellos cortos sí es importante que les hagamos un
0: año. Años largos, cabellos cortos.
2: Y sí. Es el tono, porque acuérdate que también Max, cuando arrancamos el año traías un cabello rojizo.
0: Uh-huh.
2: Y luego Roel te lo acomodó, ¿no?
1: Mira, sí, Maxine quiere ser castaña, pelirroja, quiere el pelo blanco, ajá, pero la verdad, esto es lo que mejor le queda. A veces ella se comporta un poquito mal y,
0: sí,
1: y hace travesuras.
0: Quiero dejarme las canas y no me dejan. Porque eso de estarte retocando las canas cada rato es un rollo.
1: Tema, Maxine, o sea, cada tercer día, cada semana.
0: No, yo cada tercer día no, pero cada dos, tres semanas sí.
1: Bueno, yo hace una semana
0: y entonces es una lata estarte retocando las canas. Le digo, ay, Roel, ya me voy a dejar las canas.
1: Voy a tu casa a las 3 de la mañana, te pinto el pelo, ni modo, Maxine. La belleza tiene un precio, por eso no cualquiera puede ser bella. Entonces, bueno, tú eres muy bella.
2: Y tú traes mucho colágeno encima, ¿eh? Te veo demasiado joven.
1: Mira, cada semana
2: te veo más joven y creo que traes mucho ingesta de colágeno.
1: La disposición, el amor a ti mismo. Y ahora sí que, como siempre hemos dicho, mi Max, cuando no funciona, ¿qué hay que hacer? A darle la vuelta.
2: Y un saludo a Carlitos.
1: Y lo que sigue.
0: Sí, ¿eh? es que ya tronó.
1: Ay, ya se acabó, entonces a lo que
0: ya
1: sigue.
0: Ya se acabó.
1: A lo que vamos.
2: Pues un saludo también a Carlitos, porque no ha venido, que debe venir a contar chismes.
1: Ay, Carlitos, debería estar aquí en esta mesa porque se sabe todo.
2: Y no quiere venir, le da miedo, Tienes que traértelo así con correa para que se venga.
1: Ah, pues sí, es lo que deberíamos de hacer.
2: Bueno, si está despierto a esta hora, que son la 1:00 p.m.
1: Bueno, es que nos duerme toda la noche, está despierto, y él de día, o sea, de día está dormidito.
0: Sí, bueno, cuéntanos qué hiciste.
1: Pues fíjate, Max, que ahora hicimos un cambio a una chica que tiene 29 años, ella es muy, muy joven, pero a veces pasa que tú te miras al espejo y tú no reconoces toda la belleza que hay en ti. Entonces, cuando tú te acercas a un estilista, a un maquillista, nosotros somos especialistas para poder desarrollar y que cada mujer vea toda la belleza que existe en cada una de ellas, porque pues a veces son guapas, pero no se identifican guapas. Pero cuando empiezas a ponerle la brocha y a cortarle el pelo y transformarla y las dejas todas espectaculares, dicen, wow, esta soy yo, claro.
0: Ay, entonces sí soy guapa.
1: Lo que pasa que sí necesitan la brocha gorda.
0: Claro.
1: Entonces, vamos a conocerla.
3: Tengo 29 años. Estoy aquí con Roel para un cambio de imagen. Es por mí misma. Quiero sentirme bien, verme bien para mí misma. Espero salir de aquí con un cambio de imagen totalmente diferente, con mucha seguridad, verme espectacular y que la gente se dé cuenta de que cambié de imagen.
1: ¿No?
0: Mira.
1: La verdad está guapa.
0: Sí, y está joven.
1: Sí, está joven. Tiene
0: Es que también
1: años.
0: La juventud es divino tesoro.
1: Así es, mi Max.
0: No puedes competir con alguien.
2: Creo que es la más joven que has hecho en los últimos este año, ¿no? Mm-hmm. O sea, sí, creo que debe ser
1: de todo,
2: pero la más joven debe ser ella.
1: A Max le gusta que hagamos señoras más maduras.
2: Sí, has hecho señoras de 40, 50.
1: Porque mira, la verdad, cuando tú haces, por ejemplo, una Galilea, está hermosísima. O sea, esa mujer nada más le pones polvo, chapa y ella sabe posar, preciosísima. Galilea está divina.
0: Sí.
1: Está divina, o sea, digan lo que digan, hechizada, producida, armada. Ármense como ella y véanse como ella.
0: Ándale.
1: Está preciosa, la verdad, con todo respeto. Pero bueno, entonces le cortamos el cabello porque lo traía un poco largo y dijimos, vamos a hacer algo pues mucho más ligero para ella, ¿no? Que pueda tener un corte que se lo pueda peinar lacio, se lo pueda peinar con chino, si tiene una cena,
0: o va con el galán.
1: y ya después le hicimos un poco de color, mi Max. O sea, el color, tú sabes que eso siempre va a dar luz a la cara.
0: Ay, sí.
1: Te va a refrescar y te vas a ver mucho más chavo. Y ya en el maquillaje, pues ahora sí que hay la brocha gorda. Ahora, la tendencia hoy por hoy se llama el no makeup. Y esta parte del no makeup, literal, es como vengo yo. Y como está Ernesto, no makeup, no tenemos nada. No.
0: ¿Sabes qué? A mí eso de no makeup.
1: Pero
0: tienes que tener la cara de Bárbara Mori.
1: Para el no makeup.
0: En rubí. Para que no,
1: para el no makeup.
0: Nada.
1: Entonces, digo, cuando tú tienes una cara de 20 años, o sea, lo he visto yo en el salón. O sea, las niñas son chiquitas, son preciosas, tienen una piel espectacular y tú nada más les das un brochazo.
2: Y ya.
1: Y ya quedaron. Pero sí, eso es hasta los 20 años. Después de los 20,
2: ya
1: empezamos a arreglar lo que es la cara, levantar la ceja, levantar el ojo, abrir el ojo, hacerlo más expresivo, la mirada. Y ya después aplicamos esta sombra que es el vino, que me encanta, Max, que es un color que
0: a
1: nunca
0: mí también
1: me sale.
0: Me gusta.
1: Es buenísimo, buenísimo.
0: Es que es muy, muy favorecedor para morenas o para güeras.
1: Exacto. Y ese color lápiz blanco que pusimos en el lagrimal, ¿cómo se llama? La agua, es un blanco y eso va a hacer que también el ojo se te vea diferente y la mirada también más grande. Claro. Y entonces, bueno, pues la ceja, que es importantísima, aplicamos una base muy bien. Y fíjate que hay quien no quiere usar maquillaje, entonces base de maquillaje. Hay una fórmula que yo he creado que es buenísima y la acabo de ver en TikTok con otro cuate que ya la está haciendo. Pero está buenísima mi técnica. En mis redes sociales como @salonroel, ahí les puedo dar varios tips de belleza y cómo lucir mucho más hermosas. Y ahora vamos a ver el final, Max, ¿quiere verla?
0: A ver, vamos a ver cómo quedó.
1: A ver,
0: quedó.
1: ¿Qué te pareció? Por ahí anda, mira.
0: Válgame Dios, ¿ve? Qué barbaridad, le quitaste. Oye, es muy joven, pero se ve más joven.
1: Más joven,
0: más
1: o sea,
0: jovial,
1: se ve producida, se ve de pasarela, se ve de alfombra roja. O sea,
0: no, y sobre todo, ¿sabes que el pelo le dio mucha luz a la cara?
1: No, es que el pelo es el pelo, mi Max. O
0: se
1: sea, una mujer
0: oscura
1: que no tiene pelo, por eso existen las extensiones, las pelucas, lo
0: sí,
1: tanto
0: claro
1: truco que hay, que la belleza es un truco. Y digo, qué padre que la gente sepa hacerse los trucos. Y si no lo saben, vayan con nosotros, porque
2: claro,
1: nosotros transformamos y creamos a cada mujer en lo que
0: mira,
1: queremos.
0: Mira cómo quedó.
1: No, ve el antes sí y el después, con la seguridad.
2: La seguridad, bueno,
1: son
2: y todo
1: totalmente diferentes.
2: Pues ¿no? Tienes razón, a veces no sabemos, me incluyo, no sabes cosas, entonces tienes que ir con alguien que sepa, porque al final no es que vayas y te lo hagas, sino ya te da tips, entonces tú ya dices.
1: Bueno, con el especialista es como si te duele el hígado y vas con el cardíaco. Pues no, o sea, tienes que ir con el que sabe a lo que va.
2: Voy a ir a Salón Roel para que me hagas algo.
1: Pues sí, yo feliz.
2: ¿Qué no puedes hacer?
0: ¿Un peluquín?
2: No.
0: ¿Podría?
1: Hay peluquines, Ernesto.
2: No,
1: se
2: pero voy a aparecer varios reporteros.
1: Hay algunos famosos que tienen peluquín, que
2: ¿sí?
1: No lo puedo decir.
2: No, pero puedes.
1: Y uno de ellos es súper exitoso y todas las mujeres mueren por él. Tiene más o menos entre 61, 60 y pico de años.
0: Bueno, pues
1: y baila precioso.
0: Rodrigo Murray me estaba diciendo que para la novela le ponen un peluquín, porque le digo, en la novela traes un peinadito muy, que me gusta, muy despeinado. Me dices que es peluquín.
1: Claro. Ahora hay unos buenísimos que se ven padrísimos, Ernesto. O sea, ya nadie sufra porque no es bello. O sea, simplemente vayan con el especialista y dedíquense.
2: Vámonos.
1: Dedíquense a ustedes, porque a veces toda nuestra energía la enfocamos en otras cosas y a veces no funciona.
2: Exacto.
1: Entonces, la mejor energía es en uno. Y una vez que estamos perfectamente, vienen cosas padrísimas. Se los digo yo.
2: Sí. Y además es una terapia ir con Roel, porque hay diversión, chismes.
1: O sea, ahí ponemos la silla, la mesa, sacamos
2: comida,
1: el pollo, las papas,
2: pizza,
0: el tequila,
2: también hay tequila,
0: los cacahuates, la gomita, todo lo que quieres, o mezcal.
1: Claro, y si no te pegas lo que quieras, en esta vida no hay nada imposible. Todo lo que tú quieras puede ser posible siempre y cuando tú quieras.
2: Ahí está.
1: Tampoco no, mi Max. O sea, ¿qué quieres? Es más, hasta una vez en el salón estaban tres señoras acá entre nos, y estas señoras estaban diciendo, es que no encontramos el amor hace mucho, no comemos pollo rostizado. Les dije, ah, no, bueno, yo les voy a conseguir un pollo. Entonces, que marco, ya saben, a una línea, y que me contesta un muchacho muy guapo, un 80, cuerpazo, wow. Y les digo, chicas, aquí está. ¿Quién dice o quién levanta la mano? Y estaban sorprendidas. O sea, porque no, ¿cómo es posible que puedes conseguir todo? Todo es posible.
0: Claro.
2: Nada, pues tan es posible que hoy Jonathan te trajo tus famosas tostadas de tinga de su amiga.
1: Ay, qué buenas tostadas.
2: Están allá afuera esperándonos.
0: No,
1: fíjate
0: que
1: el programa.
0: Ay, sí,
1: oye, y fíjate que ahorita que venía para acá, dije, ay, a ver qué comida hay, porque todos los días
2: hay aquí. Pues ya hoy nos consiente Johnny.
1: Hasta eso no desayuné mucho para echarme algo bueno.
2: ¿Te acuerdas que ya estamos repitiendo? Porque esas ya las habíamos comido.
1: No, buenísimo.
0: Ay,
1: buenísimo.
0: No, qué bárbaro.
1: Ese lugar
0: bueno,
1: es espectacular.
0: Ya nos vamos.
1: Ay, mi Max, ¿tan rápido?
0: Sí, ya. Gracias, Rubén.
1: Gracias,
0: Ernesto. Gracias a Johnny, que estuvo aquí también. Gracias a el Alito, que nos habló de cine. y de Jacob Elordi, que ay, qué guapo es. Bueno, pues gracias a todos ustedes, nos vemos aquí el lunes, si Dios quiere. Muchas gracias y hasta el lunes. Ah, pero en la noche desvélese con nosotros a las 12, por favor.

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7: Las medusas no tienen corazón, cerebro ni huesos. Están compuestas en su totalidad por 95% de agua.
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8: Tras concluir la audiencia relacionada con el caso de su hija, un adolescente que denunció abuso en la academia militarizado en Itz Graciela Rosas, hizo un llamado al secretario de Educación en Tamaulipas para que se resuelva la falta de documentación escolar de los alumnos afectados. La madre señaló que su hija cursaba el cuarto semestre de bachillerato, pero no recibió sus boletas ni un certificado parcial que permite acreditar las materias cursadas y continuar sus estudios en otra institución. Adquirir un cilindro de gas hechizo o reparado representa un grave riesgo para las familias, ya que este tipo de recipientes puede convertirse en una verdadera bomba de tiempo y explotar en cualquier momento. 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
11: Muy buenas tardes. Ya estamos al aire como todos los días aquí en Radio Fórmula, entre la Fórmula, porque es la una en punto. Pero en punto tiempo del centro de México, usted puede ajustar su reloj. Y yo soy Joaquín López Dóriga, transmitiendo para usted con mucho gusto, como todos los días, en vivo. En vivo desde la Ciudad de México para toda la República Mexicana, a través de 97. Sí, estamos transmitiendo a través de 97 estaciones de radio en todo el país y en otras 30 estaciones de radio más en Estados Unidos para nuestros paisanos.
12: A quienes les enviamos besos y abrazos en California, Arizona, Texas, Nueva York, Illinois, Georgia, Utah, Kansas, Oklahoma, Carolina del Norte y del Sur, Tennessee, Oregon, Colorado y Florida. Y en Telefórmula Estados Unidos a través de las cadenas Xfinity Latino y Latino View. ¿Eh? ¡Hoy es viernes!
11: No, la ahorita, pero bueno, todavía no es viernes. ¿Y en Telefórmula?
12: Y en Telefórmula estamos en Easy Canal. Es que ya me ganó la emoción, Joaquín.
11: Sí.
12: En Telefórmula estamos en Easy Canal 121, Sky 157 y 1157. Total Play, Canal 161. Mega Cable, Canal 153. Y en Dish nos encuentra en el 354.
11: También estamos en YouTube, en radiofórmula.mx, en lopezdoriga.com y en Instagram. Y ahora sí, hoy...
12: ¡Hoy es viernes!

0: Bueno, y entonces...
1: Y entonces, hoy es viernes 4 de septiembre del año 2026. Han transcurrido ya 247 días, faltan 118 y estamos en la semana número 35.
0: ¿Y de quién es Santo Laura? Laura Pérez Dineros. ¿Tienes algo que hacer hoy, Laurita?
1: Dar clases, Joaquín.
0: ¿O vas a ver a alguien?
1: No sé hasta el momento.
0: Ah, porque sí, como que estaba pensando en otras cosas. Y bueno, yo le mando un abrazo a Moisés Castañeda. Me da mucho gusto saludarte como todos los días, de todos modos. ¿De qué das clases?
1: Doy clases de mi curso que se llama Tu Voz, Conexión y Poder.
0: ¿En dónde?
1: Online, por Zoom.
0: Ah, muy bien. Bueno, pues es cumple de la escritora Carmen Bullosa. Carmen, admirada, te mando un beso y un abrazo también, poeta. Bueno, mañana Natalia Sánchez Trejo Briseño, mañana cumple 7 años, ¿sí? Hija de nuestra compañera Gina Trejo Briseño. Mañana también es cumpleaños del querido doctor Juan Ramón de la Fuente. Querido Juan Ramón, un abrazo, muchas felicidades. También le mando un abrazo a Rosa Isela Rodríguez, que mañana es tu cumpleaños. Rosa Isela, te mando un abrazo. Cintia Lara también. Y Paco, querido, Paco Guerrero también es, va a ser tu cumpleaños. Y si todo eso soy, Laura, nos quiere decir que va a ser santo mañana, ya, sábado y 5 de septiembre.
1: Mañana, Joaquín, vamos a festejar a Bertín, Lorenzo y Abdulia. Felicidades adelantadas.
0: Bueno, para mí es muy importante, para todo el equipo que hacemos. Hoy se cumplen 12 años de López Dóriga Digital. En mi portal, 12 años. En estos 12 años, todo lo que hemos visto pasar, todas las páginas que hemos visto pasar, portales, unos muy exitosos, otros no tanto, pero una gran mayoría ha desaparecido. Y arrancamos gracias a usted, porque si usted nos asomara, no estaría la página ahí donde está, ¿sí? López Dóriga Digital, Víctor Montúfar, y a todos los abrazo y muchísimas gracias, y vamos por más. Y bueno, pues esto es algo de lo más importante que ha ocurrido y que está ocurriendo hoy en México y en el resto del mundo, con mucho, que es muchísimo de todo lo que usted leerá y escuchará mañana por la mañana, y muchísimo de todo lo que usted leerá, escuchará y verá ahora, esta tarde, esta noche, vamos, en el correr de las próximas horas. Israel Aldave, la presidenta en Zacatecas, en donde Omar García Harfuch dio a conocer que el coche bomba que explotó, le habían colocado 200 kilos de explosivos, y el secretario de la Defensa, el general Ricardo Trevilla Trejo, confirmó el trabajo conjunto del gobierno con el Comando Norte de Estados Unidos en el caso de los drones, del derribo de drones, y reiteró lo que le había adelantado usted aquí: todos han sido derribados en el espacio aéreo estadounidense. Venga.
2: Sí, así es, Joaquín, ¿qué tal? Gracias, muy buenas tardes. Como tú lo señalas, la presidenta de México, Claudia Sheinbaum, se encuentra en estos momentos aquí en el estado de Zacatecas. Acaba de encabezar un evento en la plaza pública, en donde informó sobre los logros de su administración a 2 años justamente de haber iniciado su mandato. La titular del Ejecutivo, por este motivo, Joaquín, tú lo señalabas, encabezó la conferencia de prensa esta mañana, en donde el secretario de Seguridad, Omar García Harfuch, dio a conocer, Joaquín, información relevante respecto a este coche bomba que estalló hace unos cuantos días aquí en el municipio de Ojo Caliente, y en donde lamentablemente quedaron varias personas heridas. Dijo el secretario de Seguridad, Joaquín, tú lo señalabas, que este coche bomba tenía 200 kilogramos de explosivos. Y el general secretario de la Defensa Nacional, Ricardo Trevilla, confirma, Joaquín, lo que tú también ya adelantabas: el trabajo conjunto con el gobierno de los Estados Unidos para la destrucción, en este caso, dijo, de drones que son utilizados por las bandas criminales, principalmente por temas migratorios. Le adelanto, Joaquín, y por supuesto el detalle de toda esta información.
0: Muchas gracias, querido Israel. Voy contigo, David Galván. ¿Cuántos drones ha anunciado el Comando Norte que ha derribado?
3: Así es, Joaquín, el Comando Norte de los Estados Unidos informó que a lo largo de 2026 ha derribado más de 300 drones pertenecientes a los cárteles del tráfico de drogas en la frontera compartida con México. Detalló que solamente en los primeros días de septiembre han sido derribados 11 de estos aparatos.
0: Bien, voy contigo ahora directamente, David Galván. El segundo mayor narcolaboratorio de que haya registro. Te escucho.
3: Un megalaboratorio fue desarticulado en Sinaloa por elementos de la Marina, con la Secretaría de Seguridad y Protección Ciudadana y la Fiscalía General de la República, que desmanteló en ese estado, el segundo laboratorio de metanfetaminas más grande localizado en la actual administración. Se trató de una operación de 3 aseguramientos de este tipo de instalaciones con el aseguramiento de unas 16 toneladas de metanfetamina. En breve la información.
0: Gracias, Leopoldo Espejel. Los homicidas.
4: Joaquín, esta mañana quedaron a disposición de un juez de control en el penal de Barrientos en Tlalnepantla Diego Sebastián Rosen Perlini y Gerardo Cisneros, multihomicida y el cómplice del asesinato de la familia del fundador, productor musical y tecladista de la banda de rock Camilo VII, Jonathan Meléndez, ocurrido el pasado martes en un complejo residencial de Atizapán de Zaragoza en el Estado de México. En tanto que esta tarde se da el último adiós a Jonathan, su esposa e hija en un cementerio de Naucalpan, y en Chalco despiden a Leida Romero, la nana de la familia. Joaquín.
0: Gracias, Andrea Meraz, voy contigo. Este caso de la intoxicación de los médicos del Hospital General, ¿qué pasó?
5: Buenas tardes, Joaquín. Siguen hospitalizados los 41 médicos que reportaron síntomas de gastroenteritis después de haber consumido alimentos en el propio Hospital General. Ninguno se reporta de gravedad. El servicio de comedor estaba subrogado a la empresa Restaurantes Grogui hasta 2027 por un monto de 112 millones de pesos.
0: Gracias. Y voy contigo, Maro Rojas, esta denuncia.
6: Joaquín, el Partido Revolucionario Institucional acusa al INE de abrir la puerta al fraude y anuncia impugnación a los lineamientos aprobados para los

0: comercio con países con los que tenemos un déficit. Giorgia Meloni logra el récord del gobierno más longevo de Italia con 1.413 días consecutivos en el poder. Silvio Berlusconi estuvo 10 años, pero en 4 mandatos. Acusa la ONU a Israel del desplazamiento forzoso de más de 33.000 palestinos. Lo considera un posible crimen de lesa humanidad y de limpieza étnica. Advierte el presidente Javier Milei que las Malvinas son argentinas y anuncia una construcción de una base naval en Tierra del Fuego. Juez de Massachusetts declara nulo el juicio contra Lindsey Clancy, acusado de matar a sus 3 hijos. Esto por falta de un veredicto unánime del jurado. Ex trabajadores del cantante Julio Iglesias, que lo denunciaron por agresión sexual, presentaron una querella en su contra. Joaquín.
1: Bueno, y en el mundo, si esto es en el mundo, esto es en las finanzas. En este momento, pues el dólar interbancario, ¿sabe cómo está cotizando? En 16.91. Es increíble. En ventanillas se vende en 17.43, en los bancos está en 17.60, un euro en el mundo está en $1.16, aquí el euro se vende en 21 pesos con 19 centavos. Y le recuerdo que hoy viernes acabamos de estrenar a las 12 en todas mis redes y en todas las plataformas Joaquín Marín de Doping Way con el gran Carlos Marín, y que en esta tarde, que en esta tarde de viernes y 4 de septiembre de este año de 2026 le voy a tener a usted todo esto.
0: Este y más, mucho más, soy aquí con López Origa. Le recuerdo, siga a Joaquín en todas sus redes. Aquí en Grupo Fórmula estamos más que listos, porque damos poder a tu voz.
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0: Bueno, voy a ir contigo, Reinalda, la presidenta estuvo en Zacatecas porque ya ve que va a ser una gira nacional con motivo de su segundo informe de gobierno, pero ahí se dio mucha información. Se dio mucha información, el secretario de la Defensa Nacional, el general Ricardo Trevilla Trejo, habló del tema de los drones, la relación con el Comando Norte de Estados Unidos, que es extraordinaria, y también habló el secretario de Seguridad, Omar García Harfuch, sobre la explosión del coche bomba y de otros temas. Te escucho, adelante Israel.
1: Sí, ¿qué tal, Joaquín? Gracias. Muy buenas tardes. Como tú muy bien lo señalas, la presidenta de México, Claudia Sheinbaum, se encuentra en estos momentos, Joaquín, aquí en el estado de Zacatecas, hace unos cuantos minutos en la Plaza de Armas, rindió un informe de gobierno ante los habitantes de este estado de nuestro país, Joaquín, con motivo justamente de su segundo año de gobierno. Ahí, Joaquín, la presidenta Sheinbaum Pardo, de nueva cuenta, se volvió a referir al tema político y dijo que en su movimiento no hay ninguna división.
2: En 2 años que llevamos de gobierno, nos seguimos reivindicando como el mismo modelo, con sus características, porque obviamente somos gobiernos diferentes, pero nuestro modelo es el mismo, no lo abandonamos. Ya ven que ahora están con el cuento de que hay divisiones al interno del movimiento de la transformación. No hay ninguna división porque todos creemos en el pueblo de México y en su dignidad. Y así lo quiere el pueblo, además. Así lo quiere. Por eso continuamos con la transformación.
1: En ese mismo sentido, Joaquín dijo que no hay división y afirma que también cuenta con el respaldo de todos los ciudadanos. Por ello afirma que por más campañas en su contra, pues estas simple y sencillamente no le van a hacer ninguna mella.
2: No hay campaña sucia, no hay ningún grupo de robots en las redes sociales que pueda hacernos daño, porque estamos unidos. El gobierno y el pueblo de México.
1: Por este motivo, Joaquín, la conferencia de prensa de esta mañana se llevó justamente aquí en la base militar del estado de Zacatecas. Ahí el general secretario de la defensa, Ricardo Trevilla, habló, Joaquín, sobre este trabajo conjunto con el Comando Norte, en donde, entre otras cosas, Joaquín, se ha logrado desactivar un sinnúmero de drones que son utilizados, dijo la titular de la Secretaría de la Defensa, por los grupos criminales, principalmente en lo que tiene que ver con el tráfico de migrantes y para identificar las rutas y, por supuesto, evadir a la patrulla fronteriza de los Estados Unidos.
3: Y en tema de los drones, bueno, pues también ha existido una coordinación muy buena. Se comparte información. Lo que nos han dicho ellos es que son drones comerciales. Más que nada los utilizan la gente que se dedica al tráfico ilegal de migrantes, que por cierto ha disminuido bastante, un 96% en comparación con el año pasado. Entonces se ha avanzado mucho en ese sentido.
1: Y como parte, Joaquín, de esta estrecha coordinación que existe con el Comando Norte de los Estados Unidos, el general secretario dio a conocer las cifras que se han alcanzado con estos operativos espejos que se aplican a la par en los Estados Unidos y en el territorio nacional, principalmente para enfrentar al crimen organizado. Y estos son los resultados.
3: Los resultados que se han obtenido principalmente con las operaciones espejo, pues están a la vista, son... con la operación Frontera Norte tenemos 14.270 detenidos desde febrero del año pasado a la fecha, 14.270 detenidos, 9.829 armas de fuego, cerca de 2 millones de cartuchos, 9.4 toneladas de cocaína, 53.6 toneladas de metanfetamina, 32.000 litros de metanfetamina y muchos laboratorios, cerca de 2.300 laboratorios y áreas de concentración de metanfetaminas, aclaro.
1: Allí están, Joaquín, los resultados que se han logrado en esta estrecha coordinación que resalta el general secretario con las Fuerzas Armadas de los Estados Unidos, justamente para brindar una mayor seguridad a la frontera común. Presente también, por supuesto, Joaquín, en esta conferencia de prensa, el secretario de Seguridad, Omar García Harfuch, habló respecto a este coche bomba que estallara hace unos cuantos días aquí en el municipio de Ojo Caliente, en Zacatecas, y que lamentablemente dejó a varias personas heridas. Dio más datos, Joaquín, sobre todo lo que tiene que ver con la cantidad de explosivos que tenía este automóvil.
4: Las primeras diligencias estiman que se usaron aproximadamente 200 kilogramos de material explosivo. La agresión dejó 11 personas lesionadas, también provocó daños severos en 10 viviendas, daños menores en otras 53 y afectaciones en 15 vehículos, además de los daños ocasionados a las instalaciones de la corporación, unidades particulares y patrullas. Desde el primer momento, las instituciones que integran el Gabinete de Seguridad, Secretaría de la Defensa Nacional y Guardia Nacional principalmente, acompañan a las autoridades estatales en las investigaciones para esclarecer los hechos, identificar y detener a todas las personas involucradas.
1: Allá está, Joaquín, 200 kilos de explosivos son los que utilizaron los miembros de la delincuencia organizada para justamente pues hacer estallar este coche bomba. Dijo que este es producto, Joaquín, del enfrentamiento entre los integrantes del Cártel Jalisco y el Cártel del Pacífico que se disputan justamente este territorio zacatecano. Habló también, Joaquín, el secretario de Seguridad, Omar García Harfuch, respecto a este multihomicidio en Atizapán, en el Estado de México. Multihomicidio, hecho lamentable, Joaquín, que por supuesto ha conmocionado a todo el país. Dio a conocer una de las líneas de investigación.
5: Todo indica, nos pidió la Fiscalía también reservar para que pueda llevarse bien la primera audiencia, no compartir tanta información hasta que se lleve a cabo la primera audiencia, pero definitivamente pues el homicida tenía una relación comercial, por decirlo así, o de cierta sociedad con el padre de familia.
6: ¿Se conoce qué cantidad de dinero le exigía el agresor a la víctima?
5: Desconozco, pero lo pregunto a la fiscalía. Lo que sí es un hecho es que estaba exigiendo dinero, hubo una exigencia, hubo ciertas amenazas y se comete este lamentable multihomicidio.
1: Ahí está, Joaquín, una de las líneas de investigación respecto a este lamentable acontecimiento. La gira de la presidenta Sheinbaum Pardo, Joaquín, esta maratónica de la cual ya señalabas, continúa este viernes. Más tarde va a estar en San Luis Potosí y por la noche en Aguascalientes. Por el momento, Joaquín, el reporte con las imágenes de Cristian Ramírez.
0: A ver, Israel, mira. ¿Me pueden poner a Israel, por favor? Ahí, no, a Israel, por favor. Mira, ahí a tu, miras a tu izquierda. A tu izquierda. Sí, subes esas escaleras, Joaquín. Te das vuelta a ¿sí? la derecha, de ahí en dos locales más, no. Mira a la izquierda, porque si no te vas a perder, a la izquierda, subes esas escaleras, ajá. ¿Sí? Ahí donde sí. está el barandal, bueno, la valla, la reja está, te caminas ahí unos tres locales y hay unas enchiladas potosinas, puta, que te mueres, cabrón.
1: Hombre, Joaquín.
0: Ya se me antojó.
1: Hombre, Joaquín, terminando el enlace, vamos a probar esas enchiladas potosinas.
0: Y si tienes un topper, pues ahí te encargo, ¿no?
1: Por supuesto, Joaquín.
0: Gracias.
1: Las llevamos desde Zacatecas.
0: Ah, porque mañana vas a Tepic, mañana va la presidenta Tepic y va a recibir la buena noticia de que, y en un momento voy a hablar con el presidente Mota en Gil, México, el señor José Miguel Bejos, de que el hombre de Amado Nervo se queda en el aeropuerto de Tepic. Esa es la buena noticia. La presidenta llegará al aeropuerto de Tepic Riviera Nayarita, Amado Nervo. Es una buena noticia. Gracias. Y yo voy a ir a unos anuncios de plano, ¿sí? Voy a unos anuncios y después de los anuncios, el gobierno de Veracruz confirma que el diputado federal morenista Senzayén Escobar, que fue secretario de Educación de Cuyas destacado intelectual de izquierda, Cuitlagua García, murió por impacto de bala y que la Fiscalía General de la República va a traer la investigación. Frentes fríos, huracanes y el peligroso niño. ¿Qué pasó en el hospital? En el Hospital General, con este brote que enfermó a decenas de médicos, voy a hablar con el secretario de Salud, el doctor David Kersenovich. Y es viernes del doctor José Antonio Lozano Díaz, lo que no nos enseñaron en la escuela. Continuamos.
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0: Bueno, pues se avecinan frentes fríos. Yo le aprecio mucho al maestro Fabián Vázquez Romaña, quien es el coordinador general del Servicio Meteorológico Nacional, que depende de Conagua. Querido maestro Fabián, ¿cómo estás? Buenas tardes.
1: ¿Qué tal, Joaquín? Muy buenas tardes. Pues justo hace unos minutos estuvimos en conferencia de prensa para informar, ya vienen los frentes fríos, llega septiembre y al menos los primeros sistemas frontales van a comenzar a ingresar en el país. Realmente empieza la actividad lenta durante septiembre, pero ya octubre, noviembre, diciembre, etcétera, pues ya la mayor incidencia se va presentando. Recordemos que estos frentes fríos pues son desplazamientos que vienen desde el hemisferio norte y que invaden con aire frío, generan algunos de ellos eventos de norte en el Golfo de México. ¿Qué estamos esperando? Como bien lo decía, septiembre, al menos tres sistemas, el color azulillo es el número de frentes que estamos pronosticando para este año comparado con su promedio, que es el color en blanco. Entonces estamos esperando septiembre 3, en octubre 7, pero ve que a partir de noviembre, diciembre y enero, sobre todo son los meses que estamos esperando la mayor actividad de frentes fríos, sobre todo muy movido noviembre, diciembre y enero. Ya el próximo año, a partir de marzo, ya nos vamos a empezar a preocupar más bien por las ondas de calor y las temperaturas máximas extremas para el resto de la temporada, pero pues ya tenemos la incidencia de estos sistemas. Ahora hay que recordar, septiembre y octubre todavía estamos en temporada de lluvias. Entonces, particularmente estos meses hay que tener mucho cuidado porque pueden ocurrir la interacción entre los frentes fríos con los ciclones tropicales, un lugar muy común en el Golfo de México que ocurren y pudieran generar ahí condiciones muy extremosas en términos de lluvia o algunos eventos. Los grandes eventos de inundaciones que hemos tenido, por ejemplo, en Tabasco, han sido durante los meses de octubre, porque justo es cuando los frentes fríos interaccionan con algún sistema tropical todavía y tienen grandes cantidades de lluvia que se puedan presentar. Entonces, todavía hay mucho que ver por la temporada de lluvias, pero ya empezamos también con el monitoreo de la temporada de frentes fríos.
0: Bien, esos son los frentes fríos que estoy viendo, son 7, 3, 10, 18, 27, 35, 42.
1: Te facilito la suma.
0: 42, 48, 54, 56.
1: 56 frentes fríos pronosticados para esta temporada en comparación con el pronóstico, perdón, con la climatología de 50, es decir, el promedio es de 50 por temporada. Así que este año estaríamos por arriba ligeramente del promedio con 56. Bien. Y la mayor actividad es para noviembre, diciembre y enero.
0: Bien, dime ahora, este fenómeno extraordinario que hay pues en el Pacífico, hay cuatro fenómenos, uno de ellos de categoría 5 y más, que de lo que dicen, tú sabes de esto, yo solo te pregunto.
1: Bueno,
0: que no hay referentes, ¿no?
1: Tenemos tres ciclones tropicales activos, uno de ellos es categoría mayor, que está muy cerca de Hawái, no se alcanza a ver aquí en el mapa porque está muy lejos. Tenemos dos más que están relativamente cerca del país. El más cercano fue Marie, que justo el día de ayer y antier estuvo generando muchas lluvias sobre Baja California Sur. Vimos las imágenes de inundaciones, porque las bandas externas al menos estuvieron generando mucha precipitación en el extremo sur de Baja California Sur. Pero además, lo que estamos todavía manteniendo la alerta es porque la circulación de este evento está generando oleaje que está llegando mucho mar de fondo desde la costa de Michoacán, Colima, Jalisco, Nayarit, Sinaloa y sobre todo en Baja California Sur. Vamos a alcanzar hasta 4 metros de altura de olas en algunas regiones de Baja California durante este fin de semana. Así que si bien son efectos no directos, sino más bien indirectos por la lejanía que tiene, pues todavía va a estar bajo monitoreo por el Servicio Meteorológico Nacional. Hay otro más que está alejado y este que está justo por formarse, esta zona de nubosidad y de tormentas que se ve, va a pasar esta onda tropical número 36 y en los próximos 7 días también se va a formar. Afortunadamente se ve que también se aleja de la costa de México, pero tendríamos estos 4 sistemas ahorita bajo vigilancia aquí en el Océano Pacífico.
0: Dime, las alertas que hay sobre el disparo del fenómeno del Niño, ¿cómo nos van a afectar?
1: Bueno, el fenómeno del Niño, ayer, no sé si viste, hubo una comunicación de Celeste Saulo, la doctora que es la secretaria general de la Organización Meteorológica
0: Mundial. Por eso te pregunto.
1: Exacto, y está haciendo el llamado a la acción. Ya es momento de estar manos a la obra todos. ¿Por qué? Porque hemos visto que el calentamiento aquí en el Océano Pacífico ha sido muy contundente, sobre todo vemos cómo esta temperatura desde la costa del Perú va subiendo de manera muy acelerada por toda la franja del Océano Pacífico Ecuatorial. Ya estamos rompiendo récords, de manera que en el 2015 y 2016 habíamos tenido temperaturas promedio en esta región del Pacífico de 29.4 grados Celsius. Ahorita, en el último punto de esta gráfica, ya alcanzamos los 29.5 grados Celsius del promedio. Eso quiere decir, ya superamos a lo que ocurrió en este año, y además no se ve que deje de acelerarse este calentamiento. Así que toda esta franja del Pacífico va a seguir con esta tendencia. Los modelos continúan indicándonos que vamos a tener un escenario de Niño muy fuerte, con una probabilidad muy alta del 95% de certidumbre, Joaquín, de que ocurra este evento de Niño muy fuerte, con el máximo justo durante el invierno. Noviembre, diciembre y enero van a ser los meses donde va a alcanzar su pico. A partir de ahí comienza a debilitarse poco a poco, pero los efectos, que es muy importante decirlo, no terminan en diciembre. Se van a extender toda la primavera del siguiente año y probablemente el inicio de la temporada de lluvias del 2027. Así que todavía vamos a tener muchos efectos durante la primavera del 2027 por este Niño muy fuerte que estará presentándose en los próximos meses.
0: ¿Y esto es combustible puro para ciclones y huracanes?
1: Totalmente. Para el Océano Pacífico es combustible, calor latente que se tiene ahí para que los ciclones se puedan ir intensificándose y continúe esta tendencia. Van 15 ciclones que se han formado. Recordemos que pronosticamos entre 18 y 21. Estamos muy cerca ya de alcanzar estos números. Y por el contrario, en el Atlántico vemos muy poca actividad. Únicamente ha habido 5 ciclones, todos muy alejados. El Mar Caribe, las condiciones no son favorables en este momento para el desarrollo ciclónico, pero hay que cuidar los del Golfo de México.
0: Dime una cosa, vi una información de que este trío de huracanes en el Pacífico disparó el puntaje ACE. ¿Qué quiere decir que...? ¿Y cómo nos afecta?
1: Este se llama el índice ACE, que es Accumulated Cyclone Energy. Energía ciclónica.
0: ¿Cómo sabes cosas, Fabián Caracho, de verdad?
1: Bueno, pues hay que estudiarle también. Sí. Pero es la energía ciclónica acumulada.
0: Sí.
1: Esta se calcula con el promedio de la velocidad del viento de los ciclones. Entonces, por ejemplo, si tienes un ciclón muy intenso, con categoría 5, pues tienes más de 250 kilómetros por hora, y eso es energía cinética. Entonces, se promedia esa energía y se suma a la de todos los ciclones. Otra manera de acumular mucha energía ciclónica es que tengas, por ejemplo, un huracán que te dure una semana y media. Aunque sea muy débil, o tormenta tropical o huracán categoría 1, pero si vive muchos días, pues también te sigue acumulando y acumulando y acumulando energía. Entonces, es un índice que utilizamos para saber qué tanta energía ciclónica se tiene en la cuenca, ya sea del Pacífico o del Atlántico. Es un indicativo de energía. El Pacífico, pues obviamente la energía está súper elevada, y el Atlántico, por el contrario, está muy por debajo de lo que deberíamos de tener.
0: ¿Qué nos puede afectar en algo este aumento de Leis, que subió, dice, de 84 el 4 de septiembre a 141 ayer?
1: Como afectación directa, no. Más bien es una medida para poder saber qué tan activa está una temporada o qué tan inactiva es. Entonces, lo que nos está diciendo es que del 84 superó al 100%, quiere decir que ya la energía ciclónica acumulada en el Pacífico está por arriba de lo que normalmente ocurre.
0: Bueno, pues menos mal. Gracias, querido Fabián. Te mando un abrazo y buen fin.
1: Hasta luego, Joaquín. Que estés muy bien. Buen fin de semana.
0: Igualmente, el maestro Fabián Vázquez Romaña, que es coordinador general del Servicio Meteorológico Nacional, que depende de Conagua. Voy a unos anuncios. Después de los anuncios, este golpe, el segundo mayor laboratorio de metanfetaminas desde que haya registro, fue golpeado por el gobierno mexicano, fue desmantelado. Se incautaron 16 toneladas, 16 mil kilos. En la cárcel los acusados del multihomicidio de Atizapán. Y voy a hablar con el secretario de Salud, el doctor Karsanovich, David Karsanovich. ¿Qué pasó con la intoxicación de los médicos del Hospital General? Y un logro, el aeropuerto de Tepic recupera, retoma, se seguirá llamando Amado Nervo. Vida, nada me dejes, vida. Estamos en paz, continuamos.
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9: Rusia tiene una superficie mayor que el planeta enano Plutón, demostrando la enorme extensión territorial del país más grande.
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11: Esta noche arranca la fecha 7 del fútbol mexicano. A las 9 Juárez se enfrenta a Pachuca, mientras que mañana a las 5 San Luis se mide a Chivas y a las 7 Tigres se enfrenta a Necaxa. Por su parte, a las 9 Atlas se mide al Atlante y para el domingo a las 5 de la tarde Cruz Azul enfrenta a Santos. En la Leagues Cup el domingo León enfrenta al América a las 4 de la tarde en el juego por el tercer lugar, mientras que a las 7:15 de la noche Toluca enfrenta a Monterrey en la gran final. En la Liga Mexicana de Béisbol, los Olmecas de Tabasco derrotaron 2-1 a los Pericos de Puebla para poner la serie 3-1, por lo que esta noche podría haber campeón en la zona sur y así encontrar al rival de los Toros de Tijuana para la Serie del Rey. El juego entre Tabasco y Pericos arranca a las 7 de la noche. Informó José Luis Cuevas, más detalles en radioformula.mx.
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12: Estamos de vuelta con la información.

0: Bueno, ayer sí, por medio de este brote de gastroenteritis infecciosa aguda que afectó a 135 médicos residentes del Hospital General Dr. Eduardo Lisiaga, luego de que el día 31 se detectara un incremento súbito de personal con síntomas gastrointestinales. De acuerdo a los estudios de laboratorio, hasta ahora confirmaron la presencia de salmonela y el hospital suspendió de inmediato el servicio subrogado del comedor para médicos residentes y obviamente se les atendió, pues estaban ahí. Y le aprecio mucho al doctor David Krasenovich, secretario de Salud, que me haya aceptado esta llamada. Querido doctor Krasenovich, le mando un abrazo. ¿Cómo está? Buenas tardes.
1: Muy bien, buenas tardes y muchas gracias por recibirme y poder comentar de este brote de salmonelosis.
0: ¿Qué pasó, doctor?
1: Lo que sucedió es que el día 31 en la tarde empezaron algunos residentes a tener diarreas explosivas que entonces motivaron que acudieran al hospital fundamentalmente para poderse rehidratar. Empezaron a llegar unos cuantos y luego llegaron más, hasta que finalmente fueron 141 residentes los que llegaron. Esto viene de un total de aproximadamente 1,194 residentes que tiene el hospital. Lo primero que yo quisiera mencionar es que afortunadamente todos están bien, ninguno tuvo ninguna complicación grave. Como empezaron a llegar varios, pues tuvieron que buscar donde hubiera camas libres. Ahí fue donde llegaron algunos a terapia intensiva para rehidratarse, pero no por la gravedad, no es que requirieran terapia intensiva, sino que lo que requerían es un espacio donde se pudieran rehidratar. Afortunadamente, todos han respondido bien. En la mañana de hoy había todavía 41 de ellos hospitalizados. Probablemente en el día de hoy un buen número de ellos se irán a su domicilio. Y el tratamiento consistió fundamentalmente en rehidratarlos y darles antibióticos. Ahora, lo primero que se hizo es hacer un examen en ellos de excremento y ver cuál era la posible causa de la diarrea, y eso demostró que era salmonela. Entonces nos permitió establecer que fue un brote de una infección por salmonela. Lo segundo que hicimos fue inmediatamente cerrar el comedor donde se habían alimentado esa mañana y tomar muestras de los distintos alimentos para tratar de aislar ahora el germen en qué alimentos venían. Esos resultados nos los entregan en la tarde de hoy, pero ya sabemos que corresponde a salmonela porque esta se encontró en todos los residentes. Entonces, afortunadamente ninguno está grave, se están resolviendo los casos, sabemos que fue salmonela y ahora tenemos que identificar. El alimento en común que tomaron todos fue un desayuno a base de huevos. Entonces pensamos que lo más probable, como sucede en la mayor parte de los casos de salmonela, es que está relacionado con la ingesta de huevo. Pero afortunadamente se comportó nada más como un fenómeno de deshidratación que respondió rápidamente a ese tipo de medidas.
0: Bien, ¿cuántos médicos quedan ahí en tratamiento todavía, doctor?
1: En la mañana había todavía 41 médicos que estaban recibiendo sus líquidos por vía intravenosa. Ahora, yo quisiera también aprovechar para mencionarle que el hospital tiene alrededor de 6,800 empleados y 800 camas. Esos empleados y esas camas no se alimentaban del mismo sitio que se alimentan los residentes. esos empleados y esas camas dependen directamente de un comedor del hospital, mientras que el de los residentes era un comedor que es subrogado. En este momento entró en pausa mientras se averigua todo lo que sucedió, y después se tomarán medidas dependiendo de lo que se encuentre por el órgano interno de control del propio hospital.
0: Doctor, tengo el reporte de que usted los visitó, recorrió el hospital.
1: Sí, fuimos a ver a los residentes, ver en qué condiciones estaban. También asegurarnos de que el propio hospital tenía un mecanismo de vigilancia de ese comedor y tenían sus bitácoras, y de que hubieran tomado las muestras adecuadas de todos los alimentos para poder saber cómo es que se originó ese brote y a qué alimentos se lo podemos atribuir.
0: Entonces, hasta ahora parece que fue un asunto de huevos, doctor.
1: Sí, parece haber sido por la ingesta de huevos. Ahora, ¿por qué nos enfermaron todos? Porque también tiene que ver con dos hechos. Uno es la carga, pues no todos comen exactamente lo mismo, y el otro es la susceptibilidad de la propia persona al agente tóxico, que en este caso es la salmonela, que eso sí ya se demostró que fue la causa.
0: Bueno, qué bueno. Supongo que derivado de la investigación se verá si cancelan o no ese servicio subrogado, ¿no?
1: Sí, habrá que ver, eso ya le corresponderá al órgano interno de control tomar la decisión. Lo que a nosotros tenemos, y es lo que hemos hecho, es primero que nada asegurarnos que todos recibieran la atención médica que se requería y que todos estén dados de alta y no tengamos complicaciones. Y eso es lo primero. Y lo segundo, haber tomado la muestra de todos los alimentos de ese día, lo cual se hizo de inmediato, porque pues si se hace después, se pierde la oportunidad de poder identificar cuál es el alimento responsable.
0: ¿A poco todos los días hacen pruebas?
1: No, se hizo ese día, cuando empezaron los brotes de la diarrea.
0: Bien, pues qué bueno, doctor, y ojalá se recuperen todos los médicos. Le quiero hacer una pregunta, doctor. La presidenta dijo, porque ha habido muchos comentarios en su mensaje con motivo de la entrega de su segundo informe, que ningún hospital que atiende cáncer carece de medicamentos. ¿Usted me lo puede confirmar, reconfirmar?
1: Sí, se lo puedo reconfirmar, de que existe todos los medicamentos que se requieren, están ya comprados y están suministrados. Si en algún momento falta alguno, pues de inmediato se puede conseguir. Pero aquí es muy importante señalar que estamos elaborando una lista de medicamentos esenciales, porque siempre hay una gran variedad de medicamentos, pero tenemos suficiente abasto para el tratamiento de este tipo de enfermedades.
0: ¿Y de otros medicamentos en los hospitales públicos también están ya al 100%?
1: No le puedo decir necesariamente al 100%, pero lo que sí le puedo decir es que el abasto ha mejorado en forma muy importante, y cuando se identifica que falta algún medicamento, inmediatamente tratamos de procurarlo, porque puede haber de repente que no exista en ese momento en el abasto. Pero la compra se ha avanzado, ha sido la mayor compra, y todavía para la próxima compra del 2027 y 2028 estamos incorporando cada vez más los mayores avances en los medicamentos. El propósito es que no le falte el mejor medicamento a todos. Lo que pasa es que de repente puede ocurrir que alguien tome un medicamento específico que no es ya el de primera línea, pero que estamos de cualquier manera procurando.
0: Pues muchas gracias, querido doctor Gerselovich. Le mando un abrazo y le agradezco que me haya contestado.
1: Y yo muchas gracias por su espacio y por poderle dar tranquilidad tanto a toda la población, pero sobre todo a los médicos que se enfermaron y a sus familiares, de que se les pudo atender en forma oportuna y que estamos saliendo sin complicaciones.
0: Gracias, doctor. Buen fin de semana.
1: Gracias.
0: El doctor David Gerselovich, secretario de Salud. Después de los anuncios, detienen, fíjese, en Guerrero, detienen a decenas de policías falsos, puta lo que faltaba, policías falsos, y caen 66 delincuentes y aseguran 248 armas durante un operativo contra la extorsión. Justin Trudeau es premier canadiense, da consejos a México de no caer en la trampa ante presiones de Washington por la revisión del T-MEC. Pues el señor Trudeau se ocupe de la señorita Kate Perry, su novia, ¿no? Porque salió buena hora para dar consejos. Continuamos.
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11: A pesar del incremento al salario mínimo registrado en los últimos años, la economía y las familias continúa enfrentando dificultades debido al aumento en el costo de los servicios y de la canasta básica, situación que se reflejó en las bajas ventas durante el reciente regreso a clases. Así lo señaló Rosalía de Antes Martínez, presidenta del ARCIN en Tampico. Adquirir un cilindro de gas hechizo o reparado representa un grave riesgo para las familias, ya que este tipo de recipientes puede convertirse en una verdadera bomba de tiempo y explotar en cualquier momento, lo que provocaría una tragedia. Así lo advirtió el comandante del Cuerpo de Bomberos en Tampico, Héctor Guzmán Curiel, quien advierte que un cilindro de gas en estas condiciones puede originar una explosión o un incendio debido a una fuga de gas.
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0: Bueno, voy contigo, David Galván. Este tema de los drones, lo que está reportando el Comando Norte y lo que había dicho esta mañana, ya ha fijado posición el General Secretario de la Defensa, Ricardo Trevilla Trejo. Te escucho.
1: Así es, Joaquín. El Comando Norte de los Estados Unidos informó que a lo largo de 2026 ha derribado más de 300 drones pertenecientes a los cárteles del tráfico de drogas en la frontera con México. Detalló que solamente en los primeros días de septiembre han sido derribados 11 de estos aparatos con el uso de equipo láser multipropósito de alta energía del ejército estadounidense que se utiliza para este tipo de aeronaves. Se detalló que la Fuerza de Tarea Conjunta Frontera Sur opera en apoyo a la Oficina de Aduanas y Protección Fronteriza norteamericana para continuar neutralizando sistemas de aeronaves no tripuladas, no autorizadas a lo largo de la frontera entre Estados Unidos y México. El sistema láser de alta energía multipropósito del ejército estadounidense se utilizó por primera vez en operaciones de protección fronteriza el pasado 24 de agosto y desde ahí ha sido que ha hecho estas más de 300 neutralizaciones de los aparatos, también llamados aeronaves no tripuladas. Es la información que tenemos, Joaquín.
0: Oye, también, pero también tienes, David, lo de los 200 años de aniversario del Estado Mayor.
1: Así es, nos encontramos en las instalaciones del Campo Militar 1A, que se encuentra en esta parte de los límites de la Ciudad de México, en la zona norte, Lomas de Sotelo, pues ligado aquí en la frontera o en la zona limítrofe con Naucalpan. Este evento es encabezado por el general Ricardo Trevilla Trejo. En este momento escuchamos los honores a la bandera y el honor al alto mando con los cañonazos que se están realizando en este momento de salva como parte de esta ceremonia. Es el 203 aniversario del Estado Mayor y 5 años del Estado Mayor Conjunto de la Defensa Nacional, el cual hay que recordar pasó como Estado Mayor Conjunto, constituido así el 5 de septiembre de 2021, como parte de la reestructuración interna de la Secretaría de la Defensa Nacional, quedando formalizado en las leyes militares en febrero de 2022. Es la información.
0: Gracias, gracias. Pues me das el reporte y el primer jefe del Estado Mayor de la Secretaría de Defensa fue el mismo general Ricardo Trevilla Trejo, hoy titular de la Defensa. Tengo aquí este libro, Tomás Méndez Sosa, Obras Completas, el gran Tomás Méndez, autor es su hijo Tomás Méndez Ormaechea, y bueno, pues de Tomás Méndez, Paloma Negra, La Muerte de un Gallero, El Gorrioncillo Pecho Amarillo, El Guapango Torero, La Puñalada Trapera y por supuesto el universal Cucurru Cucú Paloma. Y quiero recuperar algunas de las fotos. Aquí está Tomás Méndez con Agustín Lara y José Alfredo Jiménez. Imagínense qué trío. Está con Nat King Cole, con Olga Guillot, con Lola Flores, la faraona, con El Piporro y Lucha Villa, con Silvestre Vargas, Rubén Fuentes, de José Alfredo Jiménez, con López Tarso y Elinio Fernández, con Cantinflas, con Emilio Azcárraga Vidaurreta y Emilio Azcárraga Milmo, con Polanca, también con el gran Renato Leduc, con Jacobo y con Rafael, con Pedro Vargas, con Julio Iglesias, otra vez con Rafael, con Raúl Velasco, con Antonio Aguilar. Bueno, puros personajes, Manuel Capetillo, aquel extraordinario guitarrista, Claudio Estrada, con la gran Lola Beltrán, pues, con Fernando de la Mora, que era un chaval, sí, con Silverio Pérez, el compadre, bueno, es una gran, con Roberto Cantoral, en fin, el gran Tomás Méndez, puros recuerdos, muchas gracias. Y voy contigo, Leopoldo Espejel, ya están en la cárcel, pues el multihomicida y su cómplice de este caso terrible de Atizapán, te escucho.
2: Así es, Joaquín, esta mañana quedaron a disposición de un juez de control del penal de Barrientos en Tlalnepantla, Diego Sebastián Rosen Perlini y Gerardo Cisneros, multihomicida y cómplice del asesinato de la familia del fundador, productor musical y tecladista de la banda de rock Camilo VII, Jonathan Meléndez, ocurrido, Joaquín, el pasado martes en un complejo residencial de la exclusiva zona Esmeralda de Atizapán de Zaragoza, aquí en el Estado de México. Poco antes de las 9 de la mañana, en medio de un importante dispositivo de seguridad, fue trasladado a bordo de un vehículo blindado este par de sujetos del complejo central de la Fiscalía del Estado de México en la ciudad de Toluca, hacia el municipio de Tlalnepantla, donde, Joaquín, pues se ha informado que era muy posible que hoy iniciara la audiencia de imputación. Sin embargo, es lo más probable es que sea el día de mañana para que estos sujetos pues se enfrenten las acusaciones del Ministerio Público. Decirte, Joaquín, que esta misma tarde ya se está dando el último adiós a Jonathan, a su esposa y a su hija en un cementerio, el cementerio Los Cipreses de aquí en Naucalpan, y en el municipio de Chalco también está siendo despedida por familiares, amigos y la sociedad de ese municipio Aleida Romero, quien se desempeñaba como la nana de la familia del músico, Joaquín.
0: Y gracias, Raúl Dorgel. Ahora, ¿qué va a ser de la vida de este pequeño de 6 años? Que oyó todo. ¿Qué va a ser de su vida? Ya está en manos de su familia, por fortuna. Pero bueno, ojalá los sentencien de por vida. Ahí es cuando uno se pregunta, me decían que por qué no hay pena de muerte. ¿Sabe por qué en este caso no va a haber pena de muerte? Porque la pena de muerte le resuelve la carga, porque de algún modo en algún momento tendrán que enfrentar esa carga moral, aunque no tengan, no conozcan lo que es eso, y tienen que vivir para padecerlo. Va a ver cómo nos van a tratar en la cárcel. Bueno, no quiero ni verlo. Y saludo aquí a Ana Berta, ¿cómo está? Muy buenas tardes, Ana Berta Coronado, Óscar Satarain, el ingeniero Víctor Malpica, José Juan Padrón, Gina Trejo Briseño, Sandra Jiménez, José Manuel García, en telefórmula los saludo, Alonso Mancera, Diana Chávez Piña, Javier Mejía, Miguel Ángel Sánchez Telles, Diana Morales, Laura Flores, Regina Resilio, y ahora le tengo más información con Laura Pérez Cisneros.
3: Gracias, Joaquín. Encuentran muerto con impactos de bala en Veracruz al diputado federal de Morena, Senyacen Escobar. El Gabinete de Seguridad asegura en Sinaloa el segundo narcolaboratorio más grande en este sexenio y decomisa más de 16 toneladas de metanfetaminas. El secretario Omar García Harfuch dice que el coche bomba de Zacatecas tenía una carga de 200 kilos de explosivos y que hay 3 detenidos. El secretario de la Defensa, el general Ricardo Trevilla, afirma que hay una buena relación con Estados Unidos en el derribo de drones en la frontera. Están vinculados al tráfico de migrantes. Encarcelan en Barrientos a los detenidos por la masacre de Atizapán. El secretario García Harfuch informa que el asesino material amenazó y exigió dinero al tecladista del grupo musical. Reponen el nombre de Amado Nervo al aeropuerto de Tepic. Joaquín.
0: Efectivamente, Laura, gracias. Después de los anuncios voy a hablar en un momento con José Miguel Bejos, el presidente de Motan Hill México, de la empresa operadora de este aeropuerto, que por cierto tiene mayoría del gobierno. ASA Aeropuertos y Servicios Auxiliares, que es del gobierno, tiene el 64%, y nunca levantó ni una cejita para ver cómo se recuperaba el nombre de Amado Nervo en ese aeropuerto, que hoy se está anunciando, se va a anunciar aquí, que se recupera. La Comisión de la UNAM se pronuncia porque los exámenes de ingreso sean presenciales. Continuamos.
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13: Economía Alimentaria de México, el Gobierno de la República desarrolla estrategias dentro del Plan México con la

0: Bueno, aquí hemos estado hablando. El viernes pasado vino al estudio Lorena Elizabeth Hernández, fundadora y directora del Festival de Letras de Nayarit, quien promovió una iniciativa para mantener el nombre del gran Amado Nervo en el aeropuerto de Tepic. De esto también se pronunció aquí Ángeles Mastreta, leí a Consuelo Saizar, también a Guadalupe Loaesa. Hoy leí detalladamente la gran, bueno, el extraordinario artículo de Juan Villoro, donde recuerda que dice que cuando nació Nervo, ¿sí?, pues Nayarit no existía como estado, era el séptimo cantón del estado de Jalisco. Para ir de Tepic a Guadalajara había que bajar 4 o 5 días en una recua de mulas. Y también habla de él, de su muerte en Montevideo, de lo que le contaba el otro día, de su extraordinario regreso por mar en un buque que el gobierno, un buque de la Armada de Uruguay que el gobierno pintó de negro para traer los restos del poeta de gran Amado Nervo de Montevideo hasta Veracruz. Y en todos los puertos fue recibido, donde se detuvo, en América, por multitudes. ¿Sí? Quizás su poema más conocido es En Paz. Por supuesto recuerdo La Amada Inmóvil. Un hombre extraordinario, un autor, dice Villoro: ni Ramón López Velarde ni Guti Cárdenas se explican sin el poeta que transformó de manera simultánea lo oculto y lo popular. Dice que hace poco más de 100 años México era un país en el que la gente podía llenar las calles para despedir a quien había sabido narrar sus más íntimos anhelos. Tepic lo honró con su aeropuerto, recordando que nada vuela tan alto como la poesía. Es mucho lo que representa el nombre de Amado Nervo. Podemos aceptar que sea sustituido por una marca. Y le tengo noticias. Le tengo noticias porque mire, el aeropuerto de Nayarit, en Tepic, es 34% de una empresa Motan Hill, pero el 64% es del gobierno federal a través de ASA Servicios Auxiliares. Así lo había quedado, Aeropuerto Internacional de Tepic, Riviera Maya, Nayarit. Y la obra y el concesionario que hizo la ampliación de este aeropuerto es Motan Hill México, y su presidente es José Miguel Bejos. Y le tiene noticias, José. Pepe, ¿cómo estás? Buenas tardes.
1: Hola, Joaquín, buenas tardes. Qué gusto saludarte y gracias por el espacio en un tema que es muy, muy importante, obviamente, para los nayaritas, para los mexicanos, y sin duda tomando nota nosotros de la importancia que tiene esta representación cultural en el nuevo aeropuerto de Nayarit, Amado Nervo.
0: Bien, ¿se le vas a poner el nombre de Amado Nervo?
1: A ver, por supuesto, la verdad es de que tomamos nota, es un tema que me gustaría explicarlo de manera muy sencilla. Nosotros participamos en una inversión público-privada, que es esta nueva faceta que el gobierno mexicano ha hecho para invitar a la inversión privada, sobre todo en proyectos de infraestructura, logística, de movilidad, proyectos de energía. Y en este caso nosotros participamos en lo que es una empresa público-privada, una empresa de capital mixto, llamémoslo de esa manera, en donde el gobierno federal, como bien lo dices, tiene una participación mayoritaria a través de ASA, y nosotros tenemos una participación minoritaria, aunque la totalidad de los recursos para la inversión de esta nueva infraestructura es privada y corremos con ese riesgo. Nosotros nos vamos a encargar, obviamente, del financiamiento, de la construcción, de la operación y mantenimiento de la infraestructura, de lo que se llama la parte de tierra.

0: que son las terminales, que son los servicios que tienen que dar en la nueva terminal, y el aeropuerto, a través de las instituciones federales, se encargará de todo el tema de el aire. Entonces, es una participación que no solamente es económica, no solamente es empresarial, sino que es una participación activa y operativa con el gobierno. De la misma manera que tenemos el aeropuerto de Tepic, Amado Nervo, tenemos la infraestructura y se está invirtiendo en el aeropuerto de Puerto Escondido, Joaquín. Nosotros tomamos esta inversión cuando era un aeropuerto nacional, era pues un poco más que un aeródromo. Por ahí había un vuelo diario de la Ciudad de México, por ahí había un vuelo no regular de Tijuana, y era un aeropuerto pues que probablemente recibía 200,000 pasajeros nacionales, que básicamente servía
1: al año.
0: A Tepic, a la capital, al año, claro, a Tepic, a la capital. Y a través de una serie de inversiones y un redescubrimiento importante de lo que es esta zona tan hermosa, tan vasta del país, se emprendieron una serie de inversiones, carreteras, logísticas, turísticas, que vinieron a complementar la idea de que la construcción de un aeropuerto internacional generaba un mérito y generaba una idea importante para potencializar toda este desarrollo, vamos a llamarle regional, de esta zona del occidente del país. Como bien sabes, la parte de la costa nayarita se servía o se sirve en gran medida del aeropuerto de Puerto Vallarta,
1: sí,
0: que es un aeropuerto, pues obviamente de los aeropuertos más exitosos del país, pero es un aeropuerto, por el otro lado, pues que también está limitado en su propia infraestructura, sobre todo la infraestructura aérea. Está muy castigado el aeropuerto en términos de urbanos, la ciudad prácticamente se la comió, y aunque el gobierno y los concesionarios han hecho esfuerzos muy importantes, en este caso la inversión de una nueva terminal que va a mejorar de manera muy importante la experiencia del pasajero, al final del día, si se quiere que Nayarit se desarrolle plenamente en una visión de largo plazo, una infraestructura de este tipo nos parece que puede ser complementaria e inclusive puede ser la semilla para poder detonar esta inversión. En ese caso, es muy importante decir que nosotros como empresa nunca planteamos ni tenemos la facultad de poder generar un cambio al nombre del aeropuerto, que es el aeropuerto Amado Nervo, y lo que se hizo es de que nosotros en el proyecto se hizo una remodelación de la terminal antigua para empezar a operar los primeros vuelos internacionales mientras terminamos la obra que estará para fin de año de la terminal nueva, de la terminal que va a albergar hasta 4,000,000 de pasajeros. Y la verdad es de que la omisión que tuvimos y este llamado de atención que nos hace y que recibimos de manera humilde y de manera muy importante es que no tomamos en ese momento, pues por las premuras todo, la intención de ponerle en la fachada el nombre Amado Nervo, que hay que decirlo, nunca lo tuvo, pero era importante que razonáramos nosotros como empresa ese tema y no lo hicimos. Entonces, lo primero es de que sí quiero yo pedir una disculpa a nombre personal, a nombre del grupo, por la omisión de ese momento. El aeropuerto siempre se ha llamado Amado Nervo, se llama Amado Nervo y seguirá llamándose Amado Nervo. En la terminal nueva va a estar obviamente muy bien titulado en las fachadas del aeropuerto el nombre del aeropuerto, el Amado Nervo, y queremos incluirle el tema de Riviera Nayarit. ¿Por qué el tema de Riviera Nayarit? Porque al final del día nosotros como operadores tenemos que hacer un trabajo bien importante, sobre todo en el extranjero, de promoción comercial, de traer vuelos de Canadá, vuelos de Estados Unidos, vuelos de Europa. Y lo que nos hace ver esto, y lo razonamos de esta manera, es de que lo económico no tiene que estar peleado con lo cultural, y así será, Joaquín.
1: Bueno, pues ¿sabes qué? Qué buena noticia, qué bueno que me sorprende. Bueno, no me sorprende a ti porque te conozco, pero sí me sorprende del empresariado, que alguien, es la primera vez que escucho a un empresario decir, ofrezco una disculpa, nos equivocamos. Nunca lo había escuchado y tengo 58 años en esto. Segundo, se mantiene el nombre de aeropuerto, como vaya a ser, pero Amado Nervo.
0: Es correcto, Joaquín.
1: Por ejemplo, cuando muere el presidente Adolfo Suárez, que fue el eje fundamental con el rey Juan Carlos en la transición española, en la transición democrática española, a los pocos meses le pusieron el nombre de Adolfo Suárez al aeropuerto de Barajas. Aeropuerto de Barajas, Madrid, Adolfo Suárez.
0: Correcto.
1: No está peleado, es un logro de todos los que he mencionado que pidieron que se recuperara el nombre. Tengo entendido que también se va a colocar una estatua. ¿Tú sabes algo?
0: Sí, estamos ahora en esta llamada de atención hacia nosotros, hacia la empresa. Hay que decirlo que este es un planteamiento de la compañía, no tiene que ver aquí con temas regulatorios ni de gobierno. Y este llamado de atención lo recibimos con mucha responsabilidad y lo que sí va a pasar a partir de toda esta discusión es de que vamos a hacer un esfuerzo mucho más profundo, más sensible, más importante, no solamente de representar el aeropuerto como el aeropuerto internacional Amado Nervo, sino de ver las distintas posibilidades para que dentro de esta infraestructura, sí, ya sea a través de alguna representación de este tipo o inclusive en los interiores del aeropuerto, poder promover la obra, poder promover la obra, la vida cultural de... poder promover la vida cultural de México, y solamente, pues no solamente que los pasajeros nacionales, que en su mayoría conocen la importancia de Amado Nervo y su obra, su presencia pública en el país, sino también poder representar ese espejo cultural que tenemos de una región tan rica como lo es Nayarit y de un país al extranjero. Entonces vamos a hacer un esfuerzo muy importante, una reflexión. Sí. Platicaremos con las personalidades del mundo de la cultura que tienen mucho mayor profundidad, obviamente, en estos temas que nosotros, y haremos lo mejor que esté en nuestras manos, Joaquín, para no solamente no ofender a esta respetable comunidad, sino a poder ampliar y seguir promoviendo a nuestro país en el mundo, ¿no?
1: Oye, podrían poner algunos versos de Amado Nervo, no sé, alguna actividad que ahora llaman inmersivas ahí en el aeropuerto sobre la obra de Amado Nervo, sobre su vida, y nada más, aunque pongan en algún lugar, pongan el final de amé,
0: fíjate,
1: 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Estamos en paz.
0: ¿En paz? ¿Qué barbaridad?
1: Bueno.
0: Fíjate, sí, que me decía mi abuelo Pepe, sí, desde muy joven. Mi abuelo fue un amante de la lectura y de la poesía, y fue gran amigo. Yo nací muy cerca con mi padre, con mi abuelo Pepe, de Jaime Sabines, que compartían historias ahí de las migraciones de los libaneses de fines del siglo XIX, etcétera. Pero siempre nos decía mi abuelo Pepe a los nietos, y tiene que ver con este poema En Paz también, sí, que cuando él sembraba rosales, cosechaba rosas.
1: Sí.
0: Y te lo digo en serio, nosotros, Joaquín, estamos dedicados a este tema de la infraestructura. Es una actividad compleja, es una actividad demandada, es una actividad territorial, pero no debemos de dejar pasar y no debemos de distraernos de temas que son tan relevantes como este, ¿no?
1: Así es. Esa parte que te refieres es, dice, que si extraje las mieles o la hiel de las cosas, fue porque en ella puse hiel o mieles sabrosas. Cuando planté rosales, coseché siempre rosas.
0: Siempre, sí. Qué bello, qué bello.
1: Bueno, entonces, te lo reconozco, te lo agradezco. Yo creo que los mexicanos te lo agradecemos también. Y yo creo que está Juan Villoro, Ángeles Mastreta, Consuelo Sáizer, Guadalupe Loaiza, toda la comunidad que les pidió esto. Y sobre todo allá en Nayarit, hoy deben estar de fiesta. Sí, hoy deben estar de fiesta. Porque aquí lo planteó Loreno Hernández, que es una promotora de la cultura. Y mañana, cuando llegue la presidenta Sheinbaum, llegará al aeropuerto Tepic a Madunero. Gracias, Pepe. Correcto.
0: Gracias, Joaquín, por tu tiempo, tu espacio. Y estamos a la orden siempre, Joaquín. Te agradezco mucho la confianza. Muchas gracias.
1: Gracias a ti. Es el empresario José Miguel Bejos, presidente de Mota Gil México, que hace la obra de infraestructura del aeropuerto de Tepic, confirmando no solo que recupera el nombre de Amado Nervo, sino que van a hacer un desarrollo de la obra de Amado Nervo en ese nuevo aeropuerto. Y voy a los anuncios, ojalá todos fueran así, carajo. Pero no, detienen a 4 delincuentes que asaltaron hace unos días aquí, a medio kilómetro de aquí, la tienda Gucci de Masaryk. Vamos al caso del diputado federal de Morena, Senzayén Escobar, fue encontrado muerto a tiros esta mañana en Veracruz. Él fue secretario de Educación Pública de decía este destacado intelectual de izquierda, Cuitláhuac García. Y Trump dice que México, bueno, es que se pasa este lado. ¿Sabe qué? No se lo voy a decir porque es un insulto. Continuamos.
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0: Bueno, gran, enorme Barry White. Voy, tengo contigo a Ana Lilia Velázquez, Fórmula Veracruz, el asesinato, bueno, la muerte, perdón, no asesinato, la muerte a tiros de este diputado de Morena, diputado federal, que fue secretario de Educación Pública en el gobierno anterior de Veracruz, Sen Yacén Salazar, diputado federal. Hoy Ricardo Monreal lo confirmó y pidió un minuto de silencio en su memoria. Eso trabaja en la bancada de Morena, que será ocupada, por supuesto, por su suplente. Te escucho, Ana Lilia, Fórmula Veracruz.
1: ¿Qué tal, Joaquín? Efectivamente, el secretario de Gobierno, Ricardo Huetbatahuí, confirmó que el diputado federal Roberto Enseñatzen Escobar García fue encontrado muerto en la mañana de este viernes en la carretera Jalapa-Veracruz, esto a la altura de Puente Nacional, presentaba un impacto de bala. El caso, dijo, será traído por la Fiscalía General de la República. En conferencia de prensa, Huetbatahuí explicó que el automóvil fue hallado a un costado de la carretera y solo se encontraba el cuerpo del legislador y a su lado el arma de fuego. Sin querer revelar detalles, precisó que de acuerdo a datos preliminares, el disparo habría sido desde el interior de su automóvil. El diputado morenista contaba con 42 años de edad y en la pasada administración de Cuitlavo García Jiménez fue su secretario de Educación de Veracruz y también fue diputado local. Hasta aquí el reporte, Joaquín.
0: Gracias, muchas gracias contigo, Luis de Terrera, el rector de la UNAM, dijo que se mantiene en compromiso con la transparencia y la legalidad y que todas las investigaciones que se han iniciado, que se están desarrollando para deslindar responsabilidades sobre los problemas que hubo sobre el examen de ingreso a distancia, pues continuarán hasta su total conclusión. Te escucho, Lisbeth.
2: Así es, Joaquín, muy buenas tardes. Pues también informó el rector que el examen de ingreso a la UNAM será presencial hasta que no se garantice un examen en línea seguro. Esto lo anunció el rector Leonardo Lomelí al concluir la presentación del informe final de la Comisión Técnica para la Revisión del Proceso de Aplicación de Examen en Línea de Ingreso a Licenciatura 2026. Entre las otras conclusiones destacan que hubo fallas en el diseño, la planeación, la coordinación y la aplicación del examen en línea. En cuanto al diseño, el examen no fue el correcto para la aplicación vía remota porque esto favoreció la diseminación de los reactivos y las respuestas. Esto de acuerdo a lo que explicaron los expertos de esta comisión técnica. Los mecanismos de revisión de la plataforma que se utilizó para la aplicación del examen en línea, Territorium Life, tampoco fueron suficientes debido a que no contemplaron agentes y ayuda externa. Finalmente, la comisión técnica sugirió que además de la aplicación del examen presencial, esta sugerencia que fue aceptada por el rector Lomelí, pues también la creación en el futuro de una instancia responsable de todo el proceso, del proceso completo del examen de ingreso, desde su diseño, la planeación, la construcción, operación y la entrega de resultados. El reporte que te tengo hasta el momento, Joaquín.
0: Gracias, Liz, y esta es la canela fina, hoy es viernes de Rubén Cortés. Venga.
3: Buenas tardes, Joaquín. Esta semana, Mario Delgado, el titular de la SEP, anunció la contratación de maestros cubanos para que impartan clases en México. Joaquín, en Cuba hay un déficit de más de 24 mil maestros en Cuba. ¿De dónde va a sacar Cuba maestros para enviar a México para que impartan clases en la misma modalidad que está enviando médicos? Es imposible. Cuba, de hecho, está sufriendo una crisis educativa histórica, no de ahora, hace 30 años, desde la caída del campo socialista, hace ya mucho tiempo, y al extremo de que ha tenido que hacer innovaciones en la educación cubana, como contratar, tiene que contratar a profesionales de otras ramas para que dobleteen. O sea, un maestro de historia también es un trabajador en un hotel, porque hay más dinero. De hecho, los maestros cubanos han desertado a estos negocios privados que está autorizando el gobierno y a los hoteles que pagan las propinas en dólares. O sea, no hay maestros en Cuba porque prefieren ganar propinas como maleteros, como botones, como trabajadores de limpieza en los hoteles. Esto ha provocado que la educación cubana haya tenido que hacer innovaciones. Por ejemplo, Joaquín, han unificado la educación secundaria con la educación preuniversitaria. En un mismo edificio están esas dos enseñanzas y entonces los maestros tienen que dar clases en una y en otra. Es un desastre, al extremo de que Cuba se ha convertido en uno de los países de mayor exportación de mano de obra barata, cuando antes, hace 40 años, Cuba se destacaba porque sus inmigrantes se ubicaban inmediatamente en los países donde llegaban, en la clase media, como profesionales, como directores, como CEO, que le llaman en Estados Unidos. Entonces, ¿de dónde va a sacar Cuba para mandar esos maestros? Creo que es una manera del gobierno mexicano de seguir ayudando a Cuba con dinero justificado, con dinero de los impuestos de quienes pagan impuestos en México, que son 5 billones de pesos los que se pagan de impuestos al año. Quienes pagan impuestos, por supuesto, hay muchos que no los pagan. Entonces, creo que si México quiere ayudar a Cuba, debería hacerlo de otra manera. Cuba hace años que está tratando de instalar en México una planta de vacunas pentavalente. Cuba es el único país en Cuba que produce esta vacuna pentavalente que cura, Joaquín, 5 enfermedades a la vez: estoferina, difteria, hepatitis B, 5. Y mientras los demás países, Estados Unidos incluso, tienen que hacerlo a través de polvos que mezclan, Cuba lo hace en un solo frasco. En un solo frasco, es el único país que lo hace, pero no tiene dinero para producirla y le está pidiendo a México hace años que le permita instalar una fábrica aquí. Eso permitiría que Cuba se gane una lana lícita en México. México se beneficiaría con esa vacuna, habría trabajadores mexicanos en esa planta. ¿Por qué no lo hacen? ¿Por qué le quieren regalar el dinero de nuestros impuestos al sistema cubano, al sistema castrista? Está muy mal. Y ahora quieren contratar maestros. ¿De dónde? ¿De dónde, Joaquín? Joaquín, muchas gracias, te mando un abrazo y, como siempre, con cariño y gratitud.
0: Gracias, querido Rubén, te mando un abrazo. David Galván, el Mega Laboratorio.
4: Así es, Joaquín, pues una nueva acción encabezada por la Marina, la Secretaría de Seguridad y Protección Ciudadana y la Fiscalía General de la República permitió desmantelar en Sinaloa el segundo laboratorio de metanfetamina más grande localizado en la actual administración federal. Un complejo clandestino de 5.700 metros cuadrados. Esto es resultado del trabajo de la Unidad de Inteligencia Naval fortalecido con intercambio de información con agencias nuevamente de los Estados Unidos. En este predio, que fue la acción más relevante efectuada en inmediaciones de Corralejo, se aseguraron alrededor de 16.350 kilogramos de aparente metanfetamina en distintas etapas de producción, 4.000 litros de precursores químicos esenciales, sustancias de uso dual, así como 5.700 kilogramos de sustancias sólidas utilizadas para la elaboración de estas drogas. El secretario de Seguridad, Omar García Harfuch, indicó que este hallazgo fue producto de 3 acciones en las localidades de Corralejo y Corral Viejo, donde fueron descubiertos otros 2 narcolaboratorios y aseguraron más de 16 toneladas de metanfetamina. En una segunda acción, realizada el 2 de septiembre en Corralejo, fue que se localizó esa instalación de aproximadamente 800 metros cuadrados, donde fueron asegurados 300 kilogramos de aparente metanfetamina, además de cientos de litros de distintos precursores químicos para fabricar estas sustancias ilícitas. La segunda acción se desarrolló el mismo día en inmediaciones de Corral Viejo y se inhabilitó también otro laboratorio clandestino de alrededor de 450 metros, donde se aseguraron 160 kilogramos de aparente metanfetamina. En total, conforme a las estimaciones oficiales, Joaquín, la neutralización de los 3 narcolaboratorios representa una afectación económica cercana a los 347 millones de dólares para las organizaciones delictivas. Es la información, Joaquín, de este nuevo golpe de las Fuerzas Armadas y del Gabinete de Seguridad Nacional.
0: Gracias, muchas gracias. Y voy a unos anuncios. Después de los anuncios, sigue el bloqueo en Eje Central y Avenida Juárez frente a Bellas Artes. Continuamos.
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12: Fuerzas federales desmantelaron el segundo laboratorio de metanfetamina más grande hallado en el sexenio. Aseguraron en Sinaloa un complejo de 5.700 metros cuadrados, más de 16 toneladas de metanfetamina y más de 10 toneladas de sustancias químicas. Sería una afectación a la estructura criminal estimada en 3.047 millones de dólares. El diputado federal Cenías en Escobar fue localizado sin vida en la comunidad de La Gloria del municipio Puente Nacional, Veracruz. El cuerpo del legislador originario de Río Blanco presentó al menos un impacto de arma de fuego. Escobar fue secretario de Educación en el gobierno de Cuitláhuac García. El asesinato de Paola Buenrostro fue reclasificado como feminicidio y Arturo N. fue vinculado a proceso como presunto autor del crimen. Así lo dio a conocer la activista Kenia Cuevas al término de la segunda audiencia del caso realizada en el Poder Judicial de la Ciudad de México.
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0: Bueno, hoy es viernes del doctor José Antonio Lozano Díez, que es presidente de la Junta de Gobierno de la Universidad Panamericana y del IPADE, con lo que no nos enseñaron en la escuela. Querido José Antonio, ¿cómo estás? Buenas tardes.
1: Hola, querido Joaquín, muy buenas tardes a ti, a todos, hoy en viernes.
0: Sí, claro.
1: Y fíjate, hoy tema interesante que te traigo.
0: A ver.
1: Algo que no nos están enseñando en la escuela y que se ha vuelto muy urgente, sobre todo para esta generación de niños, Joaquín, es la capacidad de elegir. La capacidad de elegir que se nos está yendo a todos, la estamos perdiendo como humanidad. Fíjate hoy, lo digo para muchas gentes del auditorio. Hoy quizás cuando se levantaron muchas personas abrieron una plataforma y esa plataforma ya había decidido qué video les iba a enseñar primero. Se metieron en alguna plataforma de música, ya sabía qué canción o qué canciones les iba a poner. Quizás salieron en su coche y ya la ruta se las había hecho el Google Maps o el Waze. O sea, hoy estamos dejando en las máquinas gran parte de nuestra capacidad de elección. Hoy, de hecho, el tema no es si las máquinas nos pueden ayudar, ya sabemos que pueden. El problema es preguntarnos qué sucede con nosotros, Joaquín, cuando nosotros dejamos de practicar el acto de elegir. Y eso está empezando a pasar mucho a la generación joven. Quizás lo más fuerte no es que dejemos de elegir nada más, sino es que hemos perdido de vista que estamos dejando de elegir. Y con eso estamos perdiendo gran parte de nuestro coeficiente intelectual y estamos perdiendo gran parte de libertad en la vida. Y este es un tema que me parece fundamental. Enseñar a elegir a los niños. Qué importante se vuelve eso. Fíjate que estaba viendo algunos números, algunas estadísticas, una que publicó Forbes hace poco, en el que decía que el 80% de lo que vemos en Netflix no lo elegimos conscientemente. Veía también un estudio que hicieron unos investigadores de las universidades de Stanford y de Cambridge de manera aliada con 86,000 personas y fueron diseñando un algoritmo que fuera intentando conocer las decisiones de las personas con los me gusta, estos me gusta que solemos poner en las redes. Con apenas 10 me gusta, el algoritmo predecía mejor la personalidad de alguien que un compañero de trabajo. O sea, 10 me gusta ya te conoce mejor que un compañero de trabajo. Con 70 me gustas, mejor que un amigo cercano. Con 150 mejor que un familiar, pero increíble, Joaquín. Con 300 me gusta, que los podemos tener muy fácilmente en poco tiempo en las redes sociales, el mejor que el cónyuge te puede conocer el algoritmo. Y esto nos va llevando a que el algoritmo con mucha facilidad nos va limitando qué es lo que debemos de hacer, qué es lo que no debemos de hacer, y lo estamos dejando elegir. Por eso me quiero quedar con una frase el día de hoy muy importante para la escuela y para nuestra vida. La libertad no consiste en tener infinitas opciones, sino en ser autor de las propias decisiones. Y este tema de ser autor de las propias decisiones es lo que hace poco en la OCDE han empezado a llamar La agencia. ¿Qué es esto de la agencia? Es un concepto que colocó en el centro de la visión educativa la OCDE para los años 2030-2040. Le llaman la agencia del estudiante, que es la capacidad del estudiante de fijarse metas propias, actuar con intención y hacerse responsable de las consecuencias que uno decide. Y es que durante generaciones, Joaquín, lo sabemos, lo hemos hablado muchas veces en el programa, la escuela nos enseñó contenidos. Nadie con la misma disciplina nos enseñó algo igual, o yo te diría todavía mucho más importante, ser autores de la propia vida en lugar de espectadores de ella. Y esta yo creo que es una de las cosas más importantes, decirnos, ¿qué estoy haciendo con mi vida? Agencia, según este concepto de la OCDE, significa sé lo que quiero, sé por qué lo quiero, puedo elegirlo y estoy dispuesto a asumir las consecuencias de haberlo elegido. Y esto aplica, Joaquín, no solamente en la escuela, nos aplica a todos. Fíjate, Joaquín, que en el año 2024, ya en México, más del 95% de los jóvenes, independientemente de su posición social, de su rango de edad, ya manejaban redes sociales e internet. Eso hace que el contacto con el internet sea mucho más largo de lo que nos imaginamos y lo convierte en un verdadero educador, un educador silencioso de los jóvenes. El algoritmo educa, pero este es el problema, porque el objetivo del algoritmo no es preguntarse en qué clase de persona quiero convertir a este joven, a este adolescente. La pregunta es mucho más sencilla. El algoritmo pregunta, ¿cómo consigo que permanezca este joven aquí unos minutos más? Y ahí es donde está el punto, en donde está cómo te puede atraer en un momento determinado el algoritmo. Por eso, creo que hay que tomar algunas decisiones importantes, Joaquín, y tomar algunas medidas relevantes. Algunas de las que yo quisiera hoy poner al auditorio, algunas que me parece relevantes, que pueden ayudar mucho, es, entre otras, establecernos límites, un espacio, un horario, una actividad que decidimos nosotros sin dejar que ninguna recomendación se meta allí. La agencia empieza literalmente cuando nosotros trazamos una línea en nuestra propia vida. Eso lo hacemos los adultos de manera autónoma, pero necesitamos ponérselas también a los niños y sobre todo en los colegios. También, Joaquín, aprender a asumir la responsabilidad por las consecuencias. Ser autor no es solamente decidir, es hacerse cargo también de lo que resulta de la decisión que yo tomo, sin culpar después al algoritmo, sin pensar que esa decisión no tuvo que ver conmigo. Ayer estaba yo en una discusión con algunas personas también universitarias y salía este tema, cómo hoy está costando admitir la responsabilidad a los jóvenes, porque no entienden lo que es elegir y la responsabilidad, lo que significa elegir. Y una tercera cuestión es practicar decisiones pequeñas y deliberadas cada día. Elegir sin prisa qué leer. ¿Cuántas veces vamos siempre a prisa y no lo hacemos? ¿Qué comer? ¿Con quién hablar? La voluntad, como cualquier músculo en la vida, se fortalece ejerciéndolo, no solo con teoría. ¿Qué importante es esto? Saber elegir. Saber elegir es lo que nos hace libres. Y aquí viene, Joaquín, con lo que cierro la participación del día de hoy. Una pregunta que debemos hacernos todos en nuestra vida. ¿Quién tiene el lápiz de nuestra vida? Imagínate, Joaquín, que tuviéramos al nacer cada uno un libro en blanco con nuestro nombre. Ahí hay algunas páginas que nosotros no elegimos. No elegimos dónde nacimos, no elegimos muchas de nuestras circunstancias, no elegimos las heridas que recibimos. Pero la gran mayoría de las páginas están en blanco. ¿Las vamos a escribir nosotros? ¿O vamos a dejar que otro las escriba por nosotros? ¿Vamos a llegar al final de nuestra vida diciendo, esta es una vida que yo viví, que yo elegí? ¿O vamos a llegar simplemente viendo de lejos nuestra existencia sin habernos hecho cargo de ella? Qué importante llegar al final de la vida y enseñarlo en la escuela, Joaquín, a poder decir, yo elegí amar a esta persona, yo elegí esta vocación, yo elegí decir la verdad, yo elegí servir. Yo elegí no hacer lo que todos estaban haciendo. Eso es la verdadera libertad. Y solo en la libertad alcanzan un desarrollo pleno de la personalidad. Los niños y las personas conforme van pasando los años de la vida. Yo creo que hoy, Joaquín, más que nunca, y en el colegio deberíamos preguntar a los hijos más de qué quieres ser cuando seas grande, deberíamos preguntarles, ¿qué clase de persona estás eligiendo ser? Este lápiz, Joaquín, tiene que seguir en nuestras manos. Y mientras el lápiz siga en nuestras manos, seguimos siendo autores y no espectadores de nuestra existencia. Yo creo, Joaquín, que esto es algo fundamental, que hoy se vuelve urgente enseñar en la escuela.
0: Sin duda, querido José Antonio, te mando un abrazo. Buenas tardes, que estés muy bien, buen fin. El doctor José Antonio Lozano Díez, presidente de la Junta de Gobierno de la Universidad Panamericana y del IPADE. Y este es el comentario de mi querido compañero y amigo José Fonseca. Le recuerdo su columna Con el Café, la encuentra en www.cafepolitico.com, en cafepolitico.com y en el periódico El Economista. Pepe, muy buenas tardes.
2: Buenas tardes, Joaquín. Buenas tardes al auditorio de Radio Fórmula. ¿No está claro que además de elevar el impuesto especial sobre reproducción y servicios de las bebidas alcohólicas, que aplicará ese impuesto a los alimentos con alto contenido de sodio, según el presidente de la Comisión de Hacienda de la Cámara de Diputados, Carol Antonio Altamirano, dijo que la iniciativa de ley de ingresos corresponde exclusivamente al Ejecutivo y que cuando llegue se va a analizar y a discutir? Mientras Ricardo Monreal opinó que el aumentar el gravamen no es conveniente, y Alfonso Ramírez Cuellar, legislador afín a Palacio, aconsejó esperar la iniciativa. Parece, Joaquín, que el gobierno va a reconsiderar, pues grabar los alimentos con alto contenido de sodio sonaba muy parecido al cobro de IVA en alimentos, aquel IVA copeteado de Fox. Gracias, Joaquín. Buenas tardes y feliz fin de semana.
0: Gracias. Gracias, don Pepe. Igualmente, Jenny, te preguntaba, ¿qué huele Monterrey?
3: Comentarte, Joaquín, que Pemex, al igual que autoridades ambientales federales y del gobierno de Nuevo León, refuerzan inspección, monitoreo y evaluación ante reportes de olores atípicos en la zona metropolitana de Monterrey para determinar posibles fuentes de emisiones contaminantes. Se realiza ya una visita de inspección en la refinería de Cadereyta, cuyos resultados se encuentran en proceso de evaluación. Y cabe destacar, Joaquín, que la Secretaría del Medio Ambiente pues brindará asistencia técnica para la revisión y validación de los resultados de estas evaluaciones, a partir de los cuales pues se definirán las medidas para mejorar la calidad del aire en la zona metropolitana de Monterrey en beneficio de su población. Manifiestan que son olores atípicos relacionados con algún tipo de refinería. Este reporte, Joaquín.
0: Gracias. Y voy contigo, Ulises Romano. Ulises Soriano, venga, ¿a quién capturaron?
4: Efectivamente, Joaquín, la Secretaría de Seguridad Ciudadana dio a conocer la detención de dos presuntos integrantes de la Unión Tepito. Se trata de Brian López Maldonado, alias el Loco Brian, identificado como sobrino del Betito, y de Rafael Abascal Zamora, alias el Macaco. De acuerdo con la Secretaría, ambos estarían relacionados con la venta y distribución de droga, además del cobro de extorsiones a comerciantes ambulantes, todo esto en el perímetro de la Alcaldía Cuauhtémoc y del Centro Histórico. Joaquín, todos ellos ya están a disposición del Ministerio Público, quien determinará su situación jurídica. Joaquín.
0: Gracias, de acuerdo con lo que decía, que los informales, sí, 34 millones de mexicanos son víctimas del cobro del piso de delincuentes, de líderes y de autoridades, de inspectores. Ahí está la confirmación. Y bueno, ya nos vamos, eso es todo, gracias. Buenas tardes, yo soy Joaquín López Dóriga, y como siempre le agradezco a usted que me escriba, que me llame, pero sobre todo en especial le agradezco, usted lo sabe, además lo sabe muy bien, que me escuche, y ahora que me vea, y que me siga en las redes. Gracias, pues, por eso, buenas tardes. Los dejo en esa esquina con Marion Reiner, su cancha completa. Y hoy es Risco, aquí está ya, con el gran Javier Risco. Y nos vemos, bueno, el sábado y domingo a las 3 de la tarde. Y les deseo un gran fin de semana. Y que nos vaya muy bien a todos. Que la pasen muy bien.

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8: La gobernadora de Quintana Roo, Mara Lezama, inauguró en Cancún la ruta 27 Puente Nichuté del sistema de transporte público móvil, que recorrerá 64.9 kilómetros y beneficiará a 156 mil personas, reduciendo 50 minutos el traslado a la zona hotelera. La ruta operará con 16 unidades, con capacidad para 80 pasajeros y servicio de 5:30 de la mañana a 2 de la madrugada del día siguiente. Las unidades Taruc, construidas en México con tecnología de punta, cuentan con validadores de pago electrónico, GPS en tiempo real, Wi-Fi y cámaras de vigilancia. Tienen rampas para sillas de ruedas, pasamanos para adultos mayores y aire acondicionado. Por cierto, estudiantes y personas mayores pagarán 10 pesos y para las personas con discapacidad será gratuito.
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0: Rescatan de madrugada niño extraviado en Ciudad Madero. Voluntario lo halló deambulando solo en la avenida y Guardia Estatal logró regresarlo con sus padres. Exigen indagar presuntos abusos en CAMP de Ciudad Madero. Autoridades piden aclarar métodos docentes y frenar inquietud de padres tras denuncias de maltrato. Alcaldesa defiende ola de topes en Tampico. Detrás de cada uno hay una historia trágica. Así respondió Mónica Villarreal ante las críticas. Y crece padrón de despensas en Ciudad Madero. Llegan más de 15,000 familias beneficiadas y alistan la tercera entrega de apoyos en este año. Todo esto y más solo aquí en Fórmula Noticias Tampico. Iniciamos con las noticias. Muy buenas tardes, ya son las 3 en punto y esto es Fórmula Noticias Tampico, el espacio informativo líder de la ciudad. Les saluda Fernanda Cortázar y en nombre del titular de este noticiero, Reinaldo Gutiérrez, le doy la más cordial bienvenida a este espacio de noticias. Lo invito a que en esta tarde se quede con nosotros durante esta hora y media de información y es momento de iniciar con las noticias más importantes del día, solo aquí en Fórmula Noticias Tampico. Iniciamos con información importante, pues el proyecto de la denominada Línea Morada avanza en su primera etapa y contempla iniciar la entrega de 500 litros de agua tratada a la industria de Altamira, volumen que representaría alrededor del 30% del consumo industrial. Así lo informó Luis Aperti Llobet, coordinador de proyectos estratégicos de la ISTAC. Explicó que los trabajos comenzaron el pasado 15 de junio, principalmente en la parte interna de la planta de tratamiento, esto con el objetivo de realizar la conexión de la línea que permitirá suministrar posteriormente agua tratada a las empresas interesadas. Señaló que próximamente se llevará a cabo el primer evento del proyecto en el que se realizará la apertura de la válvula para comenzar con la entrega de los primeros 500 litros destinados al sector industrial. Aperti Llobet indicó que el proyecto también generará expectativas entre los desarrolladores, esto debido a que contará con infraestructura de drenaje y suministro de agua tratada en la zona y esto podría convertirse en un atractivo para nuevas inversiones industriales. Detalló que la línea Morada corresponde a la primera fase de un proyecto integral que contempla además nuevos proyectos individuales y acciones de infraestructura.
1: Empezamos el día 15 de junio y sobre todo trabajando en la parte interna de la planta de tratamiento para la conexión de la línea y poderla probar para luego proseguir con las conexiones a las empresas.
2: ¿Hay alguna fe? Sabemos que no sé si va a haber algún protocolo de alguna primera piedra,
1: no.
2: O qué fecha vaya
1: a ser. No, el compromiso que hicimos con la Secretaría de Recursos Hidráulicos es que el primer evento oficial que vamos a tener es el momento en que el señor gobernador está abriendo la válvula para entregarle los 500 litros, primeros 500 litros a toda la industria. Ese volumen es prácticamente el 30% de todo el consumo, ¿no? O sea, es algo importante.
2: Y además de la industria, ¿hay otros actores que se han sumado a este proyecto?
1: Los actores que se han sumado son los inversionistas interesados y todos los desarrolladores que tienen mucho interés en conocer cuál va a ser la prelación de las obras, porque eso, el tener una línea de drenaje en zonas donde no había, va a ser algo muy atractivo para quienes desarrollen ese tipo de cosas, ¿no?
2: Se hablaba de otros inversionistas ¿ya se consolidó este proyecto que habían
1: comenzado? Aún no. Estamos en la evaluación de las propuestas que nos han hecho, pero tenemos la obligación de seguir avanzando independientemente de eso, ¿no? Entonces, ustedes saben, este es un proyecto de muy largo plazo y tiene que irse haciendo en etapas. Sería imposible hacerlo todo de un solo ejercicio, porque implica toda una red hidrosanitaria que tiene 70 años.
0: Alberti Llobet agregó que actualmente se trabaja en el diagnóstico de la infraestructura para identificar las necesidades y definir las diferentes etapas de intervención. Finalmente destacó que el proyecto ha generado interés entre el sector empresarial y los desarrolladores, quienes consideran que contar con infraestructura hidráulica y sanitaria contribuirá a fortalecer la competitividad de la zona industrial de Altamira y facilitará la llegada de nuevas inversiones. Y por su parte, el secretario general del Sindicato Nacional de Trabajadores de la Industria Química, Petroquímica, Energías y Gases, Isaac Maya Pérez, destacó la transformación que ha experimentado la industria mexicana y llamó a fortalecer la generación de empleos formales sin dejar de lado de los derechos de los trabajadores. En su conferencia magistral, Maya Pérez compartió parte de su trayectoria laboral y la cual también inició desde joven. Al dirigirse también en cuanto a la zona industrial de Altamira, dijo que cuenta con las condiciones para convertirse en uno de los principales referentes nacionales en materia de productividad y competitividad, particularmente por la presencia de la industria química y petroquímica. También manifestó su preocupación por el crecimiento de la informalidad laboral, al señalar que representa uno de los principales retos para el país, debido a que millones de trabajadores carecen de seguridad social y de las prestaciones asociadas al empleo formal.
3: Desde la parte artesanal, inclusive, en muchos de los trabajos industriales todavía se utilizaba la parte artesanal, y no fue algo que no nos permitiera avanzar en el trabajo, y en este caso hablo de un servidor. Cuando llego a la industria química, que fue en 1970, otra cosa, ya la industrialización del país pues ya avanzaba importantemente y seguía siendo las personas, los trabajadores en el nivel que estuvieran, los que hacíamos que la industria se fuera transformando. Y me di cuenta, como trabajador en una planta aquí en Altamira, la tercera en Altamira que se fundaba, con un poco de experiencia en las dos anteriores, me decía, es que se pueden hacer muchas cosas más en favor de la industria, en favor de los trabajadores, que crezcan, que se desarrollen y que puedan en su momento aportar al país lo que el país necesita: mano de obra calificada, industria competitiva, rentable y productiva. Y creo que si midiéramos hoy en el país alguna región productiva y competitiva, debiera de ser la industria química en Altamira.
0: Y ante los retos que enfrenta el sector industrial en materia de disponibilidad y calidad de energía eléctrica, la Asociación de Industriales del Sur de Tamaulipas analiza alternativas como el uso de paneles solares y sistemas de almacenamiento con baterías para fortalecer la estabilidad de la red dentro de las empresas. El presidente de la ISTAC explicó que ya existen conversaciones con autoridades del sector energético y con la Comisión Federal de Electricidad para identificar las necesidades específicas de las empresas y determinar qué soluciones pueden implementarse.
4: Finalmente, si esto abona a que las empresas pues garanticen, digamos, ¿no?, la disponibilidad de energía y además a la disponibilidad y a la estabilidad de la red, seguramente la industria lo hará.
5: ¿Ya no han tenido problemas?
4: No, en realidad tenemos pláticas, hemos platicado bastante con el secretario Walter, con la Comisión Federal de Electricidad, y esto nos ha llevado a estabilizar un poquito el tema. En realidad, a ver, si hay fallas serán puntuales y se van tratando una a una.
6: ¿Y están invirtiendo en ese tipo de resguardo de almacenamiento de energía en las empresas?
4: No aún, sí lo hemos platicado ya al interior de las empresas, incluso en la ISTAC, ¿no? Lo hemos comentado ya. y a ver, esto no es únicamente poner paneles y ya, ¿no? Vaya, son estudios bastante más complejos, ¿no? Finalmente la disponibilidad de la energía o la calidad de la energía no únicamente es cuántos megawatts consumes, ¿no? O cuántos hay disponibles. Tiene que ver con la frecuencia, también de la red, ¿no? Y a ver, los paneles.

0: Pero antes le recuerdo que estamos totalmente en vivo desde nuestro Facebook Radio Fórmula Tampico. Ahí puede comunicarse con nosotros. Vamos a una pausa y ya regresamos.
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0: Ya estamos de vuelta aquí en Fórmula Noticias Tampico y como cada tarde es momento de enlazarnos con Diana Alvarado que nos tiene información importante, pues autoridades educativas de Ciudad Madero están pidiendo investigar a fondo los señalamientos contra el CAM. Diana, buenas tardes.
1: ¿Qué tal, Fernanda? Buenas tardes y buenas tardes al auditorio. Ante los señalamientos realizados por padres de familia del Centro de Atención Múltiple CAM, Luz Estela Céspedes García, autoridades educativas de Ciudad Madero consideraron necesario investigar a fondo el origen de la situación y determinar si existió alguna vulnerabilidad.

0: vulneración a los derechos de los estudiantes. La directora de educación en el municipio, Mélida Ovalle Bautista, señaló que antes de emitir conclusiones es necesario conocer de manera precisa qué ocurrió y establecer un diálogo entre padres de familia, docentes y directivos. Destacó que el personal que labora en los centros de atención múltiple cuentan con preparación especializada para atender a estudiantes con diferentes discapacidades y que constantemente buscan actualizarse en técnicas y métodos de atención. La funcionaria reconoció que algunas estrategias utilizadas por los docentes pueden ser interpretadas de manera distinta por personas que no conocen los métodos especializados de atención, por lo que consideró fundamental fortalecer la comunicación entre las instituciones educativas y las familias. Asimismo, exhortó a los padres de familia a involucrarse en el proceso educativo de sus hijos y mantenerse informados sobre las técnicas empleadas, así como sobre las condiciones particulares de cada estudiante. Escuchamos a la directora de educación en el municipio.
1: Principalmente, primero tenemos que buscar el origen de la situación y poder en conjunto dialogar para saber de manera fehaciente cuál fue el motivo por el cual se dan este tipo de situaciones. Recordar que quienes asisten y quienes laboran en los CAM, que son los centros de atención múltiple, que están en diversas partes de la ciudad, son personas que tienen la preparación suficiente para poder atenderlos. A veces por la percepción o la situación, pudiéramos tener la idea o la impresión de que las formas o los métodos que utilizan los compañeros pues a veces pudieran ser para quienes desconocemos los que no sean convenientes para nosotros, pero definitivamente los compañeros que están en ese tipo de instituciones siempre han estado al pendiente de la innovación para poder atender cualquier tipo de situación o discapacidad que presentan los alumnos. No, claro que no. También los padres de familia deberían involucrarse más con los maestros que los atienden. Siempre estar al pendiente y conocer qué tipo de técnicas y qué tipo de situaciones se pudieran presentar. Recordar que los niños y los jóvenes que presentan alguna discapacidad también son susceptibles a cambios tanto físicos como que sean por estímulos que están alrededor de su hogar o de su medio ambiente y que también puedan afectar su conducta.
2: Diana, recordemos que pues estas denuncias eran por presuntos casos de maltrato hacia alumnos y también denunciaban los padres de familia pues las faltas de cámara de vigilancia en los salones, ¿no?
0: Sí, así es. Este tema fue cuestionado a la directora de educación en el municipio de Madero y esta fue su respuesta, investigar a fondo lo sucedido. Tal parece que con estas declaraciones Nélida Ovalle está más de lado, inclinando la balanza al personal docente. Cabe señalar que, bueno, pues es la maestra de nombre Norma la que está acusada de ese presunto maltrato y abuso en contra de los menores que enfrentan alguna discapacidad. Las madres de la familia se manifestaron hace algunos días afuera de esta institución que, bueno, solicitaban la instalación de cámaras de vigilancia para poder cuidar del comportamiento de los maestros, específicamente de esta maestra Norma, ya que no era el primer caso que se presentaba, sino que en varios ciclos escolares también se habían registrado, decían, más demandas de maltrato hacia los niños. Incluso algunos ya enfrentaban problemas fisiológicos, es decir, ya se hacían del baño al llegar al este centro de atención múltiple. Así que, bueno, pues hay que estar muy atentos y darle seguimiento a este problema que suscita en el centro de atención múltiple de Ciudad Madero, el CAM, ya que Ovalle Bautista explicó que alumnos con esa discapacidad pueden ser sensibles a cambios físicos, a distintos estímulos provenientes de su entorno familiar y social, factores que eventualmente pueden influir en su comportamiento, por lo que ella insiste solamente en investigar a fondo y que los padres de familia se involucren en las técnicas de enseñanza de la educación especial. pero bueno, los padres de familia no pueden estar tan alejados precisamente de la atención y de la relación con los padres de familia, con los maestros, ya que los menores pues sí presentan alguna discapacidad y merecen una atención especial tanto de los maestros como de los padres de familia. Así que bueno, pues esperemos que la autoridad educativa más arriba ponga atención en esta situación. Hay que recordar que los centros de atención múltiple pues dependen de la Secretaría de Educación en el estado, así es que a través también del CREDE se va a investigar a fondo esta situación, Fernanda.
2: Sí, buscar también que los niños estén seguros dentro de estas instituciones. También pues hay que mencionar que se había planteado el que hubiera cámaras de seguridad en los salones, pero también les habían dicho a los padres de familia, bueno, supuestamente, que se tenía que reunir alrededor de 250,000 pesos para poder realizarlo, y pues ellos señalaban que existía una caja como que podía, de la Sociedad de Padres de Familia, que podía encargarse de esto y no trasladar pues estos gastos directamente a las familias. Entonces hay que ver cómo es que continúa esta investigación y si resulta ser cierto que pues esta maestra también estaba pues maltratando a los niños, que recordemos que enfrentan alguna discapacidad.
0: Sí, es necesaria la instalación de cámaras en todas las escuelas para, primero que nada, se toca el tema por materia de seguridad, para evitar robos en los planteles educativos, pero también al interior de las aulas para ver el comportamiento tanto de los alumnos como de los maestros. Y en este caso, pues, no es un tema que no sea de trascendencia debido a la situación de los estudiantes. Bien, lo mencionas, los maestros solicitaban la cantidad de 250,000 pesos para la compra de las cámaras de vigilancia, pero pues había dinero en caja chica, como bien mencionaban los padres de familia, para que ellos aportar otra cantidad y comprar estas cámaras que son de vital importancia, Fernanda.
2: Así es, Diana. Bueno, pues vamos a ver en los próximos días cómo es que sigue desarrollándose esta situación, y si hay alguna actualización, nos enlazamos directamente contigo.
0: Así es, Fernanda, buenas tardes y buen fin de semana.
2: Excelente fin de semana, Diana.
0: Gracias.

0: en otros temas informativos, la incorporación de estudiantes y jóvenes profesionistas de Tamaulipas a los nuevos proyectos del sector energético será fundamental ante el crecimiento de inversiones previstos para el estado, así lo afirmó el diputado local Adrián Cruz. El legislador señaló que recientemente se llevó a cabo un foro de energía en la Universidad Autónoma de Tamaulipas, específicamente la Facultad de Ingeniería, donde se analizó el futuro de los recursos no convencionales de Tamaulipas y de México.
1: Del futuro de los recursos no convencionales de Tamaulipas y de México, donde hablamos acerca de la riqueza que tenemos en el subsuelo, hablando de la cuenca de Burgos, de las reservas de gas que tenemos no convencional, y de cómo podemos nosotros trabajar para llevar a cabo esa los trabajos que tienen que, quienes se tienen que involucrar, iniciativa privada, científicos, ingenieros, estudiantes, universidades, gobierno, para que se pueda no tan solo hacer la recuperación de ese recurso que es el gas, sino cómo se puede llevar a cabo la distribución de esa riqueza y que se refleje, que es lo más importante, que se pueda reflejar en beneficio de las familias tamaulipecas.
2: ¿Hay oportunidad de que los jóvenes de la UAT pudieran realizar algunos proyectos para involucrarse directamente con...?
1: Sí, claro, mira, nosotros hicimos una invitación y hemos estado firmando convenios de colaboración tanto la Secretaría de Desarrollo Energético como nosotros desde la Oficina de Enlace Legislativo para invitar a los jóvenes estudiantes de las de ingenierías o del Tecnológico de Ciudad Madero para que se involucren y participen con toda esa capacidad, con todo lo que ellos están aprendiendo en sus escuelas, sus aulas, que podamos llevarlo a la práctica. Esta es una sinergia que hacemos con todas las empresas que están llegando ahorita, con todos los proyectos estratégicos que están aterrizando en Tamaulipas, que es un trabajo que está llevando a cabo la presidenta Claudia Sheinbaum.
0: Tres con 26 minutos, vamos a una pausa comercial, pero no se vaya porque aún tenemos más información para usted aquí en Fórmula Noticias Tampico. Ya regresamos.
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0: Ya estamos de regreso aquí en Fórmula Noticias Tampico y me da mucho gusto saludar a Rufino Aguilera, que nos tiene información importante desde Tampico. Rufino, buenas tardes.
1: Hola, ¿qué tal, Fernanda? Muy buenas tardes. Así es, como tú lo indicas el día de hoy, pues vengo a hablarles sobre una situación que a lo mejor ya los automovilistas lo han visto y lo han sentido al andar por las vialidades de Tampico, y es que ante las críticas por el incremento en la colocación de topes y reductores de velocidad en diferentes vialidades de Tampico, la presidenta municipal, Mónica Villarreal Anaya, defendió estas acciones al señalar que buscan prevenir accidentes y proteger la integridad de los ciudadanos. La postura de la alcaldesa surgió luego de que el expresidente municipal, Fernando Azcárraga López, publicara en sus redes sociales un artículo en el cual que cuestionó que cada vez sean más los topes instalados en las calles de la ciudad. Ante eso, Villarreal Anaya señaló que su administración mantiene una política de escuchar las peticiones de la ciudadanía y atenderlas cuando existe una necesidad de seguridad vial. Escuchemos las declaraciones de la presidenta municipal.
2: En realidad nosotros hemos dicho siempre que somos un gobierno que escucha, que atiende y que da respuesta. Escuchamos las peticiones de la gente y actuamos en consecuencia, porque atrás de cada tope hay una historia de un accidente, hay una historia de una persona que perdió la vida, hay una historia de una persona que quedó inválida, hay una historia de una persona que no llegó a su casa. Y en base a eso tomamos la decisión, atendiendo a una escucha atenta, de poner topes en las áreas en donde se requieren. Les voy a poner un ejemplo, el paso deprimido. Ahí fue una situación que se generó en crítica para la administración, pero ya teníamos alrededor de 9 accidentes por mes. A partir de que lo pusimos, no ha habido un solo accidente. Hoy, el mantener una velocidad estable nos lleva a generar seguridad para nuestro puerto. Esa es la intención de poner los topes. Quisiéramos, invitamos cada vez que inauguramos una calle a la concientización, al respeto de los límites de velocidad, al respeto a los señalamientos viales. Lamentablemente no todos estamos en esa sintonía y por eso estamos optando por la colocación.
0: Adelante, Rufino.
1: Fernanda, y fíjate que como ejemplo, la presidenta municipal mencionó el paso deprimido de Tampico, ahí por la calzada San Pedro, donde de acuerdo con la alcaldesa se registraban alrededor de 9 accidentes al mes antes de la colocación de un reductor de velocidad. Aseguró que desde la instalación de esta medida no se ha registrado un solo accidente en ese punto, por lo que consideró que mantener una velocidad controlada contribuye a mejorar las condiciones de seguridad vial. La presidenta municipal reconoció que lo ideal sería que los conductores pues respetaran los límites de velocidad en las vialidades y los señalamientos sin necesidad de colocar reductores, pero lamentó que no todos los automovilistas atienden estas disposiciones. Villarreal Anaya sostuvo que la instalación de topes se realiza en los puntos donde a partir de las solicitudes ciudadanas y las condiciones de seguridad se considera necesaria para reducir riesgos y prevenir accidentes mortales. Así la situación es que pues hay que tener paciencia, ahora que vemos muchos topes en la ciudad, pero sobre todo hay que tener educación vial y respeto tanto al peatón como al momento de conducirse por las calles de Tampico.
0: Sí, es que últimamente hemos visto, sobre todo en redes sociales, muchas quejas sobre este tema, y más porque se dice que puede ser muy incómodo para el automovilista y puede, pues, el obligarnos a reducir la velocidad y a lo mejor hacernos llegar un poquito más tarde a nuestro destino, etcétera, pero tenemos que recordar que si está colocado ahí es por algo, y ya lo decía la presidenta, lo ideal pues sería que no necesitáramos de estos topes para respetar los límites de velocidad, pero lamentablemente esto no sucede.
1: Así es, Fernanda. Y bueno, pues vamos a estar muy al pendiente porque señaló también que van a continuar este tipo de acciones en esos puntos donde se han visto críticos por la presencia de accidentes. Aquí hay que pedirle a la ciudadanía, pues ahora sí que a manejar, respetar los límites de velocidad dentro de las colonias y también en vialidades importantes como el Gesto Mexicano, Avenida Hidalgo, Boulevard Adolfo López Mateos, Boulevard Perimetral, Avenida Universidad, Ayuntamiento, y sobre todo tener respeto al peatón.
0: Así es, vamos a seguir bastante pendientes y pues ahora sí que solo toca tener paciencia y aprender la cultura vial.
1: Así es, Fernanda. Hasta aquí mi reporte y pues vamos a estar muy pendientes. Que tengas un excelente fin de semana.
0: Excelente fin de semana, Rufino. Y vamos con más información ahora de Ciudad Madero, y es que además de la infraestructura, el alcalde Erasmo González Robledo destacó los avances en materia turística, deportiva y de recuperación de espacios públicos. En turismo resaltó el crecimiento registrado durante la temporada de verano en Playa Miramar, con más de 2 millones de visitantes. También destacó el impulso al deporte mediante la rehabilitación y construcción de instalaciones, así como la entrega de más de 1,000 uniformes a deportistas que representan a Ciudad Madero en competencias de la CONADE. Entre los proyectos destacados mencionó la creación del Instituto de la Mujer de Ciudad Madero y la construcción de la estación de transferencia. Respecto a su segundo informe de gobierno, González Robledo informó que la entrega formal ante el Cabildo se realizará el 11 de septiembre, mientras que para el 22 de septiembre se contempla la visita del gobernador de Tamaulipas, Américo Villarreal Anaya, a fin de participar en un mensaje dirigido a la ciudadanía.
3: Nosotros tenemos primero la entrega en el Cabildo el día 11 de septiembre, que es viernes 11 de septiembre, y de ahí esperaremos la visita del gobernador de Tamaulipas, como le está haciendo un gobernador manista que visita al pueblo de Tamaulipas. Nos tocará el día 22 de septiembre recibirlo en un mensaje que daremos a los madrileños y las madrileñas. Qué mejor tener la presencia del gobernador de Tamaulipas, el doctor Américo Villarreal.
4: ¿Qué se destaca en ese que retorne todo lo que se va a estar?
3: Nuestros ejes más pronunciados, y lo señalamos desde un inicio, fue la inversión en obra pública, en infraestructura municipal. Ahí tenemos reorientado la gran mayoría de los recursos públicos, porque es lo que la gente nos indicó cuando estuvimos nosotros platicando con las vecinas y los vecinos. Pues ya llevamos 2 años, más de 100 calles transformadas en Madero, el triple de este avance que se tiene, de este ritmo, en comparación con los últimos años de las administraciones pasadas. Otro énfasis es pues el turismo, como una actividad que genera también un ingreso a muchas familias en Ciudad Madero, un turismo que llega y viene a Playa de Miramar, que deja una gran derrama económica. Hemos crecido mucho, tan solo el dato de este registro de la temporada de verano fue más del 40% en relación al año pasado, más de 2 millones de visitantes. Vamos a seguir impulsando la actividad de turismo, que derrama sobre las familias muchos beneficios, las familias maderenses. Y por supuesto, el tema de todo lo que es el apoyo al deporte, sin duda el apoyo al deporte a través de las instalaciones deportivas.
0: Y vamos ahora con Diana Alvarado, que nos tiene todos los detalles del rescate oportuno que realizaron integrantes de un grupo de voluntarios y la Guardia Estatal de un menor de edad que deambulaba solo durante la madrugada en la colonia Ampliación Unidad Nacional.
5: La intervención oportuna de un integrante de voluntarios en la Sur Tamaulipas permitió localizar y poner a salvo a un menor de edad que se encontraba extraviado durante la madrugada de este viernes en Ciudad Madero. De acuerdo con el reporte difundido por la Agrupación de Apoyo Ciudadano, el menor fue localizado cuando deambulaba a la altura de un conocido parque ubicado sobre la avenida de Tamaulipas en la colonia Ampliación Unidad Nacional, cerca del velatorio DIF. El voluntariado Rafael, integrante de la agrupación, se percató de que el menor se encontraba solo, por lo que decidió resguardarlo mientras se realizaban las acciones necesarias para localizar a sus familiares. Posteriormente, elementos de la Guardia Estatal acudieron al sitio para hacerse cargo de la situación y continuar con el protocolo correspondiente para lograr el reencuentro del menor con sus padres. Entre las labores de búsqueda y coordinación, finalmente los familiares fueron localizados y el menor fue entregado a sus padres, quienes pudieron reencontrarse con el pequeño. Voluntarios Zona Sur Tamaulipas agradecieron a las personas que atendieron el llamado realizado a través de sus redes sociales y proporcionaron información que contribuyó a localizar a la familia. El hecho pone de manifiesto la importancia de la participación ciudadana y la solidaridad ante situaciones de emergencia, además de destacar la labor que realizan los grupos de voluntarios que permanecen atentos para brindar apoyo a la población en la zona sur de Tamaulipas, informó para Radio Fórmula Tampico Diana Alvarado.
0: Bye. Oye, y en las entidades y regiones donde ya se celebraron los foros para analizar la regularización de los celulares en las escuelas, las y los participantes coinciden en la prohibición de estos dispositivos móviles, así lo señaló Miguel Ángel Valdés García, secretario de Educación de Tamaulipas. Indicó que de aprobarse esta restricción, como parece ser que se deberá de aprobar también una ley que prohíbe el uso de los celulares en las escuelas para posteriormente elaborar una guía operativa que dé a conocer los lineamientos, incluidas las sanciones para quienes incumplan con la disposición. Dijo que en el caso de Tamaulipas, el foro estatal se llevará a cabo el día 28 de septiembre, por lo que probablemente este viernes, el día de hoy, se publicará la invitación y la convocatoria para que figuras educativas como especialistas, directivos, docentes y, por supuesto, madres y padres de familia participen y vigilen la conclusión a la que se llegue. Descartó que las comisiones de los derechos humanos intervengan en contra de la posible prohibición, debido a que será una restricción que favorecería el proceso de enseñanza en las aulas. Y ahora sí, vamos a una pausa comercial, pero no se vaya, que regresando tenemos toda la información de los espectáculos.
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7: Inicia la era de Jacundo VIII. A la muerte del rey Harald V, asumió en automático su hijo, quien pasó a ser el rey Jacundo VIII de Noruega. Su hija Ingrid, de 22 años, es ya la princesa heredera. El 2026 ha sido el annus horribilis para la familia real noruega. La era Jacún inicia en este panorama con su esposa, la ahora reina Mette-Marit, que se recupera del trasplante de pulmón. El hijastro del monarca noruego, Marius Borg, permanece en arresto domiciliario. La hermana del rey, la princesa Marta Alicia, llora a su padre y a la vez tiene que estar cerca de su esposo, el chamán Derek Barrett. Un día antes de la muerte del rey Harald, fue sometido a un trasplante de riñón. Jacundo VIII, de 53 años, continuará, pese a escándalos familiares, con el lema de su padre: todo por Noruega. No son cuentos de hadas, son historias reales.
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8: Los fuegos artificiales pueden parecer parte de la fiesta, pero para nuestros hijos pueden convertirse en un accidente que cambie su vida para siempre. Una chispa, una explosión inesperada o un descuido puede provocar quemaduras graves, lesiones en los ojos o incluso afectar su audición. Por eso, no permitas que tus pequeños manipulen pirotecnia aunque parezca inofensiva. Mantén estos productos lejos de sus manos y, si hay fuegos artificiales cerca, acompáñalos y vigílalos en todo momento. Enseñarles a cuidarse también es una forma de demostrarles cuánto los amamos. Disfrutemos las celebraciones, pero sin poner en riesgo lo que más queremos, porque ningún momento de diversión vale una lesión para toda la vida. 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
9: El examen de admisión a la Universidad Nacional Autónoma de México será presencial hasta que no se garantice un examen en línea seguro, anunció el rector de la máxima casa de estudios, Leonardo Lomelí. El gobierno de Tamaulipas, encabezado por Américo Villarreal, presentó sus avances en el mercado de carbono y regulación de emisiones en el México Carbon Forum 2026, celebrado en Aguascalientes, destacando un fideicomiso ambiental para financiar proyectos comunitarios contra el cambio climático. La Suprema Corte de Justicia invalidó la reforma electoral de Guerrero, por lo que ordena postular a mujeres por 20 cargos de presidencia municipal que habían sido gobernadas únicamente por hombres. El Congreso local aprobó que esto fuera de forma gradual en los 3 procesos electorales siguientes. Informó Itzel Vanegas. 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

0: Ya estamos de regreso aquí en Fórmula Noticias Tampico y como cada tarde me da mucho gusto saludar a Nilú Rivera, que nos tiene la información más importante de lo que está pasando en el mundo de los espectáculos.
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2: Excelente tarde para todos ustedes. Les cuento. Ya salió a libertad famoso productor de 80 años. Hasta el momento, Sasha no ha dado ninguna declaración. Solamente han compartido los abogados del productor que hubo algunas irregularidades. Salió custodiado con más de 40 elementos de seguridad. No dio ninguna declaración al salir del resguardo que tenía 24.

y más historias, pero nunca nada como esto, adelantó la conductora antes de soltar la sorpresa. Aldo Rendón da un video para todos sus fans y toda la gente.

0: grupo. Karol G y Bruno Mars, más que música, esas miraditas, esos coqueteos, ya hizo que los fans imaginaran una futura relación. Hasta el momento comparten que se llevan de lo lindo, son grandes amigos, pero uno nunca sabe.
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0: Y Tampico celebra hoy el Día Internacional de la Torta de la Barda, con música, el tradicional tortatlón y el reparto de 300 piezas gratis en la Plaza Hijas de Tampico. Conmemoran casi un siglo del platillo más icónico del puerto. Vamos con Rufino Aguilera, que nos tiene toda la información al respecto.
1: Tampico está de fiesta. Este 4 de septiembre se celebra el Día Internacional de la Torta de la Barda, uno de los platillos más emblemáticos del sur de Tamaulipas y un verdadero símbolo de la identidad tampiqueña. Su historia comenzó en 1928, cuando René Bracamontes dio vida a esta peculiar combinación de sabores en la zona de la Barda del puerto de Tampico. De aquel puesto que atendía a trabajadores del puerto y los mercados, así como habitantes de la zona, nació una tradición que a casi un siglo continúa pasando de generación en generación. Pero la verdadera magia de la torta de la Barda está en su historia. Cuatro generaciones de la familia Bracamontes han mantenido vivo el sabor original, convirtiendo aquel platillo nacido a las orillas del puerto en uno de los principales referentes gastronómicos de Tampico.
2: La unión hace la fuerza, y qué mejor que la unión de familia para llevar, preservar todo este gran legado que dejó mi abuelo René, que le dejó a manos de mi papá. En esta ocasión sigo yo con mi padre llevando la batuta con él, llevando este gran legado ya de 98 años, que por allá les tenemos una fuerte sorpresa, gallo. No les voy a dar tantos adelantos, ¿verdad? Pero ya estamos planeando ya para los 100 años, tenemos algo muy especial para todos ustedes.
1: Para quienes llegan de otros lugares, probar una torta de la Barda se ha convertido prácticamente en un ritual. Turistas y ahora creadores de contenido que llegan a este rincón de Tamaulipas difícilmente se marchan sin conocer su sabor, porque la torta de la Barda lleva en su nombre el lugar donde nació, pero en cada uno de sus ingredientes lleva un pedacito de Tampico. Por eso, este viernes la celebración tendrá como escenario la Plaza Hijas de Tampico, donde a partir de las 4:30 de la tarde se realizará una gran fiesta para conmemorar este icónico platillo. Durante el festejo se regalarán 300 tortas de la Barda a los asistentes y habrá música y entretenimiento con la participación del Cari Junior. Uno de los momentos más esperados será el tradicional tortatlón, en el que bicampeón buscará mantener su récord, además de la participación de influencers y locutores que tendrán el reto de comer dos tortas de la Barda en apenas 2 minutos. En rueda de prensa, Arturo y Jonathan Bracamontes, integrantes de la tercera y cuarta generación, expresaron su deseo de que esta fiesta sea todo un éxito y de que cada vez más personas conozcan esta tradicional platillo que le da identidad gastronómica a la ciudad.
2: Pues los esperamos en punto de las 4:30 de la tarde. Tenemos el festejo del Día de la Torta de la Barda. Aquí en Tortas de la Barda, René Cinco Cepillín, aquí frente a la Plaza de Tampico. Vamos a tener música en vivo, vamos a tener baile, vamos a tener el famoso tortatlón que nació aquí en Torta René Cinco Cepillín. Vamos a tener un tortatlón especial que es el VIP de influencers, locutores, vamos a tener muchas personalidades del medio. Esta tarde, aquí en Tortas de la Barda, René Cinco Cepillín, frente a la Plaza de Tampico. Recuerde, las citas a partir de las 4:30 de la tarde, aquí los esperamos.
1: Casi 100 años después de su creación, la Torta de la Barda sigue ahí, en las calles, en los recuerdos de quienes crecieron comiéndola y en las manos de una familia que se ha encargado de preservar su sabor. Porque hay platillos que alimentan y hay otros que cuentan la historia de una ciudad. La Torta de la Barda es eso, Tampico entre dos panes, de aquí para el mundo. Informó para Radio Fórmula Tampico, Rufino Aguilera, y feliz día de la Torta de la Barda.
0: Y con una inversión superior a los 6.6 millones de pesos, arranca la segunda etapa de rehabilitación en la Unidad Deportiva de Ciudad Madero. Las obras incluirán mejoras en canchas, techumbres y el Salón al Mérito Deportivo para beneficiar a miles de atletas locales. Vamos con Diana Alvarado con los detalles.
3: Con una inversión de 6,620,325 pesos, el gobierno municipal de Ciudad Madero inició la segunda etapa de rehabilitación de la unidad deportiva, trabajos que contemplan intervenir más de 3,860 metros cuadrados y beneficiar directamente a 6,620 personas. El alcalde Erasmo González Robledo destacó que la obra responde a las necesidades de la comunidad deportiva y contempla la rehabilitación de las canchas de de frontón la construcción y mantenimiento de la techumbre, de las gradas del campo de fútbol, así como la reparación de cercos y bardas perimetrales. También se contempla la recuperación del salón al mérito deportivo, con trabajos de adecuación, impermeabilización, renovación eléctrica, iluminación y aire acondicionado. Los trabajos financiados con recursos del Fortamun 2026 tendrán una duración de 90 días naturales y se prevé que concluyan el próximo 14 de noviembre. González Robledo adelantó que el proyecto continuará el próximo año con una tercera etapa en la que se contempla la construcción de una techumbre para la alberca, donde actualmente entrenan más de 900 alumnos. El presidente municipal señaló que el objetivo es seguir mejorando los espacios deportivos para las nuevas generaciones y fortalecer la infraestructura destinada a la actividad física y la convivencia familiar. Informó para Radio Fórmula Tampico, Diana Alvarado.
0: Y un total de 15.280 familias de Ciudad Madero son beneficiarias este año del programa Alimentando tu Bienestar, así lo informó Cintia Costa, delegada de programas para el bienestar en el municipio. La funcionaria señaló que el padrón se incrementó en alrededor de 4.000 familias desde la primera entrega del año. Asimismo, indicó que actualmente concluyó la segunda distribución de apoyos y que la próxima semana comenzará la tercera. Explicó que el programa contempla 5 entregas de despensas durante el año, por lo que las distribuciones continuarán hasta el mes de diciembre. Acosta detalló que los beneficiarios son simplemente personas con discapacidad, adultos mayores, madres solteras y familias en situación de vulnerabilidad, cuya condición es evaluada mediante una cédula socioeconómica. Respecto a las personas que dejaron de recibir el apoyo, aclaró que no se trata de bajas definitivas por retiro del beneficio, sino de reemplazos aplicados cuando las personas no presentan la documentación requerida, cambian de domicilio, fallecen o manifiestan que ya no desean continuar con el programa. Estimó que durante el proceso de actualización fueron de 20 a 30 personas las que quedaron fuera del padrón, cifra que calificó como mínima.
4: Así es correcto, por instrucción de nuestro gobernador del estado, el doctor Américo Villarreal, y de nuestra secretaria de Bienestar, la doctora Silvia Casas. Estamos ahorita trabajando en territorio, recibimos el día de ayer el último camión de la segunda entrega, son 5 camiones por entrega, ayer fue el último de la segunda y estamos por iniciar la próxima semana la tercera entrega.
5: ¿Cuántas son despensas?
4: Ahorita este año son 15.280.
5: Aumentaron, ¿verdad?
4: Sí, tuvimos un aumento de 4.000 familias más en Ciudad Madero. Ajá. Que desde la primera entrega estamos atendiendo y estamos saludando y también visitando.
6: ¿Cómo fue ese apoyo a la familia de Ciudad Madero? ¿Ustedes están apoyando con nosotros?
4: Sí, estamos, como se hizo a través de un registro, no teníamos el gusto de conocerlas. Ahorita ya estamos dialogando con ellas, comentándoles que las despensas vienen obviamente pues de parte del gobernador, que son 5 despensas al año, que son de parte del programa Alimentando tu Bienestar, y pues dándoles la bienvenida al programa.
6: Así es, ¿continuarán aquí al fin de año?
4: Sí, terminamos en diciembre, Dios mediante, la quinta entrega. Obviamente ahorita ya con la nueva credencial estamos validando las entregas. Eso nos facilita mucho porque omitimos papelería como la copia del recibo que se pedía para la identificación. Ahorita ya nada más es con la credencialización, la nueva, la presentan, con eso se identifican y firman obviamente su recibo, porque ese sí no lo podemos omitir, puesto que viene su firma autógrafa, y eso es también lo que garantiza que es el titular de la despensa.
0: Vamos a una pausa, no se vaya, que aún tenemos más información aquí en Fórmula Noticias Tampico.
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16: La gobernadora de Quintana Roo, Mara Lezama, inauguró en Cancún la ruta 27 Puente Nichucté del sistema de transporte público Mobi, que recorrerá 64.9 kilómetros y beneficiará a 156 mil personas, reduciendo 50 minutos el traslado a la zona hotelera. La ruta operará con 16 unidades, con capacidad para 80 pasajeros y servicio de 5:30 de la mañana a 2 de la madrugada del día siguiente. Las unidades Taruk, construidas en México con tecnología de punta, cuentan con validadores de pago electrónico, GPS en tiempo real, Wi-Fi y cámaras de vigilancia. Tienen rampas para sillas de ruedas, pasamanos para adultos mayores y aire acondicionado. Por cierto, estudiantes y personas mayores pagarán 10 pesos y para las personas con discapacidad será gratuito.
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17: El veneno de la avispa marina puede matar a un ser humano adulto en menos de 3 minutos debido a paros cardíacos.
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Y como cada día es momento de revisar juntos el pronóstico del clima para que usted se mantenga bien informado y sobre todo prevenido. El día de hoy en el Golfo de México tendremos cielo medio nublado, nublado durante el día, con lluvias puntuales intensas y descargas eléctricas en Veracruz, principalmente en el sur, las cuales podrían originar encharcamientos, inundaciones, deslaves, así como el incremento en los niveles de ríos y arroyos. Además, se esperan chubascos con posibles descargas eléctricas en Tamaulipas. El ambiente será caluroso o muy caluroso en la región, prevaleciendo la onda de calor en el oeste de Tamaulipas. En cuanto al viento, será de componente este de 20 a 30 kilómetros por hora, con rachas de 40 a 60 kilómetros por hora en Tamaulipas, mientras que en Veracruz será de 10 a 20 kilómetros por hora, con rachas de 30 a 50 kilómetros por hora. En cuanto al pronóstico en Tamaulipas, específicamente aquí en la zona sur, en este momento tenemos una temperatura de 35 grados centígrados, con una sensación térmica de 39 grados, bastante caluroso. El índice de UV en este momento se encuentra en 9%, lo cual es considerado muy alto, por lo que se recomienda utilizar protección solar mínimo hasta las 17 horas. Además, también es importante mantenerse bien hidratado durante todo el día, evitar la exposición prolongada al sol entre las horas de mayor intensidad y procurar permanecer en espacios frescos o con sombra siempre que sea posible. Actualmente en la zona hay vientos de 14 kilómetros por hora provenientes del este sureste. Hoy el viento alcanzará velocidades entre 3 y 21 kilómetros por hora, con ráfagas que podrían alcanzar hasta los 34 kilómetros por hora. Finalmente, la presión atmosférica en este momento es de 1011 milibares y bajando. El día de hoy la presión promedio será de 1012 y la más baja de 1009. Le recuerdo que lo normal aquí en la zona sur de Tamaulipas es de 1013 milibares, por lo que si usted sufre de problemas de presión, le recomiendo que ante cualquier síntoma no dude en acudir a su médico. Y antes de continuar con más información, recuerde que ante estas altas temperaturas es recomendable consumir agua de manera constante, utilizar ropa ligera y de colores claros, así como evitar realizar actividades físicas intensas bajo los rayos directos del sol. Y con esto concluimos el reporte clima para este día. Recuerde que el cielo puede cambiar rápidamente, así que mantenga su paraguas cerca, su botella de agua a la mano y, como siempre, esté bien informado.

0: con el propósito de profesionalizar el servicio que brindan los operadores turísticos en Tampico y ofrecer a los visitantes productos turísticos de mayor calidad. En este día, la alcaldesa Mónica Villarreal Anaya presidió, junto con el secretario de Turismo en el estado, Benjamín Hernández Rodríguez, el coordinador de destinos del sur de la Secretaría de Turismo Federal, Carlos Alberto, y también Tony Yarto, director general de Incubatur, la entrega de resultados del programa Colmenas Creativas Tampico 2026. Durante el encuentro efectuado en la sala de Cabildo, la autoridad municipal destacó que mediante este proyecto se amplían los productos y servicios que la ciudad ofrecerá a sus visitantes, además de reconfigurar la denominación de diversas rutas turísticas.
1: Con quien hicimos un convenio de colaboración para que pudieran especificar claramente cuáles son los atractivos de nuestra ciudad fundamentales y en base a eso convertirlos en una experiencia para quienes los visitan y establecer distintos ofertas turísticas para quienes nos visitan. Invitamos y convocamos a quienes forman parte de los prestadores de servicios turísticos en el municipio: vino Bus Train, vino Paseos Tancón, vinieron Enjoy the City, y entonces estuvieron en una capacitación por casi un año viendo cuáles son los atractivos que pueden generar ellos como empresa turística, darle una formalidad para que esos recorridos que anteriormente se hacían de una manera, profesionalizarlos y generar mejores ingresos. En esta capacitación de un año, pues estuvieron teniendo la aportación de Tony Yarto, que es un especialista en generar estos atractivos turísticos y formar productos, y en base a ello, pues hoy ya tenemos con Paseo Tancol todo un diseño de cuáles son los recorridos, qué es la información que se ofrece, cómo es que se tienen que publicitar, cuál es la imagen que tiene, qué costo debe de tener en base a los precios del mercado turístico cada uno de los ofertas, de las ofertas que presentamos. Y pues fue muy interesante porque se fue formalizando algo que anteriormente se hacía de manera a prueba y error, empírica, o simplemente utilizar mi sentido común.
0: Y el Centro de Rehabilitación e Inclusión Infantil Teletón, Tamaulipas, reforzó las medidas de seguridad para la distribución de sus tradicionales ánforas de recaudación, luego de detectar en años anteriores casos de presunta estafa, duplicidad de folios y personas que utilizaban cochinitos que nunca eran entregados para su depósito. El director general del CRIT Tamaulipas, ubicado en Altamira, explicó que este año se implementaron mayores controles para garantizar que las ánforas lleguen a instituciones confiables y que los recursos recaudados se entreguen correctamente. Señaló que anteriormente los cochinitos podían solicitarse de manera más abierta. Sin embargo, actualmente la estrategia consiste en distribuirlos principalmente a través de instituciones, las cuales se encargan de resguardarlos y de promover la campaña de donación.
2: De hecho, no lo hemos visto, porque hemos metido bastante seguridad y candados para poder entregar estas ánforas. Ya no se entrega a público en general, nos estamos yendo por instituciones, en donde pues nos garantiza la institución que el bote va a estar cuidado por ellos y promocionado por ellos, y por eso ya no están abiertos para que cualquier persona pueda ir por su bote, porque efectivamente pasaba mucho esto. Pasaba mucho, y aquí en la zona reportamos a varias personas.
3: ¿El último año en el que reportaron ese tipo de situaciones?
2: El año pasado.
3: Apenas el año pasado.
2: El año pasado, pero sí se detectaron y se avisó a las autoridades, por supuesto.
3: ¿No entregaban las ánforas?
2: No, eran personas que
3: ¿O sea, hacían la réplica del cochinito?
2: No, conseguían el cochino, perdón, y pues ese cochino nunca llegaba ni a depositarse ni a darse, y buscábamos hasta folios, y había folios que venían de otro estado.
0: y de recorrer Ciudad Madero vendiendo bisquetes en triciclo a conquistar la cocina de MasterChef. Claudia lista la apertura de su propia panadería tras superar 10 filtros de selección y alcanzar el triunfo nacional. Vamos con Diana Alvarado, que nos tiene a continuación esta historia de perseverancia.
4: Antes de llegar a la cocina de MasterChef, Claudia ya conocía el esfuerzo que implica comenzar desde cero. Durante años recorrió las calles de Ciudad Madero a bordo de su triciclo para vender bisquetes, un trabajo que asegura le permitió sacar adelante a sus tres hijos y que finalmente la llevó hasta uno de los escenarios más importantes de la cocina en México. Claudia recuerda que comenzó a vender desde muy joven y que fue su suegro Aristeo quien le enseñó a preparar los bisquetes y a desarrollar sus habilidades en la panadería. Su llegada al programa tampoco fue sencilla.
5: Pues como ya lo dije siempre en el mundo MasterChef, vengo de la nada. Lo ganado fue para mí fue un regalo de Dios, de verdad. El no tener nada, el luchar allá continuamente es simplemente superación personal. No me cabe todavía de verdad que yo me haya ganado ese premio. Quiero seguir de repostería, panadería. Voy a poner una panadería y voy a dejar en alto que MasterChef 24/7 es real, que si te miren, pueden ver mi rinconcito de verdad. Lo que yo les decía es verdad, no es mentira. Saben lo grandioso que es estar ahí. No nada más es cocinar, es conocerte, es crecer, es entender tu vida, es cambiar personalmente.
4: Una vez dentro de MasterChef, Claudia tuvo que enfrentarse a un reto distinto, aprender técnicas culinarias profesionales. Reconoció que aunque sabía cocinar, no contaba con una formación especializada y que fue precisamente esa experiencia la que le permitió adquirir nuevos conocimientos. Para Claudia, la parte más complicada de la competencia no fue únicamente cocinar, sino permanecer lejos de la familia. Como madre de tres hijos, aseguró que uno de sus principales objetivos siempre ha sido brindarles una vida mejor y estar presente en su crecimiento. Ahora, tras su paso por el reality, su objetivo es convertir esta experiencia en un nuevo comienzo. Aunque el premio todavía se encuentra en proceso de entrega, Claudia ya tiene claro que quiere hacer continuar en el mundo de la panadería y establecer su propio negocio. También busca utilizar parte de este nuevo impulso para apoyar a su familia, particularmente a su padre, quien enfrenta un proceso médico mientras continúa trabajando para no depender únicamente del dinero obtenido en la competencia.
5: Fue lo peor no tenerlo, se los juro, quería salir corriendo, ya no aguantaba a mis hijos y simplemente era aprender a que debo de salir de las áreas cómodas, debo de aprender a que en este mundo si no te amas y si no te quieres, no vas a salir adelante, jamás.
6: ¿Cómo fue tu casting? ¿Cómo decidiste ingresar al programa?
5: Mira, mi casting fue por vía internet. Yo sigo Azteca en la página, en la verdad tengo tele abierta, entonces yo veía Azteca para todo. Y ahí decía en el que había el casting para todo tipo de gente. Entonces decía, es puro cuento. Y cuando lo envié, tardaron y me llamaron. Y yo dije, cuando me llamaron, lo bloqueé.

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0: Ya estamos de regreso y es momento de enlazarnos con Eduardo Ortega, que nos tiene la información más importante de lo que está pasando en el mundo de los deportes.
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2: Hola, te saludo con mucho gusto. Estas son las breves deportivas. Tigres continúa en la búsqueda de un atacante para reforzar su plantel. Víctor Manuel Vucetich reconoció que no ha sido sencillo encontrar al jugador que reúna las características que pretende el cuerpo técnico. El estratega aseguró que tienen muy claro el perfil que necesitan y prefieren tomarse el tiempo necesario antes de equivocarse en la elección. Toluca y Monterrey disputarán el título de la Leagues Cup este domingo 6 de septiembre en el Shell Energy Stadium de Houston. El encuentro está programado para las 7:15 de la noche, tiempo Centro de México. León y América se enfrentarán por el tercer lugar de la Leagues Cup con un premio adicional de juego, el último boleto de la Conca Champions. La Fiera necesita ganar para quedarse con el pase. Si América se impone, el lugar será para los Cholos de Tijuana. Eric Lira no ha entrenado con el Cruz Azul y su participación ante el Santos de la Laguna está en duda. Esto ocurre después de que no se concreta su fichaje con el Mónaco, por lo que el club le habría permitido analizar opciones para su futuro. Tras la eliminación del América en la Leagues Cup, Rodolfo Cota

0: salió en defensa de sus compañeros y aseguró que si la afición busca un culpable, él está dispuesto a asumir la responsabilidad por la derrota. Kirkousen ganó la competencia por la titularidad ante Fernando Mendoza y será el quarterback de Las Vegas Raiders para el arranque de la temporada. El veterano fue confirmado como quarterback número uno para el debut frente a los Delfines de Miami. Y es lo que tenemos en información deportiva. Yo soy Eduardo Ortega, me pueden encontrar en mi cuenta de ex @educharlesmty. Ahí me pueden dejar todos sus comentarios y pronósticos.
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0: Los correcaminos de la Universidad Autónoma de Tamaulipas regresan al Estadio Universitario Profesor Eugenio Alviso Porras para inaugurar la temporada 2026 de la Liga Mayor de la UNEFA Conferencia Nacional, cuando reciban este sábado 5 de septiembre a las 16 horas a los Leones de la Universidad Anáhuac Querétaro. Será el arranque del grupo, integrado además por Tecos UAG, Cardinals del Bajío, Lobos de Celaya y Red Wolves de Querétaro. En 2026, la Conferencia Nacional está conformada por 3 grupos que avanzarán a postemporada, 8 equipos, los líderes y sublíderes de cada sector, más los 2 mejores terceros lugares, con la recompensa de ascender a los 14 grandes. Correcaminos UAG, bajo la dirección del coach Guillermo Fierro Mena, busca dejar atrás la complicada campaña 2025, donde terminó con marca de 0-6 en el grupo norte, y volverá a ser protagonista como en el 2017 y 2018, cuando se coronó campeón de la Conferencia Roja. El equipo naranja llega con una base renovada y la motivación de iniciar en casa ante su afición. Y en temas importantes de carácter estatal, el gobernador de Tamaulipas, Américo Villarreal Anaya, confirmó la próxima visita de la presidenta Claudia Sheinbaum a la entidad, esto con el motivo de la presentación del informe de gobierno en las entidades. El mandatario detalló los avances de la agenda acordada en el gobierno federal. Sobre la logística y la fecha prevista para el arribo de la mandataria nacional al estado, el gobernador precisó que el evento tendrá lugar en la capital del estado a mediados del mes.
1: Nos han informado ya de su ayudantía, de la agenda que va a tener la presidenta, como el año pasado. A nosotros nos han dado el día 10 de septiembre, yo creo que alrededor del mediodía. Esa vez había el equipo de hacerlo también a precisar su agenda, y nuevamente va a ser en Ciudad Victoria.
0: Por otra parte, de cara al inicio del próximo proceso electoral, Villarreal Anaya abordó las inquietudes de diversos actores políticos de la entidad y reconoció que existen intenciones de participar en las contiendas por diputaciones y alcaldías.
1: Hay inquietud dentro de los mismos personas en el poder legislativo, en los presidentes municipales, dentro del gabinete. Probablemente ahí hay algunas dos, tres personas que quieran medirse en las encuestas y pedir en su momento, si la ciudadanía sí lo considera, entonces Moreno y Morena participa.
0: En otro tema, se disparan las inconformidades en la capital. Los juicios de ciudadanos contra Tránsito y la Comapa se duplicaron en Ciudad Victoria por multas viales y cobros excesivos de agua, ganando la mayoría de los casos los usuarios ante el Tribunal de Justicia Administrativa. Vamos con Ignacio Esteves con la información.
2: Las impugnaciones presentadas por ciudadanos en contra de dependencias municipales se han duplicado de 2023 a la fecha en Ciudad Victoria, impulsadas principalmente por inconformidades ante multas de tránsito y cobros desmedidos por el servicio de agua potable. Así lo dio a conocer Albino Ignacio Salinas Salinas, juez del Tribunal de Justicia Administrativa Municipal, quien señaló que la Corporación de Vialidad y el Organismo Operador de Agua concentran la inmensa mayoría de las demandas que llegan a esta instancia jurisdiccional.
3: A las que acude el ciudadano al tribunal en su mayoría son en contra de infracciones de la Dirección de Seguridad y Tránsito y Vialidad, y los recibos de la Comisión Municipal de Agua Potable y Alcantarillado. En su gran mayoría se ven afectados en sus derechos del ciudadano y se les atiende. Un 70 la Dirección de Seguridad y Tránsito y Vialidad y un 20 más o menos.
2: El titular del tribunal destacó que la gran mayoría de las resoluciones dictadas resultan a favor de los ciudadanos afectados. Asimismo, precisó que aquellos usuarios que no están conformes con el fallo de la autoridad local pueden acudir ante la justicia federal mediante un amparo indirecto ante un juez de distrito.
3: Probablemente va proyectado a unos 450 asuntos, pero se ha aumentado de 2023 a la fecha más del doble. Eran 200 asuntos por año, ahorita van 400 en su momento proyectados.
2: Con este incremento en el número de procedimientos sumarios, las autoridades prevén cerrar el año con una cifra récord de trámites, lo que evidencia una mayor cultura de impugnación ciudadana ante presuntos abusos o cobros indebidos de las instancias municipales. En Radio Fórmula, Ignacio Aceves.
0: Y en Reynosa, el presidente municipal Carlos Peña Ortiz lanzó un fuerte llamado a las autoridades competentes para atender de manera urgente la problemática de extorsiones que afecta a diversos sectores comerciales de la ciudad, al tiempo que exigió una asignación presupuestal justa para la infraestructura del municipio. El edil señaló que la extorsión es un problema persistente que se ha extendido en la región, afectando la estabilidad del comercio local y la economía de las familias.
4: No, la verdad es que llevamos mucho tiempo siendo afectados por las extorsiones, varios años que hemos estado denunciando esto y no hemos tenido respuesta todavía de las autoridades competentes. Hemos hecho muchísimas denuncias en varios rubros, sin embargo el tema de la extorsión se ha ampliado a todos los sectores comerciales.
0: Peña Ortiz reconoció la colaboración de la industria maquiladora e Index para evitar que el sector productivo caiga en manos de la delincuencia. Sin embargo, enfatizó que ante la falta de recursos o el argumento de las fiscalías sobre la ausencia de denuncias formales, es vital que la ciudadanía utilice los canales anónimos y digitales.
4: Todos los días hay muchos comercios que están denunciando. Acuérdense que pueden denunciar anónimamente al 089 y también a la fiscalía digital para que la fiscalía no tenga la excusa de que la extorsión no está pasando aquí en redes. Porque eso es algo que ha pasado muchísimas veces en las mesas de seguridad. Las fiscalías nos comentan que ese delito no se denuncia y que no existe en la localidad. Sin embargo, sabemos que se presenta en muchos sectores.
0: Y Morena en Tamaulipas alista su calendario interno. A partir de este mes lanzará la convocatoria para renovar sus coordinaciones territoriales, mientras su dirigencia estatal adelanta a alcaldes y diputados que no tendrían que renunciar para participar.
2: La dirigencia estatal de Morena en Tamaulipas perfila el calendario de sus convocatorias para la selección de coordinaciones territoriales de cara a los próximos procesos electorales, al tiempo que hacen llamado a la calma y a la disciplina entre sus militantes y aspirantes. Así lo dio a conocer María Guadalupe Gómez Núñez, presidenta del partido en la entidad, quien detalló que el proceso avanza por etapas mientras concluye la depuración de las coordinaciones en los estados donde se renovarán gubernaturas.
5: Estamos todavía en la espera de que salgan las convocatorias para los coordinadores distritales federales. Tú sabes que estamos en un proceso interno, pero empezó con los coordinadores distritales estatales. Posteriormente y tentativamente está para el día 15 de septiembre más o menos las coordinaciones, la convocatoria para las coordinaciones municipales y a principios de octubre las locales.
2: Respecto a las inquietudes sobre si los servidores públicos, diputados o alcaldes en funciones deberán separarse de sus puestos para buscar una candidatura, Gómez Núñez adelantó que no se contempla la renuncia obligatoria, aunque deberán ajustar sus horarios para no desentender sus responsabilidades.
5: Tengo entendido que, de hecho ya fue adelantado, que no van a tener que renunciar, van a tener que hacer una serie de actividades y de sus horarios.
0: Y llegamos al final de este espacio informativo. Muchas gracias por habernos acompañado y escuchado en este día. Les deseo un excelente fin de semana y por supuesto nos escuchamos nuevamente este lunes aquí en Fórmula Noticias Tampico.

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11: ¿Qué tal, amigos de Radio Fórmula? Un placer saludarlos. Muy buenas tardes. A nombre de Ubaldo Enríquez, titular de A Nivel de Cancha, los saluda Julio Mora Olivo y un servidor, Jorge García Lara. ¿Cómo estás, Julio?
12: Muy acalorado, Jorge. Mucho calor,
11: pero bueno, contento por la chamba, por el trabajo, pero triste por el tema del muchacho que murió esta mañana, Jorge Gael Uscanga, jugador amateur del equipo Piratas, que estaba incorporado como invitado, por lo que leo, ¿no? Por parte de del equipo Piratas. Es lamentable porque no lo esperábamos. Bueno, nadie espera una muerte así, y además un chavo, un joven, ¿no? Es lamentable y triste, ¿no?
13: Sí, la verdad que sí, la noticia nos impacta desde la mañana, donde se empieza a dar, primero que nada, rumores, un sinfín de rumores del fallecimiento del joven futbolista Gael Uscanga, como bien dices, y hasta hace rato, bueno, se mandan comunicados, ¿no? Mandan comunicados por parte de comunicación social del grupo Piratas. Leo textualmente lo que dice. Dice: Piratas FC lamenta profundamente el sensible fallecimiento de Gael Uscanga Carranza, joven futbolista que se encontraba como invitado del plan piloto de fuerzas básicas, cuya sesión de entrenamiento estaba programada para realizarse una vez que concluyera el entrenamiento del primer equipo profesional. Gael, previo al inicio de la sesión y al inicio del calentamiento, manifestó un malestar general. El área médica activó el protocolo, lo revisó y se comunicó a los servicios de emergencia y a su madre, la cual llegó a los pocos minutos por su hijo y solicitó el apoyo del cuerpo médico para el traslado a las instalaciones de la Cruz Roja de Veracruz. Lamentablemente, en ese lugar se confirmó el lamentable fallecimiento de Gael Uscanga. La familia Uscanga Carranza está recibiendo todo el apoyo de forma incondicional y permanente por parte de la institución de Piratas FC. Piratas FC se une a la pena que embarga la familia de Gael Uscanga Carranza en este difícil y triste momento, expresando nuestras más sinceras condolencias y profunda solidaridad a sus familiares, amigos y seres queridos ante una irreparable pérdida. Descanse en paz, Gael Uscanga Carranza. Gael Uscanga Carranza, atentamente, Piratas FC. Y también, bueno, pues, ya la Liga de Expansión BBVA, ya lo dije, Expansión MX, dice que desde el estado de Toluca, la Liga de Expansión MX lamenta profundamente el fallecimiento de Gael Uscanga Carranza, joven perteneciente al plan piloto de fuerzas básicas del Club Piratas FC. La liga ha estado en comunicación directa y constante con el club para revisar el caso. Nos unimos a la pena que embarga a sus familiares y seres queridos. En memoria de Gael, la Liga de Expansión MX guardará un minuto de silencio durante los partidos que restan de la jornada 7 del torneo de apertura 2026. Y también hay otras muestras de condolencias y solidaridad de, pues, de otros equipos, instituciones, en donde, bueno, es una noticia muy, muy, muy lamentable, ¿no?
11: Sí, claro. Realmente es algo inesperado, evidentemente. Aquí nos regresamos, lo platicamos hoy con Felipe García, un recuerdo que tuvo, y yo no me acordaba, Jorge, también pasó aquí en el Tiburón, aquí en Veracruz también, un joven que él estaba registrado ya en básicas y murió en la playa, en un entrenamiento. Y es muy, muy lamentable, y es algo súper inesperado, porque además el chavo iba a entrenar, como bien dice el boletín que emitió la área de prensa de Piratas FC, y la verdad es muy triste. Yo imagino el momento cuando le avisan a la señora, ¿no? Pues su hijo se puso mal, y van a la Cruz Roja, ¿no? Que es donde lo atendieron. Y es muy lamentable porque nadie se esperaba eso. Evidentemente ha habido muchas críticas, Jorge, amigos a nivel de cancha, porque están diciendo qué pasó, que por qué van a la Cruz Roja, por qué no vinieron por un hospital cercano o más cercano. Digo, en ese aspecto, pues puede ser, puede llegar más rápido a la Cruz Roja que otro más, no sé. Pero a final de cuentas, a lo mejor hay un convenio, no tengo ni idea, pero a lo que voy es que fue un accidente, y a lo mejor seguramente si el joven, que a lo mejor estaba en un equipo piloto y estaba en observación, como tantos han habido en todos los equipos. Jorge, tú has seguido no nada más al Tiburón, no a los equipos que estuvieron acá, a lo mejor otros equipos en la Ciudad de México, que a lo mejor estaban los protocolos bien establecidos, y yo en lo personal no puedo hablar sin conocer exactamente qué es lo que pasó, porque hoy me decían unos amigos, oye, o amigos de la Porra Fina, un abrazo para todos ellos, me decían, no, es que ahí cuando había un jugador que no era de parte del equipo, no se ponía el uniforme. Pues no, nada más, no es todo real, porque por ejemplo yo les comentaba que cuando aquí jugaba Pablo Hernán Gómez, que en paz descanse, cuando él venía del equipo Morelia, y a final de cuentas jugó aquí, en la primera A, llegó con Cleomar Pires y demás, como invitado al entrenamiento de los Tiburones Rojos de Veracruz, en ese tiempo estaba Ariel González, que era su cuñado.
13: Sí.
11: Ariel González aquí entrenó nada más, estuvo con Jorge Audi como técnico. De hecho, estaba, si mal no ando, Jorge, estaba el profesor Pascual Sandoval en ese equipo como preparador físico de Jorge Audi. No, sí, es cierto. ¿Saben qué? Sí, se lo ratifico, porque él era el preparador físico. Pero lo que voy es que Ariel estaba entrenando con el equipo, siendo cuñado de Pablo Hernán Gómez. Después se fue de aquí, jugó en América, Puma, San Luis, etcétera, Irapuato, etcétera, etcétera. Pero lo que voy, ha habido a lo largo de la historia del fútbol de Veracruz, que en su momento eran Tiburones, ahorita están los Piratas, pero han jugado y han entrenado gente que en su momento no estaban aquí registrados. Ejemplo, Diego Cervantes, que después jugó en Pumas, jugó en América, hermano de Horacio Cervantes, cuando su hermano jugaba aquí, Horacio, venía a entrenar Diego. Y así muchos jugadores que han venido a entrenar como sin estar registrado. Entonces, ese chavo, quiero pensar que sí pasó, Jorge. Obviamente, a lo mejor es algo que yo estoy hablando, una historia, hablando de la historia, pero lo quiero decir porque es algo muy real. O sea, ese chavo a lo mejor no estaba registrado, estaba como invitado. Estaba nada más con un equipo piloto, como bien lo dicen, ¿no? Como tantas veces que hay equipos pilotos que están bien registrados, pero aquí era nada más como una invitación previa para el próximo torneo, quiero pensar. No sé, ¿tú qué opinas?
13: La verdad que decir así es cierto, que tomar una postura de qué pasó, qué pudo haber pasado, sí, qué no pasó, qué faltó, son escenarios que no tenemos así es cierta el conocimiento,
11: sí.
13: Hoy hay un comunicado, tenemos que esperar a que al final se pueda platicar, no se puede decir. Hay medios que han expresado sus condolencias y han publicado exactamente la noticia tal cual, ¿no? Sí. Para ese joven futbolista. No hay una como tal un por esto, fue por esto, fue por esto. Todos son rumores al final de cuentas, todos lo que nos cuentan, lo que nos dicen. Pero creo que ahorita declarar un culpable o sí, la responsabilidad de alguien, creo que es hablar a la ligera.
14: Sí, claro.
13: ¿No? Porque no tenemos todos los fundamentos total, ¿no? Al final no se estuvo en los entrenamientos. Se puede decir, oye, ustedes son periodistas, tienen que investigarlo, sí, exactamente, hay que investigarlo. Ahorita los directivos pues no han dado una declaración como tal, una entrevista como tal para decir qué pasó. Acercarse a la madre también, bueno, debe de ser complicado en estos momentos para la familia, porque están en el trance, en la resignación, ¿no? De lo que están viviendo, y también en la parte de papeleo administrativo.
14: Claro, invitar para si alguien conoce a algún familiar del finado, obviamente invitamos a que se comuniquen con nosotros en redes sociales para que vengan. Tienen las puertas abiertas, los micrófonos, para llegar con Cheo, con Waldo la próxima semana, aquí en Radio Fórmula, y con nosotros en Trio, ¿no? Con Carlos, con Chucho, porque obviamente tenemos que darle voz en ese momento también a los papás, a la familia, ¿no? Además de Piratas, ellos ya lo tienen, ¿no? Cualquier cosa o cualquier información oficial por parte de ellos, lo publicaremos y la comentaremos, como lo acabas de leer tú, el boletín de prensa, ¿no?
13: Es correcto. Pues nuestras más sinceras condolencias. Sí. Descanse en paz, joven futbolista Gael Buscanga Carranza. Tocamos el tema de los Piratas, que el día de mañana enfrentan a Correcaminos. Están recibiendo las 19 horas, ¿no? Se estará dando el compromiso.
14: Sí.
13: 7 de la noche.
14: Va a ser bueno el juego, ¿no?
13: Sí, claro. Claro,
14: es sabroso.
13: Interesante. Un conjunto de Correcaminos que viene como cuarto lugar de la tabla general con 11 unidades. El conjunto de Piratas se encuentra en el octavo con solo 8 puntos.
14: Sí.
13: Es una diferencia de 3, al final de cuentas, es la victoria que marca. Y bueno, Veracruz, yo creo que ya con el entrenamiento que se ha dado, con sin duda los ajustes técnicos y tácticos que ha hecho Mario García, yo creo que seguiremos viendo esa filosofía de tener el balón, de ir hacia adelante, de crear jugadas, de crear oportunidades. Y ya con que la pólvora esté un poquito más seca, ¿no?
14: Claro, obviamente, fíjate, Jorge, lo hemos platicado en la semana, ¿no? Obviamente, hablamos de que no hay gol, evidentemente lo hemos visto. Por ejemplo, un dato que nos dio Polo Lascurain esta mañana, de repente dices, ¿cuántos goles ha anotado este muchacho Cruz, que hizo los goles, ¿no? El chavo que anotó los goles de Piratas, el autogol, el
13: Soto. Gol,
14: Soto, Omar Soto, dos goles en su carrera, Jorge, dos goles en su carrera y ya lleva 3 aquí en Piratas, los 2 goles y además el autogol, ¿no? Entonces hablamos de que Piratas lo ha hecho despertar, ¿no? Anotar goles en ese momento, ¿no? Es lo que había hecho en su carrera, no sé cuántos años tiene jugando ya profesionalmente, pero eso habla bien de él, ¿no? Ahora, mucha gente, y hemos hablado de Fofana en días pasados, ¿no? Yo espero que pueda ya aparecer su primer gol, con primer gol aquí en el puerto, ¿no? Evidentemente en el partido pasado lo habíamos hablado también, no hizo gol, entró de cambio y un expulsado para Piratas, entonces estaba, ha habido mucha complicación. Ejemplo, en el partido de ida, de visitante, autogol. Te encuentras perdiendo. Vamos a la corte y regresamos, Jorge.
13: Es correcto, vamos a una pausa, regresamos a nivel de cancha.
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2: La historia comienza en Londres, tras una cena de escritores. Ian Fleming, creador de James Bond, recluta al cronista de viajes Norman Lewis como espía para viajar a La Habana, investigar las posibilidades de éxito de la revolución de los barbudos y buscar una entrevista con el líder rebelde Fidel Castro. Es diciembre de 1958 y la capital cubana es un hervidero. En sus hoteles, casinos y bares coinciden escritores como Ernest Hemingway y Graham Greene, mafiosos como Meyer Lansky y Santo Traficante, políticos como John F. Kennedy y un puñado de periodistas de la colmillo y contactos infinitos. Es Desfila la Habana, la más reciente novela del escritor cubano Antonio José Ponte, quien nos muestra un retrato de la bulliciosa capital cubana en las semanas previas a la caída del dictador Fulgencio Batista, el triunfo de la revolución y los primeros meses de un régimen que muy pronto revelaría su verdadero rostro.
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5: Pemex y el Sindicato de Trabajadores Petroleros de la República Mexicana acordaron un aumento al salario del 7.5% para trabajadores. El 5.5% será directo al salario y el resto a prestaciones. El tipo de cambio se ubicó en 16.87 pesos por dólar americano, 8 centavos menos comparado con el registro anterior, mientras que el dólar interbancario se ubicó en 16.88 pesos y el dólar en ventanilla finalizó la jornada en 17.29 pesos a la venta. El índice de precios y cotizaciones de la Bolsa Mexicana de Valores cerró la jornada con pérdidas del 0.87% para ubicarse en las 64.866.61 unidades. El precio de la mezcla mexicana de petróleo se ubicó en 90.74 dólares por barril. Informó Itzel Vanegas. 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
6: ¿Qué circunstancias?
7: Bien, amigos de Radio Fórmula y a nivel de cancha, estamos de regreso para seguir platicando del conjunto de los Piratas Fútbol Club, que el día de mañana estarán disputando la jornada número 7 de esta apertura 2026 de la Liga de Expansión, recibiendo a Correcaminos a las 7 de la noche. Platicábamos, ¿no?, todo lo que se puede dar, un Correcaminos que viene con la baja de dos jugadores que fueron expulsados en la jornada 6, sí. Y bueno, Veracruz parece ser estará también con cuadro completo, ¿no?
8: Sí, pues obviamente es la oportunidad para que el equipo de Piratas en casa tenga la oportunidad de regresar a la victoria, ¿no? En casa no ha ganado.
7: Sí, le ganó Morelia 1-0.
8: Cierto, 1-0. Y bueno, regresar a la victoria, ¿no? Porque después ganó, también ganó como visitante, empataron. Sí. La verdad, esa es la oportunidad. La gente puede decir, pero bueno, ¿en qué se basan que pueda ganar? Porque ya lo hizo, ¿no?
7: Sí.
8: Que no, pero se contradicen a decir que a lo mejor no ha hecho gol. Puede ser, pero sabemos que el futbolista profesional está capacitado para eso, ¿no? Y yo creo, porque no puedo hablar de conocer exactamente el equipo como tal, ¿no? Yo tengo esperanza que Fofana llegue y aparezca ahora sí con su gol, ¿no? Yo claro. Estoy hablando de deseo nada más, ¿no? Porque no lo sabemos realmente.
7: Pero un deseo con base en que son jugadores, en que sí. Son delanteros, en que lo hacen, ¿no? En que sí. Tienen la capacidad para hacerlo. Que tienen la capacidad para hacerlo, para eso un entrenado, ¿no? Sí. Tanto Fofana como Francisco, sí. Como Brian, como el caso de Soto, que bien mencionas, ¿no? Sí. Todos los jugadores que son ofensivos están entrenados, capacitados para hacer. No ha llegado el gol, bueno, puede llegar en cualquier momento, puede despertar claro. La ofensiva de Piratas y bueno, darnos la alegría de ver otra anotación aquí, ¿no?
8: Sí, además, siempre, yo recuerdo mucho eso, siempre cuando hablo de un partido como fútbol, dices, ¿no? ¿Cuándo puede aparecer y ganar? Seguramente si vienes sin ganar, en determinado momento estás más cerca de ganar, ¿no? Y eso esperamos, porque además tienen el apoyo de la gente, que a lo mejor muchos piratas se van a volver piratas, muchos jarochos se van a volver piratas poco a poco, y es va a tener el apoyo de la gente, de su cancha. Entonces esperemos que se pueda ganar, Jorge.
7: Es correcto, y bueno, para finalizar el tema de la Liga de Expansión, decirles que ayer se jugó un compromiso, Dorados venció 4-1 a Tepatitlán.
9: Sí.
7: Para el día de mañana, varios juegos, para ser exactos, 2 estarán disputando. El caso, no, es para hoy.
9: Ya.
7: Es 4.
9: Ah, bueno, bueno.
7: Pensé que seguía yo en jueves.
8: Pues, puede ser. Oye, saludos para lo mencioné recién, a Polo Lascurain. Está escuchando, claro. Va manejando, va con su esposa Tete von Roche y su bebé, su niña, que va a escuela de natación,
7: Un abrazo.
8: ¿Nos está escuchando?
7: Un abrazo para la familia que va escuchándonos. Gracias por oírnos, esperamos no se aburran.
8: Ojalá no, ojalá.
7: Para hoy a las 7:00 p.m, Alacranes recibe a Tlaxcala. A las 9:00 p.m, La Paz estará recibiendo a Mineros. Para mañana sábado tenemos 4 compromisos. El de Piratas y Correcaminos, que es a las 7:00 p.m. Todos los partidos de mañana sábado son a las 7:00 p.m. Está Morelia, que va a recibir a los Alebrijes de Oaxaca. Tampico le da los honores a Mérida. Cancún le estará recibiendo a Cruz Azul Hidalgo. Y el domingo cerrará la jornada 7 de esta Liga de Expansión, Apertura 2026. Tapatío recibiendo a los Leones Negros de la UDG. Estos son los compromisos que tendremos para esta jornada número 7, ya lo decía la Liga de Expansión. Todos estos encuentros estarán guardando un minuto de silencio en memoria de el futbolista, joven futbolista Gael Buscán de Carranza.
8: Oye, precisamente de eso, Jorge, aquí en este lugar estuvo ayer sentado Toño de la Fuente Ugalde, estaba con nosotros a nivel de cancha, que es su espacio junto con Waldo Enríquez. Y mira, ¿qué pasa? Hace 49 minutos yo decía, el nombre de Gael Uscanga, por eso lo tengo en la mente, porque acaba de postear Toño de la Fuente precisamente un post que él presenta en su cuenta de Facebook, y habla precisamente de Gael Uscanga, que fue un niño muy querido para él, y bueno, y su partida pues obviamente le tiene consternado. Evidentemente es muy triste eso, y digo, sin saber, podría checar seguramente alguna publicación de Ubaldo, de Toño, en Radio Fórmula, en Grupo Fórmula, aquí precisamente, estoy casi seguro que vino acá y habla precisamente en ese post del nombre de la mamá de Gael, la señora Rosario. Evidentemente le mando un abrazo y pues todo el apoyo a su familia, porque como hemos sabido, él había sido seleccionado de la Liga Pirata Fuente, que precisamente ayer con Toño hablábamos de lo que se viene. Yo por eso decía, el nombre lo tengo muy grabado, y en el dictamen seguramente lo publiqué, precisamente el apoyo al niño, el apoyo de la liga, a Toño de la Fuente, y la publicación. Si a ver, aquí está el Facebook, ahí está la publicación de Facebook, ahí se alcanza a ver. Ahí está la foto del niño con la camisa de la Liga Pirata Fuente, seleccionado de la misma. Y bueno, pues lo tengo que decir, y Jorge, adelante. Lamentablemente de eso estamos hablando hoy.
7: Es correcto. Seguimos insistiendo, nuestras sinceras condolencias.
9: Sí.
7: Jornada 7 también de la Liga MX, hoy también hay compromisos. Sabemos que es una liga que no va a tener todos los partidos por lo que se está jugando en la Cup. Estos equipos no estarán participando en esta jornada 7, quedarán sus partidos reprogramados. Pero los que sí se juegan, Juárez, con nuevo técnico, estará recibiendo hoy a las 9:00 p.m. a los Tuzos de Pachuca. Para este sábado a las 5:00 p.m, San Luis Potosí recibe a Chivas. A las 7:00 p.m, Tigres haciéndole los honores a Necaxa. A las 9:00 p.m, mañana sábado, Atlante visita al Atlas. Y el día 6 estará jugándose el Cruz Azul contra Santos, esto a las 5:00 p.m. Son los partidos que se van a tener de esta jornada número 7. Los que se pueden jugar, recuerden que hay afectados por ese torneo de la League Cup. Mañana, el domingo, se estará jugando la final.
9: ¿La final?
7: Monterrey-Toluca, ¿no?
8: ¿A qué le vas? Ya eso hablamos, ya ahí lo dejamos. Yo le voy a Toluca.
7: Monterrey.
8: Yo ahorita no veo ninguno, pero hoy, mañana voy a Toluca. Bueno, el fin de semana.
7: Antes de ese compromiso de la final, creo que 7:15 p.m, se estará jugando por el tercer lugar entre América y León.
8: Ya, exactamente. Y pues mucho éxito. Yo quería que ganara Violante, que está con América, pero él fue un jugador, debutó en primera división con Toluca y mira, ya está eliminado, que es del puerto de Veracruz.
7: Es muy correcto. Y bueno, ya casi estamos llegando al final de a nivel de cancha. Comentarles en cuanto al tema del Rey de los Deportes, el conjunto de Tabasco la noche de ayer venció 2-1 a los Pericos, un duelo bastante bueno, y al final se queda a favor Olmecas hasta el momento, 3-1 la serie, está por 1. Hoy se juega el quinto compromiso de esta serie, que es la final de la zona sur. Si Olmecas gana, estaría ya instalándose y alcanzando a Toros de Tijuana para la serie del Rey. En caso de que Pericos dé ahí un campanazo y consiga otra victoria, estará forzando al sexto compromiso.
8: Claro. Oye, baloncesto, yo sé que poca gente ya habla de baloncesto, y más que no hay equipo en Veracruz, pero va a regresar. Y bueno, ayer el equipo de Soles le ganó a Lobos Puebla, que antes era Jalapa, pero ya no está. Y bueno, ganó también el equipo Mineros en la Copa de la Copa de la Liga. Iba a ser el nombre, pero es una marca, Jorge. Y bueno, Astros juega hoy contra Fuerza Regia y Panteras frente a Dorados, y ya el lunes estaremos platicando.
7: Aparte de Rafael Ameca, de Daniel Celis, para los demás que siguen la Liga Nacional de Baloncesto Profesional, bueno, así la conocí, no sé si siga llamando de la misma forma.
8: LNBP.
7: La LNBP, hay equipos ya muy diferentes, ¿no? O sea, sí. Algunos de antaño, otros son muy distintos.
8: Fuerza Regia, Soles.
7: Se queda, ¿no? Soles.
8: Por ahí es que Soles, está
7: el La Ola Roja en su momento, creo que es lo que se llaman Diablos Rojos.
8: Diablos Rojos. Sí. Te decía ayer que el como usted se molió su apodo, el Lobito, que estaba aquí trabajando en Veracruz, es maestro de educación física, pero es narrador de los mejores de béisbol y de baloncesto. Y hablando de baloncesto, pues la liga sigue ahí, pero te digo una cosa, Jorge, lástima, porque la liga debería empujar para convencer a la gente de Halcones de Veracruz y de Jalapa que regrese a la liga, porque Veracruz impulsa mucho la liga, la verdad. Yo la veo y digo, no puede ser, la gente, veo los equipos, te lo juro, yo veo los partidos, de repente los veo, los escucho, porque Jorge, yo nunca pensé en narrar baloncesto, ¿no?
7: Okay.
8: Y yo me jalé a Rafa Meca, que es experto en baloncesto, y precisamente con él estuve narrando, y yo me emocionaba, y aún así sigo emocionado y quiero que regresen. Hasta me acuerdo cuando decía, ahí es esta... Así narraba yo cuando anotaba Washington. Sí, como debe ser. Pero bueno, yo espero que regrese el baloncesto al básquetbol acá, porque lo necesitamos, y activar el auditorio Benito Juárez.
7: Mira, si no lo hace el gobierno, es muy difícil que un empresario local veracruzano se anime
8: muy
7: a invertirle. Hay muy poco deporte se atreve el empresario local veracruzano.
8: Mira nada más el fútbol.
7: Julio, hemos llegado a final, nos vamos ya. A nivel de cancha, ya todo puede indicar que el lunes estará su titular Ubaldo Enrique con ustedes.
8: Ya,
7: ¿no?
8: Ubaldo y Teón Sport, estén pendientes, ¿no? Pendientes con Jorge García Lara y un servidor.
7: Y
8: Anuar, pero Anuar va a venir
7: martes
8: y vamos a estar martes y jueves.
7: Así estaremos, señores, 5:00 p.m, nos vemos, que tengan muy buena tarde, buen fin de semana y apoyen a los Piratas.
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4: Hoy es viernes 4 de septiembre del 2026 y en la fórmula es, esta es la agenda deportiva del fin de semana. Jornada reducida. Esta noche inicia la fecha 7 de la apertura 2026, la cual contará con solo 5 partidos debido a la Leagues Cup. A las 9 p.m., los Bravos de Juárez reciben al Pachuca. Partidos de sábado y domingo. En el resto de la jornada de la Liga MX, mañana las Chivas visitan al Atlético San Luis a las 5 de la tarde y el domingo a la misma hora Cruz Azul recibe a Santos Laguna. Por el título, en la Leagues Cup, este domingo se disputa la gran final entre Monterrey y Toluca a las 7:15 de la noche. Antes, León y América se enfrentan por el tercer lugar. Actividad en Europa. En la Liga Española, el Real Madrid cayó 1-0 en su visita al Betis. Por su parte, el Barcelona visita al Valencia el domingo a las 8:15 de la mañana. A completar la obra. En la Liga Mexicana de Béisbol, con ventaja de 3-1, los Olmecas de Tabasco intentarán finiquitar la final de la zona sur sobre los Pericos, disputando el juego 5 este domingo a las 7 p.m. por el boleto a la Serie del Rey. Con esto y más, inicia ya la Fórmula Es Orbañanos y su gran equipo de comentaristas. ¡Wow!

0: están? Buenas tardes, muy buenas tardes, bienvenidos. 5:02 p.m, tiempo del centro. Ya es 4 de septiembre de 2026 y mucho para platicar. Gracias a la gente que nos acompaña a través de YouTube, de Spotify, en cualquier plataforma y desde luego en Telefórmula y en Radio Fórmula, aquí en Grupo Fórmula. Muchísimas gracias por acompañarnos. Viene fin de semana con mucha actividad en el deporte. Señor Bura, ¿cómo estás? Gusto saludarte.
1: Muy bien, Raúl, José Luis, amigos, ¿cómo están? Los saludo con muchísimo gusto. Vamos a platicar, entre otros temas, acerca de la actividad en la Fórmula 1. Ahora que viene el Gran Premio de Imola, el circuito de Monza, veremos si es que tiene capacidad el equipo de Cadillac de tener buenos resultados. No han tenido un solo punto en la campaña. Y también la Liga Mexicana de Béisbol está muy cerca, el equipo de Tabasco, de coronarse en el sur. Como también en un ratito más inicia el partido de las hermanas Williams. Entre las dos suman 90 años, pero también entre las dos tienen 14 títulos de dobles. Ya han ganado 2 veces el Abierto de los Estados Unidos y el día de hoy estarán jugando en este torneo, así que es un evento a seguir.
0: Perfecto. José Luis Cuevas, ¿cómo estás, José Luis?
2: Hola, Raúl, Enrique, qué gusto saludarlos. Buena tarde a toda la gente en la Fórmula ES. Platicar un poco de lo que ha arrancado el día de hoy con el fin de semana en Europa, donde el Paris Saint-Germain vuelve a sufrir, vuelve a caer, algo que en la liga normalmente no pasaba hasta hace algunos años, y también hablar lo que ha sucedido con Santiago Jiménez, que entró de cambio al minuto 74, ya debutó con el Porto, ganaron su partido, y la derrota, la primera de Mourinho en esta nueva etapa como técnico del Real Madrid, frente al Betis, buen partido, a pesar de que fue tan solo 1-0.
0: Sí, entra Santi Jiménez faltando 20-tantos minutos, y el primer balón que tiene es un buen disparo a puerta y una excelente atajada del arquero. Entró bien, se vio suelto, qué bueno, nos da gusto, y el Madrid pierde con el Betis. Entra Fidalgo también a jugar el partido, en un partido en donde pues no es muy normal lo que sucedió, porque Mbappé falló un penal, Enrique, y eso también condicionó el partido. Estuvo atractivo el partido, ¿eh?
1: Sí, desde luego, y los grandes también fallan, en este caso le tocó a Mbappé. Y lo que mencionabas también de Santiago Jiménez, que pues ha sido muchos meses muy difíciles para él.
0: Tenemos problemas con Enrique, vámonos con Luis Octavio Carla, Guadalajara. ¿Cómo está Luis Octavio?
3: Hola, Raúl, gusto saludarte, muy bien desde esta ciudad de Guadalajara, con información de la gente del equipo de Chivas, que está enfrentando al Atlético de San Luis. Si te parece, escuchamos una de las palabras que dio Efraín Álvarez a Chivas TV, obviamente pues hablando en torno a este compromiso, al momento en el que está atravesando el Guadalajara, que poco a poco parece que Milito empieza a encontrar pues tanto su once titular como también las posibilidades y las variantes necesarias.
4: 100%, porque como dices, tenemos un grupo muy amplio, sea quien juegue, la verdad lo ha hecho muy bien. Nosotros confiamos en todos, como Gaby confía en nosotros. Sabemos que tenemos, como digo, el grupo muy amplio, juegue quien juegue. Sabemos la idea del juego, lo que pretendemos. Y al final del día tenemos que dar lo máximo por Chivas. Vamos iniciando, pero nosotros no somos un grupo complacente, como dice. Queremos ganar desde el principio, queremos ganar todos los partidos. Al final del día somos Chivas y acá nos exigen ganar, nosotros mismos nos exigimos ganar. Si queremos ser campeón, la verdad tenemos que proponernos cada partido, cada entrenamiento, que es el último, ¿sabes? So, esto es Chivas, la verdad al final del día cambiamos el chip, queremos campeonatos y cada partido es muy importante para mí. Tenemos un grupo muy, como te digo, muy sano. La verdad nos llevamos bien afuera, ¿sabes? Y eso también agrega un plus. Para que adentro del campo sea mucho mejor, y ya en el campo pues nos entendemos, ¿sabes? Somos todos muy buenos jugadores, y nos entendemos muy bien, y poco a poco en los entrenamientos pues nos vamos casi viendo qué hace uno al otro y nos vamos conociendo mucho más, y en los partidos sale bien.
3: Dentro de las novedades que puede presentar ya el equipo del Guadalajara, Raúl, bueno, pues este del caso de José Castillo, que puede estar retornado, tal vez no como titular, pero ya teniendo minutos después de su lesión. Mismo caso con Richie Ledesma, ¿no? Que la jornada pasada pues tuvo ya la posibilidad de estar con el equipo. Los que sí siguen descartados, obviamente, pues es Daniel Aguirre y el caso de Cotorro González, ¿no? Que son los dos elementos que sí permanecen fuera de las posibilidades de contar con ellos con el equipo de Guadalajara.
0: ¿Para cuánto tiempo tienen estos dos futbolistas?
3: Se espera más o menos todavía unas dos semanas de que puedan estar. En el caso de Brian, pues lo tratarán, ¿no?, de estar conservando para evitar, obviamente por su forma, ¿no? Y mismo caso, ¿no?, con Daniel Aguirre, que ha sido un elemento pues importante en la defensiva del Guadalajara y que ahora pues mínimo unas dos semanas estará todavía en duda.
0: Bueno, seguramente Luis Octavio seguirá usando por un lado a Sandoval y por el otro lado a Camberos como carrileros, ¿no?
3: Sí, que han sido pues sus armas, ¿no?, hasta el momento, y ahora ya contando tal vez hasta con la alternativa, ¿no?, de Castillo, que si bien cumple con más labores defensivas, pero ya encuentra una nueva variante, ¿no?
0: Perfecto, Luis Octavio, gracias.
3: Saludos, Raúl.
0: Gracias. Este juego es, no se puede el día de hoy, Enrique, porque hoy, José Luis, hoy hay un solo partido, nada más juega el equipo de Juárez contra el equipo de Pachuca, partido que podrán ver a través de las pantallas de Fox también, y no hay más partidos por los partidos que suspendieron, ¿no?
1: Pues sí, las posiciones, Raúl, hoy solamente hay un partido, el día de mañana hay tres, y luego el domingo hay uno nada más, porque son cuatro partidos pospuestos a jugarse en distintas fechas. El más cercano es el de Pumas en contra del León, que se va a jugar el jueves.
0: Claro. Sí, José Luis.
2: Sí, además comentar en relación a todo este tema, lo particular que tiene que ver con los partidos sin ser tan atractivos. Sí, este Chivas contra San Luis puede ser, pero también hasta como producto un América Tijuana que normalmente se pudo haber jugado en sábado con una gran taquilla, con el efecto Mora, se va a tener que jugar entre semana porque simple y sencillamente la Leagues Cup era la prioridad, ¿no?
0: Sí, así es, y bueno, la Leagues Cup ha venido a suspender torneos, a suspender el torneo, a suspender, modificar fechas, en fin, ya vamos a ver. Por cierto, hablando ya de la Leagues Cup, mañana pues el León jugará contra el equipo de la América. Me dicen que la América va a utilizar un cuadro alterno, el León va con todo. Aquí en este juego, Enrique, José Luis, si llega a ganar el León, se mete a CONCACAF. Pero si llega a ganar el América, mete al equipo de Tijuana,
1: Pues sí, dentro de esos nueve sitios que tiene el fútbol mexicano en la CONCA Champions, este partido que va a ser el domingo a las 4:00 p.m. y después a las 7:15 de Toluca en contra de Monterrey. Pero bueno, pues sí, es por una de esas cuestiones de ramberse prácticamente hablando de Villar que entraría a Tijuana.
0: Así es, y mira, me quedé pensando, es más importante el torneo con CACAF que la Leagues Cup, y ahí no se suspende fechas, ¿eh? Regresamos.
5: En la Liga MX,
6: la jornada 7 de la apertura 2026 arranca esta noche en Juárez cuando Pachuca visite a Bravos. Para mañana en el Alfonso Lastra, San Luis recibe a Chivas, mientras que en el Universitario de Nuevo León, Tigres recibe a Necaxa. En la cancha del Estadio Jalisco, Atlante visita a Atlas. Para el domingo en el Estadio Azteca, Cruz Azul recibe a Santos. Cabe señalar que en esta jornada 7 se pospusieron cuatro partidos, entre los que están Toluca ante Puebla, Gallos Blancos contra Monterrey, Tijuana frente a América y Pumas contra León.

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8: Iniciamos en Portugal porque Santiago Jiménez tuvo sus primeros minutos como jugador del Porto. El mexicano ingresó al minuto 74 del duelo ante Moreirense, esto en la victoria de 2-1 de los Dragones. Jiménez ingresó por Andrés Silva 15 minutos de finalizar el encuentro y cuando el marcador ya era de 2-1 a favor del Porto. Con esta victoria los Dragones son líderes de la Primera Liga con 5 victorias en 5 partidos. Llegamos a Ecuador porque medios locales informan que Marcelo Gallardo alcanzó un acuerdo para ser el nuevo entrenador de la selección ecuatoriana, ocupando la vacante que dejó su compatriota Sebastián Becasese, quien dejó el puesto después de la eliminación de la Copa del Mundo ante México. El muñeco firmará un contrato de 4 años y el salario será el más alto para un entrenador en la historia de la tricolor, donde su principal objetivo será clasificar a la Copa del Mundo. Nos vamos a Francia porque el Paris Saint-Germain anunció que llegó a un acuerdo con Luis Enrique para renovar el contrato del técnico español, quien se mantendrá al frente del club parisino hasta 2030. Desde su llegada en 2023, Luis Enrique ha conseguido 3 ligas, 3 Supercopas de Francia, 2 Supercopas de la UEFA y 2 Champions League, confirmándose como el mejor entrenador en la historia del cuadro francés. Cerramos en España porque Diego Simeone confirmó que Julián Álvarez está dentro de la convocatoria para enfrentar al Athletic de Bilbao este fin de semana.
9: Quiero ser muy claro, para mí la vida está llena de oportunidades y posiblemente esta es una oportunidad que se le presenta a Julián para ajustar un montón de situaciones en su vida. Seguramente le dará en su vida ese aprendizaje puro y que nosotros lo veamos feliz, porque eso es lo que queremos, que esté bien, que esté contento. Y que obviamente nos dé goles. Mañana va a venir convocado y va a ser parte del grupo que sale para jugar en Bilbao, esperando lo mejor de él como lo de todos sus compañeros.
8: Esta fue una vuelta por el fútbol internacional. Regresamos al estudio.
10: Estaba pensando, Marcelo Gallardo es el director técnico mejor pagado de Sudamérica. Va a dirigir Ecuador. Su obligación es calificar a la Copa del Mundo dentro de 4 años. En esa Copa del Mundo califican en automático Argentina, Paraguay y Uruguay. O sea, qué buena chamba agarró Enrique, qué bárbaro.
11: Pues sí, Raúl, desde luego, y si a eso le sumas, pero también la enorme cantidad de países que van

0: a los mundiales ahora 48, pues está prácticamente garantizada la participación ecuatoriana. Tendría que ser un desastre.
1: Sí, con la necesidad que va a tener este equipo, creo yo, de jugar y tener un mejor mundial, porque la expectativa era muy alta, era la mejor generación, y bueno, terminaron quedándose a la orilla, pese a tener esa reacción contra Alemania que los terminó por catapultar y convertirlos en rival de México, ¿no?
2: Así es, vámonos a Dallas, Texas. Ahí está Paco Montes, el equipo de León va a jugar contra el América, ahí en Dallas. ¿Cómo estás, Paco? Gusto saludarte.
3: Saúl, compañeros, qué placer saludarles. Y sí, bueno, pues acá en territorio tejano, este domingo se estará dando el partido por el tercer lugar y también la gran final de la Leagues Cup, la final, evidentemente, Toluca contra Rayados, y el tercer lugar, León ante las Águilas del América, partidos siempre pasionales. Se espera que haya obviamente un escenario pletórico, hay mucha ansiedad por la gente de Texas de comprar boletos para poder ver a las Águilas del América. También León tiene muy buen cartel en esta zona, y bueno, pues la verdad es que se espera que León busque, consiga ese resultado. La victoria los llevaría a la Copa de Campeones de la CONCACAF del 2027, y ese es el objetivo claro que han tenido, más allá de que pudieran haber ganado el título de la Leagues Cup, lo que buscaban era la Copa de Campeones de la CONCACAF. Tienen esta oportunidad ante un rival que no será nada sencillo, pero que ya debutaría a Borja, parece ser que también podría tener minutos ya Luis Ángel Malagón con las Águilas del América, y por parte del Club León, bueno, pues en este caso parece que repetiría alineación Javier Gandolfi, solamente por ahí con la duda de quién estaría por la lateral derecha, si Brian Colula, Iván Moreno, seguramente por Romaña, que también se fue expulsado, estaría Paul Belón. Así que con todo esto, bueno, pues el León trataría de encontrar el resultado el domingo para poder clasificarse a ese torneo y llegar otra vez al plano internacional, Raúl.
2: Oye, Paco, está haciendo mucho calor, me decías, ¿no?
3: Demasiado, Raúl. La verdad es que la sensación, y sobre todo para el horario de ese partido, pues la verdad es que es brutal, ¿eh? O sea, estamos más o menos a una sensación térmica de 44, 45 grados centígrados, que es tremenda. Ay. Y más por el desgaste, sí, sí, está tremendo el calor por acá en Texas.
2: Sí, digo, afortunadamente el estadio es techado, ¿no?
3: No, no, es el estadio del Houston Dynamo, es el estadio abierto. Sí, no, es el estadio abierto, y además es la primera ocasión que es un estadio que tiene una capacidad de 22,000 aficionados. Otros estadios habían tenido mayor capacidad, en este se tuvo menor capacidad, pero ya, bueno, la venta de boletos pues está ahí a todo lo que da, Raúl, pero sí, no es el estadio techado, es el estadio del Houston Dynamo.
2: Bueno, pues llévate tus botellitas de agua, Paco, muchísimas gracias.
3: Vamos a hidratarnos con todo, Raúl. Abrazo, buena tarde.
2: Sí, sí. Sale, gracias, Paco. Bueno, el juego es en la noche, Enrique, José Luis, pero 40 y tantos grados, pon tú que baje a 30 y tantos, ¿no?
0: Sí, sí, sí, va a ser muchísimo calor, y más de uno va a estar diciendo qué estoy haciendo aquí.
1: Y es curioso que sea un estadio tan pequeño, ¿no? Digo, el de Carson es similar, 25,000, me parece que no quieren arriesgar quizá más, pero aquí son 22,000 espectadores y a doble cartelera, lo que nos deja ver que tienen quizá dudas los organizadores de la reacción que pueda tener la afición, ¿no? Para llenar un estadio para dos partidos, ¿no? A lo mejor no querían tener una mala entrada y asegurar cuando menos el lleno, aunque no sea económicamente tan alto, ¿no?
2: Sí, es este estadio de donde juega el Dynamo de Houston, donde juega Héctor Herrera, este estadio no se llena con el equipo de Houston, contrario a lo que sucede con otros estadios, ¿no? El de Los Ángeles, el del Galaxy, el de Seattle. Bueno, el de Seattle es impresionante, Enrique, porque es de mucho mayor cupo y se llena también, ¿no?
0: Sí, claro, y es que es una afición realmente extraordinaria que existe en Seattle, no solamente para ver a los Halcones Marinos, que es más, ellos retiraron el número 12, es en alusión a los aficionados, el jugador número 12, y en el caso del fútbol americano, de quiero decir, de la MLS, también tiene entradas sensacionales, caso contrario a lo que pasa en Houston.
1: En gran medida creo tiene que ver por un tema de no tener un estadio techado, ¿no? Con las condiciones climatológicas, creo que sería otra cosa si se tuviera un estadio de estas condiciones, se terminó por dar así, y el Houston es un equipo que constantemente está ahí intentando calificar a los playoffs, pero sin necesariamente ser tan brillante. Aquí lo que me decían es que si América hubiera llegado a la final, había una probabilidad de que se mantuvieran en Carson. Al no ser así, América hasta mañana, como nos decía Paco, estará llegando a Houston.
2: Sí, así es. El asunto con el equipo de Houston es que no han ganado nada. No han ganado nada, ni meten a CONCACAF, a puestos importantes, ni la League Cup, nada. Y entonces, bueno, pues la gente no les ha respondido. Y con esto, Enrique, la buena noticia, que es excelente, se acaba la League Cup.
0: Claro, por supuesto, es lo mejor. Estoy viendo aquí el promedio de asistencia de los equipos de la MLS. Esto fue de la temporada anterior, la que se completó, la más reciente. Y el Houston Dynamo está en la posición número 25 de 30 equipos.
2: Sí.
0: Y la asistencia promedio es de 17,693 personas. El equipo de Dallas es el peor, 11,013 personas por partido, y el que tiene la mejor asistencia promedio es el Atlanta United con 43,992, y luego viene Seattle Sounders con 30,993.
2: Imagínate, José Luis, 40,000 de promedio para Atlanta es una barbaridad, ¿no?
1: Sí, una locura. Además, un equipo que constantemente gana títulos, participa de manera internacional, y bueno, un estadio, super estadio, el que tienen allá en Atlanta. Y yo no sé, el de Dallas me parece que también es abierto, Enrique, en una de esas, no sé si el factor clima sea de yo no me quiero ir a solear a ver un partido de soccer, ¿no? Como yo creo que dirían ellos.
0: Pues sí, pero durante muchísimo tiempo también han existido en esa localidad estadios abiertos, ¿no?
2: Sí, claro. Desde 2007 no ganan un título de la MLS. Por cierto, ¿saben que hay cuatro equipos que juegan en la Ciudad de México? De los cuatro equipos, ¿cuál piensan que es el que más gente ha llevado hasta el momento al estadio?
0: Pues en una de esas, el Atlante, Raúl.
2: Cruz Azul primero.
0: Cruz Azul, ok.
2: Sí, segundo Atlante, tercero América y cuarto Pumas.
1: Ahí está el furor del Atlante, que han sido muy buenas entradas. Y un partido de Cruz Azul contra Atlante, el local fue Cruz Azul. O sea, no quiero decir que Atlante no esté por desbancar a Cruz Azul, pero si no hubiese sido un Cruz Azul Atlante, a lo mejor y sería Atlante el número uno, Raúl.
2: Pues mira, lo que sea cada quien, lo de Atlante es de llamar la atención, ¿no? En el regreso. Ahora el asunto, Enrique, es mantener eso, ¿no? ¿Cómo lo mantienes? Siguiendo jugando igual, pero ganando partidos también.
0: Claro, por supuesto, y que se mitigue con eso cuando vengan, no voy a dar nombres, pero cuando vengan equipos de media tabla para abajo, ¿no?
2: Ese va a ser el asunto, porque también ha jugado en el Azteca contra el América, contra el Toluca, que son equipos, pues, bastante fuertes. Cruz Azul fue visitante. Bueno, hacemos una breve pausa. No se vaya, regresamos.

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0: En el fútbol americano, Estudiantil inició la temporada 2026 de la Liga Mayor de la UNEFA con la victoria de los Borregos del Tec de Monterrey 49 puntos a 42 sobre Borregos Ciudad de México. En el atletismo, el mexicano Eric Portillo finalizó en el sexto puesto en la gran final de salto de altura de la Damon League en Bruselas, Bélgica, con una marca de 2 metros con 21 centímetros. En el boxeo, el gran campeón mexicano Julio César Chávez presentó un nuevo documental sobre su vida y en conferencia de prensa confesó que no quería pelear en el Estadio Azteca el combate contra Greg Hogan en 1993, que terminó estableciendo un récord mundial de asistencia para una pelea de boxeo con casi 133 mil espectadores.
1: No, que me paguen 30 mil dólares, no voy a pelear. ¿Pero por qué? Digo, imagínate, me va a ver ridículo pelear en un Estadio Azteca, digo. ¿Cuánta gente puedo meter? Dije, ni con acarreados, güey, nada, dije. Bueno, a lo mejor por eso sí me debe pelear. Nunca pensé, te lo juro por Dios, que lo fuera a llenar. Me llevé la sorpresa de mi vida, mis dientes. 12 minutos de camerino al ring. No se podía caminar por las canchas, la gente que quería tocar, que quería... Bueno, fue un caos, pero fue una noche inolvidable.
0: Y en el fútbol femenil, mañana debuta la selección mexicana en el Mundial Sub-20 en Polonia, enfrentando a la selección de Benín, quienes estarán haciendo su debut absoluto en una Copa del Mundo dentro de la categoría. El partido está programado a las 10 de la mañana, tiempo del Centro de México.
2: Señor Gula.
3: Raúl, aquella pelea que menciona Julio César Chávez contra Greg Hogan, 20 de febrero de 1993, y efectivamente se llenó el Estadio Azteca, fue una cosa realmente impresionante, por ahí de 130 mil personas en el coso de Santa Úrsula. Es de esas peleas que se recuerdan, ¿no? En el tiempo, indiscutiblemente.
2: Sí, desde luego. Es impresionante, bueno, ¿no?
3: Sí, oficialmente, bueno, luego llegan las cifras, no sé cómo, pero 132.274 espectadores los que vieron la pelea. Bueno, varias cosas a platicar dentro del tenis. En este momento se está jugando el partido de Serena Williams y Venus Williams en contra de Hao Ching Chan y Maya Jones. Y esto es interesante porque el caso de las Williams están de regreso en el abierto de tenis de los Estados Unidos. Estas dos jugadoras que, vamos, ganaron 14 títulos en torneos de Grand Slam y que además, esto evidentemente haciendo pareja, y que además pues son veteranas, una con 46 años, la otra con 44 años, y bueno, pues están abajo. Por cierto, en el primer set 3-1, vamos a ver si tienen la capacidad de regresar en este partido, lo estaremos platicando un poco más adelante. Por cierto, que también el día de ayer, Alexander Zverev, que es el primero en la siembra, en la rama varonil, enfrentó a Quentin Halys, un tenista francés, y le costó mucho trabajo a Alexander Zverev, como le costó también mucho trabajo derrotar en la primera ronda a Lorenzo Sonego, un tenista italiano. En aquella ocasión se fue a 5 sets, ahora pasó exactamente lo mismo. Gana por 6-4, 4-6, 7-6, 6-7 y 6-3. El partido terminó a las 2 de la mañana con 15 minutos hora de Nueva York. Estamos hablando de que en sus dos primeros partidos, que pues aparentemente no deben establecer tanto riesgo, tanto desgaste para un tenista que aparece en los primeros en la siembra, bueno, pues tiene prácticamente 9 horas en la cancha. Vamos a ver qué tanto le afecta a Alexander Zverev un poco más adelante. Mientras que el día de hoy Carlos Alcaraz se lleva la victoria dentro de su partido, el tenista español que gana sin mayores problemas su encuentro correspondiente a esta que es la tercera ronda, como también gana Arina Sabalenka su partido correspondiente a la jornada del día de hoy. Así que bueno, pues sigue avanzando Alcaraz y sigue ganando también sus partidos Arina Sabalenka. En el caso de Alcaraz es el número 2 en la siembra y en el caso de Sabalenka es la número 1 en este torneo. Bueno, también platicarles acerca de la Fórmula 1. Y es que este fin de semana viene el Gran Premio de Italia en el circuito de Monza, en donde el día de hoy se llevaron a cabo los dos primeros ensayos libres, y cada uno de los equipos tiene la obligación de cederle los pilotos titulares en una ocasión durante la temporada a un piloto joven, piloto novato, y así sucedió en esta ocasión en el primer ensayo libre con la escudería de Cadillac, donde aparece Checo Pérez, que le cede su asiento a Colton Herta, este piloto estadounidense, que ha tenido una carrera larga dentro de la serie Indy y que finalizó en la última posición, casillero número 22. Charles Leclerc fue el más rápido en el primer ensayo libre y después Lewis Hamilton, luego George Russell. Y en la segunda práctica ya apareció Checo Pérez. Él terminó en el lugar número 20 y esta práctica fue dominada por George Russell, después Charles Leclerc y luego Kimi Antonelli. Kimi Antonelli, que es el líder hasta el momento en la clasificación con 242 puntos. George Russell tiene 183, al igual que Lewis Hamilton. Bueno, en el béisbol de la Liga Mexicana, Raúl, José Luis, el día de ayer los Olmecas de Tabasco vencieron 2-1 a los Pericos de Puebla y con él tomaba ventaja de 3-1 en este compromiso. El picheo fue de Jeremy Rhodes para llevarse la victoria. Muy buen picheo, por cierto, del equipo de los Olmecas. Rhodes fueron 7 1/3 con 5 imparables y 1 carrera, mientras que Francis Peguero entró al relevo, 1 2/3 para consumar la victoria del equipo de los Olmecas, que el día de hoy se podría coronar justamente en Puebla. Ya están esperando los Toros de Tijuana al ganador de esta serie de la final del sur, y los Toros de Tijuana, que al haber sido el mejor equipo en la campaña regular de todo el béisbol de nuestro país, entonces ellos estarán recibiendo los dos primeros partidos. Tijuana finalizó con marca de 60-31 y Tabasco terminó con 54-38, o el caso de Puebla, con 50-42. Hoy, en el juego número 5 en esta serie de playoff entre Tabasco y Puebla, están anunciados para lanzar Daniel Camarena por el equipo de los Olmecas. Él abrió el partido número 1, se fue sin decisión. Una buena apertura, fueron 5 entradas, 5 hits y 1 carrera con 5 ponches. Puebla ganó ese partido 5-1. Y por el equipo de los Pericos estará lanzando Fernando Lozano, que se fue sin decisión en el juego número 2. 3 1/3, 7 hits, 2 carreras y 1 ponche, partido que gana el equipo de Tabasco. O sea que los abridores que tenemos el día de hoy por Tabasco y por Puebla en su partido anterior en esta serie final de la zona sur, bueno, el equipo rival fue el que se llevó la victoria. Ha sido una serie muy pareja esta de Tabasco en contra de los Pericos de Puebla. Después del primer juego que ganan los Pericos en Tabasco 5-1, todos los siguientes partidos, los siguientes 3, se han decidido por solamente 1 carrera. Y sobre el equipo de los Toros de Tijuana, que ya son los campeones de la zona norte, ellos estarán buscando un nuevo título. Ganaron el campeonato en 2017 y también en el 2021. En el 2017, por cierto, se impusieron a los Pericos, que pueden ser sus rivales, y en el 2021 derrotaron a los Leones de Yucatán. Bueno, por otra parte, comentar también, Raúl Eduardo, acerca del fútbol americano profesional, y es que hay algo muy interesante. Recuerden ustedes el escándalo que se armó en febrero, cuando se dio a conocer que Bill Belichick, el segundo en victorias en el fútbol americano profesional, no ingresaba al Salón de la Fama, cosa que lo hacía verdaderamente increíble. Con sus 333 victorias en total, incluyendo postemporada, segundo detrás de Don Shula, que ganó 347 partidos con Baltimore, con los Delfines de Miami. Y lo que pasa es que desde el punto de vista era un problema de origen, porque echaron en un solo saco a jugadores veteranos, a contribuyentes, a entrenadores en jefe. Y finalizaron en esta lista, los 5 finalistas, fueron uno de ellos Bill Belichick, que además sabemos que no tiene muchos amigos, pero bueno, sus logros ahí están: ganador de 8 Super Bowls, 2 como asistente con Gigantes, 6 como entrenador en jefe de los Patriotas de Inglaterra. También estaba Kenny Anderson, mariscal de campo de los Bengalíes de Cincinnati de los 70s, Roger Craig, que fue el que ingresó de San Francisco, con ellos ganó 3 Super Bowls. Estaba Elsie Greenwood, de aquella gran escuadra de los Aceros de Pittsburgh, y Robert Kraft, el dueño de los Patriotas de Nueva Inglaterra, que bueno, los convirtió en un equipo ordinario, en un equipo extraordinario, que tienen también sus cosas, obviamente, que sí, los balones desinflados, que sí, el asunto de espiar a sus rivales y todo lo que me digan, es una realidad. Pero bueno, pues entonces el Salón de la Fama hizo una serie de modificaciones que parecen significativas. Por lo pronto, eliminaron la categoría senior. Ahora, para el 2027, van a ser cuestiones diferentes. Por lo pronto, dicen que fue un periodo de revisión de 2 años y medio. Ahora los votantes fueron reducidos, eran 50, ahora van a ser 28, 25 van a tener derecho a voto y va a haber 3 suplentes. Y ya no va a haber, como existía antes, por lo menos un votante de cada una de las ciudades de los equipos de la NFL. Ahora todos los jugadores van a ser colocados en una sola canasta. ya no va a haber esta división que existía entre los jugadores de la era moderna y los senior, que era de 25 años para atrás. Los jugadores ahora con 5 años que tengan de retirados ya son elegibles para ser tomados en consideración, y además se va a mantener la categoría de entrenador y contribuyente. La de contribuyente va a ser expandida para aquellos que hayan tenido muchas cuestiones independientes a hacer en que haya ayudado, apoyado el fútbol americano, más allá de haber sido jugador o entrenador anteriormente. Ahora, cada año, después de una serie de filtros, ¿no? Desde los semifinalistas y los finalistas, vamos a llegar a una lista de 13 personas entre jugadores, un entrenador y un contribuyente, 15 en total, y pues ahora va a ser entre un mínimo de 3 y un máximo de 7 que van a entrar al Salón de la Fama, y con esto Raúl, José Luis están tratando de evitar injusticias.
4: Bueno, movimientos en el Salón de la Fama, no se vaya, regresamos.

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8: El Comando Norte de Estados Unidos, en apoyo de la Oficina de Aduanas y Protección Fronteriza del país, neutralizaron 300 drones de cárteles en la frontera entre Estados Unidos y México a través del sistema láser multipropósito de alta energía del ejército. El presidente de Estados Unidos, Donald Trump, confirmó que los emisores Steve Witkoff y Jared Kushner viajarán este fin de semana hacia Moscú y Kiev con el fin de reavivar las conversaciones entre los presidentes de Rusia y Ucrania y poder poner fin a la guerra. La ONU y sus socios realizaron una solicitud de emergencia por un valor de 49.6 millones de dólares para obtener y coordinar fondos internacionales con el objetivo de hacer frente a la crisis de Nepal tras la riada ocurrida hace más de una semana. Informó Diana Cruz. 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
7: 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En la Liga MX Femenil.
9: Esta noche inicia la actividad de la jornada 6 de la Liga Femenil con clásicos nacionales. A las 8 de la noche con 6 minutos, Atlas recibe a Chivas en el Estadio Jalisco. Y a las 9 en Ciudad Universitaria, Pumas enfrenta a las campeonas Águilas del América. Escuchamos al estratega de las universitarias, Roberto Medina.
10: Es una prueba importante de saber qué tanto vamos en nuestro crecimiento. Y por eso hoy también invitar a toda nuestra afición, a toda nuestra gente, para que venga a ver también que el fútbol femenil va creciendo y que hay... puede haber un espectáculo extraordinario. Nosotros estamos con la conciencia de que será un partido de alto calibre y que simple y sencillamente tenemos que concentrarnos en lo que nos toca, en nuestra idea, en nuestro modelo de juego, respetando siempre al rival.
9: Para mañana sábado a las 5 de la tarde, Necaxa enfrenta a Atlético de San Luis en el Estadio Victoria. A las 7, Rayadas recibe a Toluca en el Gigante de Acero. Y a las 7 con 6 minutos, Tijuana enfrenta a las Tuzas de Pachuca en la frontera. El domingo a las 4, Querétaro recibe a Cruz Azul en la Corregidora. Y a las 6 con 6 minutos, Tigres enfrenta a Santos en el Volcán Universitario. El lunes culmina la actividad de la jornada 6 de la Liga Femenil a partir de las 3:45 de la tarde, cuando Atlante reciba a Juárez en el Centro de Alto Rendimiento del Atlante. Y a las 7 con 6 minutos, León recibe en el Bajío a las Franjitas del Puebla.
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12: ¿Sabe? Necessary Roughnecks. Inicia la temporada del fútbol americano universitario y los Armadillos de Texas son sancionados tras un caso de corrupción. Entonces, la institución contrata al coach Wally Reed, Robert Loggia, quien recluta estudiantes del plantel para resolver el problema. Además, después de las pruebas, Paul Blake, Scott Bakula, es el nuevo quarterback. Por desgracia, después de un arduo entrenamiento, en su debut ante los Gatos Monteses del Oeste, pierden por 65-0 y en el siguiente encuentro, Paul no es titular. Además, de inmediato, obtienen 3 derrotas consecutivas y el equipo discute con su entrenador. Peor aún, van a una fiesta y el evento afecta su ritmo en el siguiente partido. ¿Qué camino tomarán los Armadillos? Averígualo en esta comedia del emparrillado. En 1991, Bill Conti musicalizó el film Necessary Roughness. La disciplina te conduce al éxito. Para la Fórmula Sobañanos, Livio Novi Rodríguez.
13: Sería bueno preguntarle a Livio nuevamente cuántas películas nos ha recomendado. Son una barbaridad ya.
14: Pues sí, es que ¿cuántos años eran? Eran como 10 de Livio, una cosa así, si no me equivoco. O sea, son más de 400, 450, no sé.
13: Yo creo que van a andar por 500, ¿no, José Luis?
14: Por 500.
15: Más o menos, por ahí, Gibran, me parece, mira, 524 es lo que nos comenta la producción, así que, bueno, ya 524, y las que siguen saliendo, y estas que eran clásicas y que ni teníamos en la memoria, ¿no?
14: También, no, claro.
13: Magnífico lo de Livio, sin lugar a dudas. Bueno, viene fin de semana con fútbol internacional. Por cierto, ya habíamos comentado, entró Santi Jiménez, ganó el Porto, es líder, ha ganado sus 5 partidos, y jugó, entró en el 70 por ahí, y bueno, jugó 20 minutos, un poco más con el tiempo que se añade, 20 y tantos minutos, y un buen disparo que el arquero desvió. Pero insisto en lo que comentaba en el arranque del programa, se vio bien Santi Jiménez, se vio suelto. Como decía Enrique, ha tenido un año problemático el pasado en Italia, donde tuvo muchas lesiones. En Holanda le fue muy bien, Enrique. Y bueno, aquí tiene la ventaja, Enrique, José Luis, que va a jugar Champions, ¿eh?
14: Sí, desde luego, Raúl. Ligeramente hacia abajo Elia del equipo de Porto con respecto a donde se encontraba en Italia, pero de cualquier forma sí es para recuperarse, es muy joven, y no nada más fue el asunto de la operación cuando estaba con el Inter, sino que para colmo cuando viene ese partido en contra de Inglaterra en el Mundial, una situación desesperada, pues lo coloca Javier Aguirre y se vuelve a lastimar. Entonces ojalá ahora logre encontrar regularidad.
15: Sí, la verdad es que hace, me parece que una buena presentación, 74 minutos iba en el cronómetro cuando entró de cambio, y lo más importante para el Porto es que tiene competencia ahí en la delantera con Andrés Silva, que fue el titular, y ahora tendrá la oportunidad de poder estar en el roster de la Champions de la próxima semana, así que va a ser muy importante para Santiago Jiménez. También hoy en Inglaterra, el Liverpool le gana 2-0 al Ipswich Town, doblete de Alexander Isaac, 2 pases de Cody Gakpo, y con esto el Liverpool, bueno, le gana a un recién ascendido que seguramente va a tratar de pelear. En Inglaterra, el día de mañana, el Coventry, que recién ascendió, enfrenta al Manchester City, uno de los partidos quizá más disparejos, y el domingo el Arsenal-Chelsea a las 9:30, de la mañana, me parece el juego más destacado. En España, Raúl, como ya comentabas, el Madrid termina perdiendo con el Betis, y bueno, termina por ser y tener la oportunidad de Mbappé de empatarlo, y falla un penal en el agregado.
13: Sí, jugó Fidalgo, que salió del Castilla para venir a México, Castilla es la filial del Real Madrid. ¿Quieren ver qué dijo Mourinho después del partido? Lo escuchamos.
16: No sé por qué hemos perdido, no consigo justificar, porque colectivamente el equipo ha jugado muy bien, individualmente también no tengo nada que reprochar a ningún jugador con su actitud, todo lo contrario, la gente ha dejado todo, merecemos ganar claramente, pero el merecer no te da puntos. Enhorabuena al Betis que jugó para empatar. Y le salió el gordo.
13: A Mourinho, polémico siempre, Mourinho, pues también dijo por ahí que salió el Betis a empatar y acabó ganando. Pues sí, pero así es el fútbol. No tuvieron la capacidad de hacer goles. Falló uno Vinicius, solo el penal que falla Mbappé. Pero finalmente es la primera derrota de Mourinho. Mourinho es, yo no sé, no lo conozco tanto, Enrique, pero me parece que puede ser bipolar, ¿no?
14: Pues sí, hoy a lo mejor era porque pues obviamente está iniciando el torneo, pero muy tranquilo, muy mesurado sus declaraciones. Pues sí señalaba que no sabía por qué habían perdido, porque habían sido mejores, pero pues este jueguito es el que mete la pelota en la portería, ¿no?
15: No, y tiene sus momentos puntuales el equipo para poderse poner al frente en el primer tiempo, esa que señalas de Vinicius que le cede a Mbappé, y Mbappé en dos momentos falla, también hay que darle el mérito al arquero que saca cuando menos dos de cabeza importante en tiros de esquina más el penal. Sí me parece que fue un buen partido y que al final la contundencia del Betis es relevante e importante. Por cierto, para Fidalgo, más allá de que le estaban buscando acomodo, todo parece indicar que se va a quedar, y qué bueno que hoy tuviera minutos y que jugara en la parte final con tanta presión, y lo que terminó haciendo me parece que lo hace bien, ¿eh?
13: Sí, pero se va a quedar porque ya cerraron las transferencias en España, solamente que lo van a otro país, pero bueno, este hombre que salió precisamente del Real Madrid, de la filial del Castilla, hoy jugó contra el Real Madrid ahí en Sevilla, el partido que gana el Betis de Sevilla de Pellegrini. Aquí hay un asunto, que Pellegrini ha ganado partidos muy importantes a Mourinho, y hay un pique, bueno, ya parece que no tanto, pero hubo un pique ahí muy especial entre Mourinho y Pellegrini durante algún tiempo. Y el que no anda bien, y digo no anda bien entre comillas, ¿no? Es el Paris Saint-Germain, digo entre comillas, porque el torneo está empezando, y seguramente me atrevo a decir, Enrique, que va a volver a ser campeón de liga. Es más, la entrevista que vi de Luis Enrique dice, el objetivo que tenemos es ganar nuevamente la Champions, para ganar tres veces seguidas. Y la liga, pues la liga dio a entender que sí le interesa, pero que ya saben que la van a ganar, ¿no?
14: Pues es que es prácticamente ya una situación rutinaria, ¿no? Para el Paris Saint-Germain, que bueno, tiene 14 títulos, pero de manera consecutiva han sido campeones desde el 2017-18, han ganado todos los títulos en Francia. O sea, es aburridísimo.
15: Además, este último le costó y bastante, y ahora es curioso que tiene 3 partidos disputados en la Liga, solamente tiene dos empates y la derrota hoy con el Mónaco. No ha ganado en lo que va desde la temporada. Sí, es algo muy, muy raro para hacer el París de los últimos tiempos.
13: Sí, sí, si quieres apostamos a que es campeón.
15: No, ahí muere.
13: Oye, mira qué tenemos para cerrar. Está maravilloso.
17: Para cerrar.
13: Resulta que jugaron el clásico de Porto Alegre, el Inter contra el Gremio, ¿sí? Y bueno, ganó el Gremio, perdió el Inter de Porto Alegre, y resulta que el Inter lleva 15 años sin ganar un título en Brasil. ¿Y qué sucedió? Los del Gremio les bailaron un vals, Enrique.
14: Híjole, son de esas cosas, Raúl, que luego se pagan.
13: Pero esto tiene una historia, porque en una ocasión descendió el Inter y los del Gremio les hicieron un cortejo fúnebre, ¿no? Entonces, con ese pique tan especial, hay que recordar que en el Gremio jugó Ronaldinho, José Luis, ¿eh?
15: Correcto, sí, Raúl, canterano del Gremio, y bueno, una rivalidad de muchos años en el Inter de Alessandro, te acordarás también que ganó la Libertadores.
13: Sí, claro, se la ganaron a Chivas.
15: Correcto.
13: Ni más ni menos, le ganaron la final a Chivas. Con eso nos vamos. Y no se vaya, viene Pepe Cárdenas.

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0: Las 6 de la tarde, la hora de las noticias, la hora de la verdad expuesta. Yo soy Primitivo Olvera y los saludo con mucho gusto a nombre de José Cárdenas y todo el equipo que hace posible llegar hasta usted esta tarde de viernes 4 de septiembre del año 2026. Vamos directamente con la información y vamos directamente hasta el estado de Veracruz. Y es que esta mañana fue localizado el cuerpo sin vida del diputado federal por Morena en aquel estado, Señacén Escobar García. El cuerpo del legislador fue ubicado en el interior de su vehículo con un disparo en la sien izquierda y un arma de fuego entre las piernas. Esto ocurrió a un costado de la carretera Jalapa, que conecta Jalapa con Veracruz, a la altura del punto conocido como La Gloria, en el municipio de Puente Nacional. La Fiscalía General de la República anunció la atracción de las investigaciones. Hay muchas dudas, hay muchas incógnitas en torno a la muerte de Señacén Escobar García. Alejandro Aguirre Guerrero, periodista en Veracruz, columnista de periódico El Heraldo de México, está en la línea telefónica y agradezco mucho que nos tome la llamada para platicar de este asunto que sin duda es la noticia más trascendente en lo que va del día. ¿Cómo estás, Alejandro?
1: Hola, primo, te saludo con gusto, te mando un fuerte abrazo desde el estado de Veracruz, una nota que, un hecho que sin duda cimbró al estado. Señacén Escobar García, un hombre con presencia en el estado de Veracruz, sin duda con el morenismo. Señacén Escobar, que siempre estuvo dentro de las filas de del magisterio, fue el líder magisterial de un movimiento que siempre se pronunció en contra de aquella reforma educativa de Enrique Peña Nieto. También después formó parte del Congreso de Veracruz, porque esta llevarle el liderazgo de este magisterio lo catapultó hacia el Congreso de Veracruz. Ahí fue diputado local, aquí, primo, incluso llevó las riendas de los diputados.